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0: Bienvenidos, muy buenas noches. Somos Exitosa, aquí el fútbol se escucha mejor. Noche de Copa Libertadores de América. Noche decisiva, porque Cienciano hoy tiene que dar el primer golpe. Tiene que ir con vida y con varios goles a favor al duelo de revancha la próxima semana en Río de Janeiro. El conjunto cusqueño, el equipo de Melgarejo, enfrenta Botafogo, que presenta novedades en el 11 titular. Ya le daremos novedades y por supuesto el 11 del conjunto visitante, pero vamos a hablar de las fortalezas, de lo que puede hacer Cienciano esta noche, y además también con una novedad en el equipo titular. Vuelve Juan Romagnoli al equipo estelar del conjunto cusqueño. Romagnoli que solo puede jugar las copas internacionales porque todavía no tiene la nacionalidad activa, por lo que es un futbolista hoy de certamen continental. Romagnoli, recordemos que ha jugado los partidos contra Juventud, por ejemplo, de Uruguay, ¿sí?, donde entró en el segundo tiempo. También jugó ante Atlético Mineiro, la ida y la vuelta, y lo hizo ante Puerto Cabello. Así que hoy regresa al equipo titular esta noche frente al conjunto de Botafogo. Y rápido vamos con la oncena estelar del papá, el campeón de la Sudamericana en el 2003. Forma de la siguiente manera: Ítalo Espinosa en portería. Cabello se quedó con el puesto titular como lateral derecho, casaca 22. Amondaraí 4 central junto con Kevin Becerra el 3. Y por izquierda el 16, Marcos Martínez, el argentino. En la mitad de la cancha, 88 exitosa para Gerson Barreto. Romagnoli lo hace junto con Sousa, Bandiera, Jover 10 y Zúcar. Por lo tanto, en líneas generales, solo con un volante de contención y 5 atacantes. Sale con todo Melgarejo para ahogar al rival, condicionarlo, secuestrarlo en 30 metros y a partir de ahí marcar la diferencia y por supuesto sacar la mayor ventaja posible para la revancha la próxima semana en el estadio Nilton Santos de Río de Janeiro. Por el lado rival, hoy en la tarde analizábamos el 11 base, el equipo que normalmente suele mandar al campo de juego el profesor Franklin Carvalho. Sin embargo, ha sorprendido porque sacó a sus dos laterales titulares y después mantiene la base. No juega su principal atacante, que es Cabral, sino que lo hará Kadir Barría, el panameño, que es alternativa. Ojo que Botafogo llegó hoy a la altura. Durmieron en Lima y hay muchos factores para evaluar. De pronto les afectó la altura, las primeras horas, a pesar de que los especialistas dicen que siempre el segundo y el tercer día es el más complicado, pero ha tomado una decisión difícil porque estamos ante dos jugadores por banda que no juegan normalmente y que han mostrado en la temporada mucha irregularidad. Este es el once del conjunto de Río de Janeiro. En portería, Balderson, portero titular. Por la derecha, Mateo Ponte, aquí normalmente lo hace Vitinho. Ferraresi, el brasileño, junto con Justino, el central brasileño. Y Marsal, que además le dan la cinta de capitán. En ese puesto normalmente juega Alex Telle, que es el futbolista que lleva la banda en el brazo. En la mitad de la cancha, Uguiño, junto con Medina. Uguiño del medio hacia la izquierda, Medina del medio hacia la derecha, es la repartición de la mitad de la cancha. Delante de los dos, Danilo Santos, el futbolista más importante de este equipo en este sector. Y en ataque lo hará, atención, con la casaquilla 10 del argentino Álvaro Montoro, ya analizado en la tarde en Exitosa Deportes, con la casaquilla 11, Mateus Martins, atacante, y el 37, Kadir Barría, de nacionalidad panameña. Es decir, tenemos 1, 2, 3 titulares poco habituales que salen a la cancha hoy del estadio Garcilaso para enfrentar a Cienciano. Con respecto a las posibilidades del conjunto cusqueño, para nadie es un secreto que sin Garcés pierde mucho. El goleador, el futbolista que en la altura siempre explota el punto de penal y que tiene una gran capacidad para el juego aéreo, desde sus cabezazos, sus movimientos, cuando se despega de la línea defensiva, cuando se despega de su marcador, aprovecha muy bien también que los rivales a 3.500 metros sobre el nivel del mar suelen cometer errores, pero hoy no estará presente y su lugar será ocupado por Matías Zúcar, que ha tenido una labor diferente en este equipo, jugando por izquierda, con menos responsabilidad de goles, ¿verdad? Apareció contra Universitario Deportes. Hoy tiene que ser su noche estelar. Hoy tiene que, por supuesto, aprovechar los centros de ¿quién? De Cachito Souza, que va a tener un duelo individual por la banda derecha de su equipo, izquierda del conjunto rival, con Marsal. Y me llama la atención de que el técnico no haya incluido a Villalba y a Toledo, que son dos jugadores que trabajan muy bien la línea defensiva, exitosa, jugando en pareja con los laterales. Lo cierto es que si se equivoca el técnico Carvalho, bienvenido, porque esto tiene que ser aprovechado por el conjunto de Melgarejo. Souza, el atacante por banda que más centros manda en el campeonato y también en la Copa, 14 contra Lanús, 16 contra Universitario Deportes, un futbolista que ha sido muy complicado de controlar para sus rivales, porque claro, Cienciano tiene una fórmula que es llevar la jugada de un lado a otro, comenzar por derecha, terminar por izquierda, comenzar por izquierda, terminar por derecha, con los cambios de orientación, activando el lado con menos jugadores, y es donde los rivales más han sufrido. Vamos a saludar a todos los integrantes de esta super transmisión de Exitosa. Suban el volumen, aquí estamos listos con todo para, por supuesto, ojalá sea una noche histórica para el fútbol peruano, y así como le metió goles rápidos a Lanús, hoy se repita ante Botafogo. Octavio Romero nos acompaña también esta noche. ¿Cómo está, Octavio? Bienvenido.
1: ¿Qué tal, Oscar? Muy buenas tardes, muy buenas noches ya para todos los radioyentes que nos siguen a través del 95.5 de Radio Exitosa y en las más de 70 ciudades en todo el Perú. Un saludo para Gino también. Y exitosa, sí, como bien lo decías, ¿no? Un Cienciano con cambios obligados ante un Botafogo, con cambios por los que ha elegido el entrenador, ¿no? Que nos ha sorprendido a más de uno. Y vamos a dar en breves minutos las alineaciones oficiales de ambos equipos. Se guarda los laterales, deja algunos de las principales figuras en la banca de los suplentes del equipo brasileño, que llegó recién el día de hoy sobre el mediodía a la ciudad de Cusco. Ojo, en Conmebol está permitido esto solamente en las ciudades de alturas, tanto en La Paz como en Cusco está permitido que los equipos puedan llegar sobre el mismo día a la ciudad donde se va a disputar el encuentro, pero un día antes al país, tal como lo hizo el Fogao. Llegó el día de ayer al Perú, al aeropuerto Jorge Chávez, durmió en el hotel del terminal aéreo ubicado en la avenida Morales Duárez, y el día de hoy por la mañana viajó a la ciudad del Cusco, donde ya se encuentra listo para afrontar el encuentro por los octavos de final de la Copa Sudamericana. Vamos a estar con toda la información, los detalles, y como ya lo indicaba Oscar, el día de hoy todas las esperanzas están puestas en Matías Zúcar, ¿no? El delantero que ha sabido responder, anotó el primero en el encuentro ante la U y ha sabido estar a la altura del goleador. Obviamente no es Carlos Garcés, pero vamos a ver lo que dispone y cómo se comporta además el equipo cusqueño, ¿no? El día de hoy el cuadro imperial, que ya ha sabido ser campeón de este torneo en el 2003, tiene que salir con el mismo libreto con el que salió en el encuentro ante Lanús. Eliminó al campeón, ojo, Botafogo, bien es cierto, es un rival distinto, es un rival diferente, brasilero, uno de los cucos de este torneo sudamericano.
0: Además que hizo una muy buena primera fase.
1: Exactamente.
0: 5 victorias, un solo empate, 16 puntos, prácticamente caminando pasó esta fase y es uno de los candidatos para ganar el torneo.
1: Y Lanús, bueno, hay que recordar que era el actual campeón. Así que Cienciano no se bajó a cualquiera, ¿no?
0: Totalmente.
1: Y puede estar tranquilamente a la altura para poder dejar afuera al equipo de Fogao, pero tiene que sacar una ventaja importante en este duelo de ida, aprovechando la altura y además aprovechando los cambios que ya daremos a conocer En el Botafogo. Y vamos a escuchar entonces.
0: Perfecto, vamos con el profe Melgarejo.
1: Adelante.
2: Pelear de igual a Brasil, que sabemos que es muy difícil, pero a partir de ahí nosotros tenemos que hacer un partido con inteligencia, con orden, y bueno, y al final aprovechar nuestras armas.
3: ¿Y cómo hacer para que no se extrañe a Garcés ni a Arias, bajas sensibles?
2: Sí, bueno, no está Garcés, no está Arias, pero tenemos los chicos que lo van a reemplazar, que lo van a hacer de la mejor manera. Estamos totalmente tranquilos por los chicos que van a jugar por ellos. Sabemos que son importantes, no lo vamos a discutir, pero bueno, los chicos que le toca jugar hoy lo van a dar lo mejor por esta camiseta y seguramente le va a ir bien.
3: Gracias.
2: Adiós, hasta luego.
0: Las palabras de técnico de Cienciano. Sin Santiago Arias, es verdad, pero la baja más complicada de disimular es, por supuesto, la de Garcés. Pero bueno, el reto es para Azúcar, un delantero empeñoso que trabaja muy bien por su estado físico, que le permite competir, pero necesita ser contundente. Y las pocas que tenga, mandarlas a guardar. Va a ser un partido muy entretenido para ver, porque si bien es cierto Botafogo hoy hace cambios por las bandas, es un cuadro que, ojo, tiene una columna vertebral que activa muy bien el contraataque. Si el balón llega a los pies de Danilo Santos, pueden haber buenas noticias para ellos, malas para el conjunto cusqueño. Pero claro, ya no contar con Cabral, que es un muy buen delantero, que defiende bien a un toque, que se mueve de espaldas y que además entra en juego por su capacidad técnica, le puede costar caro estas variantes que ha tomado el entrenador Franklin Carvalho, que era hasta hace poco asistente, no era el entrenador principal, no.
1: Deja Telles en la banca también.
0: Sí, deja Telles, ¿no? Y te decía de que era asistente de Arthur Jorge, que logró el Brasileirão y la Copa Libertadores de América, ya recordá, y además con transmisión de exitosa. Arrancó Anselmi la temporada, 3 meses duró, no le fue bien, y como saben, en Brasil no existe paciencia. Acaban de despedir a su Beldía de Fluminense también, después de empatar hace unos días.
1: El duelo de ida,
0: justamente.
1: Después del duelo de ida.
0: No, y justamente también venía de empatar con Botafogo, no le pudo ganar de local en el Maracaná. Así que toda esa suma de resultados negativos para el conjunto del Flu, el tricolor, finalmente generaron la salida de este entrenador. Señoras y señores, cada vez falta menos. Nos vamos a la pausa comercial, ya está listo Gino Varese y se viene la super transmisión. Cienciano, una vez más representando al Perú en octavo de final en los duelos mano a mano frente a Botafogo. Y todo esto, por supuesto, a través de Exitosa, porque aquí el fútbol se escucha mejor. Volvemos.

0: La hora en exitosa. 7:15. 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

0: Bienvenidos una vez más, somos Exitosa, aquí el fútbol se escucha mejor. Noche de Copa Sudamericana, estamos listos para vivir el duelo entre Cienciano y Botafogo por los octavos de final. Aquí en la altura, Cienciano buscará sacar la mayor ventaja posible para de una vez dar un golpe en la mesa y decir, el papá y la Sudamericana tienen una relación que no se quiebra así nomás. Claro, va a ser complicado porque a diferencia de Lanús, Botafogo puede responder mejor en la altura. Es un mejor equipo, ¿sí? Pero lo que llama la atención son los cambios que ha hecho el entrenador Franklin Carvalho, dejando a sus laterales titulares en el banco de suplentes y a su 9, a Cabral, el más importante, cosa que le puede costar caro. Pero bueno, eso no es problema de Cienciano. Hoy arranca, sí, exactamente, Kadir Barría, el panameño. Vamos con los 11 titulares. Ya vamos a presentar también al señor Gino Varese. Hoy tenemos arbitraje ecuatoriano, estará Augusto Aragón. Y en el VAR, por favor, que no se equivoque, Franklin Congo es el juez principal o el juez del VAR, que ojalá tome buenas decisiones y que no se equivoque. Claro, acostumbrados en la Liga 1 también a vivir situaciones que la verdad son difíciles de explicar. Pero lo cierto es que Cienciano ha construido un equipo fuerte por las bandas, un equipo que es fácil de identificar en el sentido de que sabe a lo que juega, que además tiene elementos en alto nivel, que la dupla Modaraín Becerra ha respondido desde la capacidad para imponerse en el juego aéreo, en los cruces, en las divididas. Becerra con menos calidad técnica que Modaraín, pero mucho más rápido para la anticipación y para auxiliar al lateral cuando tiene que correr a la banda. Y después, todos en ataque. Hoy es recontraofensivo Melgarejo. Solo va a jugar Barreto como volante de primera línea. Y claro, se entiende también la presencia de Romagnoli, que viene sin fútbol, que viene desde hace ya buen ratito sin tocar pasto, en una posición donde seguramente habrá poca marca, donde el rival, que sobre el papel va a estar mucho más hundido y pegado a su portero. Romagnoli, con la buena técnica que tiene, puede ser un pase más para la circulación y para darle criterio y sentido a la jugada. Octavio Romero, apuntes antes del arranque del partido.
1: Así es, Oscar, como bien lo decías, el equipo cusqueño no va a poder contar el día de hoy con Santiago Arias y con Carlos.

0: Garcés, el goleador, pero por suerte tiene otros futbolistas como Alejandro Jover, que tiene gol, el Cachito Souza, que también sabe lo que es llegar al arco rival. Y hoy va a sorprender Juan Romagnoli, arrancando después de varias jornadas, como lo conversábamos fuera de cámaras. En la Liga 1 no puede disputar los torneos, Horacio Melgarejo tampoco, pero hoy sí podrán estar tanto en la zona técnica como en la cancha, arrancando desde titular. Al banco también estarán jugadores como Sebastián Cabero, Didier Latorre, Rey Sandoval y otras opciones en ataque que ya repasaremos en el arranque del encuentro, Oscar.
1: Vamos a saludar a la voz que llevará a todo el país y el mundo con relato de este compromiso con ustedes, el señor Gino Varese. ¿Cómo le va? Buenas noches, bienvenido.
2: ¿Qué tal, Oscar? ¿Cómo estás? Un abrazo grande para ti, para Octavio, para todos los amigos que nos acompañan a lo largo y ancho de todo el Perú a través de Radio Exitosa. Vivimos este compromiso, octavo de final de la Copa Sudamericana. El papá de América, sí, el papá que va a jugar octavo de final de esta Copa, que ya para ellos viene siendo año tras año siempre bueno, ¿no?
1: Sí.
2: Y que sea así siempre, en verdad. Por no favor. Solamente Sudamericana, también que se traslada a Libertadores, pero un torneo al que le tiene mucho cariño, ¿no?
1: Que no se acabe ese amor, ese idilio entre Cienciano y la Sudamericana, que nació allá en la temporada 2003 con el título que nunca olvidaremos. Y bueno, luego a remar, a trabajar, a ir para adelante. Hoy necesitamos a un Souza preciso en los centros, que mantenga su promedio de balones al punto de penal.
2: Que Jover se siga animando,
1: ¿eh? Es verdad, y allí viene uno de los puntos claves. Que Jover pueda explotar la espalda de Uguiño, que es un muy buen volante de recuperación, y que le pegue de media distancia.
2: Que siga animándose, le está saliendo buenos goles de larga distancia a Alejandro.
1: Que Jover aproveche algún error, que la altura haga su trabajo también, y que en los momentos claves. A ver, hoy hablábamos con Lugo y decía, los primeros 15 a ahogarlo al rival, a meterlo en su arco, insaciables, a presionarlos, a no dejarlo jugar, fuerte las divididas, porque ahí lo vas a zamaquear, como se dice.
2: Claro.
1: Y es verdad, o sea, la clave de los equipos en altura es así. Y Cienciano tiene una buena cancha, tiene buenos jugadores, con ausencias importantes, obviamente va a extrañar más a Garcés que a Arias. Lo positivo es, si sacas una buena ventaja hoy, que para mí es más de dos goles, tienes a estos dos hombres claves descansados para el partido de la revancha, que será el próximo jueves en el Estadio Nilton Santos, con transmisión de Exitosa, por supuesto, en vivo para
0: compañeros,
1: todo el país. ¡Vamos!
0: Sale a la cancha Cienciano, sale a la cancha Botafogo de Brasil. Van quedando listos ambos equipos, Cienciano con el uniforme tradicional, camiseta y medias rojas, short blanco, mientras que Botafogo, short y medias negras, camiseta blanca y negra rayada. Los árbitros también en el centro del campo, comandados por el señor
2: Augusto Aragón, ¿no?
0: Augusto Aragón de Ecuador, así es, el ecuatoriano Augusto Aragón, terna ecuatoriana, Cristian Lescano y Mauricio Lozado, Lozada como los segundos asistentes, Osvaldo Contreras y Franklin Congo de Ecuador también, bueno, en el VAR.
2: Esos son entonces los encargados de impartir justicia. Conocemos a los 11, conocemos quienes saltan al terreno de juego en esta noche en el Estadio Inca Garcilaso de la Vega, un estadio abarrotado, en verdad, hay que decirlo. Ha respondido la gente en el Cusco. Conocemos primero el 11 de la visita. Conocemos primero el 11 de Botafogo. Así va el fogao en la voz de Oscar Paz.
1: Este es el equipo de Río de Janeiro en portería. Casaquilla 17 para Vanderson. 4 en el fondo, lateral derecho. 4 Ponte. 5 Ferraresi. 34 Justino. 21 Marzal. Y cinta de capitán. En la mitad de la cancha, 75 para Uguiño. 6 Medina. Casaca 8 para Santos. Danilo. Sí. Montoro con la 10. 11 para Mateus Martins. Y de punta, Kadir Barría de Panamá. El 11 del profesor Franklin Carvalho.
2: Ahí está el 11 entonces del cuadro brasileño. Conocemos también el 11 del papá. Así va el Cienciano del Cusco, que hoy día tiene que hacer historia, en la voz de Octavio Romero.
0: En el arco con la número 31, Ítalo Espinosa. Lateral derecho, Carlos Cabello con el dorsal 22. Maximiliano Amondaraín, el número 4, como el primer central. Kevin Becerra con la número 3, el segundo defensor central. Mientras que por la banda izquierda, Marcos Martínez será el lateral izquierdo. El volante de marca será Gerson Barreto con la número 88. Por derecha, el número 7, Cristian Souza. En el medio, Alejandro Hover. Mientras que Romagnoli completará la mitad de la cancha. Adelante estarán Matías Zúcar con la número 19 y Bandiera con la número 11. El 11 titular de Cienciano.
2: Ese es el 11 entonces del cuadro del papá. Ya habíamos repasado los árbitros. Será el encargado Augusto Aragón de este cotejo. Los capitanes que se saludan, Alejandro Hover y Marsal, son los capitanes de cada una de las escuadras. Un Alejandro Hover que, como lo decíamos, está fino y que siga así, Oscar.
3: Sí, y que aproveche la pegada. Es un jugador que no necesita mucho espacio para encontrar el remate a portería. Que esa técnica se imponga y que hoy Cienciano imponga la condición de local. Espectacular el estadio, lleno total. Es verdad que hay un espacio vacío por reglamentación de Conmebol. Hay que otorgar un espacio de 2.000 espectadores para la visita. Así lleguen 1, 10 o 1.999, se tiene que respetar.
0: La tribuna norte, Oscar, desde nuestra posición podemos ver que está ya a un 90%. La tribuna sur es la que todavía presenta algunos claros, que podría estar en un 60%. Oriente también ya está casi repleta, mientras que la tribuna de occidente, el sector preferencial, también presenta un avance de 75%. Aún quedan unos minutitos para comenzar el partido y la gente todavía sigue ingresando al Garcilaso de la Vega del Cusco.
3: Cancha impecable ahora.
0: Minuto de silencio por el terremoto reciente ocurrido en el país de Colombia.
3: Exactamente. Bueno. Vemos ahí a Ferraresi, futbolista que lleva la casaquilla 5, Nahuel, su nombre, de nacionalidad venezolana, 27 años, 1,88 m, y que además formó parte de Sao Paulo, enfrentó a Alianza Lima en aquel torneo internacional donde el conjunto blanquiazul avanzó y emocionó, y ahora en las filas del conjunto de Río de Janeiro. Luego,
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3: hablábamos de Justino también, Gabriel, que tiene 20 años, de perfil derecho, un jugador que va muy bien al juego aéreo. Quizás se le puede complicar en la velocidad, pero es un muy buen ganador de duelos. Y claro, a tener mucho cuidado con, personalmente creemos, el mejor futbolista que tiene este equipo, que es Danilo Santos, un jugador con buena capacidad para el servicio largo, para activar las contras, de tranco largo además, con capacidad para el uno contra uno, pero sobre todo que tiene muy buena lectura para conectar con los delanteros desde un pase que podría complicar en la contra si es que Cienciano no lo
0: Compañeros,
3: controla. Escucho.
0: Un paréntesis que tiene que ver justamente con el terremoto en Colombia y este minuto de silencio en el Garcilaso de la Vega. La Federación Colombiana y Conmebol se unieron, lo anunciaron a través de un comunicado, y han donado al gobierno de ese país un total de $1,000,000 para las ayudas y los trabajos a raíz de este lamentable sismo que ha dejado ya más de un centenar de muertos.
3: Perfecto. Tenemos dos enmascarados en el partido, Hino.
2: Sí, es verdad. ¿No?
3: Becerra.
2: Como lo tenemos siempre a Becerra, no semana a semana que lo vemos.
3: Y Zúcar.
2: Y Matías Zúcar. Que veremos si es que, a ver, Becerra sí lo hemos visto durante todo el partido, no durante otros partidos, con la máscara los 90 minutos. Azúcar recuerdo quitársela en algún momento de algún partido.
3: Es complicado para un 9, seguramente.
2: Claro,
3: ¿no?
2: Olvídate. Las palabras de Marsal, ¿no, Octavio?
0: Así es, el capitán del Fogao toma la palabra en este rondo del equipo brasileño, mientras que por el otro lado, justamente Matías Azúcar, en el Cienciano, arengaba a sus compañeros antes del pitazo inicial. Todo listo ya en el Garcilaso de la Vega, los 22 jugadores dispuestos para el pitazo inicial.
2: ¡Vamos, Cienciano! ¡Vamos, papá! ¡Vamos, que se puede! Le pregunto rápidamente, Oscar Paz.
3: Cienciano, victoria 2-1.
2: ¿Llave de gol?
3: ¡Zúcar, vamos! ¡Y Hover!
2: Bueno, ahí está. Ahora le pregunto a Octavio, pero antes el árbitro Aragón asesorar su silbato. Y arrancan los primeros 45 minutos de juego en el estadio Inca Garcilaso de la Vega. Y así juega octavo de final de la Copa Sudamericana, ida. Cienciano, Botafogo, y tú lo vives aquí a través de Radio Exitosa.
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2: 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Va a ser salida de manos para el cuadro del Fogao, que va con su camiseta titular, con la de rayas blancas y negras, short negro, medias negras. Cienciano, que va con la camiseta roja, short blanco, medias rojas. Mirada atenta de Horacio Melgarejo, de pie desde el primer, desde los primeros segundos del partido, don Octavio.
0: Así es, Gino, totalmente dispuesto a mirar el partido, como ya lo vemos con mucha intensidad, el entrenador de Cienciano.
2: Va a ser salida ahora por un costado, sector derecho para el cuadro de Cienciano. Quería y finalmente no podía, pelota que se va a perder, se va a ir por un costado al saque de mano, saque lateral a favor de Cienciano. Juega rápido, comienza a tocar la pelota con Becerra. Becerra, que la tiene, la salida del conjunto de Cienciano, juegan por la derecha, balón para su compañero Izaga, a Mondarain que la va jugando, pelota ahora para que la tenga Cabello por el sector derecho del campo, la deja pasar, balón ahora para que vaya Cachito Sousa, pasa Sousa por el sector oriental del campo, va a pasar Sousa que quiere abajo con todo, le quitaban la pelota, el árbitro dice no hay nada, pelota, dijo el árbitro, reclamaba falta, todos los jugadores de Cienciano, quedó sentido Cachito Sousa, no pasa el peligro porque la va teniendo por un costado sector izquierdo del campo, el cuadro de Botafogo va a presionar con todo, el conjunto del papá va recuperando ahora, Becerra la manda adelante, balón de Becerra ahora con todo para que controle por un costado Justino que sale muy bien Justino, te digo, en los primeros dos minutos de juego, la va mandando por la derecha para que salga ahora y para que controle Medina, quiere aguantar el número 6, no podía finalmente, va a presionar con todo por el sector izquierdo del campo, iba a presionar Martinic, no podía finalmente, ahora para recogerse desde el sector defensivo Romagnoli, que iba por la derecha para pasar el cuadro de Botafogo, quería atento para cubrir y para cerrar por ese lado Becerra, la manda por un costado, el saque de mano, saque lateral para el cuadro de Cienciano, y bueno, Botafogo que no se va a quedar a esperar, ¿no?
3: Es verdad, y ahí aparece en escena Martins también. Y ahora se viene un lateral, Ponte, la manda al área, cuidado.
2: La mandaba Ponte, quería finalmente, no podía. Va a ser salida ahora del cuadro de Cienciano. Zúcar ahora la jugaba para Hover. Hover por la derecha para que vaya Cachito, quería Cachito. Atento para cubrir y para cerrar por ese lado el portero que tenía que salir como líbero. Warleyson, le escucho, Octavio.
0: Toda la banca de Cienciano y especialmente Horacio Melgarejo, el entrenador, reclamaron la jugada anterior de Sousa como falta, pedían el tiro libre, pero rápidamente fueron tranquilizados por el cuarto árbitro, también ecuatoriano, el señor Osvaldo Contreras.
2: Va a salir ahora el balón largo arriba con todo el cuadro de Cienciano, que ataca de derecha hacia izquierda, es decir, de sur hacia norte, viceversa, el Fogao comienza a tocar y comienza a circular la pelota, Alejandro Jover, el capitán del cuadro de Cienciano, tocando por la derecha para Cachito Sousa, retrocediendo para Kevin Becerra. La va teniendo ahora Becerra que sale con la pelota dominada, sale el enmascarado, juega por un costado ciclo izquierdo del campo para que vaya Martinic que la va dejando ahora para Bandiera que quería, me parece que le rebotaba la pelota, va a ser lateral a favor de Botafogo, va a ser el lateral a favor del conjunto brasileño, si le termina chocando a Bandiera, se quejaban Martinic y Bandiera con Aragón, ¿no, Octavio?
0: Así es, Gino, pero el juez ecuatoriano le hace la seña de que al final el jugador de Cienciano es el último que le rebota, y sí, efectivamente la pelota terminaba chocándole al número 11 y es lateral en salida para el Fogao.
3: Se van a encontrar varias veces Martinic y Mateo Ponte, que hoy es titular en reemplazo de Vitinho, que es el habitual futbolista que ocupa esa posición, uruguayo, 23 años, 1,83 para el 4 del Fogao.
2: El lateral que viene por parte del cuadro de Cienciano, recuperando, pero mandándola al córner Ponte, la manda al tiro de esquina para el cuadro de Cienciano, Oscar.
3: Y esto vale oro, atención, esto vale mucho. Frente a la pelota, Alejandro Jover.
2: Va a abrir el tiro de esquina. Va a ser el tiro de esquina entonces, tiro de esquina, Incavet, que paga, va a ser ahora el tiro de esquina para el cuadro de Cienciano.
0: Y no,
2: va a el centro, escucho.
0: Va Alejandro Jover.
2: Va a abrir el centro entonces por parte de Alejandro Jover, le va a pegar a este, tiro de esquina, va a ser el centro por parte de Jover, jugada cortita, preparada para que la tenga Martínez, la va a jugar de nuevo para Jover, es buena para Cienciano, el centro de Jover que viene raso. Quiso buscar arco, quiso buscar centro. Lo cierto es que se queda con la pelota el portero Warleyson. La jugada preparada que casi termina saliendo bien para Cienciano, Oscar.
3: Todos esperaban un balón aéreo, pero jugó corto Jover. El balón regresó a sus pies luego del pase. Cuidado, se va a Botafogo, pero aparece bien ahí para sacar el portero Espinosa en un partido que por ahora no tiene situaciones de gol en 5 minutos, pero claramente los duelos por las bandas serán los protagonistas esta noche aquí en el Cusco.
2: Va a ser ahora el lateral, saque de manos a favor del cuadro de Botafogo. Abrazo grande para toda la gente que nos escucha a lo largo y ancho de todo el Perú a través de radio. Éxitos en donde el fútbol y esta Copa Sudamericana se escucha mejor. para hacer salida ahora desde abajo el conjunto de Botafogo. Comienza a tenerle, comienza a jugar ahora para que la tenga Ponte. Ponte que la tiene, Ponte que va. Ponte la juega tocando en corto, balón desde el medio. Ahora para salir con la redonda y conjunto del Fogao. La toca adelante, balón arriba. Ahora para que vaya Montoro, la cuida Montoro, la va jugando Montoro. Montoro que gira entre dos, pasa entre tres, la juega en corto. Va a venir el remate de larga distancia. Atento, atento para cerrar. Estaba Romagnoli y la manda por un costado al lateral. Saque de manos a favor de Botafogo. No lo dejen jugar a Montoro, ¿eh?
3: Totalmente, tampoco Danilo. Por dentro tiene jugadores para hacer daño a Botafogo. Tiene que redoblar el esfuerzo Romagnoli hoy, que acompaña a Barreto en la mitad de la cancha. Esta vez apareció para bloquear. Atento y muy activo Melgarejo dando indicaciones.
2: Se va a jugar de mano, saque lateral a favor del cuadro del Fogao, tocando la pelota por la derecha. Pasa ahora con todo, quería pasar y no podía finalmente en esa última. Ponte va despejando el cuadro de Cienciano, balón arriba con todo para que vaya Azúcar, quería ganar para despejar nomás con todo también Justino. Se queda con la redonda, Ítalo y el Mar Espinosa. Juega rápido Espinosa, la va tocando ahora por un costado para que vaya Cachito. Cachito Sousa, aguanta Sousa, llega a su campo, retrocede, la va teniendo el número 7, la juega por el medio, se equivoca, no puede perder la pelota. El que recupera bien por el medio era Uiño, toca la pelota Uiño, cuidado, atento Becerra para rechazar la pelota, se escapaba Danilo Santos. Lo decíamos, podríamos decirlo en off. Oscar, ese medio juega mucho, ¿no?
3: Sí, totalmente, ¿no? No es un secreto de que Medina es un muy buen jugador, Montoro Santos, que son los que tienen buena técnica, un guiño más para la recuperación. Es un cuadro que no ha salido a tirarse atrás, por el contrario, le discute el partido a Cienciano. ¡Cuidado!
2: Cuidado, salía Warleson, se equivocaba y recupera Cienciano. La va tirando por el medio Hover. Hover la deja para Bandiera. Bandiera quería mandarla para Cachito Sousa. Llega Cabello, Cabello para Sousa. Sousa por la derecha, tiene que meter el centro. El centro que viene al área, se desvía, se va el tiro de esquina. ¡Hay tiro de esquina, sí! Tiro de esquina para el cuadro del papá. 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
3: Se quedó sin aire Marsal, ¿no? Que hoy es titular. Acusa falta de oxígeno. Habitual central, campeón de la Copa Libertadores. Hoy ya una pieza de recambio, porque en esa zona normalmente suele jugar Alex Telles, el capitán, que hoy espera desde el banco. Pero bien Súper en la última acción para ir a presionar a Valderson, y desde ahí recuperaron y al córner. Esquina para Cienciano.
2: Va a venir el tiro de esquina. Tiro de esquina para el cuadro de Cienciano. El tiro de esquina que viene, balón arriba con todo aéreo a Mondarain, que ganaba de cabeza. La pelota que se va por encima, sí, por encima del arco. Por ahora seguimos 0-0.
3: Y no desaprovechó la oportunidad Sousa, ¿no? Porque encontró el primer espacio y ¡boom! Pelota arriba. Por ahí es la fórmula. Vamos, Cienciano, 9 minutos. Por ahora 0-0. 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
2: Va a ser la salida adelante, balón arriba con todo para que vaya ahora Matías Azúcar. Aguanta Azúcar, Azúcar que quiere llegar por un costado, sector izquierdo, se le acaba la cancha. Se va a la redonda, el saque de mano, saque lateral. Se enojó el estratega del cuadro de Botafogo en la última, el Pela.
3: Ay, Carvalho desesperado, dando indicaciones a sus laterales para evitar los espacios. Esta vez Azúcar apareció por la izquierda para liberar justamente metros y que Hover vaya a zona de definición. Seguimos 0-0 aquí en Exitosa.
2: Va a salir ahora con la redonda por el medio del conjunto de Cienciano. Sale bien Martínez, la manda adelante, balón arriba. Ahora con todo, quería buscar y no podía Montoro, que la tiene por el sector izquierdo del campo. Juega adelante, balón arriba para que bien, vaya. Bien atento para cubrir a Mondarain. Llegaba Danilo Santos, el que quiere picar a la espalda de los centrales, como sea, Oscar.
3: Sí, señor. Atención aquí en Exitosa, por supuesto. Estamos listos. 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
2: La va sacando ahora desde el medio del conjunto de Botafogo. Recupera muy bien por el sector izquierdo del campo. Martinich la va dejando por el medio para que salga Romagnoli. La pide el 9, el de buen pie, ¿eh? Tiene que aparecer en el partido para jugar por la derecha. Ahora para tocar con Amondarain. Amondarain que pasa el medio campo, juega ahora para Cabello. Cabello que la tiene, la cuida, la conserva y la va jugando. Tres dedos al medio para que salga ahora Kevin Becerra. Becerra con la redonda, jugando Becerra. Becerra que la toca por un costado, sector izquierdo del campo para que vaya Martinich. Martinich que la juega en corto. El balón desde el medio para Romagnoli. Romagnoli para Martinich. Adelante va el número 9 y pasa bien ahora por el sector izquierdo del campo. Pasa Romagnoli, confió en su velocidad, pero igual ganó un lateral. Saque de mano para Cienciano en 10 minutos de juego. Por ahora estamos 0-0. Por ahora, solamente por ahora. Vamos, papá. Vamos, Cienciano. Va a ser el lateral a favor del conjunto cusqueño, que por ahora empata sin goles. en este partido de ida en los octavos de final de la Copa Sudamericana, tiene que sacar una ventaja, y eso lo sabemos todos, porque después se va a Brasil. La cancha complicada.
3: El Nilton Santos, ¿qué pasa con el técnico Carvalho?
0: Le llama la atención el árbitro ecuatoriano, la banca, un integrante de la banca de suplentes de Botafogo, que estaba reclamando una jugada anterior, y ya todos van regresando a sus ubicaciones, y hay lateral para Cienciano, va Marcos Martinich.
2: La salida ahora de manos del cuadro de Cienciano, la dejan en corto, no pueden desaprovechar esas jugadas. No la jugaba bien Romagnoli, Martinich que quería, toca adelante, balón arriba, que corra todo lo que quiere en esa jugada Barría, porque no va a llegar, va a ser el saque de meta a favor de Cienciano, con Ítalo Gilmar Espinosa, que siempre saca rápido, ¿no? Es la indicación también de Melgarejo.
3: Esta vez Montoro por el costado izquierdo, haciendo dupla con Marsal para evitar los centros de Sousa y Martí con Ponte, las parejas por las bandas de Botafogo.
2: Balón arriba, pasaba Sousa, reclamaban el penal, reclamaba Azúcar el tiro de esquina. El árbitro asistente del sector oriental que marca el córner, hay tiro de esquina, sí, tiro de esquina. 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
0: Así es, era Sousa que llegaba a la última línea. La verdad que hizo un esfuerzo monumental y terminó ganando un tiro de esquina que ya va al cobro. Vamos a confirmar en breve. Alejandro Hover,
3: sí, señor,
0: va finalmente a ejecutar este tiro de esquina.
2: Va a venir ahora el tiro de esquina a favor del cuadro de Cienciano. Va a venir el centro en el vértice de Oriente con Norte para buscar la cabeza de Zúcar. Debe ser Ramón Daray en el centro que viene para Romagnoli. Arriba quería ganar de cabeza y no podía. Ahora para salir el cuadro de Botafogo. La deja por la derecha para que vaya de nuevo Alejandro Hover. No podía finalmente. Cachito Sousa iba a presionar. Romagnoli, pégale. Romagnoli le pega. La pelota desviada. Se va el tiro de esquina nuevamente. Tiro de esquina a favor del cuadro de Cienciano. Se animó Mondaray, que llegaba y retrocedía, pero le quedó la pelota ahí, ¿no?
3: Y esas son las jugadas que te golpean en la altura de la presión tras pérdida, ganar la dividida, no dejaste respirar, poner la pierna fuerte, esquina de nuevo.
2: El centro que viene, balón arriba, quería buscar Azúcar y no podía. Le cae el rebote a Barreto, Barreto con el centro de Barreto. El centro de Barreto. La pedían hasta 5 jugadores en el área. Mondaray que le dice a Barreto, ¿qué haces, compadre? Va a venir el saque de meta a favor de Botafogo.
3: Trámite esperado, Cienciano ejerce su dominio. Es el que lleva el control del compromiso. Por ahora sin claras, sin incomodar al portero, pero necesita justamente estar muy atento los centrales en el achique, en la recuperación tras pérdida, para evitar las contras, porque ahí son peligrosos los brasileños.
2: Va a ser ahora el tiro libre a favor de Botafogo. Por ahora 0-0, da indicaciones Melgarejo, ¿no, Octavio?
0: Así es, Gino, justo aprovecha el tiro libre a favor del Botafogo. Martinich se bajaba a un rival, hay tiro libre en salida y Melgarejo hacía énfasis en los atacantes, que presionen un poco más a la defensa brasileña.
2: Cuidado, se equivocaba en la salida del cuadro de Cienciano. Becerra, que quedaba en la acción y se equivocaba, estaba adelantado Barriga, felizmente.
0: Sí, sí, fuera de juego del delantero de Botafogo. Por suerte, tras la equivocación de Becerra, hay tiro libre en salida para Cienciano.
2: Va a ser el tiro libre en salida para Cienciano. Juegan en corto, sector izquierdo del campo, para que vaya Martinich. El cambio de sector por la derecha, balón largo arriba con todo para buscar a Sousa. Y Hover se enoja en la última, le dice, tranquilo, hay que jugar, le dice Hover a los muchachos.
3: Claro, quiso cambiar de banda, de izquierda a derecha, que es una situación de juego que siempre ejecuta Cienciano, pero esta vez salió desviada. Desde la banda ahora, conjunto brasileño.
2: Saque de mano, saque lateral a favor del cuadro de Botafogo. Se va a perder la pelota, lateral nuevamente, saque lateral para el Fogo, que comienza a ganar unos segunditos también en 14 minutos de juego. 0 para Cienciano, 0 para Botafogo, solo por ahora. Va a ser el lateral desde el sector oriental para el cuadro de Botafogo, que va a buscar arriba a Barría, que la tenga Montoro, que la tenga en los medios, que la tenga Medina. Va ganando Metrito, porque hay otro lateral a favor del cuadro del Fogo, pero ¿y avanzó cuánto? Desde un poquito antes de la mitad de la cancha, ya casi a tres cuartos de cancha, ¿no? No,
3: y estos segundos son claves para Botafogo, para respirar, descansar. Están sintiendo la altura, se nota en el rostro de Marsal, por ejemplo, que por ahora es el más afectado. Y hace un rato les pidió el árbitro, un ratito, necesito respirar.
2: va a ser el lateral. Saque de manos, lo va a hacer Marzal. El balón adelante con todo para que vaya Barría, quería Barría. Va a ser el saque de meta a favor del cuadro de Cienciano con Italo Espinosa. Se lleva la pelota larga ahora para que la tenga desde abajo Martinich. La va teniendo Martinich, vamos. Que va adelante, prende la moto y va por el sector izquierdo. La marca de Danilo Santos. Aguanta ahora Martinich, que la tiene. Aguantando con la pelota, retrocede. Balón atrás ahora para que la tenga Kevin Becerra. Becerra que la va jugando para Jover, que pedía que se juegue un poquito más a la pelota. Va circulando el esférico el número 10. Toca por la derecha. Balón que le pertenece ahora a Mondragón. A Mondragón que la va teniendo. Pasa ahora al ataque. La va teniendo y la cuida. La conserva Mondragón. Jugando por la izquierda para que salga Becerra y que se ubique entre los centrales. El Gerson Barreto. Va jugando Becerra. Becerra ahora para que la tenga Martinich. Martinich va hacia adelante para Bandiera. Bandiera de nuevo para Martinich. La tiene por el sector izquierdo del campo. Pasa Martinich y la juega para Romagnoli. Romagnoli que la tiene. Toca adelante. Balón arriba con todo para que se esfuerce. Cabello que va a llegar. Va a llegar Cabello por la derecha. Llega Cabello. Línea de fondo. El centro que venía. Pelota que se pierde. Ahora lateral para Cienciano. Así Cienciano toque la pelota y juegue como sabe. La va teniendo ahora Cabello. Cabello el centro a tres dedos. Balón arriba. Pasado. Ay, ay, ay. Ay, ay, ay. La tuvo Bandiera. La tuvo en el segundo palo. La quiso hacer de tijera. Pelota que se va por un costado desviado. La tuvo el cuadro del papá. Gran centro de Cabello. Y casi de Bandiera para el primero. ¿Por qué Bandiera? ¿Por qué? La tuvo el 11 de Cienciano.
3: Buen centro de tres dedos de Cabello desde el costado derecho. Y Bandiera en primera de tijera la quiere clavar, pero pelota por encima de la portería. Ataca Cienciano. Ahora sí, todo del papá en estos primeros 17 minutos.
2: Ataca y Cienciano. Venía el centro nuevamente por la derecha por parte de Cabello. Pelota que se pierde de Barreto, el que llegaba y trepaba por ese lado. Al saque de meta para Botafogo. Ahora sí, Oscar, con más tranquilidad la tuvo Cienciano.
3: Sí, es verdad. Y como siempre, profundizando por las bandas, es verdad que este Botafogo es mucho más intenso en la marca, que trata de jugar lejos de su portería, pero no le da resultados. Sin embargo, comete menos errores defensivos que la Luz, que sufría y se notaba la diferencia, ¿no? Pero por ahora, lo más importante es el control, dónde quieres que se juegue el partido y un rival que comienza ya a dar señales de agotamiento.
2: Y ataca Cienciano, el centro que viene al área, ¡para su
3: golazo!

0: Cienciano del Cusco. El centro que vino por la derecha. El 10, el capitán Hover, que la mandó al medio. Y cerca del punto penal se zambulló de palomita para mandarla adentro sobre el palo de la mano derecha del portero Warleson. Matías Zúcar, el 9 de Cienciano en esta noche de fútbol de octavo de final de Copa Sudamericana. Juan Matías Zúcar para poner el tanto y para poner el primero en el Cusco. 1 para Cienciano, 0 para Botafogo. Golpea primero el papá en 18 del primer tiempo. ¡Gol!
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2: 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La fórmula que no falla se repite una y otra vez y los rivales no pueden controlar. El centro desde la banda, esta vez no fue Cachito Souza, sino Alejandro Hover, a la cabeza de Zúcar. Entre los dos centrales estaba más cerca Justino, que no pudo ni moverlo al enmascarado que la puso al palo derecho del arquero. Abajo donde duele, abajo donde es imposible. Y así el papá de América arriba en el marcador antes de los 20 minutos.
0: Lo gana Cienciano. Lo gana el papá y así que sea toda la noche. Que sigan lloviendo los centros, que siga jugando bien Cienciano. Que llega el segundo, el tercero y el cuarto, si es posible. ¡Vamos! ¡Vamos Cienciano! ¡Vamos papá! Va a venir ahora.
3: ¡Qué centro! Joven.
0: El tiro libre. El 10, ¿no? Que está teniendo un torneo tremendo.
3: Cuando todos tenían la marca de Souza, Hover se pegó a ese lado. Automáticamente encontró espacio. Y a la zona donde le duele al rival.
0: Y viene el centro, balón para Mondaré. ¡Al medio ahora!

0: pasó, lo anuló. Lo anuló, me parece. El juez de línea lo termina anulando, me parece, ¿o no?
1: Mauricio Lozada.
0: Termina cobrando
1: asistente.
0: Mano, me parece.
1: A ver.
0: A ver, a ver, a ver, a ver.
1: Vamos con la pantalla exitosa en breve. Otro centro.
0: Está habilitado a Mondaraín, ¿ah?
1: A Mondaraín está habilitado.
0: Sí. Y después, no se sabe si hay mano de bandera. Te digo, me queda dudas.
1: Guadevar, para mí es muslo todo, ¿ah?
0: ¿Sabes qué es muy parecida?
1: Rodilla y muslo.
0: ¿Sabes qué es muy parecida a la de Ruiz Díaz contra Brasil?
2: Menos rochosa, pero es muy parecida.
0: Pero es bien parecida.
1: Yo no veo mano, ¿ah? Para mí es...
2: Sí, lo anuló, lo anuló.
1: Entre caer y muslo, pero bueno.
2: Lo anuló.
1: El VAR resolvió rápido y me llama la atención esto.
0: La van a revisar, ¿ah?
1: A ver, esperen un ratito, pues.
0: Momentito.
1: Vamos, Octavio, ¿qué dice el árbitro?
2: Compañeros, el árbitro ha decretado ya el tiro libre, pero sigue tomándose la oreja izquierda, el auricular, justamente en señal de que está recibiendo indicaciones desde el VAR. Y en la transmisión aparece el tradicional chequeo de gol. En las pantallas que estamos viendo, sí, me parece que principalmente la toca con el muslo, pero yo creo que sí hay una manito con la izquierda. El jugador de Cienciano, y vamos a ver, ojalá que el VAR nos dé una, ¿no?, a los clubes peruanos.
1: Con las tomas que acaban de colocar en la televisión es imposible determinar. Se necesita un ángulo detrás de portería, de lo contrario no hay forma de ver si estuvo mano o no, debido que a simple vista es nulo. Bueno, no hay posición adelantada.
2: A ver, ahí hay una toma, a ver.
1: Ángulo reverso, señores, de cabeza Mondaraín y después... no sé.
2: Aquí vemos la jugada.
0: ¿Es solo de bandera o también por ahí que la toca Becerra? No sé.
1: Es que los dos están pegaditos.
0: Están pegaditos, pero te digo. Y se fue la pierna de Becerra.
2: Bueno, por algo demora tanto el VAR, ¿no? Porque, a ver, en Copa Libertadores, Copa Sudamericana sí suelen decidir rápido, pero con las dudas acá y con la falta de tomas claras están demorando. El árbitro ecuatoriano todavía no recibe una decisión desde el VAR, ¿no?
1: Todo... señores, vamos.
0: Dale, Aragón.
1: El gesto de bandera.
0: Haga el gesto del VAR.
2: Claro,
0: y para adelante de la mano.
1: No hay una toma clara.
0: No, que no la vea, que simplemente haga el gesto y que marque el gol.
2: Sí, los jugadores del Botafogo lo rodean al árbitro. Los jugadores de Cienciano también hacen lo suyo, tratando de presionar cada uno a su favor.
1: Una pelota detenida. ¿De quién fue el centro finalmente?
2: Me parece que de Sousa.
1: Qué
2: de
1: buena
2: la derecha.
1: Pelota que pone, ¿eh?
0: Sí, con Sousa. La zurda, ¿no?
1: Sí, qué balón que pone. Alto, pero cuando baja a la zona,
0: pero
1: a la zona de Mondaraín.
0: Eso es totalmente trabajado, te digo.
1: Sí.
0: Es trabajado,
1: sí,
0: totalmente. A ver.
1: El que saca el centro se despega de la marca antes de tiempo. No hay mano.
0: ¿Sabes qué pasa? Que hace un movimiento extraño, como si tocara dos veces en algún lado. No sé si rodilla y muslo, rodilla y cadera.
2: Y el asistente la percibe rápidamente, ¿eh? Porque él es el que levanta la bandera y le da la indicación.
1: Yo
2: a los
1: creo que van a invitar a ver la jugada, porque
0: la vea,
1: acá,
0: profe,
1: desde el VAR le van a dar la potestad al juez. Es que si se demoran es porque no hay una toma clara. Es una acción muy difícil de determinar.
0: Es una toma que yo creo que desde una perspectiva como que desde el arco se podría ver mejor. Bueno, le están hablando, ¿eh? Me parece que la va a ver.
2: Sí, se está acercando al centro del campo, justo donde está el monitor para poder chequear la jugada, aunque no ha hecho la tradicional seña del monitor.
1: Ya,
2: ¿no?,
1: pasaron tres minutos desde el gol.
0: ¿No? No ha hecho el gesto.
1: Al estilo Liga 1.
0: Sí. Para no perder la costumbre. Bueno, le están hablando a Aragón.
2: Sí, retira de ahí, a la gente de Cienciano, de Botafogo, Gino, a los futbolistas también en cancha y se sigue acercando. Ojo, a todos los oyentes que nos siguen a través del 95.5, conversa con el juez de línea del otro lado. Bueno, yo no sé que tenga mucho que ver,
1: la tiene el asistente que ver del otro lado. Cuadro por cuadro, ampliar la imagen.
0: Qué personajín que es Aragón, te digo, ¿eh?
1: Vamos, Aragón, pero en el VAR, Franklin Congo de Ecuador. ¡Vamos, Franklin!
0: A ver,
1: se acerca Cabello, Hover también, Ferraresi mete presión, mientras que Carvalho y su asistente en el banco revisan la jugada en la tabla.
0: Revisando y ni siquiera ellos están seguros, te digo.
2: Definitivamente, es que no hay una toma clara, al menos la que nos muestra la transmisión oficial internacional de la cadena que tiene los derechos de la Copa Sudamericana, no se ve, ¿no?
0: Ya.
2: Específicamente si hay mano o no. Entonces, por algo es la duda, por algo es la demora,
0: pero
2: me parece que el ecuatoriano, ojo, ya le han comunicado algo y se está acercando al centro del campo. Vamos a esperar a ver unos segundos.
0: Ante la duda que cobre gol nomás, ya está. A ver, ya le hablaron a Aragón, me parece.
2: Sí.
0: ¿Qué va a determinar Aragón?
2: Sí, continúa discutiendo.
0: Ok, le están hablando, no escucha, dice.
1: Increíble.
0: Un momentito, ahora, va para un lado, va para el otro. Va a revisarla,
2: sí, va a ir,
0: okay,
2: a la pantalla.
1: Vale, sí, la manito, tú encárgate. ¿Y qué toma le van a poner? Porque no hay ni una clara. Es difícil porque tiene dos ángulos, pero muy difícil de determinar. Por ejemplo, esta es una en diagonal clara, ¿no?, detrás del arco, pero no hay forma. No se puede ver. No le da cara, no le da las costillas. Pero ¿no? mira cómo va rotando la pelota.
2: Claro, el efecto va hacia adentro también.
1: Mira la rotación de la pelota. No cambia el eje. Sigue igual.
0: No,
1: con el muslo.
0: Ya decidió, mira, no, qué rápido el muchacho.
1: Si la congelas ahí.
2: Gol, parece.
0: Ojo, a ver. ¡Gol, Cienciano! ¡No gritamos! ¡Gol!

0: Cienciano de Cusco. Bandiera que pone el segundo. Bandiera para desatar la locura en el Inca Garcilaso de la Vega. Y ya son dos. Ya son dos de ventaja para Cienciano. El papá. Sí, el papá de esta Copa Sudamericana. Cienciano 2. Botafogo 0. Lo gana el papá de América. ¡Gol!
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2: Aquí el fútbol se escucha mejor luego de casi 5 minutos de revisión en el VAR. Apareció Bandiera para, luego de un cabezazo, a Mondaraí con el muslo, como él señalaba en medio de la discusión, para poner el 2-0. Cienciano arriba.
0: ¡El centro! El centro que venía buscando a Martinich, que sorprendía. No podía, finalmente va a rechazar el cuadro de Botafogo. Iba a presionar Hover desde abajo para tenerle el conjunto. Ahora con todo de Botafogo se va la pelota y estos son los momentos, ¿no? Estos son los minutos en donde tiene que aprovechar Cienciano esta superioridad en el juego para salir ahora Becerra. Becerra para Martinich. ¿Qué pasó? El árbitro me parece que los mandó a tomar agüita, Octavio.
3: Así es, minuto de hidratación, Gino. Y les contamos que Neni Bandiera acaba de anotar su segundo gol en esta Copa Sudamericana, el octavo en toda la temporada, ya que en el torneo de apertura había convertido 6 tantos. De esta manera, Neri Bandiera llega a su octavo gol en la Copa Sudamericana y concienciando en la presente temporada.
2: Vamos con el tiempo de rehidratación, muchachos activos.
4: Fíjate cómo le dice.
2: Dale, dale.
4: Que viene el centro.
2: Ahí va. Gana Cienciano 2-0.
4: Con el 9 con Román.
2: Ahí va Belmarejo.
5: No nos puede ganar la emoción. No nos podemos perder el orden. Sigamos presionando y metiéndolo en un arco. Tiene que salir muerto el primer tiempo.
2: Ajá.
5: Pero con orden y con cabeza. No damos vida. Gente, escucha una cosa.
6: Está muerto, dale.
5: Vamos a tener de un lado para el otro y lo buscamos a Cacho. Y de ahí, en la segunda jugada, presionamos arriba y si vemos que ellos nos salen y hacemos una falta táctica, nos acomodamos.
6: No entremos en la pelea, boludo. No haremos.
2: Clarito Melgarejo. Primero, no hay que perder la cabeza, que salgan muertos en este primer tiempo, pero sobre todo con orden, orden, orden. Vamos a movernos de un lado a otro, activamos al Cacho Sousa y luego, si ellos recuperan la pelota, cortamos con falta táctica para ordenarnos. Eso ha sido lo que ha dicho el técnico conjunto cusqueño. Por ahora, 2-0 gana Cienciano y no aparece 29 minutos.
0: Lo gana el papá por 2-0, como lo dice Oscar. Estamos en vivo con la Copa Sudamericana, octavo de final de esta Copa, sí, de esta Copa linda para Cienciano, y que siga así, y que sigan los goles, que llegue el tercero, el cuarto, los que sean posibles. Vamos Perú, vamos Cienciano, la salida por un costado, el centro que viene al área, arriba para quedarse con la pelota. Cuarleson se equivoca, ahora Azúcar de media vuelta. ¡Gol! ¡Gol! ¡Gol!
7: Poner la mano, y el que estaba ahí no es Batman, no es el caballero de la noche, pero hoy día sí, se pone la capa y la manda adentro, la manda a guardar por partida doble y pone el tercero para Cienciano en 30 minutos. Es goleada en el Inca Garcilaso de la Vega. Matías Azúcar que pone el tercero para el delirio de toda la gente del Inca Garcilaso y todos los que lo escuchan aquí a través de Radio Exitosa. Lo gana Cienciano por 3-0 sobre Botafogo. Si está escuchando bien, Cienciano 3, Botafogo 0, y usted lo vive aquí a través de Radio Exitosa. ¡Gol!
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2: 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Terrible error del arquero, pero el 9 tiene que estar ahí, oler sangre en la zona donde se puede equivocar el rival, y apareció el enmascarado. Hoy es Davo. Gabor Zúcar, el goleador en la altura, señores, con la máscara. 3-0, Cienciano en 31 minutos lo está despedazando al Botafogo.
0: Es el caballero de la noche, te digo. El caballero de la noche.
2: Desde un lateral nace la jugada. Hay que poner la pelota ahí en el área. Hay que buscar a los centrales, hay que buscar al arquero. Se puede equivocar. Y esta vez, el que manda la pelota termina siendo Bandiera. Estaba abierto por izquierda y se equivoca el arquero. Y Zúcar le pega de media vuelta, de zurda, un poquito mordida. Señoras y señores, la fiesta es cusqueña aquí en el Garcilaso.
0: La salida ahora que le pertenece al conjunto de Cienciano la tiene Neri Bandiera. Pelota que se va a ir al saque de mano, saque lateral a favor del Papá Somos Radio. 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
0: Qué noche, ¿eh? Ahora, qué noche para Cienciano. Falta una vida,
3: compañeros.
0: Falta una vida, Octavio.
3: Segundo gol de Matías Zúcar en el partido y en la edición de la Copa Sudamericana, pero el séptimo con Cienciano en toda la temporada para Matías Zúcar.
0: Y va Juan Matías, que quería por el medio, intentaba y no podía. Pelota que se va a ir al saque de manos. Saque lateral a favor de Cienciano, que lo gana por 3-0. Usted está escuchando bien, lo gana por 3-0 el goleada del papá. Y que sean 4, 5 y 6, si es posible, Oscar.
2: Que sean todos los días de la semana, si quieres. Pero la frase de Melgarejo, ¿no? Tienen que salir muertos este primer tiempo. Y el equipo lo cumple al pie de la letra. Botafogo se quedó sin aire, está golpeado física y anímicamente. Pero todo esto, por supuesto, lo logra un muy buen equipo, como es Cienciano. No hay mucho misterio, aquí es la pelota para Cacho, el centro, que aparezca Jover o Bandiera y buscamos al 9, que arriba van a fallar.
0: Bien Becerra para cerrar y para cortar por ese lado. El balón largo arriba con todo, quería buscar también el cuadro de Cienciano con Cachito Souza. Está atento Becerra para tenerla desde el medio ahora. El cuadro del Fogao, Montoro, la va teniendo Montoro, Montoro que gira, Montoro que la tiene, Montoro que la juega adelante, quería buscar y no podía finalmente para recuperar bien la redonda. Ahora Cachito Souza la toca para Cabello, Cabello que va, Cabello adelante, Cabello la tiene, Cabello va a ganar el lateral, saque de manos para Cienciano, lo va a hacer Cabello rápido, la va jugando en corto, balón ahora para que la tenga Cachito, Cachito que la juega ahora para Cabello, Cabello la tiene por el sector derecho del campo, va en corto, balón al medio, ahora Romagnoli, dale. Romagnoli, Romagnoli adelante, ay. Romagnoli, Romagnoli, anímate, dale el pase, vaya para adelante, hay tiro de esquina igual, tiro de esquina para Cienciano, tiro de esquina y Cabello, ¿para qué paga?
2: No puede más Ferraresi, ¿eh? Ferraresi se toma el pecho, ahora está arrodillado en el campo de juego, acusa un dolor. Dice que le metieron un codazo. Está en la lona Botafogo. Es el momento del cuarto. Todavía quedan larguísimos 11 minutos para llegar al tiempo reglamentario. Por lo menos tiene que dar 4 más.
0: Va a ser ahora la jugada desde el córner nuevamente para el cuadro de Cienciano en 34 minutos de juego. Ojalá, ojalá que sea el cuarto en esta jugada. Va a venir el centro desde el tiro de esquina. Se prepara Jover, pero lo dejó a Cachito, me parece,
3: sí,
0: ¿no?
3: Ahora va Souza. Estaban los dos, ahora es Souza y rápidamente juega con Jover.
0: Juega con Jover rápidamente la pelota por la derecha para que la tenga ahora el cuadro de Cienciano. El remate de larga distancia.
2: ¡Golazo!
0: ¡Golazo! De Cachito para Jover, de Jover para Martinich, que se preparó y le pegó un latigazo de zurda para que vaya ahí arriba, sobre la mano derecha, a la escuadra del portero Warleson, que hoy día solamente ve cómo entra pelota tras pelota en su portería. Y Cienciano, que por el cuarto en 35 minutos, 4 para Cienciano, 0 para Botafogo. De esas noches hermosas en donde te sale todo, eso es Cienciano en 35 minutos de este primer tiempo. Cienciano del Cusco 4, el papá Botafogo 0. ¡Gol!
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2: 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Tiro de esquina para Cienciano. Botafogo metido totalmente en su área. Jugaron corto y el pase atrás para Martínez, que conduce, controla, levanta la mirada, se perfila para su zurda y le pega desde unos 25 metros al palo derecho el arquero arriba por el vértice. Maravilloso, postal de gol para el 4-0. Señoras y señores, Botafogo sin aire, Botafogo herido de muerte. Cienciano cumple con la tarea y lo está pasando por encima. En el fútbol, perdonar es un pecado y Cienciano lo sabe muy bien. Octavio Romero, tenemos novedades.
3: Sí, bueno, Botafogo, desconcierto total, dos cambios, salió Barría y Montoro y entró el 19 Cabral y el 59 Toledo. Incluso Cabral se molestó con el cuarto árbitro, cruzó algunas palabras. Totalmente desenfocados los jugadores del equipo brasileño del Fogão.
2: Y es que es verdad que Cienciano es un muy buen equipo, pero Carvalho ha contribuido totalmente en que su escuadra sea un desastre. Dejar en el banco a Toledo, un jugador joven con pulmón, que había demostrado en el Brasileirão que tenía mucha capacidad para el ida y vuelta y que era un alivio para su lateral en ese momento, Alex Telles, que es ofensivo, ahora lo pone en medio del desastre. La verdad, no se entiende, pero parte de la derrota, insisto, sin quitarle mérito a Cienciano, que hace su tarea, es del entrenador que hoy inventó, sacó a sus mejores jugadores en zona defensiva, también los ofensivos que pueden contribuir en la recuperación, y hoy está viviendo un verdadero desastre.
0: Tremendo lo de Cienciano, 4-0 lo gana en 37 minutos de juego. Vamos, y que llegue el quinto y que llegue el sexto y que sea una noche histórica para el fútbol peruano y para Cienciano también. La salida desde abajo, se va a jugar la redonda ahora por el medio para que salga el cuadro del Fogão y no puede. Y ahora Cabello para recuperar, la va teniendo Cabello, pasa adelante ahora Cachito con tranquilidad por el medio, le pedía Azúcar también la redonda en 37, casi 38, lo gana Cienciano por 4-0. Y lo disfruta el profe Melgarejo, ¿no, Octavio?
3: Así es, Gino, el anterior con este pase fallado de Cabello, medio que se molestó, pero rápidamente se acordó del resultado y aplaudió la buena intención del lateral derecho, que hoy está trepando por esa banda y haciendo bastante daño al equipo brasileño.
0: Y se cumple la cuota, te digo. Salida ahora por un costado, hay que confiar. Va a venir el centro. Ahora yo también te pregunto, Oscar.
2: Sí, señor.
0: La solución es meter a Arthur, cabrón. O sea, sé que Barría no había llegado a ninguna, te digo, pero...
2: Claro, pero es un jugador que puede volantear mejor, que tiene técnica superior. Yo la verdad no entiendo lo que hizo Carvalho. Te juro, cuando vi el equipo titular dije, es el momento. Y ahí está el chat de Exitosa Deportes.
3: La confirmo, verdad que confirmo.
2: No, nadie tenía a Ponte, nadie tenía a Marçal. Saca a Montoro. Y ahora pone a Toledo para duplicar la marca por ese costado izquierdo donde Sousa está haciendo lo que le da la gana, donde Martinich manda los misiles o al arco o al punto de penal. La vía es un carnaval para Cienciano.
0: Va a jugar la pelota desde abajo ahora para que la tenga el cuadro de Cienciano. Cambio de sector, sector izquierdo del campo para que vaya Martinich, autor de un golazo en el partido. Ah, la salida de Becerra, buena pelota de Becerra, balón adelante, para que vaya Bandiera. Buena. La tiene Bandiera, Bandiera, el centro, balón arriba, sale el portero Warleson, que está más perdido, te digo. Está perdidísimo Warleson, no sé a dónde iba.
2: Desmoralizado.
0: Que de manos, desmoralizado, perdido, sin oxígeno, te digo, todo, todo juntito para Warleson.
2: Totalmente. Dos goles de Azúcar, uno de Bandiera y Martinich. Hoy no se extraña a Garcés, el papá, señores, manda en Cusco y golea 4-0 en 40 minutos.
0: Se va a jugar la pelota ahora desde el saque de mano, saque lateral, 39 minutos de juego, 4 para Cienciano, sí, está escuchando bien, 4 para Cienciano, 0 para Botafogo. Va a ser el tiro libre finalmente, tiro libre para Cienciano. Acomoda su barrera Warleson. Va a abrir el tiro libre por el sector oriental del campo.
3: Gino.
0: Pegadito al sector del portero Warleson. Escucho.
3: Va Alejandro Jobre, el número 10, al cobro del tiro libre.
2: Ay, ay, ay.
0: Va a ser ahora el centro de Jobre, balón arriba de cabeza. Ay, ay, ay, ay, ay, ay, ay. Pelota que se pierde. Se va a la redonda el saque de meta para Botafogo. En 40 minutos de juego. Seguimos 4-0, Oscar.
2: Repetimos las variantes de Botafogo, estimado Octavio, por favor.
3: Salió el argentino Montoro, Álvaro Montoro, el número 10. Y salió también José Barría, el número 37. Ingresó Arthur Cabral con el número 19 y con la 59, Juan Toledo.
2: Ok, pasó a jugar 4-5-1 entonces el conjunto brasileño.
0: La salida que le pertenece ahora al conjunto de Cienciano. Comienza a tocar y comienza a circular la redonda desde abajo para la salida. Becerra, Becerra que toma la lanza, va adelante, se anima Becerra y entra. Va a venir el remate. Tranquilo, de Becerra. Pelota que se va por un costado. Hoy todos están con confianza, te digo. 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
0: Lo gana Cienciano y lo gana bien. Lo gana muy bien el cuadro de Melgarejo.
2: Qué noche, ¿eh?
0: Y eso que todavía falta mucho. Que sea más, ¿eh? Que sean más los que sean necesarios, Oscar, Octavio. Por ahora 4-0 lo gana Cienciano. En 41, casi 42, roba bien. Uy. La va teniendo el cuadro de Cienciano. La va a jugar adelante Barreto, tiene que soltarla. Juegue Barreto, toca arriba. El balón para Azúcar, Azúcar aguanta, gira Azúcar. La va a tocar en corto, balón de Barreto, Barreto al medio. Ahora para Romagnoli, Romagnoli que la tiene. Romagnoli tiene que descargar. Romagnoli la juega por la derecha. El balón para Cabello, Cabello se va a animar, Cabello. Todos se animan ya, muchachos, ya está bien, ¿eh? Pero hay que tocar un poquito más. Se va la pelota al saque de meta. Saque de arco a favor de Botafogo en 42 minutos. Ahora está bien porque todos tienen la confianza, ¿no?, en el partido.
9: Sí, totalmente, porque es una noche donde te sale de todo, donde el rival no encuentra respuestas defensivas a pesar de los cambios que ha hecho el entrenador, pero no puede bajar los brazos. El equipo le hizo caso a su técnico, que salgan muertos. Cienciano manda en la cancha, Botafogo no tiene noción de lo que pasa aquí.
0: Un golcito más de Cienciano y me animo a cantar el Upa, Upa que Upa.
9: Ay, ay, ay.
0: Me animo. Salí desde abajo ahora para que la tenga Danilo Santos.
9: Aquí hay que cortar. Acá.
0: Danilo esto Santos al medio bien, bien para vamos recuperar la pelota del cuadro de Cienciano. La juega delante, balón de Hover. Dale, y ya pasó Zúcar. Aguanta. Aguanta la pelota Hover. Va pasando Cachito. Va pasando adelante Cachito. Se va a meter al área. La tiene Cachito al medio, el centro.
2: Bueno.
0: Afuera. Afuera por parte de Ferraresi. La manda al tiro de esquina. Hay tiro de esquina para Cienciano en 43 minutos. Yo estoy seguro que muchos de los jugadores de Botafogo, cuando les pregunten cuál ha sido el partido que más te ha costado, aquellos primeros 45 minutos en el Cusco contra Cienciano.
9: Pero muy bien la concepción de esta jugada. Cienciano es un perro con rabia que muerde por todas partes. En la mitad de la cancha le quitaron a Danilo y rápido para Cachito y el centro. Ahora consiguieron un córner. ¡Vamos, Cienciano!
0: Tiro de esquina para Cienciano, el centro de Cachito, balón arriba, quería montar aire, no podía finalmente. Le cae la pelota a Barreto. Barreto la tiene, Barreto, el centro. De puños el portero ahora, que hacía la juega por la derecha. El balón ahora le pertenece a Cachito. Cachito retrocede.
2: Pégale.
0: La va teniendo Cabello, le va a pegar Cabello al medio. Ay, ay, ay, ay, ay, la pelota que choca en el vertical, sonó clank en el estadio Inca Garcilaso de la Vega. Seguimos 4-0,
2: señores. El quinto está cerca. Nuevamente tiro de esquina para Cienciano.
0: Va a venir ahora el tiro de esquina para el cuadro de Cienciano. Juega preparada al medio para que la tenga Hover. Hover ahora para Cabello. Cabello que la va dejando ahora por la derecha para que vaya Cachito. Cachito juega de nuevo para Hover. Hover de nuevo por la derecha. La va teniendo ahora el centro al área. Balón arriba de cabeza. La despeja Ferraresi.
2: Otra vez.
0: Se va la pelota al tiro de esquina. ¿Qué pasó? Se enojó. Se enojó en esa última. Justino se va a la redonda al córner. Córner para Cienciano. ¿Y por qué no soñar con el quinto? Va a venir el centro.
2: Otra vez Hover.
0: Otra vez va a ir ahora Alejandro Hover. Va a venir el centro por parte del número 10 de Cienciano. 4 para Cienciano, 0 para Botafogo. Va a venir el centro desde el vértice. Qué colindo occidente con norte. El centro de Hover. Balón arriba. Cabeza. De cabeza. De cabeza. Ganaba Mondaraín. Pelota que se va al saque de meta para Botafogo. La tuvo el papá nuevamente.
9: Vamos a revisar estadísticas en lo que va de este partido. Un Cienciano insaciable, un Cienciano imponente que destruye a su rival. A ver, en total, 12 remates al arco. 12 remates en total. La posesión nos bota 57-43, pero pensaba que era más. Pero el control de partido y la zona donde se jugó, Oscar, lo decidió Cienciano.
3: Dieron 8 minutos más en este primer tiempo, 8 minutos más de tiempo adicional.
0: 8 más es una vida para Botafogo, pero es posibilidad de que Cienciano haga un gol más, por lo menos.
9: Vamos.
0: Salida ahora por la derecha para que la tenga el papá. La va jugando en corto. Balón al medio ahora para que salga.
9: Botafogo,
0: con la redonda Barrito.
9: 0 remates al arco. Cienciano expectativa de gol. 1.36.
0: Hay una pelota por la derecha para que vaya se Cachito. Fue. Perdóname, Oscar, porque iba a Cachito Souza. Pelota que se pierda el saque de meta. Ahora sí, continúe.
9: Pocas veces vemos que un brasileño no remata el arco en un tiempo. De verdad, no ha tenido una sola situación. Se lo comió Cienciano. Y sigue buscando más, más y más.
0: Y le va ganando la pelota ahora por un costado para que la tenga.

0: Botafogo juega por el medio, balón de Medina. Medina que la tiene tocando para Danilo Santos. Ahí hay que cortar con todo, muy buena la falta. Finalmente Damon Darain salía a cortar a Danilo Santos. Va a ser el tiro libre rápido que juegue el cuadro de Botafogo. Tocando la pelota arriba, cuidado, atacando ahora con Becerra. La tiene ahora el cuadro de Botafogo. Toledo que quería el centro, Becerra tiene que cortar ahí, atento Ítalo y el Mar Espinosa en dos tiempos con suspenso. Se queda con la redonda, se queda con el esférico. Seguimos por ahora 4-0, el papá de América, y mira, sacando a relucir.
1: 1, 2, 3, 4, 5 jugadores de Botafogo en campo rival que vuelven trotando, caminando, no pueden más.
0: Ahora la salida por el medio para que la tenga ahora Danilo Santos. Ferraresi que iba, Danilo Santos que tiene que girar, tiene que tenerla. Ahora va a respirar un poquito el cuadro de Cienciano también para comenzar a jugar con Danilo Santos. Danilo que la va tocando en corto ahora para salir con la redonda dominada del conjunto de Botafogo. Tocan adelante, el balón muy largo, pero demasiado largo para que no llegue Toledo. Se va el esférico al saque de meta para Cienciano. Ya pasaron 2 de los 8 adicionados en este compromiso. Se va a jugar la pelota ahora desde abajo para el cuadro de Cienciano. Martinich, autor de un golazo, la va tocando para Romagnoli. Aguanta Romagnoli, la tiene Romagnoli, quiere buscar la falta, no hay nada, dice el árbitro. Juegue nomás para salir ahora por un costado. Romagnoli no tiene que hacer eso. Se enojaban en la banca también de Botafogo porque dejaba una cortita Romagnoli. Ahora para comenzar a circular la pelota desde la defensa, Ferraresi tocando para Justino. Justino que la tiene, sale Justino con la pelota dominada. Ahora para salir con la pelota Ferraresi de nuevo. Va saliendo con el esférico el conjunto brasileño para comenzar a tocarla. Huguinho que la tiene en el medio. Ahora para Cristian Medina. Quería Medina que se enoja y le dice en esa última acción a Toledo que se mueva, que vaya adelante. Así que se frustra en todo el partido. Escucho Octavio.
2: Bien lo indicabas en la jugada anterior con Romagnoli. Toda la banca de suplentes de Botafogo salió a reclamarle al jugador de Cienciano por esa jugada innecesaria, me parece, del jugador de Cienciano, especialmente con esta ventaja de 4-0 y ya por terminar el primer tiempo.
0: La tiene Ponte. Aguanta Ponte. Ponte que quería, tocaba en corto, balón desde el medio, Huguinho que iba, Azúcar que quiere recuperar la pelota, va con todo y traba Juan Matías, con falta, finalmente va a ser falta y tiro libre a favor de Botafogo en 45 minutos ya, casi 4 minutos del tiempo agregado de los 8 que dio el juez principal. Se va a jugar desde abajo, contá, contá, le dicen al árbitro, ¿no?
1: Sí.
0: De la banca de Cienciano.
1: Muy activo Melgarejo también. Con doblete de Azúcar, señores. Cienciano le gana 4-0 a Botafogo. Sí, escuche. 4-0 en el primer tiempo. 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
0: El cabezazo que venía, balón arriba de cabeza para despejar. Bien con todo el cuadro de Cienciano. Remate de larga distancia. Iba Cabral. No podía. Medina tampoco. Quedaba sentido. No podía finalmente en esa acción el cuadro de Botafogo, pero no la pierde. Ahora Santos. El centro que viene al área. El centro que venía para Ferraresi. Felizmente, te digo, Oscar, felizmente se le fue la pelota a Ferraresi. Si no, hubiese sido de mucho peligro para Botafogo.
2: Compañeros,
0: escucho.
2: A pesar del 4-0, muy molesto Horacio Melgarejo con esa última jugada y esa distracción de la última línea de Cienciano. Les pidió más atención y mayor precisión en la marca a sus defensas, a la última línea defensiva del cuadro cusqueño.
1: El dato, Botafogo es el primer equipo brasileño en sufrir 4 goles en un primer tiempo en duelos mano a mano en competiciones sudamericanas desde Fluminense en el partido de ida de la final de la Libertadores 2008 contra LDU 4-1.
0: Lo gana por ahora Cienciano por 4-0. Buena salida por un costado para que vaya Ponte. Iba a cerrar Martinich y no podía. Por el medio la tiene Danilo Santos. Cuidado. Ataca Botafogo. El balón de Danilo Santos por la izquierda para que vaya ahora Marcel, que la tiene. Va a venir el centro. El centro no, la juega adelante. Balón arriba con todo para que vaya Toledo. Toledo que la tiene. Iba girando. Cabello bien para quitarle la pelota. No podía finalmente. Se queda con la redonda ahora Toledo. Toledo la juega para Santos. Santos la toca adelante. Balón arriba. No podía en la última.
1: Ahora,
0: y ahora
1: vamos.
0: Tiene que replicar el cuadro de Cienciano. Ferraresi atento para intuir la jugada, para tocarla para Santos, y Santos que quiere, toca adelante, el balón arriba, intentaba y no podía. Azúcar por el medio campo, Azúcar para intentar ganar, Azúcar para ir a pelear por el medio, para aguantar el conjunto ahora de Botafogo, que comienza a tener la pelota en los últimos minutos de este primer tiempo, para recuperar rápido Romagnoli. La tiene Romagnoli jugando el esférico, el balón largo arriba y pica habilitado, y va Jover adelante, no va a llegar en la última, no va a llegar adelante. Jover que le dice a Romagnoli, tú tienes que darme la pelota, no en el segundo toque, tú dame la pelota. Va a ser el lateral a favor de Botafogo, que lo juega rápido. El saque de manos que viene, iba a presionar Hover. Se va a jugar la pelota.

0: desde abajo para comenzar a tener el esférico el conjunto del Fogao. 45 minutos, 6 de los 8 que adicionó el árbitro principal, un primer tiempo casi de 10 puntos de Cienciano, si no pega en el palo, te digo, Oscar.
1: Sí, ya bajó un poco el ritmo Cienciano también, es momento de descansar, pero de controlar al rival. Botafogo tiene la pelota, la toca a un lado a otro, pero sin profundidad. Y hay que morder ahí para recuperar y salir rápido como en esta acción.
0: Y va Bandiera adelante, la va teniendo el número 11, pica por el otro lado. Esperaba Hover y también Zúcar, la va a tocar en corto. El balón desde abajo para comenzar a tenerla. El conjunto de Cienciano toca adelante, balón arriba. Ahora para que vaya Hover, se va a animar. Hover la tiene, no, dale, Hover que dale. Va, Hover se anima, le pega. ¡Ay, ay, ay! ¡Ay, ay, ay! El remate de Alejandro se va por un costadito casi. Llega el quinto de Cienciano en los pies de su capitán, en los pies del 10 de Alejandro Hover.
1: Buena jugada porque todo iba por izquierda hasta que lograron girar la acción hasta el otro lado donde estaba Hover, que se animó con espacio, se perfiló, bote previo para buscar el palo derecho. ¡Cuidado!
0: ¡Cuidado! Iba con todo Hover por el medio, Zúcar que intentaba, no podía Zúcar. Ahora Hover, Hover adelante, la busca Zúcar. Zúcar aguanta, la baja de pecho, la retrocede, balón para Barreto. Se va a animar Barreto, Barreto la juega por la derecha, balón para Cachito, le tiene que pasar Cabello. ¡Fuera! Pasa el ataque Cabello, la tiene Cabello, el centro. ¡Ahora! El portero, en el rebote Bandiera, la saca de la línea, la saca de la línea, la tiene Barreto, no pasa el peligro, la va teniendo Cachito, Cachito Sousa, quiere pasar al ataque, va a aguantar Cachito, la pelota se va a ir, el centro de Cachito termina yéndose al saque de meta, era la última de este primer tiempo y pudo haber sido con gol de Cienciano, la tuvo, un 4-0 más que justificado.
1: Sí, ahí apareció Toledo para bloquear, que tiene más resto físico, mejor pulmón por su juventud y complicarle a Cachito Sousa, pero luego le quedó para el cabezazo a Bandiera, lograron bloquear y después Barreto busca un compañero. Cienciano sigue buscando. ¿Cuándo? Ahora sí, es hora de descansar.
0: El árbitro que marca el final de este primer tiempo. Vamos a descansar también, ¿eh? Uf, porque la garganta ha gritado 4 goles.
1: Sí, señor.
0: Y porque ha sido uno de esos primeros tiempos de ensueño para un equipo peruano. Lo gana Cienciano por 4-0 sobre Botafogo y tú lo vives aquí a través de Radio Exitosa.
1: Muchas gracias, Gino Varese. Aquí estamos celebrando la victoria momentánea de Cienciano. 4-0 con gol de primero Zúcar. Zúcar, Martinich y Bandiera. 4-0, señores. La goleada del conjunto cusqueño que hace soñar a su gente, que despierta las ilusiones, que no decepciona a pesar de las bajas de Santiago Álvarez y el goleador Garcés. Pero este equipo tiene alma, corazón, pero sobre todo fútbol. Sabe lo que quiere, condiciona a su rival. Salió desde el primer minuto a morder, a presionar. Y por supuesto que hizo ver muy mal a Botafogo. Es verdad que en el análisis vamos a hablar también de las malas decisiones que tomó el técnico Carvalho en sacar a 3 jugadores claves del equipo titular. Llegaron hoy a Cusco. La fórmula del día del partido no ha funcionado. Y bueno, después era fundamental que el 9 responda. Buscar Zúcar, pelotas al área, al corazón, al punto de penal, para que vaya a luchar, a pelear, y no ha decepcionado. Al minuto 18, servicio de Hover y Zúcar aparece en el área para marcar. A los 20 minutos, Bandiera, pase de Amondaraín, luego de cabeza, la polémica, se demoraron hasta 6 minutos en el VAR para determinar porque la imagen no era clara, le pega en el muslo y Nico la manda a guardar. Nico que volvía al campo de juego después de bastante tiempo, recordemos que ha arrancado Romagnoli también. Y luego Zúcar marca el tercero y el golazo de Martinich, que ya lo vamos a analizar después de la pausa comercial. Fiesta en el Cusco, señores. El papá de América les dice a todos, aquí estoy en la Copa. 4-0 sobre Botafogo. La próxima semana la revancha en Río de Janeiro con grandes posibilidades de clasificar y por supuesto Exitosa estará presente en ese partido. Nos vamos a la pausa comercial y volvemos.

0: Ya regresamos con el partido Cienciano versus Botafogo. La hora en exitosa, 8:27. 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
0: 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Continuamos con el partido Cienciano versus Botafogo.

0: señores, estamos de regreso. Somos exitosos aquí, el fútbol se escucha mejor. 8:31 PM, Cienciano hace su tarea en la altura y le gana 4-0 a Botafogo. Notable partido del equipo de Melgarejo, que cumplió todos los requisitos para pasar por encima a su rival. El manual de la altura. El fútbol que no le gusta al resto del continente, a excepción de los bolivianos, es verdad. Pero qué mal se vio Botafogo hoy. Pero para ello necesitas un buen equipo como Cienciano, que se conoce de memoria, que tiene mecanismos activados y que además hoy ha disimulado muy bien las ausencias. Porque Zúcar, en la oportunidad de su vida, por la trascendencia del rival, por la instancia además del torneo en el que estamos jugando, lo ha hecho bastante bien. En la zona donde tiene que estar, en la zona de definición, entre el borde del área chica y el punto de penal, para que cabecee, para que encuentre un rebote, como en el segundo gol de Zúcar, donde el arquero falla y esas pelotas aéreas complican a cualquiera. Los centros en primera, los cambios de orientación, las pelotas que van a la zona donde los centrales ya no quieren estar. Hay una acción donde Marsal le pide al árbitro que demore en reanudar porque le faltaba el aire, se agarraba el pecho. En los primeros 15 minutos, Cienciano, como lo dijo Carlos Lugo hoy día en el programa, tenía que comerse a su rival, y así fue. Una y otra vez, Cienciano, insisto, ha logrado que no se extrañe ni a Santiago Arias, ni mucho menos a Garcés, que son piezas claves y fundamentales, pero sobre todo que esa pelota entró. Y luego de eso, todo fue de Cienciano. Vamos con las estadísticas de este partido. 51% de balón para Cienciano, 49% para Botafogo. Tiros totales, 14 para el conjunto local, 3 para la visita. Tiro de esquina, 9 para Cienciano, 0 para Botafogo. En cuanto a tiros en total, fueron 14. Y ellos no tuvieron una sola situación de peligro. No existió Botafogo en el partido. No pudo ejercer resistencia y Cienciano fue insaciable. Y el mensaje de Melgarejo en el cooling break o tiempo de hidratación fue clarísimo. Estamos bien, pero tenemos que sacar los muertos del primer tiempo. Sin embargo, no podemos perder el orden. No podemos perder el orden. Y si ellos recuperan una pelota, cortar con una falta táctica. Vamos a activar a Sousa. Llevemos la jugada por un lado y activemos el otro costado. Y el equipo lo cumplió al pie de la letra. Octavio Romero, tenemos datos y novedades en este entretiempo.
1: Así es, Oscar, como bien lo decías, la verdad que impresionante el rendimiento y la actuación de Cienciano, y sorpresivamente también el rendimiento de los futbolistas de Botafogo, ¿no? Es cierto, como tú lo decías, su entrenador ha cometido algunos errores, dejó en el banco a algunos de los jugadores habitualmente titulares, y eso se vio reflejado en el campo de juego del Estadio Garcilaso, que hoy en sus cuatro tribunas luce casi repleto, ¿no? Salvo por algunos espacios por ahí en la zona preferencial de Occidente, pero todo el público ha respondido en el Cusco. Por otro lado, a ver, vamos repasando las opciones que tiene el entrenador Horacio Melgarejo en la banca de los suplentes. En el arco está, la banca de los suplentes, en la posición del arquero está Gonzalo Falcón con la número 1. Como defensas está Roxette Aguilar con la número 26. Claudio Núñez, también defensa, con el número 13. Como lateral está Renzo Salazar con el número 25. Sebastián Cabero, como lateral izquierdo con la número 14. Alonso Llovera también se encuentra en la banca de suplentes con el número 27. Henry Caparó, que era uno de los que sonaba para ser titular en este partido, se encuentra en la banca de los suplentes aguardando con el número 39. Gonzalo Aguirre como mediocampista con el dorsal número 8. Además, Robles, que era otro de los que sonaba para arrancar como titular, tiene la número 29, mientras que Didier Latorre con la número 18 y Ray Sandoval con la número 17 son las opciones en ataque para el equipo cusqueño. Por otro lado, ya con los dos cambios realizados de Arthur Cabral y Toledo, tenemos en la banca de los suplentes de Botafogo a Gabriel Batista, a Lucas Monzón con la número 33, a Vitinho con el número 2, a Alex Telles con la número 13, a Domingos Andrade, con la número 31, Edenilson con la número 88, Santiago Rodríguez con la 23, Lucas Villalba delantero con la 77, Junior Santos con la número 7, también delantero, y otro 9 más de área, el número Danilo Pereira, el número 9 justamente, que es otra de las opciones en ataque para el Fogao. De momento no hay noticias de variantes, todavía los equipos no salen a la cancha, todavía se espera saber si van a seguir los 22 jugadores que terminaron esta segunda etapa. Hay que informar que ya Botafogo quemó una ventana y dos cambios, ¿no? En el minuto 40, luego ya del 4-0, metió mano rápido el entrenador Blanquín Carvalho, viendo lo que era el desconcierto de su equipo, y ahora tiene la opción de dos ventanas y tres variantes, ¿no? Así que habrá que esperar en qué momento las utiliza, dependiendo del resultado, Oscar.
0: Muy bien. Bueno, por el lado de rival vamos a analizar las decisiones que ha tomado el técnico Franklin Carvalho, que evidentemente han contribuido que Cienciano sea una máquina por los costados, porque que arranque Mateo Ponte por derecha y que juegue Marçal por izquierda, que son normalmente suplentes, llama mucho la atención, porque Vitinho y Alex Telle, que es el capitán, además son futbolistas que han mostrado una regularidad que podía hasta cierto punto ser mucho más complicado para Cienciano, pero se notó la falta de fútbol, se notó que no están con ritmo de competencia y por consecuencia la pasaron muy mal una y otra vez. Marçal por el lado de la dupla Cabello Sousa, Martínez por la dupla de Bandiera, por lo tanto al final fue un festival de Cienciano. Lo curioso de esto es que ya de alguna manera había ensayado Carvalho esto en el partido ante Cruzeiro, cuando armó las duplas por los costados Vitinho Villalba y Alex Telles con Kawan Toledo, que acaba de entrar o que entró antes que termine el primer tiempo, y le resultó. Dos jugadores rápidos por banda para proteger a los laterales, jugando juntos prácticamente, duplicando las marcas, pero curiosamente cambió todo. Es más, sacó a Cabral y puso al panameño Barría, que ni tocó la pelota.
2: No, y estuvo adelantado en varias, ¿no? Se vienen cambios en Cienciano, Oscar.
0: Muy bien, vamos.
2: Perdón que te corte, ahora vamos con Octavio. Dame una cortita, quiero enviarle un abrazo grande hasta Trujillo. A mi hermano del alma, Giordano Cruzado, está de cumpleaños.
0: ¡Feliz cumpleaños, Giordano! ¡Salud!
2: Un abrazo grande, mi hermano. Un abrazo grande para el buen Gio. Ahora sí voy contigo, Octavio, pero antes
0: por acá.
2: Arrancan los segundos 45 minutos de juego. Ya se juega esta segunda mitad en el Estadio Inca Garcilaso de la Vega. 4 para Cienciano, 0 para Botafogo. Octavo de final de ida de la Copa Sudamericana. 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
2: Bueno, se dio un cambio que estaba en el papel, yo creo, Octavio.
1: Así es, sí, ya empieza a cuidarse un poquito Horacio Melgarejo. Ingresa Ademar Robles con la número 29 y dejó la cancha el número 9, Juan Bautista Romagnoli.
0: ¿Qué pasó? ¡Tarjeta!
2: Y rápido nomás, ¿eh?
1: Sí, lo amonestaron ahí. Ademar Robles se hizo sentir. El 29, el volante de marca 10, Cienciano, que recibe la tarjeta amarilla tras una fuerte falta a un futbolista del Fogao. Amarilla para Robles, el primero del partido, pintado para Cienciano, el número 29, que se bajaba al número 11, Mateus Martins.
0: Con el codo lo saca a Martins, por eso que se gana el cartón de prevención. Ahora, tiro libre para Botafogo, frente a la pelota, Danilo.
2: Va a venir el tiro libre por parte de Danilo Santos. Le va a pegar Santos. Primer minuto y medio de esta segunda mitad. Del centro que viene de Danilo. Balón pasado. Cuidado, el centro que viene al área. Muy solo, ¿ah? Muy solo. Llegaba en esa última acción Uguiño. Sacaba rápido también Italo Gilmar Espinosa para salir ahora por la derecha del conjunto de Botafogo. El cambio de sector de Ponte para tocar ahora con Danilo. Con Danilo Santos, pelota que se le va al saque de manos, saque lateral a favor del conjunto de Cienciano. en el segundo minuto, y Melgarejo que rápidamente saca el micrófono, ¿no?
0: Sí, no quiere que lo escuchemos. Profesor, por favor, somos sus engreídos. Movió el micrófono y lo puso en costado. Ya, saca de acá, sapos.
2: Vaya para allá, dijo. Saque de mano, saque lateral a favor del cuadro de Cienciano. Juan Matías Zúcar que la tiene. Aguanta Zúcar, retrocede, la juega por un costado, balón ahora. Buena. Para Cabello, Cabello que la toca delante del pase, era bueno. Ahora para Cachito, no podía finalmente. Tocando la pelota desde el medio, ahora el conjunto de Botafogo también. Sale con la pelota por un costado, sector izquierdo del campo. Ahora para que vaya con todo Toledo. Aguanta Toledo, la juega adelante, balón arriba, atento. Para cubrir por ese lado, estaba Cachito Sousa que se cambió los chimpunes, ¿eh?, para esta segunda mitad.
0: Ahora son amarillos.
2: Sí, sí. Verdes te podría decir, a sí, esos verdes
0: más por eso. Pero bastante llamativo.
2: Sí, sí, sí. Sale por el medio, el balón que le pertenece al cuadro de Botafogo. Cuidado en tres cuartos de cancha, la falta. La falta de Carlos Cabello, la falta y el tiro libre. Jover que se enoja con el árbitro porque le puso el cuerpito también el árbitro a Jover. Sí. Le quitó la pelota y falta y hay tiro libre para el Fogao.
1: Así es, Carlos Cabello se baja nuevamente a Mateus Martins, el número 11, recibe el tiro, la falta y hay tiro libre. Y luego el ecuatoriano le arranchó el balón a Alejandro Jover de las manos y el número 10 de Cienciano se molestó. Ahora hay tiro libre de peligro para el Fogao y a Ítalo Espinosa ordena su barrera allí, ¿no?
2: Va a ser el tiro libre entonces. Tiro libre en cabeza. ¿Paga que paga? Va a venir el tiro libre a favor del conjunto del Fogao. Abrazo grande para toda la gente que está disfrutando de este gran partido aquí a través de Radio Exitosa. Lo gana Cienciano por 4-0 sobre Botafogo, sobre el Fogao. Va a venir el tiro libre ahora. Tiro libre para el cuadro de Botafogo. Frente a la pelota, Huguiño. Va a venir ahora Mateo Martín, finalmente. El remate de Martín. Golazo. Gol de Botafogo. Llega el descuento. Golazo de Mateo Martín. La manda al vértice del arco. Del palo de la mano izquierda de Ítalo Espinosa, era su palo. Ah. Termina siendo el tanto del descuento de Botafogo. Ahora esto se pone Cienciano 4, Botafogo 1. ¡Gol!
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0: 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Era la única vía por la que el conjunto de Botafogo podía hacer daño y esta vez apareció Mateo Martins a los 4 minutos del segundo tiempo para con un tiro libre formidable al palo el arquero Espinosa, que creo que pudo robar un pasito más hacia la izquierda. Sin embargo, el balón se mete por el parante izquierdo y así llega el descuento. No arranca bien el partido para Cienciano. Una falta de Robles en su primera intervención y después el golazo de tiro libre del futbolista que lleva la 11 del equipo brasileño.
2: Balón en el área. Intentaba el cuadro de Cienciano. ¡Epa! Pero el árbitro, lo de hoy día, lo de Guar es increíble, te digo, ¿eh? Porque sacó la pelota el arquero y después la volvió a agarrar. Sacó mal y la volvió a agarrar. Es increíble, te digo. Va a ser tiro libre indirecto para Cienciano. No había un agarrón en el área contra bandiera, guarda, muchachos.
0: Que lo tenía sujetado del cuello.
2: Del cuello. Lo cogoteó.
0: Lo cogoteó.
2: 5 minutos de esta segunda. Para mí es penal, pero el árbitro cobró el indirecto también.
1: Indirecto de todas maneras, ¿no?
2: ¿Qué pasó?
1: Y ojo, cae ahí.
2: Otro
1: cae.
2: Jugador que cae.
1: Sí, me parece que es Sousa. Así es, Cachito Sousa cae al campo de juego del Estadio Garcilaso acusando un golpe en el rostro. Por ahí aparece Artur Cabral hablándole al ecuatoriano Aragón, que le pide a ambos futbolistas de Cienciano, tanto a Jover como a Sousa, que se pongan de pie. Ya lo llama al número 10 para hablar a los capitanes. Me parece que de ambos equipos los está llamando para conversar. ¡Hey! Cuando sí, ahí me parece hay un toquecito,
2: pero
1: ahí de Marzal.
2: Es un cabezazo de Marzal.
1: Sí, del capitán justamente de Botafogo. Bueno, esperemos que lo revisen en el VAR, ¿no?
2: Es agresión de Marzal. Hay agresión de Marzal en esa acción.
1: Puede haber penal para Cienciano y expulsión para Botafogo.
2: La de Marzal no estaba en juego.
0: Ahora, si hablas por la
2: falta de bandiera, está bien.
0: Lo de Yucino fue cogoteo. Lo agarró el cuello.
2: Lo de Yucino fue cogoteo y lo de Marzal
1: Y hace,
2: fue agresión.
1: Ojo, compañeros, que el ecuatoriano está haciendo la seña, tomándose los auriculares, que le están informando sobre una situación que se está revisando en el VAR.
0: Parece que no va a pasar a nada, a ver.
2: Pero si el arquero sacó la pelota y la volvió a agarrar.
1: Me parece que está cobrando falta del jugador de Cienciano, ¿no? Vamos a ver.
0: A ver, todavía no decide. Pide a los futbolistas de Cienciano y Botafogo que se calmen, a Balderson, aparece Hover y Zúcar también reclamando. A ver.
2: A ver, primero
0: de la jugada.
2: Es la de Bandera. Se si falta. No lo deja avanzar, es falta, es penal.
0: Y ese brazo. Ah,
2: claro.
0: A la altura del cuello, por
2: es
0: favor.
2: Falta. Y la de Marçal para mí es agresión y es roja.
1: Nada,
2: ¿no? Ni una ni otra.
0: Vamos, Cienciano.
2: Mamita, o sea, porque están perdiendo 4-0, van a poder hacer lo que quieran.
0: Esto en Río de Janeiro es penal.
2: Claro.
0: Y para el otro lado, bien.
2: Increíble. Salida por un costado, sector izquierdo del campo, para que vaya ahora el conjunto de Cienciano. Igual que siga metiditos en lo suyo.
0: Totalmente, vamos.
2: La salida arriba de Serra para ganar. De cabeza intentaba y no podía despejar bien la pelota. Se va a la redonda, el saque de mano, saque lateral a favor del Fogao. Comienzan a tocar desde el medio, llegó al descuento, 4-1 ahora el compromiso. Para salir ahora Becerra, Becerra que roba bien la pelota, la juega adelante, balón al medio. Ahora para salir Barreto, quería con Cachito Sousa. No ha sido un buen inicio de Cienciano en esa segunda mitad, ¿no? Dentro
0: bueno,
2: de todo.
0: A partir del gol, la falta también. Y un rival que protege más la pelota, veremos.
2: Sale ahora Becerra despejando la redonda, balón arriba con todo para que vaya Cachito Sousa que quería. Pelota que se pierda, lateral, ahí saque de manos. Saque lateral a favor del cuadro del Fogao. Venía arriba con todo para despejar Barreto. Cachito Sousa, va adelante Cachito. Vaya, vaya Cachito, la juega para Zúcar. Zúcar que pica adelante, va Zúcar. Zúcar que quiere, ahí dice.
0: Sí, está adelantado.
1: Sí. Me parece que cobra la anterior.
2: Cobra,
1: sí,
2: falta antes,
1: cobra, ¿no? La falta anterior de Marçal que se lo bajó a Sousa. Que se estaba andando a ojo desde lateral anterior. Recordemos que en la jugada esta en el área de Botafogo, el lateral de Botafogo le termina dando en el rostro al extremo de Cienciano y por ahora hay tiro libre en salida para los cusqueños.
2: Salida ahora que le pertenece al conjunto del papá. Va a venir la acción desde abajo para comenzar a tenerla, para comenzar a jugar el cuadro de Cienciano por el medio para ganar la redonda. Quería Azúcar y no podía, el enmascarado, el autor de dos tantos en el partido, para jugar por el medio. Iba intentando y no podía tampoco recuperar bien el esférico. La falta por el medio, Martinich que quedaba mal. Ahora para salir, adelante con todo, intentaba y no podía. A Mondarain para recuperar bien el esférico. Que corran ellos porque la va teniendo Cachito. Cachito Sousa que va adelante. Cachito le espera a Hover por el medio. Aguanta Hover, se la juega Cachito, muy larga. Muy larga la acción por el medio, acompañada a Bandera. Pelota que se va a ir al saque ahora. Hay saque de meta para el Fogao. 4-1, seguimos.
0: Un partido mucho más peleado, trabado. Se molesta Hover porque Cienciano no tiene el control del partido como en el primer tiempo. Ahora,
2: vamos. Y va Cienciano de nuevo. Bandera, le va a pegar Bandera. Barlinson para quedarse con la pelota, el portero. Para sacar el esférico por la derecha. Aguanta ahora, jugando en corto. Balón desde abajo para que comience con la acción Medina. Medina que juega por un costado, sector izquierdo. Ahora para salir, Barlinson con la pelota. La va teniendo el portero que no ha tenido una gran actuación en esta noche y que sigue así en este segundo tiempo. El balón largo arriba ahora para buscar. La va teniendo Ítalo Gilmar Espinosa. La juega Espinosa, Espinosa. A Mondarain ahora. A Mondarain con el esférico. Va a tocar en corto el balón arriba. Ahora para buscar Cachito Sousa que va al ataque. ¿Va a llegar o no va a llegar o no va a llegar o no, no va a llegar?
0: Largo.
2: Parece. Cachito Sousa en esta última, se va la pelota al saque de meta, ahí saque de arco. 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
0: Va reconociendo sus errores poco a poco Carvalho en el trámite y en el transcurso del partido. Se ha ido Marçal, ingresa Alex Telles.
2: Bueno, se va uno que a mi parecer no debería estar en el campo. Por la agresión.
0: Es verdad.
2: La salida ahora por un costado, sector derecho del campo. La manda adelante, balón arriba. Ahora para que vaya Danilo Santos, la tiene Danilo. Aguanta Danilo, la juega por la derecha. El balón para Ponte. Ponte que va, la toque en corto. Balón adelante ahora para que ataque el conjunto de Botafogo. Cuidado, la tiene el cuadro brasileño. Va a venir el remate, no. El centro que viene al área. Quería, intentaba y no podía. Desde el medio va a venir el remate de larga distancia. Ítalo. Ítalo y Ilmar Espinosa se queda con el remate por parte de Ubiño y saca rápido y va por la derecha para tenerla ahora Cabello. Cabello que la tiene, ya pasó Cachito. El balón por el medio para dejarla y para tenerla. La juega adelante, el balón arriba para que vaya de más Robles. Cachito, el cambio de sector, balón arriba. Se va a quedar con el esférico el portero Barleson. Se queda con la redonda.
1: Compañeros.
2: El arquero del cuadro de Botafogo, escuchamos.
1: Con el cambio de Marsal por Téllez, al Fogao le quedan dos variantes en una sola ventana.
2: Bueno, solamente le queda una sola ventana de cambios al Fogao. Becerra, retrocedía Becerra, la va jugando ahora para Ítalo. Ítalo de nuevo para Becerra. Y Becerra que va a salir con la pelota dominada. 57 minutos de juego por ahora. Solamente por ahora. 4 para Cienciano, 1 para el Fogao, sí, para Botafogo. Solo por ahora, hay que confiar que van a llegar al menos un hito más. Sale ahora por la derecha, la va teniendo Cachito. Cachito Souza, Cachito que quería, se equivoca, cuidado. Va recuperando el cuadro de Botafogo, balón arriba, la tiene Artur Cabral, le va a pegar. A la pelota por un costado. Casi, casi de Artur Cabral. Ay, ay, ay, ay, ay, ay, ay.
0: Y es que ahora sí, Botafogo está con sus mejores jugadores y este Artur Cabral es muy peligroso, lo habíamos anunciado en la previa. Tiene una y las probabilidades de gol son altas. El balón pasó pegadita al palo derecho. De milagro no llegó el segundo gol. Botafogo se para mejor. Cienciano no tiene el control del partido como en la primera etapa. Volvió a la vida el conjunto visitante.
2: Se va a jugar la pelota ahora para el cuadro del Fogao, tocando el esférico desde abajo para comenzar a tenerle, para comenzar a circular el esférico desde el medio. Va a venir el remate de larga distancia, no quería Robles y no podía. Va a venir el remate ahora abajo. Atento. Vamos. Estaba Neri Bandiera. Hover de nuevo, Bandiera que la tiene. Hover que toca, comienza a circular el esférico y va hacia adelante el cuadro de Cienciano. Cambio de sector, balón ahora para que la tenga Cachito. Cachito Souza, aguanta Cachito, la toca para Hover. Hover ahora, Hover que mete el centro que viene de Zúcar arriba. De cabeza intentaba Zúcar. El centro muy arriba, le dice Juan Matías. Por ahora seguimos, 4-1.
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2: ¡Ajá!
0: Voy, ¿ah?
2: Sí.
0: De una vez, hermanito.
2: Con todo.
0: Ya está.
2: Vaya para
0: 5.5.
2: Salí desde abajo para comenzar a tenerla. El cuadro de Cienciano, 59 minutos de juego. Va teniendo la pelota el cuadro del papá, circulando el esférico por el sector izquierdo del campo para comenzar a tenerla ahora. El pase que viene, balón adelante para que vaya Alejandro Hover. Quería Hover y no podía. Le ponen el cuerpito. La salida que le pertenece ahora a Justino. Sacando la pelota a Justino. Arriba para intentar ganar. Quería por el sector izquierdo del campo de Mar Robles. Pelota que se pierde. Lateral. Ahí saque lateral a favor del Fogao. Casi, casi. Una hora de compromiso. Casi, casi, solamente 4-1 en este compromiso. Por ahora, solo por ahora. Confiemos. Va a ser el lateral. Saque de manos a favor de Cienciano. Se va a jugar desde el costado izquierdo del campo. Ahora para Juan Matías Zúcar. Zúcar que la tiene tocando en corto, balón al medio. Ahora para que vaya de nuevo. Toca en primera por el sector izquierdo. Martinich, Zúcar de nuevo. Aguantando con la pelota. Juan Matías Zúcar retrocede, la va tocando desde el medio de Mar Robles. Becerra retrocede para Mondarain. De nuevo por el medio ahora para Barrito. Barrito que la tiene. Barrito que la va jugando para Cachito. Cachito que la toca adelante. Balón arriba para que vaya ahora Cabello. Cabello que la tiene por el sector derecho. Cachito de nuevo. Mete el centro. El centro de Cachito que no es tan bueno. Ahora va con todo a presionar Juan Matías Zúcar. Quería Zúcar, ganaba por el medio. Balón adelante ahora para que la tenga por la derecha. Quería ganar Cabello. Cabello que no podía. Va recuperando la pelota. Por el medio la va teniendo el cuadro de Fogao. Iba ganando de nuevo Cabello. Cabello que quería. No podía. Va recuperando bien por la izquierda. Téllez. Téllez que la juega para Cabral. Y Cabral que la toca por el medio. El balón le pertenece a Cristian Medina. La tiene Medina. Aguanta Medina. Medina que la tiene y la va jugando por el medio. Saca la pelota por la derecha. Ahora para Ponte. Ponte que no podía tampoco. La va jugando para Medina y comienza a dosificar el cuadro del Fogao. Sabe que este 4-1 al menos para la vuelta, ya no son cuatro los que tiene que hacer, sino tres.
0: Totalmente, por eso necesita Cienciano reencontrarse con el partido. Ha adelantado líneas Botafogo, lo discute más en la mitad de la cancha, mejoró con los cambios, hay mejor técnica, mejor pie, pero el rival se va a desgastar. La altura da su trabajo. Bueno, es ahora.
2: Y va atacando adelante, el balón para Bandiero. Cienciano del Cusco. Neri Bandiera, sí, para los 62 minutos, poner el tanto. Gober en primera,
0: habilitado,
2: adelante para Bandiera, y Bandiera, eso, ante la salida del portero, la mandó abajo, Racita sobre su mano derecha, para poner el quinto de Cienciano, y nos animamos, porque llega el quinto de Lupa, que upa, upa, upa, upa, upa, y llega el quinto de Cienciano, y lo gana el cuadro cusqueño. La goleada está en el Inca Garcilaso de la Vega en 62 minutos de partido. ¡Gol!
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0: 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Botafogo se emocionó, adelantó líneas, jugó con fuego, porque la altura también hace su trabajo. Balón largo del arquero, gana la dividida en la mitad de la cancha en conjunto cusqueño. Comienza a discutir Zúcar con la pelota, arriba se impone de cabeza y luego el balón llega a los pies de Jover, al medio, a la espalda de los volantes, saca a Yucino de su posición. Y muy bien Bandiera, a la espalda de Ferraresi, el agujero que anunciábamos. Y el servicio en primera perfecto, se perfiló, controló de zurda, definió de derecha y adentro al palo derecho. Cienciano gana 5-1 y sueña con los cuartos de final de la Copa Sudamericana.
2: Lo gana Cienciano y lo gana bien, 5-1 y vamos por más. Y va adelante y comienza a encontrar buena jugada por un costado, sector izquierdo, para que vaya ahora el papá, la juega adelante, balón arriba, si la cierra por el segundo palo, tenía que entrar Cachito, te digo, ¿eh? Tenía que cerrar la jugada Cachito Sousa, pelota que se va igual al tiro de esquina, cerraba Telles, al tiro de esquina para Cienciano, sí, tiro de esquina para el cuadro del papá. Hubo cambio en Botafogo, ya me dirás en cualquier momento, Octavio. Entró el número 88, pero me dirás en breve quién se retiró del terreno de juego. Buena acción, dos cambios finalmente, ¿eh?, en el cuadro del Fogao, Octavio.
0: Queda una vida del partido. Esto parece que va a tener más goles, ¿eh?
2: Para salir ahora con la pelota.
0: Esto huele a 7.
2: Ojalá.
0: 6-7, tranquilamente.
2: Ojalá. Salida por el medio, remate, larga distancia. Ay, ay, ay, ay, ay. Le pegaba Alejandro Jover, que quiere su gol de larga distancia. Quiere su gol de larga distancia, Alejandro. Pelota que se va por un costado. Al saque ahora. Al saque de meta para el Fogao. Casi Alejandro, casi. Casi Jover. Seguimos por ahora. 5-1.
0: Y queda una vida de partido, 65 apenas. Y ahora sí, Cienciano vuelve a dominar, vuelve a ganar divididas. Botafogo tuvo un aire en el partido que lo llevó a encontrar el descuento, a pararse mejor, pero ahora sí, todo es Cienciano.
2: Y va con todo de nuevo, la tiene Jover, anímate, le va a pegar Jover.
0: Esquina.
2: Se va la pelota al tiro de esquina, que llega el sexto y el séptimo, si es posible, sí. Seguimos por ahora, 5-1, tiro de esquina para el papá.
0: Levanta a la gente joven en la tribuna, que está emocionada, ilusionada. El papá gana 5-1, señores. Tiro de esquina, su BBC Ramón Daraín.
2: A venir el centro, el primer palo cerrado por parte de Alejandro Jover. Pelota que se va nuevamente al tiro de esquina, sí. Hay tiro de esquina a favor del cuadro de Cienciano. Jugada, segundo palo. Ay, ay, ay. Casi, casi llegaba. No pasa el peligro. La tiene Zúcar, que intentaba y no podía tampoco para llegar desde abajo. La va a tener ahora Mondaray. A Mondaray con la pelota. Va a retroceder el esférico, jugando la pelota atrás. Ahora para tenerla, Ítalo Gilmar Espinosa, 65. Ya iré contigo, Octavio, porque hubieron dos cambios en el cuadro de Botafogo. Balón largo arriba. Quería Cachito Sousa. Lleva la pelota, el saque de manos. Te escucho, Octavio.
1: Vamos, sí, Octavio. Finalmente salió de la cancha Cristian Medina y Danilo Dos Santos, e ingresó Edenilson con la número 88, y el jugador también, Cristian Medina, confirmamos en breve.
2: Se retiró Medina, me parece que ingresó Santiago Rodríguez con la 23.
1: Así es, Santiago Rodríguez finalmente con la número 23 y el 88, Edenilson Andrade. Salieron Medina y Dos Santos.
0: De los titulares solo dejó Guiño, sacó a Danilo, que tuvo un buen segundo tiempo, pero bueno, Ya, desesperado Carvalho.
2: Y ataca de nuevo Cienciano, pelota por un costado, sector izquierdo. El centro al área. Intentaba Bandiera hasta cuatro hombres. Mete Cienciano en área de Botafogo porque quiere el sexto en el partido.
0: ¿Y por qué no el séptimo? Bueno, paso a paso, poco a poco, pero va a tener situaciones. Qué buen pase Hogar, ¿no? En primera, pero esa es la idea, ¿no? Zúcar se recoge para ganar una dividida, luego arrastra la marca de Yucino Hover y Ferraresi, que quiere ir a recuperar esa pelota, deja el hueco para que Bandiera pise el área y defina con calidad. Perfecto.
2: Y va a salir ahora con la pelota el cuadro de Cienciano con Ítalo Gilmar Espinosa. La gente espera el sexto de Cienciano, ya sea salida adelante, balón arriba, para que vaya y pica habilitado. Y el balón adelante, Hover no picaba habilitado, bueno. Picaba Hover.
0: Acá tenemos a un hincha desde niño,
2: sí, sí, sí, sí, sí, sí.
1: Cusqueño de los
0: ingleses. Cusqueño de raíz.
2: Y nos están escuchando en todos lados.
0: Ahora.
2: Va. Y va de nuevo Cienciano. La va teniendo Bandiera. Bandiera para Hover. La deja de taco. Balón para Zúcar. Le va a pegar.
0: Ay, ay, tranquilo.
2: Ay, ay, ay. El remate de Zúcar. A las manos del portero Barlinson.
0: Ahí,
2: para morderla por el medio.
0: Ahí,
2: va con todo Cachito, que quiere ganar ahora. Vamos. Por un costado. Va a presionar Cachito. Telles.
0: Dale, dale,
2: Telles,
0: dale.
2: Que se queda con la pelota. La va a jugar en corto. Telles, pelota que se va por un costado. Sí, bueno, Telles. ¿Ah? Bueno. Pero hay que presionarlo. Porque aquí, en el Cusco, todos son mortales.
0: Totalmente, es verdad. Y por eso hay que sacar la mayor ventaja posible. El buen equipo de Cienciano. Impresionante. La víctima ha sido Lanús y ahora Botafogo. Vamos con el tiempo de rehidratación, pero antes, Octavio.
1: Así es, minuto de rehidratación. El árbitro ecuatoriano Augusto Aragón indica que ambos planteles vayan a tomar agua en el estadio Garcilaso de la Vega, y a ver si tenemos la palabra de Melgarejo.
0: Por supuesto, va Melgarejo con su pizarra para dar indicaciones.
5: No le demos bien, tiene la mierda. Complicado. Cinco arriba, ante la duda.
6: Un poquito, muchachos, no ganamos nada, ¿eh? No bajemos nivel de competición. Va a jugar Caparó, Roble, Ale, con Barreto.
5: Ya vino un campo, eso se gusta. Eso está en la puta de Mojés.
0: Anunció un cambio.
2: Dijo, va a jugar, bueno, Caparó va a entrar.
1: Caparó va a ingresar,
2: dijo,
1: sí.
2: Caparó,
1: Robles y Barreto.
2: Ale, Robles y Barreto, o sea, van a jugar los cuatro al medio. Me imagino que va a sacar o a Sousa, a Bandiera o a Zúcar.
0: Yo creo que saca a Bandiera.
2: A Bandiera.
0: Sí, a Cacho no lo puede ni hablar por esa pelota.
1: Y a Zúcar tampoco, ¿no?
0: Oye, casi le sale.
2: Casi le sale un olímpico, joven.
0: Joven.
2: Qué loco.
0: Ok. No hemos ganado nada, dice Melgarejo.
1: Hay que seguir.
0: No hay que bajar los brazos.
2: Hay que seguir con la intensidad de Copa, ¿no?
0: Así es. Vamos, Cienciano, vamos, Perú.
2: 69 y a casi 70. Se viene el cambio, Octavio.
1: Así es, el número 39, Caparó, el futbolista formado en Sporting Cristal, ya se encuentra listo para ingresar al campo de juego. Veremos en segunditos a ver quién sale en el equipo cusqueño, en el elenco imperial, cuando nos muestren ahí. Finalmente se da el lateral antes del cambio.
2: El cambio primero, creo, ¿no?
0: Ok, ahora sí.
1: Sí, y justamente, ¿no? Lo que decías, Gino, se va Neri Bandiera, anotador de un doblete aquí en el estadio Garcilaso, para el ingreso del número 39, Henry Caparó.
0: Bueno, vamos.
2: Se va a dar la variante entonces.
0: Refresca la mitad de la cancha, gana un hombre más con piernas frescas.
2: Claro.
0: Neri, que a pesar de tener poco fútbol, lo hizo bastante bien. ¡Vamos, Caparó!
2: Vamos, vamos.
0: Va con Cabral ahí.
2: 70 minutos, el saque de mano, otra vez de Cabello. Segundo lateral que erra, te digo. Saca la pelota ahora, Cabral que va, tiene que retroceder Cabello, intentaba, no hay nada, dice el árbitro, juegue nomás, Caparó, quería buscar adelante el primer contacto con la pelota de Caparó, se le daba al hombre de Botafogo, pelota que se pierde, ahora al lateral, ahí saque de mano, saque lateral a favor del conjunto de Botafogo, para sacar la redonda, iba con todo Caparó, para aguantar y para cuidar, no puede salir tan fácil, Caparó que lo jala, va a ser amarillo,
0: bien,
2: o no.
0: Bien, hay que cortar ahí.
2: Bueno, a comparación de Robles, él no le sacaron amarillo tan rápido.
1: Sí, se aguantó.
2: Porque era para amarillo, tranquilamente.
1: Se aguantó el Ecuador. ecuatoriano Aragón y no le saca la amarilla cuando el entrenador de Botafogo sonríe irónicamente de manera sorpresiva porque no amonestaron al recién ingresado en Cienciano.
2: Salida por el medio para tenerla ahora el conjunto de Botafogo. Comienza a tocar y comienza a jugar arriba ahora para intentar y no podía por el medio, la va recuperando el cuadro del Fogao, ahora bien con todo para la presión, la va teniendo el cuadro de Cienciano y va de más Robles, la juega ahora para Cachito, Cachito Sousa, retrocede el balón por la derecha, Cabello, buena pelota, vamos, arriba con todo, avanza, para que vaya ahora, ahora la va teniendo Barreto, Barreto el centro que viene al área, intentaba esquina y no podía, pelota que se va al córner, hay tiro de esquina para Cienciano en 71 minutos de juego. Va a ser el tiro de esquina para el papá.
0: Siguen haciendo daño esas pelotas. Van a sacar corto, vamos.
2: Van en corto de nuevo. El balón de Cachito al centro que viene. Cachito Sousa arriba de cabeza. Le va a quedar la pelota. ¡Jover! ¡No! ¡Jover al medio! ¡Jover al medio! ¡Jover! Con tranquilidad le pedimos al 10. Estaba habilitado. Llegaba de atrás casi para Cienciano, Oscar.
0: Sí, señor. Esta vez Jover le pegó en primera, pero completamente desviado. Cienciano, sobre los 72 minutos, busca el sexto.
1: Compañeros,
0: escucho.
1: Se molestó a Horacio Melgarejo por esa última de Alejandro Jover. Volteó, habló con sus asistentes, miró nuevamente la cancha, observó a Alejandro Jover y le dijo, sácala al medio. Hizo la seña con los brazos de que el futbolista, el número 10, Cienciano, y el capitán, debió haber buscado a uno de sus compañeros.
2: Va a ser la salida adelante, balón arriba, para que vaya Cienciano, está buena. La va teniendo por un costado, el centro que viene, picada atrás, no había nadie. No llegaba nadie para acompañar la jugada, estaba porque era bueno el centro de Martinich. Va a ser el saque de mano, saque lateral para Cienciano, lo hace rápido ahora de más Robles. Robles que la va jugando para Martinich. Martinich que la juega para Robles. Robles por el sector izquierdo, tiene que enganchar. Va a ganar un córner. Va a ganar un córner y se va la pelota al tiro de esquina. Hay tiro de esquina para el papá.
0: Sí, señor. Y ahora, desde el otro costado, vértice de la tribuna, oriente con sur.
2: Va a venir el centro, va a venir el tiro de esquina a favor del cuadro de Cienciano. Le va a pegar Cachito Sousa, la va teniendo ahora Cachito Sousa, el centro arriba. Se la movían a Becerra, se la movían a Mondarain también. Pelota que se va por un costado al saque ahora. Ahí saque de manos a favor de Cienciano. Lo hace rápido Barreto. La juega para Jover, el centro de Jover que viene. Va a ganar nuevamente un lateral el cuadro de Cienciano. 73 minutos de juego por ahora. 5 para Cienciano, no está escuchando mal. 5 para Cienciano, 1 para Botafogo. Va a ser ahora el lateral, lo va jugando Jover, el centro que viene de Cabello, quería el centro, rechazaba bien la pelota el conjunto del Fogao, 73, casi 74, por ahora 5 a 1, llegará un hito más.
0: Por favor, queda un montón de partido y Cienciano es dueño absoluto, seguirá buscando y tendrá oportunidades, Botafogo sin aire.
2: Va a ser la salida ahora por un costado, quería intentar con la guacha, Cabello que la manda por un costado del saque de mano, saque lateral. Matheus Martín que quería hacer una guacha. Se va a jugar ahora de manos. Saque de manos a favor del cuadro de Botafogo. Alex Telles jugando en corto. Balón de Jover. Jover ahora para Cachito. La tiene Sousa. Aguantaba Matías Zúcar y no podía. Igual iba a presionar con todo. La va jugando Matías. Matías que quería ganar la falta. Gana la falta Juan Matías Zúcar. Qué partido del 19 también te digo.
0: Es tendencia el gol de Martinich en todas las redes sociales, ¿no? Qué zapatazo que le pegó desde la punta izquierda del área del portero Balderson. Hermoso cómo entra con la velocidad, además por la ubicación y la estirada del arquero que le da una postal espectacular a esta anotación, que fue el cuarto del 5 a 1 con el que gana Cienciano.
1: Oscar, escucho. Fuerte falta de Uguiño, el número 75, sobre Matías Zúcar, cerquita a la mitad de la cancha, y hay tiro libre que cobra Alejandro Jover.
2: Juega rápido Jover, balón ahora para Cachito Sousa, que va a ganar un lateral, sí, lateral a favor de Cienciano. Saque de manos para el cuadro del papá. Se va a jugar desde un costado. El saque de banda. Saque lateral que va a ser ahora Cachito Sousa. Jugando para Cabello, Cabello de nuevo para Sousa, se va a ir la pelota al lateral nuevamente, saque de manos para Cienciano en el sector occidental del campo, en ofensiva va a ser ese lateral, cerquita al banderín del córner, saque de manos que tiene que hacer rápido Cabello, se queda sin tiempo, la juega para Cachito, Cachito para Cabello, Cabello que la tiene y la va jugando en corto, el balón de Caparó, anímate, Caparó, se anima, Caparó, pelota que se va por un costado muy lejos, desviado al saque de meta, saque de arco para Botafogo.
0: 76 minutos. ¿Completaron los cambios los dos equipos, estimado Octavio?
1: Botafogo sí, Cienciano todavía.
0: ¿Cuánto le falta?
1: Par. Le queda un par.
0: Muy bien. Luego repasamos los que podrían ingresar.
2: Va a ser ahora el balón arriba con todo. Bueno. Para que vaya Juan Matías Zúcar. Aguanta Zúcar y va adelante con todo. Lo dejó atrás a Telles. La tiene Zúcar y pica por la espalda Cachito Sousa. La pelota por el 7. La tiene Sousa. Sousa ahora con tiempo de espacio. Sousa. Sousa en el área al medio. Ay, ay, ay. Nadie la pudo tocar en esa acción. Igual no pasa el peligro. Va adelante con todo. El cuadro del papá juega por un costado. El balón arriba para que vaya de más Robles. Robles en el área juega por el medio. El balón de Martinich al medio ahora para buscar Cachito. Cachito Sousa la tuvo en el borde del área. Pudo haber sido el sexto para Cienciano por doble oportunidad. Seguimos por ahora 5-1 la tuvo Cienciano.
0: En la anterior Cachito saca un centro, pero era para el pie de Hover. Y en la otra recibió la pelota por el medio del área grande con toda la portería en su disposición y la mandó lejos del palo.
1: Compañeros,
0: lo tiene metido, lo tiene ahogado, lo tiene ahorcado, lo tiene en la lona. Botafogo ya no quiere estar en el partido, quieren irse al avión de una vez y regresar a su país.
2: Va a ser la jugada por el medio, falta. La falta por el medio, sí. Falta y tiro libre. Va a ser el tiro libre en Cabet. Paga que paga. Y no. Por ahora 5-1, escucho.
1: Y no saben cómo se lamentó Horacio Melgarejo en esa última de Sousa. Se tomó la cabeza con ambas manos, miró al cielo y se lamentó justamente por este gol fallado por el jugador uruguayo.
0: A cortar ahí.
2: Buena. La ataca con todo el cuadro. Botafogo recupera bien el conjunto de Cienciano. Va jugando ahora.
0: Ya.
2: Cachito Sousa la toca por el medio. El balón de Robles. Robles que la juega arriba. Barreto era finalmente. Ahora para Cachito. Cachito al medio. Zuko.
0: Buena.
2: Mandó el pase Barreto para Cachito Sousa que metió el centro y arriba de cabeza Juan Matías Zúcar para mandarla adentro, para mandarla a guardar en esa noche soñada para los nueve, en esa noche que soñaba de chiquito Juan Matías Zúcar en anotar 3 goles en un torneo internacional, en poner el sexto en una goleada de Cienciano, en que Cienciano golea Botafogo. Cienciano del Cusco 6, Botafogo 1. No está escuchando mal y lo decimos de nuevo. Cienciano del Cusco 6, Botafogo de Brasil 1. Lo hizo Juan Matías Zúcar en 78. Lo gana Cienciano y es goleada mucho más que eso en el Inca Garcilaso de la Vega. ¡Gol!
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0: 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Se sacó la máscara. Soy yo, Zúcar, para la foto que quedará. ¡Cuidado!
2: ¡Iba Hover por el medio! ¡Ay, ay, ay! Casi de Hover, te digo. Casi de Hover y era el séptimo.
0: No me deja comentar, Cienciano, impresionante. Te decía que Zúcar se saca la máscara para que le tomen la foto y que quede la postal para la eternidad. Y así llegó el sexto gol, pero notable a Mondaraí para recuperar una intención de ataque fuera del área de Botafogo. Ya no tienen aire, ya no regresan, transiciones rápidas. Luego la pelota para Cachito Sousa que descarga. Creo que el del pase escaparó, el que manda el servicio al costado derecho, al espacio. Es muy bueno.
2: Creo que fue Barreto, te digo.
0: Ok,
2: que fue
0: Barreto. Y luego, controla Cachito, no, en primera, como mande el libro. ¡Qué pie que tiene el 7! ¿Ah? Es un imán y una direccional espectacular a la cabeza de Zúcar para poner el sexto gol del partido. Cabezazo contra el piso, manual de contraataque, robo, pase, remate, libro completo, 6-1.
2: ¡Qué locura, te digo! Y Cabello que lo abrazaba a Melgarejo por la espalda. Y Melgarejo que ya no sabía qué hacer. Increíble, te digo. En 80 minutos. Tremendo, en verdad. Tremendo, en verdad, lo de el cuadro de Cienciano. Es una noche para disfrutar, para que el fútbol peruano sonría.
1: Compañeros,
2: escuchamos.
1: Primer hat-trick de Matías Zúcar en la temporada. Tercer gol en la Copa, en esta actual edición de la Copa Sudamericana. Octavo gol en lo que va del año con la camiseta de Cinciano para Matías Zúcar, un delantero que venía bastante cuestionado, ya que en su temporada y media que estuvo en Alianza Lima no pudo anotar un solo gol oficial.
2: Es verdad.
1: Y ahora ya lleva 8 tantos con el elenco imperial.
2: Qué locura de partido.
0: Qué pase de Sousa, de verdad. Además por la altura que le da. Estamos hablando de dos condiciones. Primero, la velocidad y la altura. Perfecto. Perfecto. Y Thiago Cabello que lo carga Melgarejo. Ah, como pan esa papita.
2: ¿Qué pasó con Melgarejo?
1: No, se fue.
0: No me dan que lo expulsaron.
1: Minuto 81, no. Creo que voluntariamente se fue Horacio Melgarejo.
0: Ah, bueno.
2: No aguantó, no aguantó con tanto fútbol, te digo.
1: Sí, pidió
0: The Special One.
2: Es el Special One.
0: No, es The Special One. No sé si en la conferencia le van a preguntar, profesor, pero pudieron marcar más goles, ¿no?
1: Seguro, ¿ah?
0: Pero sí, hacer más goles.
1: Le pidió a los agentes de seguridad, Gino, discúlpame, cuando el arquero Wanderson está siendo atendido en estos momentos por el cuerpo médico de Botafogo. Acusa un golpe en el rostro, me parece que en la nariz. Ha sufrido ahí un inconveniente el portero Warleson, que viste el día de hoy la número 17.
2: Les hago una pregunta, muchachos, y se lo traslado a toda la gente también que nos está escuchando en la radio, en donde nos escuchen, por el YouTube, por todos lados. ¿Es la mejor actuación que ustedes recuerden de un equipo peruano en torneos internacionales?
7: Es una buena pregunta, ¿no?
0: Bueno, a ver.
2: ¿Es el mejor partido que ustedes hayan visto de un equipo peruano en torneos internacionales?
0: Es la mayor diferencia de goles, ¿no?
1: La goleada,
0: no hay otro registro. En el 2004, ¿cuánto le metió Carabobo? ¿Te acuerdas? 6-1 igual, ¿no? 6-1 igual. Bueno, hay tiempo para uno más, ¿eh?
1: Bueno, Cristal también tiene algunas goleadas, ¿no? En las campañas de los 90, en la Copa Libertadores. Bueno, el partido de Alianza con Estudiantes también se me viene a la cabeza, ¿no? Fase de grupos.
2: Sí,
1: de Copa 4-1. Libertadores, 4-1 en el 2010. Bueno. El 95, 7-1, Sporting Cristal le gana al Wilstermann justamente, bueno, en la Copa Libertadores a un boliviano. Pero a ver, el rótulo de Botafogo, campeón de la Libertadores, equipo brasileño, uno de los cupos de la Sudamericana, sí le da una importancia
2: tremenda, ¿no?
1: Aún mayor, claro, sí, tranquilamente. O si no, está en el top 3, ¿eh? De los...

0: fútbol peruano en copas internacionales? Sí, seguramente.
1: Va a ser ahora el saque que viene por el medio para tenerla el conjunto de Botafogo.
2: Uno más, hermanito.
1: ¿Y por qué no?
2: Hay que asegurarse por todos lados.
1: La salida por el medio, ahora para tenerla, para ir con todo Alex Tellez. Pelota que se va a ir a un costado, el saque de mano, saque lateral a favor del conjunto de Botafogo. Comienza a sacar, se resbalaba solo, y va Zúcar, la tiene Zúcar. Zúcar que juega por el medio, balón para Robles. Y si la
2: cambiaba. Vamos, Robles.
1: Cambiaba, finalmente era Barreto.
2: Vamos, Barreto. Mira de reojo por izquierda que siempre hay uno libre.
1: Se animaba a pegarle. 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
1: Va a ser la jugada por el medio. Ahora para tenerla y para aguantar el conjunto del Fogau, la mandan adelante con todo. Intentaba, no podía finalmente. A Mondarain que ganaba. Ahora Zúcar que iba a pelear por el medio para tenerla. Cabral. Aguanta Cabral, la juega Cabral ahora.
2: Vamos a cortar
1: para
2: ahí.
1: Comenzar y a circular la pelota. Toca adelante, va a salir Italo Gilmar.
2: Vamos,
1: Italo. Para quedarse con la pelota, para quedarse con el esférico.
2: Lo que va a ser la Plaza de Cusco en un ratito.
1: Sí, va a ser tremendo.
2: Dios,
1: ¡epa! El empujón.
2: ¡Ey, ey, ey, ey!
1: El empujón en contra de Italo Espinosa va a ser amarilla.
2: ¡Tarjeta! ¡Vamos!
1: Sí.
0: No, se la guarda Aragón. El ecuatoriano Aragón. Sí, hasta el momento solamente le ha mostrado amarilla a Robles en Cienciano. Y hasta el momento no hay otra sola amonestación en el partido. Cuando se alista una última variante en Cienciano, ya está listo Gonzalo Aguirre en el equipo cusqueño.
1: Bueno, va a ingresar entonces Gonzalo Aguirre. Lo
2: ¿Cómo
1: más
2: no,
1: pronto.
2: No le va a sacar tarjeta amarilla en el minuto 40. Por favor.
1: Va a ser la salida ahora por el costado para el cuadro de Botafogo. Va a salir adelante. Finalmente la recupera bien
2: ahora,
1: el cuadro
2: ahora,
1: de Cienciano.
2: Ahora.
1: Juega arriba balón para Matías Zúcar. Ahora lo de Zúcar en el partido también otro que ha jugado 10 puntos.
2: No, otro ya, que ha tenido. ¿Qué 10? Ya no, ya.
1: Va.
2: No, olvida.
0: El partido de su vida para Zúcar.
2: Impresionante. Exactamente, como dice Panés, al estilo Zorrito Aguirre.
1: Sí, es de verdad, hat-trick de ambos.
2: Bueno, ya tenemos delantero para el equipo de Mano Menezes en la altura.
1: Sí, es verdad.
2: ¿No?
1: Ahí
2: con
1: está el 9.
2: Máscara. Ya está el 9, se acabó la discusión.
1: Ahora te digo que no se quite la máscara nunca más.
2: Y nacionalicen a todos.
1: Que no se quite la máscara nunca más. Escucho.
0: Hablando de amarilla, justamente esta vez el ecuatoriano no se la guardó y amonestó al 34 Justino, que le entró con todo al futbolista Matías Zúcar. Y acaba de salir Gerson Barreto para el ingreso de Gonzalo Aguirre en Cienciano.
1: Gonzalo Aguirre, número por favor.
0: Gonzalo Aguirre, el número 8.
1: Número 8 para Gonzalo Aguirre.
2: Zúcar.
1: Salida abajo, Zúcar que iba.
2: Para adentro.
1: Va a ganar Zúcar. Termina yéndose la pelota, va a ser el tiro libre. Se va a jugar igual.
2: Vamos.
1: El esférico desde el costado.
2: Y si se puede uno más.
1: Y si se puede uno más, ¿por qué no?
2: Por favor. Hay que ir a Río totalmente protegido.
1: Se va a jugar desde un costado. Va a ser ahora en 86, casi 87. El saque de manos. Lo va a hacer Cabello jugando adelante, estaba adelantado.
2: Ay, ay, ay.
1: En la última acción. Cachito Souza.
2: SofaScore le da 10 Azúcar.
1: Imagínate. 10 puntos abajo.
2: 10 puntos. 8.60 para Bandiera. 7 para Souza. 8 para Mondarain. Buen trabajo en la chica Mondarain ante las intenciones. A partir de sus recuperaciones nacieron varios ataques del conjunto cusqueño. Vamos.
1: Se va a venir un cambio en Cienciano, uno más.
0: Sí, último cambio. Ahora sí, Gino ya se alista un futbolista, lo confirmamos en breve.
1: Iba adelante con todo Gonzalo Aguirre, que quería pelota desde el medio para comenzar a tenerla y para comenzar a jugar el conjunto de Cienciano. Va a tenerla y va a jugar en corto balón de Hover que quería. Cáparo que la tiene. Aguanta Cáparo. Para retroceder la pelota. Para jugar ahora con Becerra. Becerra que la tiene tocando para Mondarain. Mondarain que quiere. Va adelante. Busca ahora la fórmula Cienciano de llegar al séptimo tanto. Para comenzar a circular el esférico de abajo con Italo Gilmar Espinosa. Italo que la va teniendo. Aguantando con el esférico. Jugando la pelota por un costado. Sector izquierdo del campo. Ahora para tocar arriba. El balón de Gonzalo Aguirre. Quería Gonzalo y no podía. Abajo iba a cortar Gonzalo Aguirre. Tiene que soltar rápido. Comienza a tocar en corto. El balón desde el medio. Iba a presionar Gonzalo Aguirre. No podía finalmente esa última acción. Para

0: ir y tocar por el medio, quería, no podía. Ahora Hover, Hover para Aguirre, Aguirre que la tiene, Aguirre la juega, el balón adelante para que vaya ahora Zúcar, Zúcar que pisa el área, Zúcar al medio. Ay, ay, ay, no pisaba el área, bien Cachito Sousa, no pasa el peligro, por el medio la va teniendo Cachito, el centro que viene de Cachito, está adelantado Zúcar, no tiene que tocar la pelota ahí, ahora para recuperar el cuadro del Fogao, para jugar por el medio, va circulando el esférico. Ahora para tocar en corto, saliendo con la pelota, retrocediendo, la va teniendo Telles. Telles ahora, Telles que aguanta jugando desde el medio para salir con la redonda dominada. El conjunto del Fogao. 89 minutos de juego, solo por ahora, 6 para Cienciano, 1 para Botafogo, confiemos en Cabra, uno más, se va a jugar la pelota desde abajo, sale ahora arriba y por la derecha Mateo Ponte que la va teniendo, Ponte que aguante el centro que viene al área arriba para quedarse con el esférico, Ítalo y el Bar Espinosa saca rápido y juega por la derecha, el balón adelante ahora para que vaya el conjunto de Cienciano, se viene un cambio, se viene el 17 en Cienciano para comenzar a jugar. Va adelante con todo, intenta y busca, no podía en la última acción. Además Robles para recuperarte y es bien atento para cubrir por ese lado. Estaba Cabello, la manda por un costado, se va a venir la variante en Cienciano.
1: Así es, Gino, y volvió Horacio Melgarejo, ojo, parece que se había ido al baño o alguna otra cuestión. Finalmente sale Cachito Sousa con el número 7, partidazo del uruguayo, e ingresa el número 17, Ray Sandoval. Último cambio ahora sí, y se levanta también la paleta. 3 minutos más de adición aquí en el Garcilaso, Gino.
0: Bueno, 3 más se van a jugar entonces para salir por el medio. El cuadro del Fogao sale con la pelota dominada. Martins, que quería, Zúcar que intentaba, va jugando por el medio, tocando la pelota, no tiene que desarmarse ahí Cienciano, tiene que cubrir bien, va Martinic por la izquierda. Sale Martinich, había una mano, me parece. Martinich la deja pasar y la manda por un costado al lateral. Saque de manos que va a ser ahora el conjunto de Botafogo. Finalmente había falta y hay tiro libre. Hay tiro libre. Incabez, paga que paga para salir ahora con la redonda del conjunto de Botafogo. Cuidado, atacando.
2: Offside.
0: No vale la acción.
2: No pasa nada.
0: La posición adelantada de Denison. A ver, la van a revisar seguro. Esperemos que este está adelantado, ¿sí?
3: Uy, uy, uy.
0: Está adelantado. Adelantado el delantero de Botafogo. Dieron 3 nomás, ¿no?
1: Sí, 3 nada más. Bueno, en este segundo tiempo no hubo paralizaciones. Los cambios a lo mucho, 4 por un lado y 3 por el otro, el equipo de Botafogo. Y sí, 3 más, ya se cumplió uno y el ecuatoriano todavía sigue atento a la revisión de la jugada, posible offside en favor de Cienciano, lo que anularía el segundo tanto de Botafogo.
0: Bueno, va a ser ahora.
2: Melgarejo quería ir al baño.
0: Sí, había ido al baño Melgarejo, ¿no?
1: Y ahí vemos ahí más. En la repetición, el trazado de la línea roja, me parece que se va a confirmar el fuera de juego del delantero de Botafogo.
2: ¿Estaba o no estaba, Octavio? Me distraje.
1: Me parece que sí, parece que sí. Ahí está. Finalmente, ya offside, está. Tiro libre en salida.
2: Vamos, Cienciano. Una más va a tener.
0: Bonito más, vamos. Va a jugar la pelota ahora Becerra. Cambio de sector de Becerra. Jugando en primera Cabello. Cabello la toca para Jover, para que vaya adelante Ray Sandoval, que está fresquito. Le dice, no, ahí no. El pase que venía de Jover. Se va a jugar la pelota desde abajo. Se ríe Alex Telles.
2: Hacen tiempo los brasileños.
1: La dejó salir, eso, Oscar. Eso te iba a apuntar.
2: Para no salir, recibir el séptimo.
1: Se están yendo tranquilos con el sexto.
0: Va a ir y jugar adelante con todo para que vaya ahora Edinson, que quería. Becerra que ganaba por el medio para intentar recuperar Caparó. Va jugando por el medio el conjunto de El Fogao. Tocando Telles. Telles ahora no podía y ahora Cabello. Y picó, Cabello que picó, la tiene. Ya picó Rey Sandoval. La tiene Cabello. Cabello que quería, no podía finalmente.
2: Una
0: ahora
2: más
0: para jugar con la pelota. El cuadro de Cienciano. Se va a jugar el esférico. Desde el costado, 92-40. Por ahora 6-1. Se va acabando. Se va acabando el compromiso. Solo por ahora. Seguimos con este resultado. La otra semana, el partido de vuelta. Obvio que usted lo va a escuchar aquí. A través de Red Exitosa. No cambie. Las cábalas se respetan.
2: Por favor.
0: Salí desde abajo. Ahora para tener y para comenzar a jugar. Cabral que quería, Cabral que la jugaba, tocando la pelota en corto, juega por la derecha, esférico que le pertenece ahora a Ferraresi, sale Ferraresi, va al ataque, la va teniendo Ferraresi, Ferraresi que aguanta, toca adelante, cuidado, el pase que venía muy largo, felizmente, felizmente se fue largo, pero no pasa el peligro, la va teniendo el cuadro de Botafogo, la va jugando en corto, el centro que viene, balón para Cabral, giraba afuera, afuera nomás para despejar el conjunto de Cienciano, cuando el árbitro del compromiso, Augusto Aragón, hace sonar su silbato y termina este partido de ida, estos octavos de final de ida en donde Cienciano hace historia y lo ha ganado por 6-1 sobre Botafogo, goleada histórica del papá y toditos los peruanos con emoción, cantemos juntos esta canción, sí, orgulloso porque Cienciano lo ha ganado por 6-1, falta la vuelta. Yo sé que falta la vuelta, pero es un resultado para celebrar.
3: Escucho esa canción y es imposible remontarse a la temporada 2003, donde todos soñábamos con la victoria, todos vibrábamos con cada triunfo de Cienciano, haciendo historia y por supuesto sacando cara por el Perú. Y hoy fue una noche mágica, una noche que quedará escrita en las historias del fútbol peruano. Cienciano ha goleado 6-1 a Botafogo. Sí, superior de principio a fin. Un equipo que desde el trabajo colectivo, los altos rendimientos individuales y sobre todo de su goleador. Hoy día Azúcar se consagró como el artillero de la jornada. No fueron uno, no fueron dos, ni tres. Cuatro goles de Matías Azúcar, la mejor noche de su carrera para el tanto, tres al final, sí, para sí. La mejor noche.
0: Dos de Bandiera y uno de Martínez.
3: La mejor noche de su carrera, que nunca la olvidará. El golazo de Martínez tuvo de todo. Nos vamos a la pausa comercial y ya venimos con el análisis del partido, las llamadas de la gente.
0: Así es.
3: Atentos al número telefónico
1: 940-800-800, ¿eh? Ojito.
3: Y al 74-10-95-5. Atención, Cusco, llamadas para conversar de esta noche histórica. Cienciano 6, Botafogo 1. Nos vamos a la pausa y volvemos. ¡Arriba, Perú!

0: regresamos con Exitosa Deportes. 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

0: estamos de regreso. Bienvenidos al post partido. Ha ganado Cienciano 6-1. Sí, 6-1. Victoria contundente sobre Botafogo, correspondiente a los octavos de final de la Copa Sudamericana. La revancha será la próxima semana en el estadio Nilton Santos de Río de Janeiro a las 7:30 de la noche, hora peruana. Y mientras comentamos y analizamos lo que ha sido este triunfo, que quedará siempre en la memoria de todos los fanáticos del cuadro cusqueño y del Perú en general, invitamos a la gente a llamar. Vamos a conversar con todos los cusqueños. Amigo, tú que estás en el taxi, amigo, tú que estás recorriendo la plaza, que estás preparando la ropita para ir a la fiesta, al número 7410-955, 7410-955, repito, 7410-955. Aquí estamos junto con Octavio, con el señor Gino Varese y toda la producción para lo que será el post de esta victoria, que responde a un colectivo que funciona, a un equipo que disimuló muy bien la ausencia de dos muy buenos jugadores como Santiago Arias y también Garcés. Y la verdad que nadie tenía esta superactuación de Matías Zucca. El enmascarado, discutido, que tuvo un paso por Alianza poco fructífero, pero que hoy no solo se puso la máscara, sino se puso el traje de goleador, el traje del killer que tanto se necesita cuando juegas un partido en la altura. Y Zucca apareció a los 18, a los 30 y por supuesto a los 78 minutos para poner el sexto gol del partido. Pero además de Zucca, otra muy buena noche de los atacantes. Es más, sorprendió el nivel de Nico Bandiera, o de Neri Bandiera, un jugador que no tenía actividad, pero que hoy ante la necesidad y las ausencias tuvo que aparecer e incluso lo hizo marcando un gol. Y por supuesto Sousa, lo de Sousa es impresionante, ¿no? Sousa es un jugador que te mata por la banda derecha, no lo pueden frenar, y hoy volvió a cumplir su número favorito, 14 centros, que es su promedio, 16-14-14 en los últimos partidos, 14 centros, 4 pases clave, impresionante, otro de los puntos altos. Hoy intentó el técnico Carvalho frenarlo, pero con las piezas equivocadas, y Cienciano se lo comió de principio a fin. ¡Aló, buenas noches!
1: Buenas noches, estimado.
0: ¿Qué tal,
1: Sergio,
0: señor?
1: Flores de Chorreos.
0: ¿Cómo estás viviendo la victoria de Cienciano?
1: Mire, muy emocionado realmente. Si bien es cierto, yo radico en Lima, pero realmente este tipo de triunfos nos emociona, nos enorgullece de ser peruanos. Y para dejar que ingresen otras llamadas, solamente decir que apoyen al fútbol de provincia. Nos enfocamos en la Alianza, Cristal, la U. Incluso se hicieron reparar un balón hace unos días cuando jugó un partido antes de este. Estaban pendientes de Cristal. Pero mire, un equipo de provincia siempre sacando la cara por el país.
0: Totalmente. ¿Y tú esperabas esta actuación de Zucca, no? Que se transformó en el super goleador de la altura.
1: Yo soy hincha de Alianza, pero en Alianza no rindió, pero mira, ahora está dando mucho fuego, digamos, ¿no? En Cienciano. Qué bueno por él, porque no salió muy bien de Alianza, ¿no? Pero qué bueno que ahora esté metiendo mucho goles y siga así en esa senda.
0: Totalmente. Bueno, maestro, muchas gracias. Arriba Perú, arriba Cienciano. Un abrazo.
1: Gracias.
0: Chao, chao. Y bueno, otro jugador que también hoy tuvo una gran actuación fue definitivamente a Mondaraí.
2: Ojo que Matías Zucca tiene contrato con Alianza.
0: Sí, es préstamo.
2: Es préstamo de Cienciano. Tiene contrato hasta el 2027. Pero ahora, como viene siendo las cosas, Cienciano va a querer jalarlo, ¿no?
3: Y hablando de Bandiera, Oscar, el resultado pudo haber sido todavía un poquito más abultado si no le cobraban ese penal clarísimo que vimos en el arranque del segundo tiempo. Y que a pesar del 4-1 que ya tenía encima, o sea, el árbitro, el ecuatoriano Aragón, debió haber cobrado esa falta, esa pena máxima a favor de Cienciano, ¿no? Bueno, finalmente el VAR no le avisó, porque bueno, acá sí hay que dársela al ecuatoriano, que no es toda de él, sino más del VAR, ¿no? De repente él no la observó, pero los árbitros en la cabina con los monitores ahí no le pudieron avisar, entonces es aún más grave por ese penal no cobrado.
0: Sí, es verdad. Y bueno, Melgarejo metió mano en el equipo, no puso a Núñez, por el contrario, se la jugó nada más y nada menos que por Cabello, y lo hizo bastante bien. Claudio Núñez, que es habitual lateral derecho, se quedó en el banco, además porque creo que Melgarejo se quedó contento con las actuaciones o la actuación anterior de Cabello contra Lanús, que entró en reemplazo de Núñez, que se lesiona y se convierte en un atacante. Y junto con Sousa hicieron desastre y medio por la banda derecha de Botafogo. Luego, la otra novedad en el equipo titular fue la presencia de Romagnoli para hacerlo más ofensivo el equipo. Claro, Romagnoli, que solo puede jugar Copa Internacional porque no está inscrito a raíz de que no está nacionalizado, lo retrocede, lo ubica al lado del contención para que sea pase de salida en una zona donde seguramente habrá menos marca, menos fricción, producto de su poca continuidad, y le dio 45 minutos. Nada más, lectura muy buena del entrenador porque saca a Romagnoli y pone a Robles. Vamos con señor JPT. Cristian Vesco hasta el estadio Garcilaso. Cristian, ¿cómo estás? Bienvenido, buenas noches, todo el Perú te escucha.
4: ¿Qué tal? Buenas noches, sí, estamos acá desde las instalaciones del histórico Garcilaso Le Vega, después del importante triunfo, goleada de Cienciano 6-1 frente a Botafogo. A respecto a este partido de ida de Copa Sudamericana, se vive el ambiente importante, lo que viene haciendo en las afueras del histórico Garcilaso de La Vega, la gente sale bastante feliz, exitosa, bastante alegre por esta goleada.
0: Sin duda, sin duda. Bueno, qué partido para histórico, ¿no? Porque además el equipo de principio a fin fue una máquina, no bajó los brazos y captó el mensaje del técnico. Si tenemos gente cerca, estimado, vamos a conversar, vamos a recorrer el estadio y a escuchar voces desde la ciudad imperial.
4: Sí, como le dices, ¿no? El tiempo lo termina ganando por un 4-0 y el final 6. Es un poco lo que... de que ha sido esta victoria de Cienciano frente al Botafogo. Amigo, ¿qué tal? Buenas noches. ¿Cuáles son tus apreciaciones? Estamos en vivo para exitosa. Súper, súper feliz por el triunfo. Estamos confiados de que allá en Brasil ya vamos a cerrar la clasificación y tenemos que venir a entrar el domingo. No tenemos que dejar al equipo. La hinchada es fundamental, ¿no?
5: Tiene historia, ¿no? Cienciano dentro.
4: Historia, la camiseta.
5: ¿Qué tanto significa este triunfo para el hincha?
4: Bastante, ¿no? Un triunfo histórico, no solo para nosotros, para el Perú, ¿no? 6-1 que se le ganan a un equipo brasileño,
5: las expectativas son altas, ¿no? Pero
4: exacto,
5: Copa Sudamericana.
4: Exacto, son muy altas.
5: Muchas gracias. Y acá la gente está saliendo, cantando. Vamos a escuchar una apreciación más de algún hincha que está por acá.
4: Saliendo del estadio Inca Garcilaso de La Vega, se escucha los cánticos de hincha del Cienciano con respecto a lo que ha ganado ese partido, ¿no? Caballero, ¿qué tal? Importante triunfo el de Cienciano, día 6-1 frente a Botafogo.
6: Excelente, el Cienciano ante el Papa.
4: Para exitosa. ¿Qué tan importante es este triunfo para el hincha deportivo Garcilaso? Una goleada sumamente importante, abismal, ¿no? Tiene historia el hincha, el club Cienciano, el hincha dentro de la Copa Sudamericana.
6: Así es. Es un regalo a todo el pueblo cusqueño.
4: Eso. ¿Qué espera para el score, para el partido de vuelta frente a Botafogo?
6: Cienciano se va a parar bien. Se va a parar bien. Yo tengo fe que el Cienciano va a salir airoso.
4: Gracias, muchas gracias. Amigo, ¿qué tal? Estamos en vivo para exitosa. ¿Qué tan importante es este triunfo de Cienciano 6-1?
7: Es importante, porque orgulloso sentimos nosotros cusqueños.
4: Reciente orgullo, ¿no?, de ganar un equipo brasileño.
7: Exacto. Orgullosos.
4: ¿Cuál es el resultado para usted para lo que va a ser la vuelta después de este partido importante?
7: Que la verdad que darle de mente positiva, hay que tenerlo.
4: Tiene historia Cienciano, ¿no?, entre los Juegos Americanos.
7: Exacto. Tiene historia.
4: Sí, la gente viene saliendo bastante feliz después de esta victoria 6-1.
2: Ahí está entonces la palabra del hincha, ¿no?
0: Emocionadísimo. A ver.
4: Bastante emoción.
0: Sin duda, no es para
4: menos. La gente está cantando, bastante feliz. Se ve a la gente, incluso al acabar el partido había gente en la tribuna que estaba llorando de alegría después de ese partido frente a Botafogo.
0: Totalmente, ¿no? A ver, seguimos escuchando a la gente. Botafogo Cienciano, esta llave, el ganador se agarra con el del Montevideo City Torque Uruguay y Tigre de Argentina. En la ida ganó Montevideo City Torque 1-0, ya por los cuartos de final.
3: No le cobraron un penal al equipo uruguayo.
4: Igual, ¿no?, como le decía, ¿no?, Lisa, no, está bastante esperanzado. La Copa Sudamericana tiene historia, como dicen los hinchas. Hay bastante felicidad, alegría, nostalgia, por ahí se recuerda un poco lo que ha sido la campaña del 2003, pero convencidos de que puedan sacar otro resultado positivo allá en Brasil y Dios mediante puedan pasar seguro a cuartos de final. Es orgullo seguro de la gente de Cusco y también orgullo nacional.
0: Sí, definitivamente. A ver, ahí escucho a la gente gritando, saltando, es impresionante, ¿no? Lo que va a ser la plaza en unos minutos nada más, hoy nadie duerme en Cusco.
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3: Me parece que lo estamos un poquito perdiendo, seguramente por la gente. Y bueno, Oscar, Gino, para seguir con este análisis del triunfo y viniendo un poquito a lo que es nuestro torneo, ¿no? Esperemos que Cienciano pueda dejar de lado este triunfo y se meta de lleno al torneo clausura, porque ojo, hasta el momento en 4 partidos jugados solamente ha sumado 3 puntos, ¿sale? Ganó solamente a Universitario en el estadio Inca Garcilaso y después perdió todo, así que hay que tener en cuenta eso en el equipo cusqueño, aunque en el acumulado está mucho mejor, ya que marca, o mejor dicho, marcha tercero con 36 puntos y por ahora estaría asegurando al menos torneo internacional de cara a la próxima temporada.
0: ¡Qué golazo de Martinich! Sí. Nos repasamos una y otra vez el sí. cuarto gol que nace desde un tiro de esquina, juegan corto y el misilazo.
2: Tengo una pregunta, ¿te quedas con el gol de Martinich o con el de Zúcar, el último? La elaboración del gol de Zúcar es muy buena.
0: Sí, es muy buena porque
2: prácticamente todo es en primera.
0: Claro, a Mondaraín roba y luego viene
2: Barreto.
0: Barreto, Sousa en primera y la definición. Pero este es un balazo.
2: Pero
0: o sea, estéticamente por la forma como entra la pelota, la estirada del arquero. O sea, esto va para los mejores goles de la Copa 2016.
2: Sí,
0: va a pelear.
2: ¿Sabes?
0: Por la distancia.
2: Salvaguardando las distancias, ¿no? Salvaguardando obviamente el contexto, el fútbol. Me hizo acordar mucho, aunque creo que fue desde el lado izquierdo. Aquel gol, ¿te acuerdas? El de Van Bronckhorst. De Países Bajos contra Uruguay. En el partido por el tercer puesto de la Copa del Mundo del 2010. No, hay un golazo de Van Bronckhorst.
3: Fueron las semis. Que gana
2: Holanda las semis,
3: y
2: perdón.
3: Pasa a la final.
2: Fueron las semis, perdóname.
3: Exacto.
2: Aquel remate de Van Bronckhorst que termina yendo hacia la mano izquierda de Muslera. Lado contrario. Pero termina siendo un golazo el de Martinich.
0: Vamos a escuchar el ambiental. El ambiental del estadio, cómo vibró con el cuarto gol. Ahí viene el gol.
2: Ah, hermoso. Qué lindo.
3: Un Garcilaso repleto, además. Ojalá podamos recuperar a nuestro corresponsal en Cusco para preguntarle cuánto fue la cantidad exacta o un aproximado de hinchas que acudieron hoy al Garcilaso, ¿no?
0: No, estadio repleto. Y obviamente los hinchas de Botafogo están destruyendo al entrenador por la alineación. Pero es verdad que con los titulares las probabilidades de éxito también eran mínimas, porque cuando el rival está derechito, cuando el equipo funciona, cuando sus figuras y cuando a los que les toca reemplazar a los titulares están con la flecha hacia arriba, no hay forma. Y la altura hace su trabajo, pero esto en combinación con un gran equipo como es este Cienciano de Melgarejo. ¡Aló! ¡Buenas noches!
8: Buenas noches, mi estimado.
0: ¿Qué tal? ¿De qué parte llama?
8: De Trujillo.
0: ¿Qué tal, maestro? ¿Cómo vivieron en Trujillo la goleada?
8: Gusta, qué partidazo que se ha jugado, Cienciano, caramba, mi respeto. Con este sudamericano, era, ¿sabe qué? En la vuelta tiene que ser seguramente los goles igualados para que venga a penales, y si no, ya Cienciano ya se coronó en la Copa Sudamericana. Así jugar a Cristal, yo soy hincha Cristal, pero Cristal no juega así, porque Cristal tiene muchas fallas. El golero que era de Alianza, que está en Cristal ahora, no hace nada. Con la U no ha hecho nada. Entonces al golcito que hizo Neymar, nada más.
0: Bueno, maestro, su pronóstico para la vuelta.
8: ¿Qué tal, Marco?
0: El pronóstico para la revancha.
8: Su partidazo, yo lo felicito a todos los cristianos y a todo el club de Cienciano. Caramba, que se jugó esta noche, se ha jugado un partido, pero que da un gusto.
0: Impresionante, ¿no? Una locura.
8: Primero, caramba, presente en la Copa Sudamericana. Muchas
0: gracias, maestro.
2: Y saludos
0: un abrazo grande para
2: toda la gente de Trujillo, para sí, mi señor. Gente linda de Trujillo, los 103.3, un abrazo grande para toda la
0: para
2: gente
0: toda de Trujillo. Para toda la discoteca de Trujillo.
2: Para toda mi gente, un abrazo grande. Un trujillano ilustre. ¿Qué nos llama?
0: Ay. Otra, vamos.
2: ¿Aló? Uy, se nos fue. Bueno,
0: un abrazo más
2: para toda la gente, ¿eh? En todo el Perú están disfrutando, ¿eh?
0: Totalmente.
2: No solamente en el Cusco, mira, nos
0: está pegando una chelita. Claro. Relájense antes de dormir porque esta victoria no se repite así nomás. Así que Cienciano nos ha dado hoy día una noche histórica, una noche que la vamos a recordar toda la vida y que es imposible no vincularla con lo que fue aquella noche de aquellas noches del 2023.
2: Tremendo.
0: Tenemos relato brasileño también en breve, ¿eh?
2: ¿Ah, sí?
0: Pero escuchá cómo gritaron los goles o cómo sufrieron con los goles de Cienciano.
2: Bueno, en breve entonces, ahí está.
9: Tá no jogo Botafogo. Roberto, de primeiro, o domínio, a batida pro gol.
0: Ahí está el gol de quién? De Neri Bandiera.
2: Aprugó. Ese fue el quinto, ¿no?
0: Ese fue el quinto gol, exactamente. Bueno, ellos descontaron de tiro libre, ¿no?
2: Sí.
0: Descontaron de tiro libre, pero al final Cienciano recuperó el control del partido, se paró mejor. Y ellos creo que pecaron también de inocentes porque salieron en el segundo tiempo a correr como si fuese el llano. Y a los 15 minutos del complemento se quedaron sin aire y ya no regresaban en una sola jugada.
3: Y al minuto 75, a pesar de haber hecho los 5 cambios, ya estaban muertos. El equipo brasileño no podía retroceder, como bien lo decías, Oscar. Y
0: vamos, Osito.
3: Aprovechó Cienciano en anotar el sexto gol e incluso pudo llegar el séptimo.
0: Vamos con los números 74-10-95-5. 74-10-95-5. Hablará Melgarejo en breve, seguramente también, ¿no? ¿Qué mensaje dará? ¿Qué es lo que dirá el técnico del conjunto del papá de América? El único campeón peruano, el equipo además con la mayor goleada registrada, 6-1 a Carabobo en el 2004 y ahora 6-1 a Botafogo en el 2026. Impresionante.
3: Bueno, y esto refuerza aún más la versión de que la selección peruana juega en la altura a partir de las próximas eliminatorias. Un resultado así le da toda la derecha a Mano Menezes, Gian Ferrari, Agustín Lozano, que han decidido Agustín Lozano que ha decidido.
0: No me malore la noche, hermanito, por favor.
2: Está bonita la noche.
0: A ver, equipos peruanos que han marcado 6 goles o más en torneos con Conmebol. En el 68, la U 6, Always Ready 0. 93, Cristal 6, Minervén de Venezuela 2. Alianza en el 95 le ganó 6-1 a Wisterman. En el 95 también, pero Libertadores, Cristal 7, Wisterman 0. Cristal 6-3 a Caracas en el 95, en el 2004, como decíamos, Cienciano 6, Carabobo 1 y Cienciano 6, Botafogo 1. Aló, buenas noches.
10: Buenas noches, Rafi, ¿qué tal? Desde Cusco.
0: Ahí está. Estamos. Hermano, felicidades. ¿Cuánto vas a destapar esta noche?
10: Ahorita yo estoy pidiendo de 2 cajas rosas que me traen acá del depósito.
0: 2 cajitas al tiempo nomás porque hace frío.
10: Está haciendo un frío, pero nos estamos ahorita calientes, es normal entrar.
0: ¿Dónde viste el partido?
10: Lo escuché por exitosa.
0: Ay, otro aplauso para el oyente, por favor. Bien, maestro, bien, estamos roncos, cuéntame tus sentimientos a esta hora de la noche.
10: Feliz, hermano, feliz. Yo soy hincha de la U, pero hermano, el hincha que se saca unas emociones que no sé de dónde salen con esta situación increíble, la verdad, no. Ni el hincha más fiel de Cienciano pensaba que iba a ganar 6-1.
0: Sí, además porque habían perdido su goleador para este partido, ¿no? Y Zucker se transformó en Zucker, el croata.
10: Así es, hermano, pero una cosita, claro, creo que no hay que confiar, o sea, vamos a la vuelta, es un equipo brasileño, no hay que confiar.
0: Es verdad, hay que tener calma, pero este Cienciano es un buen equipo. Que va a sufrir, que la va a pasar mal, ojalá, es verdad. Ojalá. Pero este Botafogo tiene muchos problemas en zona defensiva también, ¿eh?
10: Sí, yo creo que en cuartos de final, como un equipo que no es tan fuerte, yo creo que podemos pensar en una semifinal, ¿eh?
3: Paso a paso.
0: Es verdad, el próximo jueves a esta hora de la noche sabremos si Cienciano ha logrado o no. Lo más probable es que sí, pero siempre con la cabeza fría. ¡Un abrazo hasta el Cusco, maestro!
2: Recordemos que Cienciano va a tener en la vuelta a Garcés y Arias, ¿no? Sí. Van a ser dos jugadores que van a recuperar. ¡Aló!
11: Hola, Oscar, buenas.
2: Ahí estamos.
3: Buenas noches, maestro.
2: ¿De dónde te escucha?
11: Acá hablando acá de Cañete.
2: Cañete. ¿Qué tal? ¿Cómo vive el partido, mister?
11: Sí, bueno, lo escuché por la radio, exitosa.
2: Ajá.
11: Excelente narración, muy buena. Sí, contento. Yo soy un entrenador de deporte, ¿cierto? pero hay que alegrarnos porque partidos así nomás no se ganan a nivel internacional. Y ante un grande de Brasil, ¿no? Botafogo, no es cualquier equipo, Oscar, ¿sí?
0: Totalmente, totalmente.
2: Sí, así nomás no se termina metiendo 6 goles y así nomás. El fútbol peruano o el peruano en verdad no termina viendo un partido de un equipo que en torneo internacional haga 6, mister.
11: Así es, es importante la intensidad que le puso.
0: Eso, ¿no? Agresivos.
11: La intensidad, nunca con los brazos. Imagínate, pues, normalmente a los brasileños, a los argentinos, el güey le cuesta la altura, ¿no? Le cuesta jugar en altura. Y tú, Oscar, y ahí en cabina. ¿Cuál sería la estrategia para jugar? Porque tú sabes que Botafogo está con la sangre en el ojo. Desde el primer minuto allá en Brasil van a salir pues a desviar, no sé, línea de 4, 5 volantes, no sé. ¿Cuál sería la estrategia? O sea, ¿a atrincherarse atrás o siempre jugar un poco a la ofensiva, ¿no? Porque muchos dicen que
0: no hay que dejar de llevar peligro siempre. Ofensivo, ¿no? Sí, independientemente si juegas con 4 o con 5, tienes que preparar los contraataques porque Botafogo va a jugar con la desesperación y mirando el reloj. Entonces, si se recupera en el borde del área, si se frustran los ataques de ellos, tienen que salir como flecha los jugadores y marcar o hacer daño justamente de esa forma, que es lo que va a pasar en el partido. Y es ahí donde vamos a ver la velocidad de Sousa, las transiciones rápidas de Martínez con ese buen pie que tiene y por supuesto la artillería de Garcés. Y ahí va a tener que tomar precauciones, ¿no? Seguramente vuelve Arias, va a jugar con Barreto en el medio, podría incluir un volante más. Hay mucho tiempo para pensar en este partido, pero vamos con fe.
11: Creo que Manu Menezes, que está ahora en este partido, sacará en cuenta, porque todo afirma que la selección va a jugar en altura y sería interesante, porque ahí tiene ya un tema para que analice, evalúe varios jugadores, ojo, oído a la música, atento a la jugada de Oscar. Creo que a Manu Menezes debe echar ojo a los tres equipos del Cusco para escoger los mejores y llevarlo a la selección. Eso es bien interesante. Gracias, cuídate, gracias.
0: Un abrazo, maestro. Muchas gracias. 9:56 PM, somos exitosos, estamos en vivo en el post partido después de la goleada histórica de Cienciano, 6-1 sobre Botafogo. Sí, media caja
2: es lo que
0: qué rico toca, ¿no? Exactamente, para celebrar esta victoria del conjunto cusqueño, el próximo jueves será la revancha en Río de Janeiro, 7:30 PM, para buscar la clasificación a los cuartos de final.
3: Y en medio de esa espera hasta el otro jueves, Oscar Gino, el domingo por el torneo clausura justamente en Cusco, lo bueno que no va a tener que viajar, va a esperar, se va a mantener ahí en la capital arqueológica del Perú, va a recibir a Deportivo Garcilaso, bueno, recibir es un decir, va a enfrentar a Deportivo Garcilaso el domingo 16 de agosto a las 6:30 PM por la fecha 5 del torneo clausura.
2: Tiene que ser un equipo muy alterno, ¿no?
3: Sí, seguramente, ¿no? Bueno, Arias al menos, Garcés, van a jugar, imagino que arrancarán ya que no han tenido el desgaste de
0: este famososito.
3: Así que bueno, vamos a ver qué equipo para Melgarejo. Y bueno, respecto a lo que dijo el oyente que habló hace un ratito por las líneas telefónicas, yo no veo a Horacio Melgarejo de esos entrenadores que salen a ratonear. De todas maneras, es un técnico que nunca deja de mirar el arco rival. Va a tomar sus precauciones, va a tomar sus recaudos, pero va a ir en busca de por lo menos buscar un gol y ya con eso asegurar la diferencia numérica de goles en esta serie, Oscar.
0: Muy bien, tenemos un gol o una llamada. El cuarto gol, exactamente. A ver, dale play para revivir ese momento donde nos quedamos sin garganta.
2: Ahora la jugada desde el córner nuevamente para el cuadro de Cienciano en 34 minutos de juego. Ojalá, ojalá que sea el cuarto en esta jugada. Va a venir el centro desde el tiro de esquina. Se prepara Jover, pero lo dejó Cachito, me parece, sí, ¿no?
3: Ahora va Sousa. Estaban los dos, ahora es Sousa y rápidamente juega con Jover.
2: Juega con Jover rápidamente la pelota por la derecha para que la tenga ahora el cuadro de Cienciano. El remate de larga distancia. ¡Golazo! De Cienciano del Cusco, la jugaron en corto. De
12: cachito para Jover, de Jover para Martinich, que se preparó y le pegó un latigazo de zurda para que vaya ahí arriba, sobre la mano derecha, a la escuadra del portero Warleson, que hoy día solamente ve cómo entra, pelota tras pelota en su portería, y Cienciano, que por el cuarto en 35 minutos, 4 para Cienciano, 0 para Botafogo, de esas noches hermosas en donde te sale todo. Eso es Cienciano en 35 minutos de este primer tiempo. Cienciano del Cusco 4, el papá, Botafogo 0.
0: Cerramos la transmisión con la alegría y la felicidad que nos ha dado Cienciano en este partido, que acaba con una victoria contundente 6-1 ante Botafogo por los octavos de final de la Copa Sudamericana. Gracias, Octavio.
3: Gracias, Oscar. Gracias, Gino. Nos encontramos el próximo jueves.
0: Chao, Gino.
2: Gracias a todos. En verdad, 6 goles acreditados por parte de Cienciano, que la otra semana se cierra una clasificación histórica y poder estar aquí para los cuartos.
0: Abrazo gigante para todos. Muy buenas noches a todo el Perú. Y que suene la musiquita.

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0: Hola amigos, buenas noches, bienvenidos como siempre a esta hora de Exitosa Noticias, edición central. Los acompaña Carla Palacios Pasapera y los invito a revisar los titulares de la presente jornada informativa. Esta noche, paro de transportistas en Ucayali deja un muerto. Víctima era trasladada en ambulancia al hospital, pero no logró llegar a tiempo por bloqueo de carretera. Y el líder de Perú, el Libre, Vladimir Cerrón, reapareció públicamente en una actividad partidaria en el cercado de Lima. Además, brindó una conferencia de prensa. Y también indignación por crimen contra joven de 24 años en Huancayo. Autoridades buscan a policía sospechoso de muerte con quien la víctima mantenía una relación sentimental. Más adelante, captan a policías durmiendo frente a empresa de transporte atacada por extorsionadores. El hecho ocurrió durante las primeras horas de la mañana. Y en Villa El Salvador, decenas de viviendas quedaron inundadas tras el colapso del sistema de alcantarillado. Damnificados esperan que SEDAPAL responda ante estos daños. Vamos de inmediato, amigos, con el detalle de la información y empezamos nuestro noticiero con el bloque político. Tras permanecer casi 3 años en la clandestinidad, el ex gobernador Vladimir Cerrón ha reaparecido públicamente en una actividad partidaria en el cercado de Lima. Con un semblante bastante relajado, Cerrón ha criticado la operatividad, imagínese usted, de la Policía Nacional para capturarlo y dijo que durante todo este tiempo estuvo muy cerca de ellos. Escúchelo.
1: Todo ese tiempo usted nunca estuvo cerca de ser capturado por la Policía Nacional. Le avisaron de repente que estaban cerca de su ubicación y decidió ir a otro punto.
2: Mire, yo creo que no, ellos no sabían, pero he estado bastante cerca de ellos. Bastante cerca.
1: Tan, o sea, ¿qué tan cerca?
2: Tan cerca que ellos han subestimado que yo estaba ahí.
1: ¿Qué tan cerca estuvo de la policía?
2: 200 metros más o menos.
1: Bueno, comisario, 200 metros, pero era por información que les había llegado de la policía. Era por información que les había llegado de la policía.
2: No, la policía ni idea tenía. Y que si la policía no ha podido dar con mi paradero, lejos de ser una burla como me dicen o me sugieren o sugieren tanta gente que no es así, más bien ha expuesto quizá la pobre capacidad en la inteligencia electrónica, porque yo he estado saliendo por todos los medios, por la radio, la televisión, las redes, las cuentas sociales que existen, y que eso sí es preocupante. Es decir, aquí no se trata de buscar culpables, ¿no? Se trata más bien de que ese elemento importante hoy en día pueda ser resuelto para casos subsecuentes de verdadera criminalidad, pero no de persecuciones políticas.
0: Realmente una vergüenza, ¿no? Eso supuestamente es un líder político, el que se burla públicamente de la Policía Nacional del Perú. Bueno, además ha descartado haber recibido protección por la expresidenta de la República, Dina Boluarte, o haber estado en el condominio Míconos o en el cofre presidencial. Véalo.
2: Eso es una especulación que hicieron, yo creo que con fines mediáticos, pero sobre todo con fines económicos, porque tengo entendido que ese operativo ha costado cerca de 2 millones de soles, y eso ha ido al bolsillo de quienes han hecho todo ese circo. Pero definitivamente, yo jamás he estado en ese lugar, jamás he estado en el cobre, nunca he estado en comunicación con Dina Boluarte, ni con sus allegados intermedios. Eso es totalmente falso.
0: Por otro lado, Cerrón ha precisado estar a favor del indulto contra Pedro Castillo, quien según él fue víctima durante el golpe de Estado.
2: Sí, yo considero que a Castillo se le tenga que dar un indulto porque ya ha cumplido un tiempo de carcelería suficiente como para que pague su error, producto de su inexperiencia, su ignorancia, su arrogancia, que le llevó a darse la idea de que él iba a ser el golpista cuando él fue parte más bien de una coartada para ser golpeado.
0: Cerrón Cerrón ha confirmado a los medios de comunicación que mantuvo justamente comunicación directa con el expresidente José María Balcázar, incluso cuando este ocupaba el cargo de jefe de Estado.
2: Él sabía mi número, pero no sabía mi ubicación. Y yo no he cambiado de número telefónico, sigue siendo el mismo.
1: ¿Informaba a la policía que se comunicaba con usted?
2: Yo no sé si le informaba. Él habló públicamente de que se comunicaba conmigo. No solamente cuando era presidente, sino cuando era parlamentario. Y eso no está prohibido con nadie. Es más, si uno puede comunicarse con un preso visitándolo, es más pertinente que se pueda comunicar con alguien que no lo está.
0: Y por su parte, desde Tumbes, la presidenta de la República, Keiko Fujimori, se ha pronunciado sobre la reaparición de Vladimir Cerrón y ha responsabilizado de su fuga a los gobiernos anteriores.
3: General Arriola, sobre la situación del señor Cerrón, han habido varios gobiernos y serán esos gobiernos durante esos 3 años los que tendrán que responder. Hubiese sido bueno que el señor Cerrón enfrente a la justicia dando la cara, que es lo que yo siempre.
0: Y por otro lado, la jefa de Estado peruano ha anunciado que se va a reunir con los transportistas tras los últimos ataques armados contra este sector. Ha señalado que se viene trabajando en estrategias para enfrentar la criminalidad.
4: Mejores resultados. ¿Qué piensa
1: los transportistas, presidente?
3: Sí. Bueno, yo con ellos me voy a reunir en los próximos días y ahí vamos a tomar cartas en el. Vamos a convocar al sector de transporte para tener una reunión con ellos y vamos a poder ver, como ya estamos viendo, algunos resultados por parte de la policía que están capturando estos delincuentes. De parte de la estrategia y la inteligencia, pues lo que nosotros esperamos poder captar a estos sicarios y extorsionadores que tanto daño le han hecho.
0: Keiko Fujimori Uchi también se refirió a las protestas que se están registrando en Ucayali por el alza del precio justamente de los combustibles. Ella ha dicho que el incremento se debe al conflicto en Medio Oriente y ha asegurado que en los próximos días va a anunciar medidas para aliviar el precio de los combustibles en el Perú.
3: Sobre el tema de los combustibles, sabemos que hace 5 meses, ¿no?, debido a la guerra que existe en otras partes del mundo, pues los precios de los combustibles lamentablemente han subido. Este gobierno va a tomar cartas en el asunto y en los próximos días daremos algunas propuestas para poder aliviar la situación que está ocurriendo debido al alza del combustible.
0: La mandataria peruana ha afirmado que el convenio firmado entre el FBI y también la Policía Nacional del Perú responde a un proceso de capacitación y no contemplaría la participación de efectivos estadounidenses en las calles de nuestro país.
3: De capacitación, pero no para que ellos participen en operaciones en las calles, ¿no? Es un convenio para preparar algunos miembros de nuestra Policía Nacional, lo cual saludamos y agradecemos. Y pedimos también a otras instituciones especializadas. Sé, por ejemplo, que el Reino Unido también ha colaborado con nuestro país, así es que todo lo que signifique preparación, información, apoyo tecnológico, nuestra Policía Nacional siempre.
0: La presidenta ha explicado que la permanencia en el cargo del comandante general de la Policía Nacional del Perú, Óscar Arriola, depende de una evaluación junto al ministro del Interior.
3: En la opción va a depender no solamente de mí, sino también del ministro del Interior, con el que estamos en constante comunicación. Y por ahora, en los últimos días, hemos visto que hay ya resultados y es por eso que hemos ido a una comisaría a premiar y a reconocer los gestos de valentía de algunos efectivos de la policía. Yo espero que esto siga ocurriendo.
0: Y justamente continuando con sus actividades a nivel nacional, la presidenta de la República, Keiko Fujimori, ha visitado Tumbes donde supervisó la vacunación contra el dengue y también las labores preventivas que se ejecutan por el fenómeno El Niño. La mandataria ha realizado una visita inopinada a la sede de la DIVINCRI en esa región y se ha comprometido a frenar la criminalidad y recuperar la paz en el país. Tenemos el informe de Vanessa Rubio. Adelante. Situaciones.
5: En su tercer viaje al norte del país, la presidenta Keiko Fujimori llegó a la ciudad de Tumbes junto a sus ministros de Salud, Defensa, Agricultura, Producción y Desarrollo e Inclusión Social. Como primera actividad, la jefa de Estado se trasladó a la institución educativa José Lincher Tudela, donde supervisó el inicio del programa de vacunación contra el dengue a niños y adolescentes. La presidenta resaltó la importancia de la vacunación por la llegada del fenómeno El Niño y la proliferación del zancudo vector. Indicó que la vacunación se replicará en la selva y las zonas más afectadas por la enfermedad.
6: Este fenómeno que ya está teniendo efectos en el clima, en la agricultura, y luego en los próximos meses vendrán lluvias, pues para eso tenemos que prepararnos, ¿no? Entonces es bien importante señalar que la vacunación son dos dosis, ¿ok? Dos veces les van a poner una pequeña inyección en el brazo, pero esto lo que va a hacer es protegerlos.
5: Luego recorrió otros dos colegios, uno de ellos el Fidel Olaya, inaugurado hace 27 años por su padre, por lo que anunció la restauración del plantel. Horas después llegó hasta el distrito de Pampas Hospital, a orillas del río Tumbes, desde donde inspeccionó las labores de descolmatación y limpieza de los ríos. Los agricultores de arroz, plátano y limón pidieron a la mandataria atender sus demandas, al igual que los damnificados por las inundaciones.
7: Yo soy una persona damnificada. Cada año nuestro Cerro Blanco se inunda por este río que ninguna autoridad ha hecho nada por nosotros. Ninguna autoridad. Nuestros arroceros pierden sus cultivos. Pierden sus cultivos cada año. Nosotros perdemos nuestros bienes que tenemos que empezar cada año de acero, mi presidenta. Por eso este año estamos más vulnerables.
5: Keiko Fujimori realizó una visita inopinada a la División de Investigación Criminal, desde donde respaldó el trabajo de la policía y las Fuerzas Armadas y expresó su intención de devolverle la paz y el orden al país.
8: Porque durante muchos años no se les ha reconocido su trabajo. Muy por el contrario, los dejaron desprotegidos. Hoy toda esa situación va a cambiar. La policía y las Fuerzas Armadas cuentan con todo el respaldo de nuestro gobierno. Los invoco a seguir trabajando como lo vienen haciendo, con mucha fuerza. Y yo soy una convencida que pronto, nuevamente el Perú vivirá en paz y en orden.
5: La jornada de la jefa de Estado culminó con la visita a algunos distritos y caseríos que históricamente son los más golpeados por las lluvias e inundaciones.
0: Y en otro plano de la información, la senadora Silvana Robles ha presentado una moción de invitación al presidente del Consejo de Ministros, Luis Galarreta, y a los titulares de las carteras de Energía, Transportes y Comunicaciones, y también Educación. La iniciativa busca que los cuatro integrantes del gobierno respondan sobre las acciones que ejecutarán ante los reclamos de transportistas por el incremento del costo de los combustibles. En el documento, Silvana Robles ha explicado que el paro de transportistas en Ucayali viene generando preocupación por sus efectos en el transporte, comercio y también costo de vida de la población. Además, sostiene que la población exige al gobierno central el mantenimiento y mejoramiento de la carretera Federico Basadre y la infraestructura vial de esa región. Vamos ahora con otros temas. La ex primera dama, Nadine Heredia, ha quedado fuera del proceso de lavado de activos agravado que se le seguía por los supuestos aportes irregulares a la campaña Aoyanto Malatazo. La segunda sala penal de apelaciones nacionales dispuso extender los efectos de la sentencia del Tribunal Constitucional que anuló justamente el proceso contra el ex mandatario. El proceso no solo comprendía a Nadine Heredia, sino también a su hermano Ilán Heredia, a su madre, Antonia Alarcón, así como a Mario Torres, Rocío Calderón, Eladio Mego, Carlos Arenas, Santiago Gastañaduy y Maribel Vela, además del Partido Nacionalista en su conjunto. En esa línea, la sala ha extendido además los efectos de la sentencia.

0: personas y entidades como Todo Graf SAC, al considerar que sus imputaciones dependían de las fuentes de dinero atribuidas justamente en el caso. Y en comunicación con Exitosa, el abogado de la familia Humala Heredia, Edison Huamán, ha indicado que tras la anulación de la investigación contra sus patrocinados, la recomendación que le daría a la ex primera dama es que no regrese al Perú. Escúchelo.
1: En efecto, digamos, el proceso que fue archivado el día de hoy es el proceso de lavado de activos, justamente por el cual se investigó y procesó a todos los dirigentes principales del Partido Nacionalista Peruano. Uh-huh. Sin embargo, lo que en su momento se dijo y lo que también se mantiene el día de hoy es que la recomendación de los abogados es justamente que la señora Nadine Heredia Alarcón no regrese todavía al país. ¿Por qué? Porque justamente no tenemos garantías y la confianza en el sistema de justicia.
0: Bueno, vamos a ver más adelante qué pasa con ellos. Y en Exitosa, Gunter González, integrante del Pleno del Jurado Nacional de Elecciones, se refirió a los intentos de algunos alcaldes de buscar la reelección, pese a las restricciones establecidas justamente por la ley.
2: Si asumimos que la Constitución es la norma fundamental que regula nuestra convivencia en sociedad que queremos ser, cómo nos vamos a desarrollar y desenvolver, entonces estamos hablando de una norma seria. Y una norma seria no puede, bajo ninguna circunstancia, en línea general, en cualquier caso, ser objeto pues de atajo, de saltos a la garrocha, de sacadas de vuelta. Porque si no, entonces desnaturalizamos su propio contenido.
0: Vamos ahora, amigos, con noticias del bloque social. Aquí en Exitosa Noticias, esta mañana el colapso del sistema de alcantarillado en Villa El Salvador ha dejado a decenas de viviendas inundadas con pérdida de materiales. Exitosa ha conversado justamente con algunos afectados, quienes dijeron que esperan una ayuda inmediata para superar el difícil momento que están enfrentando. Véalo.
3: No vamos a ir.
4: Les pido pues que ponga cartas en el asunto, que venga a solucionar las redes de esto de los desagües, porque toda la vida no vamos a estar en esto, ya no podemos nosotros, ¿a dónde nos vamos a ir? A esta edad, ¿a dónde vamos a ir? Con su pensión de él, ¿a dónde vamos a ir?
5: No tienen otro lugar.
4: No hay otro lugar ya. Eso le debería yo al Estado, el Consejo, no sé quién, porque se da pal y el Consejo se pelotean.
6: Es el dramático pedido de doña Irma, una adulta mayor de 78 años, quien pese a su avanzada edad tuvo que cargar pesados baldes con aguas servidas para impedir que un aniego destruya las pocas pertenencias que pudo salvar. Al igual que ella, otras 30 familias del sector 1, grupo 1 en Villa y El Salvador se vieron enfrentados a esta lamentable situación, registrada por séptima vez en la zona. La señora Hilda es otra vecina afectada. Ella perdió camas, roperos, cocina y el carrito sanguchero con el que trabajaba luego que el agua ingresara a su vivienda. En medio de zancudos y un olor nauseabundo, hizo un llamado al Ejecutivo para que tome cartas en el asunto, pues este problema se ha vuelto una constante.
7: Ya estamos cansados, ya estamos estresados, estamos enfermas. Mi hija, yo, ya hemos perdido absolutamente todo. Mi llamado a las autoridades, mi llamado a la señora presidenta Keiko, a ver si nos pueden brindar ayuda. No tenemos camas, no tenemos colchones. Hay personas invidentes, personas de la tercera edad, niños con discapacidad. Tenemos dos niñitas, no solamente yo, señorita, yo sí he perdido absolutamente todo.
6: A ella se sumó Ángela, madre de dos niñas con habilidades diferentes, quienes pese a su delicada salud tienen que vivir en condiciones insalubres producto de este nuevo colapso residual.
8: Que se manifieste, tienen que ver la manera de solucionar, no podemos vivir si no dormimos tranquilo, ya es lluvia y estamos todos alterados, con los nervios alterados. Mis niñas no pueden estar viviendo en esto, y acá eso apesta, y me molestó mucho cuando se da pal viene en la madrugada, y dijo, pero esto es lluvia, no, apesta, le digo, está volviendo a desagüe, no podemos vivir así, o sea, tiene que haber una solución, porque encima solamente nos dan 2 días de hospedaje, y no nos dan más.
6: Un problema que según Sedapal se produjo por la sobrecarga del sistema debido a las últimas precipitaciones que llevaron al desborde del sistema de alcantarillado, comprometiéndose a asumir las pérdidas materiales de los residentes.

0: Sin embargo, los vecinos esperan que más allá del apoyo, esta situación no vuelva a repetirse nuevamente.
1: Bueno, el alcalde de Villa El Salvador hasta este 2026 que va a terminar es el señor Guido Íñigo Peralta, ¿no? Periodo 2023-2026. El señor Peralta ha solicitado licencia desde el 4 de septiembre al 4 de octubre del 2026, es decir, un mes. Señor Peralta, antes de que se vaya usted de licencia, hoy es 13 de agosto, por favor arregle esta situación dramática justamente para las personas para las cuales usted dice gobernar. Desde acá se lo pedimos. Bueno, vamos a la siguiente información, atentos a la siguiente nota, porque un stock, esto también es una noticia realmente alarmante porque tiene que ver con la vida de muchas personas y muchas familias. Un stock crítico de inmunoglobulina humana es lo que enfrenta el Hospital Nacional R. Bagliati de Salud, de acuerdo con el informe de supervisión que ha realizado el día de hoy la Defensoría del Pueblo. Explicaron que este medicamento es esencial para la continuidad del tratamiento de pacientes con determinadas inmunodeficiencias y otras enfermedades que requieren terapia de sustitución o inmunomodulación. Son las famosas enfermedades raras, ¿no? La Defensoría ha indicado que se constató la disponibilidad de 50 unidades de inmunoglobulina humana normal en presentación de 5G y 60 unidades en presentación de 10G, que sería insuficiente para atender la alta demanda de pacientes. En esa línea indicaron que integrantes de la adjuntía para el derecho a la salud de la Defensoría solicitaron información justamente respecto a este dramático caso a las oficinas responsables de abastecimiento del Hospital R. Bagliati. Así que estén atentos, se tienen que poner las pilas, no sé, R. Bagliati con el Ministerio de Salud, porque hay muchas personas, hemos estado escuchando durante toda la mañana, personas pidiendo por sus vidas, porque son el único lugar donde pueden encontrar esta medicación es a través del seguro. Y si dejan de aplicarse la inmunoglobulina con sus respectivos nombres, las personas finalmente pierden el tratamiento y pueden llegar literalmente a morir. Así que advertidos estamos. Vamos ahora con otros temas. Tras los sismos de gran magnitud que han afectado a países como Colombia y también lamentablemente Venezuela, los ciudadanos peruanos aseguran que no estamos listos para afrontar un terremoto, ¿no? Frente a ello, un equipo de Exitosa ha llegado a Barranco, donde ha logrado captar en imágenes viviendas construidas en los acantilados de la Costa Verde, estructuras que podrían convertirse en las más vulnerables frente a movimientos telúricos. Vecinos de Barranco aseguraron que estas viviendas terminarían colapsando, por lo que están pidiendo que técnicos realicen evaluaciones de los suelos y sobre todo una renovación de geomallas para poder contrarrestar los posibles daños o daños inminentes ante un fenómeno.
2: No, más que todo cae piedras, cae bastantes piedras ahí para el frente y cierran la Costa Verde.
3: ¿Y eso es cuando solamente es un sismo de magnitud
2: baja? Exacto, baja, pequeña, sí, más que todo eso. He visto que caen piedras así pero más que eso.
3: ¿Un sismo de 7.5, 8 puntos?
2: No, yo creo que se viene abajo, sí, varios edificios, no solo eso, varios se vienen abajo.
4: Hoy en la mañana que he venido estaba viendo esto y creo que una magnitud de ese 7.5 a más prácticamente causaría un gran daño en las estructuras de este barranco y vendrían todas estas casas, se vendrían a...
3: Incluso algunas personas que trabajan aquí me dicen que cuando hay un sismo de baja intensidad observan cómo es que cae piedras.
4: Hay derrumbes, hay movimiento de piedras que caen por el mismo sismo y bueno, y eso poco a poco esto va ablandando el terreno, podríamos decir, ¿no?
3: Bien. ¿Usted considera que no se hizo una planificación previo a hacer esta construcción?
4: Lo que pasa es que hace mucho tiempo que no hay un terremoto acá en el Perú y no estamos preparados.
5: Creo que en el anterior sismo de gran magnitud que hubo acá, comenzaron a caerse las piedras, pero si ponen unas mejores geomallas yo creo que pueden resistir, ¿no?
1: Es el pedido entonces de los barranquinos. Amigos, nos vamos a la pausa, a la publicidad y regresamos aquí en Exitosa Noticias, edición central. Y al volver, esta noche, paro de transportistas en Ucayali deja a una persona sin vida. Víctima era llevada en ambulancia al hospital, pero no logró llegar a tiempo por bloqueo de carreteras. Y además, más adelante captan a policías durmiendo frente a empresa de transporte atacada por extorsionadores. Este hecho ocurrió durante las primeras horas de la mañana. Ya regresamos con más.

0: La hora en Exitosa. 10 de la noche y 29 minutos. 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

0: regreso, amigos, en Exitosa Noticias, edición central. Los acompaña a esta hora, como siempre, Carla Palacios Pasapere. Para mí es un honor ingresar a sus hogares como cada noche. Y gracias por elegirnos. 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Bueno, vamos ahora con un comunicado de la Asociación de Concesionarios y Transportistas Unidos, ACTU, que expresa su profunda preocupación y rechazo, ahí está el comunicado en su pantalla, frente a la creciente ola de criminalidad que viene afectando al transporte urbano de Lima y Callao. Todos los días, nuestros conductores y trabajadores, empresas y usuarios están expuestos a amenazas, extorsiones y ataques criminales. No queremos que se sigan perdiendo vidas. Ante esta crítica situación, que registró 118 ataques vinculados a la extorsión entre enero y agosto del presente año 2026, además de los últimos ataques contra unidades de transporte que ha dejado a empresarios y trabajadores sin vida o gravemente heridos, nuestras empresas se ven obligadas a suspender operaciones, generándose graves perjuicios económicos. Ahí tienen varios puntos, yo voy a leer. El punto 4, exigimos ser escuchados, venimos solicitando audiencia con los ministros responsables de enfrentar la criminalidad y la extorsión contra el transporte, pero hasta el día de hoy no hemos sido atendidos. El gobierno no puede enfrentar esta crisis sin escuchar a quienes estamos diariamente en las calles. Punto 5, no podemos seguir esperando. Ponemos nuestra experiencia e información a disposición de las autoridades, pero exigimos acciones concretas, respuestas inmediatas y protección efectiva para nuestros trabajadores, empresarios y también usuarios. Punto 6, si el gobierno continúa ignorando al sector y no brinda respuestas efectivas, nos veremos obligados a adoptar las medidas de fuerza que correspondan, las cuales anunciaremos oportunamente. Lima, 13 de agosto de 2026. Bueno, el comunicado es bastante amplio, hemos leído creo lo más importante, y justamente tenemos ahora otro comunicado que acaba de salir de la página del Ministerio del Interior, y dice el ministro César Astudillo, el comandante general de la Policía Nacional, Óscar Arriola, y el líder gremial, Julio Rau, definieron acciones en favor de la seguridad del sector transporte. La Policía Nacional, entre sus acciones, seguirá potenciando el tema de la inteligencia y se optimizará el patrullaje en rutas claves. Bueno, vamos a ver si eso se hace realidad, porque hemos escuchado en el primer bloque del noticiero a la presidenta hablar siempre, ¿no? Verbo a futuro, ¿no? Vamos a hacer, vamos a dar, cuando la muerte está sucediendo hoy, en el presente, no en el futuro. Así que se esperan acciones hoy. Bueno, vamos a comunicar. Vamos a continuar con la información. Y en comunicación con Exitosa, Andrés Choi, presidente de la Asociación de Bodegueros del Perú, ha denunciado que las personas que tienen este negocio vienen siendo víctimas también de violencia, pero en este caso de extorsión, mediante el cobro de cupos. Escúchelo.
1: ¿Ha cambiado el monto que les exigen los cupos?
2: Claro, totalmente. Antes los montos nos pedían 20.000, 30.000 soles. Si no les pagábamos 20.000 o 30.000 soles, nos amenazaban con destruir nuestro negocio y nuestra familia. En la actualidad, como se han dado cuenta que muchas de las bodegas, lamentablemente, pues pedir esos montos tan exorbitantes no les permitía poder cumplir con ello, entonces ellos empezaron a bajar a lo que son ahorita los cupos, ¿no? Uh-huh. Tienes que pagar diario, semanal, mensual, en los cuales pues los montos son más bajos, pero de todas maneras siguen siendo altos, ¿no? Un socio le estaban pidiendo 1.000 soles mensuales, por ejemplo. Esperemos que realmente pues esta vez sí sea verdad, porque lamentablemente nos hemos reunido durante los gobiernos anteriores con cada ministro, viceministro, todos nos ofrecían que iban a solucionar el problema con todo, pero lamentablemente o los cambiaban y no había ninguna estrategia, ¿no? Uh-huh. Esperemos que este gobierno realmente tome las acciones correspondientes, ¿no? Y pueda combatir contra la delincuencia.
0: Bueno, sin duda esto se ha salido ya de las manos de control y parece esto tierra de nadie. Ojalá las autoridades actúen ya, ¿no? De inmediato. Vamos ahora con el bloque policial, vamos con lo anunciado en ATE. Dos efectivos de la Policía Nacional fueron captados durmiendo al interior de un patrullero frente al patio de maniobras de la empresa de transportes Nuevo Horizonte. Este hecho ocurrió durante las primeras horas de la mañana y generó indignación debido a que el vehículo policial permanecía con el motor encendido y las sirenas prendidas, simulando una labor justamente de vigilancia, mientras los agentes dormían profundamente en su interior, soñando, obviamente, el sueño de los justos, ¿no? Lo ocurrido adquiere mayor gravedad tras el reciente ataque de extorsionadores a un conductor de la mencionada empresa, quien fue baleado por un delincuente disfrazado de pasajero, y permanece este conductor en este momento en UCI, luchando por su vida, mientras estos policías duermen, como decíamos, el sueño de los justos. Los transportistas cuestionaron el accionar justamente de las fuerzas del orden, señalando que la presencia policial estática en los paraderos no previene los ataques que sufren mientras recorren sus rutas habituales. Realmente increíble. Y por otro lado, indignación y cero paciencia es lo que sienten transportistas de la empresa Nuevo Horizonte tras el reciente ataque sufrido por uno de sus colegas y que permanece en UCI. Los trabajadores dijeron que el denominado Plan Escudo no estaría dando los frutos esperados. Tenemos el informe de Omar Coca con la cámara de Ricardo Hilares. Véalo.
3: Por eso. Caballero, ¿usted entregaría la paciencia que la señora Keiko Fujimori está solicitando?
4: No.
3: Caballero, ¿usted?
5: No es correcto, mi estimado.
6: Con un rotundo no, los conductores de la empresa de transporte Nuevo Horizonte en ATE descartan tener paciencia al gobierno de Keiko Fujimori para combatir la inseguridad ciudadana. La no presencia militar y ver a policías durmiendo en su terminal terrestre aumentó el descontento de hombres y mujeres que cubren más de 50 kilómetros en medio de amenazas de muerte por parte de bandas criminales. La desconfianza no solo se siente en las empresas de transporte, sino también en pasajeros que ven a sus autoridades con las manos cruzadas.
7: Tengo fe. Ojalá se mejore y... Pero las autoridades no quieren combatir la delincuencia. No quieren, ¿verdad? Tengo amigos policías, me dicen, no, ¿para qué? Me balean o baleo y después me meten preso. No quieren combatir.
6: El Plan Escudo se puso en marcha la segunda semana del mes de agosto sin que se vean resultados. De momento, 200 choferes de la empresa Nuevo Horizonte no volverán a trabajar hasta que se capture a los responsables del ataque a uno de sus compañeros en plena ruta.
0: Bueno, y siguiendo lamentablemente con noticias que tienen que ver con la muerte y la impunidad, y desde Exitosa Noticias, Edición Central, no las contamos porque nos guste o porque queremos rellenar justamente nuestro noticiero, sino porque es un llamado de atención. Darlas a conocer es para que las autoridades finalmente tomen verdaderas cartas en el asunto, porque están escuchando. Las personas no tienen paciencia, como se pide desde el Ejecutivo, frente a la altísima ola de crímenes que se viven todos los días en Lima y también en provincias. Y justamente esta tarde, dos obreros resultaron heridos al ser atacados a balazos por desconocidos a bordo de una motocicleta mientras realizaban los trabajos de mejoramiento de veredas en la urbanización Huerta Guinea y frente a la institucional educativa San Cristóbal. Los heridos son un hombre y también una mujer, aún no identificados. La mujer habría recibido dos impactos en el muslo y fue llevada de inmediato en un auto particular, mientras el hombre fue evacuado en un patrullero de la comisaría del distrito, obviamente evacuado a algún hospital cercano, ¿no? La zona cuenta con cámaras de seguridad que ayudarán a esclarecer estos lamentables hechos. Un testigo ha señalado que los obreros ya habían sido amenazados desde que se inició esta obra, obligando a paralizar el proyecto, que se retomó hace unos días. Además, han indicado que los obreros no contarían con la protección de personal de seguridad. Escuche.
8: Esta obra se paró como 15 días. Ahí estábamos preocupados en por qué se había parado, ¿no? Y de ahí ya se volvió a abrir. Hace 2 días recién llegaron los boquetes para llevarse todo. Y bueno, habrán estado confiados porque trabajan solos, ¿sí? no tienen seguridad,
4: pero ellos, o sea, cuando empezó la obra ya habían sido advertidos, entonces.
8: Claro, ya les habían dado un papel con todo, el ingeniero ya sabía y todo. Incluso dijeron que ellos iban a traer resguardo, un resguardo propio para ellos.
4: O sea, como una falsa seguridad.
8: Claro, pero no llegó nadie. Yo los he visto todo el rato trabajando.
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0: Y vamos ahora con noticias del bloque regional. Víctor Crisóstomo Retis, de 56 años de edad, es la primera víctima mortal del paro regional que desde el día último lunes vienen acatando pobladores de la región Ucayali por el alza de los combustibles. La víctima era llevada en una ambulancia de Aguaití al hospital amazónico de Yarinacocha por un accidente cerebrovascular hemorrágico, pero debido a los bloqueos, imagínese usted, en las vías no pudo llegar a tiempo para salvar la vida. La unidad médica encontró varios tramos de la vía Federico Basadre con árboles y llantas, principalmente en la zona de Huipoca San Alejandro, comprometiendo la salud del paciente. La Dirección Regional de Salud de Ucayali ha confirmado el fallecimiento del paciente. Asimismo, ha hecho un llamado a los responsables de las movilizaciones a garantizar y a respetar el libre tránsito de las unidades de emergencia y personal de salud. Ahí está el comunicado oficial. Bueno, y en el marco del cuarto día de protestas en Ucayali, el gobernador de esa región, Manuel Gambini Rupay, se ha reunido esta tarde con los dirigentes del Frente de Defensa de Ucayali y también con sus bases. Durante la mesa de diálogo, no solo se ha abordado el tema del incremento del precio de los combustibles, sino también la problemática de otros sectores como salud, educación, transporte y seguridad ciudadana. En este encuentro estuvieron presentes el gestor territorial de la Presidencia del Consejo de Ministros, el señor Walter Mesías, el prefecto regional de Ucayali, el señor Iván Lozano, la jefa de la Defensoría del Pueblo, la señora Caterín Chamoli y otras autoridades. Un representante de los transportistas ha responsabilizado de la situación a Petro Perú, tras advertir que el precio referencial de Osinarmín sobre la tarifa de los combustibles no se estaría viendo reflejado en los grifos justamente de la región. Escúchelo.
10: Al precio referencial de Osinarmín, vuelvo a repetir, es un documento oficial del Estado peruano. Le sumamos solamente el flete, el impuesto a rodaje y la utilidad de Micaela. El combustible debería estar ya llegando acá a la planta de... Estoy hablando planta por mayor de Micaela, exagerando, ganando un sol, 13 soles 50. Es decir, la planta Petroperú debería de estar vendiendo a 13 soles 30, 13 soles 50. Tengo otro documento oficial donde la planta Pucallpa hace sus publicaciones de sus precios. Y adivina cuánto vende acá, de su, por ejemplo, en el caso de la, estoy utilizando la gasolina, 16 soles 70, 4 soles 30 de diferencia, que hasta el día de hoy Petroperú no ha podido explicar.
0: Y vamos ahora con lo anunciado en Huancayo. Indignación es lo que sienten los familiares de María Fernanda Jurado Ontón. Ella es una joven de apenas 24 años de edad, quien fue asesinada de un disparo tras asistir a una fiesta de Santiago en el distrito de Chilca. El principal sospechoso del crimen es el suboficial de segunda de la Policía Nacional del Perú, Juan Yohel Cóndor Jayo, de 27 años de edad, integrante del Escuadrón Verde de Huancayo, con quien la víctima mantenía aparentemente una relación sentimental y hoy se encuentra en calidad de prófugo. Por esta razón, amigos y parientes de María Fernanda realizaron un plantón en los exteriores de la vivienda del agente policial en Chilca. Véalo.
11: Capturado. Obviamente tenemos que esperar que este sujeto sea capturado porque mi prima es joven de 24 años, está en pleno, está estudiando, ya iba a terminar su carrera. Es algo injusto que le haga esto, ese maldito desgraciado policía, es un asesino. Y necesitamos que haya un allanamiento a sus diversas casas que tiene su, quizás está escondido en la casa de su papá o no sé de quién, ¿no? Entonces queremos que lo encuentren.
0: Y a esta hora de la noche, amigos, vamos con el reporte policial de la Policía Nacional del Perú, de la Oficina justamente de Relaciones Institucionales y Comunicación. Adelante.
9: La Policía Nacional de todos los peruanos les presenta el resumen informativo del accionar policial ocurrido en las últimas horas. Iniciamos el reporte policial en Lima. La Policía Nacional, durante una acción de control en las instalaciones de una empresa de envíos de Los Olivos, detectó 5 cajas que contenían 155 botellas de diferentes presentaciones. Las muestras fueron sometidas al análisis, obteniéndose resultado positivo para sustancias conocidas como poppers. Los envíos habrían ingresado al país por courier procedentes de Francia y el Reino Unido. Lo decomisado tuvo un peso de 9 kilos con 190 gramos, teniendo una afectación económica a las organizaciones criminales de 73.520 soles. Continuamos con la información. En La Libertad, la Policía Nacional, durante acciones de patrullaje, intervino un vehículo en Simbal, donde fueron detenidos 2 presuntos integrantes de la banda criminal Los Malditos de Chugay, quienes estarían inmersos en el delito de tenencia ilegal de armas de fuego y municiones, y estarían vinculados a los asaltos perpetrados en la carretera. Durante registro se les halló una pistola, 18 cartuchos y un vehículo, siendo conducidos a la dependencia policial para las diligencias de ley. Finalizamos la información. En Loreto, la Policía Nacional evitó una tragedia en el río Nanay, luego de que 2 efectivos policiales advirtieran que 2 menores de edad de 13 y 10 años comenzaban a hundirse a varios metros de la orilla a la altura de la playa Santa Clara en el distrito de San Juan Bautista. Los policías ingresaron al río y, aplicando sus conocimientos y entrenamiento, lograron rescatarlos y llevarlos hasta un lugar seguro. La rápida acción permitió que ambos menores regresaran sanos y salvos junto a sus familias. La Policía Nacional de todos los peruanos reafirma su compromiso de proteger la vida y estar presente cuando más los necesiten. Tu seguridad es nuestra prioridad. Hasta aquí hemos presentado el reporte policial. Les informó el suboficial Anthony Vega desde la Dirección de Comunicación e Imagen Institucional de la Policía Nacional del Perú.
0: Gracias, como siempre, el reporte de la Policía Nacional del Perú haciendo su trabajo como se debe. Tenemos un comunicado del Ministerio de Justicia y Derechos Humanos del Programa Nacional de Centros Juveniles, que continúa implementando justamente su plan integral de desahuciamiento, y como una acción clave para garantizar el ordenamiento del Centro Juvenil de Lima, ha trasladado a 16 jóvenes de alto riesgo al anexo 3 Ancón 2, considerado como el de mayor seguridad a nivel nacional. Esta operación se ha realizado coordinadamente con agentes de seguridad de PRONASEG, de efectivos policiales del Grupo de Operaciones Especiales JOES o GOES y de la Policía Nacional del Perú, para ejecutar un traslado correctamente planificado y también seguro. Así lo ha informado el director ejecutivo de PRONASEG, Luis Vega, quien ha explicado las razones por las cuales adoptaron estas medidas contra los 16 jóvenes.
12: Estos jóvenes han venido presentando conductas repetitivas que no se ajustan al tratamiento. Son jóvenes que han transgredido el marco normativo
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12: por infracciones derivadas del sicariato, extorsión, crimen organizado. Hay muchos integrantes de la banda de Los Pulpos, una banda de criminales de Trujillo, y como no han podido modificar su conducta, se ha dispuesto por razones de seguridad su traslado al anexo número 2 de Ancón.
0: Temas que merecen ir al fondo. 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Vamos ahora con toda la información deportiva, como cada noche, con José Poicón. Hola, José.
14: Hola Carla, ¿qué tal? ¿Cómo te va? Muy buenas noches. Contento todo el Cusco, pero sobre todo el Perú. Cienciano goleó, ¿ah? Ganó, gustó y goleó. El equipo Imperial venció 6-1 a Botafogo, partido que se jugó en el estadio Inca Garcilaso de la Vega. Vamos a ir repasando los goles. Si lo ponemos del inicio, mucho mejor, porque Cienciano apenas a los 17 minutos del compromiso El cuadro cusqueño ponía el primero a través de uno de sus goleadores. Marcó tres en el compromiso. Pase de Alejandro Jover y con golpe de cabeza le ganaba a los defensas Matías Zúcar. El enmascarado ponía el 1-0 del partido. Luego llegaría un segundo tanto, el otro de los atacantes y goleadores que tiene el cuadro cusqueño, Neri Bandiera, a los 19 minutos marcaba el segundo tanto. Sin embargo, la jugada iba a ser revisada en el VAR. En el monitor estaba el árbitro principal de este compromiso, revisaba la jugada y convalidaba el tanto, el segundo de Cienciano y el primero de Neri Bandiera para marcar el 2-0 del partido. Luego, a los 29 minutos, 10 minutos después nada más, no logra tomar la pelota el arquero brasileño y de media vuelta, casi mordido, agarraba el balón nuevamente. El héroe del compromiso, Matías Zúcar, a los 29, marcaba el tercero de Cienciano, el tercero del partido, el segundo de su cuenta personal. Luego llegaría un tiro de esquina a favor del cuadro cusqueño, la sacaba en corto, llegaba desde tres cuartos de cancha Martínez con un zurdazo imposible de atajar, marcaba así el cuarto tanto del compromiso al ángulo, arriba, no podía hacer nada. El descuento de Botafogo estaba a los 48 minutos, un tiro libre estupendo, grandioso desde fuera del área para que Martins marcara así el descuento para el equipo visitante. Pero llegarían dos goles más. Neri Bandiera, a los 61 minutos del partido, encontraba la pelota ahí justo casi en la línea antes de ser offside y ante la salida del arquero marcaba el quinto del partido y la cerecita del pastel. Nuevamente, con golpe de cabeza contra el piso centro de derecha hacia el corazón del área, venía Matías Zúcar para cerrar y sellar la goleada de Cienciano del Cusco en este compromiso que lo pone con ventaja sobre Botafogo de cara a lo que va a ser el compromiso de vuelta de estos octavos de final de la Copa Sudamericana. Y Cienciano, que además tiene el hecho de haber sido campeón el 2003, va con gran ventaja a enfrentar al cuadro brasileño la próxima semana, el próximo jueves también a la misma hora, cuando enfrente al Botafogo. La última goleada de un equipo peruano ante uno brasileño por torneos internacionales fue el 2004, cuando Cristal goleó 4-1 a Coritiba por Copa Libertadores. Vamos cambiando de información, hablamos del torneo local. En Alianza Lima va a reaparecer un delantero que estuvo ausente bastante tiempo por una lesión que lo sacó fuera de las canchas y de los entrenamientos. Hablamos de Luis Ramos, el delantero nacional, volvió a entrenar junto al resto del plantel y podría ser convocado por Pablo Guede para el compromiso que enfrenta Alianza este día sábado a UTC de Cajamarca. Recordemos que no pudo debutar aún Luis Ramos en el torneo clausura, una lesión que tuvo en el partido pasado del 9 de mayo. Desde ahí no juega el atacante de Alianza Lima. Y en Universitario de Deportes se vienen acciones legales importantes porque acusaron justamente al cuadro crema, el ex representante del último refuerzo de Universitario, Jorge Abdiel Gutiérrez, Luis José Pico, habló acerca de Adrián Guilaver y este anunció que tomará medidas legales contra el ex representante del jugador de Universitario.
13: Seguramente pues para hacerse conocido o no sé qué motivos lo llevan a hablar del club, pero el club va a proceder legalmente contra el representante porque de ninguna manera podemos permitir que se exprese de esa manera de Universidad. Habla inexactitudes con respecto a la operación, que en realidad ya no me corresponde hablar y esto lo veremos en algún tribunal. Él hará su descargo y nosotros procederemos con actuar legalmente. Pero no podemos permitir de ninguna manera que se exprese de esa forma.
14: Bien, en Sporting Cristal hubo conferencia de prensa, habló también uno de los refuerzos que tuvo el cuadro, que tiene el cuadro bajopontino, Agustín Álvarez Wallace, futbolista de Sporting Cristal, se refirió a su llegada y por supuesto a lo que significa esta integración con sus nuevos compañeros.
15: Creativo también. Pero bueno, cuando hay que meter también, como decimos nosotros, la patita fuerte, la meto. y bueno, después estoy recién llegado, estoy adaptándome a un poco a la ciudad, todavía no he encontrado, estoy en tema de búsqueda de casas y demás, y bueno, estoy adaptándome un poco a la ciudad, a la Florida, y bueno, ahora estoy ahí en San Isidro, en el hotel, pero de a poco ir acomodándome.
14: Bien, por otro lado, Eric Noriega no la pasa nada bien en el gremio de Porto Alegre. El futbolista peruano fue expulsado y ya recibió una dura sanción. El volante y defensor que tiene el cuadro de Porto Alegre, el cuadro brasileño, ha recibido de parte de Conmebol una sanción de partidos de suspensión y una multa de $8,000. Lo que señala Conmebol es que Eric Noriega habría incurrido en una conducta antideportiva y es por eso que ha recibido esta dura sanción, ¿no? Suspensión de partidos y además una multa económica de $8,000. Cortitas para cerrar el bloque deportivo. Lamine Yamal ya se sumó a la pretemporada del Barcelona tras haber obtenido el título con España de campeón del mundo. Se ha sumado ya al cuadro culé y espera debutar seguramente en el inicio de lo que significará la Liga Española. Mientras que Cristiano Ronaldo volvió a entrenar también con el Al-Nassr luego de contraer nupcias, ¿no? Con un nuevo look mostrado allí por Cristiano Ronaldo y además luciendo, por supuesto, su anillo de bodas, ¿no? Contrajo matrimonio con Georgina Rodríguez. Y por el Mundial Sub-17, el Mundial de Vóley Femenino que se realiza en Chile, el equipo, tras caer ante Italia, la selección peruana se medirá ante su similar de Argentina en busca de lo que significa el noveno lugar de esta competencia. Con esa información cerramos el bloque deportivo, Carla.
0: Gracias, José, como siempre, por la impecable información deportiva que nos brindas cada noche aquí en Exitosa Noticias. Hemos llegado al final. Gracias, amigos, por habernos acompañado y los espero ahora en Despierta Tus Emociones, que vamos a tocar el tema que es muy importante, cómo hablar de sexualidad con nuestros hijos. Lo espero.

0: La hora en exitosa. 10:58. 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

0: noche, bienvenidos a Despierta tus emociones. Nos acompaña hasta ahora Carla Palacios Pasapera, como siempre, y para mí es un gusto que me siga acompañando. Hemos estado en el noticiero, ahora en Despierta tus emociones, que como yo siempre digo, es un espacio que lo que pretende es traer herramientas funcionales, útiles y también profundamente amorosas para ustedes, que les puedan servir y puedan usar en sus casas, con sus familias, con ustedes mismos, con sus hijos, con sus padres, es decir, con todos los vínculos, para que estos mejoren y para que usted tenga una vida más útil, más feliz, con mayor bienestar. Eso es lo que pretende este programa, que cada noche se emite a las 11, de 11 a 12 de la noche. Bueno, estamos, como ustedes saben, en Exitosa, en Lima y Callao, 95.5 de la FM en Lima. Y bueno, somos la voz de los que no tienen voz, y a través de la voz nos vamos recuperando también emocionalmente, mentalmente, anímicamente, ¿no? A través de lo que contamos, porque a veces uno se enferma por no hablar, ¿no? Entonces, a través de la palabra también nos vamos recuperando. Quiero dar la bienvenida a mi invitada de hoy, que es Susana Castañeda, que es psicóloga. Hola, Susana.
1: Gracias, qué gusto.
0: Un gusto que nos acompañes, sí, una vez más.
1: Gracias.
0: Y vamos a tratar el tema cómo hablar de sexualidad con nuestros hijos.
1: Así es.
0: Un tema que aparentemente hoy se habla mucho, como que no hubiera mayor libertad para tocar, pero no sé qué tanto es esto así. No sé si hoy, estando, claro, ¿no?, en siglo XXI, 2026, la gente habla más de esto, no lo sé. Esos mitos quisiera, ¿no?, un poquito que los aclaremos, que los comentemos, y además invitar, vamos ya a poner los teléfonos ahí en pantalla, para invitar a las personas que nos acompañan como cada noche en el programa a que nos vayan llamando. Ahí van a salir los teléfonos en pantalla para que usted se anime y comente sobre el tema. ¿Cómo habla con sus hijos en relación a la sexualidad? ¿Qué temas tocan? ¿Qué temas de repente le avergüenza tocar y prefiere no hablar? Y los hijos también de repente se sienten un poco cohibidos de preguntarle a sus papás. Así que bueno, mientras llegan los teléfonos, nosotros vamos a empezar con Susana conversando. ¿Por qué a tantos padres les sigue costando tanto hablar de sexualidad con sus hijos?
1: Es, Susana, un tema, ¿por qué crees?, que puede ser difícil para los papás, puede ser un poco la idea de hablar de estos temas complicados, con qué palabras, en qué momento, ya tiene la edad, no tiene la edad. Pero más que un tema de falta de conocimiento, digámoslo así,
0: sí,
1: creo que es un tema de darle el tiempo y de abrir esa puerta de comunicación,
0: ¿no? Darle el tiempo al tema, darle el tiempo a los hijos. Ese tiempo, dedicarles un tiempo especial para conversar.
1: No necesariamente de esto en particular.
0: Claro.
1: Para conversar. O sea, el tema de la sexualidad no es a los 9, 10, 11, sino es desde chiquitos. Tú estás enseñando de sexualidad al pequeño desde el momento en que le enseñas a tratar al hermanito, a la hermanita, le enseñas el aseo personal.
0: Claro, claro. Claro, porque estás en contacto con tu cuerpo, con el cuerpecito del niño y la niña.
1: Sí.
0: Además, si nos damos cuenta, nosotros venimos a la vida a través de un acto sexual. Entonces,
1: exacto,
0: ¿no? Somos producto, ajá, del encuentro de un hombre y una mujer,
1: sí,
0: en el mejor de los casos, que se han amado o que se aman y se quieren y se han encontrado,
1: sí,
0: y han tenido intimidad y ojalá linda, y de ahí ha nacido un bebé.
1: Y estoy pensando, por ejemplo, cuando tienes un hijito y vas a tener tu segundo hijo, y le explicas al niño que viene un hermanito y todo, ya estamos hablando
0: de sexualidad.
1: De sexualidad, claro que sí.
0: Ahora, quisiéramos que la sexualidad, ¿no?, en el mejor de los mundos y en un paraíso imaginario, quisiéramos creer que la sexualidad es un tema que siempre tiene que ver con lo lindo, con lo bello, bueno y verdadero de un,
1: claro,
0: ser humano, pero lamentablemente no es así. A través de la sexualidad también se violenta a las personas, a las mujeres, a los hombres, a los niños, pero ese es otro tema, ¿no? Es un tema, para mí, oscuro, lamentable, pero que también se produce en las sociedades de todo el mundo. ¿Ok? Pero vamos a entrar en terreno ahora sobre el tema de la sexualidad, cómo reencontrarnos con nuestro, cómo ir reconociendo nuestro cuerpo y cómo va despertando en los pequeños, y a qué edades empieza esta curiosidad por nuestra sexualidad. ¿A qué edad empiezan las preguntas, no?, sobre justamente sexualidad que los niños o las niñas hacen a sus papás? Bueno, yo tengo un hijo ahora de 32 años, he pasado por eso. Pero ¿a qué edad normalmente empieza a tocarse este tema en la interna de una familia?
1: Mira, hay una edad en la que ya es bastante notorio que hay diferencias, ¿no? Entre niños y niñas, puede ser 5 años, 6 años, 7 años. Ahora, la conversación sobre el acto sexual en sí, ya estaríamos hablando pues de un niño de 9, de 8.
0: ¿Y cuáles son las primeras preguntas que hace un niño, por
1: Mira,
0: ejemplo?
1: Yo creo que lo más típico que puede suceder es que empiece el tema de que a tu hijito le empieza a gustar una niñita.
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1: O le parece muy especial. Tú te das cuenta y cuando lo llevas al nido, puede tener 3 años, 4 años, ajá, 5 años, y como tú te vas a dar cuenta cómo hasta se deslumbran, ¿no? Con sí, una niñita, o viceversa, ¿no? Tu hijito,
0: es increíble.
1: Tu hijita, y se deslumbran por ahí. Entonces ahí ya comienza el hecho de que tú puedas hacerle entender a tu hijo o a tu hija, ah, te ha gustado ese
0: claro,
1: niño o esa niña.
0: Te ha llamado la atención.
1: No hay nada de malo que te guste, pero claramente tiene que haber límites en todo, y el
0: claro,
1: trato, y ahí es más o menos esa
0: vamos a recibir una llamada, porque ya sí, empezaron a llamar al 741-0955 940-800-800. Gracias por sus llamadas. Hola, hola, ¿con quién tengo el gusto?
3: Hola, Carla, buenas noches. Te
0: buenas
3: saluda
0: noches,
3: tu caserito Jorge de Surco nuevamente.
0: Hola, Jorge, bienvenido. No, gracias, gracias por llamar y por estar siempre atento al programa y por interesarte por los temas, Jorge. ¿Cuál es tu pregunta?
3: Siempre atento porque los temas que tocas son muy sensibles.
0: Y creo que tú tienes una hija, ¿cierto?
3: No, tengo 3 hijos.
0: Ah, 3 hijos, ok.
3: Bueno, ya mayores están.
0: Ya.
3: De la edad de tus hijos, más o menos.
0: ¡Ay, qué lindo! ¿Y cómo ha sido esta? ¿Recuerdas cuando eran pequeños y empezaron a conversar, o empezaste tú a interesarte en tocar temas de sexualidad con ellos? ¿Cómo despertó el interés en ellos? ¿A qué edades?
3: No, de frente nomás. Nada de pompis, ni boobies, ni cosas por el estilo.
1: Qué importante, eso del vocabulario.
3: Llamarlas
0: por su nombre. Mira lo que te está diciendo Susana. Dice que a las cosas hay que llamarlas por su nombre.
1: Qué,
0: y es verdad.
1: Sí.
0: Decimos cosas, ¿no? Le cambiamos el nombre. ¿Y por qué cambiamos el nombre, crees, Jorge? Después Susana nos va a corroborar de su experiencia, ajá, ¿no? Como psicóloga.
3: Porque tenemos autovergüenza, pues.
0: Uh-huh.
3: Una autovergüenza consumada, pues, ¿no? Y de la que tiene, que me disculpen, ¿no? Pero de la que tiene mucho culpa la Iglesia Católica, ¿no?
0: Uh-huh. ¿Y cuáles eran, por ejemplo, cuál era tu manera de abordar el tema? O decir, ¿no?
3: Bueno,
0: las cosas por su nombre.
3: Lo que han tocado ahorita, ¿no? Nada de cigüeñas, ¿no? El bebé viene por una relación sexual donde interviene un órgano genital masculino que se llama tal, pene, un órgano genital femenino que se llama vagina, y un útero, etcétera, uh-huh, y hay un contacto. Y luego nació un bebé.
0: Uh-huh. ¿Y cómo lo tomaban ellos cuando tú eras así de claro y explícito?
3: Con los ojos abiertos de par en par, ¿no? Entonces se usan mucho los dibujos también.
0: Claro.
3: Los dibujos, que son, pueden ser dibujos simbólicos también, porque tú sabes que una copa es una vagina, es un receptáculo.
0: Uh-huh.
3: Una espada es un pene. Entonces se les puede, sin...
0: Da como miedo esa figura de la espada, ¿no?
3: Sí, pero lo es. Todo lo que es punta son penes, y todo lo que son receptáculos, todo lo que son honduras o lagunas o lugares de recepción son vaginas. Entonces, uh-huh, con simbología se les puede también introducir en el tema sin complicarlos con la anatomía propiamente dicha, ¿no? Sino,
0: okay,
3: para que te entiendan.
0: Sientes que
3: pero
0: ellos
3: que
0: entonces yo... ya te escuchamos.
3: No, lo que yo quería decir es pedirle a la doctora un comentario al respecto.
0: Claro.
3: ¿Cómo vamos a hablarle a nuestros hijos de sexualidad si a los adultos no se nos habla de sexualidad? ¿Tú recuerdas el programa de Marco Aurelio de Negri?
0: Sí, fantástico.
3: Y los únicos que hablaban de sexualidad eran 3 personas ahí. Era el doctor de Negri, era Armando Robles Godoy y el doctor Fernando, el doctor Artidoro Cáceres.
0: Sí.
3: Y por ahí Fernando Maestre, ¿no?
0: Sí,
3: no,
0: eran 4, y sobre todo de Negri en Canal 7, ¿no? Marco Aurelio, que era, uh-huh, sumamente claro.
3: Un tubo. Ahora, lo que quiero es un comentario de la doctora al respecto, ¿no?
0: Okay.
3: ¿Cómo intervenir, en este caso el Colegio de Psicólogos, cómo puede intervenir de alguna manera en televisión para que se determine un horario establecido para que los padres puedan tener educación sexual para que luego la puedan transferir a los hijos? Porque si el adulto no sabe cómo le habla, cómo le enseño yo que existe un coliseo romano a mi hijo, si ni sé qué cosa es Roma.
0: Y te gustaría,
3: es un coliseo.
0: Claro, y te gustaría que, por ejemplo, haya en la televisión un programa explícitamente sobre tema de sexualidad a nivel nacional. ¿Qué te gustaría?
3: por supuesto, un programa Hablemos de Sexo. Uh-huh. Y podría estar la doctora, como podría estar también este.
0: Claro, algún especialista, ¿no? Un sexólogo, una sexóloga.
3: Invitado a la doctora Villegas también, creo, ¿no?
0: Sí, Daniela Villegas ha estado con nosotros. Claro,
3: que es tan explícita y es tan directa, ¿no?
0: Okay, ok.
3: Si lo hablas del tema, no te entra ahí.
0: Okay.
3: Quiero la opinión al respecto de eso de la doctora.
0: Ya, muy bien, Jorge.
3: ¿Por qué cree que se ha sesgado esto? ¿Por qué cree que se ha ocultado esta situación, ¿no?
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0: Agradecemos, Jorge, por la llamada y gracias por la sugerencia y además por hacerle la consulta a Susana. Susana.
1: Bueno, es un tema también de percepción, ¿no? Jorge percibe que esto se ha ocultado, se ha sesgado. Personalmente no creo que se haya ocultado o sesgado. Sí es verdad que
0: puedes acercarte al micro, Susana, perdón, para que se te escuche bien.
1: Sí es verdad que
0: acércalo con tu mano, tráelo. Cole, perfecto.
1: Sí es verdad que tal vez no existe, como dice Jorge, un programa de sexualidad donde se hable de una manera franca, honesta, abierta y hasta técnica,
0: claro,
1: digamos,
0: claro.
1: No existe en el momento, pero también hay que pensar que los canales y las televisoras se mueven por lo que...
0: Por intereses económicos también.
1: Exacto,
0: ¿no?
1: Y también por lo que la gente va a oír. Ahorita el comportamiento de la gente para consumir los medios es diferente, ¿no? Quizá hoy en día un mismo programa como el de Marco Aurelio, que era un gran programa, tiene toda la razón.
0: Y además hablaba de todo.
1: Era un gran programa, sí, muy, muy culto, excelente. Quizá no tendría la recepción que hay ahora por la oferta también. Entonces hay muchos factores. Me gustó mucho la claridad con la que él habló siempre con sus hijos y también siempre la recomendación de todo de acuerdo a la edad, ¿no? Con un chiquito de 3 años hablarás de cierta forma. Luego tu hijo tendrá pues 8, 12, 15.
0: Ahora, pero ¿tú crees que a un niño, porque Jorge decía que él con sus hijos ha hablado claramente siempre, ¿crees que a un niño de 3 años, 4 añitos, si le hace una pregunta a papá, por ejemplo, ¿no? En relación a su pene,
1: sí.
0: Papá, no, ¿por qué tengo esto así? Cualquier preguntita,
1: sí.
0: O pregunta, no lo voy a minimizar. él tenga, a los 3 años también se puede recomendar contestarle claramente con los nombres correctos, obviamente con un tono sereno y tranquilo.
1: El nombre, pene, vagina, debe ser usado siempre.
0: A cualquier edad.
1: Claro que sí.
0: Perfecto.
1: No hay ningún problema con eso. La analogía que usa él de las espadas y esto, personalmente no lo usaría.
0: Yo tampoco, la espada no, porque es un poquito como, ¿no? Brutal.
1: Sí.
0: ¿No? Muy brutal. Pero hay otras. Bueno. Figuras.
1: Son estilos.
0: Sí.
1: ¿Ok? Son estilos. Los papás tenemos toda la autonomía, no solamente el derecho, sino el deber de educar a los hijos, ¿verdad?
0: Claro.
1: Entonces, pero siempre de acuerdo a la edad, el lenguaje va a ser sencillo de acuerdo a los chicos.
0: Para que
1: por
0: se
1: eso
0: entienda.
1: Que lo primero es la conexión con los hijos.
0: Así es.
1: ¿No?
0: La
1: tú
0: confianza,
1: tienes conexión,
0: ¿no?
1: Y confianza. Ya hiciste una gran base.
0: 50% del trabajo hecho.
1: Por
0: lo otro es hablar, ¿no? De la mejor manera,
1: sí.
0: Con la información más adecuada.
1: Sí.
0: A ver, tenemos otra llamada. Hola, hola. Hola, ¿con quién hablo? ¿Con quién hablamos? ¿Tenemos una llamada? Hola. ¿Cómo está? ¿Con quién hablo?
4: Buenas, ¿me escuchan?
0: La escuchamos, su nombre, por favor. Carol del Callao. Carol, si usted nos puede hablar más alto, yo se lo voy a agradecer para entenderla.
4: Sí.
0: Eso, ahora sí, la entiendo perfectamente. ¿Cuál es su pregunta? Bienvenida al programa.
4: Sí, lo que yo quería preguntar es que en el tema de la sexualidad, yo creo que enfocada más en los adolescentes que están un poquito más despiertos y comienzan a preguntar. Yo creo que sería bueno, obviamente, como dijo el señor, o sea, hablar con la verdad, pero también enfocarlo de una forma más sentimental, más emocional, no tan física. Y de una parte un poco religiosa también, como también enseñándoles a que tienen que cuidar su cuerpo, ¿no? Y que tienen que saber elegir bien en el momento. Entonces, yo creo que sería bueno también enfocar mucho al tema de lo físico, que es lo normal, pero también empujar un poco el tema de lo sentimental para que tomen buenas decisiones.
0: ¿Usted tiene hijos? ¿Usted tiene hijos grandes con los cuales ha hablado de esto cuando eran pequeños?
4: Adolescente.
0: A ver, cuéntenos, usted, por ejemplo, ¿cómo ha abordado un tema de la manera en la que lo está planteando?
4: ¿Cómo ha abordado de la manera en la que lo está planteando? El colegio ayuda bastante porque el colegio ya le enseñó lo que es físico, ¿no? Los libros estudian el tema de la educación sexual. Entonces, cuando me ha preguntado, pues yo he abarcado de la misma forma en el tema físico, el hombre que tiene pene, las mujeres vagina, y obviamente al hacer contacto, no bota un espermatozoide y el óvulo, todo lo físico. Pero también abarqué que cuando sucede eso, es en una pareja que realmente se ama y que han formado o quieren formar una familia, ¿no? Entonces le he explicado lo físico tanto como lo sentimental para que sepa que eso es algo muy importante también.
0: Perfecto, Carol, gracias por poner el ejemplo, ha sido usted muy clara y agradecemos que nos haya llamado y que nos haya dado esta reflexión. ¿Qué opinas sobre lo que Carol ha dicho?
1: Me ha encantado el enfoque que le da Carol, porque lo que yo estoy entendiendo de ella es que más allá del tema físico y biológico y cómo es que funciona el tema sexual, ella está tan interesada en el tema sentimental, emocional. Yo extendería un poquito el concepto y diría que nosotros los papás no podemos separar el tema sexual del tema moral. Ajá. O sea, cuando tú enseñas, instruyes, más que enseñar, yo le diría instruir. Cuando tú instruyes a un niño en temas sexuales, jamás lo puedes separar de lo moral. ¿Por qué? Porque el tema sexual conlleva, quieras o no, afectos, sentimientos. Además, obviamente, hay un tema físico, pero no separado del alma, del corazón, del sentimiento humano, de la experiencia de lo que te hace ser humano.
0: Claro, es como dicen, como una experiencia holística, ¿no? Que tiene que ver con todo.
1: Sí, por eso se le llama intimidad. No decimos tener intimidad. Claro. Ay, tuve intimidad con mi esposo. Ahora, también antes, antiguamente decían hacer el amor, ¿no?
0: Sí.
1: Es que es el, ¿viste cómo es el tema?

0: psicológico, físico, todo lo que quieras. Pero hay una gran carga de esa intimidad, de esos afectos. Entonces, lo que dice Carol me encanta porque ella ve la necesidad. No necesitas ser psicólogo, maestro, no necesitas nada de eso. Solamente con tu sentido común y con un corazón y sabiduría de mamá, tú dices, ok, genial, pene, vagina, bacán. Pero ¿dónde está el tema de los sentimientos? No puedes, como madre, separar lo moral de la instrucción sexual.
1: Además, esa es nuestra tarea como padres, ¿no? Sí. Dar esos mensajes completos. Ahora, la realidad finalmente puede hacer algo distinto. De repente, una joven o un joven puede embarazar, y sucede todo el tiempo, puede embarazar, ¿no? En una primera vez a una chica porque se fue de fiesta. Correcto. Y no midió las consecuencias. Esto podría pasar, pero eso no significa que en casa no lo haya hablado y que el padre finalmente no significa que se haya equivocado. Simplemente, a veces uno habla, pero a veces la realidad se impone y pasan otras cosas.
0: Importantísimo que menciones eso, Carla, porque la casa, el hogar, tiene que ser el ancla.
1: Así es.
0: Y tú como papá, mamá, como familia, tienen una moralidad, una serie de valores, los cuales enseñamos a los hijos.
1: Ya es la chamba.
0: Correcto, pero eso es tu trabajo.
1: Ese es tu trabajo.
0: Esa ancla.
1: El resultado y es otra cosa.
0: Los hijos toman decisiones.
1: Claro.
0: No estamos en control nosotros.
1: Entonces es lindo decirlo para que, si alguna persona nos está escuchando y dice, pero yo hablaba con mi hijo, yo hablaba y se lo decía, y al final pasó esto. Bueno, pero usted lo intentó, usted hizo su parte. Lo otro salió de otra manera porque,
0: correcto,
1: en fin,
0: somos responsables.
1: Y porque, claro,
0: al final,
1: y porque
0: es responsable.
1: Así es, ¿no? Uh-huh. Bueno, tenemos otra llamada, parece que sí. Hola, hola.
2: Hello.
1: Hola, ¿con quién hablamos? Hola, sí, hola.
2: Buenas noches, señorita Carla.
1: ¿Con quién hablo?
2: Señorita Carla, buenas noches.
1: Buenas noches,
2: con
1: señor.
2: Con Miguel Ángel de San Juan de Miraflores.
1: Miguel Ángel, ¿cómo está Miguel Ángel de San Juan de Miraflores? Yes. ¿Cómo está? A ver, sí, cuéntenos.
2: Buenas noches. Sí. Buenas noches también a la señorita psicóloga.
1: ¿Cómo está? Qué bien, bien saluda, sí, te saluda Susana. Sí. A ver, ¿su reflexión o su pregunta?
2: Sí, dos preguntas le quiero hacer a la señorita psicóloga, de dos casos que yo presencié, que yo vi. En el primer caso, cuando se le aconsejó a una chica de adolescente de 15 años, cuando tenía 15 años, se le aconsejó, entre comillas, a la chacota, a la malicia, de que no va a sufrir por amor, que sabe ella detectar ya cuando un individuo, así eran los términos que usaba su familia, que ella sabe detectar ya de por sí cuando viene un individuo que no es para hacer una relación. Uh-huh. Que ninguno se va a sobrepasar con ella, y había como un aventajamiento, ¿no? Y yo miraba que la chica se sonreía, todo, ¿no? Como que tenía control de la situación, ¿no?
1: Okay.
2: Y al final se casó, vive en el extranjero, tiene su familia, dice que le va bien, y lo que yo digo es que no me parece que se puede compensar esa es mi pregunta, ¿no? Del primer caso, ¿se puede compensar eso como un ejemplo así? Porque para mí no es suficiente el hecho de que se casó y que le va bien ahora, a pesar de que eligió una mala pareja y después se divorció y que eligió otra persona. Pero a mí me parece que no está bien eso, no sirve como ejemplo, a pesar que supuestamente, individualmente, supuestamente le va bien. Y el segundo caso, y acá termino, es que yo también presencié, es de un amigo de la universidad que él se esforzaba bastante en darle a su sobrina, le enseñaba pues sobre lo que implicaba un embarazo adolescente. Uh-huh. Le daba información, ¿no?, sobre los métodos de planificación familiar, le insistía, le usaba, le hablaba apropiada y debidamente y todo eso, y salió embarazada también a los 18 años, ni bien cumplió los 18 años. Y lo que yo digo, y siempre le digo a él también, ¿en qué falló tu consejo de evitar el embarazo, postergar el embarazo, ¿no? Esas serían mis dos preguntas, señorita Carla.
1: Muchísimas gracias, Miguel Ángel. Bueno, vamos a escuchar a Susana. Entendí más la segunda parte.
0: Yo también.
1: ¿No? La primera parte está un poco confusa. Yo quisiera que nos...
0: una persona que tomó algunas malas decisiones.
1: Sus decisiones. Sí. Vamos con la segunda parte, que es que nos interesa eso, ¿no? El embarazo, que por más que se le habló...
0: fue aconsejada
1: y fue muy aconsejada por el padre y salió embarazada a los 18 años, que ya es mayor de edad, pero igual sigue siendo jovencita, ¿no?
0: Bueno, hay otras variables. Hay otras variables, además, obviamente, de saber, de conocer qué es un preservativo, qué es un método de... ya sabes, para cuidarte. O sea, más allá de esa información, no nos garantiza pues que...
1: Claro,
0: ¿no?
1: Lo que decíamos antes.
0: Hay otras variables.
1: Así es.
0: No hay otras variables. Hay chicas también que yo he visto.

0: En consulta y fuera de 16 o 17 o 18 que realmente quisieron embarazarse. Eso también existe.
1: También.
0: No digo que sea el caso del amigo de Miguel Ángel, pero...
1: Pero son realidades.
0: Sí, consideremos que hay otras variables, no solamente porque la chica no sabía que era una píldora anticonceptiva o lo que sea, por eso es que salió embarazada. Los métodos están ahí y yo creo que en estos tiempos información difícilmente te falta.
1: Claro.
0: Pero hay otras variables ahí.
1: Hay otras variables, sí. Entonces, mira, si yo me puedo, si me pongo a especular, una variable también puede ser que de repente, no lo sé, ahora los chicos toman, ¿no? Toman alcohol,
0: eso estaba,
1: han tomado
0: pensando
1: siempre, y a veces uno toma más de la cuenta y se descuida y sale con el enamorado, con la pareja o con un amigo, y de pronto termina teniendo relaciones y están, claro, no están en su sano juicio.
0: Piensa ahora
1: y no
0: también,
1: toman las decisiones correctas, ¿no? Eso puede pasar.
0: Imaginemos una familia que no tiene mayor comunicación, papá, mamá no tienen mayor conexión ni entre ellos ni con los hijos. Y ahora te enteras que la hija tuya tiene enamorado. Entonces ahí te pones a aconsejar.
1: Claro.
0: Cuidadito, toma tu pastilla o al chico, ¿no? Ay, toma tu preservativo. No es, yo no sé si eso va a salir muy bien.
1: Por el vínculo que mantienen los papás, dices.
0: No,
1: porque no hay una conexión
0: con
1: claro.
0: tu hijo, no hay una.
1: Porque no hay una conexión con tu hijo.
0: Claro.
1: No sabes mucho de su vida, de sus cosas, estás como distante,
0: lo que estoy
1: ajeno.
0: Son familias que
1: claro.
0: ahora que veo que tiene enamorada,
1: ahí recién me preocupo.
0: ¿Qué? Cuidado, ten cuidado. No
1: claro.
0: se trata de eso.
1: No se trata, porque es ahí como cumplir, ¿no? Ya cumplí con decirle y no
0: sí.
1: es así, es. Claro, es
0: ¿quién
1: otra
0: te dice
1: cosa?
0: Que ese también fue el caso del amigo de Miguel Ángel, ¿no?
1: Así es,
0: y ahora
1: así
0: dice,
1: es.
0: ¿Qué pasó? ¿Por qué no?
1: Sí.
0: ¿Por qué mi hija salió embarazada?
1: Claro, entonces variables hay varias, ¿no?
0: Conexión, por favor.
1: Volvemos a lo mismo.
0: Cultiven esa relación
1: a lo básico.
0: Con sus hijos.
1: Claro. Que no nazca en un momento, sino que sea algo que se vaya construyendo en el tiempo,
0: sí.
1: ¿no? Al punto que, de repente, y eso me lleva a mi siguiente pregunta, ¿es un error esperar a que nuestros hijos hagan preguntas, ¿no? Para recién hablar del tema sexual?
0: Es un terrible error, porque,
1: okay.
0: ¿sabes qué? Te cuento que muy posiblemente tu hijo no te va a preguntar, no ahora, no en estos tiempos, ¿ya? Es bien posible que no te lo pregunte porque él ya sabe. Muchas veces dicen...
1: Están para enseñarnos,
0: María. Sí, eso que acabas de decir, porque mucha gente me lo dice. Oye, yo quise hablar y mi hijo ya sabía, jaja. Ok, bueno, sí. esto
1: claro,
0: pasa.
1: Claro, claro.
0: Porque tu hijo tiene internet, te cuento.
1: No, internet tiene amigos.
0: Y tiene amigos, sí.
1: Y conversan.
0: Por eso,
1: y amigas.
0: De nuevo, es un gran error esperar que te pregunten. Nunca te van a preguntar. Puede que algunos chicos sí te pregunten, ya, tampoco quiero ser
1: claro.
0: tan, ¿no? Pero sí, no te van a preguntar.
1: ¿Tú
0: no
1: sientes
0: esperes?
1: Que antes se preguntaba más y que ahora, más bien por la situación y coyuntura que se vive de
0: mira,
1: tanta información a la mano, se pregunta menos?
0: Mira, incluso antes en los colegios decían, ¿no? Bueno, ustedes ya tienen cierta edad, ustedes deben preguntar a sus padres. Porque no había educación sexual
1: sí, claro,
0: antes.
1: Sí,
0: estoy hablando...
1: Muchos años.
0: Ochentero, así,
1: sí.
0: ¿no? Entonces sí que había una edad. Y francamente, los niños estaban viendo la televisión y viendo los dibujos y difícilmente, por ahí uno que otro sabido, como se
1: claro.
0: dice, ¿no? Pero ahora es muy común.
1: Es muy común.
0: Que los chicos saben. Entonces, de nuevo, sexualidad nunca separado de moralidad.
1: Y eso se logra en una conversación profunda en casa con los padres y constante.
0: Constante.
1: Claro.
0: La conversación no es de un día.
1: Así es.
0: Constante,
1: es constante.
0: Es hablando. Yendo a un lado a otro, experiencias, que te cuenten de su amiguito, de su amiguita, y tú hablas.
1: Claro, de repente ven una noticia juntos, de repente están pasando y ven un póster de una película de cine y da para el tema y aprovechar cada situación para, ¿no?
0: Y el ejemplo, Carlos.
1: Caer en el tema.
0: El ejemplo.
1: El ejemplo,
0: ¿no?
1: Sí.
0: El ejemplo, ¿cómo te conduces tú? ¿No? Porque mira, también ahora hay otros riesgos inmensos. La pornografía, tantas cosas.
1: Tantas
0: ¿no?
1: cosas, sí, claro que sí. Tenemos que ir a una pausa, pero ya lo sabe, puede llamar al 741-0955 940-800-800. ¿Cómo hablar de sexualidad con los hijos? Así que aproveche, Susana está con nosotros hablando del tema.
0: Gracias.
1: Anímese y llámenos. Lo espero.

0: 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La hora en exitosa, 11:28. 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
2: Once de la noche con 30 minutos, la Policía Nacional desarticuló la banda criminal Los Chamos de Aymaraes, integrada presuntamente por remanentes de la organización Tren de Aragua, quienes se dedicaban a extorsionar a empresas de transporte y a la microcomercialización de drogas en diversos sectores del cercado de Lima. El ministro de Justicia y Derechos Humanos, Ernesto Álvarez, y el fiscal de la Nación, Tomás Gálvez, evaluaron una serie de medidas encaminadas a fortalecer el trabajo articulado del sistema de justicia para hacer frente a la criminalidad. El Poder Judicial resolvió archivar definitivamente el proceso penal contra el expresidente Ollanta Humala por presuntos aportes irregulares en las campañas presidenciales de los años 2006 y 2011 y extendió los efectos de esta sentencia a los otros procesados en este caso, entre ellos a la ex primera dama Nadine Heredia, asilada en Brasil. En noticias regionales, el ministro de Cultura Alberto Bengoelea inspeccionó el parque arqueológico de Sacsayhuamán en la región Cusco y verificó las condiciones del sitio ante la posibilidad de que este espacio forme parte de la agenda de actividades del Papa León XIV durante su próxima visita oficial al Perú. En el ámbito internacional, el presidente de Colombia, Abelardo de la Espriella, presentó el primer plan de reconstrucción del país tras el terremoto de 7,4 que sacudió el territorio el lunes, para que él convoca a la empresa privada. En deportes, Corinthians sacó un empate en su visita por la ida de los octavos de final de la Copa Libertadores, con André Carrillo desde los 82 minutos, el Timao igualó sin goles ante Rosario Central en Argentina. 11:32 p.m, tú estás en Exitosa, en Lima 95.5 de la FM. 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

0: aquí en Despierta Tus Emociones, hoy 13 de agosto del 2026. Una servidora, Carla Palacio Pasapera, ingresando a esta hora a sus hogares o al taxi donde usted se encuentre. Muchísimas gracias. Estamos hablando con Susana sobre el tema cómo hablar de sexualidad con nuestros hijos. Hoy los tiempos han cambiado. Hablábamos con Susana que hay mucho acceso a la información. No era como antes, que a veces los chicos, ¿no?, chapaban por ahí una revista Playboy, entraban al baño escondidas en los años 80, cogían incluso la revista del hermano mayor, del papá, lo que sea. Ahora no, ahora están las redes sociales y la información es muy, ¿no?, muy, muy abierta y está expuesta para todos. Entonces, también el acceso a la información es distinto, eso hace distinto, obviamente, que todo este tema tenga ahora otras aristas, ¿no? Quiero saber si tenemos una llamada. ¿Sí? ¿Tenemos una llamada? Hola, hola.
1: Hola, ¿qué tal? Buenas noches.
0: Hola, buenas noches. ¿Con quién hablo?
1: ¿Qué tal? Con el señor Brian.
0: Brian, bienvenido. Brian, ¿desde dónde nos llama?
1: Desde Puerto de Hilo.
0: Puerto de Hilo, ¿cómo está, Brian? Muchísimas gracias, bienvenido al programa. Bueno, imagino que ha llamado porque el tema le ha interesado. ¿Cómo hablar de sexualidad con los hijos? ¿Usted tiene hijos ya grandes, todavía pequeños?
1: Bueno, ahora tengo niños, tengo 4 hijos.
0: Ya.
1: Y bueno, tengo una niña que tiene 11 años y me preocupa porque he indagado en su celular que tiene conversaciones con otros niños.
0: Okay.
1: Y me preocupa porque yo hablo con ella, pero es un poco intimidante para mí hablar con ella de este tema.
0: Claro. Porque
1: es niña, ¿no?
0: Claro.
1: Y bueno, converso con su mamá y a veces nos sorprende porque hay niños que hablan con ella, le escriben.
0: ¿Y podría compartirnos, ya que usted dice que ha indagado en el celular de su hija, podría compartirnos qué tipo de comunicación es la que ha encontrado, por ejemplo, que le haya preocupado?
1: Bueno, sí, he encontrado que es mi hija tiene 11 años y el niño este tiene 14, 15 años.
0: Ok.
1: Entonces he buscado yo en las redes sociales, lo he seguido y no he encontrado la foto actual de este niño, que me parece que no es un niño, es una persona mayor.
0: Okay.
1: Y eso me preocupa. Sí, que le dice qué bonita estás, qué guapa estás, ¿no? Y eso es preocupante.
0: Y eso lo he encontrado, perdón, en el celular, por ejemplo, en el WhatsApp.
1: En el celular. Sí,
0: okay. ¿Usted ha podido hablar con ella, con su hija de 11 años, al respecto?
1: Sí, hemos hablado con ella.
0: ¿Y qué le dice?
1: Hemos conversado y ha hecho la cabeza que sí, que me escribe, pero yo no le respondo. Bloquéalo, ¿no? Pero creo que las redes, y lo principal es el TikTok, ¿no? Eso que sale, las chicas haciendo sus videos, muchas personas que miran eso.
2: Claro. 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
0: ¿Usted ha tomado alguna medida en relación a esto que le preocupa tanto en cuanto, por ejemplo, a su hija, al celular?
1: Bueno, sí. Ahora yo estoy vigilando el tema de todas sus redes.
0: Okay.
1: Y puedo observar todas las conversaciones que tiene ella mediante mi otro celular.
0: Okay.
1: Todo lo que hace ella lo puedo ver.
0: Okay. Susana, ¿quieres hacerle alguna pregunta a Brian?
3: No, una pregunta no. Tengo algunos comentarios.
0: Okay. Brian, perfecto. Entonces, bueno, usted tiene 4 hijos. Imagino que la niña de 11 es la menor. ¿Los otros hijos de qué edades son? Parece pues, que hemos...
1: Ya tiene que...
0: ¿Perdón?
1: Mi hijo mayor ya tiene 15 años.
0: 15 años. Son hijos en la adolescencia, sí. ¿No? Mm. 4 hijos, es fuerte la chamba, ¿eh? Fuerte el trabajo.
3: Sí.
0: Pero estoy segura que va a estar usted a la altura del desafío. No se preocupe, Brian. Vamos a escuchar a Susana, ¿le parece?
1: Muchas gracias.
0: A usted, gracias por llamar. A ver, sí, pues una niña de 11 años y tiene la comunicación y parece que es un niño de 14 o 15, pero él cree que es una persona mayor.
3: Podría ser. Brian lo está haciendo bien al haber tomado acciones concretas para poner límites y lo más importante a la hora de poner límites es supervisar que realmente se cumplan esos límites, ¿no? Así que parece que lo está haciendo muy bien en ese sentido. Ahora, algo que Brian tiene que entender y en verdad todos los papás tenemos que entender es lo poderosa que puede ser la atención que una niña recibe.
0: Claro.
3: No porque en su casa no le prestan atención, no, eso no, sino porque una niña de 11 años que está despertando a la gran pregunta que toda niña se va a hacer, admirarse al espejo. Uh-huh, la gran pregunta de ¿seré linda?
0: Claro.
3: ¿Seré bonita?
0: Es también muy... se preguntan a esa edad, ¿seré deseada o no?
2: 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Aún.
3: No lo creo. Creo okay. que más el lado de si soy bonita, okay. si soy...
0: si se deslumbran si por aceptada, mí, ¿no? Si soy aceptada, ok.
3: Aceptada, uh-huh. deslumbra, correcto, okay. correcto. Entonces, es tan poderoso uh-huh. que un chico te preste atención claro. y que te diga, eres linda, tú me gustas.
0: Y me deslumbro, ¿no?
3: Olvídate, es muy poderoso. Entonces, eso hay que entenderlo. Hay que entender el poder que tiene eso. Uh-huh. No para asustarnos, sino para poderla comprender. Cuando tú vas a increparle a tu hija el hecho de estarse comunicando de esta manera a escondidas de mí, que soy tu papá y tal, la confrontación tiene que ir por el lado de persuadir. Más que castigar, uh-huh. tiene que ir por el lado de persuadir. Y de nuevo, la persuasión, que significa entender el corazón de tu hijo uh-huh. para luego encaminarlo. Mira, todo eso es la persuasión, sí, ¿verdad? Sí, sí. Tiene que ser un trabajo paciente,
0: porque dedicado. Tienes que entender qué le está pasando a ella, como tú lo has explicado. Exacto, ahora, yo te quiero hacer una pregunta, Susana, que no quiero que se me olvide.
3: Dale.
0: ¿Es adecuado que una niña de 11 años tenga celular?
3: Eso también iba a decir, y ese era mi segundo punto. No podemos darles a los hijos herramientas tan poderosas como si ellos tuvieran una madurez que no tienen.
0: No, entonces, por favor, el lóbulo, los estos frontales lóbulo
3: frontal.
0: Se terminan sí. de desarrollar a los 21, 23 años, señor.
3: Es que tú tienes que entender que tus hijos son débiles. Porque son niños. Uh-huh. Tú no
0: son
3: le vas a dar un carro o yo no le voy a poner a mi hijo de 3 años a que cocine un estofado.
0: Y un celular es tan grave, es un aparato tan riesgoso como un auto.
3: Entonces, tienes que entender que tus hijos son débiles y tú los tienes que cuidar. Tienes que poner, digamos,
0: límites
3: alrededor de tu hijo.
0: Cercos.
3: Y debes cuidarlo. Cuidarlo significa no permitirle tener redes sociales.
0: Por eso, entonces, ¿qué recomendarías, ya para ir a nuestra siguiente llamada, qué le recomendarías a Brian que haga con su niña que tiene celular y recibe la información de este joven por el celular?
3: Parece que él ya tiene una aplicación que le permite ver lo que ella está haciendo en
0: sí,
3: redes.
0: Claro, el papá está supervisando.
3: Ha limitado el acceso.
0: Pero volvamos, el tema es el celular que ella maneja.
3: Pero necesita persuadirla con
0: pero
3: tiempo.
0: Pero no le recomendarías que más bien le diga, de hoy en adelante me equivoqué, no puedes usar celular.
3: Por supuesto que lo puedes hacer.
0: ¿Lo puedes hacer?
3: Yo lo haría. Personalmente,
0: ¿tú lo harías?
3: Tengo hijos. Ajá. ¿No? Tengo hijos, obviamente, y yo lo haría. Y los papás podemos decir, ¿sabes? Pensé que esta era una buena idea, pero veo que no lo es. Ahora, ¿cómo lo presentas?
0: Claro,
3: es importante, porque no es necesariamente un castigo. Quiero uh-huh. puntualizar
0: sí.
3: que en estos casos, la corrección o la confrontación que tengas con el hijo tiene que ir por el lado de la persuasión,
0: okay.
3: más que para castigarlo. Y luego, y ojo que yo no soy una psicóloga que dice no se castiga a los niños, no voy por ese lado,
0: claro.
3: pero voy por el lado de que este asunto particular es un asunto que tiene mucho que ver con la identidad también de la niña, porque uh-huh. ella lo está construyendo, esta
0: claro,
3: identidad.
0: Claro.
3: Entonces, sí que tenemos que ser muy cuidadosos, no pensar que mi hija es capaz de controlar, y no, ella puede decir ahorita, papá, ya no voy a hablar, pero es muy poderoso el sentir la atención
0: totalmente,
3: de los chicos.
0: Totalmente, y hay que poner
3: y
0: ley, ¿no? Y los padres somos esos, amor y ley.
3: Muy bien,
0: tenemos
3: y ser
0: llamada.
3: Engañada es fácil también.
0: Claro que sí. Entonces esa es la recomendación desde acá, desde Despierta Tus Emociones para Brian, que nos ha llamado
3: tú
0: desde
3: puedes,
0: Puerto
3: Brian,
0: de Hilo.
3: Tú puedes.
0: Y además ella te lo va a agradecer mañana más tarde. Hola, hola.
4: Aló, muy buenas noches.
0: Muy buenas noches, señor. ¿Con quién hablo?
4: Buenas noches. Bueno, soy Martín, bueno, fiel oyente de la radio.
0: Martín.
4: Primero el programa ya, por mucha enseñanza, ¿no? Por todos esos temas que, bueno, me han querido mucho en la vida.
0: Qué bueno, Martín. ¿Desde dónde nos llama?
4: Cuando hablan sexualidad con los hijos, tiene que ser los dos, o sea, papá y mamá, hablarle a los hijos a ya sea mujercita o hombrecito, o es individual, el papá le puede hablar que sería la hija o la mamá al hijo, o el papá al hijo, a la mamá a la hija, o los dos juntos tienen que hablarle de ese tema.
0: Ok, fantástica pregunta. Vamos a Ok, esa es su pregunta entonces.
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0: Martín, vamos a ver qué
3: muy
0: nos
3: buena
0: dice
3: pregunta.
0: Susana.
3: Sí. Creo que, de nuevo, no necesitas ser psicólogo para criar muy bien a tus hijos, ni ser docente, ni pedagogo. Martín tiene una pregunta muy interesante y creo que él está preguntándolo porque de alguna manera dice, yo como papá hablando de sexualidad a mi niña es un poco raro. Tiene toda la razón. Y por supuesto, los papás pueden encargarse más
0: de
3: estos temas con los hombrecitos y las mamás quizás somos, no sé, quizá tenemos un poco más de facilidad, llamémoslo así, con las niñas. No hay ningún problema con eso.
0: Pero eso no significa, no implica que no pueda ser el papá también con la niña, eventualmente.
3: Es que el papá al final está ahí. Es que también, no olvidemos que la conducta nuestra de los papás también comunica.
0: Claro, el ejemplo es
3: mira,
0: la conducta.
3: Tú hablaste de un tema de el trato, ¿no? En los chicos con las chicas y tal, el respeto y todo. ¿No es verdad que papá está diariamente modelando ese respeto a las hijas con el trato a mamá?
0: Claro que
3: por
0: sí.
3: Por supuesto. Entonces,
0: totalmente.
3: Claro que está hablando el papá.
0: Claro, uno habla con sus actos y habla mucho.
3: Exacto.
0: Y a veces muy fuerte.
3: Sí.
0: Los
3: más fuerte
0: los
3: que
0: actos,
3: las palabras.
0: Así es, los actos son lo contundente y lo más importante. Ahora, ¿cómo explicarles a nuestros hijos qué es el consentimiento y que un no siempre debe ser respetado? Porque alguna vez en una relación, por ejemplo, en una intimidad entre una pareja, de por ejemplo personas jóvenes que empiezan su vida sexual a los 20, 21 años, ¿no? Una chica con su enamorado o está saliendo y no quiere tener relaciones sexuales y dice no, ¿no? Pero
3: claro, él lo tiene
0: y debe
3: que
0: hacer validar
3: y
0: su
3: y
0: no
3: respetar,
0: y
3: sí.
0: La otra persona tiene que validar su no y tiene que respetarlo,
3: sí.
0: ¿No? Pero a veces no sucede eso. A veces la persona dice no y termina siendo un sí, uno sé qué, y todo se arma una catástrofe ahí. Entonces, ¿cómo manejar estas cosas?
3: Ahí hay un problema también de que la persona tiene que entender que la pareja es un ser humano, no es algo para mi satisfacción.
0: Así es.
3: Cuando el chico, como tomando tu ejemplo, ¿no? Cuando el chico insiste, a pesar del no. Claramente
0: no está pensando en la otra persona,
3: no,
0: en función de la pareja,
3: pensando
0: solamente
3: en su satisfacción.
0: Claro.
3: Y eso ya es un problema más de fondo. Es muy importante cuando los chicos se enamoran y todo y mamá, voy a tener enamorada, ya. Ok, ¿cuál es la finalidad de tener una enamorada? ¿Cuál es la finalidad de una cita, de salir? ¿Para qué hacer pareja? Mira, todas esas preguntas que son
0: muy profundas,
3: muy lindas. De nuevo, son preguntas constantes y conversaciones constantes. Y más que decir, por si acaso no es no. Hijo, si te dicen no, tú tienes que aceptar. Es mucho más valioso enseñar desde siempre el respeto, que las personas son valiosas. No para nuestro
0: claro uso. No para ser usadas, sino para ser valoradas, llamadas y queridas y respetadas en su totalidad, en toda su integridad.
3: Entonces date cuenta cómo es, no es que enseñas esto como tal, sino que enseñas el fondo y desde siempre.
0: Claro, y conversarlo permanentemente. Tenemos una llamada. Hola. Hola, ¿con quién hablamos? ¿Con quién hablo?
3: ¿Se fue?
0: Se cortó. Es muy lindo eso que decías, ¿no? ¿Cómo aprender? Porque si nosotros aprendemos a vincularnos desde pequeños con los otros seres humanos, mujeres u hombres, desde otro lugar interior, ¿no? No pensando que la otra persona es un medio para obtener cosas, ¿no? Sino es simplemente eso, otro ser humano que está, ¿no?, creciendo y desarrollándose como nosotros y que también tiene sus propios intereses y además tiene sus propios tiempos, ¿no?
3: Sí.
0: Entonces eso es fundamental, pero eso yo creo que, como tú bien lo decías, se aprende desde las casas con el ejemplo, ¿no? Cuando estamos viendo que eso se respeta, que esos valores se viven en la casa de manera, ¿no?, permanente.
3: Constante.
0: Tenemos,
3: sí.
0: Y constante. ¿Tenemos que irnos a dónde? Se ha pasado rapidísimo y nos vamos a la calle para conocer lo que opina la gente con Kevin García sobre el tema.
5: Muy buena noche. Muy buenas noches, José. Información en vivo del distrito de San Martín de Porres. Hemos salido a las calles a preguntarle a los padres de familia cómo hablarle de sexualidad a sus hijos. Un tema que en muchas familias aún es un tabú, pero con los que hemos conversado nos han indicado que ya no debería ser así, sino que debería existir una comunicación directa con los hijos y, sobre todo, en esta situación o en estos tiempos en el que nos encontramos, donde hay mucho más métodos, hay muchas más formas de cuidarse, entre otros. Escuchemos lo que nos mencionaron.
6: Tiene que ser así, hermano. Los hijos son los hijos. Y bueno, hay que, una parte hay que cuidarlos, ¿ve? Donde vayan, donde estén, ¿ve? Hablarles, ¿ve? De todo lo que uno les pasa. ¿Ah? Las madres para los hijos y los padres son para los varones, ¿ve?
5: Porque es, muchas veces es un tema tabú en las familias, ¿no? Que usted cree que debería mantenerse así.
6: Ah, no, claro, tiene que mantenerse así, ¿ve? Aconsejar a los hijos, porque hay padres que no les aconsejan, le dan una cosa libre por allá, por acá, al otro día amanecen por ahí botados. Siempre los hijos se cuidan desde que como se llama, desde que están, usan de razón, hay que cuidarlos, decirles, bueno, ¿no? ¿Qué es lo que nos ha sucedido a nosotros? ¿Qué es lo que sucedió a las personas? ¿Cuántas cosas se ven acá acá? Bueno,
5: si no. Eso, ¿desde qué edad usted cree que debería ya hablarse de sexualidad?
6: Bueno, yo tengo tres hijos. Mira, hasta ahora están en mi poder, les aconsejo, ¿para qué? Bien, vamos a luchar. Acá en la cano estudian acá nomás, por la cartilazo.
5: ¿Hablarles de sexualidad es una tarea de casa o del colegio?
6: Bueno, yo creo que en el colegio también les enseña, ¿no? Pero yo a mis hijos dos varones, yo les enseño, les aconsejo, ¿no? Para que, tú sabes que muchas cosas suceden, ¿no? Agarran una mujer, dejan botar con los hijos por allá, por acá.
7: Yo como madre tengo que enseñar a mis hijos, porque tú sabes que si no le enseño, la gente no lo va a enseñar, ¿no? Primeramente que nosotros como padres tenemos que enseñar a los hijos, aunque sean mayores, porque algunos ahorita los hijos no se dan cuenta. Entonces, entre mayormente, casi cuando estamos los padres separados, es un poco más difícil. Entonces hay que enseñarles si es varón o mujer, la mamá, pues mayormente.
5: ¿A partir de qué edad usted considera que se debería hablar ya?
7: Mira, a partir de los 12 años. Porque también podría ser también de 10 años, porque mayormente los chicos de la selva, o sea de la campo, es más desarrollado que en la costa, ¿no? Se ven las señoritas que tienen 13, 14, es como fuera una adulta, porque esto están más... es otra limitación y ellos están más...
5: ¿Es una labor del colegio o una labor de casa?
7: La verdad... del colegio, bueno, también le están enseñando, pero más debe venir de la casa.
5: ¿Debería dejar de ser un tema tabú, la sexualidad?
7: No, debía ser esto más comunicativo, mayormente más. Posiblemente debía haber claro, talleres, asesorías, de repente podría haber hasta en los hospitales, ¿no? Porque hay niñas que llegan ya a dar a luz. Y debía ser también en el hospital, claro.
5: Y bien, José, importantes reflexiones que hemos podido recoger de los padres de familia. Y es la información que tenemos desde el distrito de San Martín de Porres para los 95.5 de la FM. 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
0: Gracias, Kevin. Muchísimas gracias por haber salido a la calle a recoger justamente las impresiones y los comentarios de las personas. Uh-huh. Yo creo que la tienen bien clara, ¿no?
3: Es, o sea, las personas, lo que dijo la señora, el tema en la selva, ¿no? Uh-huh. Bien jovencitas,
0: sí, muy tienen jovencitas.
3: Hijos y es una sociedad diferente, sí. ¿No? Por eso
0: mucho
3: reiterar el tema de cuidar a los hijos. O sea, cuidarlos no para estar toda...
0: No prohibir, además cuidar no es prohibir. No es prohibir es todo
3: que,
0: el tiempo.
3: Qué bueno que mencionas eso, porque en la tarde cuando estaba preparando uh-huh. algunas notitas yo decía... no se trata, cuando hablamos de sexualidad, de intimidad, no se trata de prohibir, uh-huh. se trata de poner límites. ¿Por qué? Porque el sexo es bueno. ¿Te das cuenta? Las cosas buenas no se deben prohibir. Uh-huh. ¿Ok? No le voy a prohibir a mi hijo estudiar, leer, hacer deporte. Claro. Pero hay límites. Sobre todo en el tema sexual hay límites. Uh-huh. Y no puedes decir prohibido, ¿por qué? Porque prohibido significa malo. Entonces, tiene que haber límites desde siempre.
0: Y si pudiéramos abreviar, porque ya estamos llegando al final del programa, hablando, ¿cuáles serían esos para ti los límites más importantes en lo que respecta a la sexualidad en los jóvenes y en los niños?
3: Primero, el hablar siempre, el sembrar en nuestros hijos el hecho de que las personas son valiosas, ¿no? La vida es valiosa en el otro. Son personas con ideales, con sentimientos, con sueños. Entonces, cuando yo tengo un esposo, una esposa, una pareja, un enamorado, lo que sea, yo debo pensar en la individualidad de esa persona, uh-huh, respetar. Entonces, el tema del respeto va por delante. Luego tenemos el tema de límites. Cuando uh-huh, hablamos de curiosidad, los chicos van a ser curiosos. Ni siquiera hablemos de edad, pero van a ser curiosos.
8: Y es natural.
3: Entonces, ser conscientes de que el tema del sexo es un tema que puede levantar mucho la curiosidad de nuestros hijos, y para eso tenemos que ser cuidadosas. Si quieres darle redes sociales a tus hijos, tú también tienes que tener acceso. Tienes que estar revisando, no digo de una manera compulsiva, uh-huh, pero sí tienes que estar enterada.
8: Ahora, yo te preguntaría, ¿hasta qué edad el hijo puede ser revisado por sus papás?
3: Ah, qué buena pregunta. Sí,
8: porque hay algo que es intimidad, ¿no? Hablando de la intimidad, sí, la intimidad también de tu información es tu información.
3: Por ejemplo, el tema de ponerle GPS a los hijos. Ya, uh-huh, yo tengo uno de 21 y uno de 14. No les pondría GPS a mis hijos.
8: ¿GPS? ¿Y dónde se pone GPS?
3: O sea, hay unas aplicaciones en los celulares donde tú puedes ver dónde están tus hijos.
8: Okay.
3: Ya, personalmente no lo usaría. Pero bueno, es una decisión personal, ¿ok? Sé que por seguridad, muchos papás, etcétera. El tema de tener acceso a los celulares de tus hijos, por ejemplo, yo hago una distinción medio marcada entre lo que es un escolar, uh-huh, no me importa en qué grado está, pero okay, es un escolar, y o es un universitario.
8: Okay.
3: Cambia mucho.
8: Cambia, el universitario tiene muchas más libertades, ¿no?
3: Totalmente, mucho más libertades, ya es un adulto.
8: Claro. Ok. Bueno, sí, pues hay estas cosas importantes.
3: Es difícil.
8: Pero además, también todo esto tiene que ver de acuerdo a la manera de pensar de los padres, ¿no? Hay padres que son más liberales, otros menos, más conservadores.
3: Por eso definan su manera de pensar. Claro. Porque hay mensajes como, es que tú deberías tener relaciones cuando te sientas preparado.
8: Claro.
3: No es algo claro.
8: Y además yo también he escuchado, ajá, en amistades, yo prefiero, por ejemplo, que mi hijo tenga relaciones sexuales con su pareja, su enamorada, ¿ya?, ¿no?, dentro de casa que fuera. Y estamos hablando de un chico de 18, 19 años, 20. Hay papás que no permitirían nunca eso. Hay papás que lo permiten y lo avalan, ajá, y prefieren eso. Lo he escuchado, sí, en amistades.
3: Sí,
8: entonces, por eso cada familia tiene sus propias reglas, pero lo que tú dices es fundamental. Hay que definir, sí, la modalidad y el estilo y la forma, ¿no? Ajá. Para que todos estén,
3: sí,
8: bien enterados.
3: Sí, porque tienes todo el derecho de instruir a tus hijos de acuerdo a tus ideales y creencias.
8: Sí, ahora, bueno, te agradezco tus coordenadas, Susana, muchísimas gracias. ¿Tu teléfono?
3: Me pueden seguir en Instagram como Terapia con Susana, y ahí está mi teléfono y todo, un mensajillo por ahí.
8: Muchísimas gracias. Y bueno, seguir trabajando, Carla. Y muchísimas gracias, te veo en otra
3: mucho
8: oportunidad
3: gusto,
8: acá. Bueno, mañana vamos a estar con Natalie Prado, y es Master Coach en PNL, especialista en estabilidad y gestión emocional. Vamos a verla.
9: 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Entonces, ¿qué te parece si mañana conversamos sobre este tema? ¿Cómo equilibrar el trabajo y tu relación de pareja? 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Chao.
8: Gracias, Natalie. Sí, hay que equilibrar. La vida es un equilibrio, ¿no? Así funciona mejor, así todo sale mejor. Darle a cada espacio el tiempo y el lugar, ¿no?, más recomendable. Y es verdad, encontrar esos equilibrios no es fácil, pero es posible. Así que mañana lo espero para tratar este tema con Natalie Prado. Muchísimas gracias por habernos acompañado. Nos reencontramos mañana. Pase una linda noche. Pásela bien. ¡Bravo!

0: La hora en exitosa. 11:57 p.m. No cambies de dial. 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

0: Buenos días Lima, buenos días Perú. Primeramente quiero agradecer esa audiencia que siempre tenemos a través de la radio, a través de la televisión. Gracias Perú, gracias gente linda por regalarnos esa fe, esa confianza. Hoy mucha gente comparte sus problemas conmigo. Mucha gente vemos sus problemas de cerca. Y a veces solamente nos toca escuchar, porque a veces ya las cosas no tienen solución. Porque hemos dejado para después, hemos dejado para el final, de repente lo que podíamos solucionar antes, con anticipo, con una decisión firme. Lamentablemente, hoy vengo a contarles un caso de una señora que nos visitó. Cual su energía totalmente oscura cuando la vi totalmente triste, totalmente congojada. Y quizás ella diciendo, quisiera que el tiempo regrese atrás para cambiar cosas en mi vida. Y vamos a hacer una reflexión sobre este caso que voy a contar. Porque es un caso real que a cualquier ser humano le puede pasar. Esta señora nos visitó y conversamos muy largo. Veía mucho dolor, veía mucha tristeza. Pero ese dolor, esa tristeza no era reciente. Ese dolor, esa tristeza venía de muchos años atrás. Era una mujer provinciana que llegó a Lima a trabajar de servicio doméstico y así conoció a un hombre que la hizo su mujer. Un hombre borracho, un hombre maltratador, cual mujer quedó embarazada y un día huyó de ese hombre. Esa mujer sola acá en Lima, realmente
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0: padeció muchas cosas. Hasta que una familia la acogió y ella, con su hijito en brazo, se fue a trabajar. Así su hijito fue creciendo hasta que ella conoció a otra persona. Pensó nuevamente que confiar en alguien y creer que había encontrado el hombre de su vida, hizo una pequeña familia. Ella, su hijo y también la nueva pareja. Primero todo era bonito, todo era feliz, todo era paz, todo era tranquilidad, todo era armonía. Pero un día ese señor sacó su verdadera personalidad. Comenzó a celarla, comenzó a golpearla, a maltratarla. De todas las maneras habidas y por haber. Esa mujer ya vivía sola con su hijo y este hombre. No quería volver a fracasar. No quería volver a pasar lo que había pasado en su soledad. Así que así crió a su hijo. Ese niño que cada día crecía, ese niño veía cómo su madre era golpeada, cómo su madre era maltratada, ultrajada. Ese niño fue creciendo con mucho resentimiento. Un niño tímido, un niño perturbado, un niño que sufría mucho. Poco a poco fue haciéndose adolescente y a crecer. Tenía mucho miedo. Cuando veía al padrastro, tenía mucho miedo, porque a él también lo golpeaba. Y esa mujer, en ese momento seguro,
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0: debió haberse ido de esa casa. Debió haber tomado la decisión, pero no fue valiente. Siguió con su verdugo, siguió con su tormento. No quería pasar por lo mismo. No quería volver a estar sola. Y saben, ese niño creció, ese niño se hizo hombre. Y cuando un día este hombre, alcoholizado, borracho, llegó a la casa a romper las cosas, a golpear a esta señora, este niño, que ya era un hombre de 19 años, cogió, le dio su paliza a este hombre y por desgracia encontró un cuchillo y mató a este señor. ese niño inocente, ese niño sin un padre, con una madre golpeada, maltratado desde muy pequeño por su padrastro, ese niño se volvió un asesino sin querer. Se volvió en una persona que mató a alguien solamente por defender a su madre. En ese momento pasaron muchas cosas, porque este joven terminó preso. Terminó preso. Prácticamente esta mujer perdió a su verdugo y perdió lo más lindo que tenía, que era su hijo. Hoy, cada fin de semana, porque este chico ha sido condenado por muchos años a la cárcel, porque ha cometido un delito. Un delito que no es justificable, pero tenía tanto dolor, tanto sufrimiento este chico, que ya no podía más. Y como esa señora que llegó a mí, me contó y me dijo, yo estaba presente cuando él mató a este hombre que era mi pareja. Gritaba y decía, ¿sabe? Por fin, madre, este hombre ya no te va a tocar. Ya no te va a lastimar. Es un caso bastante duro, ¿no? Es un caso que quiebra a cualquiera. Cuando esta señora me contaba su historia, quizás pedía que el tiempo se retroceda. Quizás pedía que el tiempo, ella haber dejado este verdugo, y quizás no exponer a su hijo a la cárcel. Hoy tendrá que ir cada fin de semana llevándole una comida, llevándole algo. Un chico que tenía un futuro diferente, pero por la decisión de su madre, no la tuvo. No la tuvo. Porque su madre de alguna manera expuso a este joven a que se críe en un ambiente hostil, en un ambiente triste para él, con mucho dolor, con mucho resentimiento. Cuando yo escuchaba este caso, pensaba en ustedes. Porque aquí ya no hay nada que hacer. No es brujería, no es daño. Era una mujer con mucha incertidumbre, ¿no? Con una vida deshecha, que me decía, doctora, yo no quiero vivir, yo quisiera suicidarme, pero mi hijo está solo. Mi hijo es lo único que tengo y esperaré hasta el día que salga. Ojalá esté viva, porque nadie la va a acompañar. Un chico de 19 años, miren ustedes. Pero este mensaje que ella me dio a mí es un mensaje para muchas mujeres, para muchos señores, para muchas gentes.
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0: Yo se lo transmito a través de este medio de comunicación. Que hay gente que tiene un verdugo delante de ellos. Hay gente que te daña. Hay gente que te lastima, que te dice amar, pero no te ama. Te maltrata. Entonces, y tú sigues con esa persona esperando que algún día cambie, que mejoren las cosas, esperando que algún día te ame, que algún día se canse de su maldad. Y están exponiéndose siempre ahí a un verdugo que quizás mañana hasta te quite la vida. Tomemos decisiones. Lo que está mal, termina mal. Lo que está mal, termina mal. No podemos hacer una persona mala hacerla buena, porque ya tiene ese corazón oscuro, porque ya tiene ese corazón malo, que no va a cambiar. El hombre es mujeriego, hoy te engaña, mañana te pide perdón y vuelve a ser mujeriego, y vuelve con las mismas actitudes, con las mismas formas, con las mismas mañas, con las mismas mentiras, con el mismo sufrimiento que te hace llevar. Es igual a mujer. No le doy palo a los hombres. Simplemente también hay mujeres que faltan el respeto a su familia, a sus hijos, a sus esposos. Y solo cambian. Un tiempo están tranquilas y vuelven a lo acecho. Vuelven a sus mismas fechorías. No esperemos que pase una desgracia y mañana arrepentirnos y decir: Dios mío, ¿por qué no lo hice antes? ¿Por qué no tomé una decisión
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0: antes?
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0: Es demasiado tarde de repente. Es demasiado tarde. Esta mujer no podía escapar de nada, porque ya su hijo estaba preso, su verdugo estaba muerto. Ni ella, que quería suicidarse, me decía: no puedo suicidarme por mi hijo. ¿Cuántas mujeres en este momento, por favor, que me escuchan, tienen un verdugo cerca de ellas? Tomen una decisión y aléjense de ese, no pareja, no es tu esposo, no es tu novio, no es tu compañero de vida, es tu verdugo, entiéndelo. Es alguien que te puede hacer mucho daño. En el transcurso de estos meses del año, muchas mujeres han sido asesinadas por sus parejas. Muchas mujeres han denunciado maltrato físico y psicológico. Muchas mujeres han sido quemadas, han sido descuartizadas, porque han habido mujeres que han estado esperando un cambio. Han estado tan enamoradas que han pensado que algún día ese hombre o esa mujer va a cambiar. La maldad no cambia fácil. La maldad es maldad. Y la maldad se demuestra en acciones. Tú no puedes hablar de amor, tú no puedes hablar de sentimientos si una persona te lastima, si una persona no es honesta contigo. Tú no puedes hablar de amistad si alguien no es sincero contigo. ¿De qué estamos hablando? No se engañen, no se cieguen a la verdad, no se cieguen a la realidad. Pongan punto final a los malos amigos, a la hipocresía, a la mentira, a la traición, a la maldad de las personas. Pongan punto final. Aléjense, váyanse. No permitan que alguien los dañe. No expongas a tus hijos que algo malo les pueda pasar, porque algún día tú te vas a arrepentir. Y lo único que no se puede hacer en esta vida es retroceder el tiempo. El tiempo avanza, el tiempo no se detiene, el tiempo es muy rápido. Y a veces nos exponemos, dejamos que pasen muchas cosas. Hay gente que no es asesina, pero lamentablemente en ese momento, en ese caos, en ese conflicto, en ese problema, entra el demonio a las personas y las convierte de lo peor, las manipula de lo peor, y se vuelven personas que de repente nunca han matado ni a un pollo, pero sí pueden matar en ese momento a un ser humano. Recapacitemos, reflexionemos de nuestras vidas, tomemos decisiones. De repente duele, sí, a veces duele, pero es mejor que duela ahora a que mañana llore sangre, a que mañana pasen cosas peores en tu vida, a que pierdas el tiempo. ¿Cuántas mujeres llegan a mí y me dicen: doctora, llego 15, 20 años y yo no conozco la palabra felicidad? Yo no soy feliz, nunca he sido feliz. Mi infierno ha sido mi pareja. Imagínense ustedes comprometerse en una relación y que tu infierno sea tu pareja. ¿A qué te has comprometido? No que mis hijos, no que mi casa, no que mi perro, no que el dinero, no que no tengo. Todas son excusas. Todas son excusas. Lo que tú te has vuelto es una persona enferma, enferma de sentimientos. Vives una relación tóxica, donde vives como perro y gato con tu pareja y así vives un rato, te engañas con un poco de amor y al día siguiente vienen los golpes, viene la humillación, viene la traición, viene todo lo malo. Nadie tiene derecho de venir a tu vida a calmar, a sacar tu felicidad, a hacer tu vida un infierno. Eso no es amor, eso no es familia. Porque mañana las consecuencias pueden ser catastróficas. 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Ya conocen todos ustedes. Muchos me siguen a diario. Muchos cabecean para esperar el programa. Yo lo sé, porque me lo cuentan, me lo dicen. Yo agradezco ese cariño de todo el Perú que me ha regalado todo este tiempo que estoy aquí en Exitosa.
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0: Yo agradezco mucho el cariño, el respeto, sus bendiciones que tienen conmigo. Solo soy una medio entre la realidad y la energía. Soy tarotista, soy vidente. Soy una mujer que conoce de cerca la mala energía. No porque la practique, porque yo trabajo en el nombre de Dios. Simplemente, señores, yo conozco la mala energía porque la veo en la gente, en los miles de pacientes que me llaman de todo el Perú, que me visitan a diario. Hay gente que tiene sus monedas, que tiene su dinero y que puede coger un avión inmediatamente. Yo tengo pacientes de Estados Unidos, de México, de Italia, que toman el primer avión y vienen y me dicen: doctora, quería conocerte, por favor, quería estar a tu lado, quería saber de ti, quería que me ayudes, mi vida es esto, mis vacíos son estos, mis traumas son estos. 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Vamos con sus llamadas. Vamos con sus llamadas. También la participación de todos ustedes aquí en la Hora Esotérica. Muy buenos días.
2: Muy buenos días.
0: ¿Cómo le va, mi amor? ¿Cuál es su nombre, niña? ¿Cuál es tu nombre?
2: Karina.
0: Karina, ¿y de dónde llama, Karina?
2: De Chiclayo.
0: De Chiclayo. Cuéntame, Karina, ¿en qué te puedo ayudar? ¿Cuál es tu pregunta al tarot, Karina?
2: Sobre mi salud.
0: Sobre
2: tu salud. Quisiera preguntar. Y sobre el amor también.
0: Vale. ¿Cuántos años tienes, Karina?
2: 47.
0: Vale, Karina. Bueno, Karina, vamos a buscar una ayuda energética. Lo que está pasando en tu salud no es solamente de médico. Yo veo que hay algo malo puesto por una mujer. Pero una mujer que no es amiga, no es familia, no es vecina, no es hermana, no es compañera de trabajo. Es una mujer que tuvo que ver algo en una relación que tú tuviste en el pasado. Esa mujer veo con mucho resentimiento y odio hacia ti, de una relación que tuviste en el pasado, que se metió en una relación que tú tenías. De ahí vienen cosas malas, por eso que también en el amor tú no estás bien. 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

0: 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Usted puede marcar ya los números telefónicos de Exitosa. Estamos en vivo, como todos los días, llegando a muchas personas a través de esta prestigiosa emisora y televisión a nivel nacional del Perú.
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0: Buenos días. Hola.
2: Hola, buenos días.
0: ¿Cómo le va, mi amor? ¿Cuál es su nombre?
2: Roxana Estela, buenos días.
0: ¿Cómo le va, mi vida? Gracias por participar en la hora esotérica. Roxanita, ¿cuál es tu pregunta?
2: Quisiera preguntar sobre su salud de mi mamá.
0: Vale, ¿cuál es el nombre de tu mamita entonces?
2: Se llama Ernestina Silva Alarcón.
0: ¿Y ustedes de dónde llaman?
2: Yo me encuentro en el Callao.
0: De Lima, vale. Vamos a ver qué viene sobre la salud de su mamá. Cuidado, cuidado, porque la salud de tu madre va a empeorar. Pero yo no veo nada que sea puesto por manos ajenas o por manos enemigas, que este problema de ella esté influenciado por algo malo. Va a quebrarse la salud de tu madre, pero vamos a llevar al doctor, al médico. Ahí vamos a encontrar la solución de tu madre. Es un problema que ella tiene tiempo, pero es un problema que la va a devastar bastante. Entonces, vamos a ayudar al médico, vamos a hacer nuestras cadenas de oración cerca de ella para darle más energía y más fuerza, pero al médico, al doctor. Si tenemos la llamada, la sacamos, así conversamos con nuestro público. Estamos en Exitosa. Recuerden que esto es el programa Exitosa. La Hora Esotérica, como todos los días, transmitiendo desde aquí de Exitosa, Sandra Ali. Buenos días.
3: Hola, buenas.
0: ¿Cómo le va, mi amor? ¿Cuál es su nombre?
3: Ciro, Ciro.
0: ¿Perdón?
3: Ciro.
0: Giro. ¿Así? ¿Está bien?
3: Sí.
0: Vale. ¿Cuál es tu pregunta, Giro?
3: Mira, Sandra Ali, yo sufrí amor. Y me gustaría saber por qué tengo mala suerte en el amor.
0: ¿Cuántos años tiene, Giro?
3: Yo, 38.
0: Vale, vamos a ver qué dice el tarot para ti en esta mañana. ¿Por qué usted tiene mala suerte en el amor? Efectivamente, usted es muy bueno, usted es muy noble. Usted es una persona que siempre... el problema no es que se acerquen a usted. Empieza una amistad bonita, empieza a gustarle a alguien, como que hay una atracción, y rápidamente se alejan, rápidamente se va, rápidamente se quiebra. Las personas no se quedan. El amor es energía. Las personas somos energía. Y si tenemos una mala energía, no podemos ligar, no podemos cuajar, no podemos compenetrarnos con alguien, por más que le gustemos. Usted está lleno de malas energías. No solamente el amor, el dinero veo que llega y se va rápidamente. Giro, vamos a limpiarnos. 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Vamos, ponte en contacto conmigo, por favor, para que usted se haga limpiar, para que cambie su suerte, hacerle un cambio de suerte, un buen baño de florecimiento, para que usted cambie su vida y pueda tener paz y tranquilidad. Vamos a ir a una pausa. No se vayan, esto es La Hora Esotérica y ya volvemos enseguida.
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1: 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Vamos a ir al bloque informativo. Dentro de muy poco volvemos aquí en La Hora Esotérica con tu participación, con tus llamadas y más consejos. No se vayan, ya volvemos.

ahora en Exitosa, 12 de la noche y 26 minutos. 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
2: Con 28 minutos, tras permanecer casi 3 años en la clandestinidad, el ex gobernador Vladimir Cerrón reapareció públicamente en una actividad partidaria en el cercado de Lima. Con un semblante bastante relajado, Cerrón criticó la operatividad de la policía para capturarlo y dijo que durante todo este tiempo estuvo cerca de ellos. El ex ministro del Interior, Mariano González, sostuvo que el nuevo gobierno debe implementar un plan concreto y estratégico para enfrentar la delincuencia y criminalidad. Andrés Choi, presidente de la Asociación de Bodegueros del Perú, denunció que los bodegueros vienen siendo víctimas de extorsión mediante el cobro de cupos. En noticias regionales, el presidente de la Cámara de Comercio y Turismo de Machu Picchu, Michael Ugarte, se refirió al informe de la Contraloría que revela una grave sobrecarga en la ciudadela Inca. En ese sentido, indicó que espera que la Dirección Desconcentrada de Cultura Cusco aclare la situación para dar con las responsabilidades necesarias. En el ámbito internacional, el gobierno del presidente de Argentina, Javier Milei, firmó la adhesión del país suramericano a la Declaración del Consenso de Ginebra, un documento de una alianza internacional de países que condenan el aborto. En deportes, la Supercopa de España ya tiene nueva sede. El torneo ya no se disputará en Arabia Saudita este año y se muda a Turquía, específicamente al Estadio Olímpico Atatürk. 12:30, tú estás en Exitosa, en Lima 95.5 de la FM. Seguimos en la hora esotérica con Sandra Lee.

0: Estamos nuevamente aquí con el programa La Hora Esotérica, pero antes de continuar, vamos a dar paso con Marta Chagua desde el RIMAC.
1: Información en vivo desde el RIMAC. Nos encontramos en la cuadra 4 de la calle Mariano Necochea, donde en horas de la noche un hombre fue asesinado a balazos. La víctima ha sido identificada como José Daniel Olivares Silva, de 24 años y de nacionalidad venezolana. Y de acuerdo con la información policial, la persecución se inició en el cruce del Jirón General Viral y el joven fue perseguido a tiros hasta caer fallecido en medio de la pista. Y en el lugar, los peritos han hallado más de 8 casquillos de bala. Según testigos, los atacantes eran dos sujetos que se desplazaban a bordo de un automóvil y se dieron a la fuga tras el disparo. El caso se encuentra bajo la jurisdicción de la comisaría de RIMAC, que ya realiza las diligencias correspondientes en la zona. 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
0: Bueno, esa fue la información con de Marcia Chagua desde el RIMAC, y yo tengo otra información para ustedes. 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Bueno, después de estas informaciones vamos a seguir con el programa aquí La Hora Esotérica. 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Ahora sí, vamos a abrir las líneas telefónicas para que más gente participe en el programa y así poder conversar con Sandra Ali. 7410-955 para mis amigos que están en la radio y que a veces me dicen, doctora, ¿cómo hago para conversar contigo? No tengo el número. 7410-955 o al 940-800-800. Vamos con la primera llamada. Muy buenos días. Hola.
3: Hola.
0: ¿Cuál es su nombre?
3: No.
0: ¿Cómo le va? ¿Cuál es su nombre?
3: Víctor.
0: ¿Víctor? ¿Así? ¿Víctor es tu nombre?
3: Víctor.
0: Vale. ¿Cuál es tu pregunta, mi amor?
3: Por favor, quería que me digas cómo mi salud, me siento un poco mal.
0: Vale, Víctor. ¿De dónde llama, Víctor?
3: De Surquillo.
0: De acá, de Lima. Estamos muy cerca, yo estoy en Miraflores. Bueno, Víctor, el problema que tú estás arrastrando no es de ahora. Ya vienes muchas altas y bajas. Un rato estás bien y nuevamente comienzas a decaer. Cuidado, cuidado, porque sí veo algo negativo, algo oscuro en tu cuerpo. Tu aura la noto muy oscura. No te siento nada bien, no te siento nada bien, Víctor. Nosotros estamos muy cerca. Trata de agendar una cita para que vengas presencialmente para poder ayudarte a hacerte una liberación. Porque cuando una persona tiene daño y también tiene cosas de médico, tiene ese daño, no deja que la medicina reaccione, no deja que el médico tenga un buen diagnóstico de tu salud. Entonces, no esperemos que se compliquen las cosas. Vamos a buscar ayuda inmediata y de esa forma soluciones todos los problemas que tú tienes de salud. 7410-955, vamos a marcar los números telefónicos
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0: De Exitosa. Hay una pregunta y tendrán una respuesta a través del tarot. Muy buenos días.
4: Hola, Sandrita, ¿qué tal? Muy buenos días.
0: ¿Cómo le va, mi amor? Esa es la actitud.
4: Exactamente.
0: Esa es la actitud, esa es la actitud, mi vida. Me encanta escuchar gente que, a pesar que el mundo está al revés, a pesar que podemos tener problemas, la actitud es esa, positiva. En grande, pensar así positivamente. ¿Cuál es tu nombre, cariño?
4: Me llamo Paolo Bustamante.
0: ¿Siempre nos ves, Paolo?
4: Exactamente.
0: Ah, vale. ¿De dónde llama Paolo?
4: Soy de Zárate.
0: De acá, de San Juan de Lurigancho. Besos para mis amigos de San Juan de Lurigancho. Cuéntame, Paolo, ¿cuál es tu pregunta al tarot?
4: Quiero hacerle dos consultas, algo rapidito.
0: Vale.
4: Una de mi padre y una para mí.
0: Vale.
4: El mío primero, ¿correcto?
0: Vale.
4: Quiero saber qué es de mi vida más adelante, qué será de mí.
0: ¿Y cómo se llama su padre, Paolo?
4: Ángel Jesús Bustamante Martel.
0: ¿Y cuál es su pregunta para él?
4: ¿Cómo le va en la vida? ¿Cómo le irá?
0: Bueno, para ti me sale, te cuento, la rueda de la fortuna. Nunca pierdas ese optimismo que tienes, porque los seres humanos somos energía y eso se transmite, eso se siente. Mira, sin conocerte sentí esa buena vibra, esa buena onda. Pero hay cosas, Víctor, que hay que destrabarte, te cuento. Porque realmente la actitud es buena, las ganas están, los sueños están, pero hay algo que te detiene. Hay una energía que no te deja avanzar y que te esfuerzas, o algo estás por resolver o algo está para concretarse y rápidamente se esfuma de tus manos. Entonces, no es daño, daño es cuando alguien te hace algo malo, algo feo, algo a través de un brujo, de una fuerza maligna, pero sí te veo que hay algo. Esta carta me sale aquí, la rueda de la fortuna y la caída próxima. Entonces, quiere decir esto que hay algo que te está deteniendo. O sea, tienes suerte, la actitud está, las ganas están, pero hay que limpiarnos. Ahora sí, vamos a ver a tu padre. Él es una persona bastante independiente, bonachón y tranquilo, tranquilo. Hay algunos problemas, se va a enfrentar cositas en su salud, pero todo lo que le pase a tu padre en su salud es médico, es para el doctor. Muchísima suerte, mi amor. Gracias por participar en La Hora Esotérica. Yo soy Sandra Lee. Esto es Exitosa. Esto es La Hora Esotérica, que día tras día tenemos esa conexión, ¿no? Esa conexión energética para que la gente que hoy está allá en sus casas descansando, de repente algunos trabajando, viajando, volviendo a sus hogares, de sus centros de trabajo, preocupados porque de repente el día no fue bueno, el día no tuvieron buenas noticias, el día fue un día difícil, despidieron del trabajo, salieron con sus negocios, no vendieron, necesitan llegar a una meta, no la logran, de repente tienen problemas sentimentales, emocionales. Hoy hemos iniciado el programa contándoles una historia bastante sórdida, bastante dura, ¿no? Pero era necesario transmitirle para que mucha gente se aleje de la gente que le hace sufrir, le hace llorar. Tomen decisiones, no se aferren a lo malo, no se aferren a cosas que le haces da sufrimiento, que les hace sufrir, ¿ok? 7410-955, el 940-800-800. Estamos aquí en vivo, como todos los días, a través de Exitosa para todo nuestro bello Perú. Muy Exitosa. Buenos días. Hola. Buenos días. Ahí está la llamada. A ver, no tengan miedo de yo sé que no es fácil ingresar la llamada aquí al programa. Sé que mucha gente está insistiendo. Buenos días.
5: Sí, buenos días.
0: ¿Cómo le vas, caballero? ¿Cuál es su nombre?
5: López Valverde.
0: ¿De dónde llama, mi amigo?
5: De Trujillo.
0: De Trujillo, el norte, lindo el norte. Cuéntame, ¿cuál es tu pregunta, corazón?
5: Quisiera saber por qué me va a suceder más adelante.
0: ¿Qué le viene más adelante a usted? Bueno, usted es un hombre decidido. Primeramente le voy a decir que usted es un hombre de carácter fuerte, no se ha dejado matinar por nadie, ha ido creciendo poco a poco y realmente esa fortaleza que siempre ha presentado, de temple fuerte, de decisiones, ha hecho crecer a usted. Yo no le veo nada malo, le cuento. ¿Qué le va a suceder más adelante? Accidentes, enfermedades, de repente a veces se ha podido ganar inamistades de su familia. Veo de gente cercana con un poco de comentarios, de malas vibras, porque usted es directo, usted es frontal, no va con medias tintas, no va soboneando a nadie y de repente queriéndole caer bien a los demás. Y de repente, como usted es un poco directo, ahí veo en la familia alguna gente hipócrita, alguna gente negativa. Si su pregunta es, recuerden que una consulta de tarot es de año a año, ¿sí? Si su pregunta es cómo le va a ir hasta este fin, hasta el próximo año, el mes de agosto, no le veo nada malo, al contrario, vienen cosas, algunos cambios positivos. Muchísima suerte, mi vida, gracias por participar en la hora esotérica. Ya tenemos la llamada. Muy buenos días.
6: Hola, buenos días.
0: ¿Cómo le va, mi amor? ¿Cuál es su nombre?
6: Ana. De 30 de mayo,
0: ok, Ana.
6: Marzo,
0: vale, Ana. ¿De dónde llama, Ana?
6: De Lima, de Chorrillos.
0: De Chorrillos. ¿Cuál es tu pregunta, Ana?
6: Empezando la línea, lo que pasa es que estoy un poco preocupada, o sea, como que mi futuro, ¿no? Porque en verdad creo que me he ido mal en amor y en varias cosas, ya que usted me verá.
0: Vale, vamos a ver qué viene para usted, nuestra amiga Ana. Efectivamente, me sale la carta de la preocupación, la angustia. Eso quiere decir que te preocupas mucho, piensas mucho, porque las cosas no te han ido bien. Bueno, en el amor hay cosas que se van a alinear, porque sí veo una persona a llegar diferente. En lo que sí te veo bastante ajetreada, que sobrevives, que no sobresales, es en cuestiones económicas, emocionales también, muy tensa, muy nerviosa. Vamos a limpiarnos, Ana, vamos a limpiarnos, porque todo depende de nuestra energía, ¿no? Si los seres humanos somos materia, nuestro cuerpo y energía, nuestra aura. Si esa aura, esa energía está oscura, esa energía está gris, esa energía está mala, créame que las oportunidades pueden llegar, pero conforme llegan se van, se alejan, se esfuman, y las oportunidades demoran en volver. Entonces vamos a cambiar esa energía, vamos a renovar. 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Ahora, si usted quiere llamar aquí a la radio y participar en el programa, ahí está en pantalla, 7410-955 o al 940-800-800. Si ya tenemos la llamada, la compartimos, así conversamos más con nuestro público que siempre está en sintonía de Exitosa. Muy buenos días.
7: Aló, buenas noches, doctora Sandra.
0: ¿Cómo le va, mi amor? ¿Cuál es su nombre, corazón? ¿Cuál es su nombre?
7: ¿Qué tal, doctora? ¿Cómo está? Buenas noches.
0: Yo feliz.
7: De Chiclayo.
0: De Chiclayo, mi hermoso Chiclayo. Cuéntame, ¿cuál es tu pregunta y tu nombre?
7: Doctora, lo que pasa es que yo trabajo fuerte y siempre tengo problemas económicos, no logro salir. En algún momento me han dicho que de repente, usted sabe, el norte, ¿no? Me dicen de que me han hecho lo que llamamos la brujería.
0: Vale, pero porque ¿me regalas tu nombre, bastante, por favor? ¿Me regalas tu nombre? Peter, vale. Ahora sí, Peter, vamos a conversar contigo.
7: Wilder.
0: Wilder, ¿está bien así? Vamos a ver. Bueno, yo te cuento algo, que la brujería, la maldad, yo conozco más de 35 países y realmente la brujería está en todo el mundo. Les cuento que no es necesario estar en Chiclayo, en Piura, en Sullana, en Talara. La maldad existe en todas partes. Aquí en Lima, yo atiendo mucha gente y desgraciadamente tengo que darle la mala noticia, porque es una mala noticia. Tener un daño, tener algo malo, algo maligno, no es algo simple. Es algo que está preparado, ya saben, por un brujo, por alguien que está capacitado, por alguien que ha vendido su alma al demonio y que conoce, que tiene el poder de cómo dañar, cómo lastimar, utilizando cosas, certilugios malignos para dañar a la gente. Wilder. Efectivamente, es una mujer. Yuna fue una mujer que tenía una alguna relación contigo también. Lo peor que un ser humano puede dejar fuera de una relación es dejar a una persona con resentimiento, con rencor, porque ese sentimiento oscuro que tienen las personas adentro se convierte en maldad. Y lamentablemente por eso es como tú dices, tú mismo lo has dicho, trabajo duro, me esfuerzo mucho, pero el dinero se me va rápidamente. O algo pasa, o algo ocurre. Wilder, tenemos que limpiarte, busca ayuda. Si no lo puedes hacer conmigo, busca ayuda para que usted pueda liberarse. Porque no es justo que una persona se sacrifique, trabaje mucho, se esfuerce mucho, haga todo y que todo queda en nada. Se le va de las manos, no ve progreso, no ve prosperidad. Mucha gente está así. Trabaja, trabaja, se esfuerza y no puede comprarse ni un zapato nuevo porque todo lo que tiene se le va de las manos. Así que no permitamos eso, busquemos un cambio. Cuando vemos que algo nos tiene detenidos, algo nos tiene atados, amarrados, algo nos tiene mal, simplemente busque ayuda en personas profesionales, por favor. Ya saben, cuando se lean el tarot, cuando se lean las cartas, cuando quieran saber su presente, su pasado, busquen a profesionales, no busquen a cualquier cosa que les mienten, les estiman, no por las monedas que pagan, no, porque el dinero se recupera al fin, pero uno se ilusiona. Una lectura de tarot puede llevarte a tomar una decisión en tu vida. Y si tomas una decisión equivocada en una persona que inventa cosas exitosa y que no sabe ni lo que es tarot, no sabe ni qué significa el tarot. Entonces, señores, tengamos cuidado. Hay muchos falsos por ahí, hay mucha gente. Yo realmente veo en las redes sociales cada cosa que, Dios mío, ya hemos perdido todo tipo de conocimiento, ¿no? O sea, todo tipo de valor ya realmente es terrible, ¿no? Vamos con sus llamadas. Si tenemos la llamada. Buenos días.
8: Buenos días.
0: ¿Cómo le va, caballero? ¿Cuál es su nombre?
8: Digo, de Pucallpa.
0: De Pucallpa. Un beso para mis amigos de Pucallpa. Mucho. Yo recibo a diario muchas llamadas durante el día, ¿no? De todo el Perú. Y de Pucallpa nos llaman mucho. Tenemos full sintonía en Pucallpa. Les mando un abrazo, un beso grande para Pucallpa, para esa gente maravillosa. Cuéntame, ¿cuál es tu nombre? ¿Cuál es tu pregunta, cariño? Hola. ¿Se fue la llamada? Otra llamada, se cortó. Amigo lindo, insiste, se entró la llamada y se fue. No es fácil. Yo sé que ingrese la llamada y que tuvo suerte y se le fue. Vale, vamos con otra llamada. Muy buenos días. Hola. Vamos, sin miedo. Vamos a hablar sin miedo. Hola.
9: Buenos días.
0: ¿Cómo le va, mi amor? ¿Cuál es su nombre y su pregunta?
9: Buenos días. Mi nombre es Josefa. Quería, le hablo de acá de Huánuco. Quería saber sobre mi salud y sobre mi relación, ¿no?, que tengo acá con,
0: vale,
9: mi pareja.
0: Gracias, Josefa. Gracias.
9: ¿Cómo es mi situación?
0: ¿Siempre nos ves, Josefa?
9: Sí.
0: Bueno,
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0: Yo te voy a contar algo. Vamos a orar mucho para que Dios ingrese a tu hogar. Yo te sé por qué te digo esto. Lamentablemente, tanto tu salud como tu relación está bastante desquebrajada. Es que el diablo se mete por las piedras, el diablo se quiere meter a los hogares a hacer cosas malas. Y a veces, donde hay gritos, donde hay mentiras, donde no están bien, no hay sinceridad, ya algo malo está pasando. Josefa, pero eres una buena chica, eres una buena mujer. Yo les hablo así, niño, niña, de cariño, ¿no? No les digo porque sean niños, no porque sean chicas, porque sean jóvenes, sé que me llama gente muy adulta, pero yo siempre me he caracterizado por ser muy amable, muy cariñosa, muy amigable, ¿no? Entonces, tú eres una buena chica, eres una buena mujer, pero no te veo feliz. Hay un quiebre emocional y esto hace que tus emociones también, cuando uno está mal del corazón, nada está bien, también se quiebran las cosas de salud, cosas así. Vamos a agendar una cita Josefa, para poder conversar conmigo y poder ayudarte, poder liberarte de varias cosas que realmente están pasando a tu alrededor tuyo. Mucha suerte, mi amor, suerte. Gracias por participar, gracias por vernos aquí en Exitosa, la Hora Esotérica. Muy buenos días, y tenemos la llamada.
10: Hola, buenos días.
0: ¿Cómo le va, caballero? ¿Cuál es su nombre?
10: Doctora Sandra, buenos días.
0: ¿Cómo le va, mi amor?
10: Llamo de Puerto Maldonado.
0: Puerto Maldonado, cuéntame, hijo, ¿cuál es tu nombre y tu pregunta?
10: Me siento agradecido por contestarme. Tengo más de un año, creo, llamando, pero...
0: Este es su día. Sí, gracias, mi amor, yo sé que no es fácil. A veces gente me llama y me dice, doctor, ahí en la televisión son bien malos, no me quieren contestar. No son ellos. Acá tenemos un...
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0: Tenemos un grupo de trabajadores detrás de mí que hacen todo lo posible para que este programa salga al aire. Y no es culpa de ellos, sino que recuerden que en nuestro país somos muchos y mucha gente llama, mucha gente participa, y yo estoy agradecida por eso. Y es un poco difícil, no es que no quieran atenderle sus llamadas, es porque mucha gente llama y se cruzan las llamadas y no pueden hablar un año, pero hoy el universo tiene un mensaje para ti. ¿Cuál es tu pregunta y tu nombre, mi corazón lindo?
10: Doctora, disculpe, quisiera saber, mi nombre es Toribio, y sobre de mi salud. Vale. Y sobre el amor, por vale. favor, le voy a agradecer, gracias.
0: No, mi amor, no tienes nada que agradecerme, mi trabajo. Yo les invito a que me llamen, insistan, señores. Bueno, hay muchas cosas que se han quebrado, exclusivamente en el amor. En el amor hay muchas cosas, de muchas altas y subidas, y mucho desamor, no puedo decir amor, mucho desamor, muchas cosas que no se han alineado para ti, mucha decepción, y por ende también la salud. La verdad que has intentado llamar y ya entró tu llamada, pero debo decirte en tu mensaje que hay algo malo para ti. Por eso que no te veo bien, te noto. Eres un buen chico, eres un noble, siempre con ganas de ayudar, de participar hacia los demás, pero lamentablemente hay cosas negativas. Qué rápido se nos fue el programa, la verdad. Vi la hora y ya estamos terminando. Vamos a ir a una pausa y volvemos con el último bloque del programa aquí de La Hora Esotérica en Exitosa. No se vayan, ¡Exitosa! Escuchen que lo que viene es muy importante para todos ustedes.
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1: 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Si tiene problemas en su vida, no se preocupe. 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De repente lo único que falta en ti es una decisión. 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Nunca lo olvides. La vida de los seres humanos está hecha de oportunidades, pero a veces nosotros los seres humanos no nos damos esa oportunidad porque somos desidiosos, porque tenemos miedo al cambio, tenemos miedo a cosas nuevas. Gracias, Perú. Esto es La Hora Esotérica. Yo soy Sandra Lee y yo los veo el día de mañana a través de Exitosa. Mucha suerte para todos ustedes.

0: La hora en exitosa, 12 de la noche y 57 minutos. 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

0: días, hermanos oyentes, hermanos televidentes de todo el Perú. Siendo exactamente la 1 de la mañana del día de hoy, viernes 14 de agosto del año 2026. Y como todos los viernes, el Tribunal del Pueblo. Ustedes recordarán que días pasados llamó una dama haciendo presente que era madre de familia de estudiantes del colegio Mariano Melgar de Breña, que habían ido a hacer la ejecutar el auto arbitral vía el juzgado, el 14 juzgado civil, y le dije que vinieran acá, y han venido, han cumplido, están aquí en la radio con nosotros y la vamos a presentar una por una. Primero, Hayden Mallorca Ortiz. Muy buenos días, Hayden.
1: Muy buenos días, doctor Mario. Primero, agradecer a Exitosa en esta secuencia. Usted tiene derecho, porque gracias a su programa vamos a poder visualizar una problemática que está siendo causada por personas que lamentablemente se han adueñado de una propiedad, y esto perjudica a los alumnos del colegio emblemático Mariano Melgar.
0: Ahora démosle la oportunidad Exitosa. A la señora Wendy Cosme Collante. Muy buenos días, Wendy.
2: Muy buenos días, doctor Camacho. Muchas gracias por la invitación. Agradecer a Radio Exitosa por permitirnos estar aquí para exponer nuestro caso.
0: Y Patricia Collante. Muy buenos días, Patricia.
3: Buenos días, doctor Camacho. Así como aquí las mamás presentes, agradezco también a Radio Exitosa por permitirnos esta noche o esta mañana o esta madrugada ya conocer nuestro caso para ayudar a nuestros hijos.
0: Ante el 14 Juzgado Civil Comercial hay un expediente 25-5-1 del año 2022. Ejecución de laudos arbitrales, juez Escudero López José Clemente, especialista Huarcaya Quispe Gustavo Edwin. La demandada es Inmobiliaria Modern Home Sociedad Anónima. El demandante, el Ministerio de Educación. Se trata del colegio emblemático, como acaban ustedes de escuchar, Mariano Melgar, ubicado en Breña. Quienes ya en un laudo arbitral de hace 5 años está la resolución para que se ejecute. Pero pasan los días, pasan las semanas, pasan los meses y no se ejecuta. Entonces, ellas han venido justamente a protestar y a exigir que el juzgado señale día y hora para que se ejecute ese laudo arbitral. Comencemos con Hayden para ir en orden. Adelante, Hayden, explica quiénes están ahí. La empresa inmobiliaria Modern Home, Sociedad Anónima, están ahí, alquilan el local a los propios estudiantes una hora, siendo de propiedad del Estado, porque el que inicia el proceso es el Ministerio de Educación mediante la Procuradora. Hace el laudo arbitral, llega al juzgado 14 Juzgado Civil Comercial para que se ejecute el laudo, se ejecute ya lo dilucidado, lo que ha sido debidamente notificado, y no se cumple. Adelante, Hayden, y cuéntanos que no pagan la luz. Exitosa. ¿Hasta qué hora se quedan? Quiero que la opinión pública sepa, no que yo no soy un relator, un novelista, sino la realidad, la cruda realidad que vive acá este grupo de personas, perjudicando a cientos de estudiantes, ¿no?, que tienen todo el derecho de practicar deporte en su estadio, que para eso se fue creado, para eso fue diseñado ese estadio. Adelante, Heidi.
1: Muchas gracias, doctor Mario. En este momento estamos 4 mamás aquí presentes, pero en la sala de espera estamos 15 mamás adicionales que no han podido entrar por el tema de espacio. Y todas coincidimos en lo mismo. Le voy a hacer una pequeña reseña. ¿Le parece correcto? Los jóvenes estudiantes estudian hasta las 3:30 de la tarde y durante la semana solamente tienen 1:30 de educación física. Cuando salen del colegio, ellos tienen la necesidad y el derecho de utilizar las áreas deportivas, el estadio que le pertenece al colegio Mariano Melgar. Es grande la sorpresa de nosotros las mamás que por utilizar una hora del estadio del colegio nos están cobrando 100 soles. Entonces eso fue nuestra sorpresa, y por eso, por transparencia, fuimos, nos dirigimos hacia el director para saber en qué estado estaba la situación legal de esa cancha. ¿Cómo es posible que yo tenga, que mi hijo tenga que pagar 100 soles, sus compañeros pagar 100 soles para que utilicen las áreas deportivas? Y es entonces donde nos hace ver que hay un arbitraje ya, doctor, donde se le comina a los que están ahí laborando.
0: A la empresa inmobiliaria Modern Home Sociedad Anónima, que está desde el año 2014.
1: Exactamente.
0: Están que se con el director, que debe ser difunto seguramente, o directora que debe ser difunta seguramente, porque no se puede alquilar a una empresa algo que le pertenece al Estado, algo que le pertenece al colegio.
4: Exacto.
0: El estadio se hizo, se edificó justamente para que los jóvenes practiquen deportes ahí. Queremos una juventud estudiosa y también deportiva.
1: Exactamente.
0: ¿No? Entonces, ¿cómo van a pagar 100 soles la hora utilizando? Ahí hacen fiestas, chicharronadas, cuiteadas, ratonadas, hacen todo ahí hasta las madrugadas. Y se llenan de plata esta empresa y no les pagan, y no se ejecuta. Por eso es que han venido estas madres de familia. Adelante, Wendy.
3: Así es, doctor. Como comentó aquí mi compañera madre de familia, la empresa inmobiliaria alquila las canchas hasta las 2 de la mañana utilizando unos reflectores hasta esa hora, los cuales, como sabemos, los reflectores gastan demasiada luz, ¿no? Y hasta la fecha la inmobiliaria no paga luz, no paga agua.
0: O sea, el colegio lo paga.
3: El colegio es quien
0: paga luz y agua.
3: Exacto. Así es el colegio quien asume esos gastos, quien debería ser la inmobiliaria, ¿no? Que son ellos los que utilizan la luz a partir de la noche, ¿no? Entonces, como ya dijo mi compañera, somos nosotros que queremos usar las instalaciones, porque ya también los chicos quieren practicar para las olimpiadas, no pueden utilizar porque tenemos que pagar nosotros 100 soles, si es de noche, pues no hay agua, no pagan el agua, y también como alquilan a personas, toman cerveza, dejan todo el estadio sucio, no hay un mantenimiento adecuado, las canchas están en malas
0: condiciones. Ahí están viendo ustedes también, hermanos,
1: miren las imágenes.
0: No estamos inventando, ahí están las imágenes.
3: Están en malas condiciones, hay cables expuestos, hay un empate también ahí, como pueden visualizar en las imágenes, a plena luz del día. Entonces, una de las condiciones también que se estableció fue que ellos tuvieran este estadio en buenas condiciones, ¿no? Tuvieran un buen mantenimiento, pero no lo están cumpliendo.
0: Ese fue en el primer contrato que se hizo el año 2014.
5: Pero perdóneme que le corte, doctor. Sí. Acá hay también un tema. Nosotros hemos ido a solicitar la licencia de funcionamiento, porque como empresa tiene que tener una
0: así
5: licencia.
0: Es.
5: Hemos pedido también el certificado de defensa civil. ¿Usted cree que hemos ido a la municipalidad y nos damos con la noticia de que no tienen ni certificado de defensa civil ni licencia municipal?
0: Entonces deberían clausurar inmediatamente.
5: Exactamente.
0: Pero como impera la coima, la corrupción, desgraciadamente, que se ha institucionalizado aquí en el país, por eso yo le llamo a todos esos coimeros corruptos, ¿no?, leprosos morales, porque no tiene explicación. ¿Cómo van a utilizar la luz y el agua y lo paga el colegio? Ahí organizan reuniones, dejan, hasta defecan ahí, y los perjudicados son los estudiantes, porque es una zona contaminada. Pueden contraer enfermedades respiratorias.
5: No mostramos los videos del baño por respeto, de verdad, por respeto. Le cedo la palabra acá a nuestra compañera.
0: Adelante, Patricia.
6: Sí, así es, de verdad, la preocupación de los padres de familia es grande, es amplia, porque cada año, como ya lo comentó aquí mi compañera Heidi, como usted está verificando los documentos, esta empresa no paga nada al colegio. Desde que comenzó su proceso, ellos no aportan nada al colegio, ni siquiera para decir que ellos están abonando o cumpliendo con el contrato inicial o con el acuerdo posterior, o nada, ¿no? Por el contrario, siguen perjudicando al colegio y por ende a todos los alumnos, ¿no? Imagínese, doctor, que el colegio Mariano Melgar está por cumplir 78 años. Este 27 de agosto se hace la fiesta. Tranquilamente podríamos disfrutarla en el estadio con un campeonato entre chicos o con toda la comunidad exitosa educativa. Sin embargo, nosotros no tenemos acceso al estadio. No tenemos acceso a invitar a otros colegios a participar en un campeonato, ¿no?, de integración en el estadio que tenemos.
0: Acá tengo una resolución de las tantas que me han traído ustedes. 14 juzgado civil comercial, expediente 25-291 de 2022, ejecución de laudos arbitrales. Acá dice, se dispone, requiérase por última vez, estoy hablando de la resolución número 7 del 3 de julio del año 2024, o sea, del anteaño pasado.
6: Así es.
0: Fíjese,
6: así es,
0: la justicia prostituida que hay en el país.
6: Así es, doctor.
0: ¿Qué dice? Se dispone, requiérase por última vez a la ejecutada inmobiliaria Modern Home SAC lo siguiente: cumpla con lo resuelto en la resolución 29, laudo arbitral del 23 de junio del 2021.
6: Así es.
0: Integrada por resolución número 32 del 6 de agosto del año 2021. Esto es ordenar a inmobiliaria Modern Homes HAC la desocupación o restitución del bien materia de arrendamiento celebrado a través del contrato 001-2014, suscrito el 28 de febrero de 2014, debido a la declaración de inunidad del mismo y su adenda adscrita el 1 de marzo de 2014. Corresponde el demandante, Ministerio de Educación, se haga con la edificación sin obligación de pagar su valor al amparo establecido en el artículo 943 del Código Civil, conforme está ordenado. Resolución, auto final.
6: Clarito.
0: Debiendo tener en cuenta los dispuestos del artículo 4, 5, bajo ofrecimiento ejecutar el lanzamiento contra los demandados y todas las personas que ocupen el medio en materia de litis, además de imponerse multa de 2 unidades referencial procesal URP. Esto lo firma el juez Espino Cabezas Marco Antonio, de esa fecha, de, estoy hablando del julio del año 2024. Ha transcurrido, vamos a, más de 2 años que se produjo. Exacto. Esta resolución.
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0: Estamos en agosto, específicamente 14 de agosto, y no hay todavía la resolución de fijar día y hora. Exacto. Para el cumplimiento de la sentencia.
5: Doctor, un pequeño detalle.
0: A ver.
5: Nosotros estamos hablando por la parte de secundaria. La parte de primaria tiene el mismo inconveniente. Y vaya problema, porque ellos sí tenían la fecha y hora. Y sin embargo, cuando los fueron a desalojar, no se imagina lo que sucedió ahí.
0: ¿Qué sucedió?
5: Estuvieron con un balón de gas. Entonces se suspendió la diligencia. Entonces, ¿cómo podemos hacer nosotros para que tanto primaria como secundaria tengan el derecho, porque estamos hablando del derecho superior del niño, doctor?
0: El interés superior del niño.
5: Claro, ellos tienen el derecho aquí.
0: Y adolescentes.
5: Exacto, tenemos, acá tiene que estar, poner las cartas en el asunto nuestra ministra, la ministra de la mujer, porque no se está respetando los derechos de los jóvenes melgarinos para disfrutar y sobre todo cuidar su cuerpo haciendo ejercicio.
0: Y del colegio Mariano Melgar han salido ilustres abogados. Sí. El doctor César Javier Vega Vega, que llegó a ser presidente de la Corte Superior de Lima, ya falleció desgraciadamente, no a que se muera Toledo, Cuchique, tanto malnacido, tanto ladrón que ha estado aquí en el gobierno del Perú, se murió, él fue melgarino. Yo me pregunto, esta madrugada del día 14 de agosto de 2026, los miles de egresados, alumnos, abogados, médicos, ingenieros, sociólogos, antropólogos, economistas, contadores, psicólogos, no pueden juntarse el día y ahora e ir y desalojarlos a ellos con el apoyo de la policía, pero por una policía que no sea coimeada, pues, porque esto está con la... ¿Cuánto ganan mensualmente de la explotación del terreno? Hagan un cálculo ustedes que están ahí como madres de familia de los estudiantes.
5: Doctor, son cerca de 1.200 estudiantes. Son cerca de 1.200 estudiantes afectados. Pero que este sea el punto, que este sea el punto de partida. El año pasado y el anteaño pasado también han estado viniendo acá los profesores, el director, pero todos siguen en stand-by. ¿Cómo es posible?
0: Eso tiene que acabar. Con ustedes, que son damas, hay que dar ejemplo a los hombres, ¿no? Para que no bajen la guardia y no bajen los brazos y sigan luchando, sigan peleando. Actualmente tenemos un nuevo ministro de Educación.
6: Exactamente.
0: El ingeniero José Chan, a quien yo conocí a su padre, el catedrático universitario Eugenio Chan Cruz, decano de la Facultad de Educación de la Vía Real, donde yo soy presidente de la primera promoción de abogados de la Vía Real, ¿no? Y traigo a colación que cuando se sepamos el día y ahora, que acudan todos los egresados, es su alma mater, no pueden olvidarse. Si son ingenieros, médicos, abogados, vayan con ellos, sus hijos, sus familiares, y todos los egresados, yo de esta trinchera, gratis, ad honorem, vamos, ustedes me dicen el día, yo los convoco a ellos. Y yo voy a estar ahí con la policía, un oficio a la policía, para que ustedes me dicen que la última vez que hicieron fueron 4 personas y salieron con un balón de gas a asustarlo, intimidarlo, con matones, con sicarios.
5: Eso no. Fue en primaria.
0: Fue en primaria, está bien, pero es la misma empresa y la misma forma. Sí. de actuar, pues.
6: Y el mismo colegio.
0: El mismo colegio. Bueno, lo real que cuando uno no acata un mandato judicial, y en el caso que ustedes me cuentan, con balones de gas, con matones, eso se llama violencia y resistencia a la autoridad. Y agravada, porque son varios con balones de gas y varios delincuentes, ¿no? Así matones, ¿no? Quieren oponerse al mandato judicial. Entonces, ahí en flagrancia, el policía podía haberlo detenido con balón de gas y todo, y ponerlo a disposición del fiscal penal de turno. Eso es lo que se tiene que hacer. Por eso que la segunda vez que se señale día y hora, tiene que haber una convocatoria masiva de padres y sobre todo de egresados, ¿no? Yo quiero a mi colegio Alfonso Ugarte, donde egresé. Yo estudié primaria y parte de la secundaria en Chincha, en el José Pardo y Barreda, en Chincha, donde dejé los mejores años de mi vida, ¿no? Un saludo a todo mi pueblo de Chincha. Pero vine a terminar al colegio Alfonso Ugarte. Y cuando algo, puedo ayudar en algo al Alfonso Ugarte, a un estudiante, un padre, lo hago, porque ha sido mi alma mater. Como la Villarreal también me formó, me parió como abogado, así como me parió mi madre a la vida, ¿no? Me parió como abogado. ¿Cuántos profesionales, técnicos, ingenieros, hay padres de familia en el colegio de egresados? ¿Miles o no? Dígame, así los es, años, los 78 es. Años.
6: Claro.
0: Por favor.
6: 78 años.
0: 78 años de fundado un colegio emblemático para que una empresa, esta inmobiliaria, Modern Home, Sociedad Anónima, se quiera apropiar, que explote, use y disfrute de un bien que no le corresponde, que y encima usan el agua y la luz gratis.
6: Que lo paga prácticamente el Ministerio de Educación, por eso le pedimos al ministro, ¿no? Al nuevo ministro, de verdad, le damos la bienvenida también, porque sabemos que van a tomar las acciones adecuadas, no solamente para el Colegio Mariano Melgar, sino para todas las grandes unidades escolares y todos los colegios del país. Sin embargo, en esta oportunidad le venimos a pedir, ¿no?, que nos reciba de repente una visita. ¿Para qué? Para que pueda evaluar también el tema, para que pueda mandar de repente a uno de sus asesores a ver, a verificar el estado del colegio.
0: No, y sobre todo cuando el juez oficie a la comisaría de Breña para que preste garantías, entonces ahí donde tiene que hablar él o sus asesores a la comisaría, para que vayan, si hay 10 o 20 matones, vayan 100 policías, pues. Usted no venga a otro lanzamiento, ¿cómo van? Claro, van claro. A hacer, van 100, 200. Claro que le dan, pues, al general, al coronel, le rompen la mano y otras cosas más también, pero cumplen el mandato judicial. No debería pagar, pero se han mal acostumbrado, pues. ¿No? Lo real, lo cierto, yo de juez, inmediatamente, no quieren. En flagrancia, acá a todos ellos. Se acabó, con balón de gas.
5: Doctor, supuestamente el día de mañana 14.
0: Hoy 14
5: ya, se tenía que emitir, ¿no? José Clemente ya tenía que... Por eso es que nos hemos apurado en buscarlo, doctor.
6: Ajá, es por eso que nosotros...
0: José Clemente Escudero López.
5: Exacto.
0: Así que de acá, de esta trinchera, esta tribuna democrática, señor juez...
6: Le pedimos.
0: Escudero López, José Clemente, escuche a la madre de familia. ¿Usted alguna vez también fue escolar? Porque de que lo parió su madre no va a ser directamente al juzgado comercial, ¿no? Ha sido estudiante primario, ha sido estudiante secundario, ha sido estudiante universitario y después se ha graduado usted como abogado y después postuló y es juez del 14 juzgado civil comercial. Tiene que sentir pasión por su carrera, por su profesión. No puede pasar por el mundo como uno más del montón, por amor de Dios. Dios nos ha puesto en el camino para poder ayudarlos a ustedes, para que sea justicia, no porque nosotros... Estamos esperando 5 años que se dio la disposición para el lanzamiento y siguen quedándose porque rompen mano. Entonces, el día que se lo fija, ahí es donde vamos a recurrir al ingeniero José Chan, que ha sido rector de la Universidad San Martín de Porres. Como le digo, he conocido a su padre, el doctor
6: Eugenio Chan Cruz.
0: Sí, claro. un profesional, un hombre claro. decente, honesto. Y él también es un buen profesional, por eso que la presidente Keiko Fujimori lo ha elegido a él para que sea su ministro de Educación. Y de acá, de esta trinchera, estamos a su disposición también, ingeniero, para colar todo, sobre todo por la juventud. Queremos una juventud estudiosa, claro. Una juventud viril, una juventud combativa. No a las drogas, no al alcohol, no a la corrupción, no a la impunidad. Eso es los jóvenes, que para eso, ingeniero, que muy bien creó esta radio.
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0: Grábenselo bien. Es por el espíritu, yo lo traté, conversé con él, me convenció para que venga hace 10 años y acá estoy. En vivo y en directo, esto no es grabado.
6: Y le agradecemos.
0: Muchos se sorprendieron. Bueno, yo le agradezco a Dios que me da vida, al Señor de Luz y la Virgen de Guadalupe. Acá lo tengo. Ustedes que están más cerca, acá está el Señor de Luz y acá está la Virgen de Guadalupe. Así me enseñó mi madre. El 11, hace pocos días, cumplió años en el cielo. Y cuando me escriben o me llaman por teléfono, me dicen: su mamá, doctor, debe sentirse muy orgullosa de haber tenido un hijo como usted. Le lo dejo a Dios. Nunca le he defraudado. Tuve el privilegio que tanto mi padre y mi madre me vean como diputado de la nación, cuando todavía habían políticos de verdad, no estos mamarrachos, mochasueldos, violadores, sátrapas, leprosos morales, ¿no? Todavía había otro tipo de personas, lo que queremos, pero todavía no, pese a mis años, ustedes me ven acá, pero me considero mentalmente de 25 años, como el tango, 25 abriles que no volverán. Es la verdad, si piensas que estás vencido, lo estás, piensa en grande y crecerás. Eso decía Cristian Barnard, el primer que hizo el primer trasplante del corazón,

0: ya más de 50 años. Ya murió. ¿Y de qué murió? De un paro cardíaco. Es la de destino.
1: Irónicamente.
0: Es la de verdad. Cristian Paredes decía, piensa que está vencido, está. Piensa en grande y tus hechos crecerán, decía. Y eso se me ha metido en el cerebro de joven y lo cultivo y lo mantengo. Porque el día que baje los brazos, ese día yo no existo. Por eso le pido a Dios salud y trabajo.
1: Y
0: hacer justicia. Porque ustedes, yo no los he traído, no les he enamorado, no les he sireado, no les he metido un ceviche. Te llamaron, acá estoy yo.
1: Y le agradecemos, doctor, porque imagínese, ¿no? Es la única ventana que nos da la oportunidad de darle a conocer no solamente al ministro, no solamente al juez que ahora le llamamos, sino también, como usted ya lo mencionó, a los exalumnos. Y muchos de ellos desconocen ese tema. Que estoy segura que una vez que se tenga la fecha, la hora, ellos van a estar ahí para apoyar. Los exalumnos de Marianista siempre han estado ahí en todo momento. Usted viera los desfiles, ¡exitosa! Cómo se suman, ¿no? La banda. ¿Cómo se suman los tres alumnos? Es una maravilla, de verdad, ser parte del Mariano Melgar. Yo lo disfruto, ¿no? Viendo a mi nieta ahí desfilando en la banda, donde ella tenga que participar, y se suman los exalumnos, se suman los padres de familia. Estoy segura que con el apoyo de usted y gracias a Exitosa vamos a lograr que este laudo pues tenga un éxito, ¿no? Y invocamos a la empresa, dejar ya de una vez el colegio, por favor, que tanto daño le ha causado por años.
2: Es más, me atrevo a invitarlo, este 28 es el aniversario número 78 de Mariano Melgar, de repente tenemos el honor de
0: que para usted mí esté, será el honor, estaré unos esté minutos con ustedes, sin trago, sin tabaco, ¿no?
1: Claro,
0: ron y
1: claro.
0: Tabaco era una cumbia hace años que bailaba cuando era joven, ron y tabaco.
2: Los
0: y
2: jóvenes
0: ron, ¿no?
2: Son a uno en el colegio,
0: yo sé,
2: Mariano Melgar.
0: Yo lo que yo voy a compartir con ustedes, estaré breve minuto con ustedes, le doy mi palabra. Le doy mi palabra, yo soy un hombre de palabra, mi madre me enseñó, me parió así un hombre de palabra. Ser puntual, ser honesto, ser honrado, ser incorruptible, así lo soy, y así me voy a morir también. Pero lo real, lo cierto, es que queremos que ese estadio vuelva a disposición de los jóvenes. Yo me puedo morir mañana, pasado mañana, sabrá Dios cuándo me llame, pero ya dejamos, como así como hacemos, luchamos a favor de la persona con discapacidad, también tenemos que luchar por la juventud.
2: La juventud.
0: Higinio Capuñay fundó esta radio justamente para darle voz a los que no tienen voz.
1: Claro.
0: Con lo que ustedes me están diciendo, que no pagan luz, no pagan agua, los exalumnos no saben porque ya salieron, ya se casaron, tienen hijos, serán hasta abuelos como yo, pero el amor por el colegio nunca se pierde.
1: Nunca se pierde, ellos
0: jamás.
1: Sí están ahí.
0: Por eso cuando tú me dices, hija, que ves desfilar a tu nieta, viene la banda y los exalumnos se agrupan y marchan también, como la gente no va, miles de personas en el campo de Mar, en la Avenida Brasil para el 29, ¿no? Claro. Ver el desfile, miles de personas de todo el Perú vienen.
1: Sí.
0: A ver al policía, al teniente, al capitán, al del ejército, al de la marina, al de la FAM, pero vienen. Porque se sienten orgullosos, bueno, de su patria y su país. Nosotros aquí en la radio nos sentimos orgullosos de que las personas confíen en esta radio, porque aquí no hay mermeleros, acá no hay mochasueldos, acá no hay coimeros, acá no hay empalmadores, aquí no hay gente corrupta. Toda gente de buen vivir, de buenos principios, de valores que nos inculcaron nuestros padres, como ustedes están inculcando a sus hijos. No pasemos a la historia como uno más del montón, sino pasemos a la historia como alguien que forjó y luchó porque exista una verdadera justicia en el país. Así quiero que me recuerden.
1: Así
0: quiero que me recuerden.
1: Así será, doctor.
0: Continúen, ya tenemos tres minutos. Adelante, ¿quién quiere hacer uso de la palabra?
2: Antes de ya irnos, de repente ya hay más personas afuera esperando. Quiero invocar, señora Keiko Fujimori, usted es madre, también quiero pedirte el favor, Kiara, de repente tu mamá está ocupada, que le puedas avisar a tu mamá que nos apoye. Necesitamos también el apoyo del ministro Ernesto Álvarez. Necesitamos el apoyo
0: de justicia.
2: El ministro Antonio Chang, la ministra de la Mujer, María Magdalena. Y sobre todo, necesitamos ya que el señor José Clemente Escudero de una vez disponga la resolución, para que de una vez se haga el lanzamiento, porque nosotros tenemos que prevalecer el derecho superior del niño y el adolescente. Le cedo la palabra a mi compañero.
3: Sí, así es. Muchas gracias, señor Mario, por brindarnos esta oportunidad, y queremos convocar a todas las madres de familia también que nos están escuchando, que puedan apoyarnos a la noble causa, todo por los estudiantes del Mariano Melgar, ¿no? Todos queremos el bienestar de nuestros hijos y queremos que puedan utilizar las instalaciones después de la hora de clases para que ellos puedan practicar el deporte, ¿no? El deporte es vida, el deporte es salud, así que unámonos a la causa.
0: Tu palabra, Patricia.
1: Así es, doctor Mario, agradecerle y

0: También agradecer a su programa, ¿no? Usted tiene derecho, de verdad, se cumple. Aquí Radio Exitosa nos da la oportunidad a que ese derecho sea escuchado y sea cumplido. Doctor, le agradecemos y a través de usted, nuevamente reiterarle el pedido al ministro José Chang, ¿no? Para que tome cartas en el asunto y de repente con su venia podamos celebrar 78 años libres o con un estadio ya manejados por el mismo colegio.
1: Tenemos la prioridad es que señale el juez la fecha y luego se tiene que oficiar a la comisaría del sector, o sea, a la comisaría de Breña, que no hayan dos o tres que están pensando con su celular a quién van a coimear más tarde, a quién van a apretar, ¿no? Sino tienen que ir gente verdaderamente predispuesta para hacer justicia. Para eso son policías, para poner el pecho y poder enfrentarse a los delincuentes. Yo celebro el nombramiento, por ejemplo, de Alberto Jordán Bríñole, que ha sido viceministro del Interior, ¿no? Es chinchano, un hombre honesto, lo conozco de años, ¿no? Y obviamente me siento satisfecho. Por ese lado, podemos también aprovechar a él para que llame él como viceministro a la comisaría de Breña, me ponte 100, 200, pues. Y si no, agárralos con bombas lacrimógenas, bombazos, para sacarlo, porque no se pueden quedar con un bien que le pertenece al Estado. La prioridad del niño y del adolescente, tiene que priorizar la educación. Eso no es una cuestión de un burdel, una cantina, una discoteca. Estamos hablando de un colegio va a cumplir 78 dentro de algunos días.
0: Exactamente.
1: Yo les agradezco. ¿Sí quieres agregar?
2: Pero necesitamos también el apoyo de la municipalidad. La municipalidad ahorita es muy importante su participación para saber cómo está.
1: ¿Y cómo puede funcionar sin licencia, sin RUC, sin nada? Así a la criolla, nomás estamos en el Perú, pues desgraciadamente. Vamos. A unos interesantes mensajes comerciales. Gracias por venir.
0: A usted, doctor.
1: Muchas gracias por venir. Acá me encuentran, Dios mediante, de lunes a viernes, de 1 a 2 de la madrugada. Pueden llamar el lunes, el martes, el miércoles, el día que quieran ustedes. El miércoles no, porque se lo digo a las personas con discapacidad de hace 4 años. Perfecto. Dios está mirando todo, lo bueno y lo malo, lo feo. Yo le miento a ustedes me mienten a mí, pero a Dios nadie me miente. Así es. Vámonos a unos interesantes mensajes comerciales y regresamos con la segunda media hora de Usted tiene derecho aquí en Exitosa 95.5 en la FM. 15 años defendiendo los derechos de todo el pueblo peruano.

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de la mañana con 30 minutos, en comunicación con Exitosa, el abogado de la familia Humal Heredia, Edinson Guamán, indicó que tras la anulación de la investigación contra sus patrocinados, la recomendación que le daría a la ex primera dama es que no retorne al Perú. El canciller Carlos Spa sostuvo reuniones por separado con los embajadores de los Estados Unidos de América en el Perú, Bernie Navarro, y de República Popular China, Song Yang. El Ministerio del Interior designó a Edgar José Horna Moreno en el cargo de Director General de Seguridad Ciudadana de la Dirección General de Seguridad Ciudadana del Despacho Viceministerial de Seguridad Pública. En noticias regionales, el Ministerio de Salud a través de la Estrategia Salud en Acción de Minsa Móvil culminó con éxito una campaña de atención médica especializada y gratuita en la región Tumbes, donde logró 1,276 atenciones en beneficio de la población. En el ámbito internacional, al menos 6 personas fallecieron en la prefectura japonesa de Chiba, en el este del archipiélago y cercana a la metrópolis

0: 22 en el lugar de los hechos.
1: Vamos con Marcia Chagua desde Caraballo. Adelante y buenos días, Marcia. Adelante, Marcia.
2: Sí, sí está.
1: Vamos a tomar contacto con Marcia. Detienen a sujetos tras crimen pasional, ¿no? Todos los días hay crimen, sicariato, extorsión, matan a jóvenes, a niños. Es decir, no hay tranquilidad. Dije, como era antes, cuando uno era niño, cuando era joven. ¿Había delincuentes? Sí, habían delincuentes, pero no pues como es ahora. Ahora sí, estamos en contacto con Marcia Chagua desde Caraballo. Buenos días, Marcia.
3: Así es, información en vivo desde Caraballo. Nos encontramos en la avenida Parque Zonal, donde esta noche un hombre fue asesinado de al menos 3 puñaladas en plena vía pública. Y tras el brutal ataque, los agentes de la comisaría de Santa Isabel lograron la captura en flagrancia del homicida. El detenido ha sido identificado como Weiner Smith Pérez Quispe, de 26 años, quien fue intervenido tras apuñalar a un adulto mayor. Y según las primeras informaciones policiales, la víctima presenta cortes en el pecho producto del ataque con arma blanca. Y hasta la zona llegaron los agentes de la Policía Nacional del Perú, quienes hallaron al hombre tendido sobre el pavimento en medio de un charco de sangre. La víctima, que vestía una camisa azul, pantalón jean del mismo color y zapatillas azules con rojo, aún no ha podido ser identificado debido a que no contaba con sus documentos al momento de la intervención. Y el homicida ya se encuentra custodiado en la comisaría de Santa Isabel para las diligencias de la ley. 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
1: Gracias, Marcia. Y otro crimen más que lo vemos todos los días, lo leemos todos los días en los diarios de la capital, ¿no? Tal como lo habíamos anunciado, ya se encuentra con nosotros la doctora Ligia Torres, quien ha sido también fiscal, y el reconocido periodista de Pueblo Libre, Javier Yopla. Buenos días, Ligia, mira con la noticia que nos recibe.
4: Sí, bueno, mi querido doctor, antes que nada, buenos días. Quiero agradecerle profundamente a nombre personal, a nombre de mi esposo.
1: ¿El coronel?
4: Sí, el coronel Abraham Cervantes, el cual tuve la oportunidad de denunciar, ¿no?, la falta de atención recibida en el Hospital Nacional Luis N. Sáenz, ¿no?, y realmente que le pudo costar la vida. Entonces, y a la vez agradecer al Hospital Geriátrico San José, en el cual, recibiéndolo en ese estado de abandono, lo atendió y está hospitalizado ya casi un mes, ¿no? El día sábado le darán de alta, Dios mediante, y espero al menos que siga la mejoría, ¿no? Pero agradecerle profundamente a usted, doctor, y a Exitosa.
1: A Exitosa, sobre todo, mi querida Ligia, Exitosa.
4: Sí,
1: Exitosa.
4: Hicieron público esta denuncia y este atentado.
1: Del maltrato antihumano, ¿no? Contra un hombre que entregó toda su vida por su institución,
4: claro, ya
1: policial,
4: que hablan,
1: ¿no?
5: Así es.
4: Ya que hablan de los que han combatido el terrorismo, ya que hablan de los que han arriesgado su vida, se han enfrentado. Entonces, realmente, pues, es algo ilógico que lo hayan maltratado de esa manera en una condición de salud. Y deploro también la defensoría del policía.
1: ¿Qué ha pasado?
4: Tengo que decir por qué. Porque estuvo presente en esa época, en ese momento que ocurrieron el internamiento de mi esposo, los representantes de la Defensoría del Policía, y me comuniqué por WhatsApp con el general Gustavo Ramírez de la Cruz, y le hice presente.

0: que estaba atravesando mi esposo. Él mismo lo conocía. ¿Por qué? Porque mi esposo había sido objeto también de que le quitaran su carro de comando bajo el tenor de que la Contraloría iba a revisar los vehículos último modelo que había entregado al alto mando. Entonces, y el carro de mi esposo le fue adjudicado de acuerdo a ley en su oportunidad, doctor, ya hace 35 años.
1: Un carro de 35 años, pues ya se imaginan ustedes.
0: Que pensaba repararlo porque para la necesidad en realidad que nosotros teníamos era suficiente a reparar el motor del vehículo y que siga funcionando. Pero sin embargo se lo quitaron y nunca se transparentó las resoluciones a las cuales mi esposo tuvo acceso, inclusive pagó el monto del vehículo, porque se paga un monto simbólico del vehículo, que es algo que está establecido en ley, como los vocales de la Corte Suprema, como los magistrados, como los mismos congresistas, en ese nivel reciben esa prerrogativa.
1: Así, bueno, cuando yo fui diputado no había ninguna prerrogativa de carro, ¿eh? Cada uno compraba su carro.
2: Con la suya.
1: Con la suya, sí, yo nunca he bebido de las tetas de la ubre del Estado.
0: Pero,
1: buenos días, Javier, tu opinión respecto...
0: Una acotación.
2: Déjame que me saluden.
0: No, una acotación. No soy simplemente esto porque en cierta forma me siento agraviada.
2: ¿Qué pasó?
0: Que le digo, no. Le digo sencillamente que corresponde, de acuerdo a las disposiciones del Estado, en las prerrogativas que reciben, pues, en esas jerarquías, ¿no? Que encabezan una institución, que es parte de su CTS, porque no es un regalo. La CTS disminuye de acuerdo al carro que le entregan. O sea que no le están entregando.
2: No es un regalo.
0: No es un regalo. Porque mi esposo recibió 2,000 soles nada más de CTS por 40 años de servicio.
1: Imagínense ustedes, hermanos oyentes. 2,000 soles por 40 años de servicio como policía. Escuchen bien. Acá nadie se ha fumado un misterioso. Aquí no venimos de la discoteca. Acá estamos. Sobrios, sanos como siempre. Buenos días, mi querido.
2: Gracias, doctor.
1: Dije, acapara todo el micrófono,
2: sí,
1: ya se quiere comer.
2: La verdad
1: que lo acapare a Marcial de la Cruz, que sueña con ella.
2: Agarra el micrófono y no quiere soltarlo, piensa que se lo van a llevar. Pero bueno, gracias, Ligia, por permitirme hablar. No, bueno, yo también cubrí a través de Pueblo Libre TV justamente el caso del esposo de Ligia. Y felizmente, actualmente ya le están brindando una buena atención. Y bueno, todos estamos felices porque así debería ser con todo.
1: Con todo, Javier, con todo.
2: No solamente a raíz de un reportaje.
1: Lógico, porque uno denuncia, no, con todo.
2: Lo mismo, que usted le esté dando cobertura al tema, ¿no? Sino a todos los pacientes que necesitan, ¿no?
1: En la primera plana del diario La República, brevemente, 4 regiones paran por alza de combustibles, hermanos oyentes, hermanos televidentes de todo el Perú. Vamos a referirnos justamente en la página central, le han dedicado La República, le ha dado la página central a esta noticia, ¿no? Ucayali, Loreto, Arequipa y Tana acatan paro frente al alza de combustible. Transportistas y organizaciones de Tana, Arequipa, Ucayali y Loreto protestan contra el alza del diésel y el incremento del pasaje y el impacto en el costo de vida. En Pucallpa, Iquitos y Bagua, los bloqueos afectan los abastecimientos y el tránsito. Puno amenaza con un paro indefinido y el gobierno busca contener el malestar social con subsidios y la reactivación del Fondo de Estabilización de Combustibles. Tu opinión, Ligia, brevemente, para pasar al tema del habeas corpus que me habías dicho.
0: Sí. No, realmente lo que estamos viviendo, doctor, que se supone que se iba a mejorar la situación, ¿no? De carencias y de denuncias, ¿no? Y necesidades, ¿no? Al contrario, se está agravando, porque a lo que usted manifiesta no encontramos solución, solamente promesas y pura blablería. No, y no es mala palabra decir blablería.
2: No, y ya estamos hoy día prácticamente es el quinto día de paralizaciones en todas esas regiones y van sumándose más. ¿Y qué está haciendo el gobierno? Están pidiendo que solamente, por lo menos, por lo pronto, suba el pasaje de 1 sol, porque en regiones están cobrando 1 sol, a 1 sol 30. Yo no entiendo por qué el gobierno no prioriza eso. Ya, bueno, en todo caso, si no pueden subvencionar, ¿no es cierto?, el petróleo, lo que están solicitando, en todo caso, que pues suban el pasaje a 1 sol 30. Acá en Lima están subvencionando, acá estamos subvencionados en Lima, por lo menos los transportistas. ¿ya? Y no entiendo por qué en las regiones no se da lo mismo. El diésel ha alcanzado los 25 soles, una cifra astronómica que eleva obviamente y que reduce las utilidades de los transportistas, ¿no?
1: Y al elevarse los pasajes, el costo de la de los alimentos de que para todos también sube.
2: Por supuesto.
1: Sube el pollo, ahora que el pescado, sube el pescado, suben los huevos, es decir, apio, nabo, poro, todo. Yo voy al mercado, yo conozco, pues no me cuento
2: así.
1: ¿No?
2: Y si este gobierno quiere diferenciarse de todos los demás y habla de la izquierda, de la izquierda, de la izquierda, yo creo que esta es la oportunidad para que justamente se lleve una política de cambio energético, que no dependamos tanto del petróleo. Nosotros tenemos que caer el GNB. Entonces, y podemos utilizar también otras energías como la eléctrica, por ejemplo, los vehículos eléctricos y etcétera. Entonces, dar paso hacia otro tipo de energía en el cual ningún país desarrollado y ningún país ha podido desarrollarse si no ha tenido un combustible barato. No puede ser posible. Estados Unidos, por ejemplo, tiene un combustible mucho más económico que el de nosotros. Y nosotros, acá, todo nos cuesta más. Siendo un país subdesarrollado, un país que estamos luchando, pero nuestro, inclusive hasta nuestro GNB en su momento llegó a estar más caro que en otros países, increíble, ¿no? Y de acá, exportándolo de acá, con Toledo, no sé si usted recuerda.
1: Claro. Bueno, ya está bien preso, pues, por corrupto.
2: Así es.
1: Ahora sí, Ligia,
0: porque... Pero, doctora, todo esto quiero decirle que se está dando la reconciliación, pero se está dando la reconciliación entre políticos.
1: No con el pueblo sufrido, olvidado, mancillado, sino entre ellos.
0: Entre los políticos, porque están saliendo de la cárcel toditos, y eso se justifica cuando dice va a haber reconciliación nacional. Entonces, se está dando pues la reconciliación nacional.
2: Pero ojalá que funcione, porque mucho se ha vendido pues el tema, todo le echan la culpa a la izquierda. Tampoco quiero culpar a ninguno de los dos, yo no soy ni derecha ni izquierda. Pero el tema es que lo que se necesita acá en el país es algo que funcione, sea de derecha o de izquierda, que por primera vez alguien haga algo por nuestro país y no sea un vendepatria, que es lo que normalmente ocurre con todos los gobiernos nacionales.
1: Muy bien, coincido contigo.
0: Pero adelante. Se le dicen que los puentes Bailey son provisionales. Y en la mañana justo se discutió el hecho que esos puentes que viene la corriente del Niño, vienen los ríos que van a crecer y toda la desgracia, y tenemos el puente que va al aeropuerto principal Jorge Chávez, que es un puente provisional. ¿Usted se imagina la desgracia que va a venir? O sea, parece que quieren acabar con todos los peruanos o la mayoría de peruanos.
2: No, y
0: ojalá no esté en la lista.
2: No, y se imagina usted con el fenómeno del Niño, que dicen que va a traer un desastre terrible.
1: Sí.
2: Y si se suma a eso el terremoto que todo el mundo está anunciando, o sea, vamos a tener un país destruido, ¿no?
0: Totalmente, ojalá.
1: Más de lo que estamos.
2: Más de lo que, no, ya destruidos. No, vamos a parecer peor que un país de guerra, ¿no?
0: Por eso acá es que nos despidamos, doctor. No sabemos si mañana regresaremos. Ay, doctor, Dios mío, hay que reírse, hay que ver las cosas.
1: Hay que ver las cosas con optimismo.
0: Con optimismo y agradecer cada día que vivimos.
1: Ah, por supuesto, por supuesto.
0: No, el día, el momento.
2: Sí, yo creo que es...
1: Acabamos de ver la noticia que
2: todos creemos,
1: Marcia Chagua, han apuñalado a un hombre en plena vía pública, a un adulto mayor, y han capturado felizmente al homicida y al agresor, al delincuente lo han capturado, ya está en la comisaría de Caraballo, ¿no?
2: Y hay un tema ahí de salud mental, ¿no? Que no se está tratando en el país y que nunca se ha hecho tampoco. No hay políticas en ese sentido. Somos un país tan atrasado en todo, ¿no? Y por eso que están ocurriendo y van a seguir ocurriendo lamentablemente casos como este que se ha convertido en delincuente.
1: El Arco Herrera es el único establecimiento aquí en la capital. Hay el otro, y Wuchi también al otro lado, pero
2: que datan de hace cuántas
1: décadas. Más de 50 años, 60 años, y todavía no se construye, no se demuele para hacer un edificio de 12, 15, 20
2: es enorme,
1: pisos.
2: ¿No?
1: Lógico, para poder albergar
2: y atender a mucha gente, que realmente mucha gente que necesita atención.
1: Con lo
2: atención.
1: Del COVID ha afectado la salud mental. Eso lo estamos viendo todos los días. No hay que ser un filósofo del derecho, ni un maestro. Sencillamente sentido común que Dios nos ha dado a todos.
2: Así es.
0: No, y la salud mental, doctor, es lo que más está costando actualmente. Porque las terapias sobrepasan inclusive hasta en dólares, según la condición de la persona que acude a terapia. Y lo digo con experiencia, ¿no? Porque, como usted sabe, No, yo misma cuando luché por mi
1: esposo. Reclamar, metan a psiquiatría, claro, lleven a esa loca que está ahí, calata, caminando por acá.
2: Casi le ponen camisa de fuerza.
0: Y yo hasta ahora estoy requisitoriada. O sea que no he levantado la requisitoria porque no puedo ir a hacerme atender a los hospitales de la policía porque figuro en requisitoria. Así es que tengo.
2: Y eso
0: que
2: por defender a tu esposo, ¿no?
0: Por defender a mi esposo, por defender los derechos consiguientes. Por defender el habeas corpus de mi madre, por defender la casa que corresponde a mi mamá porque es cónyuge sobreviviente, y realmente por el carro que le quitaron a mi esposo, en realidad cuando le correspondía ese vehículo, y a dos personas adultas mayores para que iban a necesitar un vehículo último modelo, pues doctor, 4x4 si no salimos. Es algo ridículo, ¿no?
2: Sí, puede ser. Entonces, terrible. Realidad, y eso nunca, lo sucede en el Perú.
0: Y nunca se explicó. ¿Dónde está la intervención de la Contraloría, como se dijo, en los carros que fueron adquiridos, doctor? No. O sea, y todo eso está metido...
1: De última gama, de 40.000, 60.000 dólares cada vehículo.
2: No, y el vehículo que le han quitado no cuesta más de 500 dólares, creo. O sea, pero es más amor al cariño.
0: Costó 5.000 dólares y Fujimori, en la época de Fujimori, lo sobrevaloraron a 12.000 dólares. Porque fueron carros coreanos.
1: Que ahí estaba la mano de Montesino ya.
0: Recién se habían comprado. Así que igual que las donaciones que también se entregaron, ¡exitosa! La señora Susana Iguchi denunció que estaban siendo vendidas y estaban siendo sustraídas por la familia de Fujimori, ¿no? Entonces, por eso le digo, doctor, que hay muchas cosas. Y es más, mi esposo denunció cuando fue agredido también la pierna que motivó, ¿no?, toda esta situación. Cuando fue al centro de Lima, denunció, siendo un policía, denuncia la agresión sufrida, y estaban justamente los fulanos identificados, que eran de esas carretillas que arrastran en el centro de Lima, en la avenida Girón Cusco, con Abancay. Nunca investigaron. Y de frente lo archivaron, nunca lo citaron a dar su declaración.
2: Bueno, eso tiene que mejorarse también, porque justamente yo he puesto varias denuncias. Por ejemplo, yo he sido amenazado de muerte varias veces, ¿ya? Por justamente denunciar muchas cosas, y sin embargo las denuncias no prosperan, la de Pincri, en la comisaría, todo queda ahí nada más.
0: Y todavía, mire, doctor, hechos de interés policial. Y se quedó en hechos de interés policial. Y eso no fue todo. Yo denuncié también cuando a mi mamá se la llevaron de su vivienda, que era el cónyuge sobreviviente, como se dice, no titular, pero sí esposa. Y
1: cónyuge supérsite.
0: Claro, ahí está la denuncia, está el médico legista, el cual pasé médico legista, ella no pasó médico legista, cuando mi hermano la llevó de la mano, la indujo a que me denunciara. Y después, ante la fiscalía, mi mamá se retracta conversando solo con la fiscal, sin mi presencia y sin presencia de ningún familiar. Y doctor, ¿qué pasa? Hasta ahora esto no avanza.
1: Esa es la desgraciada justicia que tenemos, Ligia, y tú lo estás viviendo en carne propia.
0: Claro.
1: Estamos llegando ya a la parte de recordar, es volver a vivir. Vamos a escuchar al dúo dinámico Resistiré.

especial para la señora Antonia Ramírez, mamá del gran abogado penalista Jaime Pastor Ramírez. Vamos ahora, hijo, con Despierta Perú.

0: Gracias, hijo. Vamos ahora con la oración. Gracias, Ligia. Gracias, Javier, por siempre apoyarnos ¡exitosa! Aquí en la radio.
1: Gracias.
0: La oración del día de hoy, viernes 14 de agosto. No llores por lo que perdiste, lucha por lo que te queda. No llores por lo que ha muerto, lucha por lo que ha nacido en ti. No llores por quien se ha marchado, lucha por quien está contigo. No llores por quien te odia, lucha por quien te quiere. No llores por quien te ha fallado, lucha por quien te motiva en tu vida. No llores por tu pasado, lucha por tu presente. No llores por tu sufrimiento, lucha por tu felicidad que Dios te da. Con las cosas que a uno le suceden, vamos aprendiendo que nada es imposible de solucionar. Solo sigue adelante, no miren atrás. Ya se quedan ustedes con Jack Miranda, con la voz de los pueblos. Conmigo será Dios mediante. Hasta el próximo lunes. Higinio Capuñay, presente. Rubén Sánchez, presente. Iván Cruz, presente. Gastón Medina, presente. Pepe Mujica, presente.
2: Ya. Doctor, y dice que capturaron al que...

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0: Señores, hola, buenos días, 2 y 2 en todo el Perú. Empieza su programa madrugador favorito, La Voz de los Pueblos. Va por exitosa 95.5 en Lima, también en el Callao. Somos la voz de los que no tienen voz. Mi nombre es Jack Miranda, estoy junto a mi productor, el señor Mar Anthony Cruz, y su querido San Andrés, y al lado del señor Miguelón. Vamos juntos hasta las 5 de la mañana, pero no somos los únicos. A este equipo bonito acompaña la señorita Dharma, el señor Willy Millones. Hoy tenemos la presencia de Willy Millones, y que promete hoy hacer utilizar 3 cámaras, incluso ha traído su dron. Ese es Poicón, Es Choca, ¿no? Es Choca. Muy buenos días a todo el público que a esta hora nos está acompañando. José Poicón, al gran Miguelón. Oye, no está Alibé Cristóbal. Esta chica viene un día a trabajar, al otro día falta, trae al día siguiente sus medias fosforescentes y al otro día no viene. Hoy no está presente, hoy le toca su descanso. ¿Qué ha pasado con la señorita? Pero hoy tenemos la presencia de Miguelón y de Willy Millones, ¿no? Quienes los fines de semana siempre van a estar en este horario. ¿Sí o no, Millones? Hola, buenos días a todo el público que nos está acompañando. Son ya 2 de la madrugada con 4 minutos, 2 y 4 en todo el Perú. Viernes, fin de semana, y tu cuerpo lo sabe, Mar Anthony. Yo te conozco. Mar Anthony no deja pasar un solo fin de semana. El señor, si... No puede un fin de semana sin que la alegría, la emoción, la fiesta la acompañe, ¿no? ¿Qué? Y si no tiene una invitación, él hace la invitación. Lleva a toda su gente a su mansión allá en San Andrés y convoca y arma la fiesta. Esas fiestas, sí.
1: ¿Verdad?
0: Esas fiestas, sí. Las cosas que pasan ahí quedan ahí. No, ahí queda. A veces ventilamos algunas cositas, ¿no? Pero esas cosas son a veces peligrosas. Peligrosísimas. 2 y 5 en todo el Perú, 14 de agosto del 2026. Buenos días a toda mi gente que está laborando en este horario. A los amigos transportistas. ¿Dónde están los amigos transportistas, mi estimado Miguelón? Que se manifiesten los taxistas, los camioneros, los traileros, también los mototaxistas. ¿Eh? Hay paraderos en cierta parte de la capital donde a esta hora puedes encontrar todavía mototaxistas. Muy buenos días a los amigos que están trabajando en los hospitales, al personal de salud, ¿no? Que ellos, al igual que nosotros, están madrugando, están de guardia, están de turno. También los vigilantes, el saludo para los agricultores, aquellos hombres que tienen que despertar muy temprano para empezar sus actividades, y si no, algunos están ya en el terreno, en el campo, en la chacra, con su radio FM, con su radio a pilas, escuchando exitosa ya a esta hora La Voz de los Pueblos. Saludos a todo el Alto Piura, allá en Chulucanas, la tierra del mango, del limón y la cerámica. Nos escucha nuestro compañero Eve Hildebrando Chumacero Torres. Muy buenos días también para la gente que se dedica a la pesca, a los griferos. Imagínense un poquito, pues, el precio del combustible, no está subiendo, no puede ser. Los panaderos, me recuerda a Miguelón, que a esta hora están ya amasando, y luego meterán la masa al horno y luego sacarán los panes. Algunos se les quema la rosquita, se les quema el pan en la puerta del horno, ¿no? Pero un saludo a propósito de panaderos para los calurosos de Ticlio. Allá está el maestro, no sé cómo se llama el maestro, ahí está David, el dormilón, Alan, está el otro que es pareja de Alan, en fin, ahí están todos laborando a esta hora. ¿Qué? Mi amigo Pietro Zambrano en San Miguel, mi estimado Miguelón, allá Pietro Zambrano labora todas las madrugadas,
2: imparablemente.
0: El saludo también para el maestro de las predicciones, para el gran Hajimi, que a esta hora está en plena sintonía, nos está escuchando. Hajimi, ¿dónde estará? ¿Estará en Piura? ¿Estará en Lima? ¿Estará enrumbando a otra región? Pero Hajimi ya tiene nuevos engreídos. Sigue siendo su engreído el señor Willy Millones, y él sabe por qué, pero ha visto, le ha echado el ojo a un nuevo engreído, se llama Mar Anthony. Tú tienes que portarte bien, mira.
3: ¡Hola!
0: Si no, pregúntale a millones cómo lo diría allí. Más si eres... Más si eres tiernito, tú puedes ser convocado a ser su próximo sobrino. ¿Sí o no, millones? Hajime Engri, ¿o no? Hajime Engri. A fin de año, ¿qué le da a millones? Le da sus tres canastas. Además de la canasta que le da exitosa, él se lleva tres canastas, cinco pavos que le regala Hajime y dos lechones. Uno vivo y el otro ya sacrificado. Así que, y además... la ropita, la camisita, el pantaloncito y las zapatillas que le pone Hajime, porque se trata pues de Navidad, no hay que engreír así a los amigos. Saludos para mi gran amigo Hajime, el maestro de las predicciones. Ay, ay, ay, 2:08, paso listo, ¿eh? Estoy con mi gran amigo Willy Millones. Mira cuánto tiempo ha pasado. Millones, ¿cuánto tiempo? 8 años, vamos ya para la década. Para la década. No sé quién se va antes, pero ya estamos acercándonos a la década, Willy Millones. Muy buenos días a todo el público que nos está acompañando a esta hora. A ver, por aquí, pasó lista. Estoy pasando lista, estoy abriendo el Messenger de mi fanpage. Tengo fanpage. Si quieren ubicarme en las redes sociales, me ubican como Jack Miranda. Estoy en todas las redes, así como Jack Miranda, en TikTok.
1: ¡Jack Miranda, presente!
0: La lista de Camacho está creciendo, Miguelón. Ya, y hay nuevos convocados, ¿ah? Uno se apellida De La Cruz. Ya está convocado para la lista de Camacho. ¿Entiendes?
1: ¡Presente!
0: ¿No? A ver, otra vez.
1: ¡Presente!
0: ¡Marcial!
1: ¡Jack Miranda! ¡Presente!
2: Saludos, ¿te sonaba atrás?
0: Saludos para el doctor Mario Camacho Perla, ¿no? Con sus grandes invitados que, como siempre, él nos acompaña. Wilmer Díaz Clavo, hola, buenos días. Pietro Zambrano, Iván Núñez Ríos, Edgar Vega, Romelio Chuquimés, David Rivas Ledesma, Luis Alberto Cabrera, Janampa, Daniel Salazar Torres, José Augusto de Huachipa, Harold Guerra y Janet Madrid. Janet Madrid me escribió temprano, a la 1:58, me dice: Yaxito Lobito, buenos días, guapísimo. Ya. Ella sí sabe apreciar lo bueno, guapísimo como siempre. Ella agradece mi compañía, mi buena vibra, ya, muy ameno. Me gusta el programa, música variada. Gracias, Yaxito, excelente periodista. ¿Ya? Saludos para el gran Miguelón. Ahí te manda saludos, Janet Madrid. Miguelón se va a quedar con nosotros, ella, hasta las 5 de la mañana. El Papu Will me escribió también temprano. Está contentísimo porque su querido Cienciano ha ganado una goleada tremenda, 6 goles. ¿Ah? Está contentísimo. Ha hecho fiesta. Uy, caramba, no sabíamos que Miguelón era casado. Sé que su esposa se va a molestar. No, ya, uy.
3: Oh, no.
0: Ya, luego lo arreglamos. Ya, Harold Guerra. Jack, ni un saludo para la gente que prepara los ricos desayunos, para la gente que hace desayunos. Ya, como mi amigo Harold Guerra. Mira, si estás en La Victoria, ubica a Harold Guerra. Si ubicas a Harold Guerra y dices que has escuchado el programa, te va a hacer un descuento del 50%. Tú solo dices: he escuchado el programa La Voz de los Pueblos con Jack Miranda. ¿Tú eres Harold Guerra? Sí. Quiero mi descuento del 50%, ¿ya? Luego arreglamos ya, Harold Guerra. José Augusto de Ñaña. Buenos días. Feliz viernes, Lobito. ¿Dónde está la Caperucita, vieja? ¿Sigue con la bicicleta? Todavía. Machi está con la bicicleta. Esa bicicleta es brava, les he dicho, más brava que la anterior, ¿eh? Yo no sé cuántos días va a durar. Daniel Salazar Torres: hola, Jack, hoy es un programa sin medias tintas. Sí, porque no ha venido la señorita de las medias tintas. Y Willy Millones, Millones el apellido nomás, porque es Misión Imposible. Te conocen, Millones, ¿eh? Luis Alberto Cabrera Janampa: buenos días, Jack, y tu pato. David Rivas Ledesma: oye, David, desde toda esta semana solo like nomás. Algo le pasa. Se ha cortado, creo, el dedo, no sé, pero ya no escribe David Rivas Ledesma, solo like nomás me manda. Romelio Chuquimés: hola, buenos días, Jaxito, que otra vez no está Marcial. Esa bicicleta creo que está afectando, ¿no?, por la edad. Saludos al compañero. que la bicicleta que se ha puesto a manejar Marcel no tiene asiento. Qué le ha hecho fuerte. Daño. Le ha hecho daño. Edgar Vega, ¿cómo estás? Buenos días, Jack. Saludos también a los peruanos de Napoli, en Italia. Solo saludas a tus engreídos. Perdóname, Edgar Vega. Saludos a todos los peruanos allá en Europa, especialmente a los que están en Napoli, a los que están en el país que tiene la forma de una bota, Italia. Muy buenos días a Iván Núñez Ríos, amigo Jack presente en sintonía, tu bonito programa. Pietro Zambrano, el panadero Jack presente, el único panadero que le arde. ¿Qué? A ver, el único panadero que le arde la rosca. Ah, es a Pablito de Surquillo.
1: ¡Me muero!
0: No, seguramente ha escrito mal, ha querido escribir el único panadero que hace rosquitas, ¿no?
1: ¡Miau! ¡Miau!
0: Y Wilmer Díaz Clavo. Hola, Jack, acá trabajando en la panadería, doble turno, más de un año. De noche, 7 coches y de 5. Y de día, 5 coches. Gracias, Jack. Ah, es solito, se hace sus 7 y sus 5 coches, ¿eh? Y aquí van más saludos, pero bueno. Y iremos ya luego leyendo más saludos y comentarios, pero habrá que empezar con el tema que nos aborda a esta primera hora del programa. A ver, cuidado, no se vayan a quedar dormidos, o sea, Maranto, y creo que te has quedado dormido, ¿ah? Marantoni, al fondo creo que se han quedado dormidos. Que no les vaya a pasar lo que les sucede a nuestros policías. No puede ser, pues, ¿no? En plena ejecución del plan escudo, más aún cuando acaban de balear a un conductor de la empresa de transportes Nuevo Horizonte, al día siguiente se refuerza con policías para poder custodiar el patio de maniobras. Exitosa llega temprano. Ayer, 5 de la mañana, 5 y media estábamos ahí. ¿Y qué es lo que encontramos? Hay dos policías bien dormidos, ¿no? Miren, estas son imágenes exclusivas, Exitosa, donde podemos ver lo que toda la gente siempre ampaya, lo que todos somos testigos. Nos hemos topado alguna vez con esta clase de policías durmiéndose en pleno patrullero. Ahí, a unos metros del patio de maniobras de la empresa que horas antes había sido uno de los conductores baleados y está en UCI en este momento. Señora Fujimori, esto es lo que debe de corregir. Lo que estamos observando es una omisión a la función policial y eso se debe de castigar, pero severamente. No, pero pobrecito, seguramente están cansados durante toda la madrugada, han trabajado. No, señor. No hay policía que debe de quedarse dormido. Por ello y para ello les estamos pagando. Un policía que se quede dormido es una omisión a la función policial y se debe de castigar. Eso no se debe de seguir permitiendo. O si no están dormidos los dos, uno de ellos es el que está despierto y le hace dormir al otro y luego intercambian. O están distraídos en el teléfono, o están ahí viendo quién sabe qué tipo de páginas en la laptop que le dan para el trabajo policial. Entonces, así no vamos a ganarle la guerra a nadie. Por ello es que, pese a la ejecución del plan escudo, al gobierno de Keiko Fujimori, que en dos semanas no va a resolver el problema, pero le están tendiendo ahí los muertitos frente a Palacio. Eso es lo que hay que corregir. Esto significa las falencias de la Policía Nacional. Y lo otro es la corrupción y las bandas criminales que hay en la policía. Pero a ese terreno no quiero ingresar todavía. A ese terreno no. Me quiero quedar con esta falencia de la falta de compromiso de algunos policías. Ahí lo que le faltó a nuestro amigo Omar Coca es tocarle la puerta, señor policía. Buenos días, disculpe, ustedes no sé en qué están soñando, pero se han dado la cuenta o se han dado cuenta de qué horas son. Todavía no acabó su trabajo, ¿no? Buenos días, señores policías. Le llevaba su desayunito para darle, ¿no? Pero esto es lo que observamos constantemente, ¿eh? Más de uno seguramente se ha topado con policías como a los que ha sorprendido Omar Coca la mañana de ayer, dirigiéndose al patio de maniobra de la empresa Nuevo Horizonte, a dos policías en patrullero durmiéndose. Ah, pero para aparentar que estaban en plena acción, laborando, estaban con el motor encendido y con la circulina con encendida, ¿no? Ahí están viendo ustedes ahí, con las luces encendidas y el motor también. En fin, vamos a hablar sobre este tema. Queremos la opinión del público respecto al plan escudo y cuando tenemos policías que se andan durmiendo en plena actividad, ¿no? Y algo más. El plan escudo no debe de ser solo para que los policías y los militares estén allí de vigilantes, esperando que el delincuente vaya a atacar allí para que los atrapen. Tienen que salir a atraparlos. O sea, no se puede esperar sentado a ver si el delito ocurre donde están ellos esperando. Hay que ir por los ladrones, hay que ir por los criminales. No se debe de continuar con ese plan de esperar sentados. Vayamos a cazar a los malos. Tenemos ya la participación del público. Aló, hola, buenos días.
3: Sí, buenos días, Jean Miranda.
0: Hola, Miguel Ángelo, de San Juan de Miraflores.
3: Así es, mi estimado Jack. Qué lamentable, policías durmiendo, ¿no? En el patrullero, ¿no?
0: Sí.
3: Tú has dicho y has descrito todo lo que debe ser y corresponderle en llamar la atención, ¿no? El público tendrá palabras más apropiadas para ello. Pero yendo más allá del chivo expiatorio de los policías del patrullero, porque al final va a ser un chivo expiatorio, ¿no? ¿Dónde está este del plan que no está funcionando, ¿no? O sea, está quedando hasta el momento en una cuestión meramente operativa, ¿no? Está quedando en una cuestión netamente operativa. O sea, no se está haciendo una política de Estado, ¿no? Que corresponde, por ejemplo, para mí lo primero y lo más inmediato que se me viene a la acción es expulsar a todos los delincuentes, ¿no? A su país, o expulsarlos de alguna manera. No tolerar esa no seguir con esa permisividad después de capturarlos, juzgarlos, hacer más prisiones. Eso pasa a segundo lugar, ¿no? Uh-huh. Lo principal es a toda esa gente capturarlo y expulsarlo. Eso es lo más inmediato y lo más concreto como política de Estado, como política pública. Y después ya se va a sumar, ya por inercia o de manera inconsciente colectiva, todas las fuerzas policiales, que de por sí supongo que se van a poner las pilas, ¿no? Porque justamente viene esa desidia y ese abandono del policía, porque no hay una dirección clara y un objetivo claro. Acá Keiko Fujimori está quedando como cuando empezó Pedro Castillo, ¿no? Y yo estoy casi seguro que si hubiera sido Roberto Sánchez, por el cual yo voté, ya, también hubiera sido, la misma situación hubiera sido, ¿eh?, con Roberto Sánchez, porque acá no hay una política de Estado frente al tema de la inmigración y todo esto, correcto, de ser como, sí, ahí, así es, mi estimado.

0: poco, ¿no? Ha ido bajando sus revoluciones. ¿A qué Keiko Fujimori? Oh, sí, apenas va 2 semanas. Y es verdad. Apenas va por sus 15, ahora 16 días, seguramente. Pero eso no debe de hacer de que perdamos nuestra crítica y nuestro reclamo, sobre todo. Gracias, Miguel Ángelo, por tu participación. Siguiente llamada, vamos con el 940-800-800-740. No es 740, es 7410-955. 940-800-800 y 7410-955. Siguiente llamada. Aló, buenos días.
1: Aló.
0: Augusto de Ñaña.
1: Hola, Lobito. Augusto. ¿Qué has cambiado de casaca?
0: Ahora estamos de negro, como te gusta.
1: Ayer estabas que te ventilabas como la Verónica.
0: Y es que
1: hoy no tienes aire acondicionado.
0: Sí, igual, pero últimamente pasa que estoy caliente. ¿Qué? Yo no sé, porque me he puesto, se me eleva la temperatura.
1: Uy, ¿y la vieja?
0: Con la bicicleta.
1: La vieja está cantando I want to ride my bicycle. Está con la bicicleta la vieja.
0: Algo.
1: Estoy viendo el tema.
0: Sí.
1: ¿Todavía quedan Antonov en la Fuerza Aérea?
0: Sí.
1: Ya pues. Tenemos el Mar Pacífico. Ya que crucen una milla nomás, se salgan de las 200 millas.
0: Y
1: chapan a los venecos, los suben al avión y los deportan al Pacífico con 2 ladrillos, uno en cada pierna. Y listo. Se acabó el asunto, no queda de otra.
0: Sí, no,
1: eso... Tiene que haber un escuadrón así, drástico.
0: Yeah.
1: No queda de otra, y lo vengo diciendo hace tiempo. Hay que fondearlos, esos malditos asesinos. Ojo por ojo, diente por diente. Disculpa la crudeza, disculpa los derechos humanos, disculpa a Dios, pero no queda de otra. Además, Israel era un estado teocrático e impuso esa ley. Ojo por ojo, diente por diente. Disculpa la crudeza, Lobito.
0: No, es...
1: Yo sé que va a traer críticas, pero disculpa la crudeza, no queda de otra. Y los vagancios que estaban jateando, pues estaban igualito que Marcial, en los brazos de Morfeo. ¡Un abrazo, Lobito!
0: ¡Listo, mi estimado Augusto de Ñaña! Bueno, lo que seguro ha expresado Augusto, mira... Es el sentir de mucha gente en un escenario en el que hoy se encuentra el Perú. Es el sentir. O sea, que me vengan a decir, no, que Augusto es un exagerado. Tampoco, no. Es el sentir de muchos. Sino cuando aquí hemos preguntado pena de muerte, apliquen pena de muerte sin darle segunda oportunidades a los delincuentes. Y es que ya ellos pierden todo tipo de derechos, o deberían de perderlo, ¿no? Porque... ¿cómo darle derechos humanos? ¿Cómo darles otras oportunidades a esos que han asesinado a mucha gente? Pierden su condición de humano, su calidad de humano, ¿no? Y la gente dice, acá debería de aplicarse pena capital. Gracias, Augusto. 2:24 de la madrugada, viernes 14 de agosto. Vamos con otra opinión. 940-800-800-7410-955. Hablamos de los policías. Muchos de ellos, pásenle la voz y hagamos algo bonito. Cuando vea usted un policía durmiendo, mira, ellos son servidores públicos. O sea, no tienen y no deberían de por qué reclamarle si un día tú ampallas a un policía, le tomas una foto y le grabas. No deberían de por qué enojarse, menos detenerlos ustedes. Grábenlos y mándennos todas esas imágenes de policías dormidos, que seguramente exitoso. A esta hora muchos están descansando cuando deberían de estar despiertos patrullando. Aló, buenos días.
2: Buenos días.
0: ¿Su nombre?
2: Cecilio, de Jauja.
0: Hola, Cecilio, ¿qué tal? Bienvenido. ¿Cuál es su opinión?
2: Yo creo, ¿no? Se debe hacer un nuevo cambio ya desde los altos mandos. Realmente ya, como dices, tiempos, yo creo que están ya ellos ahí en el... como dices, dando al control. No hay resultados. Lo que tiene que hacer es la presidenta, como dice, ¿no? Como ella decía, mano dura. Uh-huh. Ya es, como dices, mano dura ya, realmente. Por ejemplo, a todos esos

0: Mayormente que son la parte extranjera que han venido de repente a hacer lo que quiera acá en nuestro país, deportarlos ya, ¿no? Deportarlos. Ahora otro, la idea es de repente así a título personal, ¿por qué no hacer, como dice, toque de quedas? Hacer de repente batidas para poder agarrar. Por ejemplo, yo, en el caso mío, por ejemplo, yo estoy caminando por acá, Jauja. Aparece la policía, me pide documento. Ya, señor, ¿usted dónde trabaja? De repente voy a decir, no, yo trabajo en tal cosa. Pero muchas veces, de repente, estoy mintiendo. Ya, a ver, llévame, ¿en qué lugar trabaja? Y le lleva al lugar, no está trabajando, como dice, o nadie lo conoce en ese lugar donde trabaja. Entonces, de inmediato, como dice, deportarlo, principalmente a los extranjeros. Y ahora, como dice, a los peruanos, pues darle, como dice, una cadena perpetua, si es posible, en unas cárceles donde deben trabajar, como dice, ¿no? Porque muchas veces, como dice, el Estado hace mucho gasto en mantenerlos ahí, en el como dicen, las cárceles, dándoles de repente comida.
1: Los presos no deben de ser un gasto para el Estado, deben de generar sus propios recursos si quieren seguir con vida. Pierden sus libertades, pero además deben de trabajar para darles de comer. Gracias, mi estimado amigo Cecilio, me dijo, ¿no? De Jauja. Bien, tenemos que hacer una pausa, la primera de esta madrugada. Rapidito se va el tiempo, pero antes de hacer pausa, quiero contarte lo siguiente, Millones. ¿No pudiste ver las noticias en vivo? 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Ahora sí, hacemos una primera pausa a las 2:28 y regresamos. Hoy nos quedamos hasta las 5 de la mañana en La Voz de los Pueblos, por Exitosa, la voz de los que no tienen voz.

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2: Dos de la mañana con 30 minutos, la Cámara de Diputados ratificó por unanimidad y con 118 votos a favor el acuerdo de la Junta de Portavoces que establece la presencialidad obligatoria para las sesiones del Pleno y de las comisiones parlamentarias. El directorio de Petroperú designó al ingeniero Luis Alberto Suárez como nuevo gerente general encargado, que asumirá oficialmente a partir del 15 de agosto de 2026. La Autoridad de Transporte Urbano para Lima y Callao, ATU, informó que realizó el pago de subsidio temporal al combustible otorgado por el gobierno para contribuir la continuidad del servicio de transporte público regular en Lima y Callao ante el incremento de su precio. En noticias regionales, durante una actividad en el Estadio Olímpico de Ciudad de Dios en Arequipa, el ministro de Vivienda, Construcción y Saneamiento, Mauricio Arnillas, anunció la declaratoria de emergencia del sistema de agua y desagüe a nivel nacional, con la finalidad de atender las severas deficiencias del servicio que afectan a la población. En el ámbito internacional, casas de la OTAN derribaron un dron sobre el noreste de Letonia que había entrado en el espacio aéreo como resultado de la guerra electromagnética de Rusia, informaron las Fuerzas Armadas del país báltico en un comunicado. En deportes, Vasco da Gama no pudo hacer respetar la casa en la ida de los octavos de final de la Copa Sudamericana. El elenco brasileño igualó sin goles ante Olimpia y la clasificación se definirá en Asunción. 2 de la mañana con 32 minutos, tú estás en Exitosa, en Lima 95.5 de la FM. Seguimos en La Voz de los Pueblos con Jack Miranda.

0: Estamos de regreso, siendo las 2 de la madrugada con 33 minutos, 2:33, viernes fin de semana, 14 de agosto del 2026. Muy buenos días al público que recién está despertando. Hola, señor José Poicón. O Puyón. José Poicón. Y la voz de los que, de los pueblos, ¿no? Vamos a ver. José Puyén, ¿no? José Puyén, ayer le han cambiado el apellido a mi amigo Poicón, no puede ser. Todo lo que ha provocado la última llamada de Yulisa de Chiclayo. Hoy es, hemos identificado ya el número de Yulisa, ¿no? Tiene la orden, mi amigo Miguelón, de no sacar a Yulisa. Está con tarjeta roja Yulisa por toda esta semana, ¿ya? Por haber dicho lo que dijo ayer. No solamente lo de José Puyén, Puyón.
1: ¿Qué ha dicho?
0: Sí, así dijo, José Puyén, Puyón. Pero
1: repítelo de nuevo.
0: Si no dijo que era la voz de los panzones. No, pues eso ha sido la cereza del pastel.
1: Eres
0: a las ofensas que hizo Yulisa. Mejor. Ay, que veo unos abuelitos en la madrugada. El único abuelito es Machi, ¿no? Pero ya que a mí me metan a esa categoría, no puedo aceptarlo. Eso es inaceptable, mi estimado Mar Anthony. Bueno, 2:35 en todo el Perú. Muy buenos días a toda la gente que a esta hora está despertando. Tengo más público que me está escribiendo también en las redes sociales. Daniel Salazar Torres, Hugo Lucho Contreras, voy a leerlo después. Roger Segarra López, el Papu Will, Carlo Bento, Fernando Giga Cabanillas en Tokio, Japón, Santiago Blasco, Ana Bautista Lopinta también en Italia, Nelly Vargas, Harold Guerra, Eric Jesús Mesa Ramírez y Daniel Sánchez López. Bueno, en esta primera hora estamos hablando de la policía. Uy, la policía nos debe de tener, pero bronca, ¿no? Constantemente aquí nos hemos declarado críticos de, sí, la Policía, claro, Nacional. Hoy estamos hablando de los dormilones, no de los panzones, ¿eh? Porque luego hablaremos de los policías panzones también. Hay policías con sobrepeso y eso también se tiene que trabajar, pues. La policía no puede darse el lujo de tener kilitos de más. La policía tiene que estar en plena actividad, tiene que estar en todo momento atlético para hacerle frente a un delincuente. Con razón, pues, aparece un delincuente y rápido, con toda la facilidad, le termina escapándole a la policía. Un policía no puede estar en ese estado físico, ¿no? Ahora, no hablamos de los panzones, hoy hablamos de los policías dormilones. Y sobre esto hemos preparado un informe, ¿no? Omar Coca, quien ayer ampalló, sorprendió muy temprano a aquellos dos policías, ha hecho el siguiente informe, señor director.
2: Caballero, ¿usted entregaría la paciencia que la señora Keiko Fujimori está solicitando?
3: No.
2: Caballero, ¿usted?
4: No es correcto, mi estimado.
5: Con un rotundo no, los conductores de la empresa de transporte Nuevo Horizonte en ATE descartan tener paciencia al gobierno de Keiko Fujimori para combatir la inseguridad ciudadana. La no presencia militar y ver a policías durmiendo en su terminal terrestre aumentó el descontento de hombres y mujeres que cubren más de 50 kilómetros en medio de amenazas de muerte por parte de bandas criminales. La desconfianza no solo se siente en las empresas de transporte, sino también en pasajeros que ven a sus autoridades con las manos cruzadas.
6: Tengo fe. Ojalá se mejore y... Pero las autoridades no quieren combatir la delincuencia. No quieren, ¿verdad? Tengo amigos policías, me dicen, no, ¿para qué? Me balean o baleo y después me meten preso. No quieren combatir.
5: El plan Escudo se puso en marcha la segunda semana del mes de agosto sin que se vean resultados. De momento, 200 choferes de la empresa Nuevo Horizonte no volverán a trabajar hasta que se capture a los responsables del ataque a uno de sus compañeros en plena ruta.
0: Y estuvo, creo que Oscar Arriola también, ¿no? Ahí lo vi al jefe de la Policía Nacional. Hay que condecorar a Oscar Arriola. ¿Por qué no se condecora a su mérito? ¿Ah? Hay que nombrarlo ya ministro. Es hora que sea ministro Oscar Arriola. Mira todo lo que hace como jefe de la Policía Nacional. no corrige este malestar de policías dormilones. ¿Qué canción le dedicaríamos a los policías que se andan durmiendo? ¿Qué canción le podríamos dedicar? El osito dormilón, ¿no? Un osito dormilón le regalé a los policías, ¿no? Muchos están así. En este momento, yo les aseguro, hay que hacer un patrullaje a los policías. Se están durmiendo. Se andan durmiendo y no les pagamos para eso. Omisión a la función. Y ayer los hemos ampallado para que ustedes puedan comprobar, ¿no?, lo que sucede a diario con los policías dormilones. Bueno, vamos a seguir convocando al público que nos llamen al 940-800-800-7410-955. Escribió sobre el tema Luis Alberto Cabrera Janampa. Hay policías que parecen taxistas. Sí, ¿no? Ya, mucha guata. Roosevelt Garay Tocas. Marcial no duerme, está que ocupa la red y está despierto, dice Machi. Ya te ampallaron, ya, Machi. Es que la bicicleta no le deja dormir, pues, a Marcial. Daniel Salazar Torres. Jack Marcial está de vacaciones, ¿verdad? Porque lo vi en Chincha. Ya, con su Zambrano y con ganchitos en la cabeza, parecía toda una Carlota. Hugo Lucho Contreras. Hola, Jack, buenos días. Eso no es novedad. Todos los policías están en su patrullero, andan durmiendo, prendió su circulina. Así está nuestro Perú, Jack. Gracias, Hugo Lucho Contreras. Aló, hola, buenos días.
1: Aló.
0: Hola, ¿su nombre?
1: Sí, soy Edgar, llamo de Nápoles, Italia.
0: Edgar, ¿cómo estás? Tú eres Edgar Vega, ¿no?
1: Sí, Edgar Vega, que siempre te sirve.
0: Claro, te acabo justo de leer. Edgar Vega, ¿sabes a quién le emociona cada vez que te leo?
3: Mira,
0: ¿sabes a quién le emociona? A Willy Millones. Se emociona él, no sé por qué. Cuando te leo se pone así, se pone emotivo Willy Millones. Edgar, vea, qué gusto escucharte, Edgar. A ver, escuchamos tu opinión.
1: Sí, bueno, con respecto a los policías, obviamente todos ya saben que son así ellos, pero no cualquiera debe ser policía. Debe mínimo deben pasar por servicio militar.
0: Ajá.
1: Porque como comentaste, hay también policías panzones. Y eso también, los policías de carretera, que también se duermen. He visto. Y también para ingresar, los policías sé que pagan también. Hacen un pago de 15.000 o 20.000 soles, creo que hacen. Así ingresan así. Te lo digo porque yo he tenido algunos conocidos acá que vinieron acá para trabajar, juntar plata, pero para que sus hijos ingresen ahí.
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1: Para eso.
0: Así pues.
1: Y sí logran ingresar.
0: Ahora, sí, ¿no? Debería ser requisito el servicio militar para poder descubrir también, si en verdad tienen esa vocación, ¿eh? O sea, para ser policía tiene que haber vocación, claro, de servicio.
1: No, pero la mayoría ingresa solamente para su billetera, para un trabajo fijo.
0: Sí, no, por ello. Entonces, debería ser prerequisito el servicio militar.
1: De la policía de migración.
0: Ajá.
1: Quiero hablar con respecto a la policía que está, bueno, migraciones, que está en el aeropuerto. Ya, cuando tú, o sea, yo cuando yo vengo de Italia, Perú.
0: Ya.
1: Los de migración, tú los ves, están pues con su casaca, como persona cualquiera. Si tú vinieras acá, por ejemplo, en Ámsterdam o bueno, en Italia también, la policía de migración están bien, o sea, bien agarrados, con su placa, que te da esa sensación que es autoridad.
0: Ajá.
1: De Perú, tú vas, pasas tu, para que pases tu pasaporte, tú ves, parece como si estuvieras en una oficina de reniega.
0: Sí, se nota, ¿no? Sí, se nota la
1: demostrar autoridad.
0: La diferencia, mira, físicamente y en el mismo en el mismo comportamiento que tiene la policía. O sea, la policía,
1: claro,
0: allá su sola presencia impone autoridad, ¿eh? Su sola presencia.
1: Sí.
0: Sí. Correcto, muy bien, Edgar Vega. ¿Cuándo te das una vuelta por el Perú?
1: No, todavía no sé. Ya fui el año pasado, ya fue.
0: Ya. Ya, pero avisas, ¿ah? cuando regresas por acá para encargarte algo de Napoli.
1: Bien, Jack, deberías compartir espacio con la señorita Dharma. Y a Marcel, mándalo con Lucas.
0: Sí, ¿tú estás seguro? ¿Es que no lo extrañarías a Machi?
3: Jack, saltito. Jack, saltito. Mira,
0: yo creo que hoy le voy a hacer el casting a Dharma. Ya, le voy a hacer el casting a Dharma, a ver si de pronto.
1: Mejor.
0: Claro. Hasta que Machi se recupere de su bicicleta, de su bicicleteada, entonces podemos estar con Dharma, ¿no? ¿Qué dice el público? Gracias, Edgar Vega, el gran Edgar Vega en Napoli, Italia. 2:44 de la madrugada. Que no, su bicicleta está brava. Esta vez sí, la bicicleta, no sé, le va a mantener bastante tiempo fuera a Machi. 2:44, me dice Roger Segarra López. Buenos días, Jack. Lo que deben de hacer es ese plan escudo. En el plan escudo son batidas en todo Lima. Si encuentran armas, inmediatamente a la cárcel. No esperar durmiendo a la delincuencia. Sí, pues, no se puede esperarlo sentado, menos durmiendo. ¿Qué más? Me dicen. Creo que Keiko le vio las orejas al lobo y se ha asustado. El Papu Will. ¿Cuándo no esos tombos atorrantes, plan webbing? De cualquier empresa, si haces eso, te botan, maestro. Pero como tienen al jefe Arriola, de jefe, ¿qué se puede esperar? Que viva mi Cienciano, caracho, y Cienciano, ¿qué tal goleada, no? Al Botafogo, 6-1. Oh, está bien, merecidamente. Aplausos para Upa, Upa, Upa, que Upa, pa. El Cienciano ha vuelto a ser el papá. 2:45, aló, buenos días.
7: Buenos días, don Jan. Te saluda Mauro de Cusco, de tránsito por esta zona. Y me inalla que ya que es guayricuna, panaycuna, tucuy, pirusulman, panataycuy, que no ca.
0: Espérate.
8: ¿Qué has dicho?
0: Que sí, la última parte. ¿Tucuy qué?
7: Tucuy siuta napaikuiki.
0: Tupay siuta napaikuiki.
7: A todo el Perú suyo estoy saludando, eso quiero decir.
0: Ah, ya, muy bien. Ahí está mi gran amigo Mauro del Cusco. Hay que aprender un poquito también de quechua. Gracias, Mauro, gracias. ¿Qué nos vas a decir?
7: Ah, no, hablar de la policía, pues, pucha, ¿qué se puede decir? No hay confianza en la policía. A ver, pues, quéjate, a ver, pucha, anda a una comisaría. Hay un sitio que se llama Amparés acá en Cusco, a 3 horas de Cusco, en una comunidad.
0: Ajá.
7: Y una señora, yo llegué de madrugada por el trabajo y pucha, la señora llorando, ¿no? El policía creo que estaba durmiendo, no le atendía, pero sí está prendida la luz, todo eso, ¿no? No le atendía. Ahora, en cuanto a cuando hacen servicio en carretera, andan durmiendo, pues esa es la palabra, son bellas durmientes.
0: Ajá.
7: Yo creo que no puede, ese servicio no puede ser, pues, si le pagan, ¿acaso no le pagan? Si le pagan, yo soy de la opinión, ¿no?, de que haya una ronda de los superiores y pues si le encuentran durmiendo, que le descuenten, pues, porque no es así, pues. En el cuartel es distinto, son 3 horas más, pero ahí están, como se dice, mosca los soldaditos. Yo te hice mi servicio militar, son 3 horitas. El más jodido, como se dice, es el segundo turno, que es de 12 a 3.
0: Ajá.
7: Entonces uno tiene que ponerse mosca. Yo antes miraba la película Los Comandos de Garrison, entonces ellos son todos armaditos, pero hacían su servicio porque cualquier rato el enemigo te cae, cualquier rato.
0: Claro.
7: Y me pasó los comandos especiales que hacían su práctica, estaba trepando por mi torreón. Bueno, cuando uno está despierto no pasa nada.
0: Sí, es verdad. El policía tiene que estar siempre listo, en cualquier momento. En tiempo del terrorismo, muchos policías cayeron porque terminaban siendo sorprendidos por los terroristas porque sabían que estaban en ocio en todo momento, jugando cartas, con el arma a un lado, los agarraban desarmados y terminaban atentando comisarías, incendiando y quemándolos porque los habían agarrado desprevenidos, ¿no? La policía no puede estar así. Siempre tiene que estar alerta. Bueno, por aquí leo un comentario y doy pase a esa llamada. Me escribe, por ejemplo, Carlo Bento. Hola, Carlo, ¿cómo está? Buenos días. Ya tienen a Rospigliosi para defenderles y sobremanera toda la PNP. Echen ya a ese inepto de Arriola, porque sigue, ¿por qué sigue ahí ese tipo? Creo que sabe más de lo que debe. No hay otra explicación para que siga allí. Listo, Carlo Bento, siguiente llamada, buenos días.
8: Hola, buenos días.
0: ¿Qué tal? ¿Su nombre?
8: Alejandro.
0: Alejandro, ¿de qué parte?
8: Santa Anita.
0: Ajá. A ver, Alejandro, te escuchamos, bienvenido, buenos días.
8: Sí, gracias por la oportunidad. Bueno, ¿qué podemos esperar pues, de la Policía Nacional? ¿No? Mira, el delincuente Caracol le dijo en su cara a los generales, al coronel, que él les pagaba. Después le dijo en su cara que habían tranzado un detenido con un secuestrado, ¿no? O sea, ¿a qué nivel está la policía? Ese señor Arriola, esos son corruptos, ustedes deben saber. Él se hecho millonario en pandemia, con venta de oxígeno, de alcohol. Esos son corruptos, no sé por qué le mantiene el sistema, voy a decir el sistema, porque no existe presidente. Es el sistema corrupto de facto que gobierna el Estado peruano. Ese es el que le mantiene ese sinvergüenza de Arriola como jefe de la Policía Nacional. Yo no sé qué tanto sabe ese señor para que siga a cargo, ¿no? No tiene ética, no tiene moral. Mira, cuando hay manifestantes, lo meten bala. Pero cuando hay los delincuentes, ahí se orinan de miedo. Ahí no actúan con esa firmeza que actúan como un manifestante. Entonces, eso es lamentable lo que sucede en nuestro país, ¿no? El Perú necesita una refundación en todo, señor, en todo, hasta la prensa. Mira lo que está pasando en el oriente y en el sur, con el alza de combustible. Pero la prensa no pasa nada. Por eso tienen su chapa bien puestos, mermeleros. Porque solamente están al servicio del sistema, señor, discúlpame. Bien, es lamentable la situación en nuestro país, señor.
0: Bien, Alejandro. Muchas gracias. No, gracias a ti por tu participación. Siempre las generalidades no caen bien. Siempre las cosas hay que decirlo con nombre y apellido, ¿no? Pero sí he visto que se está informando.
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0: No solo he visto, he escuchado, le han dado cobertura acá y en otros medios. Yo no puedo negar, y por el hecho que trabajo en este medio, decir, no, el otro no está informando. Sí, se está informando. Sí, he seguido la información a través de varios medios, radiales, televisivos, que si se le ha dado cobertura a este problema del incremento y las protestas y los bloqueos de las vías, que luego seguiremos abordando el tema. 2:51, ya a esta hora ha llegado Randy, tenemos que hacer un recorrido por todo el país. Randy, ¿qué viene a esta hora? Randy, lo presento yo. Conexión Regional. Vamos a hacer ese recorrido a través de Conexión Regional. Empezamos desde el centro del país, en Huancayo. Indignación, es lo que sienten los familiares de María Fernanda Jurado Ontón, una joven de 24 años quien fue asesinada de un disparo tras asistir a una fiesta de Santiago en el distrito de Chilca. El principal sospechoso del crimen es, ¿quién creen? Un suboficial de segunda, Juan Jonel Cóndor Jayo, de 27 años, integrante del Escuadrón Verde de Huancayo, con quien la víctima mantenía una relación. Hoy se encuentra prófugo. Por esta razón, amigos y parientes de María Fernanda realizaron un plantón. Se pudo conversar con un familiar. Escuchemos.
10: Obviamente tenemos que esperar que este sujeto sea capturado, porque mi prima es joven de 24 años, está en pleno, está estudiando, ya iba a terminar su carrera. Es algo injusto que le haga esto, ese maldito desgraciado policía. Es un asesino. Y necesitamos que hagan el allanamiento a sus diversas casas que tiene. Tiene quizás está escondido en la casa de su papá o no sé de quién, ¿no? Entonces queremos que lo encuentren.
0: Horas antes del crimen estuvieron bailando, tomando, se divertían, para después el policía agarrar su arma, dispararle y darle muerte, ¿no? Ahora, ¿por qué se sospecha? Uno, porque el policía está prófugo, ¿por qué tenía que escaparse si él no es el responsable del delito? Y además, era su pareja, ¿no? Por esas razones se ha relacionado que él sería el autor de este crimen. Nos vamos hasta el norte, en Chiclayo. Han asesinado a balazos a un joven de 33 años. Anderson Tarrillo Linares se convirtió en una víctima más de la criminalidad que continúa golpeando a la región Lambayeque. Tenía 33 años, fue hallado sin vida por agricultores entre los cañaverales del pueblo Joven Samán, una zona de difícil acceso. Agentes de homicidios de la Divincri Chiclayo llegaron al lugar para recabar información que permita determinar cómo ocurrió el crimen y quiénes estarían detrás del ataque. Por su parte, peritos de criminalística hallaron dos casquillos de bala en la zona. Verificaron que el fallecido presentaba impactos de bala en el rostro y la cabeza. Luego de culminar las diligencias de ley, el cuerpo de Anderson Tarrillo fue trasladado con autorización del fiscal de turno a la morgue de Chiclayo. Bueno, y se pudo conversar a través de Exitosa, el presidente de la Cámara de Comercio y Turismo de Machu Picchu. Y esto es otro tema ya. Nos vamos a otra región. En Exitosa, el presidente de la Cámara de Comercio y Turismo de Machu Picchu, Michael Ugarte, se refirió al informe de la Contraloría que revela una grave sobrecarga en la ciudadela Inca. Indicó que espera que la Dirección Desconcentrada de Cultura, Cusco, aclare la situación. Escuchemos.
9: Indicar de que al momento, más allá de determinar la culpabilidad, ¿no?, o responsabilidad de algún funcionario o funcionarios de la Dirección Desconcentrada de Cultura Cusco, tendría que haber una aclaración por parte de esta entidad para poder tener la certeza de lo que está indicando la Contraloría. Entonces, esperemos esa aclaración, estamos pendientes desde la Cámara de Comercio y Turismo de Machu Picchu con esta aclaración que tiene que dar la Dirección y el Ministerio de Cultura.
0: En el marco de una nueva gestión en el Ministerio de Cultura, Michael Ugarte solicitó una nueva reunión con los gremios de Machu Picchu Pueblo para mejorar la experiencia de los turistas en la maravilla del mundo. Escuchemos.
9: Que nosotros pedimos al ministro de Cultura y al ministro de Mincetur organizar de forma rápida una mesa técnica con los gremios de Machu Picchu Pueblo. Una cosa es el destino Machu Picchu Pueblo, otra cosa es Cusco. Cusco, Machu Picchu tiene sus propias necesidades. Los gremios de Machu Picchu conocemos la realidad de la operación y la gestión. Podemos brindar una opinión objetiva, clara y contundente para poder conseguir que el turista tenga una experiencia inolvidable en Machu Picchu y podamos tener una gestión y conservación sostenible el patrimonio.
0: Regresamos al norte, pero un poco más arriba. Nos vamos hasta Piura. Alerta en la Sierra de Piura. Fuertes vientos vienen afectando viviendas y generando preocupación entre familias de distintos caseríos de El Faique y Canchaque, en la provincia de Huancabamba. La situación se registra en sectores cercanos a la carretera Palambla-Canchaque, donde pobladores piden atención de las autoridades ante las condiciones climáticas. Autoridades recomendaron a las familias asegurar los techos y las calaminas de sus casas, así como los objetos que puedan desprenderse y representar un peligro para ellos. No se descarta que esta situación pueda seguir para los próximos días. Hasta aquí Conexión Regional. Bueno, y tenemos que hacer una nueva pausa, ¿no? Pero ¿con qué música nos vamos, Miguelón? ¿Qué música podemos esta hora para despedir la primera que se fue? Tenemos dos horas más, La Voz de los Pueblos, hasta las 5 de la mañana, pero sobre todas las cosas, escuchando a toda la gentita madrugadora, lechucera, que labora, que no duerme durante la madrugada, ¡exitosa! Y se acompaña con Exitosa. Nos vamos con esta bonita cancioncita del oriente peruano,
11: 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Dharma, Mielón, Mar Anthony. Ya volvemos.

0: La hora en exitosa, 2:58. 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

0: ahorita de regreso, siendo las 3 de la madrugada con 1:03 en todo el Perú. Le damos la bienvenida a la gente que recién está despertando y hoy se va a quedar con nosotros hasta las 5 de la mañana. Exitosa. Así es, la voz de los pueblos va por Exitosa. Si estás en Lima o en el Callao, 95.5 FM. Buenos días también a los que nos siguen por televisión. En el 6.1, en señal abierta, usted nos puede ver y seguirnos en www.exitosanoticias.pe. Saludos a todos los peruanos quienes están en el exterior. A los peruanos aquí en territorio nacional, en Tumbes, en Piura, para nuestra gente en Lambayeque, en La Libertad, en Cajamarca. Muy buenos días para todos nuestros amigos que nos acompañan en el oriente peruano, en Loreto, en Ucayali, en la región San Martín. En toda la selva central también hay sintonía total, como en Tingo María, en la región Huánuco. Buenos días a nuestros amigos que nos acompañan en Junín, a los que están en todo Pasco, en el sur del país también. Siempre el público está despierto, trabajando o descansando, pero madrugando. Buenos días a la gente en Arequipa, allá se encuentra mi amigo Fernando, Fernando 1, Fernando 2, el papuchín es Fernando 2, seguramente llamará en estos días. Muy buenos días a la gente de Moquegua, a nuestros amigos de Tacna, a todo el Perú. Hoy nos quedamos hasta las 5 de la mañana. Mi nombre es Jack Miranda. Bueno, la información en Exitosa, las 24 horas en vivo, todo el día información en vivo, y vamos actualizando la información con nuestros compañeros corresponsales y reporteros a nivel nacional. A esta hora nos vamos hasta Puente Piedra, información con Marcia Chagua. Hola Marcia, buenos días.
1: Así es, información en vivo desde Puente Piedra. Un escenario de terror se vivió en la urbanización Palermo, donde un padre de familia fue acribillado dentro de su propio vehículo y frente a la presencia de su menor hijo. Y la víctima, se ha identificada como Brian Jesús Vargas Vilches, de 37 años. Según los primeros reportes, él se encontraba estacionado frente a su vivienda cuando un sujeto armado se acercó caminando y le disparó a quemarropa. Y todo esto mientras el hijo de la víctima se encontraba dentro de la camioneta presenciando el ataque. Y tras perpetrar el homicidio, el delincuente escapó hasta llegar a una moto lineal donde lo esperaba un cómplice para darse a la fuga. Y sin embargo, hay un avance importante. Según información policial a la que tuvimos acceso, la presunta motocicleta utilizada por estos criminales. Se trata de un vehículo menor de color verde y fueron los propios transeúntes quienes indicaron que dos sujetos abandonaron esta moto y huyeron corriendo con dirección a un cerro. Y el vehículo ya fue trasladado bajo estricta custodia a la comisaría de Puente Piedra, ya que guardaría relación directa con este asesinato y sería clave para las pericias. 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
0: Muy bien, Marcia, gracias por el reporte. Marcia, desde Puente Piedra, nos informa sobre un crimen que acaba de ocurrir. Han acribillado a Brian Jesús Vargas Vilches, de 37 años, un padre de familia, quien se encontraba dentro de su camioneta, estacionado el vehículo frente a su vivienda. En el interior estaba su hijo. Llegó el asesino, disparó y luego terminó escapando. Luego los vecinos pudieron observar cómo dos tipos que estaban en una motocicleta, y se presume que serían ellos los autores de ese crimen, terminaron abandonando este vehículo para luego irse a escapar por el cerro, ¿no? El vehículo ya ha sido custodiado y forma parte de todos los elementos que la policía está recabando al momento para hacer la investigación. ¿Cuál ha sido el móvil de este ataque? Tal y como ha ocurrido esto, exitosa, se trataría de un ajuste de cuentas, ¿no? Probablemente habrá que conocer los antecedentes de Brian Jesús Vargas Vilches, si es que hay, y por ahí podría empezar a desenredarse el hilo de la madeja también, ¿no? Un ajuste de cuentas. ¿Qué tipo de cuentas? Bueno, ojalá y pronto la policía pueda determinar eso, el móvil de este ataque, que a mí me hace presumir que se ha tratado de eso, ¿no? En una situación de violencia en la que hoy, si no son tus mismos atacantes, contratan sicarios, esos asesinos a sueldos, que los encuentras hasta por redes sociales, van y por dinero acaban con la vida de las víctimas. En fin, información con Marcia Chagua desde Puente Piedra. 3:06 a.m, 3:06 en todo el Perú. Y antes de ingresar al siguiente tema, leí a Fernando Giga Cabanillas. Él está en Tokio, es un peruano que vive en Tokio, en Japón. Buenos días, mister, me saluda el ministro de Cultura, Alberto Bengolea, presente en el Cienciano Botafogo. Parece que extraña su antigua profesión deportiva, no pudo resistirse a volver a la cancha, aunque sea desde la tribuna. A este paso, cualquier día lo vemos comentando el partido, dejando el ministerio para el entretiempo. Probablemente. A ver, por aquí. Temprano me escribió Daniel Sánchez López. Hola, Daniel. Buongiorno, Jack. Saludos desde Roma, Italia. Ahí están los peruanos en el exterior. Aplauso para el gran Daniel Sánchez y para todos los peruanos en Italia. Un abrazo a mi chincha querida. Daniel Sánchez es chinchano. Ya, no le digas eso a Machi, ¿eh? Se va a emocionar. Te va a ir a buscar a Italia. Eric Jesús Mesa Ramírez. Lobito, good morning. El pato. Lo vieron por la ciclovía de la avenida Arequipa.
2: Lobito, fiu, fiu.
0: Dice que anda por toda la avenida Arequipa. Machi manejando su bicicleta. Harold Guerra. 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Buenos días, Jack. Que tengas una bendecida jornada escuchándote e informándome de las últimas y las ultimitas. Gracias, Nelly Vargas. Santiago Blasco. Buenos días, Jack. Lo que pasa es que no hay plan. Y están haciendo el plan disuasivo o plan webbing. Sí, ¿no? Yo creo que más el segundo, ¿ah? ¿Eh? Ana Bautista lo pinta. Buenos días, Jack. ¿Y dónde está Marcial? Saludos para mi primo Herbert. No me hablaste nunca de tu primo Herbert, Ana Bautista. ¿Dónde está tu primo Herbert? Te doy la razón, Lobo. Los policías están demasiado gordos. No deberían estar en las calles. Tal vez está mal de salud, están mal de salud, deberían trabajar en oficina. Los choferes, que no sean tan conchudos. Ellos matan más que los delincuentes. ¿Ya? ¿Quién? Miedo. Napolíches. No te entiendo. Creo que escribiste mal. Es como estar. Ah, qué miedo debe de ser. Qué miedo. Napoli. Es como estar en los barracones del Callao. ¿En qué parte de Italia estás, Ana Bautista? De pronto te encuentras con mi amigo que está en Nápoles, con mi amigo Edgar Vega. A ver, sí, es verdad, los conductores con su, los de transporte público, ¿no? Con su conducción irresponsable matan más que las mismas bandas criminales a ellos. Pero eso no debe de hacer que no se atienda este problema, ¿no? Lo otro es por su irresponsabilidad, es verdad. Pero lo que estamos viviendo, los asesinatos por parte de las bandas criminales, es algo que cada vez ha ido tomando más peso, ha ido creciendo, y no solo es el transporte público, es el Perú en general, Ana Bautista. Omar Jaico me dice, hola Jack, que Marcial se ponga un supositorio.
3: ¿Cuac?
0: Llamado, no, hay que recomendarle, sí, bien. Ya para que se recupere, pues, ¿no? Iván Núñez Ríos, amigo Jack presente, ¿verdad? Que le sigan subiendo el sueldo a los dormilones.
3: ¡Presente!
0: Policías. A Alexander Moisés Quispe Álvarez, Lobo, ¿dónde está? ¿Dónde está?
2: Lobito
0: Marcial. Esperamos su pronta recuperación. Ojo, yo también domino el quechua. ¿Qué tal? ¿Así? A ver si nos llamas un día y nos das unas clasecitas de quechua. Y Fernando Torres Balcázar está en Estados Unidos. Good morning, Jack. Saludos desde Carolina del Sur. Excelente programa el de hoy. Gracias, Fernando. Y bueno, ya he visto llegar a Randy. Vamos a ir con el siguiente tema. Randy, por favor, recuérdanos qué es lo que viene a esta hora.
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0: Y como era de esperarse, tenía que suceder, apareció y públicamente Vladimir Cerrón, el disque hombre más buscado por la Policía Nacional.
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0: O el menos buscado, o quizá el nunca buscado, Vladimir Cerrón Rojas. Y bueno, lo puede hacer, pues, ¿no? Porque hoy tiene la libertad de hacerlo, no tiene una prisión preventiva en contra que impida su desplazamiento. Nunca se puso a derecho, eso es verdad. Se fue, se corrió, se escapó. Estuvo en la clandestinidad, pero nunca sin saber de él, ¿eh? Contrariamente, como si no tuviera prisión preventiva, el hombre se conectaba por redes sociales, escribía, aparecía en videos, generaba reuniones, daba entrevistas a los medios de comunicación. Es más, estaba pidiendo ir al debate presidencial. Apareció sin nada que impida su desplazamiento. Se dirigió a su gente, respondió a los medios de comunicación. Pero ¿dónde estuvo Vladimir Cerrón en todo este tiempo? Acá nunca se fue, como ya había adelantado su madre, la señora Berta Rojas. Pues mi hijo ha estado en Huancayo. Nunca se fue, como dijeron que se había ido a Cuba, a Bolivia, a otro país, a la China. No, ha estado acá en todo momento. Se le hizo la pregunta a Vladimir Cerrón. ¿Dónde estuvo? Estuve tan cerca de la policía, a 200 metros de la Policía Nacional, pero no se han dado cuenta, ¿no? Ahora, ¿qué pasó? ¿En verdad es que la policía es tan incapaz, y eso sería gravísimo, ¿no? Tan incapaz que no ha podido encontrar, se supone, al hombre más requerido políticamente y para calmar las aguas de un reclamo que hacía la justicia y la población, sobre todo? Pasaron uno y otro presidente de quienes se sospechaba le brindaban protección, pero no se podía ubicar a Vladimir Cerrón. La policía ha sido tan incapaz, Vladimir Cerrón tan superior, que la misma Policía Nacional o ha contado con protección en todo este momento. Pero sale Vladimir Cerrón a la calle y se burla de la policía. Y dice, bueno, pues, ¿no? Ahí tienes a su policía, incapaz, al general Óscar Arriola, que no pudo conmigo, y que estuve a 200 metros frente a la policía, ¿no? Y esto revela la falta de inteligencia de la Policía Nacional, ¿no? Y tecnología para poder ubicarme. Así lo dijo, riéndose en la cara de Óscar Arriola, Vladimir Cerrón. Entonces, esto sería gravísimo, ¿no? Que en verdad, si no han podido con Vladimir Cerrón, que no es un hombre armado, no es un hombre que tenga una banda criminal de un tren de Aragua, de los pulpos, de los injertos, bien armados, con armas de guerra. No, no, no, es un hombre que, si bien se le ha acusado de organización criminal, pero no una organización armada. Pero que dice, nunca se fue del país y en todo momento estuvo incluso en las narices, frente a la misma Policía Nacional. Probablemente, ¿no? O por un lado, o por el otro, con protección Vladimir Cerrón para que no se le pueda tocar ni con el pétalo de una rosa, o por el otro, igual es grave, porque el otro revelaría la incapacidad de la Policía Nacional y por ello es como hoy se encuentra la seguridad, con la delincuencia desbordando, no solo en Lima, en todas las regiones del país, porque Óscar Arriola no puede atrapar a un solo hombre como Vladimir Cerrón y tiene en su haber cientos de muertes que le han ido dejando las bandas criminales. Urge el cambio en la institución policial, eso nos preocupa. Vamos a recordar las declaraciones que ha brindado Cerrón Rojas cuando, con un semblante bastante relajado, criticó la operatividad de la policía para capturarlo. Escuchemos.
2: En todo ese tiempo usted nunca estuvo cerca de ser capturado por la Policía Nacional. ¿Le avisaron de repente que estaban cerca de su ubicación y decidió ir a otro punto?
3: Mire, yo creo que no, ellos no sabían, pero he estado bastante cerca de ellos. Bastante cerca.
2: ¿Tan, qué tan cerca?
3: Tan cerca que ellos han subestimado que yo estaba ahí.
2: ¿Qué tan cerca estuvo de la policía?
3: 200 metros más o menos.
2: Bueno, comisario, 200 metros, pero era por información que les había llegado a la policía. Era por información que les había llegado a la policía.
3: No, la policía ni idea tenía. Y que si la policía no ha podido dar con mi paradero, lejos de ser una burla como me dicen o me sugieren o sugiere tanta gente que no es así, más bien ha expuesto quizá la pobre capacidad en la inteligencia electrónica, porque yo he estado saliendo por todos los medios, por la radio, la televisión, las redes, las cuentas sociales que existen, y que eso sí es preocupante. Es decir, aquí no se trata de buscar culpables, ¿no? Se trata más bien de que ese elemento importante hoy en día pueda ser resuelto para casos subsecuentes de verdadera criminalidad, pero no de persecuciones políticas.
0: Ahí está, pues Vladimir Cerrón riéndose, ¿no? A carcajadas de la Policía Nacional. No, quizá nunca siquiera se han enterado dónde estuve. Ahora, quizá utilizó la estrategia de Abimael Guzmán. Antes de que Guzmán fuera atrapado, líder de Sendero Luminoso en el 92, en el 90 se pudo conocer de que estaba frente al cuartel general de del ejército, ¿eh? Frente al Pentagonito, a 400 metros del Pentagonito, dice que se escondía el hombre. Y andaba siempre cambiando de lugar, pues, ¿no? Para evitar su captura. Quizá eso hizo. Mejor, a ver, ¿dónde es donde no me van a encontrar? Me pongo al frente de la policía. ¿Qué tal si me escondo al frente de la casa de Óscar Arriola? Tal vez estuvo de vecino de Óscar Arriola, ¿no? Y al frente de su vivienda se ubicó y desde ahí hasta... Él más bien le seguía los pasos a Óscar Arriola, jefe de la Policía Nacional, 3 y 18. ¿Qué más dijo Vladimir Cerrón? Descartó haber recibido protección de la expresidenta Dina Boluarte. Escuchemos.
3: Eso es una especulación que hicieron. Yo creo que con fines mediáticos, pero sobre todo con fines económicos. Porque tengo entendido que ese operativo ha costado cerca de 2 millones de soles. Y eso ha ido al bolsillo de quienes han hecho todo ese circo. Pero definitivamente, yo jamás he estado en ese lugar, jamás he estado en el cobre, nunca he estado en comunicación con Dina Boluarte, ni con sus allegados intermedios. Eso es totalmente falso.
0: Cobre, dijo, ¿no? Cofre, Cerrón, cofre. No, cobre. Nunca estuve en el cobre. Cofre, ya. Cerrón confirmó que mantuvo comunicación. ¿Saben con quién sí se comunicaba? ¿Saben con quién hablaba? Se whatsappeaban, se mandaban packs. Con José María Balcázar. Escuchemos.
3: Él sabía mi número, pero no sabía mi ubicación. Y yo no he cambiado de número telefónico, sigue siendo el mismo.
2: ¿Llamaba la policía que se comunicaba con usted?
3: Yo no sé si le informé. Él habló públicamente de que se comunicaba conmigo. No solamente cuando era presidente, sino cuando era parlamentario. Y eso no está prohibido con nadie. Es más, si uno puede comunicarse con un preso visitándolo, es más pertinente que se pueda comunicar con alguien que no lo está.
0: No, pues, una cosa es que tú puedas hacer, una cosa es que tú puedes hacer una visita a un preso que a un prófugo, ¿ah? Eso es encubrir, pues, ¿no? A un preso no encubres nada. Al preso vas, lo visitas porque ya está apresado, pues, pierde su libertad, está en la cárcel, ¿no? Pero el prófugo, y si tú no hablas del prófugo, sabiendo que está buscado, te conviertes en cómplice, ¿no? Bueno, pero luego dijo, sí, pues él, o sea, manteníamos comunicación, pero él no sabía mi ubicación. Y ahí deslizó, así lo entendí, que tampoco tiene plena confianza con Balcázar, ¿ah? Y que le gusta la plata, porque dijo Cerrón, porque de haber sabido mi ubicación, seguramente rapidito ya hubiera cobrado el 500,000 que estaban ofreciendo por mí. Le dijo así a Balcázar, ¿ah? Bueno, en fin, ahí hemos escuchado a Vladimir Cerrón. Sigamos con la opinión del público, 3 y 21. Quiero ahora opiniones de ustedes al 940-800-800, hablando de la operatividad de la Policía Nacional, incapacidad o encubrimiento para no atrapar en casi 3 años a Vladimir Cerrón. Aló, buenos días.
5: días, José de Cadrina.
0: Uy, caramba, el experto, tú eres el serronólogo, queremos tu análisis.
5: Mira, todo así, pero protegido, fuertemente pagado, ¿no? Por el partido, que tiene fondos ahora, ¿no? Bastante propiedades, a nombres hermanos, familiares. O sea, todo está ahí, entonces, ahora todo eso, ahora por decir la señora Dina, el señor Castillo, él lo ha utilizado, o sea, políticamente lo ha utilizado.

0: que han estado en comunicación, o sea, todo su trabajo, su fragmento operante ha sido todo, ¿no?, a favor de él, todo, ¿no? Por eso nunca lo han capturado. Y ahora Arriola, ¿no?, prácticamente no se ha removido. Y ahí existe, pues, el juicio es lo mismo. Entonces, todo eso, ahorita se ha pegado ahora a la China como a la CRAN, ¿no? Y ahora va a ser políticamente, como dicen, la región Junín, ¿no? O sea, ese señor volvió al segundo periodo con el fin, trabajando también con la señora Chupaico. ¿Cómo hizo? Porque ahí estaba favorito para que gane Combina. Entonces, ¿qué hizo? Hizo, o sea, prácticamente un Chupaico le dio una foto que salió con Combina. Entonces la población ahí se equivocó y prácticamente votó por Cerrón. Y así llegó. Y ahora incluso también el presidente, o sea, el presidente regional que está Cárdenas, es su hijo potativo, pero de Cerrón. Está bien claro que quiso traer incluso para Junín a Maduro, ¿no? Entonces ahí la población rechazaron. Y ahora, miren, millonadas para eso, para traer, para todo eso, han hecho millonadas de gastos, ¿no? Y ahorita exactamente es el presidente regional de Junín, que es, ¿no? Y ahora más que sus trabajadores, su gente de toda la región, en todas las entidades públicas, no se ha movido. Ahí están todos de lápiz, han sido trabajando, se han hecho cogo bien.
1: O sea, hubo protección, me dice José. Hubo protección.
0: Y ahora, para terminar, ¿no? Y ahora, prácticamente, si viene, ¿no?, del robo millonario que hicieron del hospital Irakaki, y está ya para sentencia, ¿no? Ojalá que no se cobre, que vaya a esa audiencia y nuevamente la sentencia, ¿no? Pero ojalá que hagan bien también los jueces fiscales, ¿no?
1: Correcto.
0: Y al final también se liberó ya por tribunal constitucional, todavía políticamente, ya en busca se ha corrido dinero, tipo Montesinos, lo que ha hecho todas las cosas.
1: Bien, correcto.
0: Muchas gracias, señor.
1: Bien, que te vaya bien, José.
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1: El cerronólogo, ¿quién mejor que José del Centro de Lima para hacer un análisis exhaustivo del caso de Vladimir Cerrón? Ahora, se corrió, ¿no? Sí, se corrió, eso sí es cierto. Vladimir Cerrón, mire, hagamos comparación y diferencias. Keiko y Cerrón, ambos con prisiones preventivas. Keiko fue una y otra vez a prisión, ¿eh?, de manera preventiva. Nunca se corrió. Estuvo ahí presente, se puso a derecho. Ella rechazando, es decir, en desacuerdo con la decisión del Ministerio Público y del Poder Judicial, pero estuvo ahí presente. Nunca se escapó, ¿eh? Esa es la diferencia entre ella y Cerrón. Cerrón, sí, en el primer intento escapó, ¿no? Agarró sus maletas y se fue. Nunca se puso a derecho, y eso ayer Keiko le recordaba a Vladimir Cerrón. Siguiente llamada. Aló, buenos días.
3: Aló.
1: Hola, Maribelén.
3: Buenos días. Buenos días, exitosa.
1: A ver, Maribelén. ¿Protegieron a Cerrón o fue incapacidad de la policía para no dar con su paradero?
3: Disculpa, señor, por ese ladrón corrupto, sinvergüenza, marxista, lenista, estalinista, ya, que no estaba acá, porque no tenía el chip de otro país. Científicamente se ha demostrado, sino, bueno, para mí no vale como persona ni como ser humano.
1: Ya.
3: Porque el que atenta contra niños no vale. ¿Cuántos niños murieron en cuando era gobierno regional, o sea, en Junín con el hospital?
1: O sea, para usted, Vladimir Cerrón sí estuvo fuera del país. Miente, sí, cuando dice
3: estuvo,
1: que
3: estuvo científicamente, se demuestra que estaba fuera.
1: ¿Quién lo demostró científicamente? ¿Quién lo demostró científicamente que estuvo fuera del Perú?
3: Saben ya, especialmente, sino que no. Pero, señor.
1: No, pero cuénteme, pues, ¿quién demostró científicamente que yo no me he enterado, Maribelén?
3: Ya, señor, ya, disculpe, quisiera poner mi petición, por favor, exitosa, como son solidarios.
1: Ajá.
3: Que el tren que fue donado por Calgary de Estados Unidos debería funcionar ya. ¿Por qué? Porque solucionaría el tránsito para las personas con discapacidad en silla de ruedas. Ajá. Ya que ese tren podría traer más de 1.800 personas, ¿no? Solo ejecutándolo de 5 a 8 de la mañana del día y de 5 a 8 de la mañana, ¿no? Entonces, aliviaría un poco para las personas, ¿no? De lo que gastan 12 soles a veces las pobres personas con discapacidad en silla de ruedas, a veces 50 soles.
1: Que funcione el tren.
3: Que tome en cuenta la señora presidenta Keiko Fujimori. Ya. Eso es lo que me interesa ahora mismo.
1: Pero el gobierno de tu presidenta Keiko está diciendo de que, porque mintió, que no fueron donados, sino...
3: porque hay un escrito de donación de la empresa Caltrain.
1: Pero no,
3: hay un escrito que en julio mandó, que era una
1: donación. El ministro de la señora Fujimori ha dicho que eso es falso, más bien, que se pagó.
3: Señor, ya, hay una carta

0: Entonces,
1: ya,
0: mira, entonces el gobierno de Keiko, miente, Maribel.
1: No, por eso le digo, hay una carta de donación.
0: Por eso pues, entonces el gobierno de Keiko está mintiendo, está equivocado.
1: En la parte donde ya. Se pone, ¿no?
0: Correcto.
1: Para ver ahí si dice la carta de donación.
0: Muy bien, Maribel.
1: Incluso yo le voy a mandar a su WhatsApp.
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0: Maribel, le cuesta estar entre Rafael López Aliaga y Keiko Fujimori, ¿no? Pero bueno, son los dos ahora. Bueno, aunque no Keiko directamente, pero es su ministro de Transportes, Rey, los dos Rafaeles están en bronca, o alguien se equivocó, o alguien miente sobre los trenes, ¿no? 3:27. 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Ahora sí, Miguelón, ponme la música que hacemos pausa. ¿Con qué música nos vamos? A ver. Ay. No, eso le va a dar sed a mi productora. No, si ustedes lo vieran. Bailando a ritmo de Armonía 10 y esta canción, la de los cheleros. Da sed, ¿no? Da sed, escúchame.
3: Es verdad.
0: Hacemos pausa a esta hora, a las 3:28 y regresamos. Esto es La Voz de los Pueblos. Va por Exitosa, somos la voz de los que no tienen voz. Ya volvemos.

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1: Tres de la mañana con 30 minutos, la Policía Nacional desarticuló la banda criminal Los Chamos de Aymaraes, integrada presuntamente por remanentes de la organización Tren de Aragua, quienes se dedicaban a extorsionar a empresas de transporte y a la microcomercialización de drogas en diversos sectores del cercado de Lima. El ministro de Justicia y Derechos Humanos, Ernesto Álvarez, y el fiscal de la Nación, Tomás Gálvez, evaluaron una serie de medidas encaminadas a fortalecer el trabajo articulado del sistema de justicia para hacer frente a la criminalidad. El Poder Judicial resolvió archivar definitivamente el proceso penal contra el expresidente Ollanta Humala por presuntos aportes irregulares en las campañas presidenciales de los años 2006 y 2011 y extendió los efectos de esta sentencia a los otros procesados en este caso, entre ellos a la ex primera dama Nadine Heredia, asilada en Brasil. En noticias regionales, el ministro de Cultura, Alberto Bengoelea Delgado, inspeccionó el Parque Arqueológico de Sacsayhuamán en la región Cusco y verificó las condiciones del sitio ante la posibilidad de que este espacio forme parte de la agenda de actividades del Papa León XIV durante su próxima visita oficial al Perú. En el ámbito internacional, el cardiólogo Gustavo Di Niro, quien integró la Junta Médica Interdisciplinaria creada en 2021 para evaluar las circunstancias de la muerte de Diego Armando Maradona, aseguró en el juicio que los médicos a cargo de la salud del astro no actuaron a pesar de las numerosas alarmas compatibles con una falla cardíaca. En deportes, Santos se quedó con el triunfo en casa en la ida de los octavos de final de la Copa Sudamericana. El elenco brasileño se hizo fuerte de local y se impuso por 2-1 a Macará en un duelo peleado. 3 de la mañana con 32 minutos, tú estás en Exitosa, en Lima 95.5 de la FM. Seguimos en La Voz de los Pueblos.

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0: Estamos ya de vuelta, ya pues millones, por favor, deja de jugar y más bien hazme la cuenta regresiva, ¿no? No me sorprendan acá con mi papel, o sea, ¿qué te cuesta el 3-2-1, no? Es más, en equipo se puede hacer el conteo regresivo. Tú lanzas el 3, la señorita Darme el 2 y el señor Marantoni el 1, ¿no? Claro, podemos hacer ese conteo regresivo. Millones, por favor, un poquito más de seriedad a tu trabajo, Millones, por favor. 3 de la madrugada con 34 minutos, 3:34 en todo el Perú. Estamos iniciando otra media hora más del programa. Vamos hasta las 5, hasta el amanecer. Esto es La Voz de los Pueblos por Exitosa. 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A ver, súbele un poquito más tu música, mi estimado Miguelón. Vamos a escuchar los vientos, la quena, las zampoñas y las cuerdas de las guitarras y el charango. Súbele, súbele, Miguelón. Y bueno, llegamos a todo el mundo también en www.exitosanoticias.pe. 3:35 en todo el Perú. Bueno, es fin de semana ya. Qué rápido está pasando el tiempo. Estamos ya a mitad de agosto, prácticamente viernes 14 de agosto. En dos semanas acaba este mes. Ingresamos a septiembre, viene ya la primavera. Se va el invierno sin sentir ese comportamiento, la característica del invierno en Lima, ¿no? Un invierno con calor. Vamos a ingresar así el verano y luego viene el niño feroz. Cuidado con ese niño feroz. Pero se acaba el año, ¿no? Luego estaremos en plena Navidad cantando, abrazándonos, haciendo el intercambio de regalos, fin de año, nuevo año. Y el problema de la inseguridad latente, imparable, no hay estrategia que valga. Yo espero que lo que se vaya a hacer ahora surta efecto. Y que después de la solicitud de facultades, donde imagino van a plasmar como corresponde la decisión, la determinación que ha prometido la señora Fujimori, se vaya a expresar en hechos, ¿no? Y que no quede simplemente en el papel. Bueno, estamos hablando sobre la policía y Vladimir Cerrón. Vladimir Cerrón, que ya anda libre y que incluso exitosa da declaraciones a los periodistas, y seguramente en los próximos días estará sentado, si no hoy en algún medio de comunicación, al costado, acá vendrá Cerrón, estará conversando, porque ya no tiene prisión preventiva que le asuste, ¿no? ¿Cómo? Seguramente ya en los próximos días estará con Lúcar una y otra vez, porque ya nada le asusta. A él lo que le asusta es la prisión. Le asusta, se corre de la prisión. Vladimir Cerrón nunca se pone a derecho, ¿no? El señor Cerrón. Entonces ya no tiene pues prisión preventiva y se reúne con su gente y se ríe de la policía. Y ha dicho, bueno, seguramente la policía no sabía dónde estaba. No es que no me querían atrapar, sino que no podían. Si yo estuve ahí al frente de la policía, a 200 metros, a dos estadios de la policía, y nunca se han dado cuenta, ¿no? Eso sí me preocupa, dice Vladimir Cerrón, ¿no? La falta de operatividad, la falta de inteligencia, de tecnología, de la policía, que no han podido atraparme. Y se burló de Óscar Arriola. ¿Qué hace Óscar Arriola todavía al frente de la institución, no? Y el señor, con el cambio que de gobierno que hubo, ya debería también de haberse hecho un cambio en la institución, en la jefatura. Óscar Arriola ha fracasado en todo intento de capturar a Cerrón. Peor aún, ¿no? Se trata de disminuir la delincuencia en el país. 3:38. Bueno, por ahí me han ido escribiendo, me escribe el Papu Will, se ríe también, jajaja. Ja, ja. No puedo más con las declaraciones de mi tío Cerrón. Le pintó un huayno en la cara del jefe Arriola. Tan mal está la policía, santo Dios. Yo creo que fue protegido por el pacto mafioso, mister. Ya, me escribe también Teófilo Asenjo Rioja. Señor Jack Miranda, muy buenos días. Que papá Dios lo proteja a usted y a toda su familia. Gracias, Teófilo. 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Señor Miranda, este señor estaba protegido por todas las autoridades. Arriola, si tuviera un poquito de dignidad, ya hubiese dado un paso al costado por su incapacidad. Saludos para don Marcial de la Cuac. Edgar Vega de Napoli. Ese tren de Porqui hasta la bicicleta eléctrica va más rápido. y con lo que cuesta el diésel, más barato me sale ir en Chosicano. Y también me escribe Jorge Lamas desde Países Bajos. Hola, señor Jack, la pregunta es, ¿qué le sabe Cerrón al general Arriola? También, para que este nunca lo busque, por decoro a su institución tiene que renunciar, ¿no? Una vez más habrá que hacer la pregunta a Arriola, ¿no? Desde aquí le lanzamos la pregunta, ¿a qué hora renuncia? Ahora será, ¿cuándo? ¿Qué día va a renunciar Oscar Arriola? Pincel, hola Jack, jamás pensó ganar, solo lo consiguió con ayudín. Por lo pronto jamás tuvieron plan y hoy solo la distracción es por TikTok. Ah, ya, te refieres a Keiko, junto a sus sombreros y sus borregos que la aplauden. Heidy Inga Mosqueda, ella está en la selva. Buenos días, hola Heidy. Y Daniel Salazar Torres, ahora la policía está como Millones y Poicón, se juegan de manos. Ahora el tombo se mete la mano, se mete en la mano, son patos. También es verdad. Vamos con llamadas. Aló, a las 3:40, buenos días.
1: Buenos días.
0: Hola, ¿su nombre?
1: Javier de Salcado de Lima.
0: Miguel.
1: Sí.
0: Hola, ¿qué tal, Miguel? Bienvenido.
1: Es sorprendente lo que está pasando en la política, ¿no? Ajá. ¿Cómo es posible ese sujeto? Es la única palabra que se puede decir, porque no podríamos decir es ciudadano, ¿no? Porque es un cobarde. Si yo no le debo nada a la vida o al Estado, qué sé yo, ¿por qué ocultarme? Se ve que es un cobarde, debió haber afrontado, ¿no?, ante la ley. Y más bien, señores periodistas, se dice bueno que este señor o este sujeto, no sé cómo decirle al tal Cerrón, es médico, ¿no? Y debería ustedes empaparnos, porque él tenía sus entripados allá donde él pues gestionaba, como no recuerdo qué, pero se le descubrió que era un corrupto. Entonces, este sujeto, con artimañas que persiguió político, no, señor. Este señor tiene que dar cuentas de lo que él hacía antes de entrar a la política, ¿no? Porque él, no recuerdo muy bien, él tenía un cargo ahí en su terruño, pues, ¿no? Y tenía un entripado de corrupción. Eso es lo que se debería ver primero, porque él no es un partido seguido político, sino que a nosotros nos quiere tomar el pelo, o qué cosa cree que somos ignorantes. Ese señor debería estar preso.
0: 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Correcto, o sea, ¿y usted cree que Cerrón estuvo protegido en todo este tiempo? Casi 3 años en la clandestinidad, Miguel.
1: Claro, ya, él no es de un partido político. Lamentablemente su hermanito, que está en el Congreso, sabrá a Dios qué cosas le habrán hecho para protegerlo. Ahora sí aparece burlándose de ustedes los periodistas. Gracias a los periodistas nosotros sabemos qué es lo que pasa, ¿no? ¿Qué no hubiera sido que si no hubiera existido el sistema, ¿no? No nos entregaríamos de nada. Pero ese señor tiene que pagar sus entripados que ha tenido mucho más antes de entrar a la política.
0: Correcto.
1: Es lo que se tiene que ver.
0: Muy bien. 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Muy bien, Miguelón, gracias por su participación. Pero el caso Aeródromo Huanca, por ejemplo, lo terminaron archivando, salió bien librado Cerrón. Luego se estaba viendo el caso por el que tenía prisión preventiva, los dinámicos del centro, y ya no tiene prisión preventiva. No han absuelto de este caso, ojo. Solo que la investigación ahora seguirá en libertad, ¿no? Luego que se anulara la prisión preventiva. Siguiente llamada, 3:43, buenos días.
2: Buenos días, ya, ¿cómo estás? Sócrates Machaca desde Tacna.
0: Solo sé que nada sé, decía el filósofo Sócrates. Buenos días.
2: Como siempre, ya con todos los argumentos del caso, felicitaciones. ¿Qué podemos esperar de nuestro queridísimo Perú? Para mí, en lo particular, lo que acaba de comentar el estimado amigo anterior tiene mucha razón.
0: Ajá.
2: Este angelito que se cree, que se cree el superpoderoso, se cree el mandamás, ¿no? Hay que meterlo preso. Yo más bien le puedo invitar a traerlo a Chayapalca, que se ha creído, qué cosa que los peruanos, que se va a burlar. La burla no existe ya. todo está arreglado. Y el jefe policial sabe muy bien. ¿Y cuánto le ha costado, cuánto billetón también le ha costado su silencio? Que no nos cojuden a los peruanos, porque estamos hartos de estas naturales, porque Cerrón, tenga o no tenga, por lo menos, oiga, razón de él declarar, para los peruanos es una burla, prácticamente. Entonces, ahí, prácticamente, el Poder Judicial, tanto el policía, etcétera, etcétera, están embarrados en esta situación, y el poder político. Y simplemente, ya quiero opinar, ¿cómo es posible que en el Perú podemos valorar esos trenes chatarras que no sirven para nada y quiere que funcione?
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2: Y piensan de que Estado tiene donación. La señora Maribel, ¿de dónde tiene la carta de donación? Quiero saber quién es ministra de Relaciones Exteriores, ministra de Donaciones, etcétera, etcétera. Pues, tengo la carta de donación. Por favor, creo que ni su abuelita le va a creer eso. Ese tren es chatarra, que se lo lleve a Estados Unidos. No queremos aquí. Nosotros queremos más a Chile. Tiene sus trenes nuevecitas. Oye, otros países tienen súper poderosos los trenes. Y aquí, chatarra que maneje. Que no friegue la paciencia. Muchas gracias. Buenos días.
0: Muy bien. Gracias, Sócrates. Sócrates se ha molestado. Que a veces Maribel dice cositas, porque seguramente por ahí escuchó, ¿no? Pero ha prometido darme el documento, ¿eh? Yo no he podido hasta ahora tener el documento oficial, más que por allí que he encontrado algunos extractos, ¿no? Pero Maribel dice tener el documento oficial. Es más, ella dijo que habló algo de Cerrón también, ¿no? Que científicamente estaba comprobado de que Cerrón estaba fuera del país. Yo le dije, bueno, ¿quiénes? ¿Quiénes han sido esos científicos que comprobaron? Y luego ya me eludió, ¿no? La Maribel, Maribelén. Bueno, y es que ese es pues el señor Rafael López Aliaga, que quería hacer de Lima una potencia mundial, con transporte vetusto, ¿no? Transporte de antaño, cuando se debe apostar por la modernidad. O sea, en los países como en Chile, se apuesta por el transporte eléctrico. Y acá estamos regresando al transporte a través del petróleo. Y con trenes que, según una investigación periodística, estos trenes dicen que iban a ser quemados, ¿eh? Y que luego, pensaron en Perú. Vamos aquí, porque Perú, pues tercermundista, ya que le den utilidad. Y lo que dice Rafael Rey es que ni siquiera fueron donados, sino que se pagó por los trenes. Por eso sí se tiene que aclarar, ¿eh? Bronca de Rafaeles. 3:47. Por aquí tengo un comentario más mientras vamos recibiendo otra llamada al 940-800-800 y 7410-955. Escribe Basilio Santos. Hola, Lobo Naranja. El loco Cerrón estaba escondido, cubierto por la mafia de los corruptos derechistas, entre ellos la fraudulenta Keiko. Miguel de la Cruz, no pierdas tiempo haciendo preguntas a Maribel, porque para ella todo es científico. Buen día, Lobito, el gran Miguel de la Cruz. Y Marco Pre, hola, Jack, ¿ya te llamó tu hermano Willy? Todavía más tarde va a llamar el gran Willy. Y unita más, ¿ya? Con Abraham Augusto Vega Patiño. Hola, Jack, buen día. Es visible que Cerrón ha estado coludido con la policía. Ya se deben hacer depuraciones en la policía, que no cogen ninguna tortuga. Aló, buenos días.
4: Aló.
0: Hola.
4: Señor Marcial, le quiero responder al señor Sócrates.
0: ¿Ah?
4: Señor Sócrates, usted preocúpese de ahí, de su ciudad, donde usted vive, para que hagan obras. Nosotros acá, los que estamos en Lima, si queremos, ¿no?, que personas con discapacidad, personas que no se pueden movilizar, ¿no?, en silla de ruedas, para ellos es. No, señor, no, es que usted no ha viajado a Estados Unidos, no ha ido a Santa Mónica, ¿no?, de California. Por eso usted no sabe cómo funcionan los trenes. Y no son chatarras, señor, y son donaciones. Son donaciones, ¿por qué? Porque para traerlo...
0: ¿Qué le dirías a Rafael Rey, Maribel?
4: Para traerlos, no son, aparte de eso, señor, el presidente de Provías, Luis Carpio, habló con el periodista Baella, hace más de 6 semanas que los trenes se iban a salir a transitar por 2 horarios nomás, ¿no? De día y de noche.
0: ¿Qué le dirías a Rafael Rey que está cuestionándote y dice que no fueron donados sino comprados?
4: Pero hay una carta que envió la empresa de Caltrain a la municipalidad en
0: 9
4: de julio.
0: Ahora, yo entiendo pasado, que para que Rafael Rey hable esto, no creo que se basen solamente hacer una crítica u opinión, ¿eh? O sea, algún documento habrá visto, habrá leído para decir y asegurar de que han sido estos trenes comprados y no donados, para decir que Porky nos mintió. Pero para despejar dudas, porque se tiene que aclarar que se sienten los Rafaeles y que tengan una reunión técnica y con papeles en mano, se aclare esto, ¿no? Gracias, Maribel, 3:50. Una llamadita más, mi estimado Miguelón. Aló, buenos días, estamos con el 940-800-800-74-10-955. Hola, ¿con quién hablamos? Eri Jesús Mesa Ramírez me dice, ya que ese cerrón es un sinvergüenza, todo un político peruano, de hoy fresco, burlón, pero claro, con protección de Dina, fácil, y Arriola es un sinvergüenza como persona y como policía. Gracias, Eric. Aló, buenos días.
3: Globito.
0: Augusto.
3: Globito, ¿cuánta ignorancia escucho?
0: Bastante.
3: De esa fulana que va al estado más rico, donde está la gente más pobre, que es California. Así que no vengan con vainas. Y bueno, yo que conozco la zona, ajá, que conozco la frecuencia de los trenes.
0: ¿Tú qué haces mantenimiento a las rieles de los trenes?
3: Hoy estoy a 100 metros de la línea de tren. Mi chacra queda a 100 metros de la línea de tren. Pasa los minerales, baja de la Oroya cada 3 horas para que los refinen toda la mañana. Bajan cada 3 horas a la refinería del CIN de Cajamarquía. ¡Exitosa! O sea, bajan por la carretera central, entran a un túnel por Huachipa y salen a Cajamarquía cada 3 horas. Yo conozco porque zumba.
0: Ajá.
3: Ya. Y de tarde suben los trenes cargados de materiales también para las zonas mineras del Perú. Dime, ¿qué día ha implementado el cerdo para sus trenes disque modernos y rápidos? Oye, si esos trenes de carga, que ya son una obligación porque Perú es un país minero y se necesitan sí o sí, y además están concesionados, pasa a 30 kilómetros por hora, ¿qué tren de transporte público va a pasar a 30 kilómetros por hora? Como dijo un oyente hace una hora, prefiero un chosicano. Olvídate.
0: Sí.
3: ¿Por qué no hace su línea paralela? Aprovechando la Prialé nueva. Sí. La debió hacer al medio. Por ahí ya debió pasar el tren.
0: Ahora,
3: es un imbécil, la verdad.
0: Correcto.
3: Y cuánta ignorancia de la gente que no conoce la zona, pues.
0: Bien, Augusto.
3: De gente, vaina, tú,
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0: Augusto, sí, para que cierre.
3: Y otra cosita.
0: Sí.
3: Y otra cosita. Cerrón va a desequilibrar todo, ¿ah?
0: ¿Tú crees?
3: El pelón de Sánchez se va a quedar sin gente. Eso es lo que me gusta.
0: Vamos a ver. Augusto de Ñaña, gracias por tu participación. Sí, pues que se va a tener que invertir en infraestructura, no hay otra. Y hacía sus estimaciones y creo que probablemente la cifra pueda quedar chica. 500 millones de soles para que pueda echarse a andar los trenes, ¿no? Ahora, ¿por cuánto tiempo? No sé. Los trenes tienen más de 40 años de antigüedad. O sea, nuevos no son, pues, ¿no? En fin. Bueno, a esta hora tenemos que hacer un viaje a través del tiempo. Ya llegó mi amigo Randy, presenta la secuencia. Randy.
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0: Y vamos a viajar esta vez con nuestro amigo Miguelón, quien va a pilotear la nave. Y de copiloto va a estar Mar Anthony. Van a estar juntitos. Y en la parte final, una parte especial, vamos a ir Darme y yo. En esa parte final, en la cola de la nave. Viajemos a través del tiempo. 1557, siglo XVI. Un día como hoy. Pero en 1557 se fundó el monasterio y huerta de la Magdalena en Perú. luego cambió su nombre a Pueblo Libre, tras ser Magdalena Vieja. En 1881 fue sede del gobierno provisorio durante la Guerra del Pacífico. 10 ciudadanos resistieron al ejército chileno con el presidente de ese entonces, Francisco García Calderón. La ley 4101 creó San Miguel y Magdalena del Mar, pero en 1940, por ley 9162, Magdalena Vieja se llamó Pueblo Libre nuevamente. Está de aniversario el distrito de Pueblo Libre. Aplausos para ellos. Felicidades. Vamos a otro siglo, 1879. España reconoce la independencia del Perú. El Tratado de París, firmado en 1879, estableció la paz y amistad entre España y Perú. Tras la guerra hispano-sudamericana, España reconoció la independencia peruana y se restablecieron relaciones diplomáticas. Hasta la conclusión de los acuerdos, se otorgaría el trato de nación más favorecida, firmado por Juan Mariano de Goyeneche y Mariano Roca de Togores. Estableció una base para relaciones pacíficas y cooperativas entre ambos países. Estamos avanzando a través del tiempo. Llegamos esta vez a 1980, estamos ya en el siglo XX. Se establece un día como hoy el santuario histórico de La Pampa de Ayacucho. En 1980, preserva la batalla de Ayacucho y el patrimonio natural. Su objetivo es proteger las manifestaciones culturales y la biodiversidad, fomentar la recreación y la cultura y ampliar el circuito turístico. Destaca un obelisco de 44 metros en honor a la lucha de independencia, ofreciendo vistas panorámicas de la campiña ayacuchana. Su ubicación geográfica privilegiada lo convierte en un mirador natural que permite admirar los hermosos paisajes de la región. Un bonito panorama que te ofrece, ¿eh? Vamos a otro año, les vamos a contar que hay una festividad, la fiesta de Hatun Yaku Raimi, donde también en Ayacucho, esta fiesta de Yaku Raimi en Ayacucho, celebrada en agosto en el distrito de Carmen Salcedo, Andamarca, destaca por sus manifestaciones culturales y ancestrales, como la divinidad del agua y danzas de tijera. La celebración anticipa las actividades agrícolas y promueve la integración comunitaria. La festividad tiene dos partes, una en la periferia relacionada con el sistema de riego y otra en el centro del pueblo. Y hoy te cuento que es el Día Mundial de Martín Vizcarra, perdón, me equivoqué, es Día Mundial del Lagarto. El 14 de agosto se rinde homenaje a un tipo de reptil muy conocido en todo el mundo, que posee más de 3.000 especies. Se celebra el Día Mundial del Lagarto, del bebito Fiu Fiu. La principal finalidad de esta efeméride es la de dar a conocer la importancia de las especies de lagarto, así como las amenazas que afronta, tales como el tráfico de fauna. Mira, mira, ¿a quién se parece ese lagarto? Mar Anthony. Tiene un parecido al, al que está en Barbadillo, ¿no? Es igualito, ¿ah? El anterior es igualito al de Barbadillo. Bueno, a las 3:57 finalizamos nuestro túnel del tiempo. ¿O hay más? No, ya no hay más. Finalizamos el túnel del tiempo y también la segunda hora del programa. Hacemos pausa, Miguelón, pero ponme la música, Miguelón. ¿Con qué nos vamos? ¿A qué música nos anima a esta hora? El baile que todos esperaban. La culebrítica. Vamos a ir a la culebrítica. Vente, Mar. Hagamos el pasito que hicimos allá. ¿Qué te parece? Le invitamos a Boicón y a Millones para hacer el pasito. Bailando pasito. Hacemos pausa ya antes que me censuren. Y regresamos.
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0: Estamos ya de vuelta, estamos de regreso. Estuve conversando con Dharma, me entretuve un rato, mil disculpas al público. Es que en verdad la música estaba buena, hemos estado bailando un ratito. Queríamos terminar esta pieza musical, pero será para después de la pausa. Y en la pausa continuamos bailando, mi estimada Dharma.
1: Acuéstate.
0: Son ya las 4 de la madrugada con un minuto, 4:01 en todo el Perú, 4:02 ya en todo el país. Iniciamos la tercera hora del programa. Hoy nos quedamos hasta las 5 de la mañana, hasta el amanecer. Ahí está la gran Dharma que pasa y repasa, ¿no? Aplausos para Dharma, por favor, mi estimado Miguelón. No te pongas nervioso nomás, Miguelón. Miguelón se pone nervioso cada vez que Dharma ingresa y sale. Bueno, también se pone nervioso Mara Anthony. Millones, bueno, mejor no hablo de millones porque si no le voy a meter en problemas. 4:03 en todo el
2: Perú. Y la mordidita de pauta.
0: No puedo hacer. Ya eso quedó en el pasado. Eso de la mordidita de pauta. 4:03. Buenos días a toda la gente que se conecta a nuestra señal de radio, televisión y www.exitosanoticias.pe. Soy Jack Miranda. Me dicen el lobo, me voy a quedar con ustedes hasta las 5 de la mañana. Buenos días a los peruanos, quienes están en el exterior.
3: Oye,
0: ¿qué cosa?
3: Afeítate primero, que esa barba toda desgreñada, se te ve mal.
0: Tranquilo, Miguelón. Mira, tenía mis sospechas, Miguelón. Tenía mis sospechas, pero ya vamos comprobando. También es del gremio. También anda en la laguna, como Mar Anthony y su querido San Andrés, igual que millones también, ¿eh? Saludos por aquí a la gente que nos está escribiendo.
4: ¡Qué rico!
0: Augusto Burga dice lo siguiente: a Marcuac le gusta la música. No puedo leer eso, Augusto Burga. Edgar Vega me manda un video. Aquí hay trenes de 2 pisos y solo son de ciudad. Las interregionales son más largos y todos eléctricos, como le gusta a Mar Anthony. Y son trenes modernos, pues no como los trenes de Porky. Ese tren de Porky, hasta la bicicleta eléctrica va más rápido, me dice Edgar Vega, que está en Napoli. Jorge Lamas, señor Jack, Maribel le tiene muchas deudas, ¿ah? Los vidrios, ¿cómo es esto? De fraude, vicio será, ¿no? De fraude, de Castillo, los documentos de Marrufo. Nunca le respondió cuánto es 7x9 y eso que ya van casi 2 años, ¿no? ¿Verdad? ¿No? Una vez le hicimos la pregunta a Maribelén. ¿Alguien sabe cuánto es 7x9 o no? Que levante la mano. A ver, hacemos un poquito de matemática. A ver, ¿quién dice yo? Dharma, levante la mano, Dharma. 7x9. 7x9, mi estimado Mar Anthony. Nada. Miguelón sí no me va a defraudar. Miguelón, 7x9. Miguelón se pone de pie. Ay, ay, ahí está el gran Miguelón, ¿eh? Matemático Miguelón, ¿eh? A ver. Unita más. Ahí nomás, no te muevas, Dharma, ven. No se mueve usted. 8 por 7. Ah, eso sí, no. Yo solo sé la del 9, nomás. Muy bien. Acá hacemos hasta matemática. Bueno, Roger Segarra López. No, pues, Jack, no seas injusto. A Willy le insiste que cambie, que hable del tema. ¿Ya? Sin embargo, a Maribel, ella pone los temas que quiere hablar y sin fundamento, no te pases, me dice Roger Segarra López. Y Carlo Bento. Protegido y encubierto, pues Jack, no por algo su hermano formaba parte de la mesa directiva de esa cloaca, ya tú sabes de qué hablo. Ya pues, que la gente
5: esa salchicha
0: no se come ese cuentazo. Otra cosa es ese tonto, sigue con su monserga de ideología castrista, que se largue ya a Cuba con su mujer. Bueno, ahí están los comentarios. Y José Augusto dice que Marcial es el narrador de cuentos, que está en Chincha con un tal Montalbán. Le gusta. Ya, mi Augusto Burga. Listo. No voy a ir con más mensajes porque ya llegó Randy. Por favor, Randy, recuérdanos que viene a esta hora.
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0: Continúa el bloqueo de carreteras en algunas regiones, como en Ucayali. por el incremento del precio del combustible. Al punto que se están poniendo radicales y no permiten el paso absolutamente de nadie. Y esto ya cobró su primera víctima mortal. Una persona que necesitaba ser atendido porque estaba de emergencia y tenía que ser trasladado en una ambulancia a un hospital especializado en Ucayali, murió porque nunca le permitieron el paso. No puede ser. Yo entiendo el malestar de los transportistas, que claro, cuando te incrementan el precio del combustible, obviamente eso va a afectar tus ingresos, porque estás pagando más por el combustible que antes pagabas y obviamente vas a tener menos ganancia, incluso hasta pérdida. Pero ese problema no debe de conllevar a otra. Y han ocurrido casos en años anteriores. Ese problema no debe de hacer de que gente que necesita transitar, que necesita pasar estando en un estado grave, no les permitan. Un hombre de 56 años murió en una ambulancia en la cual él estaba siendo trasladado porque necesitaba una atención especializada. No le permitieron ingresar. Por más malestar que haya, yo no puedo aceptar eso, no puedo tolerar ese tipo de reclamo, más aún bloqueando las vías de comunicación, que eso sí constituye un delito. No se puede interrumpir. Sí, pero no hay otra forma si no nos escucha, si no nos atienden los pedidos. Pero eso no debe de conllevar a que cuando hay una persona que necesita atención, se le impida. Ocurrió en el 2023 también, cuando protestaban por el gobierno o contra el gobierno de Dina Boluarte. Un bebé prematuro falleció en una ambulancia en Ayacucho, en Puno fue esto, en Puno. Nunca le permitieron el paso. No se puede ser indolente y tan radical. Un problema no debe de llevar a otro. Y luego, no, yo no soy responsable. El responsable es el gobierno. Hay responsabilidad, señores. Claro que la hay. Y se debe de asumir, así como se pide justicia por las muertes y las muertes que generan con su radicalización, también deben de ser respondidas. Y aquí los únicos responsables, en este caso como en el caso del 2023 en Puno, son los que bloquearon la carretera, los que impidieron el paso de los pacientes, que cobra ya su primera muerte. Pero, a ver, alguien puede decir, pero hay que ponernos en los zapatos, en el pellejo de los transportistas. Un ratito también acá, y hay que hacer un alto. ¿Acaso se ha olvidado o hemos olvidado que ya incluso hay desembolso de dinero para poder subsidiar el incremento del combustible? Cuando internamente hubo problema por la ruptura de una tubería del gas de Camisea, hubo una crisis, ¿no? Por el problema interno del combustible, hubo una crisis. Entonces, ¿qué se hizo en ese entonces? Y más, sumado la crisis internacional del combustible, se aprobó un subsidio y que ya se ha ido pagando a las empresas de transporte público, urbano, interprovincial, incluso de carga. Y no solamente esto es en el panorama de Lima, sino esto es a nivel nacional. Y acá en Lima ya se ha ido dándole el dinero, el subsidio, a tantas empresas de transporte público. Sí, pero eso era por el problema anterior. Igual, eso debe de seguir paliando el problema actual que hay. Hay subsidio, ya se ha subsidiado. Sí, entonces, ¿por qué reclaman los transportistas allá en Ucayali, en Arequipa, en Tacna, en otras regiones? ¿Por qué? Bueno, porque no han presentado o no han cumplido los requisitos que se debe de haber presentado para que puedan ser subsidiados. Por ejemplo, el tener una autorización vigente del transporte. Seguramente los que hoy no están recibiendo el subsidio es porque no han cumplido con estos requisitos. Otro es tener el RUC activo, es decir, ser tan formales y cumplir con todas estas condiciones que se exigen. Comprobantes de pago electrónicos válidos. Otro es que los vehículos estén habilitados con la inspección técnica y el SOAT. Entonces, cuando no se cumple con estos requisitos, no te van a dar el subsidio, pues. Y muchos de los que seguramente hoy están reclamando no han cumplido con todos estos requisitos. ¿Cuán importante es ponerse acorde a lo que manda la norma, ¿no? Que exige la formalidad para el transporte, pasar todas las revisiones? O sea, no solamente hay que exigir, sino también hay que cumplir con las obligaciones.
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0: Entonces, esto está fallando, porque si no, el subsidio estaría llegando a los que ahora están protestando y bloqueando las vías de comunicación en varias regiones del país. Quizá el subsidio no les ha alcanzado porque no han cumplido con estas exigencias. No solo hay que ser reclamones, sino también hay que cumplir con las obligaciones. Pues este subsidio da 4 soles por galón de diésel. Y luego iremos dando cuenta de, por ejemplo, cómo y cuánto se ha ido ya pagándoles, dando subsidio a las distintas empresas de transporte. Claro está, a todos los que han cumplido con estos requisitos para que puedan obtener el subsidio correspondiente. Ya 100 provincias no han presentado estas solicitudes porque no han cumplido con las exigencias, con los requisitos, por eso no acceden al subsidio. 8 de 23 regiones no han pasado por toda esta exigencia a través de ATU para que puedan tener este beneficio del subsidio. Ahí tienen el apoyo económico, solo que se han quedado, solo que no han cumplido, quizá no tienen la revisión técnica, no tienen el SOAT actualizado y por esas razones no se les ha dado el subsidio económico, ¿no? El malestar de uno no debe del por qué afectar al otro al punto de que se le impida el paso generándole la muerte. Se ha cobrado ya la primera muerte en estos bloqueos que realizan los transportistas. No puede ser. Vamos a conversar o vamos a recordar algunas declaraciones que se han brindado desde Ucayali. Ya el gobernador de esta región, Manuel Gambini Rupay, se reunió con los dirigentes del Frente de Defensa de Ucayali y sus bases. Un representante de los transportistas responsabilizó de la situación a Petro Perú tras advertir que el precio referencial de Osinermín sobre la tarifa del combustible no se estaría viendo reflejado en los grifos de la región. A ver, escuchemos a uno de los transportistas en Ucayali.
1: Al precio referencial de Osinermín, vuelvo a repetir, es un documento oficial del Estado peruano. Le sumamos solamente el flete, el impuesto a rodaje y la utilidad de Micaela. El combustible debería estar llegando acá a la planta de, estoy hablando planta por mayor de Micaela, exagerando, ganando un sol, 13 soles 50. Es decir, la planta Petroperú debería de estar vendiendo a 13 soles 30, 13 soles 50. Tengo otro documento oficial donde la planta Pucallpa hace sus publicaciones de sus precios. Y adivina cuánto vende acá, por ejemplo, en el caso de la gasolina, 16 soles 70. 4 soles 30 de diferencia que hasta el día de hoy Petroperú no ha podido explicar.
0: Ahora, sin desacreditar todo lo que dice el transportista allá en Ucayali, pero ¿y el subsidio económico? ¿Han recibido no ustedes ese subsidio? Y si no recibieron, ¿por qué? Les pregunto. No cumplen con estos requisitos. ¿Por qué? No han actualizado su SOAT, no pasan la revisión técnica, lo hacen de manera trucha. Hay algo que de pronto esconden, razón por la cual no tienen forma de poder reclamar o solicitar el acceso a este, a este subsidio, ¿no? Pues ante este malestar, subsidio debería, de algún modo, no cubre todo, pero de algún modo, ir menguando el problema, ¿no? Voy a conversar con la gente, son las 4 de la madrugada con 18 minutos, 4 y 18. Repito estos datos, 8 de 23 regiones no han pasado información a la ATU. ¿Por qué? Respóndanse ustedes mismos, amigos transportistas, para poder acogerse a este beneficio del subsidio, que ya lo han hecho a otras empresas acá, al menos en la capital. Por esa razón es que los transportistas acá en Lima no están reclamando. Ustedes se preguntarán, ¿y por qué están, si acá en Lima son más reclamones? Acá en Lima paralizan todo y no les queda de otra, le suben el pasaje y se acabó el problema. Pues que, porque ya recibieron el subsidio. ¿Qué van a reclamar? Claro, a ellos les está afectando también este incremento, pero ahí tienen el dinero que se les ha ido ya dando a las empresas de transporte. Y luego voy a dar monto y nombre de las empresas. Aló, buenos días.
2: Buenos días, José de Cerca de Lima.
0: Hola, José, bienvenido.
2: Mira, primeramente, ¿no? Los que están enfermos, todos los huelguitos deben hacer pasar, darle prioridad al pase, ¿no? Todo eso hay que ser humanitario también, porque morirse ahí puede tener personas o da pena, ¿no? Y ahora, respecto del combustible, todo, como se sabe, hay desigualdad, a veces muchos se han quedado, no han hecho las solicitudes para que ese subsidio reciba, ¿no? Entonces, a veces por capricho, no maten los dirigentes, han hecho eso. Y hay muchos también que han subido el pasaje demasiado, ¿no? Entonces, a nivel nacional debe ser regulado prácticamente los pasajes, todo. Hay muchos que cobran más, o a ciertas distancias cobran más, entonces todo ahí hay una desigualdad, entonces tiene que haber, pero el ministro tiene que trabajar en eso, hacer su estudio a nivel nacional. Y ahora otro, tenemos otro recurso natural, o sea, ¿no? Del gas, o de todo derivamos, ¿no? Y eso también vendemos prácticamente en barato, pero debe costar, pues, el empresario, pues, que se lleve el 30% y el 70% debe ingresar para nuestro país. Entonces tenemos ahí reservas, ¿no? En eso más bien se debe regular y ver, pues, toda la forma de tener, pues, bastante, ¿no?, control de todo eso.
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0: Muy bien, gracias José del centro de Lima. Miren, aquí tengo la lista de las empresas beneficiarias con el subsidio. Por ejemplo, la corporación Roma, que ha hecho noticia en algún momento por los ataques que les han hecho a sus unidades. Corporación Roma Internacional, Sociedad Anónima, 417 mil soles que le han dado de subsidio, casi medio millón de soles. Empresa de Transportes y Servicios El Rápido, a ver quiénes viajan en El Rápido, 385 mil soles de subsidio que le han dado a la empresa. Empresa de Transportes Servicios Múltiples Aquarius, 175 mil soles. Empresa de Transportes Corazón de Jesús, San Diego, 114 mil soles. A ver, Empresa de Transportes Santo Cristo de Pachacamía, la Etrascapsa, 267 mil soles. Empresa de Transportes Unidos Sociedad Anónima, ETUSA, 228 mil soles. Empresa de Transportes Servicios Virgen de la Puerta, 225 mil soles. Hay otro rápido Transurbano, SAC, 230 mil soles. Y ahí la lista es larguísima. Acá tengo por lo menos de 150 empresas, aquí en Lima Metropolitana, ¿verdad?, beneficiarias del subsidio que le han dado. Por ejemplo, Transportes Cruz del Centro, Sociedad Anónima, 227 mil soles. Ya, ¿qué más? Esto me parece que es el de transporte interprovincial. Otra empresa, a quien le han dado casi un millón de soles, Empresa de Transporte Urbano Línea 4, S.A., 954 mil soles. Ahora la pregunta es, habiendo recibido el dinero, ¿han bajado el precio del pasaje? ¿Han bajado el precio del pasaje? Que alguno de mis compañeros me diga, ¿han visto la reducción del precio del pasaje, exitosa, siquiera en

0: el problema. Bien para los transportistas, ¿no? Y ahí se quedan, porque aquí elevamos precio, luego pedimos subsidio y borrón y cuenta nueva. Nunca se vuelve al precio anterior. Ya nos mataron la China en COVID, nos mataron la luca ahora con la crisis energética, y nunca regresa al precio anterior. Ahí están los precios o la cantidad de dinero subsidiado a las empresas de transporte público. ¿Y nos han bajado el precio de los pasajes? No. Deberíamos ahora nosotros de reclamarles, ¿no? Pero no, pues ellos tienen la sartén por el mango. Ellos tienen el control del timón. A ver, atrévete a reclamarle. Te hacen un escándalo, te hacen pasar vergüenza o simplemente te invitan a bajar con la malcriadez que a muchos les caracteriza. Siguiente llamada. Hola, buenos días. Hola, ¿con quién hablamos?
1: Hola, buenos días.
0: ¿Cuál es su nombre?
1: Osvaldo Valdés.
0: Hola, Pucallpa. Osvaldo, ¿de qué parte?
1: De Pucallpa, señor.
0: A ver, Osvaldo, te escuchamos.
1: Mire, nosotros acá, yo pertenezco a una asociación de transportes, pero correcto, de motocarros.
0: Ya.
1: Ya, de empresa Digis. Pero si hablamos del subsidio que están hablando en estos instantes de combustible, aquí en Pucallpa nuestras empresas nunca nos han informado ni nos han dado razón alguna. ¿Ya? Entonces, la cuestión es pues, de que también la informalidad del transporte público, o sea, de motocarros en Pucallpa, es al más del 70% o quizás al 80%. Entonces, los que estamos afiliados a una empresa somos muy pocos, la mayoría son piratas. Uh-huh. Ya. Entonces, no comprendemos, nunca nos han dado la razón en qué radica esta situación del subsidio de combustibles. Nadie nos habló. Y nosotros nos vamos, nos inscribimos a la asociación, compramos el SOAT, porque ahí no ve el SOAT. Los únicos que las empresas que pueden venderlo es el SOAT son las empresas que nos acogen. Pero nunca nos han participado de nada de eso. Entonces, de esa manera estamos desinformados al 100%. Y el paro acá radica más que todo por las combustibles, de las cuales nadie estamos informados de subsidios ni nada, solamente nos venden el combustible, la gasolina, una gasolina de mala calidad, una de pésima calidad, que tenemos que estar reparando a cada rato nuestras maquinarias, y el grifero te lo vende como quiere, al precio que quiere, y te cierra el negocio al rato que quiere, y dice no hay combustible, se acabó.
0: Y claro, y ahí el otro problema, ¿no? Cuando estamos en medio de esto, la especulación, y luego la sobrevaloración del precio real. Sí.
1: Así es, señor. Correcto. Entonces nos venden al precio que les da la gana. Hoy día compramos 17, mañana 18, sí. Pasado 19.
0: ¿Y dónde? Y aquí debería de entrar a tallar el organismo que supervisa eso, o Sinermin, ¿no? ¿Dónde?
1: Señor, aquí en Pucallpa no funciona eso. Uh-huh. No funciona ningún tipo de supervisión. No hay aquí, no hay defensor del pueblo, no hay defensor no hay ninguna entidad de gobierno funciona aquí. Aquí todos coimean, todos roban, todos están prendidos de corona con el señor Gambini.
0: Bien.
1: ¿Entienden?
0: Correcto.
1: El señor Gambini aquí no representa a nadie. Es un pobre, disculpa la expresión, pobre huevonazo.
0: Muy ¿no? exitosa. Muy bien. De pronto, y el título le puede caer como anillo al dedo, ¿no? Lo dice su misma gente que lo conoce tan de cerca. Gracias a Osvaldo, que nos ha llamado desde Pucallpa. Correcto, muy bien. A quien le caiga el guante, que se lo chante. 4:27. Tenemos que hacer una nueva pausa, la última, tan rápido, Maranto. No me puedes dar una hora más. Hay que hablar con Poicón, ¿ya? Poicón puede ingresar hoy día a las 6 de la mañana. Voy a tratar de hablar con Poicón a ver si logro convencerlo. Hacemos una pausa a las 4:27 y regresamos. Esto es La Voz de los Pueblos, va por Exitosa. Somos la voz de los que no tienen voz. Antes tengo que contar.

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Hacemos pausa y volvemos en La Voz de los Pueblos.

0: La hora en exitosa, 4 de la mañana y 28 minutos. 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
2: Cuatro de la mañana con 30 minutos, la Confederación General de Trabajadores del Perú, CGTP, marchó por las calles del Centro Histórico de Lima para advertir al gobierno de Keiko Fujimori de que los trabajadores no tolerarán ninguna reducción o afectación a sus derechos laborales vigentes. La segunda Fiscalía Penal Supraprovincial especializada en derechos humanos y contra el terrorismo consiguió que se dicte una condena para dos personas por el delito de discriminación racial en agravio de una ciudadana perteneciente a la comunidad afroperuana. La ex cantante de La Bella Luz, Naldi Saldaña, acudió ayer a la sede de la Dependencia de Investigación Criminal 02 de Pincri, de San Juan del Urigancho, para brindar una ampliación de su primera declaración correspondiente a la denuncia por tocamientos indebidos contra César Sánchez Chavesta, exdirector musical de la agrupación. En noticias regionales, el mono tocón de San Martín fue reconocido como especie emblemática por la Municipalidad Provincial de Moyobamba como parte de un proceso piloto desarrollado por el Servicio Nacional Forestal y de Fauna Silvestre, SERFOR, en coordinación con el gobierno local. En el ámbito internacional, el gobierno del presidente de Argentina, Javier Milei, firmó la adhesión del país suramericano a la Declaración del Consenso de Ginebra, un documento de una alianza internacional de países que condenan el aborto. En deportes, la Supercopa de España ya tiene nueva sede, el torneo ya no se disputará en Arabia Saudita este año y se muda a Turquía, específicamente al Estadio Olímpico Ataturk. 4 de la mañana con 32 minutos, tú estás en Exitosa, en Lima 95.5 de la FM. Seguimos en La Voz de los Pueblos con Jack Miranda.

0: regreso, son las 4 de la madrugada con 33 minutos, 4 y 33 en todo el Perú. Muy buenos días a toda la gente que nos acompaña en La Voz de los Pueblos. Vamos a través de los 95.5 FM, somos la voz de los que no tienen voz. Llegamos no solamente a Lima y el Callao, llegamos a todo el Perú. Usted que viaja continuamente...
1: ¿Soy pato?
0: Usted que viaja por todo el país en sus vacaciones, mi estimado Mar Anthony, ha escuchado, por ejemplo, la sintonía que tenemos en Tumbes, la sintonía que tenemos en Piura, en Lambayeque. ¿Te acuerdas de la Cajamarquina que te enamoraste? Bueno, te enamoraste acá y fuiste siguiéndola hasta Cajamarca, y cuando regresaste me contaste, no de de aquella Cajamarquina, sino de la sintonía que había ya en Cajamarca. Y lo mismo le pasó luego que conoció a una chica de Puno y se fue hasta Puno, Mar Anthony. También me contó cuál era la sintonía ya, ¿no? En el sur, en el centro del Perú, se fue hasta Argentina, Mar Anthony. Por el amor le ha llevado así a Mar Anthony a recorrer no solo el Perú, sino el mundo. Y en Argentina también me dice, Jack, no sabes, toda la comunidad peruana en Argentina escucha exitosa La Voz de los que no tienen voz. 4 y 35. No, no te lo puedo creer. No. 4 y 35 en todo el Perú. Estoy con mi amigo Miguelón, ¿no? El gran Miguel, que nos acompaña en controles. Mar Anthony en la producción, que en este momento está en otro tipo de producción porque se ha ido al baño.
2: Activémonos.
0: Nos acompaña al fondo en televisión la señorita Dharma, quien embellece la madrugada, porque sin ella, imagínate qué sería de este grupo de federales de la madrugada, ¿no? Ella es la que resalta y embellece la madrugada. Buenos días al señor Willy Millones. Él hace un viaje interprovincial. Viene pagando como 18 peajes para llegar hasta Chorrillos. Y también el señor Pepe Poicón. Él sí viene cerquita nomás. Hasta caminando puede venirse. Muy buenos días a todo el país. Bien. A ver, seguimos con el problema de... Aunque tenía que presentar a la cantante, de Sonia Morales. La canción se llama Anota, anota mi celular, para que me llames. El celular se llama la canción. El celular de Sonia Morales. Sonia Morales. Bueno, ahora sí, tema que estamos hablando a esta hora, paro de transportistas que ya cobró su primera muerte en Ucayali por la negligencia, por la radicalización, por la falta de entendimiento de los transportistas que no permitieron el paso de una ambulancia, hicieron que una persona muera en el vehículo. No le dieron paz, no le dieron la gana. No, nosotros estamos protestando y nada nos saca de acá. El interrumpir una vía de comunicación es un delito, para empezar. Han bloqueado las vías de comunicación. Bueno, si esa es la forma en que han radicalizado la protesta, para que sus reclamos sean escuchados, pero cuando se trata de la vida, cuando se trata de una emergencia, viendo a una persona que está necesitando una atención médica, está en una ambulancia, caramba, ¿cómo no le vas a dar pase? ¿Cómo te vas a negar a que pase, ¿no? Pasó lo mismo en el 2023, en enero, cuando murió un bebé prematuro, porque igual era trasladado en una ambulancia, nunca le permitieron el paso. ¿Dónde? En Puno fue aquella vez. Y esta vez en Ucayali muere una persona de 56 años. Tu problema, que puede ser entendible, evaluado, no tiene por qué afectar al resto. 4 de la madrugada con 38 minutos, 4:38. Vamos conversando con el público a través del 940-800-800-7410-955. Aló, buenos días.
3: Hola, buenos días, Jack Miranda.
0: ¿Su nombre?
3: Ángel de acá de Tumbes. No sé qué tema estarás tocando porque la radio ahorita no existe acá.
0: Oh, no puede ser, Ángel. ¿Y cómo así has llamado?
3: Porque tengo el teléfono pues para llamarte.
0: No, pero en base a qué tema quieres opinar, pues Ángel, ¿cómo sabías que estaba aquí?
3: Ya, bueno, ayer estuvo la presidenta acá y hubo una pobladora que le dijo al ¿cómo se llama?
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3: A la gobernadora regional de acá de Tumbes. Ajá. Que no están haciendo nada, pero anda a verlo a su marido cómo anda haciendo campaña, que sí, voy a hacer esto, voy a hacer el otro, y ellos están en el gobierno prácticamente y no hacen nada, no mueven ni un dedo. Adelante la presidenta, les dijeron, son unas personas inútiles, ahí no hacen nada, ya hemos tenido como 20 oficios y hasta ahorita no nos contestan. ¿Tú crees que eso van a hacer ahora, pues, que la población vote por gran Manolo de Lama, que su mujer es gobernadora ahorita, porque el delincuente que estaba primero de gobierno regional está preso, pues?
0: O sea, ahora
3: su... ellos se lanzan.
0: El marido quiere quedarse en la gobernación.
3: Sí, pero dice él que va a hacer esto, va a hacer el otro, y ahí están ellos toditos metidos, pero no hacen absolutamente nada. Por el fenómeno del niño no están moviendo, pero ni un dedo, nada. Sí,
0: pero ¿qué se han creído las autoridades? ¿Creen que el cargo, el gobierno regional, la municipalidad, se puede heredar?
3: Ahí está,
0: o sea, yo me convierto en autoridad y luego le cedo el cargo a mi marido, a mi esposa, a mi hijo, a mi sobrino. ¿Creen que está, eso, pues, les pertenece, no?
3: Ahí está, pues, ahí está también Antón, que no hace ni un dedo. Hay una calle que ya tiene como 7 años del primer delincuente que fue alcalde acá. La dejó malogrando y hasta ahorita no hace absolutamente nada, que es la avenida del Ejército, que es una avenida principal acá en Tumbes. Ya han cerrado negocios, todo, porque no hacen nada. Y ahorita se lanzan como sonándose el pecho que van a hacer algo. Si no han hecho nada, ¿qué van a hacer?
0: Correcto. Muy bien. Muy
3: bueno,
0: bien.
3: Gracias, Jack Miranda.
0: Gracias.
3: Saluda
0: a ti.
3: Al pato por ahí, que debe estar todavía con su bicicleta sin montura.
0: Está con la bicicleta el pato. Gracias, Ángelo. Está Ángel. No hay señal en Piura, en Tumbes. ¿Por qué, Marantoni? ¿Por qué no hay señal en Tumbes? ¿Desde cuándo? Nos dicen, no pueden escucharnos. La gente nos quiere escuchar en Tumbes, Marantoni. ¿Qué te parece? Si vas este fin de semana para allá, de paso conoces unas tumbecinas, pero dedícate a arreglar este problema, Mara Anthony, please. 441, hola, buenos días.
2: Buenos días, Juan Miranda.
0: ¿Su nombre?
2: César de la Ciudad del Alto.
0: Hola, Césarín, ¿cómo estás? César.
2: Bien, gracias a Dios, por acá sufriendo los problemas que tenemos acá con Petro Perú, que nunca debe acabar.
0: Ajá, a ver, te escuchamos.
2: Mucha gente desocupada, Petro Perú no paga a las contratistas no le paga a los obreros están sin trabajo, no tenemos entrada de canon petrolero, acá un montón, están estancadas las obras. Mientras no se arregla la situación Petro Perú, vamos a continuar,
1: hermano. ¡Exitosa!
0: Ya. ¿Y qué opinión tienes sobre el paro de los transportistas?
2: Mira, eso se venía a venir. El paro de transportistas es algo que está dentro de la subida del petróleo, por eso de los conflictos sociales. Y aparte de las guerras, que hay en el oriente. Ajá. Pero también hay que ver ahí que en la parte de Ucayal y donde se ha suscitado esa muerte de esa persona.
0: Ajá.
2: La declaración no sirve de nada. En primer lugar, quien transporta el petróleo para allá, la gasolina y todo eso es Petro Perú. Ninguna empresa privada lleva los insumos de gasolina, diésel, gas para la zona de la selva y parte de la tierra. Y como te vuelvo a repetir, mientras no se arregle la situación de Petro Perú, así el gobierno ponga sus chiles, siempre vamos a estar en lo mismo. Porque toda esa carga la tiene Petro Perú. ¿Por qué no mandan? A ver, ¿por qué no dice el gobierno que vaya a Repsol o que vayan todos a hacer a dejar la gasolina o el diésel con el mismo precio que entregaba Petro Perú? Esas cosas no se ven, esas cosas no se faltan, pero se sienten, hermano.
1: Bien. ¡Exitosa!
0: Correcto, mi estimado César, por tu participación. Carlos Ángeles Casa está en sintonía desde el exterior, como Harold Guerra y Roger Segarra López. ¿Ya? Correcto, Roger. Ahí leyéndoles a ustedes los comentarios. David Rivas, que también me sigue mandando likes, no me escribe, porque ya no me escribe, solo me manda like. Desde toda esta semana me ha enviado like. Él es el que siempre está acostumbrado a escribirme, ¿no? Carlos Ángeles Casas. Ya, Globito, buen viernes. Marcuac también es un buen hombre. Ahora le tocó sus vacaciones. O estará bicicleteando. Sí, está bicicleteando. Es verdad. Harold Guerra. Ayer la empresa Etusa me cobró China más porque subió el petróleo y le reclamé. Y me dijo, baja, chapa tu taxi. Ya ves, así son, pues. Así son, o sea, la malcriadez les brota, ¿no? A ver, atrévete a reclamarle nada más. Yo con los transportistas vengo lidiando desde que era universitario, ¿no? Tratando de hacer valer mi medio pasaje. En ese tiempo, el pasaje era pues un sol 20, quizá, un sol 50, un sol 20 creo, un sol 20. Y entonces le decía, medio pasaje, y me bajaban 20 céntimos, un sol, pero medio pasaje es que no debe de exceder el 50% del pasaje normal, ¿no? Si está un sol 20, 60 céntimos, no un sol, te estoy cobrando menos, porque yo pongo la tarifa, ¿no? Ellos hacen su propio tarifario, no respetando la norma. Entonces le pasó a Harold Guerra en la empresa Etusa. A ver, Etusa, habrá que buscar pues acá en la lista, ¿no? Etusa.
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0: ¿Cuánto ya le dieron a Etusa? Que son 150, ¿no? Es empresa de transportes. Etusa puede ser, no sé. Me voy a demorar buscando, pero ya les han dado el subsidio. Ya por aquí también escribe. ¿Quién me ha escrito? Roger Segarra López, ¿no? Me dice: a Marcial le debe de estar dando convulsiones por no estar contigo defendiendo los trenes de Porky. Solo él y Maribel piensan que esos trenes son funcionales. ¡Ilusos! ¡Qué buena ese Ángelo! Llamo porque tengo teléfono. Es increíble la poca humanidad de los transportistas. Será como pasó con ese bebé en Puno. No hay culpables y aquí no pasa nada. Solo en el Perú sucede esto. Y Santiago Blasco, Jack Nadie de Tumbes ha llamado a decir que el petróleo en Ecuador está a 320 dólares por galón. Le hubiéramos preguntado esto a Ángel también, ¿no? El que llama porque tiene teléfono, pues, ¿no? 4:46. Siguiente llamada, mi estimado Miguelón. Aló, buenos días. Aló, ¿con quién estamos en el teléfono? 940-800-800 y 7410-955. Hola.
4: Muy buenos días, mi estimado Jack. Te habla Fortunato desde las Tres Pampas de Junín.
0: Hola, Fortunato, bienvenido, buenos días.
4: Aquí pues saludando a todos mis hermanos agricultores y ganaderos de todo el Perú. Junín amanece con una temperatura de 0 grados. Y también pues en cuanto al combustible, no podemos igualar pues a un empresario que tiene varias unidades, a una empresa, ¿no? Nosotros somos simplemente como ciudadanos, tenemos una moto taxi, una moto lineal, tenemos un tractor de repente, pues no podemos decir a ellos también les está apoyando el gobierno. Todos merecemos pues el respeto, que el combustible debe tener un precio fijo, porque ha estado pues 13 soles, hoy está 23 soles acá en Junín. Eso nos afecta a todos, al comerciante, al ambulante, al campesino, a todos, que el combustible sube diario y también sube pues los productos de primera necesidad. Es mucha diferencia hablar pues, de Lima con las de provincias, donde sufrimos verdaderamente. Más bien todas las regiones debemos unirnos para que tenga pues, un precio fijo ya el combustible. Porque usted recordará cuando ha ingresado Pedro Castillo aquella vez, ¿no? Que también subió el fertilizante haciendo ver que la guerra llegó a un 300% de aumento. Y ahora también nuevamente sube el combustible por la guerra. Si la guerra no está acá, está lejos. Entonces eso también afecta bastante a todas las personas que de repente no tenemos empresa, mi estimado. Ya se debe hacer un paro nacional por el costo del combustible, porque afecta a todos, a que tenemos mototaxi, todos que tenemos que trabajar con gasolina, nos afecta, mi estimado. Ya un bonito día para usted, mi estimado, tan pronto.
0: Gracias, mi estimado Fortunato, desde el centro del país, Junín. 4:48. Vamos con otra opinión del público. Las llamadas al 7410-955 y 940-800-800. Buenos días.
5: Buenos días.
0: ¿Qué tal?
5: Quiero hablar respecto
0: ¿cuál es
5: al fenómeno del niño.
0: ¿Cuál es su nombre?
5: Sí. Heriberto.
0: Edilberto.
5: Heriberto.
0: Heriberto. ¿De dónde llamas?
5: Sí.
0: ¿De qué parte?
5: De Lima.
0: Ya, adelante.
5: De La Molina.
0: Ajá.
5: El concepto del fenómeno del niño es que es un evento climático que consiste en lluvias intensas y duraderas que provocan erosión de los suelos y llevan a los llamados huaicos. A la vez, aumenta los caudales de los ríos que llevan sus desbordes generando inundaciones. Entonces, yo me pregunto, en el transcurso del año, ¿hay fenómeno niño? No hay, porque no ha habido lluvias intensas, no ha habido inundaciones ni huaicos. En estos momentos estoy observando que el anticiclón del Pacífico está muy activo, se está fortaleciendo. Ojalá monitoreemos que no ocurra el fenómeno niño. ¿Para qué hay fenómeno niño? Hay dos factores: la radiación solar y el anticiclón del Pacífico. Si el anticiclón del Pacífico es suficientemente fuerte, así haya radiación solar, no habrá fenómeno niño. Eso es lo que ocurrió en 1963-64, en el año hidrológico 2015-2016 y 2023-2024. Entonces, lo que debe hacer el gobierno antes de hacer muchas descolmataciones, que es muy importante, pero más importante que la descolmatación es el control de la erosión, el manejo de la cuenca para evitar el arrastre de sedimentos. Eso invoco yo al actual gobierno para que se enfoque a eso, al control de erosión, para evitar, porque ¿qué gano descolmatando evita? Y si no hago control de erosión, otro año voy a volver a descolmatar y en forma indefinida voy a estar en ese plan. No, aboquemos al control de erosión, y no solamente eso, a crear muchas micro represas pequeñas que nos permitan hacer una regulación de los caudales de los ríos con el monitoreo rápido. Cuando hay mucha lluvia, cierro mis compuertas, reservo ahí mis aguas, y cuando ya es necesario disminuir, se suspende la lluvia, ya suelto mi caudal. Entonces, de esa manera regulo los ríos.
0: Bien.
5: Lo más importante, entonces, es construir microrepresas. No 10, no 100, no 1000, cientos de miles o decenas de miles, por lo menos, en toda la sierra de nuestro país.
0: Correcto. Bien, Heriberto, gracias por tu participación. Ahora, el fenómeno del niño es un hecho, ¿ah? La NOAA, el Centro de Predicciones Climáticas de los Estados Unidos, ha elevado la probabilidad de la presencia del niño global hasta marzo del siguiente año. Está en el 96-97%. Ya es un hecho ya la presencia del niño, ¿no? Incluso la categoría que va a elevarse o va a pasar a la categoría extrema, la categoría agresiva, fuerte, también la probabilidad ha crecido hasta un poco más del 90%, ya, según la NOAA. Es decir, tendremos a partir de fines de este año, en una categoría fuerte, el niño hasta el primer trimestre del 2027. 4:52. Bueno, estamos ya en los minutos finales. La empresa de transportes, acá estaba viendo el que casi recibe un millón de soles, o ha recibido, empresa de transportes urbano línea 4, esta es la ETUL 4, esos amarillos enormes con blanco, es que tienen líneas distintas, la E, la C, la P. La E son esos que le conocen como los chorrillanos. A esa empresa, la ETUL 4, le han dado 954.416 soles. Casi un millón de soles de subsidio. Pregunta para los que transitan, se transportan, se movilizan en estas unidades. ¿Les han bajado el precio del pasaje? Siquiera en 50 céntimos. ¿Han vuelto al precio anterior? No, siguen cobrando igualito. Y ya se les ha desembolsado el dinero. Y es la empresa que más dinero ha recibido, ¿ah? 954.416 soles. 55.000 soles más y dan ya el millón de soles, ¿no? Casi un millón de soles ha recibido la ETUL 4. Bueno, Y ya para ingresar a la buena noticia, porque no todo es feo, no todo es malo, hay cosas bonitas. Edgar Vega, que está en Nápoles, me dice: recuerdo que el año pasado cuando viajé de Vitarte a la Plaza Boloñesi y me cobraron 4 soles. ¿Cómo hace la gente para que les alcance con su sueldo mínimo? Imagínate, pues, ¿no? Antes, ¿cuánto costaba hace una década viajar de Ate hasta la Plaza Boloñesi? Quizá un sol 20, un sol 50, exagerando, ¿no? Ahora vale mínimamente 4 soles, nos dice Edgar. Munaya, señor periodista, si le están llamando hay que escucharlo. Ya, solo los asnos no escuchan. Estoy contra el tiempo, mi estimado Munaya. 4:54. Vamos ya con la buena noticia, ¿no? Preséntalo, Randy, por favor.
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0: Y bueno, la buena noticia viene con lo siguiente. En Arequipa, más de 7.000 arequipeños ya cuentan con seguridad jurídica sobre sus viviendas gracias a la entrega de 1.779 títulos de propiedad realizada por el Ministerio de Vivienda a través de COFOPRI. Se han entregado títulos de propiedad a 1.779 personas. El evento se realizó en el distrito de Yura y estuvo liderado por el ministro de Vivienda, Mauricio Arnillas, quien destacó que la formalización permitirá a las familias acceder a servicios básicos de agua, saneamiento y electrificación, además de créditos y programas del Estado. Del total de documentos entregados, 1.557 benefician directamente a predios de vivienda, destacando sectores en Yura y Cerro Colorado, mientras que 22 títulos fueron destinados a equipamiento urbano para colegios, centros de salud y espacios públicos en diversas provincias de la región. El ministro anunció una ambiciosa meta: entregar 40.000 títulos este año en Arequipa y alcanzar los 200.000 el próximo año para seguir impulsando el desarrollo regional. Aquí la buena noticia que enfocamos en Arequipa con la entrega de 1.779 títulos de propiedad. Hasta aquí La Voz de los Pueblos, edición viernes 14 de agosto del 2026. Me tengo que ir, Mar Anthony, pero volvemos mañana. Mañana la cita es más temprano, una hora antes, a la 1:00 a.m. Mañana nos reencontramos, viene esta hora Pepe Puyón. Pepe Poicón. José Poicón viene y Exitosa Perú. Nos quedamos una hora más, Poicón, ¿no? Ya arreglamos, ¿no? No conversamos. Hasta mañana, a la 1:00 a.m, se quedan con Exitosa Perú y mi amigo José Poicón. Que tengan buen inicio de hoy, viernes. Hay gente que recién está despertando y otros, como uno, ya le toca descansar para empezar actividades, quién sabe, quizá a partir del mediodía. Hasta mañana, nos vemos en La Voz de los Pueblos. Buen descanso. Chau.

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0: 5:05 de la mañana con un minuto. 5:01. Así empezamos Exitosa Perú. Mi nombre es José Poicón. Los voy a estar acompañando. Vamos a estar juntos estas 3 horas informativas aquí en los 95.5 FM. Somos la voz de los que no tienen voz. Con esta buena cumbia que nos pone Miguelón en controles. 5:02. Ya el tiempo va pasando. 5:02. Así empezamos este recuento informativo en esta hora matinal, programación matinal con la que empieza Exitosa Perú, toda la madrugada con Jack Miranda en la voz de los pueblos, tocando los principales temas, aquellos que hacen noticia, aquellos que generan reacción en todos ustedes y por supuesto acompañado de su participación durante toda la madrugada. Y a partir de ahora le damos todo el resumen informativo como siempre, al mejor estilo de Exitosa, al mejor estilo informativo, con la verdad, con pluralidad y siempre con la noticia comprobada. 5:02, gracias por estar siempre del otro lado, a través de la radio en Lima y en el Callao, 95.5 FM, en televisión, 6.1 de señal abierta digital, canal 34 en Movistar, 734 en HD, y por supuesto a través de nuestra página web y todos los medios digitales, todas las redes sociales, somos Exitosa. En YouTube también nos buscas como Exitosa Noticias. 5:03, 5:03 de la mañana, así que de inmediato empezamos con este recuento informativo aquí a través de los 95.5 FM. Y esta es una noticia muy buena para iniciar, para marcar nuestra responsabilidad exitosa y compromiso social, nuestro compromiso con el país también. 5:03 de la mañana. Jack, por favor, 3 de la tarde, quiero ver tu transmisión en vivo con el simulacro nacional multipeligro que se va a realizar el día de hoy, este segundo simulacro multipeligro a partir de las 3 de la tarde, que va a permitir que la población ponga a prueba sus conocimientos para responder ante un sismo y otros peligros asociados. En el caso de un sismo simulado, el ejercicio se va a desarrollar en 3 momentos. El primero va a comenzar con la activación de sirenas, bocinas, campanas o alertas emitidas por el sistema de alerta sísmica peruano, el SASPE, señales que representarán el inicio del movimiento. Durante el segundo momento, que comprenderá los 2 primeros minutos, los participantes deberán permanecer en las zonas seguras internas que hayan identificado previamente. Luego, una vez concluido el sismo simulado, llegará el momento de evacuar. Y ya en el tercer momento del ejercicio, la población deberá trasladarse hacia las zonas seguras externas o puntos de reunión establecidos, llevando consigo sus mochilas de emergencia. Esta etapa permitirá poner en práctica las rutas de evacuación y verificar si los espacios previamente identificados son los adecuados. El simulacro también contempla la representación de las alertas por tsunami o aluvión que podrán ser emitidas mediante el sismate y sirenas locales. Frente a estos escenarios, las personas deberán desplazarse inmediatamente hacia zonas altas o lugares seguros, alejándose del litoral y de las áreas que se encuentren expuestas a estos peligros. La realización de este segundo simulacro nacional, por supuesto que coincide con los 19 años del terremoto de magnitud 7.9 ocurrido el 15 de agosto del 2000. Cuyo epicentro se ubicó a 60 kilómetros al oeste de Pisco, Ica, y tuvo una profundidad de 40 kilómetros. 5:05 de la mañana, así que hay que prepararse, hay que participar de este segundo simulacro nacional multipeligro 2026. Y sobre los terremotos que han ocurrido, el terremoto que ha ocurrido precisamente allá en Colombia, hubo peruanas que han sido repatriadas el día de ayer, 5 peruanas que se vieron afectadas tras este movimiento sísmico en Colombia de 7.4 de magnitud. El pasado 10 de agosto retornaron al país a través de un vuelo humanitario gestionado por las entidades consulares y la Fuerza Aérea del Perú, según informó el Ministerio de Relaciones Exteriores a través de sus redes sociales. Entre las mujeres figuraban adultas mayores y una menor de edad, quienes habían viajado a un campeonato de natación acompañada de su madre y sus tías. cuyo hospedaje fue destruido por el movimiento telúrico. La otra compatriota es un estudiante de psicología que asistió a un seminario y quedó en situación de vulnerabilidad tras el desastre. Según la Cancillería, el grupo de connacionales embarcó hacia el Perú pasada la medianoche de ayer desde Cali, aprovechando un vuelo que trasladó ayuda humanitaria a la zona afectada. La operación contó además con el apoyo del encargado de negocios del Perú en Colombia y funcionarios consulares. Bien, entonces, por las peruanas que han podido ser trasladadas nuevamente aquí al país luego del gran susto que se deben haber llevado tras estar en suelo colombiano y poder registrar in situ lo que significó este sismo, este terremoto de 7.4. Y hablando de fenómenos naturales y a propósito de lo que va a significar también hoy este simulacro nacional multipeligro, segundo simulacro nacional multipeligro, el ingeniero Nelson Quispe, especialista en meteorología del CENAMI, advirtió en Exitosa sobre la alta probabilidad de que se desarrolle un fenómeno El Niño de gran intensidad. Explicó que el ENFEN emitirá un comunicado oficial el día de hoy con información actualizada sobre la evolución de esta situación que tienen alerta a las autoridades.
1: Ya el ENFEN se ha reunido el día de ayer y mañana en horas de la tarde debe estar saliendo el nuevo comunicado. Ya continúa todavía las reuniones, no es una reunión sencilla. Casi todos los modelos numéricos coinciden en que esto va para más y que el niño se está fortaleciendo. En este caso habla específicamente del niño 3.4, al cual nosotros conocemos como el niño global. Entonces es una probabilidad mayor al 90% de que el evento sea muy fuerte en el otoño e invierno del hemisferio norte, es decir, entre la primavera y el verano de nuestro hemisferio.
0: 5:08 de la mañana, 5:08, estamos en Exitosa Perú a través de los 95.5 FM. Es preocupante realmente lo que se viene conociendo cada vez que uno da este tipo de informaciones, pero más que alarmar es ponernos en alerta ante esta situación. Abraham Levy, conocido como el hombre del tiempo, también aquí en Exitosa advirtió sobre la alta probabilidad de un fenómeno El Niño de gran intensidad y alertó que el evento que podría afectar al Perú superaría el registrado entre el 97 y el 98.
2: Que este evento aparentemente se va a materializar como el más importante en términos de calentamiento del mar, y por calentamiento del mar también entendemos los impactos que este produce desde que tenemos registros desde el año 1950. O sea, superaría al evento del 97-98, del 82-83 y 2015-2016.
0: 5:09. A esta hora tenemos información en vivo con nuestra compañera Marcia Chagua, porque ha ocurrido un accidente, ¿no? Lamentable en San Miguel, en la Costa Verde. Mayor información nos va a traer Marcia Chagua, porque generalmente en esta zona de la Costa Verde, ya sea en San Miguel, en Miraflores, aquí en Chorrillos también, se dan estos competencias de piques, de autos. No sé si será el caso. Marcia Chagua nos va a traer información detallada sobre el mismo. Marcia, ¿cómo te va? Buenos días.
3: Así es, información en vivo desde San Miguel. Nos encontramos en la Costa Verde, donde se ha presenciado un accidente de tránsito. Un vehículo que venía desde el Callao terminó colisionando de manera intempestiva contra un poste de alumbrado público y debido al impacto del automóvil se partió en dos. Según las primeras versiones de los testigos, es que el vehículo, que presuntamente se desplazaba a excesiva velocidad, intentó realizar una maniobra en U cuando una moto lineal le habría cerrado el paso, provocando que el conductor perdiera por completo el control. Y lamentablemente se ha confirmado que la copiloto falleció de forma instantánea debido a la magnitud del choque. Y en tanto, el conductor resultó con graves heridas y fue trasladado de emergencia al hospital más cercano de la zona. Un dato de suma importancia que hemos podido evidenciar en el lugar es que el vehículo es un Toyota Corolla y que lleva neumáticos deportivos modificados de carrera. Un detalle que coincide con las graves denuncias de los propios amigos del volante que transitan a diario por esta vía. Escuchemos. Esta es es también la dramática situación que se vive a esta hora en la Costa Verde de San Miguel, y la Policía Nacional y peritos de criminalística también están a la espera también del lugar para poder realizar las diligencias correspondientes y el levantamiento del cuerpo. Información por 95.5 de la FM Lima Exitosa, la voz de los que no tienen voz.
0: Muchas gracias, Marcia Chagua, y como bien lo relata, sí, al parecer, ¿no? Podría verse esta situación, este lamentable accidente que ha cobrado la vida de una copiloto que iba dentro del auto también, junto al conductor que resultó gravemente herido. Y si tenemos el audio que Marcia había pedido, sería muy bueno escucharlo, porque allí relatan precisamente los testigos este detalle que ha llamado la atención en cuanto a los neumáticos que habrían sido, convertidos a neumáticos deportivos. Y es un dato no menor, porque en esta zona, como les decía, normalmente se hacen este tipo de competencia de piques. A ver, tenemos el audio que nos envió Marcia también.
4: A partir de la 1 de la mañana estaba haciendo piques.
5: Ah, no solamente los fines de semana.
4: No, todos los días casi todos los días. Los días que yo salgo a trabajar, que son 4 veces por semana, los veo.
5: ¿Y ha visto más accidentes por
4: esto? Claro, no, pero lo que he visto ha sido allá acá regresando para acá por Miraflores, que un carro, una camioneta blanca también se había volteado, se había sacado la mugre también.
5: Pero eso es recurrente, los accidentes, sí, claro, por los piques.
4: Sí, siempre.
0: Bien, contundente ahí las declaraciones. Podría ser, bueno, ya la policía va a empezar con las primeras diligencias de este accidente ocurrido allá en San Miguel, en la Costa Verde, ¿no? Vamos a continuar con más información, y esto también es lamentable, el tema de inseguridad no solamente tiene que ver con el transporte público y otras actividades económicas. El día de ayer, por la tarde, a plena luz del día, un hombre fue asesinado a balazos con más de 18 disparos al interior de un taxi mientras circulaba por la avenida cerca de la sede del gobierno regional del Callao y frente al grupo aéreo número 8 en la provincia constitucional del primer puerto. De acuerdo con la información policial, unos sujetos que iban a bordo de una furgoneta cerraron el paso al auto donde viajaba la víctima. Dos de ellos descendieron y dispararon en reiteradas oportunidades. La peor parte se la llevó José Omar Clever Ibáñez, de 36 años, quien viajaba como copiloto. Al intentar escapar, fue alcanzado por más disparos, muriendo en el acto. Por su parte, el taxista quedó gravemente herido tras recibir 3 proyectiles de bala, por lo que fue trasladado de emergencia hasta el hospital Daniel Alcides Carrió, donde continúa luchando por su vida. La policía señala que Clever Ibáñez tenía antecedentes, por lo que no descartan que este caso se trate de un presunto ajuste de cuentas, ordenado incluso desde el penal Sarita Colonia y vinculado a un reciente tiroteo en el asentamiento humano Tiwinsa. Al interior del auto también se encontró un arma de fuego con una caserina. Familiares de la víctima mortal indicaron que los atacantes la habrían dejado en el interior del auto. Lamentable, ¿no? Y frente al gobierno regional del Callao, donde uno supone tendría que haber seguridad, ¿no? Serenos, patrullaje, qué sé yo, ¿no? Sin embargo, esto ocurre sin importar nada de esa situación. 5:14. Continuamos con más información aquí en Exitosa. La tarde también de ayer, todo ocurre casi siempre a plena luz del día, ¿no? Porque uno diría, bueno, en la noche, que generalmente es donde hay menos vigilancia, el alumbrado público en varias zonas de la capital no son de las mejores o no las hay, ¿no? Y esto ocurre en la tarde. Dos obreros resultaron heridos al ser atacados a balazos por desconocidos a bordo de una motocicleta mientras realizaban los trabajos de mejoramiento de veredas en la urbanización Huerta Guinea y frente a la institución educativa San Cristóbal. Los heridos son un hombre y una mujer aún no identificados. La mujer habría recibido 2 impactos en el muslo y fue trasladada en un auto particular, mientras que el varón fue evacuado en un patrullero de la comisaría del distrito. Un testigo señaló que los obreros ya habían sido amenazados desde inicio de la obra, obligando a paralizar el proyecto que se retomó hace unos días.
6: 15 días. Ahí estábamos preocupados en por qué se había parado, ¿no? Y ahí ya se volvió a abrir. Hace 2 días recién llegaron los boquetes para llevarse todo. Y bueno, habrán estado confiados porque trabajan solos, ¿sí? No tienen seguridad, nada.
7: Pero ellos, o sea, cuando empezó la obra ya habían sido advertidos, entonces.
6: Claro, ya les habían dado un papel. Con todo, el ingeniero ya sabía y todo. Incluso dijeron que ellos iban a traer resguardo, un resguardo propio para ellos.
7: O sea, como una falsa seguridad.
6: Claro, pero no llegó nadie. Yo los he visto todo el rato trabajando.
0: Un tema relacionado a lo mejor con extorsión, este cobro de cupos, ¿no? En obras de construcción, ¿no? Y es otra de las áreas y actividades que vienen siendo también víctimas de estas bandas extorsivas, incluso dentro del mismo gremio de construcción civil. Existe ello, ¿no? 5:17. Por otro lado, este caso, que ya no necesariamente tiene que ver con la sección de espectáculos, porque muchos dicen este es un tema de espectáculos, sino no va por ahí. Este es un tema que ha abierto la posibilidad de conocer otros casos de denuncias que tienen que ver con tocamientos indebidos y abuso sexual. Y este caso, bueno, es mediático porque la víctima es mediática, es una cantante, ¿no? De cumbia, ex integrante de la Bella Luz. Estamos hablando de Naldi Saldaña, quien acudió el día de ayer a la sede de la Dependencia de Investigación Criminal 2 de la DEPINCRI de San Juan de Lurigancho para brindar una ampliación de su primera declaración correspondiente a la denuncia por tocamientos indebidos contra César Sánchez Chavesta, ex director musical de la agrupación. Naldi Saldaña llegó acompañada de su abogado, quien señaló que la joven artista habría recibido amenazas tras el proceso que se viene desarrollando y la solicitud de impedimento de salida del país contra Sánchez Chavesta. A la diligencia también llegó Oscar Junior Custodio, hijo del dueño de la Bella Luz, quien actualmente asume las riendas de la empresa musical. El abogado del denunciado, César Sánchez Chavesta, confirmó que su patrocinado debería acudir hoy por la tarde a la sede de la DEPINCRI 2 de San Juan de Lurigancho para rendir su manifestación. Asimismo, afirmó que el próximo 9 de septiembre se estaría realizando la audiencia de evaluación de pedido de impedimento de salida del país contra César Sánchez Chavesta. ¿Se presentará? Esto es lo que respondió el abogado.
8: El día de mañana es la audiencia. Ajá. Es la diligencia, perdón.
9: Va a haber diligencia, Rosalía.
8: Por supuesto. A él le toca en la tarde, mañana. No le podría decir en la tarde, no le adelanto, pero sí, él va a estar acá, va a estar presente, va a estar con el que le habla. Pero sí, va a presentarse. Como le dije, él no está reuniendo a la investigación.
9: ¿Tendría que tal vez decir a la solicitud del impedimento de salida del país?
8: Mi patrocinado va a llenarse a lo que está estipulado en la ley. Va a llenarse, él no está rehusando, como le digo, de nada. Va a
0: 5:19. Se presentará, por lo menos hoy está diciendo que sí, o el día de ayer, cuando se dirigió a esta diligencia, ¿no? Vamos a ver si de verdad esta tarde, porque no se conoce de su paradero. Diferentes medios de comunicación han ido hasta la vivienda de César Sánchez Chavesta, ¿no? Para intentar también conocer su descargo sobre esta denuncia. Sin embargo, no ha sido encontrado. Vecinos desconocen su paradero, pero según el abogado, debería estar presentándose hoy para continuar con las diligencias. 5:19. Por el lado de los transportistas y este plan escudo que se ha implementado para salvaguardar su integridad, pues bien, hay indignación y cero paciencia sobre todo ello. Es lo que están sintiendo los transportistas de la empresa Nuevo Horizonte tras el reciente ataque sufrido por uno o a uno de sus colegas, ¿no? Y que permanece en UCI. Los trabajadores dijeron que el denominado plan escudo no se cumple a cabalidad.
10: Caballero, ¿usted entregaría la paciencia que la señora Keiko Fujimori está solicitando?
11: No.
10: Caballero, ¿usted?
12: No es correcto, mi estimado.
13: Con un rotundo no, los conductores de la empresa de transporte Nuevo Horizonte en ATE descartan tener paciencia al gobierno de Keiko Fujimori para combatir la inseguridad ciudadana. La no presencia militar y ver a policías durmiendo en su terminal terrestre aumentó el descontento de hombres y mujeres que cubren más de 50 kilómetros en medio de amenazas de muerte por parte de bandas criminales. La desconfianza no solo se siente solamente en las empresas de transporte, sino también en pasajeros que ven a sus autoridades con las manos cruzadas.
11: Tengo fe. Ojalá se mejore y... Pero las autoridades no quieren combatir la delincuencia. No quieren, ¿verdad? Tengo amigos policías, me dicen, no, ¿para qué? Balean o baleo, después me dan preso, me meten preso. No quieren combatir.
13: El plan Escudo se puso en marcha la segunda semana del mes de agosto sin que se vean resultados. De momento, 200 choferes de la empresa Nuevo Horizonte no volverán a trabajar hasta que se capture a los responsables del ataque a uno de sus compañeros en plena ruta.
0: 200 conductores de Nuevo Horizonte, ¿no? Que van a paralizar, que han paralizado sus labores y, por supuesto, con la finalidad de que sean atrapados estos criminales que atacaron a uno de sus compañeros. 5:22 y esto también es lamentable porque el día de ayer en Ucayali murió un paciente que era trasladado en ambulancia y no llegó a tiempo al hospital porque las vías principales estaban bloqueadas. Víctor Crisóstomo Retis, de 56 años, es la primera víctima mortal de este paro regional que desde el último lunes viene acatando pobladores de la región Ucayali por el alza de combustible. La víctima era trasladada en una ambulancia de Aguaitía al Hospital Amazónico de Yarinacocha por un accidente cerebrovascular hemorrágico, pero debido a los bloqueos en las vías, no pudo llegar a tiempo. La unidad médica encontró varios tramos de la vía Federico Basadre con árboles y llantas. También en la zona de Huipoca, San Alejandro, también se presenció esta situación comprometiendo la salud del paciente. La Dirección Regional de Salud de Ucayali confirmó el lamentable fallecimiento. Asimismo, hizo un llamado a garantizar el libre tránsito de unidades de

0: y personal de salud. En Ucayali y en otras regiones del país, lo hemos visto en Arequipa, lo hemos visto en Tacna, protestas, paros a raíz del alza de combustible en regiones. Pero exitosa. ¿Qué ocurre aquí en Lima? En Lima ya están pagando, ya han pagado el subsidio que otorgó el gobierno de José Balcázar por el alza de combustibles al transporte urbano. Y precisamente la Autoridad de Transporte Urbano para Lima y Callao, la ATU, informó que se realizó este pago de subsidio temporal al combustible otorgado por el gobierno para contribuir a la continuidad del servicio de transporte público regular en Lima y Callao ante el incremento de su precio. En este primer periodo, del 3 de junio al 2 de julio, correspondiente a 30 días de operación, 159 empresas de transporte urbano de Lima y Callao que cumplieron con las condiciones, lineamientos establecidos, accedieron al beneficio comprendiendo un total de 10.450 vehículos correspondientes a 221 rutas autorizadas. El monto del subsidio se determinó de acuerdo con el tipo de vehículo y los kilómetros recorridos, información que fue verificada mediante los registros del sistema GPS de las unidades. Uno de los requisitos era que en todas estas unidades que iban a recibir el subsidio o las empresas estaban obligadas a tener un GPS en cada una de las unidades. El beneficio establecido es de 50 céntimos por kilómetro para buses, 40 céntimos para minibuses, o sea, para clusters, y 30 céntimos para microbuses, es decir, para las combis. Y de acuerdo con la información para este primer periodo, los 10.450 vehículos acumularon un total de 24.300.000 kilómetros de recorrido y 11.640.000 soles en subsidios. ¿Ah? 11.640.000 soles han sido repartidos en subsidios. Actualmente, el segundo pago está en proceso de verificación y tras validarlo, se estaría ejecutando el segundo, este segundo pago. Pero muchos preguntan, ¿y qué pasa en regiones? ¿Por qué no hay subsidio? ¿Hay discriminación o no hay discriminación? Ayer escuchaba a Tito Alvites, conductor de La Hora del Volante, conversaba con Catiusca Torres Aybar y daba precisamente esa información. Se ha conocido que también se otorgó un subsidio también a empresas de transporte urbano, interprovincial y de carga en regiones. También se les pidió ciertas condiciones para cumplir con este subsidio, así como se pidieron condiciones aquí en Lima también y en el Callao. Y una de ellas era, por ejemplo, cuando una de estas unidades iba al grifo, ¿no?, tanqueaba de combustible, tenía que emitir una factura y el subsidio era de 4 soles por galón, ¿no? Sin embargo, hay varios gremios transportistas, varias empresas de transporte de transporte urbano que no han presentado los requisitos y los documentos a las municipalidades provinciales. Es por eso que no han podido acceder a este subsidio. 100 provincias, ¿no? 100 provincias, transportistas de 100 provincias no han presentado esta documentación, ¿no? 8 de 23 regiones no han pasado esta información a las municipalidades y por supuesto poder acogerse a este beneficio, ¿no? Y es una situación que por supuesto trae como consecuencias lo que estamos pasando en Ucayali, por ejemplo, y ya con una víctima mortal, y no es la primera vez que ocurre esto. En un paro regional ya hace unos meses atrás, un poco más de un año, también una ambulancia quedó bloqueada y el paciente terminó muriendo, un menor, un recién nacido. 5:27 Vamos a ir a una pausa. Tras ella, vamos a continuar con más información aquí en Exitosa Perú, pero te quiero dar una recomendación.
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0: 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Pausa, continuamos con más aquí en Exitosa.

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2: Cinco de la mañana con 29 minutos. Un padre de familia fue acribillado a quemarropa dentro de su vehículo cuando se encontraba estacionado frente a su vivienda. Lo más desgarrador del ataque es que el crimen ocurrió en presencia de su menor hijo. El hecho ocurrió en la urbanización Palermo, en Puente Piedra. En comunicación con Exitosa, el abogado de la familia Humal Heredia, Edinson Guamán, indicó que tras la anulación de la investigación contra sus patrocinados, la recomendación que le daría a la ex primera dama es que no retorne al Perú. El canciller Carlos Spa sostuvo reuniones por separado con los embajadores de los Estados Unidos de América en el Perú, Bernie Navarro, y de la República Popular China, Song Yang. En noticias regionales, el Ministerio de Salud, a través de la Estrategia Salud en Acción de Minsa Móvil, culminó con éxito una campaña de atención médica especializada y gratuita en la región Tumbes, donde logró 1.276 atenciones en beneficio de la población. En el ámbito internacional, el ministro de Exteriores de Rusia, Sergei Lavrov, aseguró que su país ha pedido explicaciones a Estados Unidos sobre la supuesta entrega a Ucrania de datos de inteligencia que le permiten atacar objetivos civiles en la retaguardia rusa. En deportes, el club brasileño Fluminense anunció la desvinculación del técnico argentino Luis Ubeldía, quien llevaba 11 meses en la institución. 5 de la mañana con 31 minutos. 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Seguimos en Exitosa Perú con José Poicón.

0: borrachitas están sintonizando exitosa a esta hora de la mañana. No creo, ¿no? 5:32. Mar, aunque es viernes, ¿ah? Es viernes, el cuerpo lo sabe. Provecho, Mar, tú descansas hoy, no vienes hasta el domingo, ¿no? Claro, no, sí, ya mi cebola, sábado en la noche. Un abrazo a toda la gente que en este momento sigue, continúa con la gran programación de Exitosa. Un abrazo a las borrachitas que quieren olvidar aquellos oscuros pasados que de repente, o recuerdos no tan agradables, a las borrachitas y borrachitos también que están en Barranca en los 100.7 FM, aquellos borrachitos y borrachitas de Arequipa 104.9, o aquellos que están en Jaén 93.3 FM, o a mis amigos que están en Ica 97.3 y en Pisco 95.5 FM, que mañana de alguna manera recuerdan, seguro con tristeza, con congoja, lo sucedido hace 19 años con ese terremoto donde se perdieron varias vidas. Un saludo a toda la gente que en este momento también está en sintonía de Exitosa en Trujillo 103.3, aquellos que están en Hilo 92.9 FM, a mis amigos de Puno 89.5 y a La Selva, tengo que ir a La Selva, a Moyobamba 98.1, a Tarapoto 100.1, a mis amigos de Ucayali, de región Ucayali, en Pucallpa 107.1, que no le están pasando nada bien. Un abrazo para todos ellos que están en sintonía de Exitosa. Gracias por estar siempre del otro lado y por seguirnos. 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Amigos transportistas, por favor, cuando vean un anciano, una persona de la tercera edad, ¿no? Paren, por favor, esperen que suba y se siente, ¿no? Y ya luego ves, porque algunos buses trabajan ya sin cobrador, ya luego ves cómo te da la manera de pagarte, pero que se siente tranquilo, o que te pague y luego arrancas, porque hay muchos accidentes como esos. He tenido la mala fortuna de ver, por supuesto, y ayudar, asistir, reclamar también a los conductores que sean un poco más responsables, ¿no? Y empáticos, sobre todo, recoger a los escolares también, ser responsables también con el carnet de medio pasaje. Hay que cobrar porque está. Es una ley. Tengo mi carnet de medio pasaje, cóbrame medio pasaje. Y universitarios, no se hagan los vivos también, hay que renovar y no utilizar carnet vencidos, porque algunos se quieren pasar de vivos también. 5:35, 5:35, vamos a continuar con más información. Estamos aquí en Exitosa, vamos al lado político también, porque hubo uno que a lo mejor quiso pasarse de vivo, o no lo sé, porque reapareció. ¿Quién reapareció? Vladimir Cerrón, líder de Perú Libre, luego de casi 3 años en la clandestinidad, el exgobernador reapareció públicamente en una actividad partidaria en el cercado de Lima, donde aprovechó para criticar la operatividad de la Policía Nacional para capturarlo, revelando que siempre estuvo cerca de ellos.
1: En todo ese tiempo usted nunca estuvo cerca de ser capturado por la Policía Nacional, la gente que estaban cerca de su ubicación y decidió ir a otro punto.
2: Mire, yo creo que no, ellos no sabían, pero he estado bastante cerca de ellos. Bastante cerca.
1: ¿Qué tan cerca?
2: Que ellos han subestimado que yo estaba ahí.
1: ¿Qué tan cerca estuvo de la policía?
2: 200 metros más o menos.
1: Bueno, comisario, 200 metros, pero era por información que les había llegado a la policía.
2: No, la policía ni idea tenía. Y que si la policía no ha podido dar con mi paradero, lejos de ser una burla como me dicen o me sugieren o sugiere tanta gente, que no es así, más bien ha expuesto quizá la pobre capacidad en la inteligencia electrónica, porque yo he estado saliendo por todos los medios, por la radio, la televisión, las redes, las cuentas sociales que existen, y que eso sí es preocupante. Es decir, aquí no se trata de buscar culpables, ¿no? Se trata más bien de que ese elemento importante hoy en día pueda ser resuelto casos subsecuentes de verdadera criminalidad, pero no de persecuciones políticas.
0: Unas declaraciones que, por supuesto, fueron portadas en diferentes medios de comunicación y que partió de exitosa con las preguntas que le hacía Yajaira Pacheco a Vladimir Cerrón y que justamente pone en evidencia la mala capacidad de la Policía Nacional del Perú, ¿no? Porque dijo, Vladimir Cerrón, estuve a 200 metros de ellos y nadie se dio cuenta, además de las capacidades tecnológicas que también fueron aceptadas en su momento por el comandante de la Policía Nacional, Óscar Arriola. ¿Ah? Por otro lado, Vladimir Cerrón descartó haber recibido protección de la expresidenta Dina Boluarte o haber estado en el condominio Miconos o en el cofre presidencial. Me genera dudas, pero escuchemos a Vladimir Cerrón.
2: Eso es una especulación que hicieron, yo creo que con fines mediáticos, pero sobre todo con fines económicos, porque tengo entendido que ese operativo ha costado cerca de 2 millones de soles, y eso ha ido al bolsillo de quienes han hecho todo ese circo. Pero definitivamente yo jamás he estado en ese lugar, jamás he estado en el cobre, nunca he estado en comunicación con Dina Boluarte ni con sus allegados intermedios. Eso es totalmente falso.
0: En el cobre, no, Vladimir, de repente en el cofre, ¿ah? Se ha confundido ahí Vladimir Cerrón. 5:39, quien respondió a estas declaraciones ya en público de Vladimir Cerrón, luego de salir de la clandestinidad, fue la presidenta de la República, Keiko Fujimori, que estuvo el día de ayer por Tumbes. Ella se pronunció sobre esta reaparición del líder de Perú Libre y responsabilizó de su fuga a los gobiernos anteriores.
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4: General Arriola, sobre la situación del señor Cerrón, han habido varios gobiernos y serán esos gobiernos durante esos 3 años los que tendrán que responder. Hubiese sido bueno que el señor Cerrón enfrente a la justicia dando la cara, que es lo que yo siempre...
0: Pero también responsabilidad de la Policía Nacional, ¿no? Sí, de acuerdo, hay... A ver, no hay algo que hoy pruebe que hubo encubrimiento de los gobiernos anteriores, pero sí el hecho de que esté casi 3 años en la clandestinidad Vladimir Cerrón y que él haya dicho al día de ayer a Yajaira Pacheco, a los micrófonos de Exitosa, que estuvo a 200 metros de la Policía Nacional, habla de incompetencia también, ¿no? 5:40, por otro lado, y un tema también importante y serio, sobre todo, Keiko Fujimori se refirió a las protestas que se registran en Ucayali por el alza del precio de combustible. Dijo que el incremento se debe al conflicto en Medio Oriente y aseguró que en los próximos días anunciará medidas para aliviar el precio de los combustibles en el país.
4: Sobre el tema de los combustibles, sabemos que hace 5 meses, ¿no?, debido a la guerra que existe en otras partes del mundo, pues los precios de los combustibles lamentablemente han subido. Este gobierno va a tomar cartas en el asunto y en los próximos días daremos algunas propuestas para poder aliviar la situación que está ocurriendo debido al alza del combustible.
0: 5:41. Por otro lado, la senadora de Juntos por el Perú, Silvana Robles, presentó una moción para invitar al premier Luis Galarreta, así como al ministro de Energía y Minas, Guillermo Shino Guamaní, para que explique en el Senado las acciones adoptadas ante el alza de combustibles. Asimismo, la legisladora precisó en el documento presentado que la invitación se extiende al ministro de Transportes y Comunicaciones, Rafael Rey, para que dé cuenta sobre el estado de la carretera Federico Basadre. También está citado el ministro de Educación, José Antonio Chang, por la situación de conflicto en la Universidad Nacional de Ucayali y el funcionamiento de la UGEL de esa misma región. 5:42. Mientras que en la Cámara de Diputados se ratificó por unanimidad y con 118 votos a favor, el acuerdo de la Junta de Portavoces que establece la presencialidad obligatoria para las sesiones del Pleno y de las comisiones parlamentarias. La decisión adoptada el pasado 11 de agosto alcanza las sesiones plenarias ordinarias y extraordinarias, así como las reuniones de las comisiones ordinarias, investigadoras y especiales. El presidente de la Cámara Baja, Oscar Reto, sostuvo que la medida busca fortalecer el debate parlamentario y favorecer el intercambio directo entre los legisladores. El planteamiento, ojo, alcanza a ambas cámaras del Congreso bicameral y comprende tanto las sesiones plenarias como las reuniones de las comisiones. La norma establece que la participación remota y el voto electrónico quedarán restringidos a 4 situaciones excepcionales siempre que exista una justificación y autorización correspondiente. Vamos a escuchar lo que dijeron en el Pleno.
3: Señores diputados, la Junta de Portavoces, con fecha 11 de agosto de 2026, acordó que en los distintos órganos de la organización parlamentaria las actividades se desarrollen de manera presencial. Asimismo, resolvió que dicho acuerdo se someta a ratificación del Pleno de la Cámara de Diputados.
5: Acuerdo sobre el trabajo parlamentario. En los distintos órganos de la organización parlamentaria, las actividades se desarrollarán de manera presencial, salvo en los siguientes casos: cuando el diputado se encuentre fuera de la ciudad de Lima por motivos vinculados al ejercicio de la función de representación, cuando el diputado se encuentre con descanso médico debidamente acreditado y en los casos de maternidad o paternidad, cuando ocurra un caso fortuito o de fuerza mayor adecuadamente sustentado. En cualquiera de estos supuestos, el presidente del órgano parlamentario podrá autorizar al diputado a votar remotamente en las sesiones mediante la aplicación tecnológica correspondiente.
0: Bien, ahí estaba Oscar Reto dando justamente y el interlocutor del Congreso bicameral, ¿no?, sobre estas excepciones. Bien, a esta hora 5:44, rápidamente vamos a repasar también, antes de abrir las llamadas, las noticias deportivas, porque hay que alegrarnos, ¿ah? Ha triunfado el Perú, un partido importante que le consiguió Cienciano del Cusco y que usted lo vivió al mejor estilo de Exitosa Deportes en nuestra plataforma de radio. El día de ayer ganó 6-1, goleó 6-1 el cuadro de Cienciano del Cusco con un hat-trick de Zúcar, de Matías Zúcar, hat-trick de Matías Zúcar, 2 goles además de Neri Bandiera, y por supuesto le dieron el triunfo al cuadro cusqueño, y otro tanto de Martinich para darle la goleada finalmente al cuadro cusqueño. De esta manera, el campeón de la edición 2003 ha sacado una gran ventaja de cara a lo que va a ser su participación en el partido de vuelta de este compromiso, cuando juegue Botafogo de local en Brasil y reciba a Cienciano el próximo jueves, y con la ilusión de clasificar a los cuartos de final. Por otro lado, en Alianza y novedades, volvió a entrenar junto al resto del plantel Luis Ramos, el atacante nacional que estuvo de baja desde el pasado mayo por una lesión que contrajo, podría ser tomado en cuenta por Pablo Guede. Por lo menos ya entrena con el plantel, con el resto de sus compañeros. Va a depender de Pablo Guede si le da minutos en el compromiso que sostenga Alianza este fin de semana ante UTC de Cajamarca. Y en Universitario van a tomar acciones legales contra el ex representante de Jorge Abdiel Gutiérrez por algunas acusaciones serias que brindó sobre Adrián Gilaver, o sobre la institución merengue en todo caso. Y Adrián Gilaver, el abogado de la U, habló al respecto. Vamos a escucharlo.
6: Este representante ha hablado de Universitario, seguramente pues para hacerse conocido, o no sé qué motivos lo llevan a hablar del club, pero el club va a proceder legalmente contra el representante, porque de ninguna manera podemos permitir que se exprese de esa manera de Universitario. Habla inexactitudes con respecto a la operación, que en realidad ya no me corresponde hablar, y esto lo veremos en algún tribunal. Él hará su descargo y nosotros procederemos con actuar legalmente, pero no podemos permitir de ninguna manera que se exprese de esa forma.
0: Dos cortitas para cerrar. Eric Noriega, futbolista de Gremio de Porto Alegre, no la pasa nada bien con su club. De alguna manera perdió cierta titularidad en la institución de Porto Alegre, en el cuadro tricolor. Y además a ello se le suma una dura sanción impuesta por Conmebol, porque decidió aplicarle una sanción de 4 partidos de suspensión y una multa de $8,000 luego de ser expulsado en el partido ante Bolívar. Lo que pasa es que además de la falta, hubo un conato de bronca, se exasperó bastante Eric Noriega y es por eso que ha recibido esta dura sanción. ¡Exitosa! Y por otro lado, luego de caer ante Italia, la selección peruana sub-17 que participe en el Mundial de la categoría en el vóley femenino que se disputa en Chile, va a jugar el día de hoy a partir de las 10 de la mañana ante la selección argentina, y esto para intentar quedar entre la media tabla del mundial a partir del puesto número 9. 5:48, cerramos el bloque deportivo y abrimos las líneas, abrimos las llamadas, abrimos los teléfonos, el 74-10-95-5 y el 940-800-800, los números de Exitosa, para poder conversar de los diferentes temas que vienen o que hemos venido repasando en esta casi primera hora de Exitosa Perú a través de los 95.5 FM. Temas importantes. Ojo, hoy el segundo simulacro multipeligro, está el tema de inseguridad y lo que ha pasado en Ucayali con esta lamentable muerte, ¿no? Hola, buenos días.
7: Hola, José Luis Picón.
0: Hola, mi hermano, ¿cómo te va? Te escucho.
7: Hermano, felicitarlo al más grande del Perú, pues, iniciando el Cusco, que yo soy de la Alianza. Ese es el equipo más grande, a ese se le dice el más grande del Perú, iniciando el Cusco. Muy agradecido y vamos, Cinciano, tú puedes. Muy amable,
0: dale, un fuerte abrazo. Es verdad, hoy Cinciano es el único equipo peruano participando en torneos internacionales, campeón internacional, campeón de Sudamericana, campeón de Recopa también. ¿Quiénes no han disfrutado del triunfo de Cinciano? Así seas hincha de Alianza, de la U, de Cristal, del Boys, de Sullana, del Grau, del que sea. ¿Ah? Siempre hay que saludar los triunfos peruanos a nivel internacional. Hola, buenos días.
8: ¿Cómo?
0: Hola, ¿tu nombre?
8: Willy de Chorrillos.
0: Willy de Chorrillos, te escucho, amigo.
8: A ver, señor periodista.
0: A ver.
8: Mi tema es Petroperú.
0: Ajá.
8: El problema está de que, ¿por qué no se como el Banco Central Nacional del Perú liderado por Julio Velarde? Porque él ¿qué es lo que hace? Uh-huh. Cuando el dólar, él sale a vender dólar, para que el dólar no se dispare. Ese mismo camino, ¿por qué no se va con Petroperú? O sea, si sube el gasolina, porque la estructura acá tiene que haber competencia, porque el Petroperú se tiene que reflotar, para que, pues, si Petroperú vende gasolina a 12 soles, resolve, ¿qué va a hacer? Va a tener que bajar, porque resolve el precio español es lo que quiere acá con el país. Y eso porque ahí existe monopolio, que una sola empresa tiene que vender gasolina. Entonces, acá yo pienso que Julio Velarde debe ser el presidente de Petroperú, porque acá militares, como deciste, el ministro no pagan gasolina, quieren que le den gasolina gratis. Tienen un soldado a cada uno, ministro. Acá tenemos que hacer acá que el presupuesto se necesita vender petróleo para que la gasolina baja la gasolina, entonces ¿qué va a pasar? Bajen los pasajes. Es sentido común. Yo pienso que Julio Velarde debe decir el presidente de Petroperú en materia económica, porque acá se tiene que gastar menos lo que se gana, y para que Petroperú pueda producir gasolina, o en todo caso el Perú debe importar el petróleo, esa gasolina,
0: ¡exitosa! ¿No? De otros países. Perfecto, Willy. Te mandamos un fuerte abrazo. Y a propósito de Petroperú, se ha designado al ingeniero Luis Alberto Suárez Carlo como nuevo gerente general encargado, cargo que va a asumir oficialmente a partir del día de mañana, ¿no? Ya ha tenido experiencia dentro de Petroperú, ¿no? Una larga trayectoria la que ha tenido el ingeniero Luis Alberto Suárez, ¿no? Ha sido gerente corporativo de administración, gerente corporativo de planeamiento, gestión y riesgos, además de dirigir distintas gerencias del departamento directamente relacionado con la operación del negocio en Petroperú. 40 años de experiencia tiene ya en la industria de hidrocarburos. 5:51 de la mañana. Hola, buenos días.
9: Claro, buenos días.
0: Hola, ¿tu nombre? ¿De dónde llamas?
9: Pablo de Surco.
0: ¡Exitosa! De Surco, te escuchamos.
9: Sí. Mira, es un problema en el proyecto Los Próceres, que está al costado, casi cerca de Plaza Vea.
0: Ya. Ahí en Marzano, ¿no? Marzano y Próceres. Ajá.
9: Ajá, exactamente. Hace como 3 meses que no llega Timolol.
0: ¿No llega qué?
9: Timolol. Es una gota para el glaucoma, las cataratas.
0: Ya. Okay.
9: Hace 3 meses solamente nos mandan por WhatsApp que pregunté, no hay, el lunes que no responde.
0: Ya, ¿qué entidad le dice eso? No le escuché bien.
9: El mismo prócer, el mismo hospital no responde.
0: El policlínico prócer, es policlínico de salud, creo, ¿no?
9: Sí, policlínico prócer de salud.
0: Ajá. ¿No hay qué medicina nos dice?
9: Unas gotas, timonol.
0: Gotas timonol.
9: Ajá, es unas gotas oculares. Es para el
0: glaucoma.
9: Glaucoma,
0: ok. Sí. Glaucoma, perfecto. Muchas gracias por la llamada. Entonces, atención a Esalud, nos ha llamado un oyente. No hay gotas timanol, unas gotas oculares para aquellas personas que sufren de glaucoma. Esto en el policlínico de salud ubicado allí en Surco, en los próceres, ¿no? Esa zona de los próceres con Tomás Marzano, Caminos del Inca, para referencia el británico que está ahí, ¿no? Esa zona de Plaza Vega y todo ello, por la bolichera. 5:53 minutos. Hola, buenos días.
10: Hola, buenos días, exitosa.
0: Hola, ¿tu nombre?
10: Buenos días, habla Jerónimo.
0: Jerónimo, te escucho, amigo.
10: ¿Aló?
0: Te escuchamos.
10: Jerónimo Huancapaza Chureta.
0: Ajá, el mismo que viste y calza, cuéntanos.
10: Ay. Mire usted, mi querido, si yo fuera parte de este gobierno, ajá, ¿ya? Lo que haría, si para allá viene el puntadito nomás, yo pediría que se rebajen siendo todos los funcionarios, ¿ya? Yo diría el primero. Uh-huh. Pero eso lo hacía solamente nuestro querido Javier Díaz Canseco, por eso que lo odiaban, uh-huh, hasta que murió el pobre. Se burlaban de él porque era renguito nomás, ¿ya? Y se reían, decían que Javier Díaz Canseco camina sentado. Así decían ciertos mozalbetes por ahí. Oiga, exitosa. Que no sean malos, ¿por qué ganan tanto? Aparte de eso, se lo tope, que no sea más sueldo, sino una lotería que reciben mensualmente. Eso es, puede ser sueldo. Aquí no existe sueldo, aquí existe por un lado propinas, diosas, y por el otro lado loterías.
0: De acuerdo.
11: ¡Exitosa! Ok,
0: perfecto, amigo. Te mandamos un fuerte abrazo. Gracias por la comunicación. 5:54. 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En tele también nos puedes seguir mientras estás tomando tu desayunito ahí al paso. 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Hola, buenos días.
12: Buenos días. ¿Cómo estás, José? ¿Qué tal?
0: Willy. Te habla Willy. ¿Cómo te va, amigo?
12: Mira, preguntándome ahorita, ¿para cuándo el pedido de facultades?
0: Estoy esperando.
12: Lo criticaban a los otros por unirse y cambiar a cada rato su plan de gobierno, pues lo han cambiado 3 veces acá la señora y todavía no sacan nada, ¿no? Uh-huh. En 15 días ella dice, no podemos mostrar resultados. Yo te digo, mira, Puicón, ella está postulando 4 veces. Los problemas del Perú no son de ahorita, llevan más de 20 años. Ella 20 años está postulando. Ella debería saber y actuar de inmediato y resolver, ¿no? O sea, no es posible que siga muriendo la gente, ¿no? El otro lado, ¿no? ¿Cómo obtener dinero para este problema del niño y solucionar tantas cosas? Bueno, pues eliminar la injusta ley de cédula viva, ¿no? Para militares y policías. Ese privilegio no puede ser solo para un solo sector, hermano. Hay tanta gente que hace su trabajo por años y necesita tener una jubilación justa, ¿no? Y así, pues, para terminar, hermano, mira, el asesinato del periodista Gastón Medina Sotomayor. Uh-huh. El implicado es un diputado de Fuerza Popular. ¿Por qué no se habla de eso? El periodismo debería estar unido. Ojo, solo porque está implicado un diputado de Fuerza Popular no quiere decir que no se deba hablar de eso.
0: De acuerdo.
12: El hecho de que la señora haya entrado y sea presidente y que queramos que las cosas vayan bien, pero lo está haciendo todo mal. Ella era la primera crítica de todos los gobiernos cuando no hacían las cosas, ella lo llamaba improvisado. Pues este gobierno es improvisado hasta el tuétano, como lo verás. Gracias,
0: sí.
12: Mi querido.
0: ¡Exitosa! Dale, Willy, te mandamos un fuerte abrazo. Keiko Fujimori, por ejemplo, una de las cosas que, no Keiko, en realidad, desde el lado del Fujimorismo, ¿no? Se pronunciaron bastante sobre las muertes en las protestas, ¿no? Y cuando habían protestas, hubo una muerte, ¿no? También parecida a lo que ha ocurrido ahora en Ucayali, ¿no? Y hubo mucha crítica, por supuesto, al gobierno de turno. se pronunció ayer Keiko Fujimori sobre ese tema, sobre las protestas en Ucayali, pero me gustaría escucharla aún más, teniendo en cuenta el fallecimiento que ha ocurrido con un paciente que iba en una ambulancia y no pudo llegar a tiempo al hospital porque las vías principales de acceso hasta ese establecimiento de salud estaban bloqueadas, ¿no? Y eso realmente es lamentable y esperemos que, por supuesto, haya un pronunciamiento de ese tema directamente desde el gobierno. 5:57. Vamos a ir a una pausa. Tenemos una chiquita, a ver, rapidito. Hola, buenos días.
11: Aló, buenos días, señor periodista. Felicitarle por su programa.
0: Muchas gracias.
11: Es desde Pucallpa que estamos pasando una situación bien crítica. Uh-huh. Un par de dirigentes que están dominando y haciendo delincuencia, vandalismos al pueblo de Pucallpa. Nos tienen incomunicados. No pasa verdura, no pasa comestible. Inclusivemente van a obligar a cerrar ahorita a hipermercados Top, hipermercado Real Plaza. Uh-huh. Ayer han tenido una reunión con el señor gobernador de la región de acá de Pucallpa. Es el dirigente, dice, del Frente de Defensa de Ucayali. ¿Pero quién va a nombrar a ese señor? Uh-huh. Y todo el pueblo estamos de miedo de salir porque salen en motocar, señor, así le digo yo.
0: Mismo vándalos.
11: A la fuerza, vándalos, uh-huh. A reventar las llantas de los vehículos, personas enfermas que no podemos ir a los hospitales.
0: Claro, ha muerto un paciente en una ambulancia.
11: Sí, no dejan pasar a los enfermos, se pinchan la llanta, todo. Esto ya no es un paro pacífico, como los señores dicen. No, señor, ya se salió de control. Ayer se enfrentó un policía, también una manada, ya se están enfrentando. Yo no sé por qué me mandan las Fuerzas Armadas, uh-huh. La Marina, el Ejército, controlar eso, porque no lo puede dominar.
0: De acuerdo, señora. Le agradecemos mucho, la llamada y que nos ponga en carpeta todo lo que realmente está pasando, no desde el lado de los dirigentes, no de los que aquellos que están haciendo la protesta, sino de los que realmente están sufriendo esta situación, que son los pobladores. Nos está ganando la hora. Vamos a ampliar más de ese tema aquí en Exitosa Perú. Hacemos una pausa rapidito. 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

bien, así empezamos con esta rica cumbia. 6:03 de la mañana, exitosa Perú a través de los 95.5 FM. Somos la voz de los que no tienen voz. Dale un sol de volumen, Miguel, un sol de volumen, que la gente se levante con entusiasmo, con alegría. Es viernes, el cuerpo lo sabe, fin de semana. Hay que cumplir con la obligación laboral todavía el día de hoy. Otros trabajan mañana también.

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0: 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Nada más que Exitosa. 6:04. Vamos con más información a esta hora de la mañana, porque eso no se detiene, y aquí en Exitosa vas a tener información a esta hora. Así que nos trasladamos hasta las calles de Lima, porque está nuestra compañera Marcia Chagua. Desde Puente Piedra, lamentablemente asesinaron a un padre de familia frente a su hijo. Todos los detalles con Marcia. Adelante, Marcia, buenos días.
2: Así es, información en vivo desde Puente Piedra. Un escenario de terror se vivió en la urbanización Palermo, donde un padre de familia fue acribillado dentro de su propio vehículo y frente a la presencia de su menor hijo. La víctima ha sido identificada como Brian Jesús Vargas Vilches, de 37 años, y según los primeros reportes, él se encontraba estacionado frente a su vivienda cuando un sujeto armado se acercó caminando y le disparó a quemarropa. Todo esto mientras el hijo de la víctima se encontraba dentro de la camioneta presenciando el ataque. Y tras perpetrar el homicidio, el delincuente escapó hasta llegar a una moto lineal donde le esperaba un cómplice para darse a la fuga. Y sin embargo, hay un avance importante. Según información policial a la que tuvimos acceso, las autoridades lograron hallar la presunta moto lineal utilizada por estos criminales. Se trata de un vehículo menor de color verde, y fueron los propios transeúntes quienes indicaron que dos sujetos abandonaron esta moto y huyeron corriendo. El vehículo ya fue trasladado bajo estricta custodia a la comisaría de Puente Piedra, ya que guardaría relación directa con este asesinato y sería clave para las pericias. 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
0: Muchas gracias, Marcia Chagua, desde Puente Piedra, ¿no? Con este lamentable asesinato, ¿no? De un padre de familia acribillado dentro de su auto en presencia de su hijo. Que eso es aún más lamentable, ¿no? Que tu hijo vea una escena así, que va a ser difícil, va a tener que tener acompañamiento profesional, ¿no? Para superar esa escena trágica que le ha tocado vivir. Y por supuesto, las autoridades ya de inmediato tratar de hallar pronto a los responsables de esta escena, de este crimen, ¿no? Por lo pronto ya habrían podido identificar la moto en el que se trasladaban estos delincuentes, ¿no? Y esta víctima, Brian Jesús Vargas Vilches, 37 años de edad, ¿no? Una víctima más de la inseguridad ciudadana, una víctima más de la criminalidad y de los homicidios, ¿no? Que sigue aumentando el registro, sigue aumentando las cifras, más allá de que desde la policía digan que las cifras se están bajando, pero eso no se refleja, ¿no? Yo no tengo dudas que la policía haga su trabajo, trate de que esas cifras realmente bajen. El tema es que no se refleje en la realidad. Vas a la calle, nuestros reporteros durante el día, ¿no?, informan de los diferentes asesinatos, crímenes. Hubo uno ayer en la tarde, en el Callao, frente al gobierno regional, frente, cerca, a unos metros nada más del grupo aéreo número 8, justo cuando en unas horas nada más iba a llegar nuevamente a Lima la presidenta Keiko Fujimori desde Tumbes. Justo unas horas antes nada más ocurrió un crimen también allí. ¿Ah? Asesinaron a una persona, iba en un taxi de copiloto. Más de 18 balazos, más de 18 disparos.
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0: Apuntaron contra él, era el objetivo de los criminales. Lamentablemente, un daño colateral sufrió el taxista, el conductor. Recibió impactos de bala también, se encuentra gravemente herido, está luchando por su vida en este momento. Y esa es parte de la criminalidad que hoy se está viviendo, ¿no? 6:08. Y a propósito de estos temas de inseguridad ciudadana, desde Tumbes, la presidenta Keiko Fujimori anunció que se reunirá con los transportistas tras los últimos ataques armados contra este sector. Señaló que se viene trabajando en estrategias para enfrentar la criminalidad.
1: a reunir en los próximos días y ahí vamos a tomar cartas en el asunto. Vamos a convocar al sector de transporte para tener una reunión con ellos y vamos a poder ver, como ya estamos viendo, algunos resultados por parte de la policía que están capturando estos delincuentes. De parte de la estrategia y la inteligencia, pues lo que nosotros esperamos poder captar a estos sicarios y extorsionadores que tanto...
0: Bien, por lo pronto ayer el Ministerio del Interior publicó en sus redes sociales una reunión técnica que tuvo con algunos transportistas, entre ellos Julio Raurrao, ¿no? Para ver precisamente estas medidas que va a tener o que tiene que tener o que sigue teniendo el gobierno de cara a frenar los actos extorsivos contra el transporte público. Keiko Fujimori también en esta visita a Tumbes se refirió a las protestas que se vienen registrando en Ucayali por el alza de combustibles, ¿no? Dice que el incremento se debe al conflicto en Medio Oriente y aseguró que en los próximos días anunciará medidas para aliviar el precio de los combustibles en el país. Mientras tanto, ya hay un muerto a propósito de las protestas que se están realizando. Un paciente que iba en ambulancia no llegó a tiempo hacia el hospital porque las vías estaban bloqueadas. Escuchemos a Keiko Fujimori.
1: Sobre el tema de los combustibles, sabemos que hace 5 meses, ¿no?, debido a la guerra que existe en otras partes del mundo, pues los precios de los combustibles lamentablemente han subido. Este gobierno va a tomar cartas en el asunto y en los próximos días daremos algunas propuestas para poder aliviar la situación que está ocurriendo debido al alza del combustible.
0: 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Otro de los temas a los que se refirió la presidenta Keiko Fujimori fue a este convenio firmado entre el FBI y la Policía Nacional y dijo que responde a un proceso de capacitación y no contemplaría la participación de efectivos estadounidenses en las calles.
1: De capacitación, pero no para que ellos participen en operaciones en las calles, ¿no? Es un convenio para preparar algunos miembros de nuestra Policía Nacional, lo cual saludamos y agradecemos. Y pedimos también a otras instituciones especializadas. Sé, por ejemplo, que el Reino Unido también ha colaborado con nuestro país, así es que todo lo que signifique preparación, información, apoyo tecnológico, nuestra Policía Nacional siempre
0: es... Era la percepción que por ahí tenía mucha gente, ¿no? A propósito del conocimiento de este convenio con el FBI, ¿no? Y la Policía Nacional. Pensaban que por allí iba a haber presencia militar estadounidense en las calles junto a los policías y militares, pero como bien lo dice la presidenta, esto va más allá de un tema de capacitación, ¿no? Tiene que ver con la dirección de inteligencia, planificación y planes para ponerlos en marcha justamente y empezar a combatir como debe ser la criminalidad en el país. La presidenta también explicó que la permanencia en el cargo del comandante general de la Policía Nacional, Óscar Arriola, depende de una evaluación junto al ministro del Interior.
1: Va a depender no solamente de mí, sino también del ministro del Interior, con el que estamos en constante comunicación. Y por ahora, en los últimos días, hemos visto que hay ya resultados y es por eso que hemos ido a una comisaría a premiar y a reconocer los gestos de valentía de algunos efectivos de la policía. Yo espero que esto siga ocurriendo.
0: 6:13 y a propósito del comandante general de la policía, Óscar Arriola, lo dejó nuevamente mal parado Vladimir Cerrón, ahora que ha salido de la clandestinidad, ¿no? En este evento que tuvo el día de ayer en su local partidario, estuve a 200 metros de la Policía Nacional y de verdad no le suma a la permanencia de Óscar Arriola al frente de la Policía Nacional y habla de la competencia de la institución en general, ¿no? Para este tipo de situaciones. O a lo mejor hubo encubrimiento, eso no se sabe por ahora. 6:13. Y otra de las situaciones que genera gran preocupación y que aquí en Exitosa es un tema, uno de los principales temas que venimos tocando durante toda la programación de Exitosa, es todo lo que tiene que ver con el fenómeno El Niño. Y ha generado aún más preocupación el último reporte del NOAA, que ha dicho que lo más probable es que se aumente a más del 90% la probabilidad que el fenómeno El Niño sea muy fuerte. De ese tema vamos a conversar con Ricardo Boll, el geógrafo, para conocer más detalles de la situación que va a atravesar y que viene atravesando el país. Ricardo, ¿cómo le va? Buenos días, bienvenido a Exitosa.
3: Muy buenos días, José, muchas gracias.
0: Genera preocupación este último reporte del NOAA, ¿no? Y podría ser uno de los eventos más intensos en las últimas décadas, hablando del fenómeno del Niño.
4: Éxito.
3: Bueno, los científicos estamos preocupados hace tiempo, ¿no? Sí. Estamos analizando la data de diferentes centros de investigación, no solamente de la NOAA, ¿no? Los institutos europeos, diferentes institutos, el propio CENAMI nos está advirtiendo de las probabilidades de tener un niño muy alto, ¿no? Muy, muy fuerte o extraordinario. En realidad, ya los detalles ya son irrelevantes, ¿no? Ya lo que tenemos que hacer es pensar en la prevención, que ya estamos tarde, porque estos informes van saliendo mensualmente, y yo recomendaría, ¿no?, que el Estado también haga sus informes uh-huh. acerca de los avances en términos de prevención, ¿no? Y lamentablemente no vemos informes cuantitativos, ¿no?, que nos digan cuántos ríos han descolmatado, en qué porcentaje están, qué medidas están tomando, qué maquinaria se ha adquirido o se ha arreglado, porque imagínense tener maquinaria que además no funciona en medio de un desastre como el que podríamos tener.
0: Claro, habla ahí de medidas de prevención, ¿no?, para el fenómeno del Niño, pero actualmente, hoy, ¿estamos o el gobierno está para trabajar ya en prevención o ya deberíamos concentrarnos en planes de contingencia para mitigar precisamente los efectos del fenómeno del Niño?
3: Sí, ¿no? Yo creo que todavía se puede hacer algo de prevención, porque no todo es infraestructuras. Tenemos que capacitar equipos, por ejemplo, ¿no? Parte de la prevención es justamente preparar la capacidad de respuesta, ¿no? Entonces tenemos que preparar equipos. Tenemos que asegurarnos que los centros médicos estén en las mejores condiciones para poder sobrevivir a estas lluvias, ¿no? En años pasados hemos visto que llovía dentro de las salas de operaciones, sin necesidad de que tuviéramos un niño extraordinario. Tenemos que ver qué está haciendo cada sector, ¿no? Porque, por ejemplo, si tenemos lluvias en el norte, ya sabemos que las carreteras van a ser bloqueadas, los campos agrícolas van a ser arrasados. Por supuesto, primero está la vida, ¿no? Entonces también tenemos que ver todo lo que es el sistema de rescate, ¿no? Pero además tenemos que pensar en la reconstrucción, ¿no? Ya tenemos que ir pensando en la reconstrucción. No es necesario escoger, ¿no? Tenemos profesionales de diferentes disciplinas que pueden colaborar, tenemos universidades y centros de investigación en diferentes partes del país. Entonces todos tenemos que trabajar de manera conjunta para poder sobrepasar lo que se nos viene. Estamos hablando de, digamos, un proceso que va a tener alrededor de 6 o 9 meses, uh-huh, ¿no? Sí. Y no solamente con lluvias, sino además con sequías en el sur, ¿no?
0: Claro. Y hablando de eso, del trabajo en conjunto, el gobierno ya ha creado un grupo especial para trabajar todo este tema del fenómeno del Niño, donde están ministros de diferentes sectores, ¿no? También el ANA y otras instituciones. ¿Esto va a ayudar a trabajar directamente con el problema o va a hacer que haya más burocracia para justamente hacer compras, maquinarias y todos estos trabajos que se necesitan?
3: Bueno, los niveles de coordinación son importantes, pero tenemos que asegurarnos que la información fluya, ¿no es cierto? Entonces, claro, una cosa es que te digan que están coordinando y otra cosa es que tú veas las coordinaciones con números, ¿no? Yo creo que por eso es importante que haya reportes permanentes. Por ejemplo, tanto INDECI como CENEPRET hacen informes cuando hay una emergencia, ¿no? Entonces comienzan con el primer reporte preliminar diciendo estos son los kilómetros de carretera que han sido bloqueados, o este es el número de viviendas que han sido afectadas o destruidas, este es el número de personas. ¡Exitosa! Yo creo que de la misma manera hay que pensar en términos de lo que se está haciendo para que la población vea, ¿no? O sea, cuántos tractores se han adquirido, cuántas personas se han capacitado, y esto además tiene que ir a diferentes niveles, ¿no? Tiene que ser una cascada, no solamente puede ser a nivel del gobierno central, ¿no? Tenemos que asegurarnos que además la transición que vamos a tener a nivel regional, a nivel de gobiernos locales, sea exitosa, ¿no? Los alcaldes que van a dejar el puesto y que ya están haciendo seguramente inventarios y haciendo los últimos gastos, tienen que asegurarse de que, digamos, haya inversiones y desarrollo de capacidades, ¿no? No, como le digo, no solamente todo es gasto, sino además hay que ver la calidad de ese gasto, ¿no? Claro.
0: Ahora, el impacto de un fenómeno del Niño muy fuerte, ¿va a ser o puede ser diferente en cada región?
3: Sí, cada niño es diferente y puede, además, por ejemplo, llover en la parte media de una cuenca, ¿no? Y no llover en la otra, ¿no? Como por ejemplo, seguramente recordarás lo que pasó en Punta Hermosa, ¿no? Claro. Con el famoso caso de Evangelina. Uh-huh. Llovió en esa cuenca y no llovió al costado, ¿no es cierto? También puede ser que llueva en la parte baja de la cuenca, ¿no? Porque, por ejemplo, algunas de las inundaciones que se han dado en niños anteriores han sido, digamos, literalmente inesperadas, porque uno espera que llueva en la sierra. Pero aquí mismo en Lima hemos tenido huaicos en San Juan del Urigancho.
0: Sí.
3: ¿No? Hemos tenido huaicos en Trujillo, producto de la famosa quebrada de San Ildefonso, por ejemplo, ¿no? Y, por supuesto, llueve en los departamentos del norte, ¿no? Pero también podría llover así. En Ica podría llover aquí en Lima, ¿no? Hace un par de días ha llovido unos cuantos milímetros, ¡exitosa! ¿No? Y los limeños pues no estamos acostumbrados y nuestras infraestructuras tampoco.
0: Y eso, entonces, eso habla, imagínate, perdóname que te corte. Claro, perdóname que te corte, pero justamente sobre ello, ¿no? Aquí en Lima, donde uno podría decir, bueno, puede haber una mejor preparación urbana, sin embargo no ocurre eso, ¿no?
3: Así es, ¿no? Tenemos estas situaciones contradictorias, ¿no? Porque por un lado tenemos una gran cantidad de información, ¿no? Tenemos profesionales que ahora entienden, las nuevas generaciones entienden lo que es el concepto de desastre, cómo se conforma, cuáles son sus variables, cuál es el proceso, digamos, de generación de un desastre, pero al mismo tiempo tenemos infraestructuras que han sido hechas hace décadas y que no tienen desagües, no tienen canaletas, nuestros techos son planos. En el año 71, que para algunos puede parecer ¿no? Otra era geológica, llovió en Lima 1.5 centímetros y fue llamado, pueden googlear, todos los que te siguen, el diluvio de Lima, ¿no? Con solamente 1.5 centímetros hubo inundaciones, porque claro, el agua se va desplazando, comienza a acumularse. En Piura, cuando llueve 20, 30 centímetros, que otra vez puede parecer no mucho, otra vez esta agua se junta y podemos tener flujos de barro o inundaciones de 1.5 metros, ¿no? Claro. Entonces, la lluvia es solamente un indicador de todo lo que de todos los procesos geomorfológicos que pueden ocurrir, ¿no?
0: Sí, no, y aquí en Lima, en Villa El Salvador, ayer, estoy seguro que debe haber tenido también, tiene que haber desarrollado esto por el tema de las lluvias, porque colapsaron los desagües, inundaron varias casas y varias familias quedaron vulnerables, con casas inundadas.
3: Realmente es lamentable, ¿no? Y tenemos que repensar el concepto de ciudad que estamos generando, ¿no? Porque claro, el transporte queda bloqueado, las personas no pueden ir a sus casas. Ahora, con un fenómeno del Niño muy fuerte, lo que usualmente ha sucedido es que los ríos se cargan y entonces las empresas que purifican agua, por ejemplo la Tarjea, debe cerrarse, ¿no? Porque las hidroeléctricas tienen que detenerse porque no pueden recibir piedras, no pueden procesar barro. Entonces, lo que hemos tenido en el año 2017, sin ser un año muy lejano, es que nos quedamos varios días sin agua. En lo personal, yo recuerdo que las universidades tuvimos incluso que retrasar el inicio del ciclo porque no había agua en las universidades, ¿no? Uh-huh. Y además, cortes eléctricos, ¿no? Entonces, el desastre comienza a crecer, ¿no? El desastre no es

0: invasión o la lluvia de ese momento, ¿no? Sino todo lo que va a venir después con enfermedades producto de zoonosis, de mosquitos, de que no llega ayuda, entonces los heridos no son atendidos, no hay medicinas, ¿no? No hay nada, ¿no? Entonces, y hay gente que va a tener que comprar todo literalmente y empezar de cero, porque cuando el poder destructivo del agua es tan grande, mucha gente lamentablemente se va a quedar literalmente con lo que tiene. Entonces va a haber que comprar colchones, va a haber que comprar ollas, va a haber que comprar platos, sábanas, ropa. O sea, esto es un proceso muy fuerte, ¿no? Y por eso es que la prevención es tan importante.
1: De acuerdo. Ricardo, te agradecemos mucho los minutos con Exitosa, muy amable.
0: Que tenga un buen día, muchas gracias.
1: Ricardo Bor, geólogo, geógrafo, que nos ha pintado un poco el panorama con todo lo que tiene que ver con este impacto del fenómeno El Niño. 6:24 de la mañana, rápidamente vamos a las calles de Lima hasta San Miguel, está Yajaira Pacheco, porque en la madrugada reportamos un increíble y aparatoso accidente que ha cobrado la vida de una persona y otra está herida, pero más detalles y amplía el caso con Yajaira. Yajaira, buenos días.
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3: Hola José, buenos días. Información en vivo, así es. Realmente se trató de un aparatoso accidente ocurrido en la Costa Verde. Un vehículo que tiene las características de un auto de carreras. Un vehículo color negro, marca Toyota, que tiene esas modificaciones, llantas específicamente para que se puedan realizar este tipo de carreras o piques que se realizan aquí en la Costa Verde y que muchas veces ha sido reportado por los vecinos y los propios conductores. Este trágico accidente, José, ha cobrado la vida de una persona. Se trata de una mujer quien iba de copiloto en esta unidad que ha terminado en la berma central, José. El accidente ha sido tan grave que este vehículo que iba, según las primeras investigaciones, con dirección al Callao, habría sido impactado en un primer momento o habría sido interceptado por una moto. Esta moto le habría hecho perder el control y a la velocidad que aparentemente iba, según maneja la Policía Nacional, rápidamente terminó colisionando contra un poste. Incluso este poste en la parte superior se puede observar como el foco principal terminó cayendo. Esto nos da una primera visión de que el accidente ha sido tan fuerte que incluso ha generado daños en la estructura de este poste bastante grande de alumbrado público. Hasta aquí ha llegado familiares del conductor. Ahora, hemos nosotros hecho la investigación de la placa a nombre de quién sale esta unidad color negra y nos arroja el nombre de otra persona. Él no sería el conductor, sería el hermano del conductor, según lo que ha mencionado, porque nos han precisado que, bueno, ha declarado hace unos instantes. Ahora este familiar se ha dirigido hacia un centro de salud en donde se encuentra el conductor de esa unidad color negra, pero lo que ha precisado es que él le habría otorgado el vehículo aparentemente para poder salir. Entonces es por eso que dentro de la unidad estaba yendo el hermano del propietario del conductor conduciendo esta unidad y además también de copiloto una mujer quien aparentemente sería su pareja. A esta hora de la mañana, siendo 6:27, han llegado peritos de criminalística, pero también acaban de llegar los hombres de rojo, es decir, los bomberos del área de rescate. ¿Y eso por qué, José? Porque la unidad ha terminado totalmente destruida, entonces se tienen que remover bastantes escombros para poder sacar el cuerpo de esta fémina que todavía no ha sido identificada. Finalmente, nada más informarte que el flujo vehicular es totalmente normal, ya que esta unidad ha terminado en la berma central y no ha afectado ninguno de los carriles en los dos sentidos de la Costa Verde. Con más detalles, volvemos más adelante. 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
1: Perfecto, Yajaira. Las imágenes son increíbles. El auto está literalmente partido en dos. La cabina delantera del conductor y el copiloto y la parte de los asientos de atrás.

0: atrás. Increíble. Ahora, la policía va a determinar en qué situación se ha dado este accidente, pero en esa zona de la Costa Verde, en San Miguel, en Miraflores y aquí en Chorrillos, en la playa de la Herradura, se realizan competencias de piques, ¿no? Autos deportivos que hacen competencias, sí. Y eso, si es que se lo comprueba la policía, habría sido el origen de este lamentable accidente. Vamos a la pausa, estamos en Exitosa, Lima y Callao 95.5 FM.
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0: La temperatura en Lima 21 grados, Piura 22, Trujillo 22 grados, 6:32 de la mañana. El gobierno designó a Edgar José Horna Moreno en el cargo de Director General de Seguridad Ciudadana de la Dirección General de Seguridad del Despacho Viceministerial de Seguridad Pública del Ministerio del Interior. Asimismo, mediante resolución publicado en el Diario Oficial El Peruano, se declara de interés nacional la visita de su santidad el Papa León XIV al Perú del 11 al 17 de noviembre del 2026, así como sus actividades, reuniones y eventos preparatorios y conexos que se llevarán a cabo durante el segundo semestre del año. Por otro lado, el Ejecutivo autorizó el viaje en comisión de servicios del embajador en el Servicio Diplomático de la República, Eric Edgardo Guillermo Anderson Machado, viceministro de Relaciones Exteriores, a la Ciudad de México, Estados Unidos Mexicanos, del 18 al 22 de agosto del presente año, para participar en la reunión de coordinadores nacionales de la Alianza del Pacífico, que se realizará en la Ciudad de México, Estados Unidos Mexicanos. Y en comunicación con Exitosa, Ricardo Boll, geógrafo, señaló que el gobierno aún puede desplegar medidas de prevención frente al fenómeno del Niño, luego de un último reporte de la Oficina Nacional de Administración Oceánica y Atmosférica, NOAA, que aumenta más del 90% la probabilidad de que este fenómeno sea muy fuerte.
1: Sí, ¿no? Yo creo que todavía se puede hacer algo de prevención, porque no todo es infraestructuras. Tenemos que capacitar equipos, por ejemplo, ¿no? Parte de la prevención es justamente preparar la capacidad de respuesta, ¿no? Entonces tenemos que preparar equipos, tenemos que asegurarnos que los centros médicos estén en las mejores condiciones para poder sobrevivir a estas lluvias, ¿no? Entonces todos tenemos que trabajar de manera conjunta para poder sobrepasar lo que se nos viene.
0: 6:35 de la mañana. 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

0: hablando del mini-mini. Hablando del mini-mini. Lo que pasa es que me he hecho viajar en el tiempo, el tour, la época de colegio, quinto de secundaria, ¿no? Cuarto, quinto de secundaria. Ah, no estamos tan viejos. 5:37 minutos de la mañana. Hablando de mini, se perdió mini, sigue perdida, por favor. Ayuden a buscar a nuestra mascota, la mascota de Exitosa, Mini, una perrita Shih Tzu de 6 añitos. Se perdió el pasado 29 de julio en el Sol de Cieneguilla, condominio Sol de Cieneguilla. Por favor, aquellos taxistas, mototaxistas, aquellos transportistas o ambulantes que están por la zona, por favor, den aviso. Los números están en pantalla, los que nos siguen en televisión. A los que no, yo les doy el número 984-36807. 984-36807 955-754-112 el otro número, o al WhatsApp de Exitosa 940-800-800. Mini, de 6 años, perdida desde el 29 de julio en condominio Sol de Cieneguilla. Esta perrita de raza Shih Tzu, blanca, con pelaje negro también, con una especie de antifaz en la carita. Por favor, den aviso a las autoridades o a los números que allí los ponemos siempre en pantalla. 6:38 Álvaro de la vieja escuela, que ha venido bailando también, está de cumpleaños. ¿Has bailado el mini-mini o no? Feliz cumpleaños, Álvaro. No voy a decir cuántos años cumple Álvaro, pero está chivolo todavía. 6:38 la va a pasar muy bien en compañía de su familia Exitosa y luego con su familia, por supuesto, celebrando un año más de vida. Bendiciones, amigo. 6:38 vamos con más información aquí en Exitosa. Y vamos a repasar las normas legales que han salido importantes también aquí en el en las resoluciones, ¿no?, publicadas en el diario oficial El Peruano. Acá las tengo. Lo del Papa, ¿no? Está esta resolución que declara de interés nacional la visita de su santidad el Papa León XIV a el Perú, ¿no? Su viaje que va a tener del 11 al 17 de noviembre. Se declara entonces de interés nacional, así como sus actividades, reuniones y eventos preparatorios y conexos que se llevarán a cabo durante el segundo semestre del año. Y hay otra resolución también que autorizan el régimen especial temporal para el aprovechamiento de recursos de oportunidad frente al fenómeno El Niño costero. Esto también ha salido publicado en normas legales, ya publicado en el diario oficial El Peruano. Es lo que dice es lo siguiente, a ver este primer punto: autorizar el régimen especial temporal para el aprovechamiento de recursos de oportunidad frente al fenómeno El Niño costero, a partir del día siguiente de publicada la presente resolución ministerial y hasta el 30 de abril del 2027, pudiendo modificarse dicho periodo sobre la base de la evidencia científica remitida por el Instituto del Mar del Perú, ¿no? Es lo que menciona en este primer punto. Luego hay otro que habla sobre el ámbito de aplicación del régimen especial temporal, ¿no? Lo que dice esta norma es lo siguiente: es de aplicación a las actividades extractivas realizadas con embarcaciones pesqueras de hasta 32.6 metros cúbicos de capacidad de bodega con permiso de pesca vigente, ¿no? Y que se dirigirán a la captura de los recursos listados en el anexo de esta presente resolución. Y así hay otro tipo de situaciones, otro tipo de condiciones que presenta esta norma publicada, por supuesto, en el diario oficial El Peruano. Y esta también, esta que tiene que ver con el tema de seguridad y con el Ministerio del Interior, se ha publicado este artículo y designa director general de Seguridad Ciudadana de la Dirección General de Seguridad Ciudadana del despacho viceministerial de Seguridad Pública. Dice, designar a Edgar José Horna Moreno en el cargo de director general de Seguridad Ciudadana, ¿no? ¿Y quién es José Horna Moreno? Edgar José Horna Moreno. Él fue jefe de investigaciones de la Inspectoría General de la Policía Nacional. Horna Moreno fue ascendido a general junto a otros 21 coroneles de la Policía Nacional durante el gobierno del expresidente Pedro Castillo, cuya resolución fue publicada además en el Diario Oficial del Peruano en octubre del 2022 y cuyos cargos comenzaron a partir del 1 de enero del 2023, ¿no? Entonces participó activamente también José Horna Moreno, Edgar José Horna Moreno, durante el gobierno del expresidente Pedro Castillo, ¿no? Ha sido además jefe de investigaciones de la Inspectoría General de la República. Es lo que se conoce a partir de las publicaciones que se han emitido en el diario oficial El Peruano. Y a propósito de los temas de inseguridad, del fenómeno del Niño, el gobierno está esperando, aún no lo hace, presentar el pedido de facultades legislativas, ¿no? Para poder justamente accionar en temas que les decía, el fenómeno del Niño y los temas de inseguridad ciudadana. Y hay una encuesta de Ipsos, justamente, publicada en el diario El Perú 21, que habla de lo siguiente: alrededor del 80% de personas está a favor de que el Congreso delegue facultades al gobierno exitosa de Keiko Fujimori, ¿no? Es lo que está, usted ve en pantalla también, ¿no? Habla precisamente de ello, pero el otro tema es acerca de la opinión de la gente con respecto a la delegación de facultades al Poder Ejecutivo. La gente aquí opina si está de acuerdo o en desacuerdo que el Congreso le otorgue al Poder Ejecutivo las facultades delegadas que ha solicitado. A ver, para combatir la inseguridad ciudadana, el 88% de la población está de acuerdo, 10% en desacuerdo y un 2% no precisa. En cuanto a enfrentar el fenómeno del Niño, el 86% está de acuerdo que se le otorgue las facultades al gobierno, ¿no? Mientras que el 10% está en desacuerdo y un 4% no precisa. Luego hay otro tema que tiene que ver con simplificar trámites para el desarrollo de actividades económicas. Aquí hay un 78% a favor, mientras que un 16% está en contra y un 6% no precisa. Luego, en cuanto a reformar el sistema laboral con mayor flexibilidad para contrataciones y beneficios, también un 78% está de acuerdo que el Ejecutivo reciba la delegación de facultades por parte del Legislativo. 78% a favor, 17% en contra y 5% no precisa. Mientras que en cuanto al tema de promover grandes proyectos, infraestructura con asociaciones público-privadas, un 77% está de acuerdo, mientras que un 18% en desacuerdo y un 5% que no precisa. Y en cuanto a crear, reorganizar y disolver organismos públicos, 65% está de acuerdo y 27% en desacuerdo, mientras que un 8% no precisa. Cuando leí disolver, me hizo recordar a un expresidente de la República, ¿no? 6 de la mañana con 45 minutos. Vamos a ir con más información a esta hora de la mañana aquí en Exitosa Perú. Pero Exitosa, además de darte información, además de escuchar bonitas canciones como las pone el Turri, o de dar avisos a la comunidad, como cuando se pierden mascotas y todo ello, también estamos regalones al ritmo de Mini Mini. Sí, ponla, Turri, ¿eh? Yo sé que Omar Coca también baila esta canción. Omar está en el distrito de San Luis, en el cruce de las avenidas Canadá y San Luis, a la altura de la puerta 10 de La Videna. Está bailando y está regalando, está regalón, va a regalar premios a los fieles oyentes de Exitosa. Omar, buenos días.
1: José, muy buenos días. Información en vivo desde San Luis. Vamos a continuar premiando a nuestros amigos del volante y vamos a cerrar así la segunda semana de agosto. Estamos viernes, vamos a premiar a todos nuestros fieles seguidores de los 95.5. Hemos armado grandes regalos para ellos, así que mucha atención con la dirección. Estamos en el cruce de las avenidas San Luis y Canadá, en dirección a la avenida Aviación. Estamos a la altura de la puerta 10 de La Videna. Ven rápidamente, vas a notar la presencia de Exitosa rápido por los hermosos colores que tenemos, rojo y blanco como nuestra bandera. Ven rápidamente, si estás con pasajero también será premiado, porque se están informando a través de la mejor señal de radio. Y también si nos sigues a través de la multiplataforma, también ven rápidamente hasta este punto. Tenemos regalo para los primeros 20 seguidores de Exitosa, así que mucha atención de antemano, José. Agradecer a todas las personas quienes nos siguen, quienes interactúan a través de nuestra gran cantidad de publicaciones a través de las redes sociales, y que se comunican a través de nuestras diversas líneas telefónicas. Una vez más, la dirección vamos a mencionar: cruce de las avenidas San Luis y Canadá en dirección a la Avenida Aviación, a la altura de la puerta 10 de La Videna. En conjunto a nuestro compañero Jason Arenas, ya estamos listos para premiar a todos nuestros fieles oyentes. Regresamos contigo.
0: Perfecto, Omar, muchas gracias por todos estos premios que va a repartir Exitosa, por supuesto, a los primeros 20. ¿Eh? Lleguen de inmediato escuchando Exitosa en la radio, ahí en tu auto, en el celular, en algún aplicativo, a través de YouTube. Pero tienes que llegar ahí donde se encuentra nuestro compañero Omar Coca, allá en el distrito de San Luis, cruce de la avenida Canadá y San Luis, altura de la puerta 10 de La Videna, para que te lleves premios a montón. Vamos a ir con información. En un ratito abro las líneas telefónicas para conversar también, pero esta noticia me llamó la atención porque de verdad, uno a veces cuando recorre diferentes calles en la capital, sobre todo en el centro de Lima, atención, porque se han identificado 120 puntos críticos usados como baños en la vía pública. Y ante ello, la Municipalidad Metropolitana de Lima va a multar a aquellas personas que orinen en la calle, a los meones. Así que ojo con eso, ojo con ello. Yo recuerdo que en Surquillo, en algún momento, habían estos camioncitos conocidos como pinochos, veían un meón en la calle orinando en la pared, en la vía pública, y les arrojaban chorros de agua, por meón, los mojaban así. Eso ocurría aquí en Surquillo. No sé si aún siguen teniendo esa medida o no, pero atención con esto que ha ordenado también la Municipalidad Metropolitana de Lima. La sanción llega de 250 soles, pero en las próximas semanas va a subir a un 15% más, de una UIT, 15% de una UIT, lo que equivale a 750 soles. Hoy está en 250. En los próximos días va a costar esta multa 750 soles. Es un dato a tomar en cuenta. Pero ojo, eso por un lado. Pero por otro lado, tampoco hay servicios higiénicos en la vía pública, ¿no? Ya no hay. Yo recuerdo antes de que hagan esta vía, en la vía expresa, antes que hagan la vía especial del Metropolitano, en los paraderos, ¿no?, en los puentes arriba, habían en cada cierto tramo de la vía expresa, habían baños públicos. Claro, ibas, pagabas 30, 50 céntimos y podías acceder. Hoy no hay. Bueno, en Gamarra hay subterráneos, pero en la vía expresa, por ejemplo, en la Plaza Grau, bueno, tienes que entrar a la estación central del metro, del Metropolitano, pero luego en la calle no, tienes que por allí alquilar un baño, ¿no?, prestarte, pagar en una bodega, un servicio, ¿no? Pero atención con ello, ahí está, tranquilo, no tomes mucha agua. 6:50 a.m. Vamos a llamar a invitarlos a que llamen aquí a Exitosa, 7410-955-940-800. ¿Ya? ¿Pasó, Turri? Bien, no tomes mucha quinoa, Turri, en el desayuno. 7410-955-940-800. Los números de Exitosa, ya lo sabes, para conversar de los diferentes temas. ¿Qué te parece esta medida de la Municipalidad de Lima, de multar a los meones? 750 va a costar la multa en los próximos días. Temas otros que tienen que ver con las declaraciones de el líder de Perú Libre, Vladimir Cerrón, ¿no?, que ha echado por completo, pues, ¿no?, el trabajo de la Policía Nacional. Hola, buenos días.
2: ¿Qué tal, José? Te saludo, Osvaldo de Trujillo.
0: Osvaldo, mi amigo, mi hermano, cuéntame.
2: ¿Qué tal? Mira, voy a opinar respecto a esta comparsa que se ha sumado. Ya yo lo venía a venir, en este caso, Ipso, que siempre, o sea, se suman para poder llevar cifras de las cuales, pues, a cualquiera lo hace pensar que de repente la señora está pidiendo cosas que de repente sí le van a solucionar los problemas. Una persona, un líder, un gerente, no es necesario tener las herramientas o más herramientas de lo que ya tiene, de la que la Constitución le ha dado. Claro. Por ejemplo, por decir, yo no sé por qué está pidiendo para poder combatir la delincuencia. Lo primero para mí, lo que ella debería haber hecho, es haber visto, de repente mapeado, con qué personal policial va a contar. Si ella va a contar con el mismo personal policial que tiene, ¿de qué estamos hablando? Se supone que ellos ya han venido trabajando por años, porque estamos hablando de los Arriola, del otro señor que no sé cómo se llama, que estuvo acá en Trujillo, en Reboredo, que vendía humo. O sea, venía, se ponía de acuerdo con el gobernador regional, el otro le decía, mira, ¿sabe qué? Dile que está en problema la región. Claro. Está muy
0: y no habían, y no había más acciones. Es verdad, Osvaldo. Te mandamos un fuerte abrazo hasta Trujillo, que es una de las ciudades en cuanto a inseguridad ciudadana también bastante convulsionada. 6:52 a.m. A mis amigos taxistas, amigos del volante, acudan rápidamente, se acaban los premios. Omar Coca está regalón el día de hoy, más regalón que el cumpleañero Álvaro Tapia. Llega al cruce de la avenida Canadá y San Luis, altura de la puerta 10 de la Videna, allí en San Luis, para que te lleves premios sorpresas de éxitos a 6:52 a.m. Hola, buenos días.
3: Aló, buenos días. Hola. ¿Cómo es justo? Ajá. ¿Cómo es justo que esta señora alcaldesa se le ocurra patear el tablero de diálogo con los transportistas? ¿Es justo eso?
0: Señora alcaldesa
3: de Arequipa.
0: De Arequipa. No han recibido a los transportistas.
3: No, ayer se ha pateado la mesa de diálogo, actualmente ahorita los transportistas están en pleno paro. Uh-huh. Una serenata de Arequipa, que sea el responsable de todas las consecuencias y todo el daño que está haciendo Arequipa.
0: ¿En cuánto ha aumentado el precio del combustible allá en Arequipa?
3: Está en 27 soles.
0: 27 soles.
3: Sí.
0: Ok. 27. Perfecto.
3: Y de un sol a sol 30 no quiere aceptar. Uh-huh. Acaba de fregar las fiestas de Arequipa, a la cual será demandada esa señora por todos los daños y exposiciones de niños al peligro, porque todos los colegios ya tenían eventos hechos, organizados para la serenata, por el día de Arequipa.
0: Dale, un fuerte abrazo, gracias por la comunicación. Y a propósito de lo que nos habla nuestro amigo desde Arequipa, aquí en Lima, ya la ATU, como les contábamos más temprano, ya pagó a las empresas de transporte público que se acogieron a este subsidio, ¿no? Han cumplido ciertos requisitos, entre ellos, cada empresa de transporte público colocar su GPS a cada una de sus unidades, ¿no? Para medir el trayecto, el recorrido, y en base al kilometraje se le iba a ir pagando. Combis 30 céntimos, Custer 40 y 50 céntimos los buses, ¿no? Los más grandes, ¿no? Y ya cada empresa, hay un listado, por supuesto, cada empresa está recibiendo o ya recibió este dinero. Y en cuanto al transporte urbano, en regiones, también ayer escuchaba a Tito Alvites, conductor de La Hora del Volante, director de Exitosa, hablar sobre ese tema, porque las empresas de transporte urbano en regiones también iban a ser subsidiadas, sin embargo, muchas de ellas no han cumplido con los requisitos exigidos. A ellas se les iba a pagar 4 soles por galón, pero muchas de ellas no han cumplido. Es más, hay 8 de 23 regiones que no han pasado información a las municipalidades provinciales para acogerse justamente a ese beneficio. Y esta situación, a lo mejor mucha gente en estas regiones convulsionadas por los paros regionales, por el alza de combustible, a lo mejor no lo conocen, no lo saben. Vamos a ampliar más adelante esta situación. 6:55. Hola, buenos días. Hola, buenos días, bienvenido a Exitosa. Estamos en los 95.5 FM, aquí en Exitosa. Y son 100 provincias, no, nos comenta aquí Tito también, 100 provincias las que no han presentado justamente esta documentación solicitada para acogerse al subsidio. Hola, buenos días.
4: Buen día, José.
0: Hola, ¿tu nombre? ¿De dónde llamas?
4: Víctor Hugo, de acá de Surco, para una queja del policlínico de próceres. Ajá. No hay medicina, o sea, estoy esperando 3 semanas Valtoato, dicen que se comunique con WhatsApp y nadie atiende. Sí. A ver si por ahí nos da una ayuda para investigar qué está pasando.
0: Oye, sí, mira, eres la segunda persona que nos llama con esa queja del policlínico ahí en Surco. Queda ubicado ahí en la bolichera, ¿no? El paradero que se conoce como bolichera. Marzano Próceres frente al Británico, ¿verdad?
4: No, está en la avenida Próceres mismo. Ajá. Está en la avenida Próceres y efectivamente está a 3 cuadras de Plaza Vea.
0: Exacto.
4: No está frente al Británico, ¿qué? No está frente al Británico, sino está a 3 cuadras de Plaza Vea.
0: Ya, ¿y qué medicamento no hay?
4: El valproato, que mira, el valproato es una medicina que es para los que sufren de epilepsia, y ya epilepsia. Son como 3 semanas, imagínate, uno ya tiene epilepsia y claro, te puede atacar al corazón también.
0: Exacto, te da tu cuadro y cómo, hay sí, que ver. Ajá. Ahora, nos llamó...
4: Ustedes dime. Que tienen más acercamiento, a ver si entrevistan pues a algún funcionario que está pasando por...
0: Vamos a ir, no te preocupes. Este policlínico de salud ubicado allí en Próceres, ¿no? A 3 cuadras de Plaza Vea. Sí, conozco, he pasado por ahí. Porque nos llamó temprano también, gracias por la comunicación a mí y la confianza de reportar esta situación. Nos llamó también más temprano, no apunté su nombre, también una señora, porque no hay gotas Timanol, si es que no lo anoté bien, unas gotas oculares para aquellas personas que sufren de glaucoma. Así como nos dice nuestro amigo, le dicen, escriban al WhatsApp, todavía no hay, comuníquense siempre ahí, en 3 semanas va a haber, y nunca llega. ¿Ah? Ya para los pacientes de epilepsia, para los pacientes que sufren de glaucoma, no hay medicamentos en el policlínico de salud ubicado en Surco. Vamos a una pausa, 6:57 y vamos a continuar con más aquí en Exitosa. Somos la voz de los que no tienen voz.

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Buenos Aires. Tienen ese qué sé yo. ¿Viste? Gordo. Vení, gordo. Vení, gordo, volá. ¡Viva, gordo! ¡Vení! ¡Viva!

0: solamente una, dos, tres tortas, un banquete aquí en Exitosa. Va a guardar espacio cuando vaya a su casa. Pero así, gordito lo queremos, gordito bonachón, lo queremos mucho. Está de cumpleaños nuestro buen amigo Álvaro Tape, le dedicamos esta canción como un buen gesto por su cumpleaños, su onomástico. Tranquilo, no te preocupes. Tú te miras al espejo y dices, ya qué piedrón que soy, se dice Álvaro cada vez que se peine, se mira al espejo para venir Exitosa. 7:02 a.m, así alegres. Empezamos Exitosa Perú, esta última hora informativa del programa, porque un ratito llega Nicolás Lúcar con Hablemos Claro y vamos a continuar con la gran programación, con Exitosa Te Escucha, con Katiuska Torres Aibar, con Exitosa Deportes, goleó Cienciano 6-1 a Botafogo y todo eso aquí en la gran programación que trae Exitosa. Y seguimos regalones, seguimos regalones, no Álvaro que está de cumpleaños, sino nuestro amigo Omar Coca, que sigue en Solís. No queda casi nada de premio, no queda casi nada, así que amigo del volante, conductor, taxista, tú que estás de repente dejando a tu hijo al colegio y cruzas por la avenida San Luis con Canadá a la altura de la puerta 10 de la Videna, párate un ratito, no vas a llegar tarde al colegio, párate un ratito, llamas a la directora y le dices que te des un cachito, que te quieres llevar un premio para ella también, de los que está regalando Omar Coca allá en San Luis, ya lo sabes, altura de la puerta 10 de la Videna, avenida Canadá y San Luis. En ese cruce está nuestro compañero Omar Coca con más regalos. 7:03 a.m, vamos con más información. Los micrófonos de Exitosa se van hasta Arequipa, en la Ciudad Blanca está nuestro compañero Richard Calcina, porque los transportistas han retomado su medida de huelga y esto por el tema del pasaje. Más detalles con Richard Calcina, adelante, buenos días.
1: Información en vivo, los transportistas rompen tregua y reinician la huelga por el precio de los pasajes. Hay que recordar que 6 consorcios de los 10 que existen en Arequipa, según la municipalidad, están obligados a cobrar solamente un sol. En tanto, los otros 4 que han presentado documentación que justifica el incremento están cobrando un sol 30. Solo estas unidades están saliendo a laborar. Sin embargo, gran parte de la ciudad ha quedado desabastecida del transporte. Vamos a ver, amigo, ¿desde qué hora estás esperando tu vehículo? ¿No llega? ¿No viene?
2: No llega. Estoy esperando desde las...
1: ¿Hasta dónde tú te vas? ¿Hasta qué zona?
2: Hasta Yanahuara.
1: ¿Y no hay mucho transporte?
2: No.
1: Hay algunas nomás que están cobrando esos 30, pero no está todo el transporte normal.
2: Viene, pero viene con muchos pasajeros y...
1: ¿Completo, lleno? Claro.
2: Sí,
1: lleno. Señora, ¿no hay transporte? ¿No viste? ¿No hay transporte?
3: No hay, ¿para Cono Norte no hay?
1: No hay para Cono Norte, porque no quieren cobrar un sol, tal como la municipalidad lo está indicando, están cobrando un sol 30.
3: Son 30, estamos pagando.
1: Claro. Ustedes se ven afectados, señora, porque no pueden trabajar.
3: Ya me estoy regresando a la casa, no hay...
1: Correcto, señora, muchas gracias. Bueno, este es el panorama entonces de los diversos ciudadanos quienes se encuentran en diversos paraderos esperando alguna unidad, sea colectivo o informal, que pueda trasladar hacia sus centros de trabajo tras el retorno de la huelga por parte de este sector de transportistas. Desde Arequipa informó Richard Calcina para Exitosa, la voz de los que no tienen voz.
0: Muchas gracias, Richard Calcina, allá en Arequipa. Similar situación está atravesando también Tacna. Más detalles con nuestra compañera Elizabeth Ticona. Elizabeth, buenos días.
4: Información en vivo desde la región de Tacna, donde el precio de los combustibles continúa elevado en la ciudad. En un recorrido realizado por grifos cercanos al óvalo Cusco, se verificó que en el grifo Primax el diésel se vende a 24 soles con 89 céntimos, la gasolina regular a 20 soles con 29 céntimos y la premium a 21 soles con 94 céntimos. Mientras que en Petroperú el diésel cuesta 24 soles con 42 céntimos, la gasolina regular 20 soles con 94 céntimos, la premium 21 soles con 94 céntimos y el GLP 7 soles con 83 céntimos. Cabe precisar que días atrás el diésel no superaba los 20 soles, pero actualmente se aproxima a los 25 soles. Ante este escenario, algunas unidades de transporte público han colocado inscripciones en las parabrisas anunciando una tarifa de 1 sol con 50 céntimos, aunque otras continúan cobrando la tarifa usual de 1 sol. 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
0: Muchas gracias, Elizabeth Ticona. Y a propósito del incremento de pasajes y esta huelga que está ocurriendo en Tacna y también en Arequipa, acá, como les decía, ya se pagó el subsidio de empresas de transporte. La que más se ha llevado de subsidio es Empresa de Transportes Urbano Línea 4, Sociedad Anónima, 954 mil 416 mil soles. este subsidio que está otorgando el gobierno justamente. Pero yo me pregunto, son varias las empresas las que han sido beneficiadas con este subsidio, 150. De estas empresas, ¿van a bajar la tarifa? ¿No? Porque cuando hubo esta alza, aumentaron en 50 céntimos, en 70 céntimos el pasaje. Pero ahora con este subsidio otorgado, ¿ah? ¿Van a bajar el pasaje? ¿Van a nuevamente a volver a como era antes? ¿Ah? Yo viajo en transporte público. En Los Chinos, que ha sido beneficiada también con este subsidio, mi pasaje de Villa El Salvador, del polideportivo de Villa El Salvador, hasta el Puente Limpio, normalmente era un sol 50. Cuando hubo esta alza del combustible, lo subieron en 50 céntimos más, 2 soles. Aún siguen cobrando 2 soles. ¿Ah? Aún siguen cobrando 2 soles. ¿Ah? Del Puente Alipio aquí a Corporación Universal, aquí a Exitosa, el pasaje normalmente era un sol. Hay algunas combis que están cobrando un sol 50 y te hacen un lío, ¿eh? Te hacen un lío. Y cuando les dices, oye, pero tu empresa ha sido beneficiada con un subsidio, no saben, o de repente los gerentes de las empresas no les comunican, qué sé yo, pero vamos a ver, se tiene que ver reflejado ese subsidio otorgado del gobierno, por el gobierno, a estas empresas de transporte público, reflejado en que el pasaje vuelva a la normalidad, por lo menos hasta donde dure el subsidio y se vea todo este tema del alza de combustibles. 7:08 a.m. Vamos nuevamente con Omar Coca, que ya tiene todos los regalos, ya tiene a los beneficiados, nuestros amigos conductores fieles a la programación de Exitosa. Omar, te volvemos a escuchar.
5: José, efectivamente ha llegado el momento de ya entregar los regalos a nuestros amigos del volante, quienes han llegado rápidamente al cruce de las avenidas Canadá y San Luis. Rápidamente vamos a conversar con el primero. Caballero, bienvenido Exitosa, tenga por favor su regalo, gracias por siempre escucharnos. Su nombre completo, por favor.
6: Raúl Chávez.
5: Raúl, sí. Cuéntame, ¿qué tal te ha tratado esta semana?
6: Exitosa lo máximo, hermano, todos los días estoy con Exitosa yo. Nicolás Luca, la hora del deporte, y la música romántica también, que me encanta.
5: Bueno, ¿cómo se siente en esta caótica ciudad? Tráfico por todo lado.
6: Ah, bueno, hay que acostumbrarse, pues tú sabes que el hombre es un animal de costumbre. Ajá. Tenemos que acostumbrarnos al tráfico.
5: Y uno siempre tiene que trabajar por la familia.
6: Sí, es, hermano, ahí estamos.
5: ¿Qué recomendación usted le daría a las personas quienes recién inician, por ejemplo, en el transporte? ¿O cuál es su punto donde usted abastece combustible y está baratito?
6: Acá en Las Torres, en la avenida de Las Torres, es siempre el combustible más barato, en San Luis.
5: Ajá. Sí, rapidito le diría eso.
6: Ahí todos los días, ahí recomiendo, el combustible mucho más barato.
5: Ok, Raúl, muchas gracias, vamos, avanzamos. A la colita están llegando, José, por favor, a los conductores hay que decirles que respeten la cola, caballero. Bienvenida Exitosa, ¿su nombre, por favor?
7: Danilo Arquehuamán.
5: Danilo, ¿qué tal la semana? ¿Está bien, trabajando?
7: Trabajando, tranquilo.
5: ¿Y cómo está la salud, Danilo?
7: Bien, para acá, bien.
5: ¿Qué recomendación le daría a las personas quienes incluso a estas horas del día continúan trabajando? ¿Qué se necesita? ¿Un buen café? ¿Qué se debe tomar? ¿Un buen caldo de gallina?
7: Un buen caldo de gallina.
5: Un buen caldo de gallina. ¿Parador?
7: Parador, exactamente.
5: ¿De natural de dónde usted, maestro?
7: De Huaral.
5: ¿De Huaral? ¿Extraña su tierra o no? ¿Siempre se va para allá?
7: Claro, siempre, está cerca.
5: Y es por ello que nosotros le vamos a hacer entrega de su regalo, caballero. Muchas gracias por siempre escuchar Exitosa. Un saludito, por favor, aquí a la cámara. Así que nos despedimos, avanzamos, por favor. Vamos a conversar con el último caballero. ¿Qué tal? Bienvenido. Estamos en vivo para Exitosa. Tenga, por favor, su premio. Gracias por siempre escucharnos y coméntenos. Amigo, ¿qué tal? ¿Cómo le ha tratado la semana?
8: Sí, siempre que sale a trabajar temprano y como el de arriba, siempre nos va bien, y aparte escuchando pues la buena programación de Exitosa.
5: ¿Cómo está tratando el transporte en sí, la ciudadanía? ¿Cómo ve las acciones del gobierno? Cuéntenos más.
8: Mire,
5: ¿qué usted espera como Exitosa transportista?
8: Siempre desearle lo mejor al gobierno que esté en curso.
5: Para que le vaya bien a sus compañeros.
8: Bien, y bueno, los peruanos tenemos la dicha de que el de arriba siempre nos mira y siempre así suba la gasolina, suban los productos. Salimos adelante porque siempre nos tratamos de reinventarnos y tratamos de salir adelante. Y más cuando uno escucha buenas programaciones, escucha las noticias, nos pone mal día. Estamos contentos, así que uno siempre debe trabajar positivo, positivo.
5: Muchas gracias, caballero, y eso es lo importante, José, la actitud positiva, y por ello vamos a seguir premiando a todos nuestros amigos del volante, quienes están aquí en el cruce de las avenidas Canadá y San Luis. Regresamos contigo.
0: Muchas gracias, Omar Coca, y con todos los regalos, por supuesto, que se llevan nuestros fieles conductores, amigos del volante, que no se pierden para nada toda la programación en vivo que trae Exitosa las 24 horas del día, los 7 días de la semana, por la multiplataforma de Exitosa. 7 de la mañana con 11 minutos, vamos a retornar a San Miguel. Allá está nuestra compañera Yajaira Pacheco, porque nos va a seguir informando acerca de este lamentable accidente que ha ocurrido en la Costa Verde, porque un auto, al parecer un auto deportivo, impactó violentamente contra un poste de alumbrado público, se partió en dos, literalmente. Hay una mujer fallecida que iba como copiloto, el conductor está herido, ha sido trasladado a una clínica local. Más detalles con Yajaira nuevamente. Yajaira, te escuchamos.
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10: Hola, José, buenos días. Información en vivo. Así es, se trataría de una pareja. Hemos logrado identificar a la mujer quien ha fallecido en este trágico accidente, como tú lo indicaste, que ocurrió la noche de ayer, realmente, incluso antes de la medianoche, aquí en la vía de la Costa Verde, en el distrito de San Miguel. Las primeras investigaciones mencionan que este vehículo color negro, con características de un auto de carreras, habría perdido el control luego de que una moto lineal se cruzara en su camino, terminó impactando gravemente en contra de un poste de alumbrado público y la unidad terminó partida en dos en el centro de esta importante autopista. Nos referimos a la vía de la Costa Verde, y la mujer ha sido identificada como Linette Ginebra La Rosa Aranguren, de 30 años. Ella, José, lamentablemente deja a dos pequeños en la orfandad, de 4 y 2 años. Mencionábamos al inicio que se trataría de una pareja, ya que el conductor ha sido identificado como Cristian Miguel Macías Vargas, y según las redes sociales y fotos compartidas a través de estas páginas, se puede, bueno, sacar un poco la conclusión o ampliar el panorama, ya que en este caso Cristian era amante de los vehículos, tenía incluso aparentemente un taller en donde se dedicaba, pues, ¿no?, a reparar y a hacer estas modificaciones en los vehículos. Le encantaba la velocidad, le encantaban los autos, los neumáticos, y eso también muestra una característica principal a este accidente, ya que el vehículo en donde ellos se trasladaban es un auto color negro de marca Toyota, tiene estas características, neumáticos de carreras, ¡exitosa!, y además también algunas modificaciones en la propia unidad, que en este caso nos referimos, por ejemplo, a lunas polarizadas y otros tipos de características que tiene el vehículo. Ahora, importante señalar que eso todavía es materia de investigación por parte de la Policía Nacional, ya que lo que nos indican hasta el momento es que este vehículo estuvo manejando a excesiva velocidad con dirección al Callao. Entonces, hasta aquí ya ha llegado la Policía Nacional de Investigación de Tránsitos, y entonces seguramente en las próximas horas tendremos un poco más de detalles. Lo que sí es importante mencionar es que de esta pareja, la mujer, quien es la madre de estos dos pequeños y también tienen parentesco, ha fallecido. Una vez más repetimos la identidad, se trata de Linette Ginebra La Rosa Aranguren, de 30 años, y quien ha quedado herido es el conductor, Cristian Miguel Macías Vargas, también de 30 años, padre también de estos dos pequeños. En cuanto al flujo vehicular, sí se está generando un poco de tráfico, ya que de los 4 carriles con sentido a Chorrillos, José, solo se están utilizando 2, ya que se están haciendo las investigaciones por parte de la Policía Nacional, de la Unidad de Investigación de Accidentes de Tránsito, y en cuanto con dirección al Callao, se están utilizando 3 carriles, por lo que el tránsito empieza a intensificarse, ya que estamos entrando ahora a punta, son exactamente las 7:15 de la mañana, y ya en los próximos minutos se estaría retirando también esta unidad que ha terminado totalmente destrozada. Realmente, José, partida en dos, destruida por completo, y la mujer ha llevado la peor parte, de 30 años. Entonces, esta fémina deja a 2 pequeños en la orfandad, y con más detalles seguramente volvemos más adelante. José, volvemos contigo, estudios.
0: Muchas gracias, Yajaira Pacheco. Lamentable, ¿no? Lo que nos cuenta Yajaira, una madre de familia joven, ¿no? Joven realmente, dos pequeños en orfandad, ¿no? El conductor está herido, ¿no? Lo están atendiendo, pero realmente trágico, ¿no? Lo que nos viene contando Yajaira, y en un lugar donde falleció hace unos años Sandro Bailón, ¿no? El futbolista de Alianza Lima, justo en fiestas de Año Nuevo, ¿no? Termina falleciendo también por un accidente de tránsito. 7:16 a.m. Y a propósito de los accidentes de tránsito, hasta la fecha, en este 2026, se reportan más de 2.000 accidentes de tránsito, 2.012 accidentes de tránsito, cifra de SINADEF, por supuesto, cifra oficial de SINADEF, y esto habla justamente de la responsabilidad a la hora de manejar. Y en cuanto a regiones, Lima es la que registra mayores accidentes de tránsito, con 448 accidentes de tránsito. ¿Ah? Es las cifras que uno recoge de SINADEF. Incluso estos accidentes de tránsito registrados hasta ahora, en este pleno 2026-2012, accidentes de tránsito, supera a la cifra de homicidios, 1.298 cifras registradas por SINADEF, ¿no? Es una situación realmente preocupante, ¿no? Con lo que se puede estar presenciando siempre con este tipo de situaciones, ¿no? Los accidentes de tránsito que siempre se informa aquí en Exitosa, generalmente en madrugadas, cuando hay pistas mojadas, ¿no? El excesivo velocidad con la que conducen los amigos conductores. 7:18 a.m. Vamos a continuar con más información aquí en Exitosa, porque el impacto que podría generar el fenómeno del Niño realmente va a ser preocupante. En el norte del país es donde se puede a lo mejor tener un mayor impacto de las consecuencias que pueda traer este fenómeno del Niño. Vamos a conversar con Alfonso Medrano, expresidente de la Cámara de Comercio de la región La Libertad, para hablar de este tema precisamente. Alfonso, ¿cómo le va? Buenos días, bienvenido a Exitosa.
11: ¿Cómo está usted, José? Buenos días y gracias por la invitación. Quedo atento a sus preguntas.
0: Sí, preocupados. Entiendo que usted, que su gremio, ¿no? También se puedan sentir preocupados por la situación que ya se viene viviendo y que próximamente, de acuerdo a INFEN y a los diferentes organismos que ven directamente este tema climatológico, ya están compartiendo información que más adelante pueda ser aún más complicado, ¿no?
11: Sí, justamente el día de ayer estábamos en una conversación, un grupo de trabajo que lidera el señor Carlos Neuhaus, uh-huh. Y Abraham Levy nos informaba que efectivamente hay información fresca de INFEN que es inminente, hasta en un 90% de probabilidades de que el fenómeno pueda arrancar a partir de agosto-septiembre hasta enero del próximo año. Entonces, si bien es cierto, la presidenta ya salió un decreto donde se ha formado un equipo de trabajo que lo lidera el ministro del Midagri, Vinelli, y varios ministros, nosotros tenemos una gran preocupación. También nos ha, de alguna forma, hemos percibido las expresiones de la presidenta Fujimori cuando dice va a destinarse dinero para hacer las obras. Bueno, 50 millones me parece que no es nada, es bastante poco para lo que se viene, sobre todo en el norte del país, y que las juntas de riego iban a ser las fiscalizadoras. Y la Junta de Riego somos todos nosotros, los agroempresarios, ¿no? que podemos supervisar esto. Pero hay un tema de fondo, don José, donde están delegando también a los gobernadores, a los alcaldes. Sí. Miren, ellos ejercen una presión política sobre el Ejecutivo. Exigen transferencias de dinero inmediato bajo el argumento de urgencia climática de este fenómeno, pero solo están motivados, para nuestro modo de ver, del cálculo electoral. En octubre tenemos elecciones, entonces intentan mostrar este impacto rápido de soluciones que para nosotros son cosméticas y maquilladas, y estas presiones de los políticos locales, no solamente hablo de mi región, sino de todas las regiones, obligan a las unidades ejecutoras de la ANIN y a otras instituciones a aprobar y gastar dinero en lo que no es importante. En este momento nosotros estamos preocupadísimos porque están atrasadas las obras, los tiempos de diagnóstico burocráticos y justificaciones contractuales no puede ser abordado como un cúmulo de formatos administrativos con metas de cumplimiento de escritorio, el señor Puicán. Tenemos que invertir estratégicamente. Exacto. Y con calidad, con gente preparada, no con jóvenes improvisados. Entonces, eso sí nos preocupa, y nuestra región en particular, tenemos los escenarios de la zona de Chicama, ¿no? Que falta muchísimo descolmatar, limpiar ese río que siempre hace muchísimo daño, mucho trabajo por hacer.
0: ¿No? Y a propósito, de los trabajos que se deberían hacer ya de inmediato, ¿no? Como bien lo manifestaba, se ha conformado este equipo especial para ver todo lo que se va a ocurrir con el tema del fenómeno del Niño, compuesto por ministerios del gobierno, también el AFIN, el ANIN, el ANA, perdón, el ANIN, y ¿han podido ustedes participar previamente de algún grupo de trabajo? ¿O cómo consideran el hecho de que al sector empresarial no haya sido tomado en cuenta, a lo mejor, en este grupo especial?
11: No, como Cámara de Comercio, el presidente Fernando Guerra ha hecho convocatorias, y justo hace un par de días hizo convocatoria a las autoridades locales. No, o sea, no es que nos dejen de lado, porque saben que en los fenómenos pasados que han habido, la empresa privada ha puesto dinero y ha puesto toda su maquinaria y todo su talento para poder paliar o mitigar el fenómeno. O sea, sí nos han convocado, pero lo que se necesita es un liderazgo con una fuerza de trabajo única, de que sean de gestores y especialistas con un solo mando, lo que le llaman los norteamericanos el Task Force, el equipo de la fuerza de trabajo, para que acabemos con esta mediocridad técnica y la inercia institucional. Mire, en esto el ministro de Economía ha dicho de que probablemente pueda afectar el 1% del PBI. Nosotros, en la empresa privada, pensamos que el impacto puede ser hasta el 3% del Producto Bruto Interno. Y estas cosas se pueden manejar. En Chile, que están muy bien preparados, estos fenómenos solo han afectado no más del 0,3%. Y acá estamos hablando entre 1 y 3% del Producto Bruto Interno. Ahora, yo hago una alerta, don José, hago una alerta.

0: haciendo las obras de la quebrada de San Ildefonso y de San Carlos. Si bien es cierto, la quebrada de León que iba por Huanchaco la han hecho al 100%, pero la quebrada de San Ildefonso está más o menos alrededor del 60, 62%. ¿Qué es lo grave de esta quebrada de San Ildefonso? Que desemboca en la Plaza de Armas de Trujillo y se va hasta Buenos Aires. Esto es terrible. Hemos visto pasar cajones de cadáveres flotando como un río en la Plaza de Armas de Trujillo. O sea, ha sido terrible. Entonces, ¿qué ha pasado? Y esto es bueno que lo sepan ustedes, la prensa. Estos señores, con muy buena intención, han desviado el río Moche para poder mejorar la descolmatación y mejorar la ribera, la zona ribereña y enrocado. Pero ¿qué ha ocurrido? Que al desviar, al querer nuevamente enmendar el cauce del río Moche, les han cortado la ayuda el Ministerio de Economía, y entonces el cauce del río Moche está desviado. Eso es gravísimo porque se puede ir encima de 1 millón de personas que somos las que vivimos en Trujillo. Entonces ahí nosotros pedimos, como empresa privada, ¿no?, que inmediatamente las autoridades tomen nota de este desvío del río Moche, que no se ha enmendado otra vez a su cauce, porque les han cortado las partidas presupuestarias. ¿Y por qué les han cortado las partidas presupuestarias? Porque sucede que hay una tremenda inseguridad, corrupción, el gobierno no confía en las autoridades. Entonces, todo esto ha generado que se le haya cortado las partidas, pero así como están las cosas, es una situación peligrosísima. Y no hablemos, bueno, en la quebrada de San Carlos hay muchísimo por hacer, que pone en peligro todo lo que es Laredo, y se cortan las vías panamericanas, y la zona de la provincia de Virú, donde tenemos un gran río de 155 kilómetros. ¿Cómo se llama ese gran río? El Canal Madre de Chavi Mochi, que atraviesa desde Chavo hasta Moche. Y en Moche, el agua, usted sabe que el agua del Canal Madre alimenta a Sedalip para abastecer de agua a toda la ciudad. La tubería pasa por debajo del río Moche. Entonces, se tiene Chaimochi, como estábamos hablando con su gerente general, tiene que cuidar esos 155 kilómetros del Canal Madre, y el ANA, que tiene que ver con las cuencas, tiene que velar por las quebradas de Huascarán, por las quebradas de las lomas.
1: Tiene que haber un trabajo de inmediato, ¿no? Porque esto está ya en pleno desarrollo, y como bien lo decían en las reuniones que han tenido previamente, esto se va a intensificar aún más. Le agradecemos mucho los minutos con Exitosa, señor Alfonso Medrano, expresidente de la Cámara de Comercio de la Libertad. Estamos en los minutos finales de ir a la pausa, 7:27, pero antes te doy una recomendación. 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Pausa rapidito y venimos con más.

0: La hora en exitosa. 7:27. 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

¿Aló? Ay, hoy quiero saludar a todas las reinas del recurseo que bonlean todos los días en casa, en el mercado, en la combi, en la radio, en todos lados. Y que están felices porque ya tienen su propia canción, que está recontra pegajosa y que celebra a todas esas reinas que resuelven con inteligencia. Saludos a todas y

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2: La temperatura en Lima 21 grados, Piura 22, Trujillo 22 grados, 7:31 a.m. El Ministerio de Vivienda, Construcción y Saneamiento informó que continúa en la instalación de 28 módulos temporales de vivienda en el centro poblado de Pumpunia, distrito de Chongos Bajo, provincia de Chupaca, para brindar un espacio seguro y temporal a 48 personas damnificadas por el movimiento sísmico registrado en Junín el pasado 18 de julio. Por otro lado, la primera Fiscalía Provincial de Prevención del Delito de Lima Centro efectuó diligencias preventivas a lo largo de la avenida Ramiro Prialee, desde la Atarjea, ubicada en el distrito del Agustino, hasta Huachipa, en Lurigancho, Chosica. Durante la acción fiscal, se identificó que en diversos tramos de la avenida no hay un mantenimiento adecuado de los cercos o están colapsados y con fisuras. Del mismo modo, se verificó el ingreso de personas y camiones cuya basura era arrojada al cauce del río, lo que debilita la intangibilidad de la zona. Y en comunicación con Exitosa, Alfonso Medrano, expresidente de la Cámara de Comercio de la Libertad, señaló que el fenómeno del Niño impactaría hasta el 3% en el Producto Bruto Interno, PBI.
3: En esto, el ministro de Economía ha dicho de que probablemente pueda afectar el 1% del PBI. Nosotros, en la empresa privada, pensamos que el impacto puede ser hasta el 3% del Producto Bruto Interno. Y estas cosas se pueden manejar. En Chile, que están muy bien preparados, estos fenómenos solo han afectado no más del 0,3%. Y acá estamos hablando entre 1 y 3% del Producto Bruto Interno.
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0: ritmo de Armonía 10, 7 de la mañana, 35 minutos. Todos estamos invitados a la casa de Álvaro, ¿eh? Ya lo saben, ¿eh? 7 de la mañana, 35 minutos. Feliz cumpleaños, Álvaro Tapia. Va a celebrar con Armonía 10 y con el Mini Mini también, ¿Turri o no? ¿Ah? El Mini Mini, a todas las que han visto por ahí, a Mini, por favor, perrita de 6 años, raza Shih Tzu, se ha perdido en condominio Sol de Cieneguilla. Dar aviso, por favor, al WhatsApp de Exitosa, 940-800-800, o a los números que están ahí en pantalla, el 984-36807 o el 955-754-112. Todos los que están en sintonía de Exitosa y han visto a Mini, por favor, dar aviso a esos números. Nicolás, ¿cómo te va? Buenos días. En un ratito ya empieza Hablemos Claro aquí en Exitosa 95.5 FM. Los protagonistas que hacen noticias desfilan aquí en la programación de Exitosa 7:36. Vamos con más información aquí en Exitosa Perú. Y esta es una noticia que está buena comentarla. Trabajadores CAS crecieron en cerca del 50% en los últimos 10 años. Este régimen laboral ha ido poco a poco creciendo en número de trabajadores, ¿no? El 2025, bajo el régimen CAS, se agruparon 376.479 trabajadores a nivel de todo el estado, ¿no? Según cifras de la Autoridad Nacional del Servicio Civil, ¿no? De servir. Una revisión de gestión, además, identificó que en los últimos 10 años el incremento de este número de trabajadores fue de 45.3%. Desde el 2009, un año después de su creación, la variación fue de 140% ante el 2025. Ha generado, por supuesto, bastante impacto este régimen laboral de trabajadores CAS, ¿no? Parte de los trabajos públicos en el 2016, por ejemplo, significó el 22%, mientras que en carreras especiales, el principal grupo, 44%, y lo del régimen, 276.21%, ¿no? Cercano al alcance del CAS. 7 de la mañana con 37 minutos, hay un comunicado de suspensión de clases en Arequipa a propósito de los que nos comentaba nuestro amigo Richard Calcina desde la ciudad blanca. Ha dispuesto la Gerencia Regional de Educación de Arequipa que, debido al anuncio de retomar la huelga de transportistas para el 14 de agosto y ante la situación de desabastecimiento en la ciudad, se suspenden las actividades educativas presenciales. Es lo que ha dispuesto entonces la Gerencia de Educación Regional en Arequipa. Esta medida busca garantizar la seguridad e integridad de los estudiantes y de toda la comunidad educativa mientras persistan estas condiciones, ¿no? El día de clases no desarrollado será recuperado conforme a la normativa vigente mediante un plan de recuperación coordinado con las UGEL y las instituciones educativas. Esta situación es en Arequipa. Vamos a ver si se toma la misma medida o no en Tacna, porque Elizabeth Icona también nos reportaba esta huelga que también está sucediendo allá. Transportistas también han parado por el incremento en el precio de los combustibles, ¿no? Dos regiones importantes en el país, por supuesto, que vienen acatando este tipo de medidas, ¿no? A raíz del alza de combustibles, ¿no? Una situación que también se viene viviendo en Ucayali, que lamentablemente terminó con la vida de un paciente que se iba en una ambulancia gravemente herido por un tema cardiovascular, ¿no? Cerebrovascular, y se iba directamente hasta un hospital para ser atendido por esta emergencia. Sin embargo, no termina llegando a tiempo, y esto porque las principales vías de acceso estaban bloqueadas, piedras alrededor del camino, árboles alrededor del camino, y esto no pudo la ambulancia continuar su ruta habitual y normal, y terminó con la muerte de esta persona. Todo esto en Ucayali, ¿no? Una situación realmente trágica la que se ha vivido allá. 7 de la mañana con 40 minutos, estamos en Exitosa, aquí en Lima y en el Callao, 95.5 FM. Vamos rápidamente hasta Jesús María, porque a propósito del alza de combustibles, aquí también en los grifos de la capital se ve reflejado esta situación. Karen Santillán nos trae información en vivo desde Jesús María. Karen, buenos días.
1: José, muy buenos días. Información en vivo y delante de nosotros tenemos el pizarrón de precios de un grifo de Petro Perú, ubicado en la intersección de la avenida Brasil y 28 de julio. Hoy, ¿cuál es el precio de los combustibles para aquellos conductores que están sintonizando Exitosa? Pues les comentamos que lamentablemente ha habido un alza bastante notable en lo que viene a ser el diésel ultra y el gasohol regular y premium. Hoy están costando el gasohol regular 18 soles con 59 céntimos, el gasohol premium está costando 19 con 59 y el diésel ultra se está vendiendo a 24 soles con 49 céntimos. Importante puntualizar, José, que nosotros habíamos visitado este mismo grifo el día sábado y el precio del gasohol el día sábado era del gasohol regular a 17 soles con 99, el gasohol premium a 18 con 79 y el diésel ultra a 23 con 49. Sin duda alguna hay un alza notable, en tanto el GLP y el GNB se mantienen a 7 con 79 y 1 con 69 respectivamente. Esta situación, como bien sabemos, José, ha ocasionado numerosas protestas al interior del país, paros, bloqueos. Sin embargo, aquí en la capital también se viene ya reflejando esta alza en el precio de los combustibles. Así que, amigo conductor, usted que usa gasohol, usa diésel, pues preste atención y tome en cuenta esta alza. En tan solo 5 días que hemos retornado al mismo grifo de Petro Perú, hemos encontrado pues los precios mucho más elevados. Es la información que tenemos con los precios actualizados de los combustibles. Información para los 95.5 de la FM. Exitosa la voz de los que no tienen voz.
0: Muchas gracias, Karen Santillán. Entonces, aquí en la capital también, por supuesto, ya hace varias semanas Exitosa ha venido reportando este incremento. Se mantienen los precios elevados en las diferentes estaciones de grifos aquí en la capital, ¿no? Los combustibles. Una situación que también ya la hemos conocido en Arequipa, en Tacna, ahora también en Trujillo. Natalia Chávez nos trae información desde Trujillo con este tema del incremento en el precio de los combustibles. Natalia, buenos días.
2: Por el pase, efectivamente, desde la ciudad de Trujillo también estamos observando el incremento del combustible, lamentablemente una situación que vuelve a impactar directamente a los conductores y transportistas. Este nuevo aumento se produce después de que en los últimos meses ya se registraron también variaciones en el precio del combustible, por lo que el sector vuelve a enfrentar mayores costos para mantener sus unidades operativas. Mira, te comento que en cuanto a Trujillo, esta alza afecta directamente a quienes usan camionetas, buses, camiones y también servicio, por ejemplo, de taxi colectivo, ¿no? Porque recordemos que en cuanto a la región La Libertad está Trujillo, de Trujillo Cusco, por ejemplo, la Sierra Liberteña. De hecho, en estos momentos tenemos a uno de nuestros amigos al volante que nos va a poder brindar más información respecto a esta situación. ¿Cómo ves el alza de combustible, amigo? Buenos días, estamos en Exitosa.
3: Bueno, buenos días. No, nada crítico, nada pena. Lamentablemente afecta a nuestros bolsillos. No conviene lo que es el alza. Uno ya sale con un presupuesto que vamos a tener cierta cantidad de ganancia, pero con esta alza nos descuadra todo en realidad. No nos rinde, es invertir más y no encontramos nuestra ganancia. Así que nada, pésimo lo que está pasando con el tema de combustible, el tema de gasolina y de gas, ¿no? Un total desacuerdo en realidad, ¿no?
2: Por ejemplo, estamos observando que el GLP ya se encuentra en 6,65 y el petróleo está en 24,99. Anteriormente había bajado un poco y ustedes tenían la esperanza de que baje más, ¿no?
3: Teníamos esa esperanza, inclusive hasta los pasajes estábamos viendo para poder reducirlo, por más que todo también el tema de los pasajeros. Pero con esta alza que se está dando, no solamente nos afecta a nosotros como choferes, también a los pasajeros, ¿no? Aquellos que se van a su trabajo, a los colegiales, entonces influye en todo.
2: Así es, Manuel. Por otro lado, cabe resaltar que en Trujillo el precio en cuanto al transporte público ha aumentado tanto para micros, colectivos, combis, y esto afecta también directamente al pasajero. Es la información que tenemos desde la ciudad de Trujillo, y bueno, el sector espera que esta nueva subida no termine trasladándose directamente al bolsillo de los usuarios a través de tarifas.
0: Perfecto, muchas gracias Natalia por la información. Entonces Trujillo se suma a otra de las regiones en el país que ya viene soportando ese incremento en el precio de los combustibles, y los transportistas, por supuesto, son los perjudicados y también los usuarios, ¿no? 7:45 a.m. En otro tipo de información, hoy se debería estar presentando en la de Pincre de San Juan de Lurigancho el exdirector musical de la orquesta La Bella Luz, acusado por la ex cantante de esta agrupación musical, Naldi Saldaña, de tocamientos indebidos. Ayer, precisamente, Naldi Saldaña estuvo también en la sede de la Dependencia de Investigación Criminal 2 en San Juan de Lurigancho, como les decía. Ha brindado una ampliación de su primera declaración correspondiente a esta denuncia. Naldi Saldaña llegó acompañada de su abogado, quien había señalado escuetamente que Naldi Saldaña había recibido amenazas luego de denunciar esta situación, y además por solicitar el impedimento de salida del país de el exdirector musical Sánchez Chavesa, ¿no? A la diligencia también llegó Oscar Junior Custodio, el hijo del dueño de La Bella Luz, que hoy ha tomado las riendas de la empresa musical, ¿no? Por otro lado, el abogado del denunciado, César Sánchez Chavesta, confirmó que su patrocinado debería acudir hoy por la tarde a la sede de la de Pincri 2 en San Juan de Lurigancho para rendir su manifestación. ¿Irá? ¿No irá? ¿Cómo será? A ver, afirmó además que se va a realizar el 9 de septiembre la audiencia de evaluación de pedido de impedimento de salida del país para César Sánchez Chavesta. ¿Irá también ahí? Vamos a escuchar lo que dijo el abogado.
4: El día de mañana es la audiencia. Uh-huh. Es la diligencia, perdón.
5: Va a haber diligencia, ¿no?
4: Por supuesto, por supuesto. A él le toca en la tarde, mañana. No le podría decir en la tarde, no le adelanto, pero sí, él va a estar acá, va a estar presente, va a estar con el que le habla. Pero sí, va a presentarse. Como le dije, él no está reuniendo a la investigación.
5: ¿Tendría que tal vez decir a la solicitud del impedimento de salida del país?
4: Mi patrocinado va a llenarse a lo que está estipulado en la ley. Va a llenarse, él no está rehusando, como le digo, de nada. Va a llenarse.
0: 7:47 a.m. Vamos a ver si cumple, ¿no? Porque hasta el momento no se sabe nada de su paradero, ¿no? Varios medios de comunicación han acudido hasta su domicilio, no se conoce de su paradero, vecinos no saben en dónde está, y eso genera dudas, ¿no? Si se va a presentar realmente o no a esta diligencia. Por otro lado, a propósito de lo que ocurrió en Colombia con este devastador terremoto, la Cancillería peruana ha informado que 5 peruanas que se vieron afectadas por este sismo ocurrido el pasado 10 de agosto en Colombia retornaron al país a través de un vuelo humanitario gestionado por las entidades consulares y la Fuerza Aérea del Perú. Entre las mujeres figuraban adultas mayores y una menor de edad, quien habían viajado a un campeonato de natación acompañada de su madre y sus tías, cuyo hospedaje fue destruido por el movimiento telúrico. La otra compatriota era un estudiante de psicología que asistió a un seminario y quedó en situación de vulnerabilidad tras este desastre. No, la Cancillería indicó que el grupo de connacionales embarcó hacia el Perú pasada la medianoche de ayer desde Cali y pudo aprovechar un vuelo que trasladó ayuda humanitaria a la zona afectada y por supuesto contó con todo el apoyo de los miembros consulares en ese país. 7:49 a.m. Ahora es momento de ir con nuestra secuencia exitosa por el mundo.
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0: 7:49 a.m. Ya estamos en comunicación con el doctor Miguel Ángel Rodríguez Mackey. Doctor, ¿cómo le va? Buenos días.
7: José, amigo de Exitosa y de toda la patria, las fronteras, José, vienen constituyéndose en el centro de operaciones de nuestros países, en el Cono Sur, en América del Sur, para el combate a la criminalidad organizada transnacional, que hay que siempre apuntalarla como uno de los mayores flagelos de los últimos tiempos. Brasil y Bolivia, en la víspera, han iniciado un trabajo conjunto, un plan binacional, José, para el combate precisamente de lo que más pasa en la zona de frontera. ¿Qué cosa? Narcotráfico, contrabando, trata de personas y ambos países dan cuenta a la región y al mundo de cómo se puede llegar a las estrellas cuando se coordina con buena fe, cuando se hace un trabajo en equipo. Los países pueden vencer, pueden neutralizar para luego erradicar a la criminalidad. Los dos gobiernos, los dos presidentes y todos sus aparatos funcionales están permitiendo que sea la policía y las Fuerzas Armadas de Bolivia y las de Brasil las que de manera conjunta realizan estos trabajos. Al suelo, entonces, José, esas tesis del pasado, incluso aquí en el Perú, que decían que las Fuerzas Armadas no están preparadas para combatir la delincuencia transnacional o nacional, que las Fuerzas Armadas no deben salir a las calles. Seamos pragmáticos, que es lo que está haciendo Bolivia y Brasil. Y eso aquí en el Perú ha comenzado también y hay que apoyarlo en toda la extensión, José, porque nuestro país necesita la unidad para vencer toda la inseguridad que tenemos. La ecuación es una ecuación realista. Inseguridad, nunca habrá desarrollo. Y hay que trabajar entonces invirtiendo y mucho en el trabajo conjunto. Nosotros tenemos Fuerzas Armadas extraordinariamente preparadas, saben estar en frontera, conocen el terreno in loco. Hay que hacer entonces el trabajo que decíamos hace muy poquito en el marco de la comunidad andina, que es la vigorosa y estamental mirada de los países que unidos por la cordillera de los Andes, para que encontremos esta mirada grupal, subregional, y hacer lo que está haciendo ahora Brasil con Bolivia. Gracias, buena mañana con todos ustedes.
0: Perfecto, muchas gracias al doctor Miguel Ángel Rodríguez Mackey. Antes de ir con más información aquí en Exitosa, en Petroperú, ya el directorio de Petroperú designó al ingeniero Luis Alberto Suárez Carlo como nuevo gerente general encargado, quien va a asumir el cargo oficialmente a partir del día de mañana, 15 de agosto. Y además, esta decisión se enmarca en el proceso de reorganización que la empresa estatal viene impulsando para garantizar su sostenibilidad financiera y operativa, ¿no? Suárez Carlo es ingeniero industrial por la Universidad de Piura, abogado por la Universidad Tecnológica del Perú, magíster en administración por la Universidad ESA, cuenta además con estudios de posgrado en finanzas y dirección ejecutiva de proyectos. Tiene 40 años de experiencia en la industria de hidrocarburos y además ha mantenido una línea de carrera dentro de Petroperú, ¿no? Liderando procesos estratégicos vinculados a la gestión corporativa, a la planificación empresarial y a la administración de recursos y gestión de riesgos. 7:53 a.m. Ahora es momento de ir con nuestra secuencia Economía Popular.
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0: Bien, a esta hora saludamos a Guido Penano. Guido, ¿cómo le va? Buen día.
8: Día, buen viernes, José, un abrazo.
0: Un abrazo, Guido. Y aquí tenemos esta información, seguramente usted nos va a brindar mayores alcances, ¿no? Porque el alza de precios globales de alimentos estaría generando ahí una presión a la inflación nacional.
8: Sí, claro que sí, lamentablemente, no es una buena noticia, pero hay que informarnos. Y entonces, claro, sobre todo, si consideramos que en el Perú el 75% de nuestro trigo y nuestro maíz son importados, o sea, vienen de fuera, y es allí donde se están produciendo incrementos importantes y por encima de cualquier rasgo histórico de los últimos 4 o 5 años, o sea, estamos con precios muy elevados. Para darte un par de datos, el aceite de soya ha subido 30% en lo que va en las últimas semanas. En el caso de el trigo ha subido 30%. Por suerte, en el caso del maíz solo ha subido hasta ahora 4%, pero igual nos afecta. ¿Y por qué menciono esto? Porque esto va directamente a la olla y a la mesa. Fíjate tú, nosotros somos un país que, ya dije, importa casi todo el trigo que consume. Y si sube el precio del trigo, sube el precio del pan, el precio de los fideos, el precio de las galletas. Y si sube el aceite de la soya, también, obviamente, todo lo que son frituras, todo lo que es el aceite de las ensaladas, salvo que usemos aceite de oliva, pero igual ahí hay un impacto. Y también hay impacto, por supuesto, en la soya, que es la torta de soya, y más el maíz, que es la base alimentaria del pollo, que también es importado. Y entonces, lamentablemente, nosotros siempre estamos diciendo que la inflación se debe a la guerra de Irán, que afecta los precios de los hidrocarburos, del petróleo, y eso ha subido la gasolina. Pero cuidado, que aquí hay otro factor que también es preocupante y que está alcanzando niveles fuertes. Lamentablemente, debo decirlo, cuidado con el impacto de esto. Tenemos que incorporar en nuestra dieta más papa que trigo, o sea, más papa que pan, pongámoslo de esa manera, que alimenta muy bien también, y es nuestro y es nativo, y así hay que buscar la manera de sustituir producto importado por producto nacional.
0: Perfecto.
8: Esa es la verdad.
0: De acuerdo, Guido. Le agradecemos mucho. Buen viernes.
8: Pásenla bien también.
0: Bien, vamos rápidamente con el precio del dólar. Ah, atención, porque la compra está en 3.35 y la venta en 3.37. Y antes de ir cerrando Exitosa Perú, no te olvides, por favor, hay que ser responsables, ¿no? Hay que participar. Hoy se va a realizar el segundo simulacro nacional multipeligro a partir de las 3 de la tarde. Y esto para poner a prueba los conocimientos que tenemos de cara a lo que podría ser una respuesta inmediata ante un sismo y otros peligros. Se viene el fenómeno del Niño, ya estamos en el fenómeno del Niño. Inundaciones, ¿no? Colapso de vías y diferentes situaciones que podrían generar un impacto negativo en ello, ¿no? Así que hay que prestar bastante atención con este simulacro nacional multipeligro, y esto por supuesto se da en el marco de los 19 años del terremoto de magnitud 7.9 ocurrido un 15 de agosto del 2007 en Pisco y en Ica, ¿no? Una situación que por supuesto generó bastantes pérdidas humanas. Bien, 7:58, no te muevas de Exitosa, porque en un ratito llega ya Nicolás Lúcar con Hablemos Claro. Estará en nuestros estudios Carlos Caballero, senador por el Partido del Buen Gobierno y el vicepresidente de la Comisión de Inteligencia. ¿Ah? Pucallpa además continúa con paro de transportistas por el alza del precio del combustible y esta situación lamentable. Murió un paciente dentro de una ambulancia por el bloqueo de las víctimas. Sobre este tema vamos a estar conversando con Eller Romaina, secretario general del Frente de Defensa de Ucayali, y Jorge Montero, exministro de Energía y Minas. Y además, en nuestra conexión macroregional, estaremos enlazados desde Exitosa Huancayo, Piura, Arequipa, Ica, para conocer cuáles son las regiones que tienen mayor cantidad de energía sísmica acumulada. Atención, 7:58, conmigo hasta mañana, quédese en la programación de Exitosa, somos la voz de los que no tienen voz.

0: 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La hora en Exitosa, 7:59 a.m. En Lima, sintoniza Exitosa.
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0: día de ayer finalmente se confirmó una información de la que venimos no solo hablando, sino que tiene que ver con algo que ya estamos viviendo, que es la presencia del fenómeno del Niño. Según las más representativas, importantes y profesionales organizaciones dedicadas a la vigilancia del clima, existe un 90% de posibilidades de que enfrentemos en los próximos meses el fenómeno en lo que correspondería al otoño y al invierno del hemisferio norte, es decir, a lo que correspondería a nuestra primavera y nuestro verano, un fenómeno del Niño de características muy fuertes, es decir, el de mayor intensidad que podamos imaginar. Y esto supone, también según las proyecciones de los especialistas, que cerca del 69 o 70% de posibilidades que el nivel de destrucción que pueda tener este fenómeno alcance niveles que no vemos desde hace más de 70 años. Es decir, ya mayor confirmación, aparte de lo que estamos viviendo, no podemos tener. Desde hace meses estamos hablando, viene el fenómeno del Niño, bueno, vino el fenómeno del Niño, está afectando en este momento la pesca de una manera muy seria, está afectando ya la agricultura, que está completamente perturbada, y eso está ocasionando un daño a los agricultores, a los pescadores, a la industria pesquera, y sabemos lo que se nos viene y tenemos al frente la cantidad impresionante de obras de las grandes que ni siquiera se han empezado en la mayoría de los casos, es decir, de los grandes proyectos de embalsamiento de agua para que en el momento que venga la lluvia no lo destruya todo, sino que nos sirva para acumular el agua y usarla de una manera inteligente y racional para acabar con la estacionalidad de la agricultura y tener agricultura siempre y no solamente cuando llueva. Y por el otro lado, tener la capacidad de abastecer de agua potable a toda la población nacional y no vivir lo que vivimos hoy, donde hay una cantidad inmensa de peruanos sin acceso a este recurso tan elemental, y tengamos agua para la minería y tengamos agua para lo que querramos. Bueno, eso no se ha hecho. Pero lamentablemente tampoco se ha hecho lo otro. Es decir, las obras de prevención frente al desastre. Es decir, no hemos hecho lo más importante, pero ahora lo que nos queda es prepararnos para que el daño que va a ser inevitable se aminore lo más posible. Y cuando uno mira la realidad de las obras, nos encontramos con un tremendo drama. No se ha hecho lo que debía hacerse. Y se pasan las semanas y los días y no terminamos de ponernos en acción. La presidenta Keiko Fujimori ha dicho antes de ayer que le tengan paciencia, se refiere al tema de la inseguridad. 20 años ha esperado la presidenta Keiko Fujimori para ser presidenta. Y los problemas del Perú no son nuevos. Somos el país más diagnosticado del planeta. Estamos sobrediagnosticados. Leyes nos sobran hasta para regalar. Tenemos leyes para todo. Los ingenieros de todas las regiones del país, bueno, pregúntenle a los ingenieros, a los colegios profesionales, pregúntenle a las facultades universitarias, a las cámaras de comercio, a las juntas de usuarios de riego, a las organizaciones de la sociedad civil, del mundo empresarial, de los emprendedores. La gente sabe lo que hay que hacer y sabe lo que hay que hacer hace mucho tiempo. Y hay que ponerse en acción ahora, y para ponerse en acción ni siquiera hay que preguntar cuáles son los planes, porque estos existen, sino empezar a ejecutarlos de una vez por todas y darle el espacio y la voz a aquella gente que sabe lo que hay que hacer, porque ha trabajado en eso en algunos años como Predes o Pedro Ferrada por décadas. ¿Qué cosa es lo que hay que hacer prácticamente en cada quebrada, en cada valle del Perú? Por Dios, hay que ponerse en acción de inmediato. Y por supuesto, hace falta recursos. Hace falta recursos. ¿Y de dónde van a...? Es que es otra vergüenza que discutiremos en otro momento, porque esa cuenta no puede darse por olvidada. Se han invertido 25 mil millones de soles en la famosa reconstrucción con cambios que no cambió nada. Cambió de manos de los que se levantaron en peso los fondos y ni siquiera los gastaron todos. Y resulta que la cuarta parte se fueron en gastos corrientes, camionetas, oficinas, consultorías, sueldazos. Y no resolvieron los problemas que debían resolver. Y las obras que hicieron van a ser destruidas seguramente por la nueva oleada de derrumbes, de huaicos, de inundaciones, de desbordes. Es decir, yo no sé por qué es tan difícil ponerse en acción sobre algo que es tan elemental y tan claro, pero ponerse en acción, yo decía, no mañana, ayer, ¿no? Ayer necesitamos una respuesta inmediata y hay una discusión. Por supuesto, el Ministerio de Economía dice, se supone que había 4,000 millones, pero de esos 4,000 millones solo quedan 1,500, faltan 2,500 para financiar las obras. Bueno, que comiencen por sacarlos del Congreso, pues. O sea, ¿necesita el Congreso de la República 1,800 millones de soles? ¿Ah? Para funcionar, por Dios, 1,800 millones de soles. Es una, no sé, una falta de respeto al país que tiene necesidades más importantes que sostener una frondosa burocracia llena de bonos y de privilegios, ¿no? Pero en fin, yo creo, y hay que decirlo, que se ha probado en otras oportunidades lo que se puede hacer. Lamentablemente, lo que vamos a enfrentar hoy es mucho peor de lo que enfrentamos el año 2017. Pero el año 2017, bajo el lema de una sola fuerza, se demostró lo que se podía hacer. Cuando la gente fue capaz, es decir, se tuvo un liderazgo, y hay que decirlo, tuvo un papel importante el hoy líder del Partido del Buen Gobierno, Jorge Nieto, cuya experiencia debería ser recogida por el gobierno de la señora Keiko Fujimori, y olvidarse de las diferencias ideológicas y ponerse a trabajar juntos por esto que nos va a afectar a todos. ¿Ustedes creen que el huaico va a preguntar, oye, por quién votó este Valle? ¿Ah? ¿Ustedes creen, igual que los delincuentes, que creen que le preguntan de qué partido eres para decir si te van a extorsionar o no? O sea, estos males nos afectan a todos y todos juntos tenemos que aportar con lo que podamos para responder de la manera más eficiente, recogiendo todas las experiencias valiosas que valga la pena recoger, pero por Dios, hay que ponerse acción hoy. No podemos perder un solo día más. Un solo día más. Hay que acabar con todos los engorrosos trámites burocráticos y gastar los recursos que haya que gastar sobre la base de seguir la orientación de los técnicos, de la gente que sabe lo que hay que hacer. Y dejar de lado a aquellos, como ya se ha advertido, que lo que pretenden es usar esos recursos para hacer sus campañas para las elecciones municipales y regionales, o que de repente piensan que alguito se podrán ganar pues de aquí a que acabe, ¿no?, sus mandatos municipales y regionales en diciembre de este año. A esos hay que neutralizarlos, y por eso es tan importante atender y escuchar la voz, las propuestas, las alternativas que están diseñadas, que están escritas, que están guardadas en cajones de los técnicos, de los especialistas y de los gremios y de la gente que sabe lo que hay que hacer. No hay tiempo, Keiko, no hay tiempo. Y dentro de poco tampoco va a haber paciencia, porque la paciencia también tiene un límite. Soy Nicolás Lúcar, esto es Hablemos Claro, estamos en Exitosa, la voz de los que no tienen voz. 95.5 en la FM en Lima, canal 34 en Movistar, 6.1 en la televisión digital terrestre. Estamos en Exitosa Noticias, nuestro canal de YouTube, estamos en todas las redes sociales. Y está con nosotros Carlos Caballero, senador por el Partido del Buen Gobierno. Bienvenido.
1: Muchas gracias, Nicolás, buenos días.
0: En otro papel, mi estimado.
1: Muchas gracias.
0: Mi estimado Carlos, pero comencemos por, es decir, ya se instalaron las comisiones. Había un incidente bochornoso en otra cámara, ¿no es cierto?, en la Cámara de Diputados. ¿Qué es esto de estar disputando por las oficinas, por Dios? O sea, ¿qué es lo que ha pasado ahí?
1: Bueno, es una demostración de lo que yo desde el inicio en la interna expresaba como un nivel de mediocridad muy, muy malo que gobierna, digamos, el Congreso, la política en general, y que debemos de alguna manera desterrar, ¿no? Yo, por ejemplo, soy enemigo de que yo, al ver que un grupo político se equivoca, yo aprovecho para hacer leña del árbol caído, ¿no? Porque al final, digamos, lo que hace un grupo político mal termina yo creo, manchando a toda la política,
0: la imagen de toda la institución.
1: Absolutamente, ¿no? Entonces, si bien en este problema en particular, el hecho muy bochornoso del que tú hablas, en el cual hemos visto enfrentados parlamentarios de un grupo político contra funcionarios empleados por otro partido político, que al mismo tiempo ha llegado a un nivel que ha implicado que llamen a la policía, que ingrese a las instalaciones del Congreso sin la autorización del presidente de la Cámara, revela pues el nivel de deterioro, de mediocridad que debemos desterrar y evitar, porque nos afecta a todos.
0: Pero yo creo que es revelador de que hay gente, que lamentablemente no es poca, que todavía está en otra sintonía. Es decir, hemos entrado a otro momento de la historia nacional, ¿no es cierto? Donde tenemos retos como el de la crisis de inseguridad, y ahora, sobre todo después de la noticia que el día de hoy ya va a ser una declaración oficial de las autoridades del ENFEN, de las autoridades con respecto a estos temas en el Perú, de que se nos viene un fenómeno del Niño de los peores que se han vivido en la historia nacional. Y eso lo que exige es que actuemos juntos, senador. Y que dejemos de lado todo lo que nos ha dividido y que busquemos más bien cuáles son los consensos. Y eso supone una manera de relacionarse distinta, ¿no?
1: Absolutamente. De hecho, el lema del partido y lo que nos ha orientado desde la formación de nuestra organización política en la campaña y ahora en el Congreso, desde las dos cámaras, es la unidad de los peruanos, la unión, ¿no? El lema del partido es gobernar, es unir. Los retos que tiene el Perú son tan grandes que no pueden ser resueltos por los peruanos desunidos, polarizados, enfrentados. Y justamente lo que tú acabas de mencionar es otro capítulo más, un episodio ya repetido, antiguo, de esta confrontación eterna entre los peruanos.
0: Ahora, ¿no? Tú estás de vicepresidente, has sido en la distribución de comisiones, tú eres parte de la comisión de inteligencia, ¿no es cierto?, que preside Fernando Ruspigliosi. Que tiene una responsabilidad muy importante, porque dentro de la estrategia con la que tenemos que enfrentar a las organizaciones criminales tiene que incorporarse el tema de la legislación que ayude a la lucha contra el crimen, ¿no es cierto?
1: De acuerdo.
0: Y eso supone el compartir un diagnóstico común de qué es lo que tenemos al frente.
1: Así es, ¿no? La Comisión de Inteligencia es una comisión muy importante que tiene una permanencia durante los 5 años de este periodo del Congreso. Somos 5 integrantes, 2 de Fuerza Popular, 1 de Renovación Popular, 1 de mi partido Buen Gobierno y 1 de Juntos por el Perú. Entonces, tenemos que buscar puntos de entendimiento para poder hacer el control político y promover la legislación que corresponda para mejorar las actividades de inteligencia en el Perú.
0: Claro, ahora, es importante, yo digo esto de tratar de tener una mirada común, porque por ejemplo, si uno sigue escuchando a gente que sostiene que lo que tuvimos el año 2000, es decir, diciembre del 22, enero del 23, fue una sonada terrorista y que esos muertos están prácticamente bien muertos, y que algunos de los voceros de esa versión de la historia están incluso como miembros del gabinete, ¿no es cierto? Es decir, y es un diagnóstico que más allá de cualquier otra consideración ideológica, parte de un error, de una incomprensión de lo que realmente pasó en el Perú en ese momento, ¿no es cierto?
1: Sí, y que abona.
0: Dice, porque eran terroristas que estaban atacando, entonces las Fuerzas Armadas se defendieron, entonces los mataron. Punto, se acabó la historia y esa no fue la historia. Y lo que está demostrando el proceso judicial es que precisamente no fue así, ¿no?
1: Claro, y ese es uno de los puntos que tenemos pendiente de resolución y que abona en el enfrentamiento permanente que tenemos entre los peruanos, ¿no? Por esa razón, mi partido consideró necesario proponer una lista para la mesa directiva de la Comisión de Inteligencia que esté liderada por una figura, si bien de Fuerza Popular, porque le correspondía a este partido político la presidencia de la comisión, una figura que por su trayectoria despertara consensos amplios, tanto al interior de la comisión, en el Congreso, como a nivel nacional, claro, y propusimos a Jeremy Yashiro.
0: Poner a Ruspigliosi es una declaratoria de guerra, ¿no?
1: Por esa razón, nuevamente, estoy adelantando que mi partido propuso una lista alternativa liderada por el general Yashiro, que es una figura que genera consensos de manera amplia, ¿no? Lamentablemente la mayoría eligió al señor Ruspigliosi y ahora nos corresponde entendernos y tratar de buscar nuevamente punto de entendimiento para que la situación se entienda como verdaderamente ha ocurrido. La historia es la historia y debemos de entenderla y tomar las acciones para corregir los errores del pasado que no se vuelvan a repetir en el futuro.
0: Ahora, el tema es, en relación a la lucha contra la contra el crimen organizado y la delincuencia, la conciencia clara, y yo por eso hablaba del consenso, ¿no es cierto? Del diagnóstico y el consenso en el diagnóstico. ¿Qué es lo que tenemos al frente? Porque resulta sorprendente que a estas alturas alguna información, alguna vez que ha venido, no lo puedo citar porque no tengo su autorización, pero un alto oficial de la policía me mostró la cantidad de información que habían logrado acumular con respecto a las organizaciones criminales. Pero la verdad es que eso es un proceso que todavía está bastante inmaduro, es decir, no terminamos de conocer exactamente qué es lo que tenemos al frente, porque se habla, por ejemplo, del crimen transnacional, ya, pero ¿cómo está funcionando? ¿Quiénes son los líderes? ¿Cómo se articulan? ¿Qué relaciones tienen estas bandas que han venido de fuera con las de acá? O el tema del narcotráfico, o sea, resulta que hace muchísimos años, desde los días de Persiles Sánchez Paredes, ¿no es cierto?, que las organizaciones mexicanas del narcotráfico operan en el Perú. Bueno, resulta que dirigen el negocio del narcotráfico y ni siquiera hablamos de eso. Y lo que preocupa es si sabemos realmente cómo están funcionando, ¿no?
1: Bueno, un principio básico en este tipo de situaciones, llamémosle de guerra contra la criminalidad en general, es conocer al enemigo. Si no conoces a quién te enfrentas, difícilmente vas a poder tomar las medidas adecuadas, ¿no? Y efectivamente sentimos en el Perú de manera general que estamos dando manotazos de ahogado, que estamos dando golpes al aire y no tenemos identificado bien quiénes son las cabezas que lideran este tipo de movimientos para poder enfrentarlos, ¿no? Efectivamente.
0: Ahora, hay en medio de todo esto una discusión sobre el escudo de las Américas y se ha anunciado, bueno, se ha hecho un acto público incluso de suscripción de un acuerdo de colaboración con el FBI. Pero este tema, digamos, lo de la colaboración con el FBI es ya es una rutina, ¿no es cierto? Porque estos acuerdos de colaboración se han hecho con policías también de otros países y toda ayuda que venga de fuera y que nos ayude a enfrentar a la delincuencia es bienvenida. Ahora, lo del escudo de las Américas va un poco más allá, ¿no? Es una especie de alianza ideológica, ¿no? De los gobiernos, digamos, de derecha. Si no eres de derecha, no puedes entrar al escudo de las Américas. Y uno de los objetivos es frenar a China. O sea, ¿por qué tendríamos nosotros que ser parte de eso cuando China es nuestro principal socio comercial, ¿no?
1: Sí, estamos siguiendo con muchísimo, digamos, es interés. Este tema que es verdaderamente muy importante para el Perú, el partido lo ha manifestado en repetidas ocasiones, Jorge Nieto lo ha dicho igualmente, corremos el riesgo de que si no entendemos nuestra posición actualmente en el mundo, de ser arrasados por una confrontación entre dos potencias que no nos interesa a los peruanos, digamos, ni sufrir ni participar. Tenemos que encontrar los puntos en los cuales se maximiza el interés nacional, tratando al mismo tiempo con Estados Unidos y al mismo tiempo con China, que evidentemente es una potencia creciente y digamos con muchísima presencia en el Perú. Si ideológicamente nosotros decidimos cortarnos un brazo para no cooperar con un sector del mundo tan importante, sería un error estratégico, y desde el Congreso estamos ya interesados, ya hemos invitado a los ministros para que nos informen al respecto. Y desde la Comisión de Inteligencia, evidentemente, claro, también valoremos el tema.
0: Lo importante, yo creo que esta discusión va a ser trascendente, más allá de lo que muchos imaginan, porque la presidenta no puede decir ella que va a suscribir el acuerdo de ser parte del escudo de las Américas. Es algo que tiene que llevarse al Congreso de la República, porque compromete al Estado peruano, pero eso nos va a obligar a una discusión sobre qué queremos hacer con nuestro país, ¿no es cierto? Y cómo vemos nuestra relación con las grandes potencias, lo que tú acabas de decir, Carlos, ¿no es cierto? O sea, nos va a obligar a una reflexión sobre cuál es nuestro proyecto nacional, ¿no?
1: De acuerdo, Nicolás, el Perú es un país que tiene una enorme potencialidad. Mucha gente dice que el Perú es rico por su geografía, por los minerales y por la situación en la cual hemos, sido creados en el centro de Sudamérica. En mi consideración, en la consideración del Partido del Buen Gobierno, el recurso, digamos, el más rico potencial que tiene Perú es su gente. Y si nosotros no creemos en nuestras posibilidades, si nosotros no creemos de que los peruanos estamos llamados a solucionar nuestros problemas y a colocarnos y a ubicarnos en una situación expectante como potencia media regional en el contexto internacional, no podemos esperar que otros países vengan a solucionarnos el problema. Somos los peruanos llamados a hacerlo. Y si perdemos el tiempo, los que estamos, tenemos el privilegio de trabajar en el Congreso ahora, ya sea como senadores, diputados o como asesores y empleados, y despreciamos nuestras energías y los recursos en esas peleas mediocres con las cuales hemos comenzado la conversación, no vamos a llegar a ningún lugar. Tenemos que cambiar la agenda por una agenda muy rica en contenido, en ideas, en cosas que a los peruanos nos motiven para

0: mediano plazo una situación de desarrollo.
1: Claro, pero por ejemplo, para enfrentar y aterrizar esta digamos, esta perspectiva, ¿no es cierto? Se ha hablado mucho de las leyes pro crimen y ha sido parte de la campaña electoral. Y es cierto, hay una legislación que en realidad no se hizo explícitamente para favorecer a las bandas criminales, se hizo para proteger a los políticos perseguidos por sus involucramiento en hechos de corrupción, eso es la verdad. Y para protegerse de la justicia terminaron favoreciendo a los delincuentes. Entonces, pero la discusión no es solo que hay que eliminar esas leyes que favorezcan al crimen, sino que hay que construir una legislación que sea parte de una estrategia global para enfrentar el crimen organizado. O sea, esa tiene que ser la perspectiva, ¿no?
0: De acuerdo.
1: Porque ya eliminamos las leyes pro crimen, ya, pero ¿cuál es el siguiente paso? O sea, ¿en qué dirección? ¿Hacia dónde estamos yendo, no?
0: De acuerdo. Los peruanos, producto de este enfrentamiento, nos hemos acostumbrado a trabajar de manera muy discreta, muy acotada, en pequeñas cajitas, ¿no? Yo trato de solucionar los problemas de mi institución pública, de mi empresa, los de mi distrito, los de mi provincia, y estamos todos aislados. Cuando los problemas nacionales son transversales a todos, la delincuencia, la pobreza, el subdesarrollo, nos afectan a todos. Entonces tenemos que encontrar soluciones con una gran visión nacional, con una, digamos, visión estratégica de lo que es el Perú y lo que debería ser el Perú para el futuro. El gobierno está comenzando. Yo no encontré esa visión, esa motivación, gran motivación nacional, gran visión que debemos de seguir en el discurso de la presidenta. Vamos a ayudar a poner los temas en la agenda, porque si seguimos nuevamente con los temas de discusiones mediocres y mezquinas, no vamos a llegar a ningún lugar.
1: Una de las personas que más conoce de situaciones como el fenómeno del Niño es el presidente del Partido del Buen Gobierno, Jorge Nieto Montesinos.
2: Es decir,
1: ¿qué va a hacer Jorge Nieto? Porque él tiene mucho que aportar, él sabe lo que se vivió, él sabe cómo funcionó el Estado peruano, qué se hizo bien y qué falló. Él sabe el papel que puede cumplir, por ejemplo, las Fuerzas Armadas en una situación como esta, y la colaboración y la participación de los empresarios. Él sabe, insisto, aquello incluso que no funcionó y que, o sea, en realidad es un activo. O sea, si quieres enfrentar el fenómeno del Niño, tienes que sentar a Nieto y preguntarle, ¿no?
0: Absolutamente, yo agradezco.
1: Y tendría que haberlo hecho hace rato. Lo van a hacer, me imagino, ¿no?
0: Bueno, yo agradezco tus palabras, Nicolás, porque efectivamente creo que hay que reconocer que la gestión de Jorge Nieto, liderando la acción del gobierno nacional en el año 2017 para enfrentar el fenómeno del Niño, fue muy exitosa, uniendo a todos los peruanos, sectores público, privado, empresas privadas, instituciones armadas, Policía Nacional, todo el Perú se movilizó alrededor del liderazgo de Jorge Nieto, y todos unidos, bajo una sola fuerza, resolvimos el problema.
1: Claro, el lema incluso, una sola fuerza. Ángel Castillo es un genio de las frases, ¿no?
0: Dicho esto, en todo ámbito, tal sea de la ingeniería, de los sistemas de calidad, de la administración, las lecciones aprendidas son muy importantes para progresar, para mejorar y para no repetir los errores. Dicho esto, las lecciones aprendidas que muchas veces las repetió Jorge Nieto han sido que los grandes temas de emergencia nacional, como el fenómeno del Niño, se tienen que soportar sobre la mejor estructura de logística que tiene el Perú, que son las Fuerzas Armadas. Por lo tanto, corresponde al ministro de Defensa liderar el gran esfuerzo nacional para enfrentar este tipo de fenómenos. Lamentablemente, ayer o hace dos días quizás, el gobierno ha emitido la conformación de la Comisión Nacional para la Gestión del Riesgo del Fenómeno del Niño, y ha colocado al frente de esta comisión al ministro de Agricultura. Entonces, la interpretación que hemos hecho en el partido es que esta decisión responde no al hecho de solucionar el problema, sino sobre todo al hecho de vivir bajo la sombra de la experiencia de Jorge Nieto y de, digamos, tratar de esconderla para que no se vea en realidad.
1: Cuando eso no debería tener ninguna importancia.
0: No debería tener ninguna importancia.
1: Estamos en otro capítulo.
0: Pero, ¿no? Lamentablemente pienso que ojalá me equivoque, ojalá nos equivoquemos y que la gestión sea muy exitosa. El Partido del Gobierno va a apoyar como una sola fuerza en este caso. Pero las lecciones aprendidas son para usarlas y mejorar.
1: En un minuto, Carlos, ¿van a dar ustedes facultades? Es decir, se conoce solo el borrador que aparece que era muy incompleto y era realmente un borrador, ¿no? Pero ¿van a dar facultades? ¿El espíritu es otorgar esas facultades que está solicitando, va a solicitar Keiko?
0: Nicolás,

0: hay que primero poner de manifiesto que hasta el día de hoy no se ha recibido el pedido de facultades del gobierno en el Congreso. Dicho esto, Jorge Nieto lo ha repetido en varias ocasiones, nosotros los representantes del partido también vamos a apoyar todo lo que sea necesario para la buena marcha del gobierno nacional, y lo que no corresponda lo trataremos de otra manera.
1: Muchas gracias por estar. Sé que tienes que ir al Congreso, porque no nos quedaríamos hablando media hora más, pero ya están mirando usted acá con, me están mirando con mala cara. Carlos Caballero, senador del Partido del Buen Gobierno, ha estado con nosotros. Ustedes lo han escuchado. Esto es Exitosa, la voz de los que no tienen voz. Vamos a la pausa. Volvemos con más. 95.5 en la FM en Lima. No lo olviden. Volvemos.

0: La hora en exitosa, 8 de la mañana y 30 minutos. 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

0: La temperatura en Lima 21 grados, Piura 22, Trujillo 22 grados, 8 de la mañana con 33 minutos. El ministro de Salud, Luis Dayer, anunció que una de las metas prioritarias para los 100 primeros días de su gestión será la implementación de historias clínicas electrónicas y un sistema para el control de medicamentos, de manera que se realice un seguimiento más eficiente. En otros temas, desde los estudios de Exitosa, Carlos Caballero, senador por el Partido del Buen Gobierno, criticó el accionar de diputados de Ahora Nación y trabajadores del partido Fuerza Popular tras haberse peleado por oficinas del edificio legislativo. Según señaló, esta situación representa el nivel de mediocridad que se debe erradicar en el Congreso de la República.
1: Bueno, es una demostración de lo que yo desde el inicio en la interna expresaba como un nivel de mediocridad muy, muy malo que gobierna, digamos, el Congreso, la política en general, y que debemos de alguna manera desterrar, ¿no? Si bien en este problema en particular, el hecho muy bochornoso del que tú hablas, en el cual hemos visto enfrentados parlamentarios de un grupo político contra funcionarios, empleados por otro partido político, revela pues el nivel de deterioro, de mediocridad que debemos desterrar y evitar.
0: En otros temas, la Policía Nacional del Perú desarticuló la banda criminal Los Chamos de Aymaraes, integrada presuntamente por remanentes de la organización criminal transnacional Tren de Aragua, quienes se dedicaban a extorsionar a empresas de transporte y a la microcomercialización de drogas en diversos sectores del cercado de Lima. Y en el ámbito regional tenemos información en vivo desde Arequipa con nuestro compañero Jaime Benavente. Adelante, Jaime, bienvenido.
2: Información en vivo desde Arequipa. Las labores escolares fueron nuevamente suspendidas en Arequipa debido al paro total de transportistas que se retomó ante la falta de acuerdo entre los dirigentes del sector y la municipalidad provincial de nuestra ciudad. La paralización viene afectando a miles de ciudadanos y de manera directa también a los estudiantes. Este conflicto se originó por el pedido de los transportistas de mantener el pasaje urbano de Sol 30. Sin embargo, la municipalidad sostiene que mientras las empresas no presenten los expedientes y documentos que sostengan técnicamente el incremento del cobro autorizado, el precio del pasaje se debe mantener en un sol. La falta de unidades de transporte también afecta de forma directa en una fecha especial para los estudiantes, ya que Arequipa se encuentra a puertas de celebrar el sus 486 aniversario. Para esta jornada, muchos de los colegios habían preparado actuaciones culturales hasta la elaboración de alimentos tradicionales relacionados con la festividad de la ciudad. Sin embargo, estas actividades tuvieron que quedar suspendidas. Desde Arequipa informó Jaime Benavente para Exitosa, la voz de los que no tienen voz.
0: 8 de la mañana con 37 minutos. 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Continuamos en Hablemos Claro con Nicolás Lúcar.

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0: 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Soy Nicolás Lúcar y esto es Hablemos Claro. Y antes de seguir adelante, quiero reiterar la información que se ha hecho pública ayer por el Centro de Predicciones Climáticas de los Estados Unidos. Es muy serio, porque lo que ocurre es que se produce una discusión diagnóstica, como le llaman, por lo general una vez al mes, donde se juntan todos los organismos que trabajan el tema climático en los Estados Unidos y recopilan toda la información que se cuenta en el mundo sobre la medición de la evolución del fenómeno climático, y en este caso específico del Niño, que se mide directamente con las variaciones en las temperaturas, no solo en el ambiente, sino sobre todo en el mar. Y lo que han registrado es que la tendencia, porque eso es lo determinante, no es oscilante, sino es una tendencia ascendente de una manera imparable, no para de subir la temperatura en el mar, y eso permite hacer una proyección de que hay el 90% de posibilidades que enfrentemos un fenómeno del Niño de altísima intensidad. La próxima reunión de concertación será el 10 de septiembre, pero ya la proyección está hecha, ¿no? Hay que prepararnos para lo peor. Y lo peor, en realidad, ya empezó. Lo estamos viviendo, no necesitan contárnoslo, lo estamos viviendo. Y por lo tanto hay que actuar en consecuencia. Y una vez más, reiterar esto, hay que dejar de lado las pasiones, los odios, la confrontación. Tenemos que juntar todos los recursos y las capacidades que tengamos para enfrentar este fenómeno, y ahí no valen ideologías ni diferencias políticas, que dicho sea de paso, lo único que nos han hecho en todos estos años es muchísimo daño. En este momento, pasando a otro tema, vamos a conectarnos con Pucallpa. Diana Tan, colaboradora Exitosa, está ahí. Hay una paralización, como ustedes saben, por el alza del precio de los combustibles. Tienen además otras motivaciones que nos las resumió el presidente o el dirigente del Frente de Defensa de Ucayali, L. Romaina, pero una de las consecuencias del bloqueo de carreteras es que una ambulancia que llevaba una persona que requería urgente atención no pudo llegar a tiempo y la persona falleció, lamentablemente. Pero Diana tiene la información de lo que está pasando. Diana, muy buenos días.
1: Buenos días, Nicolás. Efectivamente, desde la ciudad de Pucallpa, hoy es el quinto día de huelga de lo que se ha iniciado, pues se ha dado inicio el lunes a la medianoche. El día de ayer ha ocurrido pues una mesa de diálogo con las autoridades principales, pues de todos estos 11 pliegos petitorios que solicita el Frente de Defensa de Ucayali junto a otras organizaciones civiles. Pues dentro de este pliego de petitorios pues se ha hablado del sector salud, que la representante pues de este sector, la ex también candidata a diputada, la señorita Margarita Flores, ha referido pues que el sector salud es el último bastión de necesidades que se atienden acá en nuestra ciudad, Nicolás. Asimismo, también el representante estudiantil del Comité de Lucha, Itoshi Tan, ha manifestado su descontento ante la falta de pronunciamiento de las autoridades locales, regionales. Si bien es cierto, el gobernador no tiene pues de alguna u otra forma autoridad o quizás poder de opinión, ¿no?, sobre lo que es el tema de el cambio de rector, pero sí pues es el nexo ha referido pues Itoshi Tan en cuanto a esta problemática. Pues no ha habido bastantes cuestionamientos, se han dicho verdades también en cuanto al descontento de esta gestión regional, Nicolás. No sé si quizás también se puede de alguna otra forma informar sobre la situación de las carreteras en Campo Verde, que hay más de una decena de vehículos varados desde hace 5 días, porque hoy es el quinto día de paro regional, que los productos se están malogrando, también se están pudriendo a raíz de la falta de pase por el tema de esta medida social. Es una situación que se está acrecentando, se ha dado a conocer también a través de un pronunciamiento público por parte del sector del grupo de transporte fluvial y también terrestre, quienes están de acuerdo con la radicalización que se ha anunciado el día de ayer, que es con la toma y cierre del aeropuerto Capitán David Abenzú Rengifo, así como en los centros comerciales Totus y Plaza B, así como también el despliegue de motocarristas para bloquear el funcionamiento de los grifos locales. Esta radicalización, pues, este sector de transportistas fluviales y terrestres han manifestado que están rechazando esta propuesta, por lo tanto, dan un paso al costado. Pues esta división también de alguna u otra forma afecta lo que es la dinámica del paro regional en este quinto día, Nicolás.
0: Claro, ahora, ¿ha habido alguna... algún diálogo con el gobierno? ¿Ha habido alguna reunión con alguna autoridad gubernamental? Porque
1: sí, el día de ayer.
0: Sí, te escuchamos.
1: Sí, el día de ayer se han reunido con el gobernador regional de Ucayali, el señor Manuel Gambini, así como con el director regional de Agricultura, el señor Panduro Teixeira. También han estado, pues, el director regional de Educación, que han estado, pues, respondiendo a estos cuestionamientos de la falta de atención. Pues ninguno ha convencido en las respuestas que daban estas autoridades, pues no, muy por el contrario, encendían la polémica y el descontento ante las respuestas que tenían nuestras autoridades, pues no, tanto el Frente de Defensa de Ucayali, que está liderado por el señor L. Romaina como secretario general, también está, pues, el secretario general de SUTEC Ucayali, el señor Daniel Ruiz Cometíos, representantes de salud y diversos líderes que han estado, pues, aprovechando este 11 pliego de petitorios que han presentado desde el lunes a la medianoche. Pues no, ellos refieren que no hay una respuesta clara en cuanto a sus peticiones, así que lo que desean, pues, es la presencia de la presidenta, así como su presidente del Consejo de Ministros, para que puedan de alguna u otra forma establecer un diálogo y mermar, pues, suspender esta medida, pues el combustible y el almacenamiento. Dentro de este 11 petitorios, pues está también este rechazo al incremento de los costos de combustible, más ahora que están impidiendo la venta, está disparándose, pues, el precio del galón, que bordea ya casi los 28, 29 soles, pues, acá en Pucallpa. Pues así también como el tema de la destitución y del rector, o también su inhabilitación del rector y vicerrector, en cuanto a la UNA, en el sector educativo de la UGEL, están pidiendo la salida de la directora Liliana Armas, pues consideran que su gestión tiene mucho, pues, irregularidades que ha causado descontento en el sector educativo en cuanto a los docentes. Así también piden lo que son los derechos laborales para lo que es en educación, con los beneficios sociales, saneamiento físico legal para los asentamientos humanos y familias agricultoras. En el sector de construcción civil, ellos exigen el pago estricto de la tasa salarial, pues, vigente en cuanto al régimen laboral de construcción civil. En cuanto a seguridad ciudadana, ellos tienen un plan integral en lo que es a la delincuencia, para que se pueda de alguna forma articular con las juntas vecinales y rondas campesinas. Piden también una reestructuración del sector salud, teniendo en cuenta el Hospital Regional de Pucallpa, que hace 10 años no se entrega. Incluso se ha pedido una, de alguna otra forma, agregar un adicional de presupuesto, que ha generado también un masivo rechazo. También en cuanto a la lucha contra la corrupción e impunidad, pues exigen a los principales entes judiciales, como el Poder Judicial, la Contraloría y el Ministerio Público, dar, pues, una información respectiva en cuanto a las denuncias que tiene el gobernador regional en su haber, así como también la conectividad con provincias aisladas. Ellos exigen el establecimiento de subsidio permanente de vuelos cívicos, o sea, para las zonas fronterizas de Curuzú y Urúa. Cuéntame, Nicolás.
0: No, sí, pero por supuesto que la acumulación de reclamos, pero yo creo que los dos puntos más críticos en realidad en este momento son el tema del precio de los combustibles y el problema de la universidad, porque la paralización en la universidad tiene ya bastante tiempo, ¿no? Ahora, el problema es que algunas de estas decisiones competen a las autoridades regionales, pero hay varias de ellas que en realidad solo las puede resolver el gobierno central, y por eso llama la atención que no haya ningún representante del gobierno para este diálogo, ¿no? Porque finalmente es de la autoridad del gobierno central en cuyas manos está la solución. Te agradezco mucho por la información, ha sido muy gentil. Muchas gracias, Diana.
1: Gracias, Nicolás. Ustedes,
0: Diana Tan ha estado con nosotros desde Pucallpa y ahora estamos conectados con L. Romaina, vocero del Frente de Defensa de Ucayali, que es la organización que ha convocado y dirige esta paralización. Muy buenos días, Eller.
2: Señor Nicolás, buenos días. Un saludo desde la región Ucayali, desde la región olvidada, señor Nicolás.
0: Ha habido un incidente y es inevitable empezar por ahí, Eller. Ha fallecido una persona porque el bloqueo de carreteras impidió que la ambulancia en la que lo desplazaban llegara a tiempo para que recibiera atención. Este tipo de situaciones no deberían producirse, Eller.
2: Ya, sí, mira, efectivamente están tratando de... Están tratando de repente de romper nuestra huelga, manifestando que nosotros somos intransigentes, que no habríamos de repente dado facilidad a esa ambulancia y que por eso ha muerto el paciente. Eso es totalmente falso, ¿ya? Muy por el contrario, esa huelga es responsable, ¿ya? Hace la ordenada, disciplinada. En ese contexto, el paciente que venía ya venía con un problema grave, ¿ya? Tenía un problema de derrame cerebral, algo por ahí, ¿ya? Y eso ha hecho como desde allá para trasladarse a la capital, es 4-3 horas. Entonces, eso ha hecho que ese paciente en el camino haya perdido la vida, ¿no? Pero sin embargo, tratan pues así.
0: Es decir, lo que ustedes dicen, Eller, es que no ha sido el bloqueo que ha mantenido la ambulancia la que ha impedido que reciba la atención oportuna.
2: Efectivamente, no es así. Mira, nosotros como somos muy responsables en esta huelga, están las ambulancias exitosa. Están... permitido pasar libremente, se le facilita todas las facilidades a las ambulancias, a los, por ejemplo, a los bomberos, a las mujeres que están enfermas, embarazadas, a los que reciben diálisis, inclusive el recolector de basura, todo eso nosotros damos toda la facilidad a las funerarias, todo, ¿no? A los enfermeros, a los trabajadores de salud, libre tránsito para ellos. Ya no somos de repente intransigentes, no hacemos que no podemos chocar con nuestro pueblo. La pelea no es pueblo contra pueblo, sino es contra esta señora. El día de ayer se ha tenido una reunión donde pareciera que el gobernador regional ha venido como un vocero de la presidente acá a Pucallpa a manifestar que nos ha traído un mensaje de que hagamos tregua, ¿no? Que hagamos tregua y después nos vamos a sentar a conversar. Este problema, la señora Keiko cuando estaba en campaña decía lo siguiente, que vuelve el orden. Ya no ha vuelto el orden, ha vuelto el caos. Ya ahora, que deje esta señora presidenta, que deje de estar haciendo TikTok. Ya, y que se ponga a trabajar.
0: Ya, pero ¿qué debería ocurrir para que se produzca una tregua? Mira, porque evidentemente hay muchos de los reclamos que ustedes tienen, como el del hospital y como el de... Es decir, que son problemas nacionales cuya responsabilidad no se le puede atribuir al actual gobierno que se acaba de instalar. Hay otras medidas que podrían ser resueltas de inmediato, como el tema de los combustibles, ¿no?
2: Señor Lucas, mira, sí. La señora... que hubiera tenido la intención de solucionar este problema con solamente la presencia acá de ella. Y firmamos un acta de compromiso donde nos comprometemos que va a venir ella a tantos días, por ejemplo, va a venir con todos sus ministros para solucionar los problemas de Ucayali. Nosotros de manera, creo, inmediata, no seríamos irracional, de manera inmediata levantaríamos, pero que se haga un compromiso claro, contundente y que favorezca al pueblo. Es a la región Ucayali, eso es lo que queremos, pero no le interesa. Manifiesta, nuestro senador dice que la doña Keiko tiene cosas más interesantes, o sea, se están dando situaciones de una convulsión social, ya está llegando a otro nivel y eso para ella no es nada. Si solamente estamos viendo que solamente para haciendo TikTok, no, y no está solidaria. Eso nos demuestra claramente.
0: Ahora, Eller, va a haber, nos acaban de notificar que va a haber un pronunciamiento del Ministerio de Economía y Finanzas que va a brindar esta mañana el ministro una conferencia de prensa a las 9:45 de la mañana en Palacio de Gobierno. Va a estar, se supone, con la presidenta, esto ocurre tras una reunión con la presidenta de la República. Ya el ministro chino anunció, el ministro de Energía y Minas, que ha coordinado con el ministro de Economía y Finanzas para entregar un subsidio de corto plazo para aliviar el impacto de los precios de los combustibles en la Amazonía, en la selva peruana. Además, señaló que se analizará la estructura de precios de combustible en toda la región con el objeto de transparentar los costos y los distintos agentes que intervienen en la cadena de comercialización. Sin embargo, no han hablado directamente con ustedes, que no debería ser tan complicado, ni una llamada telefónica de un ministro.
2: Exacto, no ha tenido nada, señor Nicolás. Parece que la región no existe para ella. Esa es la indignación. Es por eso la molestia de mis hermanos ucayalinos.
0: Es decir, si el ministro, si el presidente del Consejo de Ministros, Luis Galarreta, lo llama y le dice, señores del Frente de Defensa de Ucayali, estamos tomando medidas inmediatamente y hay el compromiso de que la próxima semana una delegación del gabinete o la propia presidenta va a ir, ustedes suspenden el paro a la espera de esa visita y de las medidas que se tomen.
2: Nosotros necesitamos de Lima a Pucallpa solamente 55 minutos, que podría venir fácilmente. Hacemos un acta, firmamos acuerdos claros ahí y de manera o compromisos claros, y nosotros de manera inmediata estaríamos levantando la huelga. Eso es lo que queremos, nada más, señor Nicolás.
0: No debería ser tan difícil, en eso tiene usted razón, Heller, ¿no? En ese punto,
2: claro,
0: usted tiene razón.
2: Uno tiene
0: ahora, pero ustedes son conscientes de que parte importante de los 11 pliegos que está presentando de los reclamos, en realidad es trágico decirlo, pero ocurren en todo el país, ¿no? Hospitales abandonados, obras que no se culminan o ni siquiera se empiezan. Es decir, ¿no? Funcionarios que no deberían estar donde están. Pero sin embargo hay cosas urgentes que evidentemente, como el precio de los combustibles, sí deberían tener una solución inmediata, ¿no? Vamos a estar en contacto, Heller. ¿Sabe lo que voy a hacer, Heller? Le voy a pasar su teléfono al señor presidente del Consejo de Ministros para que lo llame, y le voy a pedir que se comunique con usted.
2: Por favor, intercédese al canal, porque acá tenemos representantes que hasta la fecha no han hecho absolutamente nada, ni siquiera nos han dado su teléfono para conversar directamente con el presidente del Consejo de Ministros. Ahora, dale mi número, señor, y yo, para comunicarme con él directamente.
0: Me comprometo con usted, Heller, me comprometo con usted.
2: Le voy a agradecer en nombre de mi región si usted hace esa función y lo pide, y tiene, si tiene de repente conversaciones directas, por favor.
0: Ahora,
2: estamos pidiendo.
0: Estoy al aire en este momento, le prometo que en el corte comercial lo primero que voy a hacer es decir, no debería ser tan complicado, ¿no? Hablar, ¿no? Simplemente hablar. Heller, muchas gracias por atendernos y ojalá que esto se arregle rápido.
2: No hay eso, no hay nada.
0: Heller, yo me comprometo con usted, por lo menos de nuestra parte, poner todo lo que sea posible para resolver este conflicto, porque todo lo que están reclamando ustedes, yo creo que nadie puede discutir lo legítimo que son los reclamos. Ahora, evidentemente el paro, los bloqueos generan problemas y afectan las vidas de otras personas, pero no quiero discutir sobre eso con usted ahora, Heller. Yo creo que lo que se trata ahora es resolver rápidamente este conflicto y que todos ayudemos a que así sea. Muchas gracias por atendernos. Heller Romain ha estado con nosotros, el vocero del Frente de Defensa de Ucayali. La presidenta ha pedido paciencia, pero tiene que ser consciente que la gente está muy molesta, hay demasiada, es decir, lo electoral, hay mucha gente que le ha costado años entenderlo, ¿no? Y hay algunos que ni siquiera lo entienden hasta ahora. Que si la gente vota de una manera que en Lima mucha gente no entiende, es porque está molesta. Porque no se les ha atendido, no se les ha respetado, ¿no? No se les ha tomado en cuenta. Problemas elementales de servicios, de hospitales, de la situación del sistema de salud, autoridades corruptas, obras que no se hacen, ¿cómo no? Y encima inseguridad. Vamos a la pausa, regresamos con más. 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
8: ¿Aló? Ay, hoy quiero saludar a todas las reinas del recurseo que bonlean todos los días en casa, en el mercado, en la combi, en la radio, en todos lados. 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

0: 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Soy Nicolás Lúcaro, esto es Hablemos Claro. Está en nuestros estudios el abogado Luis Gutiérrez Oliva, él es un especialista en temas penales. Bienvenido.
1: Buenos días, Nicolás, qué gusto estar acá nuevamente contigo.
0: El Poder Judicial acaba de anular de manera definitiva el proceso penal por lavado de activos contra Ollanta Humala y además ha resuelto que esto también le alcanza a
1: Nadine Heredia.
0: A Nadine Heredia, ¿no es cierto?
1: Sí, efectivamente.
0: Ahora, ¿qué juicio te merece esto? ¿Es una decisión acertada desde el punto de vista legal? ¿Tiene sustento?
1: Mira, Nicolás, yo particularmente pienso de que hay dos posiciones encontradas en el Tribunal Constitucional, no solamente en este caso, sino también con el caso Cócteles. Debemos considerar que hay un antecedente que podríamos decir como es un modelo que se ha materializado ahora en la sentencia de Ollanta Humala. Hay posiciones encontradas, por ejemplo, en el caso de Ollanta Humala son 5 votos a favor contra 2 en contra, y es importante analizar ambas posturas, qué está pasando en el Tribunal Constitucional. Lo que prácticamente es común, tanto en el caso Cócteles como en el de Ollanta Humala, es definir de que no se trata de un delito de lavado de activos, porque recibir aportes de campaña antes del 2016 no configuraría delito. Consecuentemente, como no hay un delito previo, no hay nada que lavar. ¿Me dejo entender? Pero hay posiciones contrarias a eso. Por ejemplo, si lees los votos en minoría, tranquilamente lo que dice el Tribunal Constitucional es lo siguiente: señores, de que esto no esté tipificado antes del 2016 es una total falsedad, porque el lavado de activos en el Perú está desde el 2002 con la Ley General de Lavado de Activos. Tiene una modificatoria en el 2007, posterior en el 2012 y finalmente en el 2016. Pero si eso lo concretamente aterrizamos en el caso de Ollanta Humala, él tenía aportes en el año 2006 del gobierno venezolano, presuntamente de Hugo Chávez, a través de aportantes, porque la sentencia en primera instancia determina 1.000.000 soles, 1.154.000 soles, a través de 57 aportantes que van a juicio y dicen: señores, por si acaso,
0: yo
1: nunca aporté.
0: Claro.
1: ¿Ya? Entonces, eso es en el 2006. Y en el 2011, bueno, ya conocemos la caja 3 de Odebrecht, ¿correcto? Que estamos hablando de 3 millones de dólares según la fiscalía. Hasta ahí, si bien es cierto, no podríamos hablar del 2012 y el 2016, pero ¿qué pasa con lo que estaba vigente en el 2002 y en el 2007? Entonces, por eso los votos en minoría dicen: señores, no es cierto que a partir del 2016 recién la receptación patrimonial, o sea, recibir dinero de origen ilícito, no era configurante del delito de lavado de activos. Esa es la postura en minoría. Y esto, si lo analizamos un poco más allá, Nicolás, debemos interpretar lo siguiente. La Corte Suprema, en este caso de Ollanta Humala, ya se había pronunciado. Hay una casación para que las personas puedan entender. Cuando la Corte Suprema emite una resolución, o sea, la máxima instancia judicial, se llama casación. Esa casación, es más, puedo dar el número, es la 617-2021, decía lo siguiente: a ver, señores abogados, ustedes están cuestionando la tipicidad, porque en la vía penal ustedes ya están diciendo que es atípico porque no estaba vigente el delito en el tiempo del 2006 y el 2011. Pero ¿saben qué? El hecho de poner la etiqueta de aporte al dinero que está entrando a la campaña no lo hace legal. ¿Ya? Entonces, acá lo que nosotros tenemos que determinar es si los candidatos están recibiendo el dinero, recibiendo el verbo recibir, porque ya existía en el 2012 y 2007, ¿ya? Conociendo que esto proviene de un delito y con la finalidad de que oculten la procedencia ilícita. Y eso tiene que ser objeto de prueba en el juicio.
0: No, claro. Todo lo que explicas, es decir, es plantea varios problemas, ¿no es cierto? El primero de ellos es que estamos normalizando una situación, porque ya la discusión pasó de ser no hemos recibido dinero, ¿no es cierto? A bueno, pues de repente sí lo recibimos, pero no era delito. Ya ese es el
1: claro.
0: Que creo que la primera que lo dijo fue Lourdes Flores, ¿no?
1: Pero ahí, Nicolás,
0: que sí, pero no, o sea, sí lo recibieron, pero no era delito.
1: Pero el problema está, mira, en base a todo lo que te estoy explicando, ¿eh? La Corte Suprema dijo: esto se va a ver en juicio porque necesita prueba a favor o en contra.
0: Claro.
1: Pero ahora viene el Tribunal Constitucional, porque la diferencia de Keiko con Ollanta Humala es que Keiko no tenía sentencia. Ollanta Humala ya estaba sentenciada en primera instancia y estaba esperando una apelación en segunda instancia. Ahora los de apelación no se pueden pronunciar sobre si esto era o no era, o finalmente había la finalidad, no había la finalidad, o había el origen delictivo o no.
0: Claro, pero además hay una diferencia en el caso de Keiko con el de Ollanta Humala, que Keiko Fujimori finalmente no llegó a gobernar, ¿no es cierto?
1: Claro.
0: Y sin embargo, Ollanta Humala, al igual que Alejandro Toledo, o la propia señora Susana Villarán, ella estaba en ejercicio de mandato como alcalde cuando recibe los aportes, porque el problema es que esto podría alcanzarle también a Susana Villarán, porque si vale para Ollantumala, ¿por qué no va a valer para Susana Villarán?
1: Es que justamente eso es uno de los cuestionamientos. ¿Qué está haciendo el Tribunal Constitucional peruano? ¿Es una cuarta instancia del proceso penal? Entonces, y ahí viene la crítica de los votos en minoría. Señores, si esto, la Corte Suprema ya ha dicho que es objeto de actividad probatoria, la presunción de inocencia en primera instancia, todavía inclusive podríamos decir que está esperando la apelación. Entonces, tranquilamente podría resolverse esto en la vía penal, pero el Tribunal Constitucional está entrando a decir, ¿saben qué? Ustedes, jueces superiores, ya no conozcan nada, porque para mí no es típico, para mí no hay prueba, retrocedamos todo, anulemos, archivemos. Claro,
0: pero el problema es que los atributos del Tribunal Constitucional, como su nombre lo indica, tienen que ver con el agravio de derechos constitucionales de un ciudadano. Pero el Tribunal Constitucional no puede opinar sobre el proceso penal, no es su tarea.
1: No es su tarea. Lo que debería...
0: Tiene que acreditar que había una violación a un derecho constitucional. ¿Cuál sería la violación? El que se les condenó o que se les acusa o investiga por un delito por un hecho que en ese momento no era delito. Eso está en discusión.
1: Eso
0: unos jueces dicen que sí, otros que no. Eso es una materia que lo resuelve el Poder Judicial, no el Tribunal Constitucional.
1: Definitivamente, lo que ha debido pasar acá, inclusive si yo como Tribunal Constitucional considero, bueno, esta sentencia de primera instancia no tiene las razones suficientes, no está explicada bien. Ya, voy contra la sentencia, pero te doy un dato. El habeas corpus sobre el que se han pronunciado no es de la sentencia. Por eso yo te decía, esto viene de incidentes, de excepciones, de improcedencia de acción. ¿Qué es eso en castellano?
0: En castellano.
1: Ya. ¿Qué es eso? Yo como abogado cuestiono de que ese delito no configura de acuerdo a los hechos planteados por la fiscalía. Y ahí viene el tema de la temporalidad, ¿no? Entonces, ese es el voto en minoría. Es más, o sea, entra en posición, ¿no? O sea, la Corte Suprema por un lado dice, es objeto de prueba. Viene el Tribunal Constitucional, no, anulamos que los jueces superiores lo revisen y quitamos esa posibilidad y lo regresamos todo a foca cera. Es más, lo archivamos. Entonces ahí tenemos un problema.
0: Además, hay un asunto detrás de todo esto que ya tiene que ver más allá de lo legal, ¿no es cierto? Es el normalizar sin asco y sin vergüenza que pues sí, pues recibiste dinero en la campaña electoral y el origen que tuviera, ¿qué importa? Porque supuestamente no era delito y todos sabemos que nadie pues aporta a las campañas electorales gratis, es a cambio de que si llegas al Congreso legisles a favor y que llegas al gobierno, gobiernes a favor, le entregues obras, le entregues licitaciones. Por favor, están comprando voluntades y nosotros ¿qué dice el Tribunal Constitucional que tiene que ser el guardián del
1: ¿no es cierto? ¿Sabes qué pasa? Eso es lo que está en contra, pero los que están a favor seguramente te van a decir lo siguiente. Dos fechas clave, 2016. Ya, pero en 2016, por favor, que quede claro, recién no entra en vigencia para el lavado de activos recibir. Recibir está desde el 2002. Pero el segundo fundamento es de que en el 2019 entra ese delito de financiamiento ilegal de los partidos políticos. Entonces, entienden. A ver, 2019 es posterior al 2006-2011. No había delito previo. En el 2016 no estaba la conducta de receptación patrimonial. Ya, pero sí estaba pues de recibir en el 2002 y el 2007. Y lo único que tenía que acreditar la fiscalía en este caso era la finalidad de ocultar el origen delictivo. Y acá hay un punto clave, Nicolás, porque esto sí es determinante. Una cosa es ocultar la identidad del aportante, ¿ya? Y otra cosa muy distinta es ocultar la ilegalidad de la plata. Si yo tengo como finalidad ocultar la ilegalidad de la plata, no solo del aportante, entonces ahí viene el tema de recibir el dinero y todo lo que te acabo de explicar. Y eso debe ser objeto de prueba en el proceso penal. Entonces, y eso, por eso yo digo, no debe confundirse una cuarta instancia en el proceso penal. Claro,
0: no es una atribución del Tribunal Constitucional, ¿no?
1: Ahora, claro, yo totalmente de acuerdo con quienes dicen de que tenemos que tutelar la imputación, que el acusado conozca sus hechos, que la legalidad y finalmente que hay un principio de legalidad, que nadie puede ser juzgado ni condenado si en ese momento no está previsto el delito. Pero acá el punto en discusión hubiera sido interesante encontrarlo en la resolución. ¿Qué hacemos con lo del 2002 y los 2007 que te estoy explicando? Entonces, ahí tenemos un problema.
0: Ahora, para terminar, hay otros procesos que están en marcha, ¿no es cierto? El gasoducto, en el caso de la propia Nadine, podría volver al Perú, no lo va a hacer, ¿no? Porque tiene otros procesos pendientes, entiendo, el Hospital Morena y no.
1: Claro, pero quisiera también que quede esto claro. Mira, la sentencia que les dan a ellos es de 15 años. Ellos tienen un antecedente previo, porque también esto he escuchado en medios, de que un pronunciamiento del TC anterior donde se declara nulo el tema de la prisión preventiva. Pero esa nulidad de la prisión preventiva nada tiene que ver con esto, ¿ah? ¿Ya? Y vuelvo a resaltar, la sentencia condenatoria de primera instancia no fue objeto en materia del habeas corpus porque en ese tiempo no existía, ¿me entiendes? Entonces, lo que considero yo correcto es que ese debate probatorio a favor o en contra debió llevarse a cabo en segunda instancia. Los jueces superiores pronunciarse, tomando en cuenta lo que dice la Corte Suprema, porque la Corte Suprema no ha dicho sí o no, ha dicho que se debata ¿ya? En juicio, en la vía penal. Entonces, y no extralimitar esto a la vía constitucional. Gracias.
0: No, muchas gracias por estar con nosotros, Luis Gutiérrez Olivo, ustedes lo han escuchado, y en realidad esto es, no sé, o sea, más allá de la discusión estrictamente legal, jurídica, porque siempre los abogados, porque hay como en todas las profesiones de todo, hay algunos especialistas en encontrar, ¿no es cierto?, los recovecos y los argumentos para que al final no haya justicia, ¿no? Lamentablemente. Muchas gracias por estar con nosotros.
1: Gracias, Nicolás.
0: Nos vamos a conectar ahora con Jorge Montero, exministro de Energía y Energía y Minas. Jorge, muy buenos días.
2: Hola, Nicolás, qué gusto saludarte después de un tiempito aquí en Hablemos Claro.
0: Así es. Has estado de vacaciones como caserito de Hablemos Claro. Jorge, comencemos por el conflicto este de Ucayali, donde lo que se está reclamando es el tema del precio de los combustibles. ¿Cómo se puede resolver una situación como esta? Porque además no solo...
2: Buena pregunta.
0: O sea, en Arequipa hay una tregua, pero también están protestando por lo mismo, pero en la selva la situación es dramática, ¿no?
2: Sí, Nicolás, buena pregunta, es un tema importante. Los precios han subido alrededor de 20% en el despacho de combustible minorista y evidentemente eso se refleja en muchas cosas, entre otras el costo del transporte urbano, el costo del transporte interdistrital, interprovincial, etcétera, etcétera. Y eso impacta directamente en la economía de las personas que ya vienen golpeadas por una situación crónica de aislamiento, pobreza y muchas veces descuido de las ¡exitosa! Autoridades. Muy bien, entonces en ese contexto lo que tenemos es Hormuz, la guerra entre Estados Unidos e Irán, en fin, se bloquean los flujos de crudo, suben los precios internacionales, pero eso ya está de alguna manera, digamos, analizado aquí en la gobernanza del Perú. Eso ya está analizado y por eso fue que se creó el Fondo de Estabilización de Precios de los Combustibles. Este fondo lo que busca es precisamente evitar que estas cosas, cuando sucedan y escapan absolutamente a nuestro control, golpeen a la economía familiar. Es un fondo que tiene un rol subsidiario y funciona en una banda de precios. Cuando el precio de los crudos disminuye, las empresas aumentan su margen, evidentemente porque el costo de su insumo principal se abarata, baja del límite inferior de la banda, y entonces los proveedores de la distribución de combustibles aportan al fondo porque están aumentando su margen porque el petróleo se ha puesto barato. Pero cuando sucede lo contrario, como ahora, el precio se pone caro, entonces el margen del negocio disminuye y evidentemente el empresario privado va a trasladar el costo al consumidor final. El Estado interviene a través de su fondo de estabilización de precios de combustible y dice, un momentito, yo te pago la diferencia, no me toques el precio, no afectes a la gente. Entonces, cuando el precio sube, el fondo aporta, y cuando el precio baja, los proveedores de combustibles le aportan al fondo, y de esa manera, en ese balance, en el largo plazo, este fondo funciona y recibe o da dependiendo de la circunstancia. El problema, y esto debería funcionar ya, inmediatamente debería estar operando, el problema es que ¡exitosa! Con el transcurso de los años, este fondo adeuda transferencias a las empresas productoras y distribuidoras de combustibles por casi 1,000 millones de soles. Exactamente al día de ayer, 993 millones de soles en deudas del fondo a los proveedores. Por lo tanto, para poder reactivar el fondo, lo primero que hay que hacer es pagar sus deudas. El fondo, por digamos, por escenarios de precios altos, el fondo ha acumulado una deuda.
0: Es decir, lo que tú dices, Jorge, es que si el fondo... Si el fondo hubiera cumplido su función, porque para eso fue creado, ¿no es cierto?, para situaciones como esta, no debería haber reclamos porque la situación no se hubiera producido.
2: Efectivamente, pero el fondo de alguna manera ha dejado de operar porque tiene una deuda impaga con los productores y proveedores de combustible de casi 1,000 millones de soles. Entonces el fondo ha hecho mutis. ¿Por qué? Porque tiene esa deuda impaga con los proveedores y, por supuesto, los proveedores no van a digamos, a trabajar con el Fondo de Estabilización de Precios de Combustibles porque hay una deuda con ellos que no se les reconoce y no se les paga. Entonces, el primer escenario sería que el Ejecutivo pague los 1,000 millones de soles que le debe a los productores y proveedores de combustible y distribuidores de combustible, arregle sus cuentas pendientes, sus deudas pendientes, y entonces se activa el fondo y ya está. Nivelamos los precios. Esa es una decisión que tiene que tomar el Ministerio de Energía y Minas, el Ministerio de Economía y Finanzas, y deben ponerlo en orden estas cuentas del Fondo de Estabilización de Precios de los combustibles inmediatamente para que esto se pueda activarse nuevamente el rol subsidiario del fondo y podamos evitar estos problemas que me estás refiriendo y que son muy graves y que preocupan a todos porque afectan la economía familiar. La otra opción, Nicolás, es que se active por excepción un subsidio directo al consumidor final al consumidor final, ¿no? Mediante vales de consumo en grifos. Algo así como el bonogás que tiene el MINEM, el Ministerio de Energía y Minas, que es un vale de descuento por los cilindros de gas que compran las personas para su cocina y sus consumos normalmente domésticos. Esa sería la otra opción, un subsidio directo por excepción, dada la coyuntura y dado que el Fondo de Estabilización no está funcionando todavía por etcétera, etcétera razones, entonces se establece por excepción, por ley, un subsidio directo o por decreto supremo, hay que verificar eso, si es ley o decreto supremo, un subsidio directo temporal al consumidor final mediante vales de consumo en grifos. Este es un subsidio directo al consumidor. Ya tenemos experiencia. El Ministerio de Energía y Minas tiene su bono gas, que es un vale de descuento para que las personas que lo necesitan, lo requieran y lo hacen con frecuencia, tengan un descuento significativo en el valor del gas natural de uso doméstico. Eso es, serían las dos opciones, Nicolás.
0: Ahora, lo que están hablando, el ministro Chino, el ministro de Energía y Minas, ha dicho que están discutiendo la posibilidad de un subsidio directo para la Amazonía, ¿no es cierto?, para el combustible. Pero tú dices, pero si el Fondo de Estabilización funciona, ni siquiera necesitarías una medida de esa naturaleza, ¿no?
2: No lo necesitarías. En realidad, Nicolás, tenemos que trabajar y tenemos que esforzarnos porque las cosas funcionen bien en el Perú. Si tenemos un Fondo de Estabilización de Precios de los Combustibles que en años anteriores, en situaciones anteriores, ha funcionado bien, y ahora por razones de la economía, del descuido, de lo que sea, no está operando porque ha acumulado una deuda de 1,000 millones de soles con los distribuidores de combustibles, entonces que se ponga derecho el fondo, pague su deuda de 1,000 millones de soles y se ponga a trabajar como lo ha hecho antes. Si tenemos el mecanismo, ¿por qué lo tenemos que, desactivar?
0: No, y reemplazarlo con otras medidas. Ahora, Hay un factor acá, me trataba de desastrar sobre el tema de Tito Alvites que trató el sábado en la hora del volante este asunto, ¿no? Que es el papel en medio de toda esta crisis de Petro Perú, ¿no es cierto? O sea, si Petro Perú fuera la empresa eficiente que debería ser, eso también ayudaría a controlar esta situación, ¿no es cierto? Porque una de las funciones de Petro Perú es ser como un regulador del mercado, ¿no?
2: Así es.
0: Que te baja, que tira los precios hacia abajo, más bien, ¿no?
2: Así es. El Petro Perú es un ancla del precio. Es un ancla. Entonces, si Petro Perú estuviera trabajando con una gerencia, digamos, renovada y con una gestión y con una visión de negocio renovada, que en eso creo estamos ahora con el nuevo directorio, esa es la idea. Petro Perú debería estar con la refinería de Talara produciendo a tope y distribuyendo y teniendo una participación de mercado cercana al 50%, que en algún momento lo ha tenido, y por supuesto anclando los precios a la baja. Y entonces, en ese contexto, ya ni fondo de estabilización de precios de combustibles necesitaríamos, claro, porque tendrías a una empresa gigante que cubre el 50% o más de la demanda nacional y que te ancla el precio a la baja. Ya está.
0: Claro. Claro, Jorge, tenemos que terminar por hoy, pero creo que las cosas que has dicho deberían ser tomadas en cuenta, ¿no? Sinceramente, por la experiencia que tú mismo has tenido en el sector. Muchas gracias, y tenemos pendiente una conversación. Yo no entiendo por qué en un momento fue el tema central de la agenda del país, se desgarraba por el tema de la pequeña minería, ya ni hablamos de la pequeña minería, y el problema sigue ahí sin resolverse, ¿eh? Lo que te propongo es que la próxima semana abordemos este tema, porque realmente es un asunto muy serio del que no estamos siquiera hablando, ¿no?
2: Es un tema que a ti te preocupa mucho, Nicolás, desde hace mucho tiempo.
0: Pero es medio millón de personas, por Dios. O sea, eso es un asunto que hay que resolver, ¿no? Muchas gracias, Jorge.
2: Totalmente de acuerdo.
0: Un abrazo. Jorge Montero, el ministro de Energía, ha estado con nosotros y está en nuestros estudios Luis Agurto, él es alcalde distrital de Santa Rosa de Quibes. Bienvenido, alcalde, gracias por estar con nosotros.
3: Muy buenos días, Nicolás, y una vez más agradecerle por la entrevista y siempre trayendo el saludo cordial de mi distrito de Santa Rosa de Quibes, de toda la provincia de Canta, y sobre todo tocar el tema más álgido, que es el fenómeno del Niño, donde la cual estamos preocupados porque hasta ahora no tenemos soluciones.

0: mandado los diferentes expedientes a los diferentes ministerios, al PCM, al Congreso, a la Presidencia de la República, al MEF, al Ministerio de Vivienda, y créeme que no tenemos respuesta. El gobierno regional, hemos tenido diferentes reuniones y parece que no han tomado las cosas como debe de ser. Porque imagínense, hemos tenido reuniones y decir que no tienen información en su base de datos. De datos, increíble. Solamente de los 92 puntos críticos que tenemos solamente en el distrito de Santa Rosa de Quíbes, solamente han sido considerados dos puntos críticos. Increíble. Y todavía nos dicen.
1: Pero ustedes sí han cumplido con trasladar la información y hacer ¿no es cierto?
0: Totalmente. Es más, ellos mismos han aprobado 30 fichas para la intervención del río. Imagínense. Y decir que no tienen información en su base de datos. Es increíble. Esa es la preocupación que tenemos hoy en día, porque Santa Rosa de Quíbes es el distrito más vulnerable de toda la provincia de Canta. Tenemos 92 quebradas. Recibimos todo el golpe de los huaicos de toda la provincia de Canta. Imagínense.
1: Es decir, ya, ayer la NOAA, el organismo este de vigilancia climática de los Estados Unidos y toda la en este consenso que hacen en esta reunión para reunir y recabar toda la información, nos han confirmado lo que más o menos ya se preveía. Vamos a tener un fenómeno del Niño que va a ser catastrófico. Es decir, va a llover y por un lado en el norte y en algunas zonas, incluyendo las alturas de Santa Rosa de Quíbe, y vamos a tener una sequía brutal, sobre todo en la sierra sur del Perú. Ahora, esto es un... O sea, ¿qué es lo peor que han vivido ustedes en Santa Rosa de Quíbe? Porque lo que nos están diciendo es que eso peor que vivieron va a ocurrir, ¿no? Y tal vez hasta se multiplique, ¿no?
0: Tenemos el 2017, que fue el fenómeno del Niño costero. El 2023, el ciclón del Yaku. Hemos hecho trabajos paliativos, ¿sí? Hemos hecho convenios con el Ministerio de Vivienda, de alguna otra forma, con nuestros limitados recursos, hemos venido interviniendo en los puntos más críticos. Pero ayuda del gobierno central no hubo, desde después del 2023. Y del gobierno...
1: Pero es increíble eso.
0: Y del gobierno regional menos. Y la preocupación es que, bueno, en su discurso nuestra presidenta dijo bien claro, ¿no? Vamos a transferir los recursos para el tema de emergencia, lo que se viene en el fenómeno del Niño. Pero la preocupación es que estos recursos se lo puedan dar al gobierno regional o a LANA, que sería el peor error que podrían cometer. Porque los que conocemos verdaderamente la problemática somos los gobiernos locales.
1: Alcalde, tenemos que ir a la pausa. No, me están reclamando que cada rato me paso de la hora, son 9:28 de la mañana. Vamos a la pausa y regresamos con el alcalde de Santa Rosa Quíbes, que de alguna manera hoy está expresando no solo lo que está pasando en Santa Rosa de Quíbes, por Dios, está pasando en todo el Perú. En todo el Perú está pasando esto. Vamos a la pausa, esto es Exitosa, la voz de los que no tienen voz. Regresamos.

0: ahora en Exitosa, 9 de la mañana y 28 minutos.
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0: La temperatura en Lima 21 grados, Piura 22, Trujillo 22 grados, 9:32 a.m. En comunicación con Exitosa, Jorge Montero, exministro de Energía y Minas, planteó algunas alternativas para mitigar los efectos del alza de precio de los combustibles que afecta a diversas regiones del país.
1: El Ministerio de Economía y Finanzas y deben ponerlo en orden estas cuentas del Fondo de Estabilización de Precios de los combustibles inmediatamente para que esto se pueda activarse nuevamente el rol subsidiario del fondo y podamos evitar estos problemas. La otra opción, Nicolás, es que se active por excepción un subsidio directo al consumidor final, no mediante vales de consumo en grifos, algo así como el bonogás.
0: El orden que seguirán los nombres y símbolos de las organizaciones políticas en las cédulas de sufragio que se utilizarán en las elecciones regionales y municipales 2026 quedará definido mediante sorteos públicos programados para el próximo miércoles 19 en distintas sedes de la Oficina Nacional de Procesos Electorales. Y en el ámbito regional tenemos información en vivo desde Chilca con nuestro compañero Joel Bustamante. Adelante, Joel, bienvenido.
2: Gracias. Información en vivo desde el distrito de Chilca. Hoy están siendo velados los restos de María Fernanda Jurado Ontón, joven de 24 años de edad, quien murió en circunstancias que son investigadas en la provincia de Huancayo. Entre lágrimas, su madre exige justicia y pide que se esclarezca la muerte de su hija y se ubique al principal investigado, el suboficial PNP, Juan Jonel Cóndor Jayo, quien permanece no habido hasta el momento. Escuchemos parte de las declaraciones.
3: Justicia para mi hija. Nada más quiero justicia, nada más. Mi hija era una chica que estaba estudiando y iba a terminar su carrera y me ha dejado con mi nieto. Quiero justicia, por favor. Tengo a mi nieto de 7 años que es su hijo. Lo único que pido es justicia, nada más. ¿Cómo es?
2: La necropsia reveló que María Fernanda murió tras recibir un disparo en la cabeza y presentaba además una grave lesión en una de sus manos. La Areincri y la Fiscalía continúan con las investigaciones para determinar qué ocurrió y esclarecer responsabilidades. 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
2: 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Soy Nicolás Lúcar. Esto es Hablemos Claro. El día de ayer, NOAA, que es el organismo de vigilancia climática de los Estados Unidos, luego de una reunión de coordinación que se realiza mensualmente con los todos los organismos, tanto de los Estados Unidos como de otros, y se recopila la información de todo el mundo, ha emitido un informe que es simplemente dramático. Lo que dicen es que existe el 90% de posibilidades de que lo que vivamos en los próximos meses sea el peor fenómeno del Niño de los últimos 70 años o 75 años. De lo que nos espera es tremendo. Y por lo tanto que tendremos que estar listos para enfrentarlos. Cuando esta institución, que es una institución altamente calificada y técnica, arriesga un pronóstico de esta naturaleza, es porque tienen la convicción de que todos los indicadores en base a los que han trabajado marcan una tendencia inexorablemente ascendente de la temperatura en el mar, en el ambiente, y que lo que se nos viene en el caso del Perú son lluvias muy intensas, sobre todo en el norte del Perú, y una tremenda sequía en el sur. Y la pregunta es, ¿en qué condiciones estamos para enfrentar esta situación? De la que venimos hablando además hace mucho tiempo, y donde está claro lo que hay que hacer prácticamente en cada distrito del país. La pregunta es, ¿por qué no se ha hecho? ¿No? ¿Y qué es lo que ya en estas circunstancias se puede hacer? Está con nosotros Luis Agurto Cárdenas, él es alcalde del distrito de Santa Rosa de Quives, que es una de las zonas, es la zona más vulnerable, sin ninguna duda, de la provincia de Canta, en Lima. Usted decía, alcalde, que ustedes no solamente han establecido las zonas de riesgo en las quebradas, ¿no es cierto?, sino que han hecho fichas y expedientes para actuar sobre cada una de ellas.
3: Exacto. Sí, nosotros desde el 2024 hemos venido reiterando las fichas que incluso el mismo ANA lo ha validado y lo ha aprobado la misma DRAL del gobierno regional, pero sin embargo nos sorprende que nos digan que no tenemos en la base de datos. Imagínense, para que solamente sean considerados dos puntos críticos, sabiendo que en nuestro distrito tenemos 36 kilómetros de río con 92 puntos críticos, imagínense. Y el gobernador regional, bueno, tiene 87 máquinas disponibles supuestamente para poder ya de una vez hacer los trabajos. Pero yo me hago la pregunta, ¿en los pueblos altoandinos hay máquinas? No se ha venido trabajando nada. ¿Por qué? Porque los gobiernos distritales de los distritos altoandinos no tienen el presupuesto para poder comprar el combustible.
2: Porque el trato es que el gobierno regional pone la máquina, pero el distrito tiene que pagar el combustible y toda la logística.
3: ¿No? ¿Y a dónde se van las máquinas? En los gobiernos distritales que tienen poder adquisitivo. Ahí están la mayoría de las máquinas. Pero sin embargo, en las zonas más críticas, que son prácticamente los distritos altoandinos, una o nada de máquinas tenemos. Imagínense.
2: ¿Y qué va a pasar? O sea, digamos que llueve, como se está anunciando que va a llover, se va a reproducir una situación que ya han vivido ustedes. Es decir, va a haber deslizamientos, va a haber huaicos, va a haber desbordes de los ríos. ¿Qué afectación va a significar esto o podría significar esto?
3: Bueno, ya lo hemos vivido el 2017 y el 2023 con muchos damnificados, ¿no? Y encima tuvimos el desborde de la laguna de Yarcán. Y usted puede ir y el distrito de Araguay son tres puentes que se le ha llevado y ni un puente se ha construido. Y no se ha limpiado.
2: O sea, los puentes que se llevó la inundación no han sido repuestos.
3: No ha sido repuesto y encima no ha sido limpiado ni un metro de ese río. Usted va y el río lo va a encontrar plano. Imagínense. Y en Santa Rosa, como somos colindantes con el distrito de Araguay, hemos venido trabajando de una manera paliativa con el poco recurso que tenemos, haciendo convenios ya sea con el Ministerio de Vivienda, que también a veces tienen las falencias que no tienen combustible. Y a nosotros nos dicen, pues pongan el combustible, nosotros vamos a poner la maquinaria. De alguna otra forma hemos venido trabajando y llegando a los puntos más críticos, pero eso no es suficiente. Como le vuelvo a repetir, tenemos la cuenca del río Chillón, que es un río prácticamente que trae piedras cuando viene Guaico y causa destrozos por todo lado.
2: Ahora, esto puede producir una afectación muy grave porque es un corredor minero, ¿no es cierto? La carretera de Canta.
3: La vía nacional.
2: No, es una vía nacional importante y evidentemente va a ser afectada si ocurre lo que... Ahora, ¿qué se puede hacer en estas circunstancias? O sea, porque ya hacer intervenciones en las alturas es bien complicado, pese a que el ingeniero César Moreno ha insistido mucho en esto, ¿no? Es un especialista en temas hídricos. Él dice que sí es posible en el poco tiempo que queden, 2-3 meses, hacer algunas obras de contención en las alturas para que a la hora que empiece a acumularse el agua, desviarla y canalizarla de alguna manera para aminorar el daño, ¿no? Pero eso o lo que fuera, hay que hacerlo de una vez, ¿no?
3: Justamente lo que le dije hace un momento, que no cometan el error de darle el presupuesto a LANA o al gobierno regional. ¿Por qué? Porque hasta que ellos actúen, prácticamente ya nos cayó todo el desastre. En cambio nosotros, los gobiernos locales, que vivimos constantemente con este problema, conocemos al pie y al derecho toda la cuenca. Y podríamos actuar no solamente trabajando mejor, sino de inmediato. Entonces, eso es lo que le pido a la Presidenta de la República, que los presupuestos se transfieran directamente a los gobiernos locales para poder actuar de inmediato. Créeme que en un mes podríamos limpiar todos los puntos críticos, siempre y cuando tengamos ese presupuesto. Porque ahora nos dicen, con la 097, que es el decreto supremo, que agarremos nuestro presupuesto. Imagínate, ya estamos en más del 70% de ejecución, ¿y de dónde vamos a sacar el presupuesto para poder modificar? Si ya todo está prácticamente gastado para todo el año. Imagínense, esa es la preocupación.
2: Alcalde, yo espero sinceramente que es decir, acá tiene que haber un cambio, ¿no es cierto? Está claro en la manera como se han venido manejando las cosas, pero en fin, le agradezco mucho por estar con nosotros y ojalá que su reclamo sea atendido. Luis Augusto Cárdenas, alcalde de Santa Rosa de Quives, ha estado con nosotros.
3: Sí, muchísimas gracias, amigo Nicolás, por recibirme, también a todos, el Cono Norte, a todos los peruanos. Tenemos la festividad de Santa Rosa de Quives, este 29, 30, 31, están invitados. Gracias a Dios tenemos una mejora, así que hemos venido trabajando en tema turístico, y bueno, están invitados todos, ¿no? Muchísimas gracias por la entrevista.
2: Para empezar, está acá nomás, y Obrajillo, que es un sitio tan lindo, ¿no? Ahí nomás, ¿ah? Muchas gracias, alcalde, por estar con nosotros. Karen Santillán tiene información para nosotros sobre la multa por orinar en la vía pública. 750 soles para los meones. ¿Ah? Adelante, Karen.
4: Muy buenos días, Nicolás. Información en vivo y preste atención porque la Municipalidad de Lima ha anunciado que las próximas semanas las multas por orinar en la vía pública se elevarán de 250 soles a 750 soles. Nosotros hemos llegado al histórico Teatro Colón, fundado en 1914 y que lamentablemente se ha convertido en un urinario público. Conversamos con la ciudadanía respecto a esta nueva medida de elevar las multas por orinar en la vía pública y esto es lo que opinan. Escuchemos.
5: Bien, pues está bien, no deben orinarse.
4: Un lugar histórico.
5: Por supuesto.
6: No, así no sea histórico, hay que respetar la ciudad donde uno vive.
5: Esto lo hacen de noche.
6: Sí.
5: Entonces deben poner acá un policía. Gracias.
6: Claro. De seguridad de la Plaza San Martín.
7: Sí, me parece muy bien porque valoran el ornato de la ciudad.
4: Ajá. Y además estamos cerca de Plaza San Martín, son lugares históricos.
7: Sí, pues, ¿qué podemos hacer? La gente es cochina.
4: ¿Has visto baños públicos por esta zona?
7: No, no hay.
4: No hay tampoco.
7: No.
4: Es otra problemática.
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7: Sí, eso deben de poner baños.
8: Muchas gracias. Bien, sí. Porque luego cuando uno pasa huele muy feo.
4: Aparte estamos en un lugar histórico, Plaza San Martín.
8: Ajá. Sí, porque justo hay una plaza por donde estuvimos el paseo de Héroes Grano. Hay unas banquitas, pero no se pueden utilizar porque todas están llenas así de orinadas. Entonces, el mobiliario urbano no sirve para nada cuando no se cuida.
4: Sumado a eso, ¿usted ha visto de repente por la zona baños públicos?
8: No, la verdad, no. No son fácil de ubicar. Si es que hay, no se ven o están quizás muy ocultos en un Girón de la Unión, ¿no?
4: Bien, Nicolás, como lo hemos escuchado, a este problema se suma la falta de baños públicos, un problema que afecta a diferentes partes de la capital, en especial al centro histórico. 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
2: Muchas gracias, Karen, que ha puesto el dedo en la llaga, ¿no es cierto? Porque está bien que se multe a la gente que orina en las calles, ¿no? Pero debería haber un sistema y una red de baños públicos que no existen. ¿Por qué? Porque como lo ha advertido el arquitecto Jorge Ruiz Somocurso, esta es una ciudad desmadrada que ha crecido de cualquier manera sin ninguna planificación, ¿no? Sin pensar en el ciudadano y todos los servicios que debería tener el ciudadano en todos los sentidos. Yo he sido muy insistente en los últimos tiempos sobre la necesidad de empoderar a los ingenieros en el Perú, a aquellos que han analizado los problemas de nuestra realidad, los que tienen respuestas, los que tienen que construir la infraestructura, los que tienen que prepararnos para los desastres, las que por las características de su profesión no son capaces de planificar y ordenar lo que hay que hacer. Y está con nosotros precisamente un ingeniero, Raúl Delgado Sayán,
0: exitosa.
2: Ingeniero con mayúsculas, dicho sea paso. Bienvenido. Nos encontramos cada vez que hay catástrofe, querido Raúl. Sí, me apena que no nos veamos más.
3: Correcto.
2: ¿No?
3: Buenos días, Nicolás. Un gusto enorme de visitarte. Algunas veces hemos hecho virtualmente, pero ahora creo que por primera vez lo hago presencialmente. Sí, claro.
2: No, además hemos atravesado todo el fenómeno del niño hablando toda la semana y algunos días, varios días seguidos, ¿no? Sobre lo que había que hacer con las vacunas.
3: Y con un gran ingeniero, César Moreno, que también trabaja con nosotros.
2: Claro, ¿no? Que sí.
3: Así es que un placer estar aquí y saludarte a ti, a tu teleaudiencia.
2: Estamos frente al fenómeno del niño. El anuncio hecho ayer por la NOAA es de miedo, ¿no es cierto? O sea, no, nos viene encima uno de los peores fenómenos del niño de los últimos tiempos y tal vez de nuestra historia republicana. Y la pregunta es, ¿qué podemos hacer para enfrentarlo? Para empezar, porque, es decir, debimos hacer muchas cosas que no se hicieron. Ahora, la pregunta es, ¿qué podemos hacer? Y ustedes han hecho incluso seminarios, se han reunido para compartir, ¿no? Sí, diagnósticos y propuestas, ¿no?
3: Es correcto, pero lo de la NOAA tampoco es novedad. Eso ya lo venimos teniendo, simplemente te aumentan el porcentaje, ¿no? Te aumentan de 80 a 90%, etcétera, pero ya sabemos que tenemos eso. Y el gobierno sabe que ha recibido esta herencia terrible de la no actuación frente a este fenómeno, que además es recurrente. No es que hoy día nos ha tocado la mala suerte de que este año lo vamos a tener. No, lo venimos teniendo desde hace mucho tiempo, e incluso con el calentamiento global que estamos viendo a través de todo el mundo, yo creo que esto va a ser más recurrente de lo que hemos tenido en el pasado. ¡Exitosa! Y que decimos, bueno, el del 2017, etcétera, el más próximo, casi se han retrocedido hasta el 1952 para asimilar este super niño que vamos a tener, del cual yo casi no me acuerdo, porque creo que tenía 6 años cuando lo hubo, pero lo malo de todo es que nunca hemos hecho las obras de prevención. Siempre nos hemos entretenido en reconstruir lo que se ha dañado con la lluvia específica que recibimos. Entonces, la idea que inicialmente fue de la reconstrucción con cambios era que los cambios eran para enfocar primero a las obras de prevención. Yo creo que no vamos a tener éxitos en preparación ni de los grandes dos problemas que tenemos nosotros. El primero de ellos
9: es evidentemente el tema este del niño que le estamos haciendo frente. Pero en la semana anterior hemos visto lo que ha pasado en Colombia con el otro gran riesgo que nosotros tenemos, que es el de los superterremotos, y antes en Venezuela. Y hoy día la gente está sumamente preocupada también por esto, porque no es que por primera vez nos toca, ni mucho menos. Estamos viendo lo que pasa en la vecindad y en nuestro, según las predicciones también del Instituto Geofísico, va a ser mucho mayor. Lo que yo vengo proponiendo ya hace un tiempo es que tenemos que tener una autoridad, así como tenemos un ANIN, tenemos que tener un ANOP. Y ese ANOP es la Autoridad Nacional de Obras de Prevención, cuya obligación no sea hacer obras nuevas. Es fácil hacer obras nuevas. Normalmente los presupuestos se dan para obras nuevas, pero no es muy fácil hacer obras de prevención, porque el enemigo que tienes al frente exitosa es la naturaleza extrema. Nosotros tenemos un territorio bendito, pero tenemos dos grandes riesgos en ese territorio. El primero, el niño, porque no existen países en el mundo que en apenas una franja de 80 kilómetros tú bajes desde 4.800 metros al nivel del mar hasta el nivel del mar. O sea, cuando vienen estas lluvias extensas, los ríos no son ríos, son torrentes que te bajan trayendo de todo. Eso lo sabemos, y tú lo has estado enfocando bastante bien con César Moreno en los días anteriores, y hay soluciones para eso, que obviamente es un campo de dominio, no necesariamente de los ingenieros que hacen obras nuevas, sino de los ingenieros que enfrentan este fenómeno. Lo mismo en el caso del sismo. En el caso del sismo yo recibo llamadas de muchos amigos que me dicen: oye, ¿puedes venir a ver mi edificio para ver? Después que han visto que, ojo, no es solamente la informalidad, de la cual tenemos nosotros un alto porcentaje, sino estamos viendo, tanto en Colombia como en Venezuela, que edificios modernos, que indudablemente han sido supuestamente construidos con las normas, se han desplomado ante nuestros ojos. Entonces, eso no es que lo hizo el maestro de obras o que no participó ningún ingeniero de una u otra forma, o que no lo chequearon pues las autoridades para ver si cumplía con las normas.
2: Las normas sismo resistentes.
9: Pero te das cuenta cuando han visto que edificios, y todavía la población dice: oye, eso es parecido a donde yo vivo, ¿no? Y sin embargo se han desplomado. Entonces, mientras no enfoquemos el problema de carácter integral, donde tengamos una entidad especializada... ¿Tú sabes cuánto vale el Perú? Yo he hecho cálculos y los he publicado también, de nuestro patrimonio nacional.
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9: O sea, ¿cuánto vale todo lo que tenemos en este momento y que está en riesgo? 1.6 millones de millones de dólares. O sea, lo que nosotros llamamos billions y los americanos llaman trillions, ¿no es cierto? Eso es lo que tenemos, lo que hemos construido desde toda nuestra historia. Entonces la pregunta es: oye, ¿no es que tenemos que poner la mayor atención a preservar lo que tenemos en cuanto viene material y vidas?
2: Claro, porque ¿no? la interrogante, es decir, yo siempre hago referencia porque, digamos, es el que más fama ha tenido, el informe que hicieron Curoigua, Polo Monzón y Ruiz de Somocurso a pedido de Lucho Castañeda, que fue, las conclusiones fueron de miedo, ¿no es cierto? Porque ahí saltó, en realidad lo que hicieron fue juntar información que ya existía, articularla, y es tremendo, construcciones sobre suelos de pésima calidad, autoconstrucción, falta de respeto a las normas, ¿no es cierto?, a los reglamentos de sismo resistente. Es decir, una conjunción de factores que te iban a llevar a una destrucción pero masiva de infraestructura y a la muerte de cientos de miles de personas, ¿sabes? No de decenas de miles. O sea,
9: fíjate que SENEPRED, que es la Autoridad Nacional de Desastres, etcétera, ha establecido que para el sismo, que ahora en la tarde vamos a hacer un simulacro, ¿no es cierto?, tendríamos 200.000 fallecidos. Mira ese número, 200.000 fallecidos, 2 millones de heridos, que no tendríamos tampoco dónde atenderlos, porque supuestamente el 90% de hospitales
2: es el multiplicador
9: riesgo.
2: Porque lo que dicen es 200.000 se van a morir en el minuto del terremoto. 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Y ahí va a morir probablemente una cantidad igual de los heridos que no van a poder ser atendidos y de la gente que se enferme. Mira, por el deterioro de las condiciones sanitarias.
9: Mire, el simulacro que vamos a hacer en la tarde es para un gran terremoto que es 250 veces mayor que el de Venezuela y 125 veces mayor que el de Colombia. O sea, no te estoy diciendo que es el doble o el triple o el cuádruple. La gente no tiene idea de lo que es la escala logarítmica. Un 8.8 versus un 7.4, un 7.5.
2: No es que es visto. Un punto más.
9: No. Son 125 veces más que el de Colombia y 250 más que los de Venezuela en energía liberada. ¿Y qué tenemos? Fundamentalmente los siguientes factores para determinar el daño sísmico. El primero de todos es obviamente la magnitud, son estos números de escala logarítmica que estamos mencionando. El segundo es la profundidad, el de Venezuela fue a 10 kilómetros, pero el de Colombia es a 107 kilómetros de profundidad, y yo sinceramente no me explico el tremendo daño que ha causado, porque es bastante profundo. Entonces, a más profundidad, menos daño, a menos profundidad, más daño. Nosotros tenemos mayormente 40 kilómetros en promedio de donde se produce el foco de liberación. El tercer factor es la duración. El cuarto factor es el suelo. Y el suelo marca una gran diferencia. Y hay un quinto que es el número de réplicas, porque las réplicas te atacan cuando la edificación ya está debilitada por el sismo principal, ¿no? Entonces se calcula que en las 48 horas siguientes hay como 100 réplicas, de las cuales el 10% sí son importantes.
0: ¡Exitosa! ¿No?
9: Entonces, creo que todo esto que existe, estudios que existen, yo he publicado muchísimo sobre el particular, pero tenemos que ponerlo en práctica, tanto
2: Pero eso es lo más grave. Es decir, no es... Yo siempre cuento la anécdota. El 2016 voy a Piura, ¿no? Para transmitir el debate presidencial descentralizado, ¿no es cierto? Y se hablaba de que venía el fenómeno del Niño, que felizmente se demoró un año, ¿no? Se demoró más de lo que, ¿no? Llegó luego de lo que se esperaba. Y yo me di la chamba de preguntarle a la gente de la Cámara de Comercio, del Colegio de Ingenieros, de la facultad. Todo el mundo sabía lo que había que hacer, estaba escrito, había planes así exactamente en cada quebrada, en cada río. Y 10 años después, o sea, digamos, si puedes resumir en 100 páginas lo que había que hacer, se han hecho una, habría que celebrarlo, porque no han hecho lo que los ingenieros hace 10 años dijeron que había que hacer. Tenemos que ir a la pausa.
9: Ya, correcto.
2: Vamos a la pausa y regresamos inmediatamente con Raúl Delgado Sayán, ingeniero. Con él volvemos.

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0: 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Estamos en Exitosa Noticias, es en nuestro canal de YouTube. Estamos en todas las redes sociales. Dicho sea de paso y modestia aparte, somos muy poderosos en las redes sociales. Soy Nicolás Lúcar, esto es Hablemos Claro, y estamos hablando con el ingeniero Raúl Delgado Sayán sobre no solo el tema del fenómeno del Niño, sino la amenaza de un terremoto de alta intensidad, pero lo que nos tiene, es decir, sobre lo que no se puede esperar ni un minuto. Yo decía, no un mes, una semana, un día, ni un minuto más, es el tema del fenómeno del Niño. Y tú me decías en el corte, hacías una figura con respecto a que si esto fuera un tema médico, ¿no?
1: Correcto. Sí, efectivamente. Bueno, yo llevo bastante sangre médica en mis venas, porque tanto mi padre como mi hermano son distinguidos. Bueno, mi padre ya falleció, pero mi hermano son distinguidos médicos. Pero yo fui la oveja negra de la familia. Yo no seguí medicina, me fui ingeniería. Sí, lo que yo quería expresarte es que en este momento, frente a los dos fenómenos naturales, ya, particularmente el que ya sabemos con fecha cierta cuándo viene, porque el gran terremoto no sabemos cuándo. Con fecha cierta, cuándo, sabemos qué grande va a ser, pero no sabemos cuándo. Correcto. Pero en el que sí sabemos, y lo que tenemos es, utilizando esa referencia médica, el Perú está en UCI con relación al fenómeno del Niño. Tanto el centro norte, con el exceso de lluvias, como la sequía, que es tan mala, como el exceso de lluvias, porque causa también terribles daños. Entonces, ¿qué haces tú cuando tienes un paciente que te llega con trauma en UCI? Tú no pierdes tiempo, tú actúas para poder salvarle la vida o hacer lo mejor posible en tus intentos de salvarlo o para que después se pueda reintegrar y salir de UCI. Bueno, ahora estamos en UCI. Eso implica que ya no hay tiempo de hacer expedientes técnicos, ya no hay tiempo de articular, porque tú articulas para ayudar después a los que han sufrido los fenómenos y demás, que es lo que siempre hemos hecho, pero no para prevenir, para hacer obras de prevención que todavía se pueden hacer, sobre todo porque ya están definidas, ya sabemos los cauces por donde
0: acaba de estar el alcalde, sí, claro, de Santa Rosa de Quibe, diciendo que estas son las quebradas, son 92 puntos de intervención.
1: Correcto.
0: Exactamente, ¿qué hay que hacer?
1: Entonces podemos hacer obras verdaderas de retención, o podemos ver desvíos, porque ahora incluso hasta tenemos drones que te pueden analizar toda una cuenca para ver, ok, lo que han hecho en Ecuador, ¿a qué zonas puedo desviar? Yo sé que el río Piura, por ejemplo, es cierto, se me rebalsa cuando pasa 1.600 metros cúbicos por segundo. Entonces, ¿qué tengo que hacer? Tengo que evitar que pasen 1.600 metros cúbicos por segundo. El 2017 llegaron a cuánto? Llegaron prácticamente a 4.000. Entonces, obviamente me desborda, ¿no es cierto? Entonces, si yo puedo retener caudales con diques en alguna zona, voy a invadir terrenos, ok, pero voy a tratar de mantener en lo posible para que cuando ese río, que todavía no da al mar, pero cuando ese río pasa por Piura, no me esté superando 1.600, ok, me supera 1.600 en un determinado momento, sé que me va a rebalsar, pero ya tengo que pensar esa agua que me va a rebalsar, ¿a dónde la voy a conducir? ¿Y con qué tipo de equipos voy a bombear? Porque no es una bomba común y corriente, son bombas que manejen lodos, porque vas a tener lodos, ¿no es cierto? Y que además sean autocebantes, porque también van a poder absorber oxígeno en el momento que están trabajando y no se pueden trabar, que funcionen con diésel, porque de repente no tengo energía, pero que eso me pueda conducir allá obras canalizadas, decir, ok, por acá la voy a llevar y por acá la voy a botar lo más pronto posible para que no me haga más daño en las construcciones, en las cimentaciones. Entonces, no es que haya fracasado porque de repente me rebalsa, pero no me va a rebalsar en la manera como lo has hecho en las oportunidades anteriores. Los puentes se caen, ¿por qué? porque el río los arrasa. Porque el río los arrasa fundamentalmente. Los puentes están preparados para hacer verticales.
2: Aquí. Ahí estamos.
1: Ya está. Los puentes están preparados para soportar cargas verticales, pero si el río le llega al borde bajo, se los va a arrastrar. Entonces, ¿qué tenemos que hacer? Subirlos, ¿no es cierto? Y vamos a los apoyos y gateamos y hacemos una estructura de soporte adicional y de repente lo subimos un metro, metro veinte y lo mantenemos.
0: Lo que me sorprende, Raúl, es que cada...
1: Todo eso está.
0: O sea, todo está diagnosticado, hay respuestas que tienen los ingenieros, lo que hay que hacer es escucharlos.
1: Ya
0: sé. Pero no los han convocado, es lo que no entiendo. O sea, acá hay dos factores, ¿no es cierto? Los ingenieros diciendo lo que hay que hacer. Y acaba de llamar la atención Caballero, Carlos Caballero, que tienen que estar las Fuerzas Armadas, tiene que estar el Ministerio de Defensa.
1: Correcto.
0: Porque, como tú dices, no hay tiempo, das una orden y se cumple. Y así, para eso son muy buenos los militares,
1: ¿no? Así es como el general Patton en la Segunda Guerra Mundial, ¿no? Nadie lo paraba. Cuando él desembarcó con sus tropas a Europa, él tomaba la decisión de ya, necesitamos un general Patton, pero que pueda... Pero
0: para la reconstrucción.
1: Para hacer esa reconstrucción, ¿no?
0: Raúl, yo, o sea, vamos a necesitar estar en contacto, sinceramente.
1: No, porque
0: ustedes tienen propuestas, ustedes tienen respuestas, se están juntando los ingenieros compartiendo información. A mí me sorprende hablar con el Colegio de Ingenieros de Piura y que te digan así, pones play y te sueltan el rollo de lo que hay que hacer. Sí. Entonces, hay que hacer lo que ellos dicen, ¿no?
1: Para eso estudiamos.
0: Estamos comprometidos entonces, Raúl, sí, otra vez.
1: ¿Cómo no? Encantado.
0: Otra vez.
1: Encantado.
0: Un gusto. Y voy a hacerle un cherry, como decimos, ¿no? Tu libro, Sin Límites, Crea tu Destino. Es un libro, Raúl Delgado Sayán, un ingeniero todoterreno. Es una recopilación de tu...
1: De mi vida.
0: De tu vida. Porque no solo son tus artículos, tus publicaciones, sino es el relato de tu experiencia personal. Sí. Situaciones por las que has atravesado.
1: Decisiones.
0: ¿No? Hay que leerlo. Bueno, he leído un montón de cosas que están acá, te debo confesar, ¿eh?
1: Sí, gracias.
0: Muchas gracias, Raúl, por estar con nosotros. Y una vez más, Keiko, escucha a los ingenieros. Son ellos los que tienen la respuesta. Ya se sabe lo que hay que hacer. No hay tiempo. Hay que ponerse a hacer lo que dicen los ingenieros que hay que hacer. Punto.
1: Ella es hija de dos ingenieros.
0: Además.
1: Sí,
0: o sea, además, por si fuera poco. ¿Dónde nos vamos, señora Magariño? Conexión macroregional. Vamos a hablar también del tema de prevención. Comenzamos con Roger Espino, desde Ica. Roger, adelante, por favor.
3: Muy buenos días, Nicolás. El saludo desde la región de Ica. Mañana, 15 de agosto, se van a cumplir 19 años del terremoto que azotó a la región de Ica, teniendo como epicentro Pisco. Cerca de 596 personas perdieron la vida durante este terremoto. Quedaron cerca de 431,000 damnificados, que fueron personas que perdieron por completo sus hogares y medios de subsistencia. Los afectados, más de 220,000 personas adicionales que sufrieron daños menores e interrupciones también en sus servicios. Y las viviendas destruidas, que llegaron a 76,000, quedaron completamente colapsadas o inhabitable, especialmente en la provincia de Pisco, Chincha e Ica. Ahora, una preocupación que nosotros tenemos, Nicolás, es que si tú vienes a la ciudad de Ica, pues lo primero que vas a observar es la catedral completamente destruida y que representa un peligro para toda la ciudadanía que transita por la calle Libertad en pleno centro histórico de Ica. ¿Y cuál es la genialidad, la mejor forma de prevención que han tenido nuestras autoridades para poder evitar, digamos, entre comillas, que la ciudadanía se vea afectada? Pues simplemente han puesto una cinta de seguridad para decir, por aquí no pasen. Y con eso ya decimos, estamos seguros. Ahora, en reiteradas oportunidades se ha pedido tanto al Ministerio de Cultura que intervengan de una vez. Porque mira, 19 años han transcurrido y lamentablemente el estado en el que se encuentra la catedral, el estado en el que se encuentra la iglesia San José, que se encuentra al costado de una institución educativa y que en caso de un terremoto fuerte, podría ceder una de estas torres en el interior de este colegio, matando a todos los alumnos que puedan salir al patio para refugiarse. Ahora, nuestra compañera Carla Luna Victoria ha podido conversar también con la ingeniera Caterine Reyes, que es coordinadora del CENEPRED. Ella ha detallado cuáles son los distritos a nivel regional que podrían ser seriamente dañados ante un sismo. Vamos a escuchar esta nota que nos trae nuestra compañera Carla Luna Victoria.
4: En este caso, para hablando como región de Ica, tenemos 19 distritos en riesgo muy alto, con una población expuesta de 433.615, y para riesgo alto, 24 distritos, ¿no? 417.150 población expuesta. Ajá.
5: Ingeniera, ¿y se puede conocer de repente cuáles son estos distritos que están en riesgo muy alto?
4: Sí, en este informe también se desarrolla a nivel distrital, ¿no? Esos, ¿cuáles son estos distritos que están expuestos justamente para riesgo muy alto dentro de las 5 provincias, como vemos en la imagen, ¿no? Exacto. Tenemos 19 distritos, ¿no? Que, como vemos, Río Grande, en Palpa, uh-huh, en Ica, como propiamente, Parcona, Sala, Santiago, Los Aquiles, Sutangaya, Tate, Yauco, Rosario y el mismo Ica, ¿no? Luego Pisco, Humán, Independencia, Paracas, San Andrés, Tupacamaru y en Chincha, Alto Lará, ¿no? Esto suma un total, pues, de la población expuesta, ¿no? Esta es una probabilidad de que cuando ocurre este evento, son ellos los más vulnerables, ¿no?
5: Ingeniera, y a raíz de este informe, por ejemplo, que ustedes presentan, ¿no?, de este informe, ¿se ha ido trabajando con la autoridad local de estos distritos, de repente brindándoles pautas, sugerencias para que ellos puedan accionar de manera preventiva? Porque tampoco podemos esperar que pues un evento se desarrolle, un evento sísmico se desarrolle para recién poder tomar, pues, no las medidas en realidad, sino trabajar desde la prevención.
4: Sí, se ha venido, bueno, dando las asistencias y acompañamiento a todos los gobiernos locales. No es importante que cada gobierno local tenga su espacio de coordinación, que es el grupo de trabajo, ¿no?, para la gestión de riesgos, y el cual está, pues, conformado por los tomadores de decisiones, que son los gerentes, ¿no? Se ha dado las asistencias, se les ha explicado lo importante que es identificar el peligro. En este caso estamos señalando el peligro de sismo, pero dada la...
0: Tenemos que interrumpir la transmisión. Mil disculpas, Roger. Omar Coca, que está en Palacio de Gobierno, está la presidenta hablando en este momento. Adelante, por favor.
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7: Información en vivo desde Palacio de Gobierno. En estos momentos, la presidenta Keiko Fujimori brinda un pronunciamiento ante el incremento del combustible en el país. Escuchemos.
8: Mototaxistas, ellos se han visto afectados en sus operaciones y en las economías de su hogar. Mi gobierno no tiene ni tendrá la práctica de negar o mirar de costado los problemas. Entendemos que estos reclamos son absolutamente justos. Si bien el incremento del precio es producto del conflicto en el Medio Oriente y de los obstáculos para que el combustible sea distribuido globalmente, como gobierno estamos en la obligación de tener respuestas cuando esas causas externas afectan la economía y la calidad de vida de nuestros compatriotas. Por eso, el gobierno ha decidido actuar. Y lo haremos con responsabilidad y orden. Ya luego el ministro de Economía va a explicar los detalles. Pero quiero que sepan que en primer lugar se va a aplicar un subsidio focalizado. Focalizado a quienes más lo necesitan. Me estoy refiriendo a los transportistas de carga y pasajeros. Este subsidio estará en un rango entre el 15% y el 20%. Y por primera vez en la historia, este subsidio incluirá también a los transportistas fluviales y a los mototaxistas. Voy a cederle el uso de la palabra primero al Premier y luego a los ministros.
7: Y Nicolás, en estos momentos se ha informado de un subsidio focalizado. Toma la palabra Luis Galarreta, presidente del Consejo de Ministros. Escuchemos.
6: El primero es que desde el día uno que empezaron las paralizaciones, la presidenta indicó ponernos a trabajar y hemos tenido reunión con el ministro de Economía y el ministro de Energía y Minas hace días en buscando una salida. Lo segundo que quiero señalar es que el alza de los precios, lo comentará seguro mejor el ministro de Economía, viene desde marzo. Desde marzo. Hay un país hermano en la región que tomó acciones en su momento. Nosotros tenemos 14 días y esto viene de marzo y estamos tomando acciones. Y lo segundo, lo último que quería mencionar, señora presidenta, a los señores medios de comunicación, que también vamos a entrar al caso específico de desabastecimiento en Ucayali, que también lo mencionará el ministro de Energía y Minas.
7: Exitosa. Toma la palabra el ministro de Economía, el señor Elmer Cuba. Escuchemos.
9: Digamos, cambió el esquema mundial de combustibles. El petróleo subió fuertemente, el crudo, de alrededor de $60 el barril a $100 el barril. Un aumento importante, cercano al 60%. Y todo el planeta tembló, los bancos centrales contra la pared, porque podría haberse venido una inflación mundial y recesión mundial. Algunos países han respondido mejor que otros. Nosotros vamos a responder, ¿no?, para que no afecte a la canasta popular ni obligue a los bancos centrales a subir la tasa de interés. En el pasado, hace 20 o 30 años, se usaban mecanismos imperfectos, como un fondo de combustibles o selectivos, que son de amplio espectro, que terminaban financiando a grandes usuarios. Eso no lo vamos a hacer ahora. Tenemos mucho más sofisticación, porque la economía va avanzando, y vamos a usar subsidios focalizados, en donde apriete el zapato. En particular, en toda la República vamos a dar un subsidio al uso del diésel para transporte masivo de carga y de pasajeros en todo el Perú. Asimismo, en Lima Metropolitana y el Callao, el mecanismo se mantiene, ¿no? Solamente cambia la parte más técnica, que es por kilómetro recorrido, pero el subsidio en montos absolutos y en montos porcentuales es el mismo. Y por primera vez en la historia de la República, vamos a ampliar esta respuesta de política a sectores que nunca la han tenido, como son los mototaxistas en la selva y el transporte fluvial, ¿no? El primer tipo de subsidio directo focalizado va a salir mañana, o sea, va a estar operativo ya los próximos días y va a ser efectivo en toda la República. En cambio, este segundo subsidio a los pequepeques, digamos, a los mototaxis, va a demorar todavía unas 3 semanas más. ¿Por qué? Porque es un sector que todavía no está registrado. Entonces vamos a aprovechar para registrarlo rápidamente en una plataforma tecnológica y puedan recibir también este subsidio focalizado en su propio, directamente a su aplicación o un depósito en el Banco de la Nación. Esa segunda parte ya en la selva va a demorar, como dije, por un tema de registros. En cambio, el otro subsidio, el urbano, por ponerle un nombre, va a ser operativo ya en los próximos días. Muchas gracias.
7: En estos momentos toma la palabra el ministro de Energía y Minas. Escuchemos de qué manera se pronuncia el ministro de Energía.
10: Ucalpa y toda la región de Ucayali. Lo que hoy día se tiene es apenas de 1.5 a 3 días de almacenamiento y eso en algunos momentos ha ocasionado especulación también y de los precios que ha afectado a la ciudad de Pucallpa y a toda la región de Ucayali. Por eso esta tarde estamos emitiendo una resolución ministerial por parte del Ministerio de Energía y Minas declarando en emergencia este abastecimiento de hidrocarburos con la finalidad de que se puedan permitir otros tanques de almacenamiento que existen de otros usos, pero para que sea destinado al almacenamiento principalmente de diésel 2, con la finalidad de incrementar estos inventarios más o menos, que va, como les decía, de 1.5 a 3 días, poder llevarlos por lo menos a 7 días, para de esa manera evitar la especulación en Ucayali, que es otro de los problemas que se tienen ahí. Muchas gracias.
7: Palabras de Guillermo Shino Womaní, ministro de Energía. Retoma la palabra la presidenta Keiko Fujimori.
8: Unas precisiones. En el caso del proceso para
11: recibir este subsidio focalizado para los mototaxistas y los dueños de pequepeques, el periodo puede ser menor. Aquí va a ser bien importante el apoyo de parte de los alcaldes, ¿no? Porque si los alcaldes nos ayudan, Elmer, y resuelven, digamos, nos entregan la relación, esto podría empezar a utilizarse en 3 días, ¿no? Entonces aquí lo primero es que vamos a hacer el llamado a los alcaldes. Lo segundo es que va a haber un consejo de ministros extraordinario para poder aprobar esto y que entre en funcionamiento desde mañana. Al ser un subsidio focalizado, como bien dice el ministro de Economía, este es un apoyo que va directamente, sobre todo, a quienes más lo necesitan. Este es un mecanismo temporal para amortiguar el aumento extraordinario de los combustibles. Tendrá una vigencia de 3 meses y, dependiendo de la variación de los precios, variará también el apoyo que este gobierno les dará. Entonces, como lo he señalado, esta es una medida extraordinaria, responsable y temporal. Cuando el mundo enfrenta una tormenta, el gobierno tiene que convertirse en un escudo para los ciudadanos. Muchas gracias.
7: Pronunciamiento entonces de la presidente Keiko Fujimori, quien en estos momentos solicita la fotografía protocolar, y esa es la información que tenemos para los 95.5 del FM Lima Exitosa, la voz de los que no tienen.

0: escuchamos, en realidad hablamos de este tema de las posibles salidas, tanto con el ministro Jorge Montero, como lo hemos hecho también con el dirigente de los del Frente de Defensa de Pucallpa, de Ucayali, que como ustedes saben están en una paralización. Yo me imagino que estas medidas van a ser suficientes para que por lo menos se declare una tregua, porque hay una lista de 10 temas más pendientes de solución en Ucayali, en particular en Pucallpa. Pero en resumen, 15-20% de subsidios focalizados para transporte para el diésel de transporte de carga y de pasajeros en las carreteras, subsidio a los mototaxistas, subsidio para los transportistas fluviales, y también la continuidad del subsidio tal como se ha estado produciendo en Lima y Callao para el transporte de pasajeros. Vamos a conocer los detalles seguramente en unos minutos cuando se publique los documentos respectivos. Seguimos, interrumpimos nuestra transmisión. Roger, disculpa, pero era absolutamente necesario hacer esta interrupción porque era una noticia de último minuto. Adelante, Roger.
1: Bien, es entendible, Nicolás. Mira, solo para poner los puntos y detalles, es necesario hacer una exhortación al Ministerio de Cultura para que pueda dar una solución rápida a estas estructuras que representan un peligro para toda la ciudadanía. Son 19 años, Nicolás, y 19 años también en los que se ha cuestionado a los ministros cuando han venido aquí a la ciudad de Ica, pero solo es para la foto, porque dicen, vamos a solucionar, pero ves la catedral completamente destrozada y la genialidad de nuestras autoridades, como vuelvo a mencionar, es solo colocar una cinta de seguridad para que diga que la gente no camine por allí, pero no se puede vivir así más años, porque ponemos en riesgo a toda la ciudadanía que transita por este lugar, ponemos en riesgo a cientos de alumnos también que podrían dañarse si es que una de las torres cae hacia el interior de este colegio, como vuelvo a mencionar. Espero nosotros, porque mira, la suma es vergonzosa, no solo me voy a referir al terremoto, sino también a otros desastres que puedan haber aquí en la ciudad de Ica, porque de 48 municipalidades que hay a nivel regional, solo 13 han cumplido con el presupuesto en un 50% en prevención de riesgos. Eso es una vergüenza, porque mira, imagínate, estamos hablando del fenómeno del Niño, estamos hablando de múltiples desastres, pero lamentablemente nadie hace nada. Es todo lo que tengo que decir, Nicolás.
0: Muchas gracias, Roger, por la información. 17, no, Dios mío. Es que no puede ser, y no es que no hubiera recursos, ¿eh? Porque ha habido mucha plata para la reconstrucción. Es otro tema. Continuamos con, no, vamos a la pausa y regresamos tras ella con esta conexión macro regional. Volvemos. 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Regresamos.
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0: La temperatura en Lima 21 grados, Piura 22, Trujillo 22 grados, 10 de la mañana con 31 minutos. La presidenta de la República, Keiko Fujimori, anunció un subsidio focalizado que beneficia a los transportistas de carga y pasajeros ante el incremento del precio de los combustibles. Señaló además que esta ayuda económica alcanzará a los transportistas fluviales y mototaxistas.
1: Que en primer lugar se va a aplicar un subsidio focalizado a quienes más lo necesitan. Me estoy refiriendo a los transportistas de carga y pasajeros. Ese subsidio estará en un rango entre el 15% y el 20%. Y por primera vez en la historia, este subsidio incluirá también a los transportistas fluviales y a los mototaxistas.
0: En otros temas, la Comisión de Economía, Medio Ambiente y Defensa del Consumidor del Senado de la República para el periodo anual de sesiones 2026-2027 se instaló esta mañana y sus integrantes eligieron como su presidente al senador Alfonso López Chau de Ahora Nación. Por otro lado, se eligió a los integrantes de la mesa directiva de la Comisión en Asuntos de Salud, Educación, Cultura, Mujer y Desarrollo Social y Digital. Preside este grupo de trabajo la senadora por el Partido del Buen Gobierno, Susana Matute. 10 de la mañana con 33 minutos. 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

0: 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Estamos en YouTube, en nuestro canal Exitosa Noticias. Estamos en todas las redes sociales. Soy Nicolás Lúcar, esto es Hablemos Claro. El gobierno acaba de anunciar una serie de medidas, lo que Keiko Fujimori, la presidenta, definió como subsidios focalizados, que van a suponer subsidios directos entre el 15 y el 20% en el precio de los combustibles para los transportistas de pasajeros y de carga pesada, para los mototaxistas, para los transportistas fluviales, por supuesto en la selva, pero además el sostenimiento de los subsidios que se vienen asignando al transporte en este momento. Esto debería cambiar la situación en Pucallpa, donde se ha anunciado además que se van a tomar medidas particulares para garantizar que no se produzca un desabastecimiento de combustible, y entiendo que se van a tomar medidas también contra la especulación que lamentablemente en este contexto se ha producido. Seguimos con nuestra conexión macroregional. Estamos hablando sobre cuán preparados estamos para un sismo. ¿Y qué es lo que se ha hecho en relación a estos eventos cuando han ocurrido en diferentes lugares del país? Nos vamos a Junín con Ronnie López, que está en Huancayo y tiene información para nosotros. Adelante, Ronnie.
1: Muy buenos días, Nicolás. Buenos días a todo el Perú. Ya estamos, como siempre, desde la ciudad incontrastable de Huancayo. Y el día de hoy, Nicolás, nos acompañan aquí en Estudios de Radio Exitosa Huancayo el director ejecutivo de Indesi Junín, el general de brigada Julio César Gálvez, con quien vamos a hablar ampliamente y también ampliarle la información de lo que ha pasado con lo del sismo que se ha producido aquí en Junín, principalmente aquí en Huancayo, en la provincia de Chupaca. ¿Cómo está, director ejecutivo? Bienvenido a Radio Exitosa. ¿Cuál es el balance actual de la emergencia por los movimientos sísmicos registrados acá en Junín?
2: Ronnie, buenos días. Nicolás, buenos días. Sí, tenemos el balance actualizado. Tenemos 6 personas fallecidas, 85 personas lesionadas. Asimismo tenemos damnificados en total 6.195. Y esto es un proceso dinámico, permanentemente se está actualizando. En cuanto a viviendas inhabitables, entre viviendas inhabitables y destruidas, tenemos 2.494 viviendas, ¿no? Eso es de manera general un balance.
1: Muy bien, ahora, de los distritos que tenemos acá que han sido afectados, ¿cuáles son los distritos con mayor impacto tras este sismo, director?
2: Sí, los que han tenido mayor impacto son los distritos de Chongos Bajo, Awak, San Juan de Iscos, Chupuro, ¿no?, Víquez y Huayucachi son los distritos que más impacto han tenido.
1: Muy bien, ahora, ¿qué cambia con este nuevo decreto supremo que entiendo da la declaratoria de emergencia en este momento?
2: Bueno, lo que cambia es que se declara de emergencia por 60 días. Esto va a permitir articular la intervención de los sectores, va a permitir que Indesi proporcione asistencia al gobierno regional. Nos encontramos en un nivel 4. La emergencia la conduce el gobierno regional, Indesi proporciona la asistencia tanto técnica como de proporciona bienes de ayuda humanitaria, alimentarios y no alimentarios. Asimismo, los sectores permiten activar programas como, por ejemplo, vivienda, el bono BAE, el bono Mi Vivienda en Sitio, y todos los sectores les permite esa declaratoria intervenir directamente, como lo están haciendo, ¿no?
1: Muy bien. Ahora, ¿se podría decir que la capacidad de respuesta de Junín ha sobrepasado? Y también un poco para ampliar ahí, ¿qué tipo de ayuda se ha entregado hasta el momento?
2: Efectivamente, sí, la capacidad de respuesta de tanto de los distritos, la provincia, y ha sido sobrepasada. Es por eso que sale la declaratoria. Ahora, en cuanto a bienes que se han entregado al gobierno regional, hemos atendido ya 4 pedidos. En total, 217 toneladas de bienes no alimentarios y 37 toneladas de bienes alimentarios.
1: Muy bien. ¿Qué daños se han registrado en los servicios esenciales?
2: Bueno, tenemos en cuanto a a instituciones educativas, más de 31 instituciones educativas afectadas. En cuanto a centros de salud, igualmente más de 29 centros de salud. Estos ya han sido intervenidos sectorialmente, ¿no?
1: Muy bien, hoy día, 13 de la tarde, se va a realizar el simulacro multipeligro, pero que entiendo acá, nosotros vamos a practicar lo que es el sismo. ¿Qué características va a tener este ejercicio?
2: Ya va a ser un sismo de grado 8, ¿no? El epicentro va a estar ubicado en la ciudad capital, de donde se realice el simulacro, ¿no? Entonces, va a tener una, va a permitir evaluar la capacidad de respuesta tanto de los gobiernos regional, provincial y distrital. Y asimismo a las familias le va a permitir entrenarse, prepararse sobre todo, para poder actuar ante un evento de esta naturaleza. Tienen que tener en consideración cuatro aspectos muy importantes. Encontrar su zona segura, ubicar su zona segura en donde se encuentren, puede ser en su domicilio, puede ser a la hora que suceda el evento. Tienen que identificar su ruta de evacuación, tienen que identificar su punto de reunión exterior y asimismo tener siempre presente su mochila de primeros auxilios, ¿no?
1: Muy bien. Aquí hay una pregunta bien. ¿Cuáles son las zonas más vulnerables en Junín? Y si nosotros, tras este simulacro, y usted también ahí ha sido in situ en lugar, ha visto, ¿estamos preparados para un terremoto de una gran magnitud, grado 8? ¿Y cuáles son las zonas más vulnerables aquí en la región Junín?
2: Las zonas más vulnerables en toda la región, como sucede también en todo el país, son las zonas donde está la mayor concentración de viviendas autoconstruidas, ¿no? En nuestra región Junín, las zonas Alto Andinas presentan gran cantidad de viviendas que son de adobe. Y lo más probable es que estas, si no se han caído con estos sismos, se van a terminar de caer.
1: Muy bien, pero ¿vamos a hablar de algunas provincias o distritos específicamente, director?
2: Sí, efectivamente, tenemos por ejemplo el distrito de Chongos Alto, el que ha tenido mayor impacto, tenemos Chupuro, otra zona de mayor impacto, tenemos en Chupuro el anexo más alejado que es Chancas, Socos, en la vía entre Chupuro y Chancas. Esa vía es bastante angosta y al costado existe una ladera bastante pronunciada. Entonces, ante cualquier movimiento hay desprendimiento de rocas y eso hace vulnerable todo desplazamiento por esa zona. Ya sucedió un evento, ya una roca aplastó una camioneta, ocasionando pues la muerte del conductor, ¿no?
1: Muy bien. Ahora, la pregunta era, ¿estamos preparados para un sismo de grado 8 o no?
2: Realmente no estamos preparados. Entonces, de eso tenemos que ser conscientes. Tenemos que ser conscientes, todos, entidades públicas, privadas, personas naturales, tenemos que ser conscientes de que un evento de grado 8 va a causar un gran daño. Entonces, tenemos que actuar, y ahora la duración de ese evento también es un minuto, dos minutos, cuatro minutos. Tenemos que plantearnos situaciones para poder actuar adecuadamente.
1: Muy bien, muchas gracias, general, ¿eh? Gracias, director, por habernos acompañado en esta mañana aquí en Exitosa. Muchas gracias.
2: Gracias, Ronnie, muy bien, buenos días.
1: Muchas gracias, Nicolás, adelante, continuamos con el enlace regional.
0: Gracias al general Julio Gálvez Caballero y gracias, por supuesto, a ti, Roger. Nos vamos inmediatamente para Arequipa con Cristian García. Cristian, muy buenos días.
3: Gran abrazo desde Arequipa para todo el país. Estamos 14 de agosto, víspera de nuestro aniversario. Arequipa cumple 486 años de fundación española. Mañana de mucha fiesta, pero afectada por un paro sorpresivo de transportistas. En medio del caos en la ciudad, estamos aquí todavía informando sobre este tema tan importante que afecta mucho a Arequipa. El sismo que se recordaba de Ica, del 2007, se sintió a Arequipa precisamente un 15 de agosto. Estábamos en pleno corso y sentimos el remesón que en Ica causó mucho más daño. Y para comentar con más detalle, sobre todo con una información técnica, está con nosotros el sismólogo y docente investigador, el magíster Víctor Aguilar Puruguaya, que es docente de la Facultad de Geología, Geofísica y Minas de la UNSA. ¿Cómo está, don Víctor? Buenos días, bienvenido. 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
4: Muy buenos días, amigo Cristian. Estoy dispuesto para las preguntas que usted puede realizarme, ¿no?
3: ¿Arequipa está preparada, don Víctor, para un sismo de una mayor magnitud?
4: Mire, Arequipa no está preparada porque realmente después de 2001 ha crecido desordenadamente, tanto en cono norte, que tengo por la ladera hasta las subregiones, en el sur, por la parte de Yarabamba también. por el este, por la parte de Chihuahua también, que han invadido y han levantado sus casas precariamente sin estudios técnicos.
3: El problema, don Víctor, pasa por la falta de fiscalización de la autoridad, y al mismo tiempo esa fiscalización no tiene el componente técnico necesario. Usted observa de que los que están a cargo de la gestión de riesgos, de gestión de desastres, y lo mismo de aquellos que dan autorización para construcciones, no tienen la calificación técnica para estas autorizaciones, don Víctor.
4: Sí, es realmente que todos los jefes de gestión de riesgo no tienen un perfil técnico donde sobre gestión de riesgo. Por ejemplo, ¿qué es peligro? ¿Qué es riesgo? ¿Qué es vulnerabilidad? ¿Qué es importante? Entonces, eso lo vemos tanto en Arequipa y en el Perú. Si no cambiamos a estas personas que tengan un perfil técnico, entonces todo el Perú va a haber siempre problemas en ánimo.
3: Se están haciendo gestiones, emitiendo autorizaciones sin un riguroso estudio técnico. Usted hablaba, por ejemplo, que para las construcciones, que debe ser lo mismo que en Arequipa, en todo el país, no hay estudios geofísicos para hacer las construcciones de cualquier tipo.
4: Deben normarse estudios geoficios para hacer tus edificios. Después del terremoto 2001 bastante edificios han levantado en Arequipa. Entonces, pero solamente han hecho capacidad portante en una calicata de 4 metros, pero para soportar un edificio de 5, 10, 15, 20 pisos, hay que hacer estudios geofísicos, que lleguemos a estudios de hasta 100 metros de profundidad. Entonces, según esos estudios, ya los estructurales van a levantar edificios
3: de 10 pisos promedio, con bases solo de 4 metros, don Víctor. ¿Así están construyendo
4: sí,
3: en Arequipa?
4: Sí, realmente ahorita no, realmente no se, en la licencia no está fiscando, no es fisica, entonces recién debe normarse que debe hacer estudios geofísicos. Bueno, entonces, para que no tengas problemas lo que pasa en Colombia o lo que ha pasado en Venezuela.
3: No sabemos qué tipo de estructuras están albergando a familias en estos nuevos edificios multifamiliares. Ahora, otro asunto, don Víctor, que también es un déficit que es transversal a todo el país. No hay estudios de sismo, de microzonificación de sismo.
4: Sí, realmente, lamento decirles que Arequipa solamente ha hecho estudios de microsísmica. Solamente el Cercado y Sachaca, más no otros distritos que Arequipa, que es importante saber en qué distrito y qué suelo estamos vamos a construir nuestra casa.
3: Sentosa. Solo en Sachaca y en el Cercado, y en los otros 27 distritos no hay estudios de microzonificación,
4: no
3: y
4: hay
3: eso
4: estudios.
3: Permitiría tener más prevención en la construcción.
4: Claro, es importante hacer ese estudio porque con eso vamos a saber en qué suelo estamos levantando nuestra vivienda.
3: ¿Cuáles son los distritos más vulnerables de Arequipa?
4: Para mí los distritos más vulnerables son el Cono Norte, Yura, Cerro Colorado, Caima, porque tenemos...
3: son los más populosos.
4: Sí, porque han invadido, después de mí, han invadido bastante cosas, ¿no? Por el mar de Migrao también, parte de Chihuahua también, están a 7 kilómetros del volcán Mixte. Por el sur también estamos, por la parte de Yarabán también hay muchas invasiones. Entonces ha crecido bastante solamente sin estudios técnicos, ¿no? Entonces,
3: ahora, don Víctor, frente a esa realidad de una falta de fiscalización técnica en las construcciones, la falta de personal calificado técnicamente hablando en las entidades que toman las decisiones como las oficinas de defensa civil, estamos haciendo simulacros. ¿Estos simulacros son convenientes? ¿Son oportunos o son formalidades que debiéramos de corregir?
4: El anterior simulacro solamente... el 20% acá en Arequipa. Entonces las autoridades pienso que no llegan a la población o la población no interesa este simulacro. Entonces, porque lo pasan como un ejercicio normal. Entonces yo porque estos simulacros no se enseñan realmente para un futuro terremoto, porque nosotros estamos esperando un gran terremoto que hay presenta en Teilo, Antofagasta, porque ya pasó 149 años. Entonces, el otro terremoto grande porque son más de 8. Y en Lima te espera otro terremoto más porque ya...
3: En cualquier momento.
4: Porque son 280 años que no...
3: En Lima 280 y aquí 149.
4: 149 años.
3: Y el retorno es cada 100 años.
4: Mira, este terremoto grande, cuando le hablo de más de 8, tiene un retorno más de 80 años. Nosotros hemos tenido el último, el 2001, que ha pasado 125 años. Puede pasar el super, otros sismos de 6, 6.5, 7, sí, pero más de 8 no. Tiene que pasar más de 80 años.
3: Correcto. Porque... la situación es muy preocupante, mi estimado Nicolás. Así las cosas en Arequipa.
0: Muchas gracias, Cristian, y muchas gracias al sismólogo Víctor Aguilar de la Universidad Nacional de San Agustín. Nos trasladamos de inmediato para Piura con Cintia García. Cintia, muy buenos días.
5: Hola Nicolás, ¿cómo estás? Buenos días, gracias por permitirme ese momento estar con ustedes a través de este espacio macroregional. Y bueno, en esos momentos me encuentro con el ingeniero civil especialista en gestión de riesgos y desastres en la prevención de emergencias. Estamos con el ingeniero Gerardo Alvarado. Ingeniero, buenos días, gracias por estar acá.
6: Muy buenos días, Cintia, gracias por la invitación.
5: Bien, ingeniero, aquí hay un tema muy importante y es que si es que Piura está preparado realmente para un sismo de gran intensidad, porque aquí tenemos que contar con aquellos factores como es el centro histórico de Piura, que presenta grandes deficiencias en algunas casonas en su infraestructura, y también la falta de conciencia, como lo que estamos viendo ahora, el estacionamiento de los vehículos a ambos lados de la vía, estrechando el paso. Ingeniero, ¿cuál es su lectura frente a esta situación que venimos presentando en Piura?
6: Bueno, efectivamente, cuando hablamos de riesgo, nosotros tenemos que enfocarnos en dos variables importantes que interactúan, que es el peligro y la vulnerabilidad. El riesgo es la probabilidad del impacto de un fenómeno en una determinada zona, en un determinado tiempo y un determinado espacio. Entonces, la vulnerabilidad obedece a la situación de las personas, de la infraestructura, de sus medios de vida, y el peligro es la susceptibilidad y la exposición a un fenómeno cualquiera. En este caso que nos referimos al sismo, el peligro es un elemento que no podemos eliminarlo, que siempre va a suceder, va a pasar, lo dice la ley de Murphy, lo que tenga que suceder, sucederá. Entonces nosotros tenemos que enfocarnos en la reducción de la vulnerabilidad para poder reducir el riesgo ante el peligro de sismo. En el caso específico del centro histórico, efectivamente nosotros tenemos una serie de casonas antiguas cuya regulación nos permite de alguna manera preservarlas, nos permite refaccionarlas, y cualquier intervención que sea autorizada siempre por el Ministerio de Cultura. La responsabilidad de esta preservación, de esta conservación, de esta refacción recae, de acuerdo a la ley nacional, en los propietarios. Sin embargo, la ley orgánica de municipalidades faculta a los gobiernos locales, a las municipalidades, a fiscalizar, a sancionar a los propietarios que no hagan uso correcto de estos inmuebles y no preserven pues su estado, ¿no?
5: Claro que sí, ingeniero, y justamente por esto es que lo hemos invitado, porque ¿de qué manera de pronto afrontaría Piura un desastre? Bueno, ahora estamos hablando del desastre sísmico, ¿no? Porque ya tenemos presente el fenómeno del Niño, pero ahora nos enfocamos en cómo es que está esta infraestructura en Piura a nivel general para poder soportar o estar preparados para un sismo de gran intensidad.
6: Bien, más del 70%, por no decir el 80% de las edificaciones en Piura y a nivel nacional en Perú se encuentran vulnerables ante el peligro de sismo, toda vez que han sido construidas sin tener en cuenta criterios técnicos, la normativa legal vigente y algunos procesos de autoconstrucción y autogestión. La gente construye sin los debidos permisos, amplía edificaciones, cambia el uso de las edificaciones, no conoce el suelo sobre el cual edifica. Entonces, definitivamente el nivel de vulnerabilidad es alto. Nosotros deberíamos de alguna manera, en primer lugar, en el caso de las casonas, ya la municipalidad de Piura ha notificado a los propietarios para la intervención en lo que ya he comentado en estas casonas, pero además la ejecución de la reconstrucción del centro histórico de Piura contempla un plan de contingencia que permite apuntalar las edificaciones que se puedan ver afectadas por el proceso constructivo. Pero, como le digo, participan una serie de entidades con diferentes responsabilidades: la persona natural, el administrado, el Ministerio de Cultura, las municipalidades a través de sus oficinas de defensa civil. Es todo un trabajo que debe ser articulado para poder preservar estas estructuras y las edificaciones en general. La Municipalidad de Piura ha promovido una norma que regulariza la edificación de estas edificaciones informales, valga la redundancia, pero siempre obedeciendo a criterios técnicos. Lo que estamos haciendo es promover que el que ha construido adecue su edificación a criterios técnicos de diseño y que respete la normativa sismorresistente vigente, y el que no, pues obtenga las sanciones que corresponden, ¿no? Uh-huh. Esta problemática no es de Piura, es de todo el Perú. Nos encontramos en una zona que se le conoce como el cinturón de fuego del Pacífico, donde todo el Perú, sobre todo la costa, tiene un alto índice de peligrosidad ante el fenómeno de sismo.
5: Se habla mucho de un sismo de gran magnitud aquí en Perú. ¿Piura estaría dentro de estos, de estas regiones que le afectaría terriblemente este sismo?
6: Sí, definitivamente. Piura, el Perú, no está preparado para afrontar sismos de gran magnitud. La normativa, a pesar de que existe y sufre modificaciones y mejoras durante el paso del tiempo, no se respetan estos parámetros y no se respeta sobre todo la filosofía del diseño sismo resistente. La filosofía establece tres criterios claves. El primero es preservar la vida. Uh-huh. El segundo, sostener la operatividad de los servicios, y el tercero es que las edificaciones sufran daño pero que evitan la evacuación de las personas y no se llegue al colapso. Uh-huh. No se plantea tener edificaciones indestructibles, eso es inviablemente económico. Sin embargo, sí se debería cumplir al menos con los criterios y los requisitos mínimos de diseño que permitan que estas edificaciones, incluso ante un sismo de gran magnitud, puedan evitar el colapso y puedan asegurar que las personas puedan evacuar. Uh-huh. Es necesario impulsar una serie de ejercicios y simulaciones como el que se va a realizar el día de hoy a las 3 de la tarde, donde participe la población, se vea el nivel de respuesta y atención de las instituciones, de los diferentes niveles de gobierno, y poder además tener lecciones aprendidas del ejercicio, tomar el tiempo de evacuación de las personas y poder implementar mejoras durante los siguientes simulacros, y que las personas pues estén preparadas para poder afrontar algo que nadie sabe cuándo se va a dar. Uh-huh. Pero que definitivamente se va a dar.
5: Se va a dar. Ingeniero, finalmente, ¿cuáles serán los distritos más vulnerables frente a este sismo?
6: Los distritos más vulnerables son los distritos de la costa, o distritos y provincias de la costa de Piura. Como le digo, mientras más cercano al Océano Pacífico, es mucho más vulnerable, mucho más, el índice de peligrosidad es mucho más alto en todo el país.
5: Uh-huh. Bien, ingeniero Gerardo, importante su participación. Nicolás, realmente el día de hoy estamos viendo, ya preparándonos sobre todo para la participación de este simulacro multipeligro, en el que deberíamos participar todos de manera consciente. Ingeniero, su despedida y muchísimas gracias por estar aquí.
6: Muchas gracias, Cintia, muchas gracias, Nicolás, y a todos los espectadores, tanto de las redes sociales, la radio y la televisión. Muchas gracias por su atención.
5: Así es, muchas gracias, Nicolás, gracias a todos los que se contactan con nosotros a través de en la región Piura con los 104.1 de la FM y en Lima en los 95.5. Somos exitosa, la voz de los que no tienen voz. Muchas gracias, Nicolás.
0: Muchas gracias a ti, Cite, muchas gracias al ingeniero Gerardo Alvarado por su participación. Antes de terminar el programa del día de hoy, yo espero que tomemos contacto. Lo hará ya Katiuska con los dirigentes del Frente de Defensa de Ucayali, pero yo creo que el camino para... yo sé que hay 11 reclamos y no solo el de combustible, ¿no? Pero yo creo que las medidas que ha anunciado el gobierno el día de hoy, digamos, son en alguna medida una respuesta no solo para lo que vive Pucallpa en términos de precio de combustible, sino para la situación que enfrentan los transportistas en todo el país, y debería ser interpretada de esa manera. Es argumento suficiente como para hoy día mismo decretar una tregua, suspender el paro y abrir lo que tiene que ocurrir. una mesa de diálogo, pero efectiva, ¿no? No una mecedora como la que nos han acostumbrado durante tantos años nuestros políticos. Antes de terminar, recordar que seguimos buscando a Mini, la perrita de nuestra productora y de su familia. Cualquiera que tenga información puede llamar al 984-306-807. 984-306-807. Y también quiero hacer una invitación personal. Este 13 se cumplió un año del fallecimiento de don Simón Vances Riojas,
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0: padre de una persona amiga de Alejandro Vances, y este sábado a las 4 de la tarde en la iglesia San Juan Bautista de Illimo se va a llevar adelante una misa de honras en recuerdo de don Simón. Desde acá extendemos la invitación a todos los familiares y amigos. Terminamos por hoy. Yo los dejo con Katiuska Torres Aybar en Exitosa Te Escucha, que va a hablar, por supuesto, de todas las implicancias que tiene estas medidas anunciadas por Keiko Fujimori. Va a estar con Tito Alvite, que ha estado siguiendo paso a paso este tema del precio de los combustibles, ¿no?, y de cómo abordar sus respuestas. En Primero Tu Salud, en la secuencia Primero Tu Salud, se va a hablar de la primera causa de ceguera en el Perú, la llamada glaucoma. ¿De qué se trata? ¿En qué consiste? ¿Quiénes son las personas afectadas? ¿Qué hacer cuando tienes los primeros síntomas? ¿Cómo detectarlos? De todo esto se va a hablar en Primero Tu Salud. Y además, acuérdense que a partir de las 2 de la tarde, Exitosa Deportes, ya tienen que estar de fiesta. 6-1 le han metido a el Cusco a los pobres brasileños. 6-1, qué tal goleada. Y dicho sea de paso, el señor ministro de Cultura, que fue a ver el partido, no se le ocurrió mejor cosa que decir: no, el equipo que tenían antes era mejor, ¿no? El que, ¿no? Y le meten 6-1. O sea, mejor que no hable el ministro, que oye, mire y aplaude ahí. Nada más. Yo me despido hasta el lunes. Mañana estará con ustedes Jesús Verde, como todos los sábados en Hablemos Claro. Que tengan ustedes un buen fin de semana. Muy buenos días.
7: 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La hora en Exitosa, 11 de la mañana, en punto. 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

0: somos Radio Exitosa, somos la voz de los que no tienen voz. Fin de semana, viernes 14 de agosto, aquí en su programa Exitosa Te Escucha. Muchas gracias por la sintonía a usted que nos escucha a través de la radio en Lima y Callao por la 95.5 de la FM, que nos ve a través de Movistar por el número 34 y que nos sigue por la multiplataforma de Radio Exitosa. Somos la voz de los que no tienen voz. Un programa conectado con la coyuntura nacional. Le recordamos que hoy es el segundo simulacro nacional multipeligro para todos los peruanos a las 3 de la tarde. Le pido que se sume y que sea parte de este evento importante para estar listo frente a cualquier sismo, huaico o deslizamiento, incendio que pueda ocurrir aquí en nuestro país. Todos unidos podemos lograr realmente mitigar los efectos de lo que va a venir, lo que va a pasar. Va a ocurrir un sismo aquí en la capital y es mejor estar preparados. Yo soy Katiuska Torresaibar, siempre gustosa, agradecida de poder conectar con el público de Radio Exitosa, Costa, Sierra y Selva, conectados con lo mejor de la información. Hoy tenemos nuestra secuencia, primero tu salud, tenemos los espacios que usted ya conoce, los bloques que usted quiere conocer, escuchar y participar, como siempre, números telefónicos activos las 24 horas del día aquí en Radio Exitosa.
1: No te preocupes por mí.
0: A esta hora vamos a presentarle lo que pasa en el país, lo que pasa en Radio Exitosa. 11:06. La presidenta Keiko Fujimori anunció un subsidio focalizado dirigido a transportistas de carga, pasajeros, fluviales y mototaxistas frente al impacto por el alza de los precios de los combustibles y tendrá una vigencia de 3 meses. Escuchemos.
2: En primer lugar, se va a aplicar un subsidio focalizado a quienes más lo necesitan. Me estoy refiriendo a los transportistas de carga y pasajeros. Ese subsidio estará en un rango entre el 15% al 20%. Y por primera vez en la historia, este subsidio incluirá también a los transportistas fluviales y a los mototaxistas.
0: Son las palabras de la presidenta Keiko Fujimori. Esta medida está dirigida para los transportistas de pasajeros, carga pesada y, por primera vez, según lo que ha mencionado la presidenta, para los mototaxistas y el transporte fluvial. Recordemos que en la zona de Ucayali, Pucallpa, es el quinto día de este paro, donde hay una gran problemática. Se han frenado todas las actividades productivas, incluso una persona lamentablemente ha perdido la vida. Le damos las condolencias a la familia de esa víctima, de esa persona. Y se está dando una solución de parte de la gestión de la presidenta Keiko Fujimori. Según lo que ella ha mencionado, se va a realizar un consejo de ministros extraordinario para que esto pueda comenzar desde el día de mañana. 11:07, somos Radio Exitosa, somos la voz de los que no tienen voz. Y en diálogo con Exitosa, Eller Romaina, vocero del Frente de Defensa de Ucayali, señaló que van a levantar su medida de protesta solo si el gobierno de Keiko Fujimori acepta reunirse para plantear medidas concretas que solucionen el alza del precio de los combustibles. Escuchemos.
3: Mira, sí. La señora, si hubiera tenido la intención de solucionar este problema, con solamente la presencia acá de ella y firmamos un acta de compromiso donde nos comprometemos que va a venir ella a tantos días, por ejemplo, va a venir con todos sus ministros para solucionar los problemas de Ucayali, nosotros de manera, creo, inmediata, no seríamos irracional, de manera inmediata levantaríamos, pero que se haga un compromiso claro, contundente y que favorezca al pueblo. Eso es a la región Ucayali, eso es lo que queremos.
0: Somos Radio Exitosa, somos la voz de los que no tienen voz y comunicación con Exitosa. El geógrafo Ricardo Boll advirtió que un fenómeno El Niño muy fuerte podría generar una grave afectación en el suministro de agua en Lima. Señaló que si los ríos se cargan de sedimentos y la Tarjea debe cerrar sus operaciones, la ciudad podría quedarse sin agua.
4: Ahora, con un fenómeno del Niño muy fuerte, lo que usualmente ha sucedido es que los ríos se cargan y entonces las empresas que purifican agua, por ejemplo la Tarjea, debe cerrarse, ¿no? Porque las hidroeléctricas tienen que detenerse porque no pueden recibir piedras, no pueden procesar barro. Entonces, lo que hemos tenido en el año 2017, sin ser un año muy lejano, es que nos quedamos varios días sin agua, y además cortes eléctricos.
0: Así es, graves consecuencias no solamente para las zonas más vulnerables como el norte peruano o los puntos de la capital, la zona este de la capital, sino para toda la población que podría quedarse sin agua, y la amenaza además de sequías e incendios forestales en la sierra de nuestro país producto del fenómeno del Niño. Y ANOA ha mencionado que hay un 90% de probabilidades que este Niño, que se va a presentar entre los meses de octubre, noviembre, diciembre, y con probabilidad de que continúe el siguiente año 2027, sea muy fuerte, tenga un impacto muy fuerte en nuestro país, y nos toca estar preparados para ello. Somos Radio Exitosa, somos la voz de los que no tienen voz. Vamos ahora a darle la bienvenida a Tito Alvites, conductor de La Hora del Volante, para que nos dé cuál es su lectura y su visión respecto a lo mencionado en esta conferencia de prensa y mensaje a la nación de la presidenta Keiko Fujimori para todos los peruanos respecto al subsidio focalizado de hasta 20% ante el incremento del precio de los combustibles. Esto para transportistas de pasajeros, de carga, para mototaxistas y para el transporte fluvial. ¿Cómo estás, Tito? Buenos días.
1: ¿Qué tal, Katiuska? ¿Cómo estás? Hay que recordar que la ley 27037 exonera de impuestos a los combustibles en la selva. Yo acá tengo una relación de varias regiones. Estamos hablando de Loreto, Ucayali, Madre de Dios, San Martín, Amazonas, algunas zonas de Cusco, ¿no? Junín, Pasco, Huanco, Cajamarca, Puno y Ayacucho. No pagan impuestos. ¿Esto por qué? Porque el transporte, el flete desde la costa, desde las refinerías, para llevar combustible hasta esos lugares, encarece los precios, ¿no es cierto? Entonces, te imaginas, para llegar hasta Iquitos solamente viajas o por aire o por barco. Y por aire no puedes llevar combustible. Viajas por barco desde Lima, desde Conchán, desde Pampilla, o en todo caso también desde Talara, pero básicamente viajan desde Conchán. Entonces, si se cobrasen todos los impuestos, impuesto selectivo al consumo, el impuesto al rodaje, el impuesto general a las ventas, para esas regiones los precios estarían bordeando los 40 soles, Katiuska. El precio, y lo acabo de confirmar ahorita, los precios de la gasolina en Pucallpa, por ejemplo, está alrededor de 22 soles, y el precio del diésel está alrededor de 26 soles. Es decir, casi como en Lima, sin impuestos, o sea, exonerado todos los impuestos. ¿Eso qué quiere decir? Que los precios de venta de las refinerías desde la costa, sin impuestos, hace que finalmente se encarezca por el transporte. Pero me preguntaba el vocero con quien conversé, ¿por qué tanto? Me dice, si antes se pagaba un sol 20 por el transporte, ahora las empresas que están vendiendo el combustible allá están pagando alrededor de 4 soles o 5 soles por galón. Es decir, sus márgenes de ganancia es amplísimo. ¿Y esto por qué? Porque Petroperú anteriormente tenía más o menos copado el mercado entre 40 o el 50%. Es decir, Petroperú refinaba combustibles, tanto gasolina, GLP, también diésel, y hay que tener en cuenta que para refinar diésel, y lo dicen los especialistas, los costos son mucho más elevados. ¿Por qué? Porque hay que alcanzar estándares internacionales. Antes, en Lima, o en la costa, o a nivel nacional, el precio de el diésel tenían algunos subsidios, tenían impuestos exonerados, porque querían que el gobierno de entonces, que el pasaje del transporte público y el de carga pesada no se eleve, para no disparar la inflación. Pero era un diésel extremadamente sucio, extremadamente contaminante. Con la globalización, las exigencias de que el diésel tenga menos partes por millón de azufre han hecho que, o han obligado a los gobiernos para implementar sus refinerías. Es decir, cada vez el diésel tiene que ser menos contaminante.
0: Y de mejor calidad.
1: Y de mejor calidad. Uh-huh. Menos contaminante, de mejor calidad, pero para que sea menos contaminante y de mejor calidad necesitas equipos mucho más sofisticados, y refinar diésel de buena calidad supone utilizar mucho más hidrógeno, supone utilizar extremadamente altas temperaturas para que el diésel salga, digamos, óptimo, ¿no es cierto? Entonces, ahí la diferencia. ¿Por qué cuesta más el diésel y por qué la gasolina? Para refinar diésel se necesita más tiempo, más hidrógeno, más temperaturas, ¿no es cierto? Cuesta más. Para refinar gasolina, no tanto. Es por eso que la gasolina ahora está entre 20 y 21 en Lima y el diésel entre 24 y 25, ¿no es cierto? Entonces, por una obligación internacional, lo que han obligado es que, oye, los países tienen que estandarizarse para no contaminar el mundo, ¿no es cierto? tienes que mejorar tu combustible. Entonces se ha determinado que sea lo que se conoce como el B5, ¿no es cierto? Que tiene, digamos, partículas más o menos hasta 50. La idea, en Europa ya hay países que están utilizando hasta 10.
5: ¡Exitosa! 10 partículas
1: por millón. O sea, un diésel mucho más limpio, ¿no? Mucho más...
0: Que más, sea más, mucho más, menos contaminante, más, ¿no? Porque hay una agenda verde.
1: Menos contaminante, exacto, ¿no? Entonces, de alguna forma, esto es lo que está, digamos, haciendo que el diésel se dispare. Talara está paralizado. Tiene 5 buques cargados de crudo que no han entrado para refinarse y convertirlo en varios derivados, entre ellos gasolina y diésel. Entonces, ¿quiénes están refinando actualmente? Las empresas que se encargan de hacer este trabajo, como Primax, como Repsol, como Valero.
0: Que son los privados, empresas
1: exactamente.
0: Privadas.
1: Antes, ¿cómo actuaba Petroperú? Los márgenes de ganancia de Petroperú eran mínimos. No querían ganar mucho para regular los precios de los combustibles. Salgo con mi 50% de mi producción hacia el Perú, en los grifos de Petroperú, ¿no? En donde encontrabas el diésel mucho más barato que en Repsol, en Primax o en cualquier otro grifo. Entonces, el consumidor final, el automovilista, el transportista, iba a Petroperú porque el diésel estaba mucho más barato. Y las otras empresas tenían que bajar sus precios, ¿no es cierto?, para competir.
0: Para hacer incompetencia.
1: Exactamente. Al no operar Petroperú, Petroperú ha dejado su participación de refinar diésel, ¿no?, en el Perú. ¿Qué hacen las otras empresas? Fijan sus precios. Así de sencillo. Porque sus márgenes de ganancia han incrementado. ¿Por qué quiebra Petroperú? Está quebrado. Por los costos elevados de sus gastos corrientes, las planillas y todo lo que sabemos, y porque su margen de ganancia al vender combustible era mínimo. O sea, gana poco, pero gasta más. Entonces, por eso siempre tiene que estar recibiendo inyección de dinero o de presupuesto del gobierno. Entonces, al no estar presente en el mercado, las empresas privadas están vendiendo el combustible, y eso está contrastado con especialistas con quien yo he consultado hoy día. Están
5: vendiendo
1: al precio fijado internacionalmente. Y como Petroperú no puede refinar, lo que hace también es adquirir diésel ya refinado. Pero ese diésel ya refinado viene de costos y de precios internacionales. No lo refina acá, ¿me entiendes? Entonces, compras diésel refinado y para no perder, tienes que ganar un poquito, vendes al mercado, pero estás ya compitiendo con los otros privados.
0: Con los libres mercados.
1: Exactamente, ¿no? Entonces, ¿qué está pasando con Pucallpa? Ha hablado la presidenta Keiko Fujimori de que se va a entregar subsidios a las mototaxis. Todas las mototaxis usan gasolina, no usan diésel. Y los transportistas, los que están reclamaron acá, ¿te acuerdas? Existen ya 2 meses de entrega de subsidios al transporte de Lima de las 22.000 unidades, ayer lo hablamos, 12.500 han podido entregar su información para que les devuelvan lo que han invertido en combustible de acuerdo al GPS, ¿no? ¿Cuánto han recorrido? Y al transporte interprovincial, de acuerdo a la factura o a las boletas. Ayer hablamos también de que 8 regiones no han entregado esta información a la ATU para que les devuelvan el subsidio a las empresas. ¿Qué va a pasar? ¿Qué va a pasar ahora con las mototaxis y ciudades y con las alcaldías o los municipios provinciales que no tienen información, no tienen registrado?
0: Porque y eso lo decía ella, ¿no?
1: Todo
0: se requiere el trabajo en conjunto.
1: Es un jalón de oreja para los alcaldes. Ayer lo dijimos. 8
0: ¿Transporte
1: regiones,
0: fluvial que usa Tito?
1: Generalmente petróleo.
0: O sea, los pequepeques.
1: Petróleo. Petróleo o diésel. Uh-huh. Petróleo o diésel.
0: Bueno, para ellos se va a haber una solución. Los armadores navieros.
1: Exactamente. Pero igual, el mototaxista tiene que pagar gasolinas de 24 o 25 soles, mucho más caro que acá. A pesar de que tienen exoneración de impuestos. ¿Te imaginas si se les grabara todos los impuestos? O sea, el combustible subiría 26% más.
5: ¡Exitosa!
1: 30% más, ¿no? Que es más o menos la suma de todos los impuestos. El impuesto al rodaje, el impuesto selectivo al consumo, el impuesto general a las ventas. Entonces, ¿qué va a pasar? Yo creo que el precio del barril está ahorita en 80 dólares el barril de crudo. O sea, ha bajado considerablemente después de los conflictos que hubo en el Oriente. ¿Qué va a pasar? Yo creo que acá una buena participación tenía Petroperú, pero al quedar descapitalizada, sin liquidez, no puede pagar el monto que supone el cargamento o la carga de 5 buques que están frente a Talara, porque no tienen liquidez. ¿Qué va a pasar? O sea, hay un subsidio, Pero ¿qué pasa si el combustible va a seguir alto, Katiuska? O sea, refinar diésel es carísimo. Y más aún si lo compras fuera. Si lo refinas acá, PetroPerú podría competir con los otros privados y puede regular, ¿no? Tu margen de ganancia va a ser menos. No vas a ganar mucho, pero vas a ganar menos, pero vamos a competir, pues, ¿no? Y el precio va a bajar.
0: O sea que la mala gestión que ha ocurrido en PetroPerú nos ha afectado en todos los aspectos. Y el transporte es transversal, incluido la selva peruana que está en paralización.
1: Tiene que ver con los gastos corrientes y quizá también como que regulando el mercado para que los precios no se disparen y por ende la inflación han ganado poco. Ha servido mucho por muchos años, ¿no? Pero ya basta, ¿no? O sea, claro, y antes un transportista prefería un carro a diésel porque el combustible estaba súper barato, porque no tenía impuestos. ¿No es cierto? No tenía impuestos, estaba de alguna forma exonerado de algunos impuestos que el mismo gobierno lo había propuesto, pero al recibir la exigencia mundial, lo que hace el gobierno para desincentivar el uso o la compra de vehículos a diésel, encarece el combustible, ¿no es cierto? Pero ¿qué ha pasado con el parque automotor? El cambio de matriz energética es lenta. Es decir, quiero cambiar mi vehículo de diésel a GNV o a GLP,
5: ¡exitosa!
1: No se puede. Tienes que cambiar de motor o cambiar de vehículo. Y ahí es una inversión mucho más que cambiar simplemente que colocar un balón de GLP o de GNV a un carro gasolinero. ¿Me entiendes? Entonces, cambiar de matriz energética va a ser complicado. Tienes que cambiar todo el parque automotor porque el diésel está carísimo.
0: Muy bien, Tito. Muchas gracias por la explicación. Yo sé que esto se va a complementar mañana en tu programa a la hora del volante a las 6:00 p.m. con explicación a detalle de lo que está ocurriendo y saber si es viable, ¿no? Las promesas que ha hecho la presidenta Keiko Fujimori, que ella ha mencionado, comienza desde mañana.
1: Desde mañana, así es.
0: Muchas gracias, Tito. A esta hora nos vamos a conectar con nuestro invitado Eric García, exdirector de Hidrocarburos del Minen. ¿Cómo está? Buenos días, bienvenida exitosa.
6: Buenos días, Katia, con un gusto estar acá.
0: A usted, ya se ha anunciado a nivel nacional de parte de la presidenta Keiko Fujimori el subsidio focalizado ante el incremento de los precios de los combustibles y eso también, entre comillas, va a solucionar lo que está pasando en la selva peruana que nos genera mucha preocupación de hasta 20%. El subsidio va dirigido para los transportistas de pasajeros, de carga, para el transporte fluvial, pero también para las mototaxis. Se nos explicaba Tito Alvites que las mototaxis en la selva usan gasolina, no usan diésel.
6: Sí, así es.
0: Entonces, ¿es una falsa promesa? ¿No está bien informada la presidenta Keiko Fujimori? ¿Por qué menciona que eso va a solucionar lo que está pasando con la selva peruana, con los mototaxis?
6: Bueno, yo considero que ahora cuando ya se emita los decretos, van a hacer las previsiones correspondientes, ¿no? Acuérdate que esta es una situación de emergencia y lo más importante es el mensaje del gobierno que va a tomar cartas en el asunto, debido al alza de los precios internacionales, ¿no? Eso hay que tenerlo en cuenta. Y que en algunas regiones se ha, vamos a decir, empeorado por la cadena de suministro, por los bloqueos, o por la, como lo dijo Tito hace un momento, en el caso de PetroPerú, en Iquitos, la no operación al 100% ha pasado factura pues a la región también, ¿no?
0: Frente a esto, este subsidio focalizado es un paliativo, ¿va a ayudar a regular la situación del combustible en nuestro país? ¿Cuál es su lectura?
6: A ver, yo creo que el subsidio focalizado es la mejor solución que se han podido establecer. ¿Por qué? Porque antes se tenía un fondo de estabilización de precios de combustibles que de una u otra manera daba una ayuda a la venta mayorista. Y esa ayuda, vamos a suponer, si el Estado quiere disminuir 4 soles, como lo ha hecho en marzo, tú ponías esos 4 soles en la venta mayorista y en la cadena de comercialización se iba reduciendo. De tal manera que al transportista no le llegaba esos 4 soles completos. Le podía llegar 3, 2.5. Entonces, no es una, vamos a decir, solución buena. Sin embargo, la focalización, especialmente en el sector de transporte de carga, la de pasajeros, yo creo que es lo adecuado porque son las economías o es la actividad que mueve todas las actividades económicas colindantes, ¿no? Son las que mueven la materia prima, la salud, nos transportan. Entonces, sí o sí hay que ayudar al transporte de pasajeros y al transporte de carga. Ahora, lo que sí tenemos que lograr en adición, y creo que también el Ministerio lo está trabajando, es generar más competencia en los grifos. Eso también es muy importante, que los grifos sigan compitiendo y que el usuario pueda escoger la mejor opción. El grifo que vende el combustible con aditivos, sin aditivos, cuál es el más barato, el que respete el precio en el facilito es el mismo que lo vende, ¿no? Entonces, esas otras acciones para generar competencia va a ser complemento a lo que ha dicho la presidenta. ¿Por qué? Porque si vamos a una ayuda, imagínate como se hizo en marzo, de 4 soles, si el transportista escoge el grifo que mejor, que más le convenga, esos 4 soles le van a rentabilizar más. Entonces eso hay que complementar también eso, ¿no?
0: Correcto. ¿Está de acuerdo con la vigencia? ¿Este subsidio focalizado sería en los próximos 3 meses?
6: Mira, lo que pasa es que el mercado de hidrocarburos, nosotros como país importador dependemos de la situación internacional. Lo de la guerra, como lo ha anunciado la presidenta, comenzó en marzo, ¿no? Y solamente se dio una medida el anterior gobierno Palim y Callao por la ruptura del ducto y lo de la guerra, pero la guerra y los precios internacionales golpean a todo el país. Lo correcto hubiese sido esa medida para todo el país. Ahora, con este nuevo gobierno, están implementándolo a todo el país. 3 meses considero que es un tiempo para ver cómo va la evolución de los precios internacionales, pero en adición tenemos que impulsar mucho el uso del gas natural, ¿no? El gas natural, lo dijo Tito, hay que poner algunas medidas, cómo incentivamos el cambio de

0: sector, capaz líneas de crédito flexible, usar el Infogas, los bonos de chatarreo, porque a diferencia del diésel, y eso para todos los transportistas, que están pidiendo a veces un descuento de un sol, dos soles, tres soles, cuatro soles, ahora con la ayuda, que es un 15-20%, imagínate, si el galón de diésel está a 20 soles y te pasas a gas natural, es 10 soles. O sea, no estamos hablando de 15-20, estamos hablando del 50% del ahorro para el transportista. Entonces hay que hacer un plan en conjunto entre todos los sectores, cómo propiciamos usar más gas natural en el transporte.
1: ¡Exitosa! Muy bien, muchas gracias por la explicación a Eric García, exdirector de Hidrocarburos del Minén, que considera que ha sido la decisión más acertada de la gestión de la presidenta Keiko Fujimori, y eso mañana, según ella lo ha mencionado, inicia en el Diario Oficial El Peruano. Hoy se va a realizar una sesión de consejos de ministros extraordinario para poder firmar ese decreto supremo. Muchas gracias. 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Vamos a la pausa y volvemos con mucho más. 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

0: La hora en Exitosa, 11 de la mañana y 27 minutos. 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
3: ¿Aló? 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

0: La temperatura en Lima 21 grados, Piura 22, Trujillo 22 grados, 11 de la mañana con 31 minutos. Se eligió a los integrantes de la mesa directiva de la Comisión de Justicia y Derechos Humanos del Senado de la República para el periodo anual de sesiones 2026-2027. Preside este grupo de trabajo la senadora de Renovación Popular, Caterina Ampuero. En otros temas, en comunicación con Exitosa, Eric García, exdirector de Hidrocarburos del MINEM, señaló que el gobierno de Keiko Fujimori debe hacer las precisiones respecto a este subsidio focalizado para transportistas de carga, pasajeros, fluviales y mototaxistas frente al incremento del precio de los combustibles.
1: Bueno, yo considero que ahora cuando ya se emita los decretos van a hacer las previsiones correspondientes, ¿no? Acuérdate que esta es una situación de emergencia y lo más importante es el mensaje del gobierno que va a tomar cartas en el asunto debido al alza de los precios internacionales, ¿no? Eso hay que tenerlo en cuenta y que en algunas regiones se ha, vamos a decir, empeorado por la cadena de suministro. Sí.
0: En el ámbito regional tenemos información en vivo desde Chiclayo con nuestro compañero David Chiroque. Adelante, David, bienvenido.
2: Gracias por el paso. Información en vivo desde Chiclayo. Un padre de familia de 43 años de edad lucha por su vida en Lima luego de ser víctima de un ataque a balazos mientras conducía su bus de la empresa Nuevo Horizonte en Ate. Se trata de Julio Becerra Centurión, quien recibió impactos de bala de un sicario que se hizo pasar como pasajero. Este padre de familia permanece en UCI y desde Chiclayo su familia con pancartas y arengas pidieron a las autoridades justicia. Conversamos con la madre de esta víctima. Escuchemos sus declaraciones.
3: Formaron de la forma más fría, le escribieron de que su hermano había fallecido, en la cual pues nosotros no creíamos. Tuvimos que tratar de investigar y comunicarnos con su unidad, con la cual nos dan la confirmación de este fatídico accidente, ¿no? Lo único que nosotros pedimos a toda la prensa es que se movilice y exigimos justicia. Justicia de que esto no quede impune, que sigan investigando y que se den con los hechos, para que él pueda descansar y también su padre tenga la tranquilidad de que dieron con los responsables del asesinato de su hijo, porque él no deja hijos, no deja esposa. Él en ese momento se trasladaba de la casa de su enamorada a su dormitorio que tiene allá en Guadalupe, de Pueblo Nuevo.
2: Bien, desde Chiclayo, los 98.9 de la FM, fíjate la voz de los que no tienen voz.
0: Ahora nos trasladamos de inmediato hasta Tacna, esta vez con nuestro compañero Luis Tenuco. Adelante, Luis, te escuchamos.
4: Información en vivo desde Tacna. Un violento ataque se registró alrededor de las 7 de la noche en una barbería ubicada en la avenida Cusco, cerca de Plaza Vea, donde cerca de 12 sujetos encapuchados habrían irrumpido en el establecimiento. Los individuos lanzaron piedras, rompieron la mampara y golpearon a un varón. Además, se llevaron máquinas de cortar cabello, un celular y dinero. Según la agraviada, las pérdidas entre lo robado y los daños superarían los 3.000 soles. La víctima señaló que uno de los presuntos implicados terminó con un corte en el pie y fue detenido por la policía. Según su versión, se trataría de un adolescente. Asimismo, denunció que este sería el segundo ataque contra el local en esta semana y afirmó que los sujetos habrían portado armas blancas. La agraviada también indicó que otros negocios cercanos habrían sufrido intentos de robo y ataques con piedras. La policía ya investiga el caso para identificar y determinar responsabilidades de los involucrados. En Tacna, a través de los 98.1 FM, Exitosa, la voz de los que no tienen voz.
0: 11 de la mañana con 35 minutos. 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Continuamos en Exitosa. Te escucha con Katiuska Torres Aybar.

0: muchas
1: gatitas. Somos exitosas, somos la voz de los que no tienen voz. 37, muchas gracias por la sintonía. Usted que nos escucha a través de la radio en Lima y Callao por la 95.5 de la FM, que nos ve, que nos sintoniza a través de Movistar por el número 34 y que nos sigue por la multiplataforma que ofrece Radio Exitosa aquí en su programa Exitosa te escucha.
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1: Estamos conectados a través de la radio en la costa, la sierra y la selva con lo mejor de la información aquí en Radio Exitosa, la voz de los que no tienen voz. Recordando ese mensaje que ha dado la presidenta Keiko Fujimori respecto al precio de los combustibles, cómo se ha incrementado en los últimos meses y lo que está generando en la selva peruana, que es lo que nos genera mucha preocupación también. En Pucallpa, Iquitos, ya es el quinto día de este paro, esta movilización. Arequipa ha hecho pues un cese a esa movilización porque el día de mañana es su día central, su aniversario, pero en los próximos días esto podría retomar. Sin embargo, Keiko Fujimori ya dio un anuncio importante y es que se va a subsidiar hasta 20% a los transportistas de carga de pasajeros, transporte fluvial, esto por supuesto está vinculado con la selva peruana, y a los mototaxistas para reducir el impacto de el incremento del costo de los combustibles. Además, lo ha hecho acompañada con sus ministros, con el premier, con el ministro Cuba de Economía y Finanzas. A esta hora nos vamos a conectar con la coyuntura policial también, así que nos vamos para el cercado de Lima y se encuentra nuestro compañero Omar Coca. Contigo, Omar, buenos días, bienvenido.
2: Información en vivo desde la Dirincri. El general Víctor Reboredo Farfán cuestionó al Ministerio Público, quien en un momento pudo informar sobre la cantidad de atentados contra transportistas. Ello en el marco de un presunto silencio sobre las acciones criminales que ya no se estaban registrando en el sector. Según la policía, fueron cerca de 19 días donde ya todo el transporte no estaba siendo aparentemente víctima de los extorsionadores. Vamos a escuchar las declaraciones del mando policial.
3: Hay una entidad muy respetuosa, constitucional, que dice que hay atentados. ¿Y dónde están las detenciones preliminares que le pedimos? ¿Dónde están las liberaciones?
4: ¿Qué le falta a la policía para poder concretar y terminar?
3: Pues el compromiso lo tenemos. ¿Quién estuvo, señorita periodista, quién estuvo en el enfrentamiento armado para capturar con mi mártir, mi coronel Cano? En el lugar cuando ahí estamos, ahí, cuando las balas pasan por acá. Eso nos motiva. La autoridad que usted me pregunta estaba ahí.
2: En estos momentos escucharemos las declaraciones del general, quien detalla sobre estos 19 días donde no se estaban registrando ataques de extorsionadores en el sector transporte.
3: Si la criminalidad avanza, es absoluta responsabilidad de quien habla. Créeme que sus detectives están haciendo todos los esfuerzos y así lo vienen demostrando objetivamente por sacarlos de circulación. Es un legítimo derecho que nuestros hermanos transportistas hagan su reclamo. Yo le respondo como policía a la sociedad, mirándola así con objetividad, señorita periodista. Créame, esos señores que atentaron con las empresas de transporte 19 días sin ningún atentado, no es arte de magia, no es arte de voluntad.
2: Víctor Reboredo Farfán, general de la policía, pudo mencionar que detrás de estos recientes atentados está un delincuente conocido como alias El Ingeniero. Vamos a escuchar estos alcances que da el jefe de la Dirincri.
3: Sabemos aisladamente que existe el conocido como Viejo o Ingeniero, ¿no? ¿Quién en esa trazabilidad sale? No solamente, antes usted estaba el pelo de cuy, antes estaba el pelo de cuy, antes de Moreno Hernández, antes de, ¿cómo se llama?, del Jorobado, antes. Entonces, en esa trazabilidad hay este ajotismo. Primero tuvimos la construcción civil penetrada, ahora tenemos el transporte.
2: Esperemos que el sistema de justicia continúe trabajando de manera articulada para devolver la confianza, la seguridad a la ciudadanía. Información para los 95.5 del FM Lima Exitosa, la voz de los que no tienen voz.
1: Eso, Mari, hemos aprendido de que cuando las cifras, como dice Víctor Reboredo, ¿no? 19 días que no se han registrado denuncias, amenazas al sector transporte, eso quiere decir que lamentablemente las víctimas, los amigos del volante, ya no van a la comisaría hacer la denuncia, sino tienen que transar, que pagar estos cupos a 2-3 mafias criminales, y creo que la población ha visto con mucha indignación lo que ha pasado en ATE con ese chofer de la empresa Nuevo Horizonte, que está en la unidad de cuidados intensivos, y donde incluso se ha pronunciado sobre esto la presidenta Keiko Fujimori. La población lo conoce, eso ha sido viral incluso por las redes sociales, imágenes impactantes que reflejan la situación de la criminalidad en nuestro país, y lo que se busca es que trabajen de la mano con el Ministerio Público y con la Fiscalía, ¿no? Y ya ese enfrentamiento de policía contra la Fiscalía no suma, no ayuda. Hay que trabajar en coordinación, que el sistema de justicia pueda trabajar bien, de una forma articulada y sobre todo efectiva, eficiente, para luchar contra la criminalidad. Esas palabras duras que dice Víctor Reboredo tendrían que ser contra la mafia, contra los criminales, y trabajar en conjunto nuevamente con la Fiscalía. 11:43, somos Radio Exitosa, somos la voz de los que no tienen voz. A esa hora nos conectamos con Julio García, presidente de la Federación Nacional de Mototaxistas del Perú. ¿Cómo está? Buenos días, bienvenido a Exitosa.
5: Muy buenos días, señorita. Bueno, saludar a todos los oyentes de Exitosa. Un saludo especial también a todos los hermanos mototaxistas, transportistas y a las familias que diariamente salen a trabajar para llevar el sustento a sus hogares.
1: Así es. ¿Qué opina de este mensaje que ha dado la presidenta Keiko Fujimori de que se va a realizar un subsidio focalizado de hasta 20% y ustedes también están incluidos en esta decisión del gobierno?
5: Bueno, quiero empezar reconociendo y valorando el anuncio realizado por la señora presidenta al considerar finalmente al mototaxista dentro de las medidas de apoyo frente al incremento del combustible. Y a través de su programa le he enviado que se ha pedido el sustento ya desde hace meses atrás, y estábamos incluso en un recurso de apelación, siendo que no se nos había considerado. Gracias a Dios, hoy la presidenta ha tomado a bien tomar en consideración este tema de darnos un subsidio focalizado. Seguramente ya se verá la forma en cómo esto se irá aplicando. Pero el alza de combustible nos golpeó directamente porque el combustible es nuestra principal herramienta de trabajo. El mototaxista puede seguramente menos que un camión, pero trabaja todos los días y todos los días tiene que asumir ese costo de pago diariamente. Además, nosotros también utilizamos no solamente GLP y GNV, también gasolina, por lo que el impacto debe medirse de acuerdo a cada tipo de combustible, ¿no? Entonces también somos afectados.
1: Usted, como presidente de la Federación Nacional, ¿cuáles son las regiones más afectadas en nuestro país, más vulnerables por el incremento de los combustibles, por favor?
5: Bueno, hoy usted puede encontrar que hay problemas en Ucayali, pero usted también tiene que saber que tanto en Piura y acá en Lima, también en su debido momento hubo problemas en el tema de la escasez de combustible, las largas colas que se hacían, el desabastecimiento y muchas veces el abuso, el monopolio de algunos grifos que comenzaron a cobrar lo que se les daba absolutamente la gana, ¿no? Esta situación nos ha generado, no es un problema solamente de un sector, sino a nivel nacional. El tema del incremento del combustible nos afecta a todos. Hoy lamento mucho lo que viene ocurriendo en Ucayali, pero no es el único lugar, ¿no? Todos de alguna manera hemos sido afectados.
1: Y la presidenta está exhortando a los alcaldes que ellos puedan cumplir con la lista de las personas que van a ser beneficiadas con el subsidio focalizado, ¿no? Y ahí tenemos un gran problema, lo que pasa en las municipalidades y el nivel de informalidad, porque el subsidio no puede llegarle a los transportistas que no están formalizados.
5: Yo le voy a explicar de manera más breve, forma parte de la apelación que presenté.
1: Correcto.
5: Tiene razón usted. La primera excusa, o el primer pretexto, diría yo, que es la palabra correcta que utilizó el MTC y el MED para decirme que no iba a darnos el subsidio, fue decirnos que no estábamos dentro de un sistema nacional. Y yo les dije claramente que el decreto supremo 055, que es el reglamento de mototaxis, señalaba que las municipalidades debían tener una data de cuántas empresas y asociaciones autorizadas hay y cuántos conductores autorizados existían. Y que esa data ellos la desde el año 2010. cosa que no se hizo. Luego sale la ley 3917, publicada en el 2023, y asimismo el decreto supremo 011, que modifica el decreto supremo 055, y este señalaba que le daba un plazo a las municipalidades de 3 meses para que el MTC nos pudiera tener en un sistema a todos actualizado. Entonces nosotros también hubiéramos participado o ser parte de los beneficios en el tema de subsidios. Y no se hizo simplemente porque me dijeron, ustedes no están en un sistema. Pero si usted escuchó mis palabras, va a entender que el tema de no estar en el subsidio no era culpa nuestra. Era culpa de las municipalidades, era culpa del MTC, era responsabilidad de ellos. Porque ya la ley, o la norma en este caso, señalaba que sí debía existir un registro de todos los autorizados o los motoristas autorizados a nivel nacional.
1: Frente a esto, ¿se está coordinando con las municipalidades de que tengan ese registro? Porque claro, es su obligación y eso lo ha dicho la presidenta Keiko Fujimori, ha exhortado a que las alcaldías puedan cumplir con esa labor de darle toda la información completa al gobierno.
5: Señorita, como le dije hace un instante, usted puede preguntarle a su asistente con la que me he contactado. Yo le he enviado la información, todo lo que dice la presidenta, lo que hemos prestado, la responsabilidad de tener un sistema no es nuestra, porque yo no hago, el mototaxista no crea un sistema. El sistema lo hace
1: son los gobiernos locales, efectivamente.
5: Claro, y debieron ellos ser responsables, la irresponsabilidad fue de ellos responsabilidad. Y es por esa razón que yo le hablo con fundamento y con criterio de decirle de que eso es lo que le hemos dicho al MTC en las mesas de trabajo, porque hemos tenido, y le agradezco al señor Raúl, que es, me acuerdo su apellido, que es el que está en
1: muy bien, estamos
5: a sentarnos a la mesa
1: en la y se comunicación.
5: Le habló de este problema y que el problema era de ellos, ¿no?
1: Correcto, señor García. Bueno, comprendemos que se sienten escuchados y que eso ya inicia desde mañana.
5: Sí, bueno, seguramente hoy volveré a insistir para ver cómo va a llevarse a cabo este tema, porque somos muchos compañeros mototaxistas que hemos sido afectados, ¿no? Pero quería también comentar algo que dijo el general Rebolledo, hace un instante lo escuché hablar, ¿no? Y el tema del subsidio no debe pasar por alto o no debe cubrir lo que viene ocurriendo en nuestro país. Me parece peligroso decir que no hay muertes, 19 días que no hay muertes, y que eso significa que el problema de extorsión está controlado. El cobro de cupos, la situación de inseguridad que se vive es algo latente todos los días, tal vez no sale publicándose las muertes, pero ocurre, el cobro de cupos sigue, es latente, en todo lugar hay cobro de cupos, hay extorsión. Si la propia policía reconoce que existe un delincuente que está liderando la extorsión, entonces el problema sigue existiendo. Que hoy no tengamos una muerte no significa que no haya amenazas, que no haya miedo, que no haya pagos, que no haya familias viviendo bajo la presión. La extorsión no empieza cuando se dispara, empieza cuando te amenazan y te obligan a pagar.
1: Muy bien, nos ha quedado claro. Muchas gracias a Julio García, presidente de la Federación Nacional de Mototaxistas de nuestro país. Y nos sumamos también a ese pedido, ¿no? El problema no es solamente el incremento del precio de los combustibles, sino también la inseguridad ciudadana que afecta a todos los conductores, incluidos los mototaxistas. 11:50, somos Radio Exitosa, somos la voz de los que no tienen voz. A esta hora le damos la bienvenida a nuestra invitada Carmen Núñez. Ella es presidenta de la Asociación de Navieros de Loreto. ¿Cómo está? Buenos días, bienvenida Exitosa.
6: Buenos días, Katiuska, gracias por este espacio y bueno, estoy a tu servicio, Katiuska.
1: Así es, ha escuchado ya la mención de la presidenta Keiko Fujimori del subsidio focalizado que también las va a alcanzar ustedes, porque ha dicho subsidio focalizado de hasta 20% para el transporte fluvial y ustedes son parte también de ese sistema de transporte.
6: Esperemos, Katiuska, yo de verdad felicito a la presidenta de la República que nos dé la respuesta inmediata. Felicito y agradezco, ¿no? Realmente entendemos el poco tiempo que ella tiene en su mandato y Loreto siempre ha estado con la esperanza por ella, ¿no? Y bueno, ahora el siguiente paso sería el trámite, porque a veces se habla de subsidios, pero ¿quiénes están integrados en el subsidio? Aquí, por ejemplo, hemos sido discriminados en el subsidio del gobierno pasado. Es lo que nosotros quisiéramos entablar el diálogo, si es directamente con ella, para alcanzar la problemática real de cada sector, de cada gremio. Quiero aclarar, Katiuska, Yo soy nombrada coordinadora Macro Oriente, que tiene que ver articular el trabajo de los gremios de Loreto, Madre de Dios y Puerto Maldonado por la Asociación de Transporte Terrestre Multimodal, CITRAN Perú, a nivel nacional. Entonces, yo he venido a articular con todos los gremios, y eso es lo que ellos me están informando, que muchos han sido vulnerados, usted, en este subsidio, en el tema de que tengan el derecho. Lo que ellos exigen es que la respuesta inmediata es que nosotros miremos en la lista de precio de los DIFOS. Ahí no modifica nada, pero sí agradecemos y saludamos desde la región Loreto que la presidenta está escuchándonos. Gracias a un pronunciamiento como unión de gremio que hemos hecho llegar hasta la capital, y gracias también, Catiusca, porque por tu intermedio hemos tenido este canal. Acabo de tener la reunión con la prefecta y estamos para alcanzarle una... Nos dieron la noticia en este momento. Entonces ahora estamos para alcanzar una documentación. Yo estoy llamando a toda la unión de gremios ahorita para ver el consenso y ver si se puede retrasar el paro, porque tenemos todo un programa. O sea, no solamente es que satanicen de que Carmen es la que decide el paro, no, es el pueblo y la unión de todos los gremios, incluso agricultores, que hay como 200. Entonces les estamos llamando de emergencia, porque hay esa primera reacción de la presidenta, que es una buena acción, y estamos agradecidos, pero esperemos, ¿no?
1: El siguiente paso, correcto, el siguiente paso, como lo hemos conversado con los mototaxistas, yo creo que es el crucial, que estén empadronados, que los municipios, que las alcaldías gestionen y que coordinen con ustedes para que el subsidio les llegue en el acto. Y eso, como lo decía el representante de los mototaxistas, que también son parte de ese subsidio, es responsabilidad de ellos. Y sobre eso también se pronunció a Keiko Fujimori exhortando que trabajen en coordinación con ustedes.
6: Así es, totalmente de acuerdo, Catiusca. Una vez más quiero agradecer a la presidenta, pero vamos al formalismo de estos beneficios, porque Loreto está asfixiado, y eso es una realidad que ya sabe a nivel central, que sabe el Ejecutivo, y aquí estamos viviendo día a día. ¿Y qué es lo que nosotros dijimos en la prefectura? Y estamos coordinando con el asesor de Juan Carlos del Águila, nuestro senador, estamos coordinando casi toda esta semana. ¿Qué les decimos? Para que lleven una propuesta y la presidenta o los ministros que toman las decisiones, primero tienen que reunirse con nosotros para que nosotros le alcancemos plasmado la problemática y conversar con ellos. Pero todo aquí, la unión de gremios que están aquí en Loreto nos dijeron, hasta tengo ahí, se han quebrado, han llorado frente a la prefecta, nunca han sido escuchados. Y por eso se han unido a la Unión de Gremios de Transporte Terrestre Multimodal de Lima, en la cual es coordinadora Macro Oriente.
1: Correcto. ¿Qué combustible usan, por favor, ustedes, los armadores navieros?
6: Nosotros utilizamos el petróleo. Costaba 12 soles, ahora estamos pagando 21 soles hasta 24 soles. Los taxistas utilizan la gasolina de 84 octanos y de 90 octanos.
1: Correcto, muy bien, muchas gracias, gracias por estar siempre conectados con Exitosa. Nosotros somos conscientes de que hay que darle la voz a toda la población a través de la radio, así que muchas gracias por estar conectada con Exitosa. Gracias a nuestra invitada Carmen Núñez, presidenta de la Asociación de Navieros de Loreto, que aquí en Exitosa ya informaba lo que estaba pasando en la selva peruana, y espero se pueda terminar y esos días de paralización luego de lo anunciado ya por la presidenta Keiko Fujimori. 11:56, esta hora le presentamos nuestra secuencia Los Exitosos del Ahorro.
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1: Y nos vamos a la pausa, pero volvemos con mucho más. 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

0: La hora en exitosa. 11:57. 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

0: Somos exitosas, somos la voz de los que no tienen voz. Estamos conectados a nivel nacional a través de la radio en Lima y Callao por la 95.5 de la FM. Aquí en su programa Exitosa te escucha. Buenas tardes, ya muchas gracias por la sintonía. Un gran saludo para usted que nos ve a través de Movistar por el número 34, que nos sigue por la multiplataforma que ofrece Radio Exitosa. Y un gran saludo también para una oyente y seguidora de este programa de Exitosa, la señora Yolanda Paita, que es nuestra vecina de ATE. Así que un gran saludo para ella. Sé que es fan de Radio Exitosa. A esta hora nos vamos a conectar con nuestra compañera Karen Santillán, que se encuentra en el cercado de Lima. Contigo, Karen, buenas tardes, bienvenida.
1: Katiuska, ¿qué tal? ¿Cómo estás? Información en vivo y hoy a las 3 de la tarde es el simulacro nacional multipeligro y yo tengo en mis brazos, ¿qué cosa, Katiuska? Algo muy importante que todos deberíamos tener en casa, la mochila de emergencia. Es por ello que hemos llegado hasta la cuadra 7 de la avenida Emancipación para que usted que nos está sintonizando sepa cuánto le cuesta adquirir una mochila de emergencia si en caso no la tiene en casa y qué cosas debe incluir. Vamos a conversar con nuestro amigo Andrés. Andrés, buen día, bienvenido a Exitosa. ¿Cuánto nos está costando la mochila de emergencia y qué cosas contiene? Porque nos has cotizado alcohol, gasas, entre otras cosas.
2: Correcto, mire, todos los productos de para un botiquín básico te lo puedes llevar entre 50 a 60 soles aproximado. Y la mochila de emergencia que tenemos en colores naranja y rojo te vale en 30 soles.
1: Esos 50 soles, ¿qué es lo que contiene la mochila?
2: Contiene lo que son curitas, gasas, espadrapos, una tijera, agua oxigenada, alcohol. Es para un botiquín básico.
1: Han ido las ventas ahora con el tema de los sismos registrados en Venezuela, Colombia. ¿Han venido las personas buscando mochilas?
2: Claro, sí, cotizan bastante para empresas, lo que son equipamientos, sus camillas de emergencia, camillas de rescate, esas cositas están saliendo bastante, sí.
1: Además, esta mochila de emergencia tiene los cierres necesarios para poder poner todo lo que se nos pide. Porque aquí no se le está incluyendo, Katiuska, todavía los alimentos no perecibles, que es lo que nos recomienda Indeci. Una mochila de emergencia debe pesar como máximo 8 kilos y tener, como bien nos dice nuestro amigo Andrés, los implementos básicos de un botiquín, más abrigo, ropa de abrigo y también alimentos no perecibles, una radio de pilas y agua.
2: Claro, correcto. Si necesitan todos esos implementos, también se le puede añadir a su cotización. No hay problema. También le conseguimos, le buscamos todo.
1: ¿Ustedes ya se están preparando para el simulacro?
2: Sí, correcto. A las 3 p.m. tenemos nuestro simulacro en todo el Perú.
1: Muy bien, muchísimas gracias. Entonces, Katiuska, ya sabe usted, si de repente no ha adquirido aún la mochila de emergencia, pues puede optar por venir a comprar una de estas mochilas y prepararse así, no solamente para el simulacro, sino también ante cualquier desastre natural. Información para los 95.5 de la FM, Exitosa, la voz de los que no tienen voz.
0: Así es, Karen, le recordamos que hoy se va a realizar el segundo simulacro nacional multipeligro, hoy día viernes 14 de agosto a las 3 de la tarde, y le pedimos a toda la población que se pueda sumar. A esta hora, 2:05, nos vamos para Ventanilla y se encuentra nuestra compañera Yajaira Pacheco. Contigo, Yajaira.
3: Muy buenas tardes, información en vivo. Así es, una mujer embarazada ha sido asesinada esta mañana de 13 disparos frente a su madre, Katiuska, mientras ellas dos se dirigían a trabajar por el Jirón Callao. Los hechos ocurrieron exactamente a las 6 de la mañana de hoy y ocurrió en la zona de Pachacútec, en Ventanilla. Los peritos de criminalística llegaron hasta el lugar para poder iniciar con las primeras investigaciones. Se han contabilizado exactamente 13 casquillos en la vía. Según información de vecinos, se trató de un hombre vestido completamente de negro, incluso estaba encapuchado, quien se ensañó con la víctima, identificada como Catherine Pachas, de tan solo 20 años, una joven gestante. Katiuska, realmente este es un crimen bastante doloroso para toda la familia, y es importante precisar que ella se encontraba cerca ya a los 4 meses y recibió los 13 impactos de bala directamente. Una jovencita, Katy, que estuvo, según lo que nos han comentado sus vecinos, bastante emocionada por la llegada de su pequeño. Escuchemos.
4: ¿Qué es lo que hace después?
5: Yo me levanto rápido, me reacciona, me trato de levantarme.
4: me levanté asustada.
1: Y cuando salió,
4: en ese momento comenzó a gritar la vecina. En ese momento ya de poquito ya comenzó a pedir auxilio a su mamita.
1: Y ahí salió usted también a observar.
4: Sí, a observar. Pero...
1: ¿Qué le dijo cuando lo encontró usted? ¿Está emocionada por su bebé?
5: Que no me olvide de ella la Navidad porque ya iba a tener su bebé, pues. Y me da pena ahorita cuando me acuerdo, cuando hablé con el vecino, recién me doy cuenta y me acuerdo, me dice no. Me acuerdo bien feliz ese día. Vecina, este año no se olvide de mí. Contenta estaba con su bebé, pero ¿cómo? Yo no entiendo quién le pudo matar, de verdad.
3: Bien, Katiuska, un hecho de sangre que ha conmocionado realmente a todos sus vecinos, amistades, quienes vivían cerca de ella aquí en la zona de Pachacútec, en Ventanilla. Ella incluso era una de las hijas mayores de su madre en este caso, y en la zona nosotros hemos estado ubicados ahí, hemos logrado observar una cámara de seguridad que ha logrado captar por completo el crimen. Esas imágenes ya están en manos de la policía. Hace unos instantes nosotros hemos logrado incluso conversar con el señor Alexis, quien era la imagen paterna en casa para esta joven gestante, quien descartó que ella haya tenido problemas con alguien. Incluso también aseguró que no desconfían de la actual pareja, es decir, el padre del pequeño que estaba en el vientre de esta joven gestante, Catherine. Él pidió a la justicia peruana que se pueda investigar para poder identificar a los culpables. Cate, escuchemos.
1: ¿Cuánto tiempo estaba con este jovencito?
6: Pero ya tiene su tiempecito ya. Tenía un buen tiempo, 2-3 años por lo menos.
1: ¿Ustedes no sospechan de él?
6: No sospechamos de nadie. Ya, mientras que no se vea, está clara en lo que es con la policía, el INCRE, todo eso, no sabemos nada todavía.
1: Ahora, no ella, pero de repente la familia, ustedes tenían negocios, de repente.
6: No, nada de eso. Pero no tengo ni movilidad, nada de negocios, nada de eso.
1: Bien, usted finalmente, ¿qué es lo que le pide a la justicia, no?
6: No, que como todos, pues no, como todos padres y familiares que siempre busquen a los que han asesinado en esta ocasión, ¿no? Porque imagínate peligro, ¿no?
3: Bien, Katiuska, realmente bastante dolorosas las declaraciones de quien era la imagen paterna de Catherine Pachas, de tan solo 20 años. La familia solo exige justicia y quieren que esas imágenes de seguridad, que ya están en manos de la Policía Nacional, sean clave para poder identificar a ese sujeto que habría estado cerca de las 5:30, vestido completamente de negro, utilizando una capucha, y disparó en contra de esta mujer en más de 10 ocasiones. Para hacer exactos, han encontrado 13 casquillos de bala en el lugar. Este sujeto habría escapado de la zona con una motocicleta. Entonces, los vecinos también exigen que se pueda asegurar toda la zona para que de esta manera se pueda identificar al sujeto acusado de haber acabado con la vida de esta madre gestante. Información para Éxitos en 95.5, la voz de los que no tienen voz.
0: Muy bien, Yajaira, gracias. Una tragedia y las condolencias para la familia de esta joven gestante de solo 20 años, Catherine Pachas, ¿no? Lo que ha pasado con ella es terrible. Ha sido asesinada producto de 10 balazos y no sabemos cuál es el porqué, cuál es el motivo. No tenía ningún tipo de problema legal, no recibía amenazas, no tenía problemas tampoco con el padre de su hijo. Las condolencias nuevamente para la familia de esta joven. Y lo que nos corresponde como prensa responsable es visibilizar este hecho para que ella pueda obtener justicia. 12:10, somos Radio Exitosa, somos la voz de los que no tienen voz. A esta hora nos vamos para Piura y se encuentra nuestra compañera Luciana Farías. Contigo, Luciana, buenas tardes, bienvenida.
7: Información en vivo desde Piura. Un brutal accidente de tránsito dejó 3 personas fallecidas, entre ellas una menor de edad, tras un violento choque entre una camioneta y una mototaxi en la avenida Cáceres, en Castilla. La camioneta de placa P4B731 figura nombre de Orlando Domínguez Domínguez y habría impactado por la parte posterior a la unidad menor, que terminó debajo del vehículo. Una de las víctimas fue identificada como José Miguel Gonza Quintana, de 47 años, mototaxista natural de Chulucanas. El hombre se encontraba trabajando el momento del accidente y deja 5 hijos en la orfandad. Al conductor de la camioneta se le viene realizando el dosaje etílico, mientras las autoridades continúan con las diligencias para esclarecer las circunstancias del caso. Para Exitosa informó Luciana Farías en los 104.1 de la FM. 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
0: Bien, Luciana, muchas gracias. Nuevamente otro accidente de tránsito en las vías de Piura. Esta vez hay tres personas que han perdido la vida producto del impacto de esa camioneta con la mototaxi. Las condolencias también para las víctimas.
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0: 12 y 11, hacemos radio exitosa, hacemos la voz de los que no tienen voz. A esta hora nos vamos para Tumbes. Ahí se encuentra nuestro compañero Carlos Esteves. Contigo, Carlos, buenas tardes, bienvenido.
9: Muchas gracias, buenas tardes, exitosa desde Tumbes. El Contralor de la República en Tumbes, Harrison Godoy, manifestó que las autoridades, tanto municipales, no han gestionado recursos para enfrentar una prevención por el fenómeno del Niño. Escuchemos lo que dice Harrison Godoy.
10: Es que no se han gestionado recursos. El ANA, a través de estas fichas técnicas referenciales, ya señalaba los puntos altamente, con altos niveles de riesgo, en cada localidad para que se puedan gestionar recursos y finalmente se hagan trabajos de prevención. Los resultados han mostrado que no se han gestionado estos recursos. Entonces, esas áreas siguen manteniendo vulnerables y se necesita que se tomen acciones para que se prevea. De lo contrario, lo que va a ocurrir es que frente a un tema de lluvias, el río, cuando se desborda, finalmente afecta a campos de cultivo, afecta a la agricultura, y hay muchos casos en donde incluso llega a las viviendas de las familias y termina afectando a la población. Entonces, es necesario que se tomen acciones preventivas con tiempo. Está bastante cerca, se menciona que entre octubre y noviembre posiblemente hay un periodo lluvioso. Entonces, es necesaria la acción inmediata de las autoridades.
9: Harrison Godoy manifestó que tienen que preocuparse las autoridades por buscar recursos y también la coordinación más estrecha con los dirigentes agrarios y con los agricultores y las zonas que se puedan ver afectadas. Desde Tumbes, informó Carlos Esteves para Éxitos en los 89.7 del dial, la voz de los que no tienen voz.
0: Así es, Carlos, gracias. Y eso debería ser considerado como omisión de funciones, ¿no? Porque su trabajo es gestionar los recursos, que ni siquiera es dinero de ellos, sino es dinero de Tumbes, de la población de Tumbes, que pagan los árbitros, los impuestos y demás. Y ese presupuesto debió gestionarlo para mitigar el impacto de lo que se viene con el fenómeno del Niño. 12 y 14, somos Radio Exitosa, somos la voz de los que no tienen voz. También vamos a hablar lo que va a pasar con el fenómeno del Niño, que según no hay un 90% de probabilidad que sea mucho más fuerte, que el impacto sea mayor entre los meses de octubre a diciembre del presente año y con una gran probabilidad de que se extienda hasta el año 2027. Ya se ha anunciado que aquí en la capital podríamos tener algún tipo de reducción con el consumo de agua, ¿no? Que se corte el agua porque no hay cómo filtrar esa agua que viene de los ríos, que viene con piedras y demás, porque eso pasa cuando se activan las quebradas. En el norte peruano, las lluvias, también huaicos o deslizamientos, pero también podrían ocurrir sequías en la sierra de nuestro país, como también una gran probabilidad de los incendios forestales. Por eso vamos a darle la bienvenida ya a nuestra invitada, la ingeniera Angie Flores, especialista en meteorología del CENAMI. ¿Cómo está, ingeniera? Buenas tardes, bienvenida exitosa.
11: Muy buenas tardes.
0: A usted, muchas gracias, por favor, por estar conectado con Exitosa. Y a CENAMI ha activado una alerta roja porque las condiciones podrían favorecer incendios forestales en la sierra. ¿Cuáles son las zonas vulnerables, por favor?
11: Sí, como bien lo mencionas, tenemos un aviso en vigencia. Es desde el 14, por lo menos, hasta el 17 de agosto, ¿no? Esto es un aviso de nivel rojo, es un aviso de extrema intensidad. Especial atención desde la Sierra de Piura, Lambayeque, Cajamarca, La Libertad, Ancash, incluso la parte sierra de Lima, ¿no? Entonces, las zonas de mayor afectación ya estamos observando para Piura, Lambayeque, Cajamarca y La Libertad. Entonces, las condiciones atmosféricas favorables, justamente escasa nubosidad, el incremento de viento que también estamos observando, entonces favorece justamente, y con la disponibilidad pues de la biomasa, de las plantas que se pudieran quemar. Junto con todos ellos es que analizamos y generamos justamente estos avisos de condiciones atmosféricas que favorecen a la propagación de los fuegos ante un incendio forestal, ¿no?
0: Correcto. ¿Eso está vinculado con el fenómeno del Niño, con lo que estamos afrontando en nuestro país?
11: Estaríamos mencionando, digamos, condiciones de la temporada, no tenemos ahorita una temporada de lluvias, ¿no? Entonces, siempre desde mayo, por lo menos hasta octubre, noviembre, nosotros estamos experimentando escasez de precipitaciones a nivel nacional, y esto apoyado pues con incremento de los vientos y de la escasa nubosidad hacia el mediodía es que apoya estas condiciones, ¿no? En lo que respecta a lo que es Niño Costero, por ejemplo, las principales implicancias que nos da es el incremento de las temperaturas, ¿no? Entonces, podría haber algún tipo de interconexión, pero no necesariamente es a causa de, ¿no?
0: Correcto, comprendemos que eso es propio de la temporada. ¿Qué es lo que ustedes han registrado que forma parte justamente de lo que estamos viviendo con el Niño Costero? Y además no hay anunciado que hay una gran probabilidad que ese niño sea severo, sea fuerte en los próximos meses.
11: Sí, justo como bien lo mencionabas, el comunicado es que hay mayor a 90% de probabilidad, ¿no? Justamente de que el niño sea muy fuerte, ¿no? Y en lo que respecta a nuestro territorio nacional, estaríamos hablando de la primavera, nuestro verano, desde septiembre hasta febrero. Entonces, en ese periodo es que nos podría implicar este niño muy fuerte, ¿no? ¡Exitosa! Y en consecuencia sería, por ejemplo, la reducción de precipitaciones, especialmente en la Sierra Centro y Sur. Entonces, vamos a estar justamente al haber un ambiente tan seco con escasas precipitaciones, seguramente en lo que corresponde a incendios forestales va a seguir las alertas, vamos a seguir emitiendo avisos correspondientes, ¿no?
0: Así es, se menciona mucho lo que va a pasar en la capital, y cuando hablamos de el Niño Costero tiene pues el foco principal las regiones del norte peruano, pero no se habla mucho, no se explica, yo le pido por favor, ingeniero, que usted lo haga, lo que va a pasar con la sierra del Perú.
11: En el contexto, por ejemplo, en el Niño Global, ¿no? Que es lo que el comunicado de la NOAA que estamos conversando ahora, en lo que respecta para el Perú, la implicancia especialmente afectaciones en nuestra Sierra Centro y nuestra Sierra Sur. Va a haber escasez de precipitaciones, hay una afectación muy fuerte a nuestra agricultura. Entonces ahí vamos a tener justamente este periodo de que se pueda pues trabajar en mejorar los reservorios en alguna otra manera, en que haya algunas lluvias localizadas en las que se pueda trabajar a nivel de localidades, ¿no? Y eso es lo que nos espera a nivel nacional, ¿no? La escasez de precipitaciones ante un Niño Global.
0: Y esto, por favor, ¿a partir de qué meses se va a registrar?
11: Sí, ya estamos ante un Niño Global, pero el comunicado justamente de pasar a un niño muy fuerte, como nos podemos observar en el comunicado de la NOAA, es a partir del mes de septiembre, ¿no? O sea, ya estamos a semanas de empezar a percibir estos impactos, ¿no?
0: Correcto. Expliquemos un poco el color de las alertas. Esta es una alerta roja, no es amarilla, no es naranja, es una alerta roja en las zonas que vamos a mencionar en la sierra del país, sobre todo Ancash, Junín, Pasco, y también podría pasar en Lima. Y es amarillo en Cajamarca, La Libertad, Lambayeque y Piura. Por favor, expliquemos esto, ¿no? Los colores de las alertas.
11: Sí, en nuestro aviso de los incendios tenemos niveles de peligro. El amarillo, que es la zona que abarca para Lima en especialmente, es un nivel moderado. Por ejemplo, para Ancash no tenemos ya amarillo y naranja, que es un nivel fuerte. Y desde La Libertad hacia el norte, Cajamarca, Lambayeque, Piura, el nivel ya es de color rojo, lo que significa que es un nivel extremo, ¿no? Entonces, esto está justamente relacionado con lo difícil que va a ser en estas áreas poder combatir el fuego ante un posible evento de incendio forestal, ¿no? Entonces, las áreas que nosotros delimitamos en nuestros mapas son las condiciones atmosféricas favorables, y de darse un incendio forestal en alguna de estas zonas, la fácil propagación del fuego es inminente, ¿no? Especialmente, digamos, en una coloración roja, que es la que estamos observando en nuestros avisos.
0: Correcto. Según Senami, ¿cuál es la proyección aquí en la capital? No, esto es lo que va a pasar en la sierra de nuestro país, algunas zonas con alerta roja, otras con alerta amarilla, pero ¿qué está pasando aquí en la capital? Estamos viviendo los estragos ya del fenómeno del Niño Global, como usted lo menciona, con temperaturas muy variadas a diario, tenemos una temperatura distinta.
11: Sí. Digamos, el día de ayer nada más hemos tenido un cielo cubierto, es verdad, por ingreso de intensificación de los vientos del sur, incluso episodios de lloviznas. Sin embargo, en lo que respecta a las temperaturas, siguen estando elevadas, siguen estando por encima de lo normal que climatológicamente uno esperaría, ¿no? Entre 19 a 21 grados para Lima Metropolitana en agosto, por ejemplo, pero estamos entre los 23 a los 25 grados, incluso en un cielo cubierto, ¿no? Aún esperamos, por ejemplo, los picos que podrían llegar para Lima Norte en días más despejados, 27 a 28 grados, ¿no?
0: Bien, muchas gracias. Gracias a la ingeniera Angie Flores, especialista en meteorología del CENAMI. Muchas gracias por su explicación, ingeniera. 12:22.
11: Por la invitación y recuerden siempre seguir las redes oficiales del CENAMI.
0: Excelente, gracias. 12:22, somos Radio Exitosa, somos la voz de los que no tienen voz. Vamos a retomar un poco lo mencionado por Víctor Reboredo, el general Víctor Reboredo, que mencionaba ante la prensa nacional que van 19 días donde no se han registrado amenazas a los transportistas, ¿no? Y eso no va de la mano con la realidad, porque hemos sido todos hemos visto lo que ha pasado con este conductor de la empresa Nuevo Horizonte Nate, que fue disparado y que ahora se encuentra en UCI, ¿no? Que fue baleado. Y por eso vamos a conectarnos con nuestro invitado Fran Gómez, representante de la Asociación de Transportistas Urbanos. ¿Cómo está? Buenas tardes, bienvenida Exitosa.
8: Bueno, muy buenas tardes y gracias por la oportunidad de hablar a nivel nacional la realidad que estamos viviendo los transportistas.
0: Correcto. ¿Ha escuchado las palabras del general Víctor Reboredo, donde él ha mencionado que son 19 días donde ellos como Policía Nacional no han recibido las amenazas al sector transporte, ¿no? Pero también explicamos a la población que hay una gran diferencia entre que ustedes vayan a hacer la denuncia a la comisaría con que ustedes no reciban las amenazas.
8: A ver, las amenazas del 100% de los transportistas son permanentes. Creo que el público sepa lo siguiente. Uh-huh. Casi el 90% del 100% de transportistas pagan cupo. Evidentemente yo no voy a pagar cupo pues porque estoy feliz de pagar cupo. Evidentemente estoy pagando cupo porque tengo una amenaza. Y cuando ustedes observan un atentado
12: exitosa
8: con lamentables resultados como del chofer de este conductor de Nuevo Horizonte que tiene 3 balazos, tiene 2 balazos en el estómago, 1 en el brazo, no le pueden extraer todavía la bala, por razones de que a esa empresa se le amenazó con el cobro del cupo bajo condición de matar conductores. Los que en las empresas donde no hay este tipo de atentados es porque ya están pagando cupo. Uh-huh. Y cuando hay un atentado nuevo es porque vienen a ingresar un nuevo grupo de extorsión, que puede ser el segundo grupo o el tercer grupo. Entonces, esa es la grave situación. Y las palabras del general realmente no nos sorprenden porque desde el gobierno anterior nos ha venido mostrando, pues, desde mi punto de vista, una mediocre gestión. Y yo quiero, por favor, invocar a la Presidenta de la República, recordarle que el voto democrático de todos es voto por el cambio. Y ese cambio implica el cambio de funcionarios, de cabezas, de personas responsables que no han estado viniendo trabajando bien, y consideramos de todo el sector transporte que el señor Reboredo no está trabajando, no trabajó bien en el gobierno anterior y no está trabajando bien ahora. El general Astudillo debe tomar ya las medidas y cambiar al señor Reboredo hace tiempo, es un pedido de gritos, así como también pedimos a Rafael Rey que cambie a David Hernández Salazar, el presidente de la ATU, porque también hemos retrocedido en estos últimos años respecto a la informalidad, que es la cuna que anida la extorsión y el crimen organizado.
0: Así es, y también ha mencionado, ¿no?, de esa disputa que tiene la policía con la fiscalía y con el Ministerio Público, lo cual nosotros rechazamos porque el sistema de justicia tiene que trabajar de la mano para luchar contra las mafias criminales.
8: Mira, nosotros saludamos el Plan Escudo, pero el Plan Escudo solamente está ahorita protegiendo algo de 35 empresas. Queremos que el Plan Escudo cubra a todas las empresas. Esta empresa Horizonte, por ejemplo, no tiene cobertura del Plan Escudo. Uh-huh. Y exigimos públicamente que a todas las empresas de transporte se le haga la cobertura del Plan Escudo con ejército y policía. Otra cosa que también yo le reclamo al general Reboredo es de que no ha sido capaz de tener una autocrítica respecto a la corrupción que se ha verificado en las comisarías y en algunas unidades policiales que justamente ha desanimado a los transportistas de denunciar.
0: Hacer las denuncias.
8: Hay policías que están involucrados. Yo le digo, o sea, no puede ser posible que sabemos que hay ciertos puntos de cobro de cupos públicos donde la gente despachan en la vía pública para con cobro de cupo y que la comisaría de ese sector territorial no sepa lo que está sucediendo, por favor. O sea, eso nadie lo puede admitir. Y eso tiene conocimiento el general y no toma las cartas en el asunto. Nosotros exigimos el cambio del general Reboredo y exigimos el cambio del presidente de la ATU, el señor David Hernández Salazar.
0: Se anunciaba una posible movilización producto del incremento de los combustibles. Esto va

0: el anuncio de la presidenta Keiko Fujimori.
1: Nos agradecemos realmente que tenemos una presidenta que por lo menos vemos que está tomando acciones, que es lo del subsidio, nosotros lo venimos solicitando desde 2024, Katiuska. Incluso formulamos algunos proyectos de ley para subsidio. Se acaba de pagar parte de un subsidio para alivianar un poco esto de las extorsiones y los daños que tienen las empresas, porque tenemos retiro, y ustedes lo saben públicamente, tenemos una migración de conductores, tenemos flota parada, si tú te vas a cualquier paradero, del 100% de buses o unidades, tenemos pues más o menos 30% de unidades paradas porque no tenemos conductores. Eso exige una normativa inmediata que estamos formulando como gremio a fin de que se apruebe y tengamos mayor cantidad de oferta de conductores. Pero los conductores no van a querer venir si siguen. Miren, tenemos en promedio, estaba viendo los promedios oficiales, tenemos en promedio 7 atentados de transportistas por mes. Tenemos desde el agosto 2024 a agosto 2026, tenemos 152 fallecidos, 214 atentados. Heridos 131. Lamentablemente dentro de los heridos están público, pasajeros, usuarios. Tenemos en un horizonte que quedó herido un niñito que hoy ya no se puede atender. También, Katiuska, quiero aprovechar tu gran sintonía. El conductor de Horizonte está ahorita apoyado por fondos económicos de la empresa, pero queremos que por favor el CIS lo logre atender. Pero no tiene CIS y queremos que el CIS... Quiero llamar al ministro de Salud, por favor, que nos apoye en ese sentido, ¿no?
0: Muy bien. Muchas gracias. Gracias a nuestro invitado, Lefran Gómez. Él es representante de los transportistas urbanos. Muchas gracias. 12:29, somos Radio Exitosa, somos la voz de los que no tienen voz. Y tenemos información de último minuto. Se levanta el paro de transportistas en Pucallpa tras acuerdo luego del anuncio presentado por la presidenta Keiko Fujimori a nivel nacional de presentar un subsidio focalizado hasta 20% que va a incluir a las mototaxis y también al transporte fluvial, al transporte de carga y al transporte de pasajeros. Repetimos esta noticia, se ha levantado el paro de transportistas tras acuerdo en Pucallpa, se ha hecho luego del anuncio de la presidenta Keiko Fujimori. Pucallpa, luego de 5 días de estar paralizada, una gran movilización que la población ha levantado la voz de protesta, problemas incluso que ha causado la muerte de una persona que no pudo llegar hasta un hospital producto de esta paralización, se finaliza, se concreta de que se levanta el paro de transportistas tras acuerdo en Pucallpa, luego de la mención de la presidenta Keiko Fujimori del subsidio focalizado que va a comenzar desde el día de mañana. Información de último minuto aquí en Radio Exitosa, la voz de los que no tienen voz. A esta hora nos vamos a la pausa, pero regresamos con mucho más. Somos Radio Exitosa, la voz de los que no tienen voz.
2: La hora en Exitosa, 12 del día y 30 minutos. 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

0: La temperatura en Lima 21 grados, Piura 22, Trujillo 22 grados, 12 del mediodía con 34 minutos. Autoridades y dirigentes levantaron el paro indefinido tras un acuerdo en Pucallpa. Así lo informó el gobernador Manuel Gambini.
1: Gracias, efectivamente quiero agradecerlo a los señores dirigentes de los diferentes sectores de transportistas, tanto fluviales, de tres ruedas, de carga pesada, de cuatro ruedas. Todos ellos nos hemos ya puesto de acuerdo en estos momentos, en la presencia de Defensoría del Pueblo, del señor prefecto, de Fiscal de Prevención del Delito, para poder ya levantar la huelga aquí en nuestra región de Ucayali, después de haber también escuchado su mensaje de nuestra presidenta.
0: En esa misma línea, en comunicación con Exitosa, Julio García, presidente de la Federación Nacional de Mototaxistas del Perú, señaló que valoran el anuncio de la presidenta Fujimori sobre la entrega de un subsidio focalizado ante el incremento de precio de los combustibles. Según indica, este sector también es gravemente golpeado por el alza de tarifas.
2: Quiero empezar reconociendo y valorando el anuncio realizado por la señora presidenta al considerar finalmente al mototaxista dentro de las medidas de apoyo frente al incremento del combustible. Pero el alza de combustible nos golpeó directamente porque el combustible es nuestra principal herramienta de trabajo. El mototaxista puede consumir seguramente menos que un camión, pero trabaja todos los días y todos los días tiene que asumir ese costo de pago diariamente. Además, nosotros también utilizamos no solamente GLP y GNV, también gasolina, por lo que el impacto debe medirse de acuerdo a cada tipo de combustible, ¿no? Entonces también somos afectados.
0: También para Exitosa, Carmen Núñez, presidenta de la Asociación de Navieros de Loreto, saludó esta medida de la presidenta Fujimori y que haya incluido a su sector.
3: Esperemos, Katiuska, yo de verdad felicito a la presidenta de la República que nos dé la respuesta inmediata. Felicito y agradezco, ¿no? Realmente entendemos el poco tiempo que ella tiene en su mandato y Loreto siempre ha estado con la esperanza por ella, ¿no? Y bueno, ahora el siguiente paso sería el trámite, porque a veces se habla de subsidios, pero ¿quiénes están integrados en el subsidio?
0: Y en el ámbito regional tenemos información en vivo desde Chiclayo con nuestro compañero David Chiroque. Adelante, David, bienvenido.
4: Gracias por el paso de información en vivo desde Chiclayo. Un padre de familia de 43 años de edad lucha por su vida en la ciudad de Lima luego de ser víctima de un ataque a balazos mientras conducía un bus de la empresa Nuevo Horizonte en Ate. Se trata de Julio Becerra Centurión, quien recibió impactos de bala por un sicario que se hizo pasar como pasajero. Este padre de familia permanece internado en UCI y desde Chiclayo su familia con pancartas y arengas salieron a las calles para exigir justicia. Conversamos con la madre de la víctima. Escuchemos sus declaraciones.
5: Señor Julio, ¿cómo está, señorito? Bienvenido a Exitosa. Cuéntenos, por favor. Ustedes lo que piden es que este caso al menos no quede impune, ¿verdad?
6: Justicia, pido justicia para mi hijo, que no quede impune, por favor. Mi hijo sigue todavía en cuidados intensivos.
5: Y el estado de salud justamente que está en UCI, ¿qué les ha dicho recientemente el médico? Hay una información ya.
6: La bala está alojada en el tórax, está inflamado en el tórax, no le pueden sacar la bala.
5: ¿Cuántos disparos él recibió?
6: Fueron tres, uno le pasó rozando por la frente, por la cabeza, el otro en el brazo y el otro en el tórax. Tres disparos.
5: ¿Querían asesinarlo?
6: Querían asesinarlo, sino que le esquivó la bala y así le pasó rozando.
5: ¿Él quedó impune?
6: Que no quede impune, que se haga justicia. Justicia pido para mi hijo, por favor.
7: Justicia para Julio.
4: La madre de Julio Becerra también hizo un llamado a las autoridades para que exista mayor celeridad frente a estos casos de violencia y sobre todo de extorsión que vienen afectando al sector transporte en la ciudad de Lima. Bien, desde Chiclayo, en la 98.9 de la FM, la voz de los que no tienen voz.
0: 12 del mediodía con 37 minutos. 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

0: exitosa, somos la voz de los que no tienen voz. Muchas gracias por la sintonía y es fin de semana. Viernes 14 de agosto, estamos conectados a nivel nacional a través de la radio en Lima y Callao por la 95.5 de la FM. Aquí en su programa Exitosa te escucha. Ya disfrutamos de ese fin de semana. Le recordamos también que hoy se va a realizar a las 3 de la tarde el segundo simulacro nacional multipeligro. Seamos parte, por favor, de ese gran evento nacional para estar listo frente a cualquier desastre natural. 12:41, somos exitosas, somos la voz de los que no tienen voz. Y seguimos con esa noticia de último minuto, y es que se ha levantado el paro de transportistas tras el acuerdo en Pucallpa. Y vamos a escuchar las palabras del gobernador regional de Ucayali, Manuel Gambini. Escuchemos.
1: Sí, bien, muchas gracias. Efectivamente, quiero agradecerlo a los señores dirigentes de los diferentes sectores de transportistas, tanto fluviales, de tres ruedas, de carga pesada, de cuatro ruedas. Todos ellos nos hemos ya puesto de acuerdo en estos momentos, en la presencia de Defensoría del Pueblo, del señor prefecto, de Fiscal de Prevención del Delito y también de la Policía Nacional, para poder ya levantar la huelga aquí en nuestra región de Ucayali, después de haber también escuchado su mensaje de nuestra presidenta, del señor ministro de Economía, del señor ministro de Energía y Minas, para poder ya cumplir los compromisos que se hizo los días pasados en la ciudad de Lima. Agradecemos también al señor ministro de haber declarado en emergencia para que puedan darse rápidamente los permisos por parte de Ocinermín. De esa manera nosotros vamos a tener ya otro reservorio mucho más grande de 20.000 barriles para tener el abastecimiento suficiente de combustible aquí en nuestra región de Ucayali. Y ahora quedan algunos pendientes, como la derogatoria del decreto supremo para poder controlar mejor calidad del combustible. Eso lo trabajaremos y por eso me estoy comprometiendo con ellos para poder seguir haciendo las gestiones con los diferentes ministerios, en compañía con la Defensora del Pueblo, más los señores autoridades, para que nuestros dirigentes de los diferentes sectores y transportistas y de Frente de Defensa de Ucayali ya levanten el paro. Y de esa manera ya acabo de firmar este acta, ya en el marco del compromiso ya pedido propiamente por los dirigentes de estos sectores que acaban de levantar la huelga el día de hoy. Claro que sí, con esto de aquí ya vuelve ya el orden. Si algunos persisten de repente, a pesar que de sus dirigentes lo están ordenando, entonces nuestra Policía Nacional ya también va a poner, restablecer el orden y finalmente todo vuelve a su cauce natural.
2: ¿Cuáles son los acuerdos plasmados en el acta?
1: Sí, mira, eso ha sido anuncio importantísimo de lo que dijo el señor ministro el día martes en la reunión. Acabamos de concretar en la presencia de nuestra presidenta, empezaría el subsidio con los de transporte pesado, tanto de pasajeros y carga, y posteriormente con transporte liviano, y finalmente con transporte de los motocarristas, que ha pedido un tiempo de 3 semanas, pero si las alcaldías apoyarían, podría ser mucho más rápido. Lo más importante. Claro que sí, acá está.
0: Son las palabras del gobernador regional de Ucayali, Manuel Gambini, además saludando a todos los gremios de transportistas que tras este acuerdo han aceptado levantar este paro. Recordemos que han estado por 5 días de paralización los amigos del transporte. 12:44, a esa hora nos vamos para el INSEE, ahí se encuentra nuestra compañera Vanessa Rubio. Contigo, Vanessa, buenas tardes, bienvenida.
3: Información en vivo, estamos en el mercado número 2 del INSEE, hemos venido a consultar el precio del pollo, vamos a hablar con el comerciante avícola, el señor Boris. Bienvenido, señor Boris, a la señal de Exitosa. Coméntenos, por favor, ¿cuánto está el precio del pollo para hoy viernes?
4: 9 soles 20.
3: ¿Precio por kilo, precio entero?
4: Por kilo.
3: Ahora, ¿cómo ve, las caseras están comprando pollo? ¿Ha bajado el precio en relación a las semanas anteriores?
4: Sí, bastante.
3: ¿Cuánto estaban?
4: Estaba 11.10.80, ahora está 9.20.
3: ¿Están llevando quizá entero el pollo o están llevando por precio?
4: Depende del alcance del bolsillo. Algunos llevan entero, algunos por presas chicas, ¿no?
3: Claro.
4: Así es.
3: Ahora, señor Boris, ¿a qué se debe que haya bajado el precio del pollo?
4: Simplemente porque no hay venta. Cada vez que no hay venta, el precio tiene que bajar. Demanda y la oferta. Entonces, si no hay demanda, no hay oferta, va a seguir creciendo el pollo y por lo consiguiente pierden los grandes empresarios. Cuando crece, ya no hay conversión, ¿no? Entonces, por esa razón, baja.
3: Ahora, igual las amas de casa quizá están llevando más menudencia que pollos enteros.
4: Sí, por ejemplo, hay cuando el precio está caro, siempre hay tendencia de llevar más menudencia. Entonces, y con eso ya al menos se compensa, pues, por falta del...
3: Claro, porque falta comprar más verduras, otro tipo de insumos para la comida. Claro,
4: por ejemplo, el pescado está carísimo, entonces tienen que llevar...
3: Lo del fenómeno del...
4: Así es.
3: Ajá. Es una opción entonces del pollo. ¿Cuánto está el precio de la menudencia?
4: La menudencia está 4 soles.
3: Igual, señor Boris, el pollo sabemos es nutritivo, tiene nutrientes y es esencial en la canasta básica.
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4: Por supuesto, mejor precio, más proteínas, y por lo consiguiente las amas de casa al menos ven eso y pues tienen que consumir pollo.
3: ¿Qué idea para preparar, señor Boris, para las caseras hoy fin de semana viernes? ¿Qué plan?
4: Bueno, en ese sentido podríamos decir que hagan su polladita, ¿no? Y otros platos, pues, que se prepara con pollo, ¿no?
3: ¿Cuánto dijo?
4: 9.20.
3: Listo. Muchísimas gracias, señor Boris. Entonces, el precio del pollo para hoy viernes, 9.20 soles, aquí en el mercado número 2 del INSE. Es la información que tenemos en vivo para los 95.5 del FM en Lima. Exitosa la voz de los que no tienen voz.
0: Muy bien, Vanessa, gracias. Esa es la información que presentamos para toda la población. A 9.20 soles, el precio del pollo. Recordemos que el pollo es la principal fuente proteica de nuestro país, pero también tenemos otras variedades importantes. A esta hora le presentamos nuestra secuencia. Primero, tu salud.
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0: Y le damos la bienvenida a nuestra invitada, Karin Flores. Ella es oftalmóloga. ¿Cómo está, doctora? Bienvenida, exitosa.
7: Muchas gracias por la invitación. Gracias habernos invitado y estar aquí para resolver todas las dudas que tengan con respecto
5: exitosa.
7: Al tema.
0: Encantados, doctora. El tema es glaucoma, que es la primera causa de ceguera en nuestro país. ¿Qué es el glaucoma, doctora?
7: El glaucoma es una enfermedad oftalmológica muy importante porque es una enfermedad degenerativa, crónica, que afecta a una estructura muy, muy importante para poder ver, que es el nervio óptico. No tiene cura y es considerada una de las principales causas de ceguera irreversible en el mundo. Entonces, cuando el paciente o las personas son diagnosticadas con esta enfermedad, tienen que tomar conciencia de esto, ya que la enfermedad no avanza rápidamente, avanza muy lentamente. Entonces, y a veces el problema principal que tienen los pacientes una vez diagnosticados es que no hay fidelidad al tratamiento, porque la primera línea de ataque del glaucoma son las gotas y es el tratamiento tópico. Entonces, eso es un poco difícil para las personas hacer, tener un cuidado o seguimiento o fidelidad al tratamiento. Entonces, hay abandonos o descuidos o lo dejan por varios meses o años y cuando vuelven nuevamente a la consulta oftalmológica es cuando ya la enfermedad ha avanzado al punto que hay una gran pérdida de la visión. Muy comúnmente se le considera al glaucoma como el ladrón silencioso de la visión, pues esta pérdida de la visión es progresiva y irreversible. No tenemos cura, pero sí tratamiento.
0: ¿Y cuáles son las causas del glaucoma, doctora?
7: Generalmente no tenemos una causa en el principal grupo, porque el glaucoma tiene varios tipos, hay varias
5: formas
7: de glaucoma, por así decirlo. Entonces, pero las principales no tienen una causa puntual para decir, por esto me pasó y por esto tengo glaucoma, ¿ya? Pero sí hay factores de riesgo a los cuales tenemos que tener mucho, mucho cuidado y estar alertas cuando presentemos ellos, como por ejemplo, uno, el factor hereditario. Tener antecedentes de papá, mamá, familiares de línea directa, tíos, abuelos, con esta enfermedad es un factor de riesgo que nosotros podamos desarrollar en algún momento de nuestra vida esto. nosotros y nuestros hermanos, por así decirlo. ¿Ya? Ese es uno de ellos. El otro puede ser las alteraciones de la refracción, o sea, miopes altos de más de 5 dioptrías en la receta médica o hipermétropes altos de más de 5 dioptrías. Esos extremos también es un factor de riesgo para desarrollar glaucoma. ¿Qué otra más? También tenemos los pacientes que consumen corticoides por alguna otra enfermedad. Uh-huh. Como por ejemplo las pacientes que sufren de artritis reumatoidea, lupus, ellos pueden desarrollar un glaucoma secundario al consumo continuo y prolongado de este medicamento, que es importantísimo para vivir para muchos de ellos. Entonces, eso es lo que tenemos que tener en cuenta con el glaucoma, así como principalmente la prevención. La prevención ante estos factores de riesgo.
5: Muy bien, vamos a conversar con el público, ¿le parece, doctora? A través de los números 7410-955 y el 940-800-800. Hoy hablamos de el glaucoma, que es la principal causa de ceguera en nuestro país. Repetimos los números de Radio Exitosa aquí en la secuencia Primero Tu Salud. 7410-955 y el 940-800-800. ¿Cuál es el tratamiento, doctora?
7: Con respecto al tratamiento, como ya lo comentamos hace unos minutos, la primera línea de ataque uh-huh. es el tratamiento tópico, el tratamiento con medicamentos, gotas principalmente, y estas son diversas. O sea, en el mercado ahora tenemos un sinnúmero de opciones para los diferentes tipos que tiene de glaucoma. Y en la segunda línea de ataque es con los procedimientos. Estos son con láseres, los cuales hacen que baje la presión del ojito. Lo que la funcionalidad del tratamiento es bajar la presión ocular, que es el principal pilar del tratamiento. Y por último, las cirugías. Pero esa es la última línea generalmente. Entonces, no podemos saltarnos las etapas. Eso es importante hacerle entender a las personas, a los pacientes, a los familiares de los pacientes que tienen glaucoma, que tenemos que ir paso a paso. No nos podemos saltar de frente, de una vez diagnosticado el paciente, a la cirugía. Puesto que nosotros tenemos la opción de primero las gotas, luego los láseres, y de ahí, si esto, las primeras etapas no hemos tenido resultados adecuados, nos vamos a la cirugía.
5: Muy bien, muy bien. Tenemos una comunicación, por favor, póngase los audífonos y le damos la bienvenida aquí en la secuencia Primero Tu Salud de Radio Exitosa. Hola, buenas tardes. Hola,
7: buenas tardes.
8: Hola. ¿Se puede operar o no? Yo tengo la máquina gastada y me han dicho que no tiene operación.
5: A ver, si podría repetir su pregunta, por favor.
8: Quería saber si uh-huh. la mácula se puede operar.
5: ¿La mácula? No. Okay. ¿Cuál es su diagnóstico?
8: Me han dicho que tengo la mácula gastada. Y hay la visión un poco, o sea, no es baja, ¿no? Por causa de las máculas pasadas.
7: Perfecto, buenos días con ustedes. No es el tema, pero les vamos a contestar. Generalmente las enfermedades de la retina, y específicamente la mácula, que es una parte muy importante de la retina, se clasifica, y de acuerdo a ello sí hay tratamientos quirúrgicos para algunas de estas enfermedades, pero habría que ver qué tipo de enfermedad tiene que afecta a la mácula y que seguramente debe estar afectando su visión. ¿Cuál es el beneficio de la cirugía y el riesgo de ella? Entonces, y de acuerdo a ello, se le informa a los pacientes para la opción que ellos van a tomar con respecto al tratamiento quirúrgico. Pero sí
5: hay edades
7: generalmente
5: recomendadas.
7: No necesariamente, más es los resultados posoperatorios que podamos tener. Si la cirugía ayuda a mejorar visión o ya en el estado que está la lesión a nivel de la mácula, ya no hay mucho que ofrecer. Entonces, eso es uno de los principales factores para poder decidir o optar por la cirugía. ¿no? Ver en qué estado está y qué tipo de lesión a nivel de mácula tiene el paciente. En edades no necesariamente, más que nada en factores de riesgo, porque por ejemplo puede ser una persona muy mayor que tiene problemas cardíacos o de arritmia y someterlo a una cirugía de 1 o 2 horas es mucho más riesgoso para esa persona porque no está compensado el problema también de cardiológico, ¿no? Entonces, eso es lo que tenemos que sopesar.
5: Muy bien, tenemos una siguiente comunicación, le damos la bienvenida. Hola, buenas tardes.
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5: Hola. Por favor, bajemos el volumen de la radio, la televisión, para escuchar cuál es su pregunta.
10: Sí, buenas tardes, doctora. Yo soy de Arequipa, me llamo Julia. Tengo glaucoma. Me operaron, me pusieron válvula y también me operaron de la catarata. Pero yo antes de que me operaran veía un poco mejor, ¿no? Después ahora siento que está bajando mi visión. Estoy de todas maneras con las gotas de dorzolamida y brimopreste. Entonces yo quisiera saber por qué yo siento que se me baja la visión así. Y también tengo ojo seco porque tengo artritis reumatoidea hace 20 años.
7: Buenas tardes. Ahora le respondemos. La cirugía del glaucoma es una cirugía para estabilizar la presión del ojito. Esa es la principal función de estas cirugías, puesto que ya con las gotas o los procedimientos previos no hemos tenido esos resultados. La cirugía del glaucoma no es para que mejore su visión, porque como comentamos al inicio del programa, esta es una enfermedad neurodegenerativa, crónica y que va avanzando, ¿no? Y lo que ya avanzó y va perdiendo en visión, no lo vamos a recuperar. ¿Qué es lo que hacemos con el tratamiento? Entonces, doctora, ¿para qué me opero? Para que lo que tienes lo conserves, lo cuides y no lleguemos al estado de la ceguera total. Entonces, eso desgraciadamente es lo que manejamos con los pacientes, ¿no?
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7: De tratar de informarles bien antes y durante y después,
5: bien,
7: para que no haya confusiones.
5: Bien, doctora, vamos a la pausa, pero regresamos con nuestra invitada, la oftalmóloga Karin Flores, hablando sobre el glaucoma aquí en la secuencia Primero Tu Salud de Radio Exitosa en Lima y Callao 95.5 de la FM. No se los pierda.
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0: Última hora de programa, somos Radio Exitosa, somos la voz de los que no tienen voz, aquí en su programa Exitosa te escucha, y seguimos aquí en la secuencia Primero Tu Salud con nuestra invitada, la oftalmóloga Karin Flores. Muchas gracias, doctora, por estar aquí en Exitosa. Gracias. Hablando sobre glaucoma, que es la principal causa de ceguera en nuestro país, usted puede comunicarse a través de los números 7410-955 y el 940-800-800. Doctora, hablemos de la prevención. ¿Cómo prevenimos el glaucoma?
1: La prevención, diagnóstico temprano. Tenemos los factores de riesgo que comenté al inicio de la charla. Ir al oftalmólogo. Sé que en nuestro país tenemos mucha eficiencia de prevención, pero tenemos que cambiar esa mentalidad, puesto que un diagnóstico temprano ayuda a preservar esa visión. Y sin visión, no hacemos nada. Entonces, lo importante aquí es un diagnóstico temprano frente a esos factores de riesgo que podamos presentar. La herencia es una, como te comenté al inicio, ¿no? Antecedentes familiares cercanos que tengan esta enfermedad.
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1: ¿Yo puedo desarrollar la enfermedad? Sí, puedes desarrollar. Entonces, tienes que ir al oftalmólogo anualmente para que te chequee, te evalúe y descarte esta. Tengo miopía o hipermetropía con medidas altas. Tengo que ir al oftalmólogo para que me evalúe y vea que no te voy a desarrollar en algún punto el glaucoma. O soy usuaria de corticoides, prednisona generalmente, ¿no? O otro tipo de corticoides de manera prolongada por una enfermedad como la artritis reumatoidea, lupus, ¿no? Alguna enfermedad autoinmune. Tengo que solicitar o pedir que me evalúe oftalmología para descartar que tampoco no esté desarrollando hipertensión ocular y luego esto pasa a glaucoma.
0: A glaucoma, muy bien. Tenemos una comunicación, doctora, le damos la bienvenida. Hola, buenas tardes.
3: Buenas tardes, doctora. Disculpe, quería hacer una consulta respecto a mi mamá. Ella tiene 80 años, le diagnosticaron glaucoma. Pero antes se le hicieron como un procedimiento de profilaxis en el que le quitaron, me parece, un poco de líquido para evitar en el ojo, para evitar de que ella haga una presión ocular. Claro. Y bueno, no nos dijeron que teníamos que iniciar con gotas y nada por el estilo, sino de inmediato nos dijeron que tenía que operarse. Doctora, ¿esto es así? ¿Debe seguir este procedimiento o es que necesariamente tiene que pasar por primero las gotas y según la evaluación luego a la operación? Eso es mi consulta, ya que mi mamá tiene 80 años. Gracias, doctora.
1: Buenas tardes. Gracias por la pregunta. Una muy buena pregunta. Como dijimos al principio, hay etapas, ¿no? Para el tratamiento, sí. Pero en medicina, 1+1 no es 2. ¿Por qué? Porque en medicina no todo es igual para
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1: Todos los pacientes. Hay algunos pacientes que el tratamiento de primera instancia puede ser quirúrgico o un procedimiento como quizás el que le hicieron a la señora. ¿Puede pasar? Sí puede pasar. No todo se maneja igual. Hay tipos de casos de glaucomas agudos o situaciones de hipertensión ocular de ese momento que el tratamiento con gotas va a fracasar. ¿Y qué es lo que tenemos que hacer? ¿Procedimientos o cirugía? Por eso es la evaluación adecuada del médico tratante o los médicos tratantes los cuales indican estos procedimientos. ¿Eso puede pasar? Sí puede pasar.
0: Muy bien, tenemos una siguiente comunicación, 1:06 a través de la radio en Lima y Callao por la 95.5 de la FM. Somos Radio Exitosa. Hola, buenas tardes.
4: Buenas tardes.
0: ¿Cómo está?
4: Quisiera una buena... Aquí, doctora, señorita, quisiera una consulta con la doctora. Yo tengo, según lo que diagnosticaron, glaucoma. Y tengo presión alta, tengo diabetes y tengo 80 años.
1: Buenas tardes. ¿Y cuál sería la pregunta que nos haría? Con respecto
4: quisiera
1: a la
4: saber, ya tengo, voy a tener más de un año que me han solicitado en el seguro una tomografía de la retina. Sí. Y hasta ahora no me la puedo hacer. quisiera saber el motivo por el cual me piden, si ellos me han diagnosticado y ya me he sacado dos tomografías particularmente, y él dice que no, el seguro no acepta de la calle. Quisiera saber por qué me solicitan y si ya tengo más, voy a tener exitosa. Más de 2 años que me han diagnosticado este glaucoma.
1: Muchas gracias. Gracias por la pregunta. Ahora le procedemos a contestar. ¿Es necesario estas tomografías? Sí, son necesarias. Ahora, ¿por qué son necesarias? Si me dice, pero ya me la tomaron, ya me diagnosticaron. Sí, pero estas tomografías se utilizan para ver cómo va, qué respuesta tiene el tratamiento. Si con el tratamiento estamos pudiendo compensar o estabilizando la presión, y lo más importante al estabilizar la presión es protegiendo las fibras nerviosas, porque lo que hace esta evaluación es nos da una idea o nos mide cuantitativamente, específicamente, si nuestras fibras nerviosas están bien o está aumentando la pérdida de estas fibras nerviosas. Por eso estos exámenes son importantes para ver si mi tratamiento está teniendo resultados o no. Con respecto a si usted ya se los hizo de manera privada y bueno, sí, desgraciadamente nuestra seguridad social está teniendo muchos problemas y muchos pacientes que hacen, pues van y acuden a centros privados y se lo hacen. Entonces, ¿estos les sirven? Yo creo que sí. Yo creo que sí les puede servir al colega y no es un examen que se le pida de manera rutinaria, ¿no? No es como el azúcar en sangre que se pide más regularmente a los pacientes uh-huh. diabéticos, se le pide cada cierto tiempo, pero sí generalmente lo óptimo sería pedirle por lo menos una vez al año, ¿no? Desgraciadamente nuestra realidad también es otra. Pero muy sí, bien. Sí se pide. Una vez diagnosticado, se puede pedir después. Eso sí, sí se hace.
0: 1:09, somos Radio Exitosa, somos la voz de los que no tienen voz. Continuamos aquí en la secuencia Primero tu Salud. Hola, buenas tardes.
2: 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Sí, señorita, lo que pasa es que mi mamá tiene 73 años y le han detectado glaucoma. Y a ella le han recetado el primolol, que se eche 2 veces al día, en la mañana, en la tarde, y el Lactanopros por la noche, y la hipermelosa, que se eche las gotas después de utilizar el timolón. Dígame, pero ella siente que le fastidia las gotas de todas maneras. Esa es mi pregunta. ¿Está bien la receta, más o menos, es lo que controla el glaucoma?
1: Esa es una... Buenas tardes, ahora le respondemos. Esa es una pregunta muy, pero muy frecuente en nuestros pacientes. Ya me diagnosticaron, me dieron el tratamiento y el tratamiento me arde, me fastidia. Entonces, ¿cómo nosotros compensamos estas molestias secundarias al tratamiento continuo y prolongado y por varios meses y hasta años? Es con la lubricación adecuada. El manejo del glaucoma, el tratamiento tópico del glaucoma, es los tratamientos con las gotas antihipertensivas combinadas con los lubricantes para proteger la superficie del ojito. Entonces, esa es la combinación. Ahora, a veces hay que evaluar qué tratamiento le va mejor al paciente, qué gota le va mejor, porque en el mercado, como te comentaba, hay muchas gotas ahora, gotas que no tienen preservantes para bajar la presión ocular, que ayudan igual, pero que tienen un efecto secundario menor en la superficie del ojito. Lo que pasa es que las gotas, para poder estar 30 días o 40 días, que es un tiempo de vida aproximadamente, necesitan preservantes, ¿no es cierto? Entonces, estos preservantes tienen, desgraciadamente, en muchos pacientes un efecto secundario de arderles, quitarles los ojitos.
0: Incómodo.
1: Entonces, exactamente. Entonces, ¿qué hay? Buscar la gota que tenga el medicamento, que sea timolol, latanoprol, brimonidina, ¿no? Pero que tenga un preservante que sea más tolerable para el paciente, asociada a la lubricación. Esa es la función de los profesionales, de nosotros, ¿no?
0: Encontrar el medicamento para cada paciente.
1: Para cada paciente.
0: Claro, no toda receta es igual.
1: No toda receta es igual.
0: 1:11, somos Radio Exitosa, somos la voz de los que no tienen voz. Seguimos aquí en la secuencia Primero Tu Salud, hablando sobre el glaucoma, que es la principal causa de ceguera en nuestro país. Usted puede comunicarse con Exitosa a través de los números 7410-955 y el 940-800-800. Los escuchamos. Buenas tardes. Buenas tardes, bajemos el volumen de la radio o la televisión, por favor, y solo escúchenos por el celular o por el teléfono. 7410-955 y el 940-800-800. Estamos aprendiendo todo sobre el glaucoma, la prevención, que es lo más importante, el tratamiento, que es distinto para cada paciente según cada necesidad, y también cuando hay que tener un criterio sobre si la cirugía es mejor, ¿no?
1: Exacto, ¿cuándo indicar la cirugía? Uh-huh. ¿En qué momento?
0: ¿En qué se casos?
1: Indica, ¿en qué casos se indica la cirugía y en qué etapa de la enfermedad? Lo importante con el glaucoma es un buen diagnóstico temprano y también concientizar al paciente. Eso nos pasa mucho, ese es el gran problema que tenemos los oftalmólogos, que como es una enfermedad crónica, progresiva, lenta, es una enfermedad que no vas a perder generalmente la visión de un momento a otro, es una pérdida progresiva, paulatina y lenta. Entonces, hay muchos pacientes que justamente casos como mencionó la oyente anterior, de que la gota le arde, lo abandonan. Y no lo abandonan un día, dos días, lo abandonan semanas, meses y años. ¿Y cuándo vuelve? Cuando ya hay una gran pérdida de visión. Entonces, es la concientización de que una vez diagnosticado el paciente, tiene que usar las gotas y tiene que saber cómo usarlas, porque también hay otra tarea importante que tenemos los médicos oftalmólogos, es de educarlos en cómo usar adecuadamente las gotas para que éstas tengan resultados. Entonces, es todo un trabajo que tenemos que hacer con los pacientes que ya son diagnosticados con glaucoma, aparte de la concientización de ellos y de la familia, que es una enfermedad que no tiene cura y que tienen que tener fidelidad al tratamiento.
0: Muy bien, tenemos una última comunicación, le damos la bienvenida. Hola, buenas tardes.
5: Hola, buenas tardes.
0: ¿Cómo está? Lo escuchamos con la pregunta.
5: Hablo de Cañete.
0: De Cañete, saludos para Cañete.
1: Buenas tardes.
5: El problema que tengo carnosidad y en el lado derecho y catarata en los ambos ojos.
0: Muy bien, ¿y cuál es su consulta?
5: Sería sobre mi operación.
0: Ok, sí es recomendable que se opere.
1: Primero, buenas tardes, ahora le respondemos. ¿Es recomendable? Sí, generalmente hay que primero evaluarlo. Si tiene la carnosidad, tiene ya diagnóstico también de catarata, ahí se tiene que ver qué primero es operar. Generalmente operamos primero la carnosidad y luego esperamos un tiempo de recuperación de ese ojito y entramos con la catarata. Pero como siempre les decimos, nosotros no tratamos enfermedades, tratamos pacientes. Entonces, lo que le recomiendo
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1: Es una buena evaluación por un médico especialista, el cual le va a indicar qué tiene que hacer y cómo tiene que preparar ese ojito para esas cirugías, porque no solamente es operarlas. En esos casos de carnosidad y catarata hay que hacer una buena preparación para tener buenos resultados y menos riesgo de complicaciones.
0: Muy bien, doctora, muchas gracias por su tiempo y por su paciencia. Gracias a la oftalmóloga Karin Flores Concha, que ha estado aquí en la secuencia Primero Tu Salud. Muchas gracias, doctora.
1: Gracias a ustedes.
0: Encantados. 1:15, somos Radio Exitosa, somos la voz de los que no tienen voces. Ahora nos vamos para Jesús María. Ahí se encuentra nuestra compañera Vanessa Rubio. Contigo, Vanessa.
7: Katiuska, muy buenos días. Estamos en vivo desde Salud y atención, porque este domingo se celebra el Día del Niño. Sin embargo, es importante indicar las cifras actuales en relación a la anemia. uno de cada cinco niños tiene anemia en nuestro país, según el Ministerio de Salud, y por ello estamos con la nutricionista Isabel Leandro de Salud, que nos va a dar mayores detalles de cómo celebrar este domingo, la fiesta tan importante para los niños, pero que el consumo de los alimentos no sea dañino para ellos. ¿Cómo está, doctora? Bienvenida a La Señal de Éxitos.
6: Muy buenos días. Bueno, el Día del Niño se celebra en familia y se promueve lo que es lo saludable. Por ejemplo, tenemos una mesa acá, que es lo que no debemos comer este fin de semana. Por ejemplo, los octógonos, alto en azúcar, alto en grasas, alto en sodio, alto en colorantes, que va a evitar al niño enfermedades como, ¿no?, obesidad, sobrepeso, caries infantil, problemas gastrointestinales.
7: Alimentos que son procesados, las gaseosas quizá también.
6: Ultraprocesados, bebidas de colores, que no está recomendable, ¿no?
7: Ahora, doctora, pero esta es una fiesta divertida para los niños, alegre, con muchos colores, y tenemos también otra mesa Katiuska, una mesa saludable, donde hay una torta que está hecha a base de sandía, brochetas de fruta. ¿Cuáles son las opciones, doctora, para que los niños puedan comer también alimentos nutritivos, pero a la vez también que sean atractivos a la vista?
6: Claro, los alimentos atractivos serían consumir todo lo que es a base de frutas y verduras, sobre todo los tallados temáticos. Hemos traído acá nuestra linda torta de sandía, acompañada de nuestras frutas como las uvas, los aguaymantos, sobre todo la creatividad en casa, aquellas mamitas que van a celebrar esta semana con sus hijitos, ¿no?
7: Muy bien. Doctora, también, por ejemplo, vemos los almuerzos, las loncheras que pueden llevar al colegio, porque comer nutritivo no necesariamente tiene que ser aburrido.
6: Exacto. Estas opciones, por ejemplo, tenemos acá unas croquetas de lentejas. Sabemos que las lentejas tienen gran cantidad de hemoglobina no hemínica para que ayude al niño que sufre de anemia, ¿no?, a mejorar. Luego tenemos el arroz chaufa de sangrecita, súper atractivo, muy nutritivo para el niño. Hemos traído también acá el suflé de acelga, súper saludable. Y nuestro desayuno saludable a base de croquetas de atún, un pan con queso sería otra alternativa, y nuestra bebida, nuestra avena, ¿no?
7: Ahora, doctora, sabemos también que en nuestro Perú hay cifras bastante críticas y duras en relación a los niños y las enfermedades como la anemia y la obesidad.
6: Exacto. Según las cifras del Ministerio de Salud, nos dice que de cada 5 niños, uno tiene anemia, el 24% sufre de sobrepeso y el 14% de obesidad. Es por eso que Salud Intensiva, esta campaña Crece Sano, Crece Feliz, para evitar que estas cifras sigan aumentando.
7: Listo, muchísimas gracias. Hemos estado con la nutricionista de Salud, que nos da mayor cuenta también de esta información, pero opciones saludables para todas las madres, para todos los papitos que quizá están buscando con qué pueden alimentar a sus hijos en este Día del Niño y en general en las loncheras, en los desayunos, para que también puedan ser alimentos nutritivos, exitosa, y divertidos y atractivos a la vista de los menores. Es la información que tenemos en vivo para los 95.5 de la FM en Lima, exitosa la voz de los que no tienen voz.
0: Y es Vanessa, celebremos el Día del Niño con mucha responsabilidad, y creo que no hay mejor regalo para ellos que su salud y que el estilo de vida saludable. 1:19, somos exitosos, estamos conectados a nivel nacional, costa, sierra y selva, con lo mejor de la información, y nos conectamos con la coyuntura política del país. Sabemos que el Poder Judicial archivó definitivamente los procesos penales por los aportes de campaña que habría recibido el expresidente Ollanta Humala, y también esto ha sido para su esposa Nadine Heredia, que sabemos se encuentra asilada en Brasil. Y él se ha pronunciado a través de sus redes sociales, su cuenta de X, y ha escrito lo siguiente: se cierra hoy un capítulo nefasto de acoso judicial en el Perú. El fallo del Tribunal Constitucional confirmó lo que siempre defendimos con la frente en alto. Nos persiguieron y nos encarcelaron de forma abusiva por supuestos aportes de campaña que nunca fueron delito. Destruyeron nuestra tranquilidad, nuestro derecho a la salud y buen nombre, el patrimonio de nuestros hijos y la vida de valiosas personas que sufrieron ese mismo ensañamiento. Un sistema de justicia que destruye así a sus propios ciudadanos no busca la verdad, sino el escarnio. El Perú necesita urgentemente un sistema independiente de los poderes fácticos, respetuoso del principio de legalidad, que sancione el abuso de las prisiones preventivas y garantice el plazo razonable y la presunción de inocencia. Una reforma profunda para despolitizar la justicia y asegurar que las fiscalías dejen de ser armas de linchamiento, para que nunca más una familia peruana vuelva a padecer este calvario. Así se pronuncia el expresidente Ollanta Humala Tazo, que ya salió en libertad hace algunas semanas. 1:21, somos exitosas, somos la voz de los que no tienen voz. A esta hora nos vamos a conectar con nuestra invitada, y es Ana Cecilia Mauricio, arqueóloga y docente de la PUC. ¿Cómo está? Buenas tardes, bienvenida exitosa.
8: Buenas tardes, ¿cómo está? Muchas gracias por invitarme.
0: ¿Cómo estamos protegiendo nuestro patrimonio arqueológico de cara al fenómeno del Niño? Por favor, arqueóloga.
8: Bueno, esa es una pregunta importante que en realidad hay que dirigirla también al Ministerio de Cultura, que es el organismo encargado, digamos, de este tipo de acciones, ¿no? Que es la institución, el organismo del Estado que se encarga de la protección y del patrimonio arqueológico. ¿Aló?
0: Sí, le escuchamos. Sí, le escuchamos, por favor.
8: Es importante, digamos, dentro de esta coyuntura en donde se espera, los pronósticos nos indican que vamos a tener en los próximos meses uno de los niños más intensos, más extremos de las últimas décadas. Es importante hacernos esta pregunta de si estamos preparándonos también para proteger el valioso patrimonio arqueológico que tenemos los peruanos, que es una fuente importante de desarrollo para la nación, para las comunidades, ¿no? Es símbolo de nuestra identidad también, ¿no? Es importante que se tome atención y que se tomen las medidas, aunque nos quedan muy pocos meses también para ello, ¿no?
0: Así es. ¿Cuáles serían los patrimonios más afectados o vulnerables frente a lo que va a venir en nuestro país, que es el fenómeno del Niño?
8: El fenómeno del Niño, lo que trae, digamos, como uno de sus principales impactos son fuertes lluvias, ¿no? Así es. Lluvias que se dan con mayor intensidad en la costa norte del Perú y va bajando su intensidad hacia el sur, ¿no? En la costa central, aquí en Lima, tenemos también cuando ocurre un fenómeno del Niño fuerte, tenemos también lluvias, y es menos intenso hacia la costa sur. Entonces, esta lluvia es completamente anómala en un desierto, como el desierto peruano, que es uno de los más áridos del mundo, y lo que genera es lo que conocemos todos, ¿no? Estas deslizamientos de lodo, de barro, huaicos, como conocemos, inundaciones, desbordes de los ríos, aniegos, ¿no? Entonces, los sitios arqueológicos, el Perú tiene decenas de miles de sitios arqueológicos, más allá de lo que nosotros comúnmente conocemos, ¿no? De los más emblemáticos. Tenemos decenas de miles de sitios arqueológicos ubicados en diferentes partes del Perú. Pero lo que más nos va a impactar con este tipo de eventos climáticos, como las lluvias, los huaicos, van a ser los sitios que están ubicados en la costa, principalmente costa central y costa norte. Entonces, si bien en esta zona tenemos sitios emblemáticos como, por ejemplo, Caral, como Chanchán, las huacas de Moche, Túcume, las huacas de Lambayeque, ¿no? Las huacas donde se descubrió, por ejemplo, el señor de Zipán, que son las áreas más afectadas, también existen otros asentamientos, otros sitios arqueológicos menos famosos, pero que están igualmente expuestos a este fenómeno, ¿no? No solamente a las lluvias, sino a que parte del sitio pueda ser arrasado por estos huaicos, por las inundaciones, o que puedan ser invadidos por las poblaciones que van a ser afectadas por el desborde de los ríos, por las lluvias, y que van a encontrar refugio en las zonas, generalmente zonas más altas, ¿no? Donde no pasa el río, donde están a salvo de las inundaciones. Y muchas veces esas zonas más altas son las huacas. Y esto ya ha ocurrido en Tumbes, por ejemplo, ¿no? Entonces, en general, casi todos los sitios que tenemos en la costa central y en la costa norte van a estar expuestos a este fenómeno, al impacto de este fenómeno.
0: Correcto. ¿Quiénes son las entidades, los organismos o los ministerios encargados de proteger a estos sitios arqueológicos?
8: Esa es una buena pregunta. En primer lugar, como lo mencioné, es el Ministerio de Cultura, que es quien regula, ¿no? Quien está a cargo de las políticas de protección, etcétera. Pero esto también es una responsabilidad de los gobiernos locales, de las municipalidades y los gobiernos regionales, porque dentro de sus obligaciones también está la protección de su patrimonio cultural, incluido el patrimonio arqueológico. Entonces, es importante que haya una confluencia ¿no? Entre estas organizaciones, incluidas también obviamente como una fuente de información, INDECI, por ejemplo, ¿no? Las oficinas que se encargan de esta defensa civil, ¿no? Las operaciones de emergencia, ¿no? Para digamos proveer información, pero es principalmente el Ministerio de Cultura, gobiernos regionales y municipalidades los que deben velar por la protección de estos sitios arqueológicos. Y algo que es importante y yo quisiera llamar la atención es que el fenómeno del Niño es algo recurrente en el Perú. Lo experimentamos casi siempre, casi todos los años, dejando 2-3 años, algunos menos intensos, otros más intensos, otros potencialmente catastróficos como el que vamos a tener en los próximos meses según los pronósticos. Entonces, si nosotros tenemos esa historia de tener el Niño constantemente en la costa peruana, no podemos seguir con esta política de última hora y de tratar de implementar medidas de emergencia de última hora y ver lo que se puede hacer y sacar presupuestos que no han sido planificados y acciones que no han sido planificadas ni estudiadas con antelación. Eso nos lleva a lo que generalmente tenemos, ¿no? Desastres, ¿no? A medidas que no son eficientes, a pérdidas de sitios constantemente. Entonces debemos cambiar ya de una vez nuestra mentalidad. Aparte, no es que solamente este fenómeno ocurra recurrentemente en el Perú, sino que

0: fuentes. Entonces debemos ya tomar conciencia de esto. La riqueza del patrimonio arqueológico que tiene el Perú nos debe obligar a todos a pensar en esto como una prioridad, así como son la prioridad los agricultores, proteger a las comunidades. También debe ser una prioridad el patrimonio arqueológico, el patrimonio cultural.
1: Muy bien, muchas gracias por su reflexión. Gracias a Ana Cecilia Mauricio, arqueóloga y docente de la PUC, que pone en la palestra una gran pregunta: ¿qué estamos haciendo para proteger a nuestro patrimonio arqueológico frente al fenómeno del Niño? Muchas gracias por la explicación. Nos vamos a la pausa, pero regresamos con mucho más. Somos Radio Exitosa, la voz de los que no tienen voz.

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La temperatura en Lima 21 grados, Piura 22, Trujillo 22 grados, 1:32 p.m. La Contraloría General de la República informó que se emitieron un total de 317 informes de orientación de oficio que fueron notificados a los titulares de la misma cantidad de gobiernos locales, a quienes se les identificó una ejecución menor al 40% del presupuesto institucional modificado al 31 de julio del presente año, asignado al programa presupuestal denominado Reducción de la Vulnerabilidad y Atención de Emergencias por Desastres.

0: miras a afrontar los efectos del fenómeno del Niño 2026-2027. En otros temas, mediante un pronunciamiento, las micro y pequeñas empresas MIPES piden al gobierno de la presidenta Keiko Fujimori que se les dé la prioridad en la agenda del próximo gobierno para impulsar el crecimiento económico y la generación de empleo. El presidente del gremio, Julio Surco, planteó una agenda de medidas para reducir la informalidad, eliminar las trabas burocráticas y fortalecer la capacidad productiva de los pequeños empresarios. Y en comunicación con Exitosa, Frank Gómez, representante de la Asociación de Transportistas Urbanos, criticó las declaraciones del general PNP Víctor Revoredo, jefe de la DIRINCRI, quien aseguró que en 19 días no se habrían registrado amenazas en el sector transporte. El dirigente pide al gobierno de la presidenta Fujimori que se le retire del cargo.
1: Casi el 90% o el 100% de transportistas pagan cupo. Y evidentemente yo no voy a pagar cupo, pues, porque estoy feliz de pagar cupo. Evidentemente yo estoy pagando cupo porque tengo una amenaza. Y consideramos de todo el sector transporte que el señor Revoredo no está trabajando. No trabajó bien en el gobierno anterior y no está trabajando bien ahora. El general Astudillo debe tomar ya las medidas y cambiar al señor Revoredo. Hace tiempo, es un pedido de gritos, así como también pedimos a Rafael Rey que cambie a David Hernández Salazar, el presidente de la ATU.
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0: conectados a nivel nacional. Usted nos escucha a través de la radio en Lima y Callao por la 95.5 de la FM. Nos sintoniza, nos ve, muchas gracias por ello a través de Movistar por el número 34. Repito mis saludos para la señora Yolanda Paita, que ella es fan de Radio Exitosa de este programa. Muchas gracias por eso, vecina de ATE también. Gracias por la sintonía. 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Vienen los amigos de Exitosa Deportes. Luego sigue Ricardo Rondón. Luego viene nuestra querida compañera Carla Jarada en Informamos y Opinamos para desarrollar también las noticias coyunturales vinculadas con la política nacional, que hoy son importantes porque se ha dado un mensaje ya oficial de parte de la presidenta Keiko Fujimori y hemos recibido reacciones de distintos gremios transportistas, de transporte normal, de público, de pasajeros, Exitosa, mototaxistas y además los armadores navieros de Loreto, que estaban a punto, y Iquitos también está a punto de movilizarse producto del alza de los combustibles. A esta hora vamos a recordarle, por favor, lo hemos dicho durante todo el programa, hoy se va a desarrollar el segundo simulacro nacional multipeligro, hoy día viernes 14 de agosto, hoy a las 3 de la tarde. Pero nuestra compañera Karen Santillán está recorriendo el distrito de El Rímac, preguntando a la población si va a participar de este gran simulacro. Así que le damos el pase a nuestra compañera Karen Santillán. Contigo, Karen, buenas tardes, bienvenida.
1: Katiuska, información en vivo, y hoy a las 3 de la tarde se va a desarrollar en nuestro país el simulacro nacional multipeligro. Nosotros hemos llegado al distrito del Rímac, lugar donde se calcula hay más de 4.700 casonas al borde del colapso. Sin embargo, pese a ello, muchos de sus residentes desconocen de que hoy se va a desarrollar este importante simulacro. Además de ello, también nos han indicado que no conocen las rutas de evacuación o los puntos seguros en caso de un sismo de gran intensidad. Escuchemos.
2: No, señorita, todavía nada. No, que vengo del centro y creo que están ahí.
1: Ajá. Pero en caso usted tiene ubicada la ruta de evacuación, ¿cómo salir si se registraron?
2: No, no han ido Defensa Civil, nada, todavía en mi quinta.
1: ¿Y usted? Ah, en su quinta. ¿Y ustedes tampoco se han organizado para evaluar cómo podrían organizar?
2: No, todavía nada. Todavía
1: que hoy hay simulacro a las 3.
2: Sí, a las 2 de la tarde creo que comienza.
1: A las 3.
2: Sí.
1: ¿Preparada la mochila de emergencia?
2: Todavía nada.
1: ¿Sabe que debería estar preparada?
2: Sí, que debería estar todo.
3: Previniendo.
1: ¿Sabe que hoy a las 3 de la tarde hay simulacro?
3: Ah, eso sí no lo sabía.
1: Hay un simulacro multipeligro.
3: Ah, ya.
1: No solamente sismos, sino también otros desastres naturales.
4: Ah,
3: ¡Exitosa! Ya voy a estar pendiente. Bueno, sí, en la casa solo hay un mamá, mi hijo y mi tía y yo. Pero ya siempre les estoy comunicando, diciendo, ¿no? Que hay que estar alerta, ¿sabes? Si mamá dice, no me hables porque es nerviosa, no me digas, me dice. Pero sí, ahí paro, a veces me bloqueo viendo alerta terremoto y me amanezco viendo eso y mamá dice, ay, estás que te traumas ahí.
1: Voy a preguntar si tiene identificada la ruta de evacuación ante un sismo en casa. Ay, sí. No. ¿No tiene ubicada la ruta de evacuación, lugares seguros donde poder colocarse si es que ocurriera un sismo?
5: Ah, en ¿cómo se llama? En una columna de mi casa.
1: Sí. ¿Sabías que hoy hay simulacro a las 3 de la tarde?
5: No. No.
1: Bien, Katiuska, y aquí en Exitosa no solamente vamos a invitar a la ciudadanía a participar de este simulacro nacional multipeligro, sino que además, si usted desconoce cuáles son los puntos seguros en caso de un sismo, dónde ubicarse en casa o en donde se encuentre si se registra un movimiento telúrico de gran intensidad, pues lo recomendable es ubicarse en uniones de columnas y vigas, muros de carga o paredes internas firmes, debajo de muebles resistentes, esquinas interiores formadas por dos muros y habitaciones pequeñas con pocos objetos. Así que ya sabe, usted que nos está sintonizando, participe de este simulacro nacional multipeligro que se va a desarrollar hoy a las 3 de la tarde. 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
0: Así es, Karen, seamos responsables, se lo repetimos, se lo recordamos, lo invitamos a que participe este segundo simulacro nacional multipeligro hoy a las 3 de la tarde. Y hasta ahora nos vamos hasta la Plaza de Armas, ahí se encuentra nuestra compañera Vanessa Rubio. Contigo, Vanessa.
4: Katiuska, buenas tardes. Información en vivo. Hoy a las 3 de la tarde se va a desarrollar el simulacro nacional multipeligro y por ello estamos en la Plaza de Armas de Lima, donde INDECI ya ha instalado diferentes módulos y también vehículos para concientizar a la población. Aquí vemos un gran grupo de ciudadanos que está haciendo la cola para poder subir a este vehículo simulador y vamos a conversar con Astrid Velarde, y es vocera del INDECI, en relación a qué van a experimentar los ciudadanos y cómo eso los va a ayudar a prepararse ante un sismo de gran magnitud. Astrid, bienvenida a La Señal de Éxitos.
6: Gracias, ¿qué tal? Muchas gracias por la invitación. Efectivamente, como lo mencionas, estamos aquí en la Plaza de Armas con el vehículo simulador de sismos, el cual está simulando la ocurrencia de un sismo que ocurrió en Japón en el año 95, que tiene una magnitud de 7.3 y llega a un pico de intensidad de 10, y toda la población el día de hoy que está aquí va a poder experimentar, están experimentando lo que sería vivir ese sismo de gran magnitud que hasta el día de hoy no ocurre aquí frente a la costa de Lima Metropolitana y Callao. Nos estamos preparando para poder soportar, para poder afrontar un sismo de 8.8, tal como lo ha establecido en los parámetros el Instituto Geofísico del Perú. Es por ello que el día de hoy, a las 3 de la tarde, a nivel nacional, se va a practicar el ejercicio del simulacro nacional multipeligro, y toda la población que nos está oyendo, nos está viendo, los invitamos a participar. Tres momentos importantes a las 3 de la tarde. ¿Qué es lo que debemos hacer? Donde nos encontremos, haber identificado ya previamente nuestras zonas seguras internas, porque en el momento 1, que es a las 3 de la tarde, que se inicia con el sonido de las bocinas, las sirenas, las alarmas, va a simular el movimiento sísmico. En el momento 2 nos vamos a refugiar en esa zona segura interna durante esos 2 minutos, y en el momento 3 vamos a evacuar.
4: Ahora, Astrid, vemos aquí que la población está subida en este vehículo simulador donde prácticamente es imposible mantenerse de pie, es bastante fuerte, es importante también la mochila de emergencia en estos simulacros de aquellas personas que quizás están en casa, están en sus trabajos, en los locales escolares, los colegios.
6: Claro que sí, les damos la recomendación, tal como se puede observar en esta cabina simuladora de sismos, es imposible poder mantenerse en pie o evacuar rápidamente, por eso es que les recomendamos que desde ahora identifiquen sus zonas seguras internas para refugiarnos ahí en los primeros segundos y después practicar la evacuación con nuestra mochila para emergencias, que debe estar implementada con artículos que van a cubrir 3 necesidades básicas de la familia: alimentación, salud e higiene y abrigo.
4: Finalmente, Astrid, hoy a las 3 de la tarde también este simulacro se da en conmemoración a un hecho que ocurrió hace 19 años en Pisco, un terremoto bastante fuerte para nuestro país.
6: Claro que sí, el terremoto que tuvo su epicentro en San Andrés, en Pisco, fue un sismo bastante que tuvo muchos daños a la población, y que hasta el día de hoy la gente que vivió eso están todavía reponiéndose de esa emergencia, y por eso que en conmemoración a esa emergencia del 15 de agosto del año 2007 es que el día de hoy se está realizando el segundo simulacro nacional multipeligro para que toda la población tome conciencia y participe.
4: Listo, Astrid, muchísimas gracias. Importante ello, Katiuska, porque recordemos que en este terremoto murieron más de 500 personas y por ello es importante la recomendación del INDECI y de todas las instituciones que van a realizar el simulacro aquí en la Plaza de Armas, pero también en diferentes puntos de nuestro país, para que puedan participar las personas de manera activa y consciente en el simulacro nacional multipeligro. Es la información que tenemos en vivo para los 95.5 de la FM en Lima, exitosa la voz de los que no tienen voz.
0: Así es, Vanessa, gracias. 1:44, somos Radio Exitosa, somos la voz de los que no tienen voz. Esta hora presentamos la pregunta del día, la pregunta exitosa, con nuestra compañera Chantal Ordóñez, periodista de Exitosa. Hola, Chantal, ¿cómo estás?
7: Hola, Katy, ¿cómo estás? Feliz viernes para ti, feliz viernes para todos los oyentes de Exitosa que nos sintonizan todos los días. Y por supuesto siempre están presentes en este bloque porque quieren contestar a la pregunta exitosa del día, que ya está planteada en todas nuestras redes sociales para que puedan comentar, para que puedan dejar su opinión y también para que se puedan comunicar con nosotras a través del 7410-955 y el 940-800-800. Precisamente en base al tema que vienes comentando, Katy, el simulacro nacional multipeligro de esta tarde, ¿usted cree que con este simulacro generaremos conciencia en los peruanos tras los terremotos ocurridos en los países hermanos Colombia y Venezuela? Así que los escuchamos, si es que ustedes están preparados, si es que van a participar también. Acá están las líneas de Exitosa para que nos puedan llamar.
0: Así es, Chantal. Los invitamos a que puedan participar 7410-955 y el 940-800-800. Hay personas que reconocen que son muy nerviosas, ¿no? Así ante es. Un sismo realmente uno se pone muy tenso, muy nervioso, pero explicaba el psicólogo de ayer que cuando tú practicas, eres parte de esos simulacros, tu cuerpo en ese momento actúa de forma mecánica.
8: Así es.
0: Y tu reacción puede salvarte la vida.
8: Así es, Katy. Es vital la reacción de todos nosotros. Nos podemos caer, se nos puede caer algo encima, entonces tenemos que saber cómo reaccionar ante ese tipo de situaciones y más aún cuando el suelo se está moviendo terriblemente, Katy. Así que los escuchamos a todos ustedes. Hola.
9: Buenas tardes.
8: ¿Cómo estás, señor? Buenas tardes.
9: ¿Qué tal, Chantal? Buenas tardes, Katiuska.
8: ¿Cómo estás?
9: Gracias por la oportunidad.
8: ¿Cómo estás?
9: Bien, gracias. Lamentablemente no. No estamos preparados, la gente no lo toma en serio estos simulacros y lo toma pues como algo de broma, pero yo también le haría un llamado a los expertos que hagan un simulacro real. El tema de los simulacros que siempre se practican están diseñados para estructuras bien hechas o en terrenos que son óptimos para la construcción. La realidad de nuestra de Lima es que más del 80% de las personas viven en cerros y el simulacro no está diseñado para eso. Deberían diseñar simulacros para esa clase de sitios para que esa gente pueda, tenga la oportunidad de salvarse. Muchas gracias, buenas tardes.
0: Muy bien, importante. Muchas gracias.
8: Muy amable, señor, gracias por comunicarse con Exitosa. Hay que participar igual, todos estamos invitados, por favor, a hacer conciencia como peruanos y sobre todo a saber qué hacer en esos momentos. Una cosa creo que es decir, yo puedo actuar así, yo voy a ir a tal lugar, pero en ese momento, Katy, uno nunca sabe cómo
0: y tener
8: reaccionar.
0: Un plan familiar, ¿no? Creo sí. que todos tenemos, por ejemplo, una mascota. Yo pienso mucho en mi gatita, porque con Blacky yo lo puedo cargar, pero ¿qué hago con la gata? Y creo que es un tema que vamos a abordar también mañana.
8: Sería importante.
0: Porque los gatos son escurridizos.
8: Exacto, ellos escapan.
0: El perrito, claro, al menos tú lo agarras, lo coges, ¿no? Pero ¿qué hacemos con los gatitos o los pajaritos? O con los adultos mayores.
8: Así es.
0: La mochila de emergencia. Hay que hoy día organizarnos bien en casa.
8: Así es, Katy. Vamos con una llamada más que ya está en espera. Hola.
10: Buenas tardes.
8: ¿Cómo
10: estás? ¿Cómo está?
8: Bienvenido, Exitosa. Bien.
10: Exitosa desde Paramonga, el distrito agroindustrial de Paramonga. Es muy cierto lo que todos podemos tener en cuenta con estos simulacros que se vienen desarrollando cierto tiempo y que debería ser continuamente, ¿no? Me parece que no solamente ver de la forma que ha sucedido en otros países, quizás en nuestro país, no solamente esperar de lo que tenga que suceder, los simulacros deben ser continuos y que así simuladores, como se ven en las plazas de armas que han estado organizando INDECI, debería de hacerse aquí en cada distrito o cada provincia, porque realmente la gente no lo toma tan en serio, sino que lo único que es observativos, se ríen de lo que van haciendo quizás las partes de los bomberos o las personas que van a participar, solamente unos cuantos, pero no todas las personas. Y eso debería de hacer también las municipalidades, fomentar más fuerza de hacer esas acciones para que la gente tome más conciencia, porque ahora todo es broma nada más, ahora por las redes sociales más que todo.
0: La verdad, excelente, muchas gracias.
8: Gracias, vamos con una llamada más, 7410-955 y el 940-800-800. Hola.
11: Buenas tardes, señorita Katiuska. Señorita, buenas tardes.
0: Chantal.
11: A ver, aquí se tendría que hacer también un simulacro, pero debidamente organizado para todas las cárceles del Perú, que están totalmente hacinadas y que el ministro de Justicia y nadie hace nada por nosotros. Muchas gracias.
0: A usted, muchas gracias.
8: Muy amable, gracias por llamarnos. 7410-955 y al 940-800-800 para que puedan participar de la pregunta exitosa del día. ¿Cree que el simulacro multipeligro de esta tarde genere conciencia en los peruanos tras los terremotos ocurridos en Venezuela y Colombia? Hola.
12: Hola.
8: Hola, ¿cómo está? Buenas tardes.
12: Buenas tardes, ¿cómo están? Bueno, mire, los simulacros también, disculpen, mi nombre es Roberto.
8: ¿Qué tal, Roberto?
13: ¡Exitosa!
12: Las fechas están bien programadas. Pero yo creo que eso que hacen las municipalidades, en la plaza de armas, en todos lados, las empresas, no es real, porque en el momento del simulacro nadie va a estar en el momento, la ambulancia no va a estar en la plaza de armas, la ambulancia no va a estar en el trasero, no va a haber nada. Lo que tiene que ser un simulacro con un hecho real. Yo en el Pito y todo el mundo, las ambulancias estén en los hospitales, saliendo, los operos estén en su lado. A la hora y la hora, cada uno va a correr a su casa primero a ver a su familia. Ténganlo por seguro eso. O sea, esos simulacros son para las fotos, prácticamente, la verdad.
0: Muy bien, gracias, ¿no? Sobre todo en los lugares donde son conglomerados, los mercados, ¿no? Hace 19 años el mercado Ceres, por donde vivo, realmente fue todo un caos. Y peor aún, que se prendió el cielo con una estela, todo el mundo se tiró al piso a pedir a Dios, decía fin del mundo, gritaban por todos lados. Entonces, esos lugares, Gamarra, los mercados, conglomerados comerciales, tienen que sí o sí hoy organizarse, por favor.
8: Así es, muy amable, señor, gracias por comunicarse con Exitosa. Vamos con una llamada más. Hola.
13: Buenas tardes, señorita.
8: Buenas tardes, señor. Bienvenido. ¿Cuál es su opinión?
13: Gracias. Mire, yo pasé ese terremoto del año 2007. Justamente me agarró en la calle. Se ve que el cielo se prendió. La casa la vi como un castillo de papel. Se movió por todos lados. La gente no está preparada para simulacros. Porque, ¿qué hacemos con esas personas? Póngale, una persona discapacitada que vive en un segundo, tercer piso y viven solas. ¿Qué van a hacer en ese momento? Cuando hay un terremoto, de verdad, la gente sale disparada por cualquier sitio. Como dijo hace un momento un oyente, las ambulancias y todo eso solamente está para la foto, para el simular. Pero cuando es el momento preciso, no están. Yo soy una persona discapacitada. Yo vivo en un segundo piso. ¿Qué pasa si hay un terremoto?
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13: Nadie dice, va a haber un terremoto tal día. Solamente hay que estar preparado con nuestras mochilas. Solamente es eso, señorita. Gracias.
0: Muchas gracias, ¿no? Y en ese momento, yo sé que uno es nerviosa, yo soy nerviosa también, pero creo que
8: manejar,
0: pero claro, con los años, con ¿no? Con la experiencia, y creo que a todos nos toca también cuidar de alguien, ¿no? Sí. Cuando hay niños en casa y un adulto mayor, nos toca pues agarrar más conciencia, más fortaleza.
8: Exacto, para poder proteger, siempre hay que ayudar. Si tenemos la posibilidad de ayudar, realmente hay que hacerlo, total, y más si es nuestra familia, imagínense. Vamos con más llamadas, muchas gracias. Hola.
15: Señorita Chantal, buenas tardes.
8: ¿Qué tal, señor? ¿Cómo está? Buenas tardes.
15: Bueno, Pedro de Junín.
8: ¿Cómo está,
15: claro,
8: Pedro?
15: Claro que sí, no estamos preparados. Pero el que tiene que estar preparado en primera línea son las autoridades. Porque aquí en Junín, el temblor, el sismo los agarró, los desbarató a la corrupción. Toda vez que hablan de maquinarias, de pool de maquinarias, y a la hora de los loros no hay nada. ¿Dónde está el pool de maquinarias? Si son chatarras, son nuevos, ¿de qué procedencia vienen? Como el tambo, el gobernador regional, y todo un tema, ¿no? Entonces, además, solo Dios, ¿en qué momento llega y de qué manera los encuentra? Pero recalcar las autoridades, ¿dónde está el presupuesto millonario? Y ya tienen que estar listos, porque las autoridades son los que tienen que auxiliar, socorrer a las víctimas. Gracias, Dios le bendiga.
8: Muchas gracias, muy amable, señor. Gracias por comunicarse con Exitosa. 7410-955 y al 940-800-800 para que puedan responder a la pregunta exitosa del día. Hola. Ok, ahorita nos conectamos. Yo siento, Katy, que este simulacro es mi percepción. Yo creo que la población va a tomar un poquito más de conciencia. Quiero creer ello. Por la situación que acaba de ocurrir en Colombia, en Venezuela, realmente no tienen que pasar situaciones tan difíciles, tan complicadas, tan devastadoras, para que recién nosotros tomemos conciencia. Pero sí escucho mucho, incluso veo mucho en las redes sociales, de que ha ido en Colombia, ha ido en Venezuela, probablemente pronto haya en Perú. Entonces, están un poquito más alertas al respecto.
0: Hay una noticia muy triste que está recorriendo las redes sociales de una familia en Cali,
8: de las trillizas.
0: Papá, mamá y las trillizas, y solamente una se ha encontrado con vida, ¿no? Qué duro, que no te pase, no te preocupes, ocúpate, ¿no? Y haz un plan de prevención y participa en ese segundo simulacro.
8: Así es, Katy. Vamos con la llamada. Hola, ¿cómo está?
16: Bueno, desde su calle Mazafón.
8: ¿Cómo está? Bienvenida. ¿Cuál es su opinión, por favor?
16: Está bien que lo que están haciendo los simulacros, porque con todo lo que está viendo ahora, está bien que ¿cómo se llama? A la gente que despierte, que tenga este movimiento, ¿no? Porque una vez acá también hubo un temblor y nosotros salimos corriendo. Y yo tenemos a mi papá y ahí nos olvidamos de mi padre y lo dejamos. Y salimos, señorita. Está bien todo lo que están haciendo. ¿Aló?
0: Aló, muchas gracias, gracias por su experiencia muy muy sincera, sí. Y creo que a todos nos ha pasado, ¿no? En ese momento salir y dices, uy, la bebé, uy, el papá y la claro. mamita, pero si te organizas, entonces ya lo tienes claro, ¿no?
8: Así es.
0: ¿Quién sí, agarra sí, la ajá. mochila? ¿Quién agarra el abuelito?
8: Exacto, es importante que se especifiquen roles familiares, ¿no? Mientras uno está agarrando quizás al papá, ayudándolo a bajar, la otra persona está agarrando la mochila de emergencia, la otra persona está agarrando los implementos necesarios que necesitan.
0: A los perritos, ¿no?
8: A los perritos.
0: Una mano Black y otra mano princesa.
8: ¿Cómo se llama tu Filomeno?
0: Ay, a Simonelo. Simonelo también. No sé cómo voy a hacer con tantos gatos.
8: Te van a faltar manos.
0: En una cajita los pondré. Sí.
8: Así es. Vamos con más llamadas. Hola, ¿cómo está?
14: Yo.
8: Aló, ¿cómo está? Bienvenido.
14: Señorita, buenas tardes. ¿Cómo está? Yo quería participar también. Miguel Champi de Cusco, de la provincia de Canas.
8: Hola, Miguel. Bienvenido. Adelante.
14: Señorita, ¿cómo se llama? Acerca de los sismos. Es cierto que nadie está preparado, pero lamentablemente la gente de la ciudad es el que tiene que prepararse más y más, porque las calles son angostos. Ellos los que tienen que prepararse más, por ejemplo, ustedes en el capital, señorita, yo vivo en el campo, pero yo en el campo, yo como sea, podemos sobrevivir, pero la gente de la ciudad es el que tiene que prepararse más, señorita. Acerca de los sismos, el terremoto.
8: Muy cierto.
0: Muy bien, Chantal. Muchas gracias. Buen fin de semana.
8: Igualmente, gracias.
0: Hoy en Exitosa Deportes vamos a hablar con los protagonistas del triunfazo de Cienciano. ¡Wow! ¡Qué increíble! 6-1 ante Botafogo. Además, vamos a analizar lo que será la fecha 5 del torneo Clausura y a partir de las 4 de la tarde no se pierda Contra el Tráfico con Ricardo Rondón. Y le recordamos nuevamente, por favor, se ha perdido Mini, vuelve a casa. Es una perrita de raza Shih Tzu, tiene solo 6 años, por favor, se ha perdido en el condominio Soles Cieneguilla, es chiquita, Shih Tzu, es un peluchito, blanco con negro, por favor, si usted la ha visto, se ofrece recompensa y comuníquese a través del WhatsApp 984-306-807 o del número 955-754-112. Mini, regresa a casa. Si usted la ha visto, que alguien lo tiene, pues escríbanos, nosotros vamos a hacer muy inteligentes para poder buscar que Mini vuelva a casa. Escríbanos a través de estos números para que Mini pueda volver con su familia. ¡Exitosa! Tengan ustedes un excelente fin de semana, pásenlo maravilloso. Es cumpleaños también de nuestro querido Álvaro. Alvarito, feliz Alvarito, cumpleaños. Pásalo hermoso de parte de tu familia de Radio Exitosa. Ya hemos celebrado muchísimo, así que ahí está la fotografía, el collage, el regalo para Álvaro. Así que feliz fin de semana, feliz cumpleaños y que Mini vuelva a casa.

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1: ¿Aló? Ay, hoy quiero saludar a todas las reinas del recurseo que bonlean todos los días en casa, en el mercado, en la combi, en la radio, en todos lados. Y que están felices porque ya tienen su propia canción, que está recontra pegajosa y que celebra todas esas reinas que resuelven con inteligencia. ¡Saludos a todas!

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0: programa empezó hace tiempo ya.
1: Esto es Exitosa Deportes con una previa larga, con varios temas para conversar, debatir a propósito de la gran victoria histórica de Cienciano 6-1 sobre Botafogo, que la verdad me da mucha alegría, me da mucha emoción, y sobre todo que hoy en la mañana, revisando medios brasileños, he disfrutado mucho más la victoria por la soberbia, por minimizar, por mirar por encima del hombre, y sobre todo porque aún siguen pensando que Cienciano es un equipo paupérrimo, horroroso, y que de milagro le han metido 6 goles. Bueno,
0: voy a caer pesado. Buenas tardes para todos, sobre todo para la gente del Cusco, hincha de Cienciano. No, tú ayer le creaste más virtudes de lo normal a Botafogo. Voy a caer pesado hoy día, bien pesadito.
1: Pero tiene una
0: me hablaste de Botafogo, me hablaste de que Botafogo no sé qué tanta cosa, yo te decía Botafogo no juega nada.
1: Yo te
0: Botafogo.
1: Dije todo condicionado a la altura, ¿no? O sea, y al final
0: la altura jugó, sí,
1: eso. No, escúchame, sí, pero también
2: sí, claro.
1: El entrenador cambió y hizo un
0: cambio,
1: desastre,
0: ¿no? Es prácticamente el mismo once que se había dado.
1: No, sacar a los dos laterales titulares y a tu 9 es algo que
0: a ver, el 9 era
1: Cabral.
0: Y jugó el panameño. Y después entró y se notó la diferencia que habrá por algo jugó en Benfica, sí, ¿no?
1: Y después sacó.
0: Y los laterales puso al uruguayo, Ponte, puede ser el
1: claro,
0: uruguayo.
1: Ponte que juega poco, porque
0: es Vitinho. Es rústico, Ponte.
1: Sí, okay. Juega Vitinho.
0: Claro, Vitinho que habíamos hablado de ya. Y el otro lado, Telles.
1: Alex Telles, el capitán.
0: El otro es más viejo, que entró.
1: Escúchame, Marzal.
0: ¿Todavía juega?
1: Marzal, o sea, que fue.
0: Ese jugó en la Premier.
1: De central,
0: pero...
1: además, pero Marzal ayer, o sea.
0: Jugó en la Premier ese muchacho, sí. Pero.
1: Ya ahí le hace mi mensaje en el grupo, ¿no?
0: Sí, sí lo vi, sí lo vi.
1: Dije, uy, uy, uy, con este.
0: Por 3 jugadores me dices que cambió Botafogo. No iba a cambiar.
1: Tocaste la defensa, ¿no? 2 de 4. O sea, algo. O sea, sí influyó. Yo, la verdad, no sé qué quiero hacer, pero me da mucha alegría por la soberbia de los brasileños que tienen la mesa servida en la Libertadores Sudamericana con el exceso número de equipos, con la ayuda de los árbitros también, porque ayer era penal, definitivamente, después del cogoteo.
3: Y también era roja también.
1: Siguen pensando que fue una casualidad. No es así. Golpe a la soberbia brasileña. Muy bien, Cienciano, ayer.
0: Ojalá que alguien repita el comentario que hizo en la previa del programa, pero bueno.
1: ¿Cómo le va, señor? Voy a empezar por el lado izquierdo. Sí. Quiero, estoy ansioso por escuchar su título.
0: On fire.
1: Sí, sí, me gusta. ¿Cómo está, señor Jan Rodríguez, oficial?
3: ¿Qué tal? ¿Cómo te va, Oscar? También saludos para Carlos y también para toda la producción.
0: Hola.
3: Bueno, tremendo, ¿no? Tremendo triunfo. Atención, sorpresivo para la gran parte también del fútbol sudamericano. Todo el mundo inició los programas deportivos, también los bloques, con el triunfo de Cienciano. Estaban preocupados en el 4-1. Estaban preocupados, pero.
1: Así?
3: Porque 3-0 para mí era poco.
1: Con la cuenta del restaurante, seguro que se iba creciendo estaba por cada gol.
3: Estaba preocupado con el 4-1 porque no me gustaba el 3-0. No me gustaba de que se vaya con esa diferencia a Brasil. Porque iba a ser un partido durísimo, un partido en el cual seguramente el árbitro va a ser localista. Cuidado también Cienciano, con la guardia alta también obviamente. Y además, obvio que los 2 goles ya dieron tranquilidad, ¿no? La tranquilidad, la paz que requiere un equipo como Cienciano para jugar en el llano contra un equipo como es el de Botafogo. Ahí está con el cuadro de Melgarejo.
1: Estamos en línea con Cristian Souza, uno de los protagonistas de esta gran campaña de Cienciano.
0: Qué mal jugó ayer, ¿no? Qué mal jugaron ayer.
1: ¿Cuánto le ponemos a Cristian Souza? O sea, 2 puntos.
3: Que faltaban más goles.
1: Dame pantalla.
3: ¿Por qué
1: señor
3: no marcaron
1: director,
3: más goles?
0: Perdieron varios goles.
1: Hola, Cristian, ¿cómo estás? Muy buenas tardes. Bienvenido a Exitosa Deportes.
3: ¿Por qué no hicieron más goles?
4: Hola, buenas tardes. ¿Cómo están? ¿Todo bien?
1: Son las 2 de la tarde. Son las 2 de la tarde con 5 minutos y sigues entrando tú. Sigue sacando centros.
4: Y bueno, es lo que me pide el profe. Y bueno, tratamos de hacerlo de la mejor manera.
1: Escúchame, Cristian, acá tenemos el registro de tus centros, ya te seguimos hace buen tiempito, y el promedio es entre 12, 14, 15 centros por partido. Revisa los números, es una cifra que la tienes que alcanzar por partido de acuerdo a los estudios y las estadísticas que hoy se toman en cuenta mucho a la hora de ver los partidos, ¿o nada que ver?
4: No, yo no siento bien, no miro eso, no miro estadística. Es lo que trabajamos en la semana. Tratando de jugar por afuera, bueno, es lo que me toca a mí, tratar de asistir a lo delantero.
1: Claro que sí, y esas pelotas en la altura, cómo sufren los rivales,
0: Osito,
1: ¿no? Pero claro, para que haya un gol tiene que haber un centro, y sobre todo un 9 que responda, y el enmascarado ayer hizo la mejor noche de su vida.
4: Sí, la verdad estamos contentos por Mati, que se lo merecía. Es un jugador que siempre entrena full y viene entrenando para estos momentos. Y bueno, lo aprovechó de la mejor manera cuando le tocó jugar de arranque.
1: Es verdad.
0: Souza.
1: Vamos con Carlos Panes.
0: Buenas tardes. ¿Cuántos años llevas ya en el
4: Buenas
0: país?
4: Tardes.
0: Haciendo el cálculo, ¿cuántos años llevas aquí en el país?
4: Desde julio. Yo estoy acá desde el año pasado.
0: No, yo soy directivo de la federación y quiero nacionalizarte, pues, para que juegues en Perú. ¿Puede ser o no?
1: Le paro.
0: Necesito uno.
4: Me quedan como
0: 3 años
4: todavía.
0: Pero ¿cuántos años tendrás? 30 por ahí, 95 creo que eres. No.
4: Yo
0: tengo 25, sí. Ah, ok. Bueno, en la altura, imagínate, ¿no? Por ahí puede ser opción.
1: Ahora que para, vamos a jugar la
0: eliminatoria. ¿Por qué no? Para terminar la eliminatoria y por ahí, pues, ¿no? ¿Quién sabe, no?
1: Es cierto, ¿no? Pero este momento, Cristian.
4: Uno nunca sabe,
1: ¿no? La vida te lleva a lugares que no esperas, la vida te sorprende día a día.
4: Sí.
1: Pero yo noto en este equipo, Cristian, independientemente del aspecto deportivo que nos gusta analizar desde los detalles, aura, energía, sí, capacidad para creer en ustedes mismos, cosa que en la cancha lo reflejan constantemente.
4: Sí, la verdad que se formó un grupo lindo, sano, desde el 5 de enero. Y bueno, todos apuntamos al mismo objetivo, que es lograr lo importante para el club. Y bueno, creo que se refleja eso también dentro del campo, que todos apostamos lo mismo y lo que nos pide el profe lo tratamos de hacer de la mejor manera también.
1: Totalmente. Estamos conversando con Cristian Souza, una de las figuras del Cienciano versión 2026 que ilusiona a todo el país. ¿Y cómo sea tu llegada al fútbol nacional? ¿Recuerdas el momento de la llamada, el primer mensaje? Porque tú estabas al otro lado del mundo, ¿no?
4: Sí, yo estaba en Suiza. Yo siempre quise volver a Sudamérica también, porque por mi familia, que no quería estar más en Suiza. Y bueno, se dio la posibilidad de Cienciano. Incluso un año anterior también me llamó Ramondino, que era con Díaz, el profe de Cienciano, y no se pudo lograr por el cupo de extranjero. Y después, cuando se pudo desocupar el cupo de Romagnoli, ahí fue que me volvieron a llamar. Y bueno, fue así más o menos, con mi representante es peruano, y fue así la llegada que se dio.
1: Claro, y no lo dudaste dos veces. Era Cienciano, un equipo que siempre pelea, que siempre compite, fútbol de altura. Ya habías tenido experiencia en Cusco, ¿no?
0: En el Real Garcilaso.
1: Claro, que era Real Garcilaso en ese momento, 2017
0: puede ser.
1: O un poquito más.
4: 2019.
0: No ha pasado mucho tiempo.
1: Claro, y después.
4: 2019, sí.
1: Y después de ese paso por Garcilaso, ahora Cusco, Cristian, ¿a dónde te vas?
0: Ya lo está botando ya.
4: Me voy a Pachuca.
1: Ah, Pachuca.
4: Me fui para Pachuca, me fui.
1: Ah, ese es un buen contrato, ya, palabras mayores, ¿eh? Fútbol mexicano.
4: Ah. Sí. Tuve la suerte también de ir a Puebla, que me llamó Reynoso, porque yo lo estuve en Real Garcilaso, Juan Reynoso. Uh-huh. Y estaba por X motivo, no se dio. Y vino lo más rápido la oferta de. Fue a préstamo, en realidad fui a Pachuca, que me llevó un técnico uruguayo. Y tal, realmente no tuve.
1: ¿Quién?
4: No tuve muchas oportunidades.
0: Pachuca, ese es Siboldi, ¿no?
3: Almada.
4: Paulo Pezzolano.
0: Pezzolano, Paulo, creo que estaba por Brasil, ¿no? Ya no está, en el Inter estaba, creo.
1: Pezzolano, ahora no sé dónde está.
0: Sí, no sé dónde está Paulo Pezzolano. Estuvo por
4: España. Está en el Inter.
1: Claro.
0: En el Inter.
1: ¿Y no te fue bien con él?
4: No, me llevó y pensé que iba a tener más oportunidades. Creo que no, incluso no jugué ni 2 partidos consecutivos. Excelente. Me ponía uno, después jugaba 15. No tuve continuidad y es difícil para un jugador, viste, más en el extranjero. Y bueno, no sé por qué, pero bueno, traté de confiar en el entrenador que me llevó, pero bueno, son cosas de un jugador y del fútbol que son circunstancias que suelen pasar también.
1: ¿Qué te dicen los rivales en la cancha cuando pasas una y otra vez equipo internacional, equipo peruano, y llegan los centros y no llegan a las divididas, les ganas en los duelos mano a mano?
0: Ayer estaban bravitos los brasileños.
1: Sí, los brasileños empezaron
3: calientes, claro.
1: Sí,
3: claro,
1: calentones después, en el partido
0: después
1: también.
0: Después del cuarto estaban.
1: Es verdad, por ahí hubo hasta un cabezazo. Sí. Cuéntame, detalles de esas situaciones que no se ven por la televisión, Cristian.
4: Nada, una vez te dicen, estás picante, no corras más, ¿entendés? Pero o alguna vez te insultan, porque
1: claro,
0: sí, pues.
4: Es lo que siempre pasa. Y también acá en el fútbol peruano también se discute mucho eso de insultar y esas cosas, pero yo no trato de...
1: No hay que caer en la...
0: Claro,
1: en
0: la pero ojo que a los uruguayos...
4: Yo estoy muy calentón también.
0: Imagino. Y a los argentinos, sobre todo del lado del Río de la Plata, les han hecho la fama de que son sucios, que son insultos, pero los brasileños también no son angelitos. ¿Sabes?
1: Ellos creen que no les entendemos.
0: Los brasileños son...
3: Y sacan un poco a relucir el tema de yo gano tanto, tú ganas tanto.
0: Claro.
3: Se escucha mucho eso, ¿no?
0: Muchos
3: jugadores reclaman a argentinos uruguayos eso cuando se enfrentan a un brasileño que se quejan de todo.
4: Sí, sí, todavía no me ha tocado a mí que me digan te compro el pase, todo eso no me ha tocado.
1: pobre Marzal, ayer terminó muerto. El que iba por tu banda, Marzal, a los 10 minutos le hace un gesto al hábito agarrándose el pecho un ratito que me falte el aire. No podía más, ya lo tenías loco.
4: Sí, ese estaba muy calentón también. Ese también te insultaba en brasilero y
0: portugués.
4: Y me di cuenta, viste, yo también le insulté, pero después se pidió perdón y eso. Me pegó un cabezazo encima.
1: Él fue, ¿no? Claro.
3: Esa era roja, ¿no? Claro.
0: Claro, en la jugada, hubo tres jugadas, era tiro libre indirecto para ustedes. El inicio del segundo tiempo era un tiro libre
4: primero
0: indirecto.
4: Primero penal.
3: La bandiera. Claro, era penal.
0: Pero vamos a que, claro, porque lo tenían sujetado. Pero bueno, vamos a, vamos a dejarla que ya, ok, beneficie a los dos. Pero el árbitro había sancionado tiro libre indirecto y al final no sé qué pasó, que le dijo que al final cambió de decisión el ecuatoriano, el árbitro. No,
3: y el árbitro miraba.
4: Y no sé qué cobró, la verdad no sé qué cobró.
0: Sí, increíble, no sé qué cobró. Y a ver, si el VAR intervenía, era expulsión para el que te metió el cabezazo. Yo tenía la duda si había sido a él o a otro jugador, pero no, a ti te pegan el...
4: No, fue él.
0: Claro, te metió un cabezazo de expulsión.
1: Es que es una acción que, como decimos acá en Perú, Cristian, pasa piola, pasa desapercibida, porque terminó en goleada.
4: Sí.
0: ¿Y te dolió? No.
4: Sí.
0: No, sí. No.
3: Se cayó,
4: me tocó pena, pero viste que...
1: Hay que exagerar un poco.
3: Hay que vender, ¿no? Claro, para que cobren.
0: Pero qué bueno que no, digamos, claro, que tú no hayas caído, porque a mí me pega un cabezazo y...
1: Este señor que está a mi derecha es bien calentón, es verdad. Si fuese futbolista, tendría 4 expulsiones, 5 al año, tranquilamente.
0: No, de repente no en ese momento, pero en la siguiente, hay un... ¿no? Pero bueno.
1: Cristian, ¿qué pasó al final del partido? Hay una imagen de Melgarejo intentando saludar a los brasileños y ellos bravísimos, insultando, diciendo mil cosas, nos vamos a ver allá y la vuelta en Brasil. Eso es más o menos en la puerta del túnel. ¿Qué pasó?
4: Mira, yo llegué tarde y ya estaba el quilombo ese de discusiones, pero... palabras, insultos nomás, que nos vemos allá, que como no terminó y todas esas cosas, viste, que normalmente pasan en un partido, pero la verdad que no llegué y no entendía nada.
0: ya es hora de conocer algunas cosas de la interna del grupo de Cienciano. Yo sé que el vestuario es sagrado. El vestuario es muy sagrado.
4: Sí, sí.
0: Pero ¿quién pone la música? ¿Qué escuchan ahí en el...? Me imagino que cumbia, la mayoría son ¿no? No sé. Dime algo. ¿Y quién la pone? ¿Quién pone la música?
4: No, escuchamos Qué Locura siempre también antes del partido, escuchamos Qué Locura.
1: Qué Locura.
4: La pone Gonzalo Aguirre, la pone siempre.
0: Ajá, Gonzalito.
4: Y escuchamos eso, cumbia, ¿viste? Normalmente siempre escuchamos cumbia en el estuario.
0: Está bien.
3: Jan. Ahora, con respecto al tema de la preparación, en el caso de Cienciano, ¿no? De tus compañeros, de ti también, ¿cómo se prepara un equipo mentalmente que ha ganado 5-0 y que tiene que, bueno, 6-1, diferencia de 5 goles, y que tiene que ir al llano con todo lo picante que ha sido el partido también y con todo lo que dicen los brasileños de esperarlos a ustedes allá en Brasil, con la cancha grande, mojada, rápida, con el estado físico? ¿Cómo se prepara un equipo que tiene una diferencia de más 5 goles?
4: Y no, ahora tenemos que afrontarlo de la mejor manera, trabajar bien, ser inteligente también porque tenemos mucha ventaja en los goles. Y bueno, es un campo difícil porque es sintético también y es rápido. Así que trataremos no meterlo atrás también porque creo que es lo que va a proponer el profe, no meterlo atrás porque más un equipo brasileño que va a querer atacar desde el minuto uno. Pero bueno, ahora tratar de cambiar el chip. Que jugamos el domingo, que tenemos también un partido difícil. Sí. Que tenemos que sumar en la clausura.
0: El clásico, ahí en
1: pero escúchame, fin de semana. La gente claro. Dice, a Sousa ponlo medio tiempo nomás, porque lo queremos cuidar para la revancha.
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1: ¿Está bien o no? ¿Aceptas el trato 45 y luego a descansar o no quieres perderte un minuto de ese partido?
4: No, el jugador siempre quiere jugar. Por más que sean 10, 5 minutos, 15, lo que ustedes quieran, el jugador siempre quiere jugar y bueno, yo estaré dispuesto a ver si el profe me pone o no. Y bueno, siempre de la mejor manera para aportar al equipo.
0: Pero ya les tocó, creo, ¿no? Un par de oportunidades. Siempre Melgarejo ha puesto otro equipo y en el segundo tiempo, o a los 60 por ahí, mete 4, ¿no? Mete a varios ahí, entre ellos tú, creo. Hace poco vi un partido que creo que te tocó entrar. Creo que en la de la ronda.
4: Sí, siempre el profe trata de rotar para que jueguen todos también, porque la verdad somos un grupo trabajador, somos cortos también. Y bueno, siempre tratamos de jugar todo. Y bueno, me tocó sí también entrar en segundo tiempo.
0: Hace un rato mi compañero te preguntó cómo se preparan. No sé si tú sabrás que en el 2003, el año que Cinciano, obviamente sin que la pregunta sea desubicada de mi parte, ¿no? Pero en el 2003, el equipo que fue campeón de la Sudamericana, hay una imagen, ahora la vas a ver, te va a matar. No, pero sí es real, ¿no? No te estoy jodiendo. Ustedes se deben acordar, cuando los jugadores pasaron por un camino de piedras con fuego.
3: A las brasas, claro.
0: Carbón, y pasaron por ahí.
3: El sí se puede.
0: El sí se puede, sí. Y ahora.
3: No era cábala, no sé era.
0: Si habrán hecho una cábala.
3: Era motivación,
0: algo.
3: No era cábala, era motivación.
0: Motivación, ¿no? Claro. Algo así, no sé qué.
3: Me fueron
0: qué
3: motivarse.
0: Pero ustedes no han hecho todavía nada de eso, ¿no? ¿Y quién sería el primero en pasar por las brasas? Melgarejo,
3: claro. El Mourinho del Cusco.
4: Yo la verdad nunca lo vi a eso, capaz que después me lo pongo a mirar, pero no sé si haremos eso, no creo, pero capaz que sí, me dejo pasar por...
0: A gritar pasa como
4: por el incendio pasa.
3: Todo sea por ganar, ¿no? Todo sea por ganar. Una pregunta con respecto al tema de lo que se vive ahorita en Cusco, ¿no? La sensación, de las emociones, son momentos también, obviamente, y el 4-0 a Lanús, el 6-1 también a Botafogo, como que en Cusco también se respira ese aire, hoy esto es parecido al 2003, entiendo, comprendo paso a paso, pero acá en Lima ya como que, oye, no 4-0, 6-1, como que tiene cositas de ese mítico Cienciano, ¿no?
4: Sí, la verdad que fueron dos partidos durísimos, que creo que la intensidad de nosotros que tenemos acá en la altura se hace fuerte. Tratamos siempre de presionar alto a los que vienen del llano y creo que lo está dando resultado eso, de ir a presión alta y robar la pelota lo más rápido posible.
1: Esas jugadas, Cristian, de comenzamos la jugada por un lado, el cambio de orientación para llevarlo al otro sector donde hay menos jugadores, son acciones trabajadas también en la semana, se combina con la inspiración, porque vemos a Melgarejo hablando una y otra vez, ¿no? Vamos al otro lado, vamos a girar, hay que mantener la intensidad, si ellos la recuperan o no terminamos un ataque, a cortar con una falta táctica. Como que ya vemos también situaciones muy mecanizadas en el equipo.
4: Sí, la trabajamos, eso está todo trabajado, no es que inventamos nosotros. Obviamente siempre el jugador improvisa dentro de la cancha, pero he trabajado, tratar de girar la pelota lo más rápido posible y sabemos que tenemos dos delanteros y siempre ocupamos muy bien el área y tratamos de generar centro o ocasiones así de jugada de gol y bueno, creo que por suerte nos está dando resultados y bueno, eso es lo que trabajamos siempre.
0: Escúchame, Marcos, ¿se equivocó? ¿Le pegó mal o se equivocó?
4: No, Marco, lo jodemos, digo, porque él siempre tiene la posibilidad de pegarle de afuera al área, pero él como está por izquierda, viste, le ha pegado un par de veces y no la ha hecho bien, viste, le decimos...
1: La mandó a la plaza.
4: Y cuando hizo el gol es como, Marco, aquel de tu lado, le decimos.
1: Es que justamente para el cambio de orientación, él es clave, ¿no? Cuando está pegado a la izquierda y te manda esos misiles, es muy bueno técnicamente.
4: Sí, hace buenos cambios de frente. Incluso yo le digo, no le pegue muy alto porque las luces del estadio
1: Buen detalle, Cristian, es cierto. ¿Te ha pasado alguna vez que has perdido referencia a la pelota por la luz?
4: Sí, ayer incluso me tiró una y la controlo así cuando viene a... La controlo para adentro porque me encandiló la luz. Porque no sé si está muy baja o qué, la luz, pero si viene muy alta la pelota, te encandila.
1: Claro, ah, lo que pasa es que hay torres en las esquinas, ¿no? Claro. Y creo que están muy pegadas hacia la tribuna. Entonces, ahí, justo en tu zona, hay uno que te apunta en la cara, ¿no? Entre el vértice de Occidente con Norte.
4: Sí, sí, obvio, no hay excusa tampoco, ¿no? Por el tema de la luz, pero es, sí pasa a veces.
1: Son detalles, es como cuando los arqueros usan gorra, por ejemplo.
4: Son detalles.
1: Juan Pablo me decía uno acá. ¿Cuál Juan Pablo? A ver, acá mi productor me dice, ¿qué pasó? Hay una que, ¿cosa? A ver. Hay una que fallaste, dice, que tenías. Ah, hay una jugada donde pudiste marcar un gol y.
0: Ah, ya, que define con el pie, abre el pie y se le da al costado del palo. Sí.
1: Esa que pasó cerquita.
4: Sí, sí. En realidad no abrí el pie, le pegué por interno la misma dirección que vino la pelota. Claro. La quise meter contra un palo, pero si le pega con la zurda, creo que se me iba alta porque la pelota en la altura viene muy rápida.
0: Sí, acá mi amigo casi pierde la apuesta, pero bueno, felizmente que hizo.
1: Estaban nerviosos por acá.
4: Siempre sumando una asistencia es importante también.
1: Claro. Sí, claro, es verdad. ¿Llevas tus registros tú de asistencia, de goles? ¿Sueles ver tus números, tus estadísticas? Hoy día hice un mejor partido desde estos registros. ¿Te gusta ver esos detalles?
4: Sí, a veces miro, sí. Creo que voy 9 asistencias, que estoy.
1: Sí.
4: Este año 9 asistencias hoy. Y siempre quiero hacer gol, porque es lo importante también hacer gol. Y bueno, a veces estoy muy lejos del arco, por eso tratamos de jugar bien abierto nosotros, el extremo que tenemos que juega me queda lejos. Y bueno, por eso algunas veces no me queda tantas ocasiones de gol, pero bueno, siempre trato de asistir a mis compañeros como Garcés, como Zúcar, Naira o Hover, que siempre están con los pies en el área.
0: Acá tengo la laptop, pero me da flojera abrir el Google y todo. ¿Dónde hiciste las formativas? Siempre le pregunto esto a los uruguayos. ¿Dónde hiciste las formativas?
4: Liverpool. Mira, yo jugaba como hasta los 15 años, que jugué como en, no sé si dice Copa Perú o el interior.
1: Ya.
4: Allá en Uruguay sí, el interior.
1: Amateur.
4: Después me formé en Central Español.
0: Ah, Central.
4: Claro, amateur.
0: Claro, que en realidad ese amateur no tiene una divisional, porque ahí son 3 divisiones y después digamos lo que es fuera de Montevideo es un torneo. Tipo, claro, regional, sí, sí.
4: Claro, fuera de Montevideo son tipo sub 15, sub 17. Uh-huh. Después termina la primera.
0: Claro, que te agarra un equipo.
4: Pero
0: ahí,
4: yo llegué a primera ahí.
0: Claro.
4: Tenía creo 15 años, creo. Estaba en primera en el equipo ese. ¿Cómo? Juvenil 16, ya.
0: O sea, Central y Español. Después fácil, no la tuviste. Central, o sea,
4: después Central Español, sí, después. Después me fui a Central y ahí hice la formativa, arranqué en quinta, que era sub-16.
0: Ajá.
1: O sea que
4: Después a los 17 años me subieron a primera.
0: ¿Y cuál fue tu salto? Con todo respeto al Central Español, que sé que es un cuadro tradicional allá, pero digamos, no es de los principales. ¿Cuál fue tu salto? A ver.
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4: Lo que pasa fue. Fue raro porque yo tenía 17 años, me hicieron un contrato menor, que como no estaba validado, después cumplí 18 y no quise firmar porque me habían trampeado, como se dice. y ahí que me fui para Rentistas, y Rentista fui a tercera división, a la reserva, digo. Uh-huh. Y en la reserva no vieron el pase de Central. Y ahí tuve parado 6 meses. Y trabajé.
0: No fue fácil entonces, no fue bueno, fácil.
1: Claro, ver, pero no ahí fácil. Vemos una gran diferencia con el fútbol peruano, ¿no? Que los uruguayos desde muy jovencitos compiten, tienen actividad, van de un lado a otro.
0: Claro, pero
1: mueve el mercado también.
0: Claro, pero digamos, su formativa no fue fácil, no fue un cuadro grande, no fue en Peñarol, Nacional, Liverpool, no fue
1: Pero igual le da
0: defensor,
1: para.
0: Pero, y le costó, y mira lo que está contando, claro. Que no le querían dar el pase, lo tuvieron ahí. Así que no ha sido una carrera. No está tan sencilla,
1: el
0: pero.
1: Y la
0: claro,
1: así.
0: Estás ahí.
4: Después de 6 meses, sí, tuve. Después me dieron el pase en los 6 meses. Y ahí jugué en reserva. Y en 6 meses en reserva me subí a la primera. En Rentista. Debuté en Rentista.
1: ¿Y de dónde viene el apodo Cachito?
4: Mi hermano me puso Cachito. Por un hombre que era del barrio ahí.
1: Ya.
4: Y está. Y me salió Cachito. Pero igual. Y me puso Cachito.
1: Y lo usas en la camiseta, ya te gustó, ya. ¿Te gusta que te digan así?
4: Sí, sí, te acuerdas que me dicen, voy para Uruguay, me dicen en el barrio, en mi familia, todos me dicen Cachito, Cacho.
0: ¿De qué barrio eres?
4: Y ya quedó ya.
1: Es muy buena.
4: Yo soy de Punta de Rieles. De Montevideo, Punta de Rieles.
0: Ah, ok, Montevideo.
1: Punta de Rieles. Bueno, bueno. Cristian, muchas gracias. La última, hay noche donde sale todo, ¿no? Reapareció Romagnoli, que solo puede jugar Copa Internacional, ¿no? Qué increíble. Y ayer, 45 minutos,
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1: Bien. Y a descansar. Pero has hablado con Roma y le dice, oye, Roma, tú solamente juegas torneo Conmebol. De ahí te la lleva fácil.
0: Te quité el cupo de extranjero.
4: No. Es difícil porque él sí se iba a nacionalizar y no le salió y no lo escribieron en el torneo. Y es difícil para un jugador estar parado sin... No es lo mismo entrenar que jugar.
1: Lógico.
4: Y solo puede estar en la Copa Internacional. Y bueno, lo hizo muy bien el otro día, a pesar que no viene con ritmo. Y bueno, él se siente contento y feliz de volver a jugar también.
1: Bueno, es así. Cristian, te mandamos un fuerte abrazo. Muchas gracias por la entrevista. Por la gloria Río de Janeiro, la próxima semana estaremos con todos ustedes acompañándolos como siempre aquí en Exitosa, transmitiendo y por supuesto dándole todas las vibras positivas. ¡Un abrazo!
4: Bueno, muchas gracias a ustedes, que anden bien. Abrazo.
1: Cristian Souza se presentó en Exitosa Deportes. Pausa y volvemos.

0: La hora en exitosa, 2:27. 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

0: temperatura en Lima, 22 grados. Iquitos, 33. Junín, 11 grados, 2 y 32 de la tarde. A las 3 en punto de esta tarde se desarrollará el segundo simulacro nacional multipeligro en conmemoración al sismo de 7.4 de magnitud que afectó Pisco el 15 de agosto del 2007. Y en el ámbito regional, desde Piura tenemos información en vivo con Luciana Farías. Adelante, Luciana. Te escuchamos.
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2: Gracias por el pase, Ángela. Nos encontramos desde Piura a la altura del cuarto puente, donde se vienen minutos previos realizando, desplegando las autoridades para realizarse el segundo simulacro multipeligro a nivel nacional. Se encuentra aquí personal de la Defensoría del Pueblo, también parte de la Dirección Regional de Piura, además de instituciones como INDECI y el Ministerio de Vivienda, también cuerpo médico que está apoyando para que este simulacro se realice de la mejor manera. Estamos a minutos que inicie esta jornada donde se va a conocer y se va a dar información a la población para que puedan saber cómo actuar ante un posible movimiento telúrico a nivel nacional. Seguiremos aquí brindando información desde cómo iniciará.

0: la conferencia de prensa que brindará personal de INDECI.
1: Y en otras informaciones, el presidente del Senado, Miguel Ángel Torres, recibió al embajador de Estados Unidos, Bernie Navarro, como parte de un acto protocolar. Durante el encuentro dialogaron sobre las acciones para fortalecer la prevención y capacidad de respuesta del Perú ante los efectos del fenómeno del Niño. En otras noticias, el Poder Judicial dictó 9 meses de prisión preventiva contra Josep Tevez por el presunto delito de tocamientos indebidos en contra de una adolescente de 15 años cuando retornaba de una reunión en San Juan de Miraflores, según informó la Fiscalía. 2:34 de la tarde, tú estás en Exitosa 95.5 de la FM Lima. 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

0: Estamos de regreso, son las 2 de la tarde con 35 minutos. Va a comenzar la fecha del torneo nacional, las 5, ya comenzamos. Sí,
1: estoy bien pesado hoy día. Jan, ¿qué has metido hoy día? Por favor, cuéntame en este grado comerciante que se va a retrasar unos minutos por el simulacro.
2: ¿Qué recomiendas tú? Atentos de repente...
1: a todo. No, pues tú te quejas de Juan Pablo que él te responde una pregunta y tú me acabas de responder con otra pregunta.
0: No, gana grado.
2: No he jugado nada, pero.
1: Ya, yo tampoco he jugado nada, no recomiendo nada.
2: Listo, ambos marcan.
1: No,
2: ambos marcan.
1: Ambos
2: marcan, sí.
0: En La Matanza, bueno, buena cancha.
1: La Matanza.
2: Acuérdate de mí, el buen ambos marcan.
1: Ajá. Sí. Ahí está, sí, hace harto calor, ¿no? Ya, mira, está claro, mucho calor, sí.
0: También. Lentes oscuros.
2: Y ayer la gente ganó.
0: Las arriba.
2: Gracias a Cienciano,
1: gracias
2: jugadores,
1: a Cienciano,
2: cuerpo técnico.
1: Bastante me está haciendo.
0: La gente, la celebración.
2: La gente ganó plata gracias a Cienciano.
1: Celebré como
2: y los
1: tenista.
2: Jugadores,
1: para los que no. Bueno,
2: agradezcan.
1: La transmisión de YouTube es solo audio, no podemos. Bueno, pero antes era pues con las reacciones en vivo, ¿no? Pero claro. Bueno, ya no se hace.
0: No quieren trabajar.
1: Podríamos volver. No,
0: ¿sabes qué pasó?
1: No fue por eso.
2: Cuando iba 2-0,
1: yo lo que tengo entendido.
2: Gente le puso marca 2 goles Cienciano, 3 hasta 4, hermano, estaba confiada la gente.
1: Y yo te explico por qué, primero para cerrar el otro tema. Creo que fue porque hubo críticas, en las redes están atentos a todos. Cuando abríamos la cámara, ¿no? Y nos ponchaban acá comiendo, ahí está haciendo la transmisión, siempre había, ¿no? ¿Cómo reaccionaron ante el gol de tal equipo?
2: Claro.
1: Y ponían ahí, este no lo gritó, este sí lo gritó. ¿Ya?
2: Claro.
1: Estaban atentos a la reacción y por eso creo que se cortó. Pero no sé, no creo que haya sido por un tema de que acá los amigos no quieren. No, al contrario, acá están dispuestos a todo, ¿no? Yo creo que sí se. El tema es que sepamos que estamos siendo ponchados, pues, ¿no?
2: En plena, claro.
1: Ya, bueno, y ahora sí, describe lo que pasó.
2: No,
1: lo
2: de Panespa, describe
1: lo que
2: estás acá.
1: Sí,
0: cuando llegó el quinto gol, el señor.
1: Antes fue.
0: No, el señor hace una apuesta tras el cuarto gol.
1: Que fue en el primer tiempo. En el entretiempo hicimos la.
0: Exactamente.
1: Craneamos.
0: Para que Cienciano marque 6 goles.
2: O sea, habían
1: dos opciones.
0: Más 5.5.
1: O Cienciano hace 3 goles más que pagaba 10 veces más. Era rico. O lo más seguro, que yo también ya estaba con esa idea, hace 2 goles
0: dos
1: más.
0: 2 goles más, de todas maneras, dijo Panés. Y me contagió.
2: ¿Y cuánto pagaba?
1: 4 veces más.
2: ¡Oh, su madre!
1: 4 veces más. Entonces dije, pucha, esta es la oportunidad de oro, porque como tú decías en el comentario de la transmisión, Botafogo ya está muerto.
0: No volvían, ¿no?
1: No volví. Era natural que en el segundo tiempo. Entonces, toda esa suma de, ¿no? Digamos, y el mensaje de Melgarejo en el cooling break y todo, entonces me invitaron a pensar, oye, va a ser 2 goles más, yo creo que termina 6-1 o 6-0 o algo así termina, ¿no? Creo que hasta Botafogo hacía un gol, pero bueno, ya. Y ya pues, le metió. Tú le metiste segundos antes del quinto gol.
0: Así.
1: Estuviste a punto de quedarte
0: chiquitito,
1: afuera.
0: Chiquitito, exactamente.
1: Estaba 4-1.
3: Te quiero felicitar a ti.
0: Y cuando. Gracias, profesor Melgarejo.
1: Gracias, profesor. No, y el segundo tiempo no empieza bien para Cienciano. Estaba muy errático, entonces yo decía, pucha madre, creo que ya la fregué, ya.
2: Hay que mandarle centro a los Sousa a Melgarejo, ¿ah?
1: Claro, no, ya hay que.
2: Yo,
1: hay que...
2: A todo el
0: Hasta
2: Perú,
0: que llegó el sexto gol.
1: El de Lanús también.
0: El tanto de Zúcar. Y Panés.
1: El quinto.
0: El quinto.
1: El quinto fue de Bandiera.
0: Claro, de Neri. Y cuando llega el gol
1: que
0: le hizo ganar al señor Panés, celebró
1: a lo tenista.
0: A lo tenista, pero combinadito con Maradona en el gol de Palermo.
2: Ahí está.
1: También.
2: Se tiró al piso. A lo Diego, al gol a Grecia. A Grecia. A Grecia.
1: Más de frente.
2: A la cámara.
0: Claro,
2: así.
0: Es como cuando.
2: Mete la cabeza a la cámara.
0: Es el punto que te da el match point. ¿No?
1: Exacto.
0: El punto del partido.
2: Lloró.
0: Y el tenista
2: se tiró al piso. Al piso.
0: Exactamente. Y yo, como integrante de la delegación,
1: se tiró.
0: Salí corriendo y me tiré encima de él.
2: También.
0: Celebración total.
3: Mi mamá hace 20 años tenía 70 kilos, ahora pesa 150.
1: Claro,
0: estamos con la mamá de Melgarejo. Señora, ¿cómo está? Muy buenas tardes, bienvenida.
1: 170 kilos pasamos.
2: No, pero eso es verdad, ¿no? Mucha gente apostó luego el 2-0, que Cienciano hacía mínimo 3 goles más.
1: No, tú sabes que a mí se me pasó. Yo estaba viendo el 2-0 y dije, pucha, ¿hará un gol más en el primer? ¿Hará algún gol más en el primer tiempo? Uh-huh. O dos, dije dos. Dije, no sé si meterle 2 o 1, 1-2, no sé, hará un gol más. ¡Bum! Gol de Cienciano 3-0. Y dije, pucha madre.
2: Sí, pero era muy osado.
1: Después
2: muy
1: dije, era un gol más, todavía quedan 10 minutos y iban a dar varios porque había el partido se había detenido por buen rato, por el gol, el segundo que estaba en duda.
0: Sí, que al estilo Liga 1 se pararon como 6 minutos.
1: En sí, realidad. Entonces dije, pucha, y mientras pienso, pum, 4-0. Ah, su diablo, yo estaba, dije, oye, no, pero no se me puede escapar el segundo tiempo.
2: Cuando iba 4-0, tú dices que pagaba 4 veces.
1: Dos goles más de Cinciano.
2: Yo vi que un señor le puso, cuando estaba 2-0, que marcaba 3 goles más nomás. En todo el partido, no en el primer tiempo, ¿no? Porque hay que ser bien osado, bien extremo, bien vehemente, para ponerle 2 goles más en el primer tiempo, ¿no?
1: Por eso, yo también pensé eso, dije, mejor me tranquilizo, ¿no? Pero Cinciano hizo 2 goles más,
2: claro,
1: pues.
2: Claro. Me quedé a veces con liga, a veces cara, no.
1: Mi carita de...
2: Pero al final, eso de los goles, luego el 2-0, la gente hizo mucha plata, te digo.
1: Sí.
2: Ayer.
1: Varios han ganado.
2: Cienciano vengó a los donatelos, a los donadores.
1: Así es.
2: A los usuarios. Se vengó contra la casa de apuestas.
1: Sobre todo los que en la tarde habían perdido.
2: Hizo ganar a la gente que jugó también. Y bueno,
0: a ver, muy bien. Música de polémica. Franklin Carvalho, el entrenador de Botafogo, ¿va a llegar al próximo jueves como...
1: No, ya lo votan.
0: ¿O se va este fin de semana?
1: No, hoy día se va o mañana.
2: Hoy se va.
1: Chao. ¿No,
0: Franklin Carvalho está bajo una enorme presión desde que asumió el cargo de Botafogo. La histórica derrota en altura de Cusco durante la Copa Sudamericana ha incrementado exponencialmente las críticas a su gestión.
1: Por favor, cite el medio y a qué hora...
0: Globo Esporte.
1: ¿A las?
0: Hace 22 minutos. La delegación partió de Perú hoy viernes por la tarde directamente hacia Salvador, donde enfrentará a Vitória el domingo en el campeonato brasileño. Por el momento, dicen, no se contempla un cambio de entrenador para este partido. Claro, sin embargo, el duelo por el Brasileirão determinará los próximos pasos de Franklin.
1: Oscar.
0: Si no gana.
1: Oscar.
0: Si pierde.
1: Oscar.
0: Chao.
1: Jan, llevamos viendo fútbol por lo menos 20 años. ¿Qué va a pasar ya? Tú dime, Jan, tú mismo. Mañana, ¿qué va a pasar? Comunicado de Botafogo, el técnico este portugués no va a ser más el técnico, ya está. O sea, no, ni siquiera el domingo va a llegar, va a dirigir el de la sub-20 o uno de la casa. No va a dirigir.
0: Pase lo que pase, así le gane a Vitória.
1: Chacho, cuando te meten un 6-1, chao.
2: No, pero está, ¿te acuerdas chao. Que, por ejemplo.
0: Es más, empata y lo vota.
2: Pero a Moreira no, le pasó no, el cristal. No, Moreira agarró y dirigió después.
1: Te voy a apostar. ¿Dirige el domingo o no?
2: Moreira dirigió después cuando perdió con Cristal 6-1 contra Potosí. Dirigió. Dirigió la vuelta, no le alcanzó.
1: Había empezado la temporada.
2: Pero dirigió, pues.
1: Pero en Botafogo te meten 6-1.
0: Ahora, el tema es que están misios porque ya no es John Textor el jefe.
1: Ah, ese es un motivo. Entonces
0: ya ha llegado un nuevo inversor que se llama Gabriel de Alba.
1: O esperarán, pues no.
2: Ya no hay plata para fichar a Igor Jesús, Luis Adriano también, ¿no?
0: Tiago Almada, ¿no? Gabriel de Alba, que es el nuevo inversor de la sociedad anónima futbolística que es Botafogo, recién llegará la próxima semana. Y es mexicano.
1: Ah, con razón. Pues ya, eso puede ser, esa puede ser la razón. Pero valgan verdad, o tendrían que esperar que no, este señor.
0: No, con John Textor ya lo hubiesen despedido.
1: Claro.
0: No tengan ni una.
1: Ah, ok, estás explicando el contexto, claro.
0: Claro, entonces.
1: Pero o estarán esperando, bueno, está diciendo que están viajando ahorita, ¿no?
0: Sí, hoy están viajando directamente a Salvador de Bahía.
1: Reunión en la noche o a más tarde mañana en la mañana y disculpe, este.
0: Señor, ya no puede seguir usted.
1: Señor, o sea, por favor, o sea, ya, 6-1.
2: Yo tengo, no sé ustedes, con el entrenador actual, con otro entrenador, con un interino, de repente sacan a uno de la jubilación también y ponen a un experimentado, pero yo tengo la sensación que Cienciano va a marcar un gol en Brasil.
1: Ah, en Brasil.
2: Y con un gol, ya está, ¿no? O sea, con un gol.
1: ¿Qué diría Melgarejo? Jugar la tinca, a ver si la sacan.
2: No, porque. Diría eso, ¿no? Lo que pasa es que.
1: Ayer también tuvo su conferencia. Sí, bueno. Es infaltable.
2: Picante,
1: la conferencia.
2: ¿No? Ya en Argentina aman que hable Melgarejo. Lo aman.
0: La producción me dice que tenemos el mensaje de Melgarejo en el tiempo de rehidratación.
4: ¡Sí!
0: A ver.
1: Vamos.
0: Full motivación. Lanza.
1: Motivación. Escuchemos corra, video.
0: Lo que dijo el DT. Bastante didáctico Melgarejo,
2: claro.
0: es muy claro al explicar. Es decir, primero, hay voces atrás que dicen, ellos están muertos. El partido estaba 2-0, después del minuto 20 ya había marcado Zúcar y Bandiera, y Cienciano era dueño absoluto del partido. Y lo que le gusta a Melgarejo es, el cambio de orientación para buscar a Cacho Souza bien abierto, bien pegado a la raya. Y había momentos donde Hover descendía a esa posición o se pegaba al costado derecho para distraer la marca, para generar o para arrastrar justamente marca y generar distracciones, y así Souza encuentra espacio para centrar. Y se repitió una y otra
2: vez. Lo que él quiere es eso, ¿no? Intensidad, velocidad de juego. Por eso en el tema de la tenencia de balón era un 52 contra 48, a pesar de que el dominio era absoluto de Cienciano. Lo que quiere Melgarejo es la rapidez para pasar de la volante al ataque, ¿no? Y quería ahogarlo y le salió. Las palabras justas en el minuto y de detracción en el primer tiempo, y también las palabras justas en el segundo tiempo también, ¿no? Porque como que el minuto 45 al 60, como que no lo veía bien a Cienciano. También el rival crece, mejora, tuvo un poco más la pelota también, los cambios no le hicieron mal, pero también otra vez, minuto de detracción, y viene también el despliegue de Cienciano en el segundo tiempo,
1: ¿no? Yo la verdad es que no, o sea, digamos, hay alguien, solamente hay una persona que escucho con más énfasis su, digamos, las indicaciones que da Melgarejo. Acá nuestro productor. Yo lo escucho a Melgarejo y escucho prácticamente a nuestro productor.
2: O sea, es un...
1: Cuando viene aquí, dice, pero no pierdan la cabeza, sigamos haciendo un buen programa, un buen debate, vamos, vamos Jan, vamos Oscar, sigamos, no pierdan la cabeza.
2: Sí, sí, sí. Es un mini Melgarejo entonces.
0: No pierdan la cabeza por esa chica.
2: Dale, mira.
1: Va a responder el productor, va a responder.
0: No, pero se quedó claro, ¿no? Escuché a Ítalo Espinosa hablar sobre el gol. Él dice que la barrera lo tapa y asume su responsabilidad.
2: No, y también da un paso.
0: Debió dar un pasito hacia el lado donde fue la pelota para poder atajar, porque sí era posible bloquear.
2: Quiso robar porque da un paso a la derecha, ¿no? Y es por eso que lo agarra también ya caminándose hacia el palo derecho, y el balón también va bien esquinado al palo la izquierdo. Quiere robar, ¿no?
0: Sí, exactamente. Tenemos las declaraciones de Zúcar, ¿ok? Vamos con el goleador del partido. ¡Woo, woo, woo, woo! Ahí va Azúcar.
1: Se cayó la magia. Y ahí va Azúcar. Y arranca.
2: ¿Cómo le has puesto?
4: Y sobre todo, es el mejor partido de tu vida. De todas maneras. Y sobre todo porque está toda mi familia acá. Están todos mis papás, mi mamá, mi hermano, que lo decía ahora, ayer fue su cumpleaños. Y nada, se lo quiero dedicar a ellos, a mi enamorada también, que han estado en las malas, en las realmente malas, que ha sido un tiempo largo, aguantar muchas críticas. Pero siempre ese soporte ha sido clave para mí, así que les quiero agradecer el corazón a todos ellos. Y nada, hoy el fútbol me pagó cada entrenamiento, cada lágrima, cada día de trabajo, hoy me lo pagó el fútbol.
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1: Qué bueno, recién escucho las palabras de Mati justo, no, voy a cometer una infidencia. Antes del programa estábamos discutiendo con Jan. No sé si él quiera ventilarlo, yo no voy a abusar de esa confianza, pero yo creo que es futbolera la discusión. Pero me da gusto por Matías, un jugador excesivamente criticado, quizás sí, con un sustento, es cierto, en Alianza no le fue bien, sí, creo que está claro. Pero lo que él dice son detalles que muchos desconocen, o en todo caso ignoran, o no quieren reconocerlo. O sea, yo también tenía referencias, que se entienda bien el término. Matías Zúcar es un animal entrenándose, es un profesional a carta cabal. Se ha sacado la mugre desde que estaba encantolado en menores, ¿no? De ahí creo que se va a Muni, lo prestan a Unión Comercio. Ya desde ahí hicieron comparaciones y que eran sustentadas, ¿no? Pero bueno, de ahí yo sí efectivamente hice una crítica, y quiero aclarar eso, ¿no? Porque yo dije que esa famosa, justo Juan Pablo se acordaba, cuando yo dije que Matías Zúcar iba a ir a recoger nieve a Austria. Y no era por Matías la crítica, la crítica era por la Liga de Austria. Por la Liga de Austria, no era una crítica hacia Matías.
0: Yo creo que se apuró.
1: Exacto.
0: Y ahí falló el representante, y él también por la lista, con la ilusión de dar un salto de calidad.
1: Eso es lo que quise decir, pero a Matías yo siempre, desde menores, a mí siempre me ha gustado, yo lo tendría en mi equipo, y voy a añadir algo más, y con esto dejo suelto el micro, que ya me lo estoy comiendo. Matías tiene todo el perfil y las condiciones, no voy a decir de ser titular, no voy a ser atrevido, pero sí de ser parte de los delanteros para el próximo proceso eliminatorio de la selección.
0: Sí, totalmente. Está en el universo. Ahora el reto es sostener su nivel, seguir marcando, que demuestre el profesionalismo que
1: y yo, se caracteriza. Yo lo convocaría para esta fecha, bueno, para los amistosos que vienen. Yo lo convocaría a Matías Zúcar.
2: Lo notable de Zúcar fue, recuerdo, vagamente en Municipal, ¿no?
0: ¿Tu equipo?
1: ¿Vagamente?
0: ¿Cómo que vagamente? Si no, tú eres hincha Municipal.
2: No, tengo que recordar, tengo que ir más atrás. Hoy es el hombre del día, obviamente, junto con Bandiera. Ha sido espectacular, los tres goles a un toque también gran también colaboración de sus compañeros.
1: Es peruano, por si acaso, Matías Zúcar.
2: Yo creo que si se va a jugar en Puno, tendría que ser él. Ojalá se quede años en Cienciano. Ha encontrado, creo que, un lugar espectacular por la forma de jugar, por la altura también y por la fuerza física que él tiene, porque siempre se le vio en Municipal y sobre todo ahí. Lo tengo registrado que era el que más.
0: Tranquilo.
2: No, escúchame, era el que más.
0: Calma.
2: No, el que más que por ahí coraje le ponía, que hablaba, que se peleaba también con los rivales, hablaba con el árbitro. Siempre demostró un temperamento muy fuerte, distinto.
1: ¿Sabes qué pasa?
2: Al resto de compañeros.
1: Y ya sentí que no quieres exteriorizar. Yo creo que es una buena polémica, me parece muy buena. Pero ya, en todo caso, ya no, voy igual, a.
2: De que tú decías que era el nuevo Pizarro.
1: Yo no lo dije, lo dijeron otros. Ya. Y que otra cosa es que yo probaste, me parece, ok, claro, que no me parecía raro porque sí habían similitudes por el perfil, Pizarro, Pizarro también le decían lo mismo, que sí. Pizarro no, que no, este chico. No,
2: bueno, con todo respeto, creo que te equivocas.
1: En pesquero,
2: totalmente, no, técnicamente, técnica se notaba, ¿sí? Técnica no.
1: ¿Qué? Desde la sub-17 tú notabas que era que iba a ser la carrera que hizo.
2: Yo creo que
1: desde pesquero tú sentías que iba a ir al Verde Bremen.
2: El control, mira, es el hombre
1: en Alianza, sí, en Alianza la rompe.
2: Es el hombre de la fecha, Zúcar, y está bien, con todo respeto. Pizarro, yo me doy cuenta, que veo un jorio, de repente estoy equivocado, o veo el fútbol de manera distinta, y yo no tengo la razón, tú la tienes, o viceversa, no sé. Pero yo veo el fútbol en el sentido del control y el pase. Y a Pizarro le lanzaba un pase de 50 metros, tranquilo, lo controlaba.
1: En pesquero, tú sentías que Pizarro iba a llegar a hacer lo que fue.
2: Sí, me acuerdo vagamente.
1: ¿Sí? ¿En pesquero?
2: Técnicamente era otra cosa, las decisiones que tomaba en el campo, lo dijo también.
1: A lo mucho, más allá que yo no viví la época, debo admitirlo, tú sí la viví.
2: El tipo controlaba, jugaba, tenía noción del control, del pase. Un pase largo para él era sencillo. A mí estaba bien tocado.
1: Tú sentías, yo de pronto, exitosa. Yo no vivía en esa época, tú sí. Se podía pensar de que Pizarro, ya de pesquero en Alianza, iba a hacer lo que hizo, pero sí. Tú sentiste que desde pesquero que podía proyectarse a Alemania.
2: Yo recuerdo.
0: No.
2: Pero yo recuerdo.
0: ¿Quién sentía
2: eso? Nadie. Pues yo recuerdo en el tema de los controles, en el pase, en las decisiones, en el jugar también.
1: Y Matías Zúcar no sabe controlar un balón.
2: Bueno, es más un definidor, yo lo veo un definidor y tiene totalmente mérito. Define un toque perfecto. Yo siempre reclamo acá.
1: ¿Pero hacía goles o no en Municipal?
2: Oscar también.
0: 11 goles en Municipal. Claro. En el 2020.
2: Claro, pero Oscar sí me
0: en Manuche lo.
1: Y es más, Matías Zúcar es convocado, sí, por Gareca.
2: Claro, y ojalá que.
1: Llega a estar en banca, creo, en algún partido.
2: Si se va a jugar en Puno, tiene que ser titular, ¿eh? Yo ni siquiera digo.
1: No, pero suplente. A ver, tú iniciaste un tema, claro. Hay que terminarlo por respeto al público. Yo creo que la comparación sí era válida. Yo creo que la comparación sí era válida porque, por el perfil, ¿no? Alto, ¿no? Tenía movimientos similares. No voy a hablar del tema de la técnica. Yo creo que Pizarro tampoco era tan exquisito técnicamente, Jan. Creo que Pizarro no era. Bueno. Pizarro también era un definidor.
3: Se nota que nunca jugaste al fútbol, eso es verdad también.
1: Y de ahí, digamos, por lo que hizo en Unión Comercio y sobre todo en Municipal, pintaba para hacer una carrera, de repente no como la de Pizarro, pero sí algo similar. Tanto así que justo se va a Austria, que está al lado de Alemania, creo.
0: Esa fue la decisión,
2: yo entiendo que tu forma de ver el fútbol es válida, también es ganadora, ya, pero yo lo que yo siempre reclamo acá.
1: La técnica.
2: No.
1: La guacha.
2: No, eso no.
1: Ah, la guachita.
2: Son estupideces, ¿no?
1: El futsal. Ya se picó.
2: No me estoy picando. Lo que yo siempre reclamo es, y lo digo siempre, es que laterales trate al menos de centrar en primera un par de veces. Y también lo que siempre reclamo, y que ayer lo tuvo Zúcar, que es definir a un toque, porque hay muchos jugadores que se llenan de balón. Ayer, ¿qué les dije antes del partido en el programa?
1: Bandiera.
2: guarda con Bandiera, que lo van a referenciar a Hover, que lo van a marcar, que lo van a tomar, de repente no va a rematar tan cerca al área, tiene que hacerlo más lejos.
1: Ya trajeron la medalla, te la va a poner JPT ahora después del programa.
2: Bandiera, por decir, voy a aprovechar. Bandiera, ¿no? Ah, y lo de Zúcar.
1: Una copa
2: obviamente en el juego aéreo se va a desmarcar, es fuerte, es alto, y centra muy bien Sousa también, Hover también asiste muy bien, entonces era el poderío. Lo que me agrada de Zúcar es... El tipo siempre está físicamente apto.
1: Eso.
2: Escúchame, pues, pelea toda.
1: Pero la... que tú lo dices como no, que fuera un detalle. No. Y acá en Perú, estar bien físicamente.
2: Deja terminar, pues.
1: ¿Ah? Bueno, es un mérito.
2: No, totalmente. Siempre estuvo bien físicamente. El tipo es fuerte, pelea todas. Se la cree también en el campo de juego, pero con Pizarro yo me demoraría en comentar algo, ni siquiera lo acercaría porque, técnicamente lo de Pizarro.
1: Pero vamos que tú acabas de darle virtudes.
2: Sammy Kufur le lanzaba un pase de 60 metros y Pizarro la bajaba.
1: Que Robben
2: como
1: Ribery
2: si nada,
1: también.
2: Hermano, como ya, si
1: pero,
2: nada.
1: Pero no nos quedemos ahí. O sea, tú acabas de darle virtudes a Matías
2: Totalmente,
1: Zúcar.
2: Tiene virtudes.
1: Okay, pero tú lo dices como que fuera de cualquier virtud.
2: Pero
1: y
2: no,
1: y
2: lo comparas
1: virtud.
2: Con Pizarro y estás equivocado, creo yo.
1: Te lo digo por segunda vez en menos de un minuto. Ya, deja el tema en Pizarro, ok. Vamos a Matías Zúcar. Tú acabas de darle virtudes.
2: Totalmente.
1: Ya, pero tú lo dices como que fuera
2: no, cualquier cosa.
1: Estar bien físicamente. Estar bien físicamente. Y después todos los méritos que has dado.
2: Para que un delantero define un toque, hay que tener también calidad y lo hace bien.
0: Tenemos que ir urgente a la pausa comercial. Se viene el segundo simulacro nacional multipeligro 2026 y aquí estaremos con todos ustedes. Regresamos.

0: La hora en exitosa, 2:56. 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

0: que estamos de regreso hoy. Todo el Perú va a participar en el segundo simulacro nacional multipeligro, que va a permitir evidentemente a las autoridades medir la capacidad de preparación, de alerta y por supuesto cómo la población nacional va a responder ante situaciones de emergencia, que tenemos que estar preparados de acuerdo también a los antecedentes que estamos viendo a nivel internacional en países vecinos. Y claro, hasta hace poco nada más hemos tenido una serie de sismos aquí en la región Junín, exactamente en Chupaca. Por lo que esto va a comenzar ya en este momento.
1: Ahorita, en este momento, 3:00 p.m, 3:01 ya en este momento, y se está llevando a cabo el simulacro. Justo estábamos observando ahí cómo se está desarrollando en las diversas sedes. Estaban instalados, obviamente, todos los cronistas, todos los reporteros de Exitosa desplegados a nivel nacional.
0: Por supuesto, para que nuestra población sepa qué hacer.
1: Y justamente,
0: antes, durante y después
1: de una antes de entrar con los reporteros, antes con todos los cronistas a nivel nacional, el fútbol no es ajeno, y en este momento se está, bueno, empieza esta fecha del torneo y se está desarrollando el simulacro. Estamos observando en Piura, en el estadio de La Matanza, en Piura, se está desarrollando, estamos observando cómo se está desarrollando el simulacro.
0: Todos los jugadores titulares están en el círculo central junto con los árbitros. Luego los suplentes se encuentran de pie en el área técnica. De acuerdo.
1: Y también estamos observando, Oscar, abajo, Palacio, ¿no?
2: También Palacio, ¿no?
1: Así es, en Palacio. Sale justamente Keiko Fujimori, la presidenta del país, sale en este momento y está también siendo partícipe de este segundo simulacro nacional.
0: Vamos con Omar Coca desde Palacio de Gobierno. Adelante, Omar, te escuchamos. Información en vivo.
3: Muy buenas tardes, compañeros. Información en vivo desde los exteriores de Palacio de Gobierno. Estamos en Plaza de Armas en estos momentos. Ya sale de la Casa de Pizarro la señora presidente Keiko Fujimori en el marco de este inicio del segundo simulacro nacional Multipeligro 2026 para fortalecer la preparación y respuesta ante sismos. En estos momentos Keiko Fujimori se encuentra, bueno, ha evacuado de Palacio de Gobierno, está en patio de honor y en estos momentos va a proceder a mantener la calma, que es lo que todos los ciudadanos deben a realizar durante un eventual sismo. Según la información que se ha compartido, este escenario simulado contempla un movimiento de magnitud 8.8 con epicentro a 60 kilómetros al oeste del Callao, que afectaría a Lima Metropolitana y Callao. La actividad, estamos hablando de este segundo simulacro, se está centrando aquí en Plaza de Armas y tiene varios puntos donde se han colocado puestos de comando por parte de Indesi. Uno, el que hemos mencionado, en segundo lugar está la Plaza Guillermo Castañeda y el otro está en Palacio de Justicia. Detallando un poco de las acciones que se está tomando por parte de Keiko Fujimori, están siendo replicados en sí por varios integrantes, equipo administrativo de Palacio de Gobierno. Todos están evacuando en patio de honor de Palacio de Gobierno. Lo mismo se está realizando en Palacio Municipal. En estos momentos también vemos parte del equipo del señor Renzo Reyardo, alcalde metropolitano de Lima. Y vamos a detallar que, compañeros, una vez que culmine este segundo simulacro nacional, la presidenta tiene previsto brindar el balance completo. Este segundo simulacro está siendo dirigido aquí en Plaza de Armas por la presidenta Keiko Fujimori, que continúa con agentes de seguridad en patio de honor. En estos momentos, el personal de defensa civil está solicitando a las personas quienes también están participando y estaban, claro, de paso aquí en Plaza de Armas, que participen, que mantengan la calma, que estén al interior, al corazón del cercado de Lima, para que así también puedan ser parte de este simulacro. Compañeros, recordemos lo que ha sucedido en el país hermano de Colombia y todas las acciones para que las autoridades correspondientes puedan hacer su trabajo será bienvenido. Ahora, También vemos a personal del Ministerio de Salud, agentes de la policía también que se están desplegando a lo largo de la Plaza de Armas para que así también puedan asegurar el recorrido que hará la señora Presidente de la República, que en estos momentos se acerca a, bueno, está contemplando el trabajo de rescate por parte de los integrantes del ejército. Hay una persona herida en la parte alta de Palacio y en estos momentos está descendiendo. Keiko Fujimori está a la expectativa de este trabajo de rescate que se está realizando en la parte alta de Palacio de Gobierno. Se está brindando los detalles. Esta persona aparentemente habría quedado atrapada en Palacio y ya las autoridades correspondientes están tratando de evacuarla. Lo que está sucediendo ahora en Plaza de Armas es que el alcalde de Lima, el señor Renzo Reyardo, está iniciando este recorrido. Se acerca a las puertas de Patio de Honor para que así pueda esperar a la presidente Keiko Fujimori y en conjunto puedan visitar las diversas estaciones que se han colocado aquí en Plaza de Armas. En estos momentos Keiko Fujimori continúa observando este trabajo de rescate por parte de un equipo especializado. Logra entonces esta persona herida retirarse, bajar de la parte alta de Palacio para que así pueda ser atendida por el personal de salud. Keiko Fujimori está acompañada del presidente del Consejo de Ministros y en estos momentos inician las alertas en los teléfonos. Muchos están en estos momentos registrando esta alerta a través de su teléfono, siendo las 3:06 de la tarde. Bueno, pese a que este segundo simulacro nacional multipeligro se precisó que iba a iniciar a las 3:00 p.m. y en estos momentos se está procediendo a emitir estas alertas por parte de los teléfonos y al parecer también ha llegado al equipo de la señora presidente Keiko Fujimori, quien también está observando su teléfono celular. En estos momentos vemos de qué manera ya las personas están siendo evacuadas y esta es la información que tenemos.
0: Muy bien, gracias, okay. Omar, desde Palacio de Gobierno. Y ahora vamos con Kevin García desde el Congreso de la República. Adelante, información en vivo, te escuchamos.
2: Muy buenas tardes, información en vivo desde el cercado de Lima. Nos encontramos en el Congreso de la República, donde ya los trabajadores, diputados y senadores se encuentran en la Plaza Constitución, antes llamada Plaza Bolívar, participando de este segundo simulacro nacional multipeligro y se han ubicado en las zonas determinadas. Hay 4 carteles que se han desplegado en toda la plaza indicando los puntos de reuniones, tanto Palacio Legislativo como el Complejo Legislativo, la Sala Juan Santos Atahualpa y también el edificio Víctor Raúl Aya de la Torre. Hay divisiones donde se están ubicando cada trabajador, cada congresista correspondiente. Bastante afluencia de personas que se encontraban en estos momentos laborando al interior del Congreso están participando de este simulacro. Hemos visto también, por ejemplo, a la diputada Analí Márquez, de Juntos por el Perú, que también salió del Palacio Principal del Parlamento, y en estos momentos está tomando la palabra el coronel Vargas, quien es jefe del equipo de prevención de riesgo y desastres del Congreso. Escuchemos brevemente lo que menciona el coronel.
4: A partir de este ejercicio, corresponde evaluar los resultados, identificar las brechas, adoptar las medidas correctivas necesarias y mejorar nuestros tiempos de evacuación. Asimismo,
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4: Fortalecer las brigadas, las comunicaciones, los sistemas de protección y nuestra capacidad de respuesta de todos y cada uno de nosotros. Un simulacro no termina cuando concluye la evacuación. ¿Cuándo termina? Cuando convertimos lo aprendido en acciones concretas de prevención. Ese es nuestro compromiso, trabajar para que el Congreso de la República esté mejor preparado, y lo han demostrado el día de hoy. Seamos más seguros y pueda mantener sus funciones esenciales frente a esta emergencia. Señores, y señoras, agradecemos su participación y agradecemos también que dentro de poco todos y cada uno de ustedes va a ser capacitados como brigadistas. Muchas gracias.
2: Bien, estas fueron las palabras entonces del coronel Vargas, el ex jefe del equipo de prevención de riesgo de desastre del Congreso de la República. Y esto forma parte entonces de cómo se viene desarrollando este simulacro nacional Multipeligro 2026, el segundo desde la Plaza Constitución. Es la información que tenemos desde el Parlamento para los 95.5 de la FM, exitosa, la voz de los que no tienen voz.
0: Muy bien, hay que destacar que el simulacro ha tenido tres momentos. El primero, que comienza con la activación de sirenas, bocinas, en el caso de las iglesias, campanas, y también los sistemas de alerta sísmico que se activan en los teléfonos. Acabamos de escuchar, Carlos.
1: Sí, 3 y 6.
0: El mensaje, ¿no? En todos los teléfonos.
1: Sí, si quieres viene, te lo leo, no
0: a
1: sé.
0: A ver, por favor, vamos con la lectura de los mensajes que han llegado los
1: diputados. Le tomamos captura. Sale segundo simulacro nacional multipeligro, alarma ante tsunami, impacto inminente de tren de olas, aléjate de inmediato de la zona costera como playas, puertos y malecones, evacúa hacia zonas seguras verticales y sigue las indicaciones de tus autoridades. Instituto Nacional de Defensa Civil, tarea de todos.
0: Y ahora vamos con Yajaira Pacheco hasta el distrito de Chorrillos. Adelante, Yajaira, te escuchamos.
5: Se ha llevado a cabo aquí, por ejemplo, en la avenida Malecón Grau, este simulacro en donde han participado algunos vecinos, incluso también los pequeñitos de un centro educativo inicial que está ubicado exactamente en este punto, en el Malecón Grau Santa Lucía. Recordemos que este simulacro nacional multipeligro es el segundo que se lleva a cabo aquí en nuestro país. El primero fue el 29 de mayo, ese segundo es que será luego de unos días tras este terremoto registrado en el país de Colombia. Incluso desde aquí podemos observar desde lo lejos del Malecón Grau cómo es que hasta los propios deportistas quienes practican el surf han decidido paralizar también sus actividades para ser parte de este simulacro multipeligro que nos da un sismo de gran magnitud de 8.8 y permite a la población fortalecer la preparación y capacidad de respuesta tanto de la población como de las instituciones frente a peligros naturales o provocadas por la acción humana, ya que recordemos que cuando se registra un sismo no solo es la destrucción de infraestructura o en este caso el movimiento de la tierra, sino que además la propia preocupación o temor de muchos ciudadanos hace que esas acciones se agraven más. Es por eso que ese simulacro nacional multipeligro permite a la población tener acciones preventivas, saber cómo actuar frente a un sismo de gran magnitud. Y estamos aquí en la avenida Malecón Grau porque recordemos que en la propia Costa Verde, según algunos técnicos, pues muchas viviendas, estructuras que están ubicadas aquí pueden caer, ya que están ubicadas en acantilados. Entonces, esas acciones permiten de esta manera hacer que la ciudadanía pueda tener acción y un poco más también de disciplina frente a estos simulacros para saber cómo actuar. Es la información que tenemos desde el distrito de Chorrillos, Parejito San Lima, 95.5, la voz de los que no tienen voz.
0: Muchas gracias a Yajaira. Vamos con Omar Coca hasta Palacio de Gobierno porque la presidenta evidentemente también está participando de este simulacro multipeligro, el segundo del año por supuesto ante un eventual sismo de magnitud 8.8 aquí en la capital. Adelante, Omar, te escuchamos en vivo desde Palacio de Gobierno.
6: Compañeros, buenas tardes. Inicia el recorrido, está acto de supervisar este segundo simulacro nacional multipeligro por parte de Keiko Fujimori, presidente de la República, en conjunto al alcalde de Lima, el señor Renzo Reillardo. En estos momentos ya se está procediendo con las acciones de rescate desde Palacio Municipal. Son en total 2 personas quienes han estado en sí en la parte alta del municipio y en estos momentos se están rescatando a la última persona que estaba en Palacio Municipal, resultó herida durante este simulacro nacional multipeligro 2026 y ya el ejército peruano está procediendo a realizar las labores de rescate. En estos momentos también Keiko Fujimori recibe las indicaciones por parte del personal especializado. La presidenta Keiko Fujimori tiene puesto un chaleco que representa a Defensa Civil. Detrás de ella está integrantes del Cuerpo General de Bomberos. Y en estos momentos, sí, compañeros, mencionar que las personas quienes han estado participando en este segundo simulacro nacional han empezado a saludar a la presidente Keiko Fujimori. Siendo ya las 3:15 de la tarde, continúa este importante recorrido, estas acciones que se están supervisando por, en este caso, la mandataria, y que en estos momentos ya va a proceder a llegar a la carpa donde en teoría se está atendiendo a todos los heridos durante este simulacro, segundo simulacro aquí en Plaza de Armas. En estos momentos vamos a recalcar la participación de la Policía Nacional del Perú resguardando no solamente a la presidente, sino también a las personas, ciudadanos quienes se encuentran en el corazón de Plaza de Armas observando de qué manera se realizan los trabajos por parte del Ministerio de Salud, atendiendo a los heridos, en conjunto a los bomberos, en conjunto a la policía, y todo ello frente a la máxima autoridad de nuestro país aquí en Plaza de Armas. Una vez más, vamos a recalcar esta importante información que todos los ciudadanos deben tomar en cuenta, y es que este escenario simulado contempla un movimiento de magnitud 8.8 con epicentro a 60 kilómetros al oeste del Callao, que afectaría a Lima Metropolitana y el Callao. Esta es la información que tenemos, compañeros, regresamos a estudios.
0: Muchas gracias, Omar, desde Palacio de Gobierno. Vamos hasta el Cusco, ahora tenemos información en vivo, adelante, te escuchamos. Vamos hasta la ciudad imperial del Cusco, pero antes hay que recordar. Ok, Carlos Esteves está en Tumbes también conectado con nosotros. Carlos, adelante, bienvenido.
7: Bien, muchas gracias, buenas tardes, exitosa desde Tumbes. Se ha realizado este simulacro de sismo de 8.8 donde los trabajadores pues de centros comerciales han participado en este ejercicio para estar preparados. Amigas, cuéntanos, ¿has participado de este simulacro para exitosa? ¿Qué buscan aprender con esto?
8: Bueno, lo que buscamos aprender es que nuestras vidas no estén en riesgo, que puedan, me parece increíble que en este país haya estas medidas, porque yo soy de Ecuador y es algo nuevo para nosotros ver este tipo de simulacro.
7: Bien, es para tratar de estar protegida la vida.
8: Sí, les agradezco mucho.
7: Bien, muchas gracias. Vamos a decir, amiga, cuéntanos, ¿qué te ha parecido este simulacro de sismo y qué tu opinión?
9: Pues la verdad sí me asusté bastante porque no estábamos seguros de si era simulacro o no, pero sí me parece una buena...
7: ¿Te tomaron por sorpresa?
9: Sí, pero sí me parece algo súper bueno en caso de que, o sea, para que la gente esté preparada.
7: Muy bien, vamos a seguir conversando, amigos ecuatorianos que han llegado aquí. Amigo, ¿qué opinión te merece estos simulacros que se realizan para estar preparados?
10: Bueno, me parece muy bien, ¿no? Estar preparado, ¿no? De estar alertas por el hecho de los terremotos que han sucedido en el vecino país, ¿no? Eso nos da motivos para estar alertas acá y no se vuelva a cometer, ¿no? El mismo desastre que ha ocurrido en el distrito país y estar preparado, ¿no?
7: Muchas gracias, es la participación de hermanos ecuatorianos que han llegado de paseo, por cierto, por acá, y todos han participado, trabajadores de las diferentes empresas que están en este centro comercial, también ha participado pues trabajadores de la Municipalidad Provincial de Tumbes para estar preparados. Han habido sismos fuertes, por cierto, que se han dado en Colombia, como el de Venezuela, y hay que estar preparados en el Perú también. Es la información que tenemos escucharnos a esta hora de la tarde para Exitosa en los 89.7 del dial, la voz de los que no tienen voz.
0: Muy bien. Vamos con David Chiroque desde Chiclayo. Información, amigos, seguimos recorriendo todas las regiones aquí en Exitosa en el segundo simulacro nacional multipeligro 2026. Adelante, te escuchamos desde Chiclayo.
11: Así es, gracias por el pase. Información en vivo. Chiclayo participa del simulacro nacional multipeligro enfocado en la respuesta ante lluvias intensas asociadas al fenómeno El Niño. En Chiclayo estamos justamente en el pueblo joven San Francisco, donde se encuentran todas las autoridades de la región Lambayeque, bueno, verificando esta capacidad de respuesta de la población y también de las instituciones públicas frente a esta emergencia del fenómeno El Niño. La importancia, por supuesto, de este ejercicio cobra relevancia ante los antecedentes de la región Lambayeque, que ha sido golpeada históricamente por intensas lluvias, inundaciones, desbordes, todo vinculado al fenómeno del Niño, como ocurrió, por ejemplo, en el año 1997 y 98, donde se registraron alrededor de 73.000 personas damnificadas y 14.500 viviendas destruidas aproximadamente en aquel año. Recordemos también el 2017 que ocurrió aquí en la región de Lambayeque, el Niño costero, donde también hubo damnificados, también hubo un fenómeno de Niño en este año, y también en 2023 asociados a este ciclón Yaku y el Niño costero, donde dejó miles de personas damnificadas. Por ejemplo, son 19.000 en aquella época personas damnificadas y 49.000 familias afectadas en la región Lambayeque. Hoy verifican esta importancia y de poder verificar si se mantiene en alerta una región que todavía conserva numerosos puntos vulnerables frente a las lluvias. Es por eso este simulacro también que busca identificar las fallas y también medir los tiempos de respuesta. Bien, desde Chiclayo, el 98.9 de la FM, la voz de los que no tienen voz.
0: Perfecto, muchísimas gracias. Y ahora nos vamos hasta Trujillo con Ena Soto. Información en vivo. Seguimos recorriendo las regiones en este segundo simulacro nacional multipeligro 2026. Adelante, Ena, te escuchamos. Bienvenida.
12: Así es, muy buenas tardes. Nos encontramos en este momento en lo que es la Plaza de Armas de Trujillo, donde se viene desarrollando este simulacro que fue programado para las 3 de la tarde. A esta hora podemos observar, ¿no?, cómo los ciudadanos que se encuentran como tal en este punto de la ciudad han tenido que tener sus actividades para participar de esta jornada de prevención. También estamos verificando cómo se viene desarrollando la evacuación y cuál es la respuesta de la población ante una eventual emergencia. Recordemos que este tipo de ejercicios no son importantes porque nos permiten saber qué hacer y cómo reaccionar ante movimientos sísmicos o ante también la prevención de lo que es el fenómeno del Niño. Justamente queremos conocer cómo se está viviendo este simulacro, ¿no?, los ciudadanos que se encuentran aquí. En estos momentos nos encontramos con ciudadanos. Muy buenas tardes. Su opinión acerca de cómo se ha vivido este simulacro y qué han podido observar ustedes como personas que están tomando seriedad en esta jornada.
13: Muy interesante y muy importante, sobre todo la prevención, porque recordemos que en un momento caótico el cerebro actúa de otra manera, pero estar preparados es la base y la importancia, ¿no?
12: ¿Sabría qué hacer y dónde ubicarse usted para recurrir en el caso de un sismo?
13: Ya en estos momentos, un panorama más claro, un lugar abierto como está mostrado acá, pero igual yo vivo en una urbanización un poco cerrada, así que voy a intentar marcar un perímetro para tener esta alerta de por medio.
0: Muy bien, y ahora vamos rápidamente con el alcalde de Lima, que está haciendo un balance del simulacro nacional multipeligro. Escuchemos.
14: 2.998. La avenida que se ha interrumpido es la avenida de la Costa Verde, en el tramo de Miraflores y Chorrillos. Eso ante un sismo de las proporciones a las que me he referido. Las instituciones involucradas en todo este simulacro son las Fuerzas Armadas, la Policía Nacional del Perú, a quienes les agradecemos por este espíritu cívico y, por supuesto, colaborativo con la población, el Cuerpo General de Bomberos, Voluntarios del Perú, el Ministerio de Salud y otras diversas instituciones públicas y privadas que están haciendo esta actividad permanentemente. Hemos hecho una hace poco tiempo, hace pocos meses, antes de que asuma funciones, y lo que buscamos es que la población esté preparada y que sobre todo las instituciones públicas estén involucradas en atender la emergencia ante un sismo de similares dimensiones. Como presidente de la Plataforma de Defensa Civil de Lima Metropolitana, como alcalde metropolitano de Lima, le estamos dando cuenta, señora presidenta, de estas cifras a las que me estoy refiriendo y por supuesto a total disposición de usted y del gobierno central para poder hacer las atenciones necesarias ante esta lamentable situación que se pueda presentar. No sé si la presidenta va a dar la palabra.
15: Fue el reporte de...
0: Perfecto, el alcalde Reyardo entonces brindando detalles del reporte de este simulacro que ha comenzado a las 3 de la tarde, que además el fútbol no ha sido ajeno, Carlos, porque en el Estadio La Matanza se ejecutó.
1: Entre los protocolos, bueno, hubo círculos, fueron formados en manera de círculos los futbolistas, el banco de suplentes, y en las tribunas se dirigieron hacia los lados, bajando... También bajando cuidadosamente, ¿no? Es verdad.
16: Todo bien coordinado en el partido de Grau contra Comerciantes.
0: Ayuda también que hay poco público, calculamos unas 500 personas en la tribuna de Oriente, todos ellos descendieron de las gradas para ir hacia los costados. Hay un espacio muy grande en este escenario que se ha sumado a los de la primera división del fútbol peruano. Esto es estrictamente en el distrito de La Matanza, ¡exitosa!, en la región Piura. Seguimos recorriendo y por supuesto invocamos a toda la población a identificar las zonas de sus hogares para evacuar, siempre con la mochila de emergencia, y por supuesto saber qué lugares son los que están más complicados. Lima tiene infraestructura vulnerable y hay que ser muy responsables.
1: Así es.
0: Volvemos bueno. con Omar Coca hasta Palacio de Gobierno. Adelante.
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0: Muy bien. En breve vamos a volver con Omar Coca en el gran simulacro Multipeligro 2026. Sí. Ahora vamos con Omar. Ya nos escucha, ¿no? Ok, volvemos en breve entonces, estimado Carlos. Vamos, micro para Carlos también, por favor.
1: Bueno, gracias. En breve vamos a retomar con Omar y, bueno, reiterar, pues, ¿no?, a nivel nacional, este simulacro, estabas dando ahí las recomendaciones, lo de la mochila, por ejemplo.
16: Sí, por señor. Favor, lo de la mochila de emergencia ya desde ahora, ¿no? Tener también listo todo lo que ha pasado, por ejemplo, también en Venezuela, en Colombia, y, bueno, a tener la mochila lista de emergencia para cualquier...
0: Además, si hay alguna zona vulnerable en su casa que puede generar peligro en un sismo, hay que tratar de minimizarlo.
1: Uh-huh. Ahora vamos...
0: Vamos a la pausa comercial. Ajá. Rápidamente y seguimos. Perfecto. Con el simulacro nacional Multipeligro 2026. Perú ensaya cómo responder ante un eventual sismo de magnitud 8.8. Volvemos.

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7: La temperatura en Piura, 33 grados. Madre de Dios, 34. Puno, 12 grados. 3:31 de la tarde. Desde Cercado de Lima tenemos información en vivo con Omar Coca. Adelante, Omar, escuchamos.
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8: Ángela, buenas tardes. Información en vivo desde el puesto de comando móvil. En estos momentos en el interior se encuentra la presidenta de la República, Keiko Fujimori. Escuchemos algunas palabras que se está dando al interior de este puesto de comando por parte del Instituto Nacional de Defensa Civil. Hay una conexión con el ministro de Defensa, según lo que ha señalado la mandataria. Escuchemos.
9: Personas damnificadas 31.661, personas afectadas 93.634, establecimientos de salud destruidos 46, aulas afectadas en instituciones educativas 128, viviendas destruidas 7.915, presidenta.
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10: Le agradezco, ministro, por su reporte.
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11: ¿Qué dice? Todo está conectado, señora presidenta.
10: Ya, a ver. Les pido, por favor, a la región de Cusco que nos dé su reporte.
12: Buenas tardes, señora presidenta. En el departamento de Cusco se realizó el ejercicio por sismo de peligros asociados. El área priorizada para la sensibilización ha sido designado la Plaza de Armas de la ciudad del Cusco, donde la población ha participado evacuando hacia zonas seguras. Asimismo, ha practicado su plan familiar de emergencia. También han participado entidades de primera respuesta como el Ejército del Perú, la Policía Nacional del Perú, Cruz Roja, bomberos, Ministerio Público, entre otros. Si estos peligros hubiesen impactado en la situación real, señora presidenta, los daños estimados podrían ser los siguientes. Personas fallecidas 40, personas heridas 110, personas damnificadas 22.826, personas afectadas 39.652, establecimientos de salud destruidos 35, aulas afectadas e instituciones educativas 328, viviendas destruidas 5.606, de todo cuánto tengo informado a ustedes, señora presidenta.
10: Muchas gracias, coronel Palomino. Ahora nos conectamos con el Callao.
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8: Momentos Cruz, es la presidente.

0: Keiko Fujimori continúa recibiendo información desde este puesto de comando móvil del Instituto Nacional de Defensa Civil. Una vez que culmine este balance nacional que aparentemente estaría recibiendo, estaría brindando declaraciones a los medios de comunicación. Información para los 95.5 del FM Lima, exitosa la voz de los que no tienen.
1: Muy buenas tardes.
2: Buenas tardes.
1: Ingeniera Figueroa, sí, los estamos saludando desde Lima para que nos dé su reporte.
2: Buenas tardes, señora Presidenta de la República. En el departamento de San Martín se realizó el ejercicio por sismo. El área precisada para la sensibilización ha sido el casco urbano de la ciudad de Tocache, dando la población y participando activamente en la ejecución del simulacro, específicamente en el segundo momento, donde la población debe mantenerse en área segura interna durante los dos primeros minutos ante un sismo de gran magnitud, y practicando a su vez el plan familiar de emergencia.
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2: También participó en las entidades de primera respuesta como bomberos, policía, ejército, fuerza aérea, MIDIS, liderado por el señor gobernador regional de la región San Martín. Es todo lo que tengo que dar cuenta a usted, señor presidente de la República. Así mismo, en lo que los probables daños que se han podido causar, el estimado en la región San Martín, fallecidos 78, heridos o lesionados 50, población damnificada 9.957, población afectada 36.889. Centro de salud destruido 21, instituciones educativas afectadas por aulas 30, viviendas destruidas 1991, kilómetros y vías interrumpidas, carretera longitudinal de la selva progresiva 726-200. Eso es todo lo que tengo que dar cuenta a usted, señor presidente de la República.
1: Gracias, ingeniero Figueroa. Nos vamos ahora con Ayacucho.
4: Presidenta, muy buenas tardes. En el departamento de Ayacucho se realizó el ejercicio por sismo y peligros asociados. El área priorizada para la sensibilización ha sido el mercado Carlos Cepeda Banco en el distrito de Ayacucho y provincia de Huamanga, donde la población ha participado evacuando hacia zonas seguras ante lapso de infraestructura y practicando su plan familiar de emergencia. También participaron entidades como la Prefectura Regional, personal de la Gerencia de Gestión de Riesgos y Desastres, efectivos del Ejército del Perú, Compañía de Bomberos, Policía Nacional, Cruz Roja, Diresa, MIDIS, Brigadas de Mercado, liderado por el Gobierno Regional de Ayacucho. Si estos peligros impactaran en una situación real, Presidenta, los daños estimados podrían ser los siguientes: personas fallecidas, 61, personas heridas, 292, personas damnificadas, 28.545, personas afectadas, 48.874, establecimientos de salud afectados, 183, aulas afectadas, instituciones educativas, 317, viviendas destruidas, 5.857. Es todo cuanto puede informar, Presidenta.
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1: Muchas gracias. Ahora vamos nuevamente a escuchar el reporte de Lima. Alcalde, por favor.
5: Muchas gracias, Presidenta. Sí, entendiendo que este es un sismo de gran magnitud, siendo Lima la capital de la República, la capital del país, con una gran población, estamos hablando de alrededor de 13, 12 millones de compatriotas, debo dar cuenta de los resultados lamentables si este sismo se hubiera realmente llevado a cabo. Personas fallecidas 8.181, personas heridas 139.434, personas damnificadas 1.371.995, personas afectadas 2.057.993, establecimientos de salud destruidos 88, aulas afectadas e instituciones educativas 559, viviendas destruidas 342.998. En mi condición de presidente de la Plataforma de Defensa Civil de Lima Metropolitana, debo dar cuenta, señora presidenta, que han participado en todo este simulacro, que debo de saludar a las instituciones del Estado que han sido muy activas en los primeros auxilios, digamos, que se le brinda a las personas que puedan haberse afectado. Estamos hablando de instituciones como las Fuerzas Armadas, la Policía Nacional del Perú, el Cuerpo General de Bomberos Voluntarios del Perú, el Ministerio de Salud y diversas instituciones, tanto público como privadas. Todas estas integran el Sistema Nacional de Gestión de Riesgo de Desastres y conforman la primera respuesta ante las emergencias que un sismo, entero de similar magnitud, habría ocasionado. Dentro de lo que se prevé de un desastre de esta naturaleza, la avenida Costa Verde, en su tramo de Miraflores a Chorrillos, que estaría interrumpida, y por eso que también ahí se tienen que adoptar una serie de, tendrían que adoptarse una serie de medidas respecto a este primer reporte que, como alcalde metropolitano de Lima y presidente de la Plataforma de Defensa Civil, le brindo, señora presidenta. Muchas gracias.
1: Gracias, alcalde. ¿Está listo también para dar el informe la región de Amazonas? Adelante, por favor.
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6: Señora presidenta, tenga muy buenas tardes, señor ministro, señor jefe institucional del INDECI. Voy a ceder la palabra al señor gobernador regional de Amazonas, Gilles Leona Corrales, que va a dar en este momento el reporte del simulacro que se está registrando el día de hoy.
7: Buenas tardes, presidenta.
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0: Estamos de regreso, muchachos.
1: 3:42. Vamos a regalar rápidamente por cuatro entradas. Dos para el partido de Sporting Cristal o Sport Huancayo este domingo 11 de la mañana. En breve repasamos rápidamente la programación de este fin de semana con relator, comentarista, productor, etcétera, técnico, etcétera. Y el partido entre Alianza Lima
0: y el conjunto de la Universidad Técnica de Cajamarca.
1: Y UTC, ok, mañana en la noche.
0: Posible, ¿no? Penala. Posible penal en La Matanza.
1: Grau y Comerciantes Unidos en el inicio de esta quinta fecha del torneo clausura. Y están revisando una mano de Comerciantes Unidos dentro del área. Sería penal para Atlético Grau, 35 minutos. Pero es que...
2: A ver, mano extendida.
1: Ah, mano extendida, tienes razón.
0: A ver. Pero no, en esa toma es imposible. Tiene que ser en la toma detrás del arco para determinar o gol o no
1: esta,
0: gol.
1: En esta para ver. Ah,
0: revisión no, penal. Ok, penal, queda penal. Claro. A sí. ver, mano.
1: Ahí el remate le choca. Dice que le chocan el vientre.
0: En la barriga.
1: El juez de este compromiso dice.
3: Este review.
2: No hay nada.
3: Queda en la pancita.
1: Ok. Claro. Entonces, a ver, llamen rápidamente. Tenemos que decir los números.
0: Llame ya.
1: 7410955 o al 940-800-800. Vamos a regalar entradas primero para el partido de Sporting Cristal y Sport Huancayo.
0: Ajá, el domingo a las 11 de la mañana en el estadio Alberto Gallardo.
1: Así es.
2: Justo ayer se cumplieron 29 años de la final contra Cruzeiro.
1: Qué gran recuerdo para
2: justo
1: Sporting.
2: Ayer.
1: Malo eres, ¿no? Recuerdas una final que perdió.
2: No, llegar a una final no lo hace cualquiera.
1: Mirá que yo como técnico soy malo, pero cada
0: comenzamos con Cristal. Sí. A ver, buenas tardes.
1: Mentira, ya. Sí, 29 años.
0: No puede ser, ya me cambió ya. Alianza.
1: Bueno, arrancamos. Arrancamos con Alianza UTC. Sí, yo también. No puede ser, estoy diciendo. Bueno, ya. Vamos con Alianza Lima UTC, dos entradas a Oriente.
0: Sí, señor.
1: Dos individuales, ¿no?
0: Mañana, ahí está. 7:30 de la noche.
1: Vamos con el primer. Vamos
2: al ganador. El gol de Paolo Guerrero.
0: Buenas. Hola.
4: Buenas, Oscar Paz.
0: Maestro, nombre, apellido, ¿de qué distrito se comunica?
1: Gracias, de nada.
4: José Fabián Rodríguez.
0: José Fabián Rodríguez, ¿de dónde?
4: San Juan de Lurigancho.
0: San Juan de Dios, así cercado de Lima. ¿Te confundiste de casa?
4: No, es que estoy en el cercado trabajando.
0: Muy bien, compadre. Bueno. Listo. ¿Qué te pareció ayer lo de Cienciano? Una línea nada más, rapidito.
4: Uy, hermano, nunca en la vida había visto un equipo tan superior como el Botafogo.
0: Fue una paliza.
4: A Cienciano se lo comió vivo, pero hay que tener cuidado. Es brasileño.
0: Ok. Tenemos
4: pero clasifica.
0: Vamos, Cienciano, vamos, Perú. A ver,
4: clasifica, el papá.
0: Vamos con una pregunta de parte de los integrantes para que usted gane. Por el lado derecho.
4: ¿Ya gané ya?
0: No, todavía.
2: Todavía no, maestro.
0: Mira, está Carlos Panetti ya.
1: No, tengo con Oscar. Oscar, ya, que Oscar te pregunte.
2: Ya, miércoles. Ya, está.
4: Una vez, Osquita, pero bueno.
1: ¡Ay, Osquita!
0: Ya comenzó ya. Ya comenzó
2: el camión.
0: Ah. ¿Qué pasa, señor? Más respeto.
1: Cuando estaba a perder, a veces decir Osquita.
0: Temporada 2025. Falla una recontra fácil, ¿eh? Pero esto es más fácil que la tabla del 1, ¿ya?
1: Preguntarle algo de 1980.
0: No, pues no sea malo. Ya, ¿en qué lugar de la tabla acumulada terminó Alianza el año pasado?
4: ¿Cómo? La tabla acumulada.
0: Claro.
4: Quedamos cuarto, güey.
0: Ya está, listo.
2: Ahí está, ganaste. No, listo, ahí está.
1: Ah, no, bien.
0: Ya, para que no digan que soy malo. Que le pongo cabe a los hinchas.
1: Se salvó, ¿eh? Bueno,
0: ya está, ya, sí, parecía bien, que no.
2: Me gusta el momento, sí, parecía que dudaba.
0: Está bien. Voy a preguntar también, cuántos puntos hizo Alianza, pero no había muy
2: no, ya demasiado.
1: No, ya no estás malo.
0: Muy valiente.
1: Bueno, ya ganó. Bueno.
0: Ya, a ver, muchachos, ustedes con la segunda, por favor.
1: No, ustedes, si quieren, usted puede con todas las llamadas. Bueno, a ver. Aló, buenas tardes. O Jan,
2: tú. Adelante, porque tú.
1: Todavía, señor, bueno. Ya saben, llamen al 7410955, al 940-800-800. Nos queda una entradita para Oriente, para el partido de mañana, Alianza Lima versus UTC.
0: ¿Mañana vuelve Ramos a la convocatoria o ya entrenó?
1: Ramos ya vuelve a la convocatoria, vuelve a la convocatoria.
0: Okay. Noticia de portada.
1: Seguramente vamos a ir con la transmisión. Hay una llamada más.
0: Dale, Charlie, dale, al toque. Dale.
1: Hola.
5: Hola.
1: Buenas tardes.
6: Hola.
1: ¿Qué tal? ¿Con quién tenemos el gusto y placer?
6: ¿Qué tal? ¿Cómo está? Leonard Chávez.
1: Leonard Chávez, ok, con esa seriedad que te caracteriza, de una nomás, porque estamos con el tiempo. ¿Quién quieres que te haga la pregunta para que te ganes tu entrada a Oriente mañana, partido de Alianza Lima versus UTC?
0: ¡Exitosa!
6: Tú mismo.
1: Ahí está.
0: Ya.
1: Me gusta esa seriedad. Me gusta esa seriedad. Siguiendo con la línea de la pregunta anterior.
0: ¡Bestias!
1: ¿En qué año Paolo Guerrero se sumó por última vez a Alianza Lima? ¿En qué año? ¿En qué año llegó Paolo Guerrero? Ah. Recordamos que hizo divisiones menores, se va a Alemania. ¿Y en qué año regresa a Alianza Lima?
0: Ya, pues fácil.
2: Muy fácil, ¿eh?
6: ¿En qué año regresa Paolo el año pasado?
0: 2025. ¿Qué pasó, papita?
1: ¿En qué año?
0: ¿Por qué te mueves
6: así?
0: ¡Apura, oye!
6: 2025, el año pasado regresó a Alianza.
0: No.
1: Regresó en el 2024. Ya ves, Juan Pablo, tan fácil no era la pregunta. Ahora, amigo, mil disculpas, creo que la pregunta fue, lo decía mi productor acá, muy fácil, pero bueno.
0: Sí, ya estaba convulsionando, como siempre.
1: Me duele mucho que no hayas ganado. Tenemos que ir con la siguiente llamada. ¿Cómo vas a fallar
0: con esa pregunta que estaba recontra fácil?
1: Me siento culpable, pero ya no es mi culpa y
0: bueno. A ver, una más, Charlie, ya, es tuya la segunda también, ¿eh? Vamos, hermano, vamos, dale.
1: Creo que ya me siento muy dolido, bueno, hola.
5: Hola, Carlos, ¿cómo estás?
1: Ahí está. Mucho gusto. Alegría, me encanta, maestro. ¿De dónde, tu nombre y de dónde llamas?
5: Ismael de Magdalena.
1: Ismael de Magdalena, perfecto. Técnico campeón. A ver, mencióname autor de uno de los goles de la final del 2006 en la que Alianza supera a Cienciano. Autor de uno de los goles.
0: ¡Ah, ya, fácil!
1: Tuvo tres autores. Dame uno, cualquiera. 2006.
5: Autor de uno de los goles, ¿de qué me dijiste? Disculpe, no te escuché.
1: De la final de Alianza Lima Cienciano en el 2006. Con Gerardo Peluso, de técnico.
0: En Matute. Transmisión de CMD.
5: Narró Pereira. En el 2006, ¿no?
0: Ya no googleé, sí, me compadre.
1: Le quedan 10 segundos. Voy a contar desde ahorita 10 segundos. Dame el autor de uno de los goles.
0: Tres.
1: Aquella final, 10 segundos desde ahorita. Que haya hecho uno de los goles de esa final. Le ganó 3-1 Alianza Lima a Cienciano.
5: Ya gol de
1: Lánzalo nomás.
5: ¿Martel?
0: No, Martel no hizo gol en la final.
1: Me siento mal, amigo. Hay un gol inolvidable de Flavio Maestri, claro. El otro de Aracaki y el tercero, bueno, y otro gol más.
2: También de Flavio, creo que es
0: autogol.
1: Fue autogol, ¿no?
2: Hay un autogol.
0: En diciembre fue.
2: Uno de Aracaki y uno de Maestri. Claro.
1: 3-1 ganó, ¿no? Y Mariño había hecho para Cienciano.
2: Claro. Y en la ida hizo gol Mosto. 1-0.
1: Claro, 1-0 en Cusco.
0: ¿Y sabes
1: claro.
0: qué? Lo más hermoso de ese partido, además de todo lo que recordamos, que se jugó con doble hinchada. Le dieron un espacio Matute para la barra Cienciano en la popular.
2: Sí, fui a ese partido. Sí. Y estaba llenecito. Sí.
0: Lindo, ¿no? Sí. Lindo. Pero bueno, no se puede ahora, pues ya, lamentablemente, salvo algunas excepciones, pero en el antiguo Matute, sí me acuerdo, con transmisión de CMD, ¿no? Hemos puesto el video acá.
1: Me siento mal.
0: Ahí está, Peredo claro, con
1: Bengolea. Relato de Daniel Peredo.
0: Claro. Sí.
2: El autogol.
0: ¿De quién es el autogol?
2: ¿De Lugo puede ser?
0: A ver.
2: ¿De quién es?
0: No se ve bien, hermano, acá, déjame ver.
1: No me acuerdo quién fue.
0: Sí, pues pero es un centro de la derecha y en su intención de despejar termina metiendo la pelota y Flavio celebra, ¿no?
1: Claro, pues decía que Flavio creo que parecía que había hecho
2: dos goles. Había hecho un gol, claro, que controla, después al arco, gira y le pega fuerte abajo, ¿no?
1: A ver, me rindo.
2: Fue al izquierdo.
0: A ver, Jan, tú mismo eres, vamos, Jan.
2: A ver, aló, buenas tardes.
1: Discúlpeme, amigo, sobre todo el último.
2: ¿Qué tal? ¿Cuál es su nombre?
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8: Rubén.
2: Rubén, ¿de qué barrio, Rubén?
8: De Comas.
2: De Comas, a ver. Pregunta, ¿quién quiere que te pregunte? ¿Carlos Panés, Oscar Paz o yo?
8: Panés, tú.
2: ¿Cómo? ¿Panés?
0: Ah, está, es bravo,
2: El bravo.
1: Ya, perfecto.
0: No.
1: En el centenario de Alianza. Buenas tardes, ante todo. En el centenario de Alianza se corona campeón en el Cusco. Te estoy dando el contexto para que no. Campeón en el Cusco contra Cienciano, ¿no? En aquella final, en tanda de penales. ¿Quién anotó el último penal y definitivo para Alianza Lima y coronarse campeón nacional 2001?
0: Fácil.
8: Waldir.
1: Bien, ganaste. Arriba Alianza, toda la vida. Ganaste tu entrada para mañana Oriente, Alianza Lima, UTC. Así de fácil, amigo. Un verdadero hincha de Alianza.
0: ¡Arriba Alianza!
1: Waldir anotó ese penal definitivo. Bueno, sí, ya están las dos entradas. Tenemos dos entradas más. Tenemos que correr contra el tiempo.
0: Sí, señor.
1: Ahora, el partido Sporting Cristal frente a Sport Huancayo. Este domingo 11 de la mañana, transmisión desde las 10 y media. Ahí vamos a estar tempranito.
0: La Pomi sale a las 6:30 de la mañana.
1: Sí, seguramente. Ojalá que no sea tan temprano, pues. Pero bueno, ahí vamos a estar. Me encanta estar ahí en el Gallardo también. Disfruto mucho estar ahí. Ah, un cálido estadio. Así que el sábado, bueno, hay que dormir temprano. y está la otra llamada.
7: ¿Podría ser más breve?
1: Listo, gracias, Johnny. Por fin está rápido. Uy, perdón.
0: Uy, uy, uy.
1: Te quiero, Osito. Hola, buenas tardes.
0: Extraña a Yoshi. Uy, uy, uy.
9: Hola, buenas tardes, Carlos.
1: ¿Desde cuándo eres hincha de Sporting Cristal?
9: Wow, mira, tengo 44 años, desde los 3, 4 años, creo ya me identifiqué mucho con el Cristal.
1: Excelente, vamos con la pregunta rápido porque el tiempo nos come. ¿Quién quiere que te haga la pregunta?
9: Jan Rodríguez, a ver.
0: Ahí está, Jan Rodríguez, el jugador del Cristal.
2: A ver, pregunta.
9: Una fácil, Jan, por favor.
2: Una pregunta fácil, cuando tú recuerdas la campaña del 97, me imagino, Libertadores, ¿no?
9: Claro.
2: Ya, cuando jugó Cristal contra Cruzeiro. En Lima, dime el marcador del partido.
0: Ah,
9: fácil. 0-0, Jan Rodríguez.
2: ¿Cómo?
0: 0-0.
1: Ganaste. 0-0.
0: Jan, despierta, Jan.
1: Ganaste. Creo que dudaste, ¿ah?
0: ¿Qué pasó?
2: Está bien.
1: 0-0, quedó 0-0, claro. Cristal en la primera final. Bien, claro. Y allá, lamentablemente, pierde 1-0, gol de Livelton, claro, faltando 15 minutos.
0: Jan estaba en el estadio.
2: Claro.
1: Bueno, ganaste, amigo, no te preguntamos el nombre, mil disculpas, si nos puedes decir el nombre por interno, por favor, para. Pero ganaste tu entrada para Oriente este domingo. ¿El nombre? ¿Te dijo el nombre?
0: Los ganadores de las entradas para el partido de Cristal tienen que llevar un peluche.
1: Ah, ok. Que sea más de 30 centímetros.
0: Por el Día del Niño, hasta 30 centímetros.
1: Hasta 30 centímetros, está, perdón.
2: Van a llevar usted.
0: Yo no voy.
1: Yo voy.
2: Polín seguramente va a llevar.
1: Sí, Polín. Bueno, no lo está vendiendo a Polín, anestesia. A Polín le gusta tener peluche.
2: No, para regalar.
1: Usted asuma su palabra, después le va a responder. Casi se le vuelve grado. La última llamada, la ganadora. Vamos, Oscar.
0: A ver, aló, muy buenas tardes, tardes. Hola.
10: Aló, muchachos, ¿qué tal?
0: ¿Qué tal, maestro? ¿Su nombre? ¿Cómo le va?
10: Aurelio Avendaño.
0: Aurelio, ¿de qué parte te comunicas?
10: De Independencia, hermano.
0: Independencia, muy ¿edad? Bien. ¿Edad? ¿Años?
2: ¿Edad?
10: Edad, 40 años.
0: 40 años.
1: 40, perfecto. Okay. ¿Quién quiere que te haga la pregunta?
0: A ver, ¿quién pregunta? Tú elige.
10: Ya quiso ganar,
0: bueno,
10: pues que me pregunte
0: Jan. Ahí está. Jan Rodríguez, bien. Vinculado a Sporting.
2: A ver,
10: hermano, yo soy hija.
2: Gracias. A ver, el último año que Cristal clasificó a octavo de final Libertadores. Dime el último año.
0: La recon.
2: Fácil.
0: Yo estaba en el colegio. El presidente era Toledo.
2: Ay, no seas malo, pues. Estaba 3x10.
0: Claro.
2: El pan estaba a 10 céntimos.
0: Otra pista para que ganes. Se jugó la Copa América en Perú.
2: Sano y sagrado.
0: ¡Ya! ¡Ya, maestro, ya!
1: Defina.
0: Ese año ganó la Euro.
1: Grecia.
2: Grecia.
10: Allá, 2000.
0: Sigue. No, menos.
10: 2015.
0: No sea malo, menos. Toledo, presidente del Perú. Toledo, hermano.
1: Fácil. Amigazo,
0: el Hotel Melody.
1: Suele pasar.
2: Suele pasar facilita, hermano. Fácil. Por favor.
1: Pero no sea malo, ya. Está preguntando por la final que perdieron. Y también ahora por.
2: Pero clasificó, pero la alegría, pero clasificó 2004.
1: Ok, tenemos que.
0: Vamos urgente a Palacio de Gobierno con Omar Coca. Adelante. Te escuchamos, Omar.
11: Y brinda segundo simulacro múltiple. Lo escuchamos.
12: 8 grados. Y si es que eso hubiese sido real,
11: escuchemos.
12: Segundo simulacro nacional multipeligro. De acuerdo a lo planificado, habríamos tenido un terremoto de 8.8 grados. Y si es que eso hubiese sido real, este sería el reporte que yo tendría que dar. Total de personas fallecidas, 10.926. Total de personas lesionadas, 165.160. Total de personas damnificadas, 2.199.818. exitosa. Total de personas afectadas, 3.896.967. Total de centros de salud afectados, 1.345. Total de colegios, aulas afectadas, 4.173. Total de viviendas destruidas, 555.859. Ese es un panorama desolador, es una primera cifra que alcanzamos, y sin duda cada dos o tres horas continuaremos haciendo los reportes. Esa es una cifra obviamente exitosa, falsa, pero aquí hago mi recomendación. Primero, saludar y felicitar a todos los ciudadanos que a nivel nacional han participado de este simulacro. Como hemos visto en las noticias, no solamente en nuestro país, en la región de Junín, en Chongos Bajo, Chongos Alto, se han visto afectadas dos provincias, Huancayo y Chupaca. Pero también hemos visto las terribles imágenes de los terremotos en Venezuela y en Colombia. Por lo tanto, mi primera recomendación es siempre estar listos. Un sismo, un terremoto, nunca avisa. Pero creo que es fundamental, como lo han recomendado, tener una mochila con las cosas básicas. Y en los colegios, los alumnos y profesores, es saber exactamente qué hacer en caso ocurriera un sismo, a dónde dirigirnos, dónde reagruparnos. Tengo que saludar, por supuesto, la iniciativa de INDECI, que se ha encargado de organizar esto a nivel nacional. Los informes que hemos recibido y como han podido comprobar de todas las regiones ha funcionado. Agradezco a las Fuerzas Armadas, a la Policía Nacional, a los bomberos, a los gobiernos regionales, por supuesto a las municipalidades, aquí al alcalde de Lima que me acompaña. Tenemos que estar siempre preparados y como ustedes saben, INDECI es tarea de todos. Muchas gracias.
7: Fue encabezada por la jefa del Estado, directo, RPP.
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0: estamos. 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Esto es Contra el Tráfico, por Exitosa, la voz de los que no tienen voz. 4:05 en la costa, sierra y selva, en todo nuestro país. Aquí estamos llegando a nivel nacional. Estamos en televisión 6.1, televisión digital 34, Movistar, Claro TV, canal 19, DirecTV 180. Estamos en Exitosa Noticias, en nuestro canal de YouTube, transmitiendo en vivo. Además de todo, en Exitosa Web. Aquí estamos, señores, arrancando el programa. Todos, entiendo y espero de corazón que todos hayan participado en este simulacro nacional multipeligro que hace unos momentos nada más se ha llevado a cabo en nuestro país. El Perú ha ensayado este viernes 14 cómo responder ante un eventual sismo de magnitud 8. Es muy importante que todos tomemos en cuenta lo importante, lo urgente que es estar prevenidos, lo necesario que es estar comunicados, lo necesario que es saber cómo reaccionar ante una emergencia de esta magnitud. Somos un país potencialmente sísmico, estamos en medio de lo que se llama el cinturón de fuego, entre dos placas que viven permanentemente en fricción, que chocan, que acumulan energía. Lo hemos visto en Venezuela, lo hemos visto en Colombia. Y esas cosas que escucho por ahí en las redes, no, que Dios es peruano, que a nosotros no nos va a tocar. Con todo respeto, aplaudo la fe de todos, pero entendamos que siempre es bueno prevenir, que siempre es bueno estar atentos, que siempre es bueno tomar conciencia de lo necesario que es hablar en familia, organizarse, tener una mochila de emergencia, ¿no? Hablar con la familia, ponerse de acuerdo. Lo primero que se va cuando existe un desastre de este tipo, un terremoto de este tipo, evidentemente lo primero que se pierde son las comunicaciones, las líneas telefónicas, el servicio de luz, ¿no? Entonces, debemos diseñar un plan de contingencia con la familia. Oye, si esto sucede, nos encontramos en este punto. Nos encontramos en el parque, con todo, sabemos que van a llegar ahí, sabemos que nos vamos a reencontrar para saber qué sucedió y no desesperarnos porque no tengamos un mensaje, porque no llegue el WhatsApp. Es necesario tomar precaución. Es importante tomar estos simulacros con seriedad, con respeto, con responsabilidad. Yo he visto pasar muchos simulacros, muchos. Y la verdad es que la mayoría de gente en los simulacros lo toma esto de una manera más ligera, como un descanso, como algo divertido, ¿no? Con risas. Lo toman de una manera simple. Ah, bueno, son 15, 20 minutos que no vamos a chambear, vamos a comer a tomar una chichita, comer un sanguchito por allí. No, no, no. Entendamos que ensayar este tipo de situaciones es parte de nuestra vida, porque en cualquier momento nos puede sorprender un movimiento telúrico, de día, de noche, de madrugada, y ya por lo menos sabremos cómo reaccionar, qué hacer, identificar cuál es la zona segura saliendo de la casa, ¿no? Saber si no debemos de bajar, si estamos en un piso 5, 6 para arriba, no podemos ni deberíamos bajar por las escaleras, porque los primeros 35 segundos, si no tuviste el tiempo para salir, pues entonces es buscar la zona, ¿no? La zona donde las columnas estén más fuertes para poder de una u otra manera soportar el movimiento sísmico, el movimiento telúrico. Entonces, hoy se realizó este simulacro multipeligro 2026. Seguramente he visto a la presidenta que hace un momento ha salido a declarar, ha sido un balance de lo que habría generado. Escuché más de 10.000 personas podrían fallecer en un país como el nuestro, que tiene una, no solamente distintos microclimas, sino que somos una ciudad como Lima, por ejemplo, que tiene distintos tipos de suelo, algunos más rocosos, otros más pantanosos, y que evidentemente tenemos construcciones muy antiguas, muy pero muy antiguas, y que ante un terremoto, ¿no?, cuyo epicentro sea nuestra capital, que hace más de 240, 260 años no se produce un terremoto magnitud 8 o 7.5 como aconteció en Venezuela, en Colombia, cuyo epicentro sea la ciudad de Lima, realmente allí vamos a conocer y saber cuáles serán las consecuencias, el impacto y el desastre que esto podría generar en muchas viviendas, en las viviendas más antiguas, ¿no?, en las construcciones nuevas que hay en muchas ciudades de Lima. Se ha vuelto Lima en un boom de la construcción, edificios por todos lados. Entonces, es importante reflexionar, es importante estar preparados, porque esto nos va a pasar, tarde o temprano nos va a suceder. Sobre todo, miren lo que pasó en Colombia y en Venezuela, donde hace 60 años, exitosa, ¿no es cierto?, los colombianos como los venezolanos, 60, 70 años, no sabían, la nueva generación no sabía que era un terremoto, un temblor. Es más, muchos colombianos y venezolanos que yo conozco y que viven en el Perú me decían, ¿qué cosa es un temblor acá? En Venezuela no hay temblores, en Venezuela no hay terremoto, acá yo he escuchado un temblor. Acá yo he escuchado un terremoto, vamos un ratito. Aquí yo he escuchado un temblor y un terremoto, pero yo no conocía ya, hasta que sucedió. Y cuando sucede y no sabes qué hacer, porque allá jamás se ha hablado de mochila de emergencia, no se ha hablado de simulacros. Acá sí, en Lima hablamos siempre, porque hemos tenido varios movimientos sísmicos en distintas regiones y hemos dicho que hay que tener una mochila, hay que tener, hay que ubicar las zonas de donde podamos ponernos a buen recaudo. Aquí hablamos permanentemente de sismo, pero no reaccionamos. Y lamentablemente, por parte de nuestra idiosincrasia, siempre, siempre los peruanos esperamos el último momento para reaccionar. Son las 4 de la tarde con 12 minutos. Estamos aquí en Contra el Tráfico por Exitosa. Según el balance de la presidenta de la República, después de este simulacro, si esto hubiéramos tenido un terremoto magnitud 8.8, en este momento tendríamos aproximadamente 10.926 personas fallecidas, según el balance de, de la información que llega por parte de la presidencia de la República, 165.160 personas lesionadas, 2.109.818 familias damnificadas, 1.346 centros de salud afectados, 4.563 colegios también, 555.859, escuchen esto, 555.859 viviendas destruidas. Miren el balance grave, peligroso, letal que podría, porque esto es un alcance, esto es un balance, esto es un ensayo. No estamos hablando sobre una situación extrema y donde realmente ocurre un terremoto 8.8. Esto es un balance. Pero se imaginan cómo estaría nuestra ciudad, cómo estaríamos todos en este momento si ocurriera un terremoto cuyo epicentro sea la ciudad de Lima. Bien, a tomar reflexión, a tomar conciencia, a conversar con la familia, a tener una mochila, a identificar en tu zona, ¿no es verdad?, en tu zona, cuáles son los espacios más seguros, a no pegarse a las ventanas, porque podría caerte un vidrio inmediatamente. O sea, son muchas cosas que hay que tomar en cuenta. Hola, chica Rap, ¿cómo estás?
1: Hola, Ricardo, ¿cómo estás? Buenas tardes. Me uno a todo lo que comentas, Ricardo. Este segundo simulacro nacional multipeligro 2026. Lamentablemente hay gente que no toma conciencia sobre este simulacro y luego cuando toca la situación de estos sismos fuertes o Dios no quiera un terremoto, no van a saber cómo actuar. ¡Exitosa! Ahora también, de cierto modo, esperemos que la gente haya tomado conciencia. Y bueno, estamos el día de hoy para divertirlos, para informar felicitarlos como siempre porque Exitosa es el único medio que transmite las 24 horas y tiene la gran mayoría de filiales a nivel nacional. También hemos estado informando a través de las regiones y bueno, ya durante la información que se siga actualizando vamos a ver los balances de las diferentes regiones, porque en realidad Lima tiene un balance diferente a lo demás. Y bueno, esperemos que si es que en algún momento sucede un sismo, realmente estemos preparados con la mochila de emergencia y sabiendo actuar o cómo encontrarnos o comunicarnos con nuestros familiares.
0: Bueno, las cifras que acaba de dar la Presidencia de la República, ¿no? Y el Sistema Nacional, entiendo, de desastres, ajá, ¿no? Claramente te demuestra que no estamos preparados.
1: Sí.
0: Porque si estos 10.900...
1: Amigo, yo no creo, sinceramente.
0: Fallecidos, 165.180 personas lesionadas, 2.199.818 familias damnificadas, 555.859 viviendas destruidas, nos dice claramente que no estamos preparados.
1: Literal. O sea,
0: esto no es una broma, esto realmente es una realidad. Guerra avisada, decían nuestros abuelos, no mata gente.
1: Ajá.
0: Hay que tomar conciencia de lo que esto puede representar como impacto.
1: Claro que sí. 10.000, yo te decía, 10.000 fallecidos aproximadamente vamos a tener si ocurre un sismo de 8.8 aquí en Lima, siendo el epicentro. No lo creo, Ricardo. Creo que estamos siendo un poquito ingenuos, pero bueno, esa es la información que nos da este simulacro. Yo dudo por el tema de hacinamiento que hay en diferentes distritos de Lima, cómo está acumulado viviendo la gente. No veo ese número, pero igual, de cierta manera, espero, Dios mediante, que no suceda esa cifra y que sobre todo todos estemos preparados ante un sismo fuerte o un terremoto en el Perú.
0: Casonas antiguas en el centro de Lima,
1: Dios,
0: hay
1: Santo,
0: muchas.
1: Sí.
0: Donde viven muchísimas familias. Han convertido estas casonas coloniales antiguas, ¿no? En distintas viviendas.
1: Sí,
0: en
1: te comento
0: pequeños.
1: Que nuestro compañero Luciano Tomatis anteriormente fue también a las casonas luego de estos sismos fuertes que ocurrieron en Junín, y para ver cómo está la gente de cierta manera tomando las precauciones, ¿no?
0: Bueno.
1: Y habían como 20 personas viviendo en una sola casona chiquita, en una casita. ¿Tú te imaginas
0: ahí
1: cómo
0: tienes
1: sale?
0: Una idea.
1: Dios
0: ahora,
1: santo.
0: Mira tú, la cantidad de invasiones que han existido, por ejemplo, en los distintos cerros, ¿no es verdad?
1: Ajá.
0: El Cerro San Cristóbal.
1: Eso te iba a decir.
0: Nada más. El Cerro San Cristóbal. La mayoría de personas, con todo cariño se los digo, que han construido y que construyen, no en el Cerro San Cristóbal únicamente, en todo Lima, la mayoría de construcciones son informales.
1: Sí.
0: Las ha hecho un maestro de obra.
1: Sí.
0: O el tío que es albañil. ¿No es cierto? Entonces,
1: ajá,
0: no, tranquilo, yo te armo tu primer piso y de ahí ha venido mi hijo se casó. Voy a dar el segundo piso y el hijo construye en el segundo piso, y como vinieron los nietos, construyen el tercer piso. Ninguna de esas construcciones tiene un estudio de suelo. Ninguna de esas construcciones ha recibido, ¿no es cierto?, una evaluación para saber si el piso, ¿no?, pues podría soportar no solo el peso, sino podría aguantar ante un movimiento telúrico de tamaña magnitud. Hay zonas de Lima que son pantanosas, hay zonas de Lima que son más rocosas probablemente y más seguras, ¿no? Pero hay muchas zonas, Chorrillos, la zona sur de Lima, son zonas absolutamente pantanosas. Cuando tenemos un temblorcito acá en Exitosa, se mueve todo.
1: Y amigo,
0: porque Chorrillos es una zona de suelo blando.
1: Y justo te comentaba de las casonas, Ricardo, justo en nuestras pantallas de televisión podemos ver cómo está el estado de estas casas, de estos lugares, y uno dice, esto no aguanta un sismo fuerte o un terremoto. Yo creo que en cualquier momento se cae.
0: Esas casonas, la mayoría de estas casonas antiguas son de quincha.
1: Ajá.
0: De mezcla de adobe, quincha. Algunas han reforzado con columnas de cemento. Pero han aguantado durante el tiempo.
1: Dios.
0: Porque, repito, no hemos tenido un terremoto cuyo epicentro sea nuestra ciudad capital. Todos, el terremoto más fuerte que hemos sentido fue el de Pisco, ¿no es cierto? el de Pisco, el de la zona sur. Ese fue el terremoto más fuerte que nosotros hemos sentido.
1: Ajá.
0: Y recuerdo claramente en el 70 cuando sucedió lo de Yungay en Huaraz.
1: Claro.
0: Pero en Lima, como epicentro,
1: no
0: tenemos hace más de 200 años. Si llegara uno de un 8.8, ¿tú crees que esas casonas van a quedar en pie?
1: No hay forma. Amigo,
0: literalmente,
1: no.
0: Se caen edificios, imagínate.
1: Exacto.
0: Entonces la gente dice, no, porque esas casonas son fuertes. Bueno, no hay que esperar para tener que lamentar. Ahí están las construcciones. Igual, la mayoría de gente que construye sus departamentos y sus casas de manera, insisto, informal, con un maestro de obra, sin hacer un estudio de suelo, sin saber si donde estás construyendo puedes hacer solo un piso, dos, tres o cuatro, están en un alto riesgo, en un total alto riesgo, porque está clarísimo, según estas cifras, que solamente son emitidas a consecuencia de lo que sería un ensayo a través de un simulacro. Yo también coincido con Ruth que no, probablemente estas cifras que han salido solo son la mitad de lo que realmente sería si es que pasara una desgracia de esta naturaleza.
1: Exacto, Ricardo. Y para ser precisa con el tiempo del silencio sísmico en Lima, son 280 años de silencio sísmico. El hecho que en 280 años no haya habido un terremoto en Lima no puede decir nada que mañana, pasado, entre unos meses, puede ocurrir un terremoto en Lima, ¿no? Así es que tomemos todas las precauciones del caso, tengamos nuestra mochila de emergencia, tratemos de organizarnos en familia, en qué lugares vamos a encontrarnos, o en todo caso, ver con qué familiar vamos a dejar a alguien en casa si tenemos a un familiar enfermo. Tratar de tomar todas esas precauciones porque, como tú lo has dicho, Ricardo, guerra avisada no mata gente.
0: Tal cual, lo hemos visto en Venezuela, lo hemos visto en Colombia, ¿no? Y aún con la información que tenemos aquí, con permanentemente todos los años se hace simulacros de sismo, todos los años se habla de lo importante que es tener una mochila de emergencia. Dejémonos de hipocresías. Tú, amigo el volante que me estás escuchando, tú, ama de casa, tú, señora, señor que estás en la bodega, en el negocio, tú que estás en tu casita, ¿tienes una mochila de emergencia? No la tienes. Yo tampoco la tengo, y te digo la verdad. No la tengo. Entonces, todo esto nos tiene que llevar a la reflexión. Todo esto nos tiene que llevar a la reflexión a todos para que tomemos precauciones, para que identifiquemos las zonas de peligro y las zonas de seguridad en caso nos agarre desprevenido 3, 4 de la mañana un terremoto. Eso es importante. ¿Cómo vamos a reaccionar?
1: Claro que sí, Ricardo. Más bien, vamos a abrir llamadas y quiero que la gente nos cuente. ¿Realmente ellos han acatado este segundo simulacro multipeligro nacional 2026? ¿Tienen su mochila de emergencia? ¿Saben cómo van a organizarse en familia si ocurre un sismo fuerte o un terremoto, ¡exitosa!, Dios lo quiera? Pueden llamarnos al 940-800-800 o si no al 741-0955. Y aquí los queremos escuchar porque exitosa es la voz de los que no tienen voz, Ricardo.
0: Muy bien, vamos entonces al 741-0955. 940-800-800, los teléfonos de la cabina. ¿Para qué? Para que podamos igual conversar, saber si realmente estamos preparados, saber si, por ejemplo, en tu zona, en tu casa, ¿no? Porque el simulacro era para todos.
1: La gente dice,
0: no, el simulacro son para las empresas, ¿ah? El simulacro son para las empresas, ¿no? El simulacro son para no para las casas, es para las empresas. El simulacro es para todos, para todos. Nosotros hemos estado transmitiendo en vivo porque es lo que, así como le toca a los bomberos, así como le toca a las ambulancias estar en la primera línea, a los periodistas los toca estar en la primera línea de batalla informando y generando calma. Pues escuchaba que decían, por ejemplo, ¿no? Lo digo porque seguramente nos va a caer una llamada diciendo, ¿usted por qué no salieron? Señor, estamos informando, le estamos diciendo, y por supuesto que teníamos ya identificadas las zonas de seguridad que tiene la emisora para, en el momento que la situación se pone más compleja, salir y ponernos a buen recaudo. De acuerdo. Ok. Hola, buenas tardes.
2: ¿Cómo está? Buenas tardes, Ricardo. Habla Isaías de Surco.
0: Hola, Isaías. ¿Cómo estás? Te escucho.
2: ¿Qué tal? Un gusto escucharte. Mira, Ricardo, yo la realidad, lo que ahorita tú estás manifestando,
3: exitosa.
2: Yo vivo en un condominio, en la parte de al fondo, ¿no? Estoy solo, vivo solo. Aparte, soy invidente. Entonces, lo único que la precaución que yo he tomado es buscar una zona de sembrar en unas columnas, porque vivo solo. Y otra cosa, lo que tú has dicho en Alianza, no tengo mochila de emergencia. ¿Qué pasa, señor Ricardo? Que si yo hay un movimiento real ahorita, yo estoy en una a 50 metros, unos 30 metros de la calle, 40 metros. Adelante mío hay unas edificaciones, hay casas, hay departamentos. En la salida, nomás que yo estoy saliendo, me cae todo encima. Entonces yo tengo que tratar de buscarme, a ponerme agua al caldo acá, y lo que, bueno, se espera lo que Dios quiera, ¿no? Pero tengo, la mochila no la tengo, eso sí es la verdad.
0: No la tenemos, pero yo tampoco la tengo, en mi casa tampoco la tiene, y la casa de muchos tampoco, porque lamentablemente hay que hacer un mea culpa, querido amigos. Hay que hacer un mea culpa, somos irresponsables, porque no tomamos en cuenta, porque siempre esperamos el último momento para todo. Gracias por tu llamada. Hola, buenas tardes.
4: Aló.
0: ¿Cuál es tu nombre?
4: Mario, ¿cómo está? Buenas tardes.
0: ¿Qué tal, Mario? ¿Cómo te va?
4: Bien, gracias, felizmente. Le llamo de acá, de Puno, específicamente de Juliaca.
0: Hola, Mario, desde Puno. Saludos a Puno, saludos a Juliaca, hermano. ¿Cómo estás? Danos tu opinión. Aquí, ¿cómo se ha vivido el simulacro en Puno?
4: Definitivamente, en todo aspecto.
0: Qué bueno.
4: Prevención de desastres, elecciones, en todo estamos mal. Uh-huh. No tenemos una cultura de prevención. Usted ya lo ha dicho. Nosotros no tenemos, creo, debe ser el 99.9% de mochila, por ejemplo.
0: No nadie tenemos.
4: Tiene mochila acá. No sabemos, inclusive ignoramos qué debe contener la mochila. Uno, dos. Acá, felizmente, en Juliaca, sí, por la Municipalidad Provincial de San Román, se ha informado de que iba a haber este sismo, ¿no?
0: Ajá.
4: Simulacro. Este simulacro, ¿no? A las 3 de la tarde se escuchó el sonar de las campanas de la iglesia. Sí. Las sirenas y todo eso, y nosotros, ¿no?, los ciudadanos comunes y corrientes, hemos tenido que salir afuera de alguna forma, pero amigo, es triste de que será pues un 90% también de ciudadanos te miran,
0: se ríen
4: y no les interesa,
0: ríen, lo toma como un descanso. Gracias por tu llamada. Es cierto, toda la vida he visto en los simulacros, la gente sale y dice que chévere, ay, bajé un rato porque de verdad que estaba cansada, ¿no? Ellos toman como que son 15, 20 minutos menos de chamba en la oficina. No, y repito, el simulacro no solo era para las oficinas, las instituciones del Estado, para los hospitales. No, el simulacro era para todos. Yo veía a la gente hoy día que venía en el auto, cuando pasó el simulacro, la gente estaba en su ventana, en la casa, mirando cómo al frente, en los hospitales, la gente salía, pero todo el mundo miraba desde la ventana de su casa. Hola, buenas tardes.
5: Buenas tardes, le hablan de Arequipa.
0: Hola, Arequipa.
5: Arequipa, justo estamos haciendo la entrada de Capo por la zona sur y zona norte.
0: Ya.
5: Pero recordando nosotros, en el 2001 que tuvimos un terremoto de 8,4, cuyo epicentro fue en Camaná.
0: Ajá.
5: Y hubo incluso tsunami, y hubieron cantidad de muertos, casas caídas, tanto en Arequipa como en Moquegua, que es un departamento un poquito más alejado de Arequipa. Nosotros lo tomamos muy a conciencia esto.
0: Qué bueno, porque lo han vivido, porque les ha pasado, ¿no es cierto? Se cortó la comunicación, Arequipa, de verdad, pero me dicen que Arequipa sí ha tomado a conciencia el simulacro. Vamos a seguir hablando de esto. Vamos a seguir hablando de esto al 7410955940800. Luego de la pausa, aquí en Contra el Tráfico.

ya volvemos en Contra el Tráfico con Ricardo Rondón. La hora en Exitosa, 4 de la tarde y 29 minutos.

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0: La temperatura en Trujillo, 24 grados. San Martín, 20. Cusco, 18 grados, 4 y 32 de la tarde. Tras el desarrollo del segundo simulacro nacional multipeligros 2026, la presidenta Keiko Fujimori informó que si el sismo simulado hubiera sido real, se habrían registrado 10.000 fallecidos.
1: Y si es que esto hubiese sido real, este sería el reporte que yo tendría que dar. Total de personas fallecidas, 10.926. Total de personas lesionadas, 165.160. Total de personas damnificadas, 2.199.818. Total de personas afectadas, 3.896.967.
0: Desde Chorrillos tenemos información en vivo con Yajaira Pacheco. Adelante, Yajaira, te escuchamos.
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3: Muy buenas tardes, información en vivo desde el distrito de Chorrillos. Aquí también se llevó a cabo el simulacro nacional multipeligro 2026, el segundo del año. Recordemos que esta actividad se da luego del sismo de gran magnitud registrado en el país vecino Colombia, que dejó más de 200 personas fallecidas y mucha infraestructura destruida. Esta actividad ha permitido que muchos ciudadanos aquí en el Perú, sobre todo en la capital, conozcan vías seguras para poder salvarse frente a un sismo de gran magnitud.

0: Incluso nos hemos encontrado con un vecino que nos ha señalado que ellos ya conocen cómo actuar, cuáles son las primeras acciones que van a tomar junto a su familia si es que se registra un sismo de gran magnitud. Escuchemos. ¿Participó de ese simulacro?
1: Sí, en cierta manera en mi casa, claro que sí.
0: También, ¿cómo actuó dentro de su vivienda?
1: Buscando la zona más segura que exista.
0: Okay.
1: Y no exponerme a zonas peligrosas, porque mi casa es está ubicado en un jirón reducido, ¿no? No se puede correr mucho, así que en la casa nomás hay que ver en las columnas. No sabemos cuándo va a ser, no solamente en Colombia, hubo también Venezuela, aquí en el mismo Perú, no sé si usted recuerda, tal vez no, desapareció un pueblito allá en Huaraz.
0: También.
1: En Ica. En Nazca.
0: Y este último en Junín también.
1: En Junín. O sea, estamos en cualquier momento. Pues, hay que estar preparado nada más.
0: Bastante compromiso por parte de los vecinos del distrito de Chorrillos frente a ese simulacro nacional multipeligro, el segundo que se realiza en nuestro país. Recordemos que este distrito también, ante técnicos especializados, es bastante vulnerable frente a un sismo de gran magnitud. Por ende, estas acciones, estas actividades de prevención son bastante necesarias. Es la información que tenemos desde este punto. Parejitos en Lima 95.5, la voz de los que no tienen voz.
2: Y en el ámbito regional, desde Tacna, tenemos información en vivo con Elizabeth Icona. Adelante, Elizabeth, te escuchamos.
3: Información en vivo desde la región de Tacna, donde el terminal terrestre Francisco Bolognesi fue escenario del segundo simulacro nacional multipeligro que ha recreado un terremoto de magnitud de 8 grados. Este ejercicio ha dejado de manera simulada 2 heridos leves, 1 moderado, 1 grave y 1 persona fallecida. Asimismo, durante esta jornada que inició con el sonido de la sirena que representa la alerta ante la proximidad del peligro, alrededor de 100 ciudadanos, entre niños, adolescentes, jóvenes, adultos y adultos mayores, evacuaron ordenadamente hacia las zonas seguras. Asimismo, en este ejercicio participaron efectivos de la policía, bomberos, el ejército, la Cruz Roja Peruana y la Brigada de Gestión de Riesgos de Desastres y Serenazgo de la Municipalidad Provincial de Tacna. Finalmente, los participantes siguieron las indicaciones de las autoridades hasta culminar este simulacro. 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
2: En otras noticias, la presidencia del Consejo de Ministros informó que autorizó la permanencia del féretro con los restos del padre de Guillermo Bermejo en las instalaciones del Centro Penitenciario de Máxima Seguridad Ancón por un periodo prudente y a solicitud del interno. 4:37 de la tarde, tú estás en exitosa 95.5 de la FM Lima. Continúen contra el tráfico con Ricardo Rondón.

0: continuamos en los 95.5 de la FM. Esto es Contra el Tráfico por Exitosa, la voz de los que no tienen voz. Ustedes saben que nuestro programa es diversión, entretenimiento, nuestro programa es pasarla bien, pero también nuestro programa es llamar a la reflexión, ¿no? Hoy se ha llevado a cabo el simulacro nacional Multipeligro 2026. Se ha ensayado cómo responder ante un eventual sismo de magnitud 8, ¿no? Y la gente nos está llamando al 741-0955-940-800-800, porque claramente nosotros no estamos preparados. No estamos para nada preparados. Según el simulacro, el balance sería, si tuviéramos un terremoto cuyo epicentro sea Lima, 10.926 personas fallecidas, más de 555.000 viviendas destruidas, 2.199.818 familias damnificadas. O sea, sería realmente catatónico, sería realmente una desgracia absoluta. ¿Qué tan preparados estamos? Es la pregunta. Hola, buenas tardes.
1: Buenas tardes, ¿cómo?
0: ¿Cuál es tu nombre, hermano?
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1: Alex.
0: Hola, Alex, ¿de dónde me llamas?
1: De acá, de Magdalena.
0: Desde Magdalena, te escucho, Alex.
1: Rondón, definitivamente hay mucha gente que le toma esto como burro. Uh-huh. Sí, en el cuarto piso.
0: ¿Ya?
1: Y cuando se hizo 8 de la noche, se hizo cualquier hora de la mañana, etcétera, y he tenido oportunidad de estar acá por el trabajo, eso no puede estar.
0: Ajá.
1: Y soy sincero, nadie sale.
0: Ya.
1: Y uno que dos sale a mirar por su ventana.
0: Todos miran así por la ventana.
1: Sí. Y así de fácil. No sucedió nada. O sea, no importa un bledo.
0: Así es.
1: Y cuando tiembla de verdad, ¿qué he visto yo? No saben ni qué hacer, lo único que hacen es gritar. Y yo alguna vez les dije, ¿por qué grita? Busque un lugar donde va a evacuar.
0: Claro.
1: Por eso están los simulacros. ¿Y sabes qué? Comienza, cuando ya comienzas a decir eso,
0: ajá,
1: ya te haces enemigo.
0: Ah, claro.
1: O sea, ¿por qué me corriges? Déjame morir prácticamente.
0: Te están diciendo. Es tu problema, te dicen. ¿Acaso es tu problema? Déjame morir, pues si me da la gana me muero. La gente se pone faltosa. La gente, siempre diré algo que escuchaba de mi padre. A falta de argumentos, siempre van a sobrar los insultos. Cuando la gente no tiene cómo responder con ideas, apela a la ofensa y al insulto. Gracias por tu llamada. Es cierto, la gente está en los balcones. La gente está en la calle. A la gente, oye, baja el simulacro. No puedo porque tengo a mi mamita enferma. No puedo porque tengo a mi perrito. No tengo porque tengo a mi gatito. Tú tendrías que haber desarrollado un plan de contingencia en tu casa para saber cómo vas a reaccionar, sabiendo que además había un simulacro, ¿no? Y es verdad, a la hora que sucede una desgracia, todos gritan. ¡Ay, ay! Todo el mundo grita. ¿A quién le importa tus gritos? A nadie le importa tus gritos en ese momento, porque estás gritando por desesperación. Y la mayoría de personas que mueren y fallecen, ¿sabes por qué es? No por el terremoto, es por la desesperación. Porque como no supieron qué hacer, cómo reaccionar, evidentemente la desesperación hace que se generen accidentes. La gente corre, la gente se desespera, la gente se mueve por inercia, y ahí es donde vienen los infartos, donde vienen las caídas, donde vienen, ¿no?, los tumultos, donde se producen los accidentes porque una ventana le cayó en la cabeza a alguien. Eso es por falta de organización, por falta de planificación, por no haber tomado en cuenta o identificar las zonas donde tengo que irme si algo ocurre. ¿No es verdad? Muy bien, chica Ramesías.
3: Te comento, Ricardo, que tenemos información en vivo desde Huancayo con nuestro corresponsal Joel Bustamante. ¿Qué tal, Joel? Buenas tardes.
0: Hola, Joel, bienvenido, Huancayo.
4: ¿Qué tal, Ricardo? Buenas tardes, muchas gracias por el pase. Lamentable, Ricardo, la información que vamos a compartir con ustedes. En el distrito de Chilca, durante el segundo simulacro nacional multipeligro que simuló un sismo de magnitud 8.8, en el distrito de Chilca, los vecinos no les importó, no salieron a las calles, ellos permanecieron dentro de sus viviendas como si nada estuviera pasando. Ante un posible movimiento sísmico, ya conocemos los resultados que nos podría dejar. Recordemos que el pasado 18 de julio se ha registrado un fuerte sismo de 4.3 en Chupur, en las zonas altoandinas, y nos dejaron miles y miles de personas damnificadas. Escuchemos lo que ha señalado el jefe de la unidad de serenazgo del distrito de Chilca, el agente Edén Melgarejo.
2: Hemos buscado que la población pues tome conciencia, ¿no? Si se suscitaría pues algún caso o un hecho de sismo en el distrito, ¿no? Pero lo que nos ha causado bastante sorpresa y tristeza, sinceramente, es ver pues que la población no toma aún conciencia de los riesgos que pudieran pues suscitarse si se realizaría o se daría un terremoto de magnitud 8.8 como el que hoy se ha tratado de simular a nivel nacional, ¿no? Hemos realizado un recorrido especialmente por todo el distrito de Chilca, donde hemos podido pues constatar que la población pues no toma conciencia, ¿no? No salen o no quieren participar de estos simulacros que las autoridades están organizando, ¿no? Hasta el punto que hemos verificado que habían pues fiestas de Santiago, en el cual tampoco les interesó, aunque sea parar un minuto o dos minutos, para poder pues apoyar, ¿no?, este simulacro multipeligro, ¿no?
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4: Es lo que se ha informado desde el distrito de Chilca, Ricardo, y es lamentable, sinceramente, que la población en esta jurisdicción aún no toma conciencia. Chilca está a solamente 15 minutos de Chongos Bajo, Chongos Alto, y ahí se ha producido miles de familias damnificadas, mamitas que han quedado en las calles durmiendo hoy en las carpas otorgadas por INDECI. Pero pese a esta imagen que se ha reflejado a través de Exitosa durante todos los días, hoy en este simulacro no han participado. Ante ello, Ricardo, la comuna chilquense ha exhortado a la población a tomar mayor conciencia sobre la importancia de estar preparados ante un eventual movimiento sísmico. Además, se están anunciando que van a realizar simulacros sectorizados junto a los presidentes de las diferentes juntas vecinales y la propia Policía Nacional del Perú. 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
0: Muy bien, gracias, Huancayo. Chilca también hay en Huancayo, así como hay acá en el sur, en Huancayo también hay una provincia que se llama Chilca, donde efectivamente hace poco, en Junín, en Chupaca y en toda esta zona hubieron temblores, y es importante, repito, que seamos preventivos, es importante que tomemos a conciencia estos simulacros. Y en fin, hoy hemos analizado este tema desde el inicio. Nuestro programa es diversión, nuestro programa es pasarla chévere, pajita, pulenta, como quieras, pero es también necesario reflexionar sobre lo que nos puede pasar. Son las 4 de la tarde con 46 minutos. Dame música, Osito Johnny, porque ellos ya están aquí. Ah, no, quiero escuchar un poquito de su música, por favor.

0: Qué bueno tenerlos por acá. Hola, Mila.
1: Nosotros aquí de estar contigo, acompañándonos en el tráfico y disfrutando también de este hermoso tema que acabamos de lanzar.
0: Nos acompañas toda la noche en el tráfico, pero este programa se llama
1: Contra el tráfico. Claro, estamos en contra del tráfico.
0: Muy bien. No han ido nunca, chicos, contra el tráfico. Usted, tú, hijito, no así.
2: Están descubriendo la vida.
0: Están descubriendo. Sí. Todavía son chiquitos, sí, son pulpines. Muy bien, bienvenida, Mila. Bienvenido, Bruno. ¿Dónde está Bruno?
2: Acá estoy.
0: Ese, Bruno. Bienvenido, compadre. Jesús.
3: Aquí estoy.
0: Jesús aquí.
3: Zurita.
0: Bien, Jesús. ¿Dónde está Gerson? Ese Gerson, bacán. Y Luis André, nombre actor venezolano. Venezolano no eres.
4: No, peruano, totalmente del
0: norte. Pero nombre actor venezolano, de Luis André. Perfecto. Bienvenidos, muchachos, la orquesta Bembé. Ay, ay, ay. Ya tiene varios, muchos años la orquesta Bembé. Definitivamente. Con grandes canciones, con buenos temas. Y hoy están promocionando esta canción, Mila, que se llama
1: Toda la noche oliendo a ti.
0: Oh, por Dios.
1: Seguimos apostando por la salsa romántica, nuestro estilo que nos gusta tanto. Y bueno, esta balada que ha sido de Janet, ahora la hemos traído renovada en una salsa tan bonita, tan sensual.
0: ¿Te has dado cuenta que estas canciones, que claro, yo las escuchaba en la amplitud modulada en mi radio a pilas con Janet, como Yo soy rebelde, tantas veces, toda la noche oliendo a ti, todas estas canciones que eran baladas 100% románticas? Que bien se acomoda hoy por hoy con un arreglo de salsa, ¿no?
1: Claro que sí. Bueno, modernizándola, ¿no? Trayéndola, sí, cambiándole sus cositas, haciendo una versión muy de nosotros, muy propia de Bembé, y dándoles todo el sabor para que ustedes lo puedan disfrutar.
0: Ah, genial. ¿Ya cuánto tiempo tienes en la orquesta?
1: Ya voy a cumplir 2 años en la orquesta.
0: Dos añitos en la orquesta. Ahí estuvo María Gracia Polanco.
1: Claro, María Gracia acompañó a la orquesta de Bembé por 7 años.
0: 7 años, sí. María. Todas las chicas que entran a la orquesta Bembé, después de 3 años, ¡boom!, se disparan como solistas.
1: Ay, imagínate.
0: Ya, ahora no los vayas a dejar.
1: No, acá los chicos somos como una familia.
0: Eso, yo he escuchado eso antes también.
1: Sí, porque también, ¿sabes lo que pasa?
0: Así decía María Gracia.
2: Segmento, ¿eh?
0: Así decía María Gracia.
1: Lo que pasa es de que pasamos tanto tiempo juntos que realmente se forma como una familia.
0: Eso es verdad, eso es verdad, chicas, de verdad. Y además, escúchame, y esto de los amigos no se besan en la boca, también lo sigues cantando.
1: Sí, claro, claro.
0: Claro, es un clásico de Bembé.
1: Clásico de Bembé, peligro de extinción,
2: sueño. La gente cuando lo canta, pues lo sufre.
4: Es una verdad absoluta.
2: Sí, sí, sí, es cierto.
0: Tú sabes que ayer estuvimos, muchachos, tocando el tema si de verdad existe la amistad entre un hombre y una mujer. Ayer colocábamos ese tema. Los amigos no se dejan, no están en la boca. Te pregunto, ¿tú crees que existe la amistad entre un hombre y una mujer?
1: Mira, personalmente yo creo que sí.
0: Sí.
1: Personalmente, porque sí tengo amigos que han sido solo mis amigos.
0: Solo tus patas.
1: Bueno, mis patas, mis yo.
0: Ya.
1: Pero no sé los chicos acá.
0: ¿Tú qué piensas?
1: Ellos son un poquito más traviesos.
0: ¿Tú qué piensas?
2: Yo creo que sí se puede para reforzar la amistad siempre.
1: No te digo que son traviesos,
0: Ellos reforzan
2: así.
0: Este bravo, el Bruno.
2: No, es bravo.
0: Sí. Yo sí creo en la amistad de la mujer hacia el hombre.
2: Ah, mira.
0: Me cuesta creer en la amistad del hombre a la mujer.
2: Claro, dicen que el hombre es amigo de una chica que no pudo, con la que no pudo estar.
0: Es verdad.
2: Así dice.
0: Es verdad. A menos que no te guste la flaca, ahí sí es tu amiga. Yo sí creo que una mujer, por ejemplo, Mila, le puede decir a un hombre, o sea, tu pata, ¿no? Y se quiere pasar de mambo tu pata. Tú le dices, hey, ¿qué te pasa? Somos amigos.
1: Mira, jamás ha pasado. No, personalmente no me ha pasado.
0: No te ha pasado. Pero siento que una mujer sí puede decir eso.
1: Sí, claro.
0: Hey, tranquilo, somos patas. ¿Qué te pasa? No la malogres.
1: Sí.
0: Pero un hombre no te diría eso.
1: Si
0: la amiga viene y le dice, ay, estoy triste ahí, y el hombre va a decir,
1: aprovechan cada oportunidad.
0: Claro, la agarra. Cuando pase, después de haberte chapado y todo, ahí te dirá, ¿qué hemos hecho?
1: Seamos amigos.
2: Nosotros como conocedores de discotecas, de lugares nocturnos, nosotros vemos que ya a las 11 de la noche la gente está tranquila, pero 3, 4 de la mañana, tú notas a los muchachos ya están ahí en una búsqueda, en una cacería increíble.
0: ¿Tú qué dices, Luis André?
4: Yo creo que justamente como dicen, la amistad entre el hombre y la mujer existe siempre y cuando no haya un gusto.
0: No haya un gusto.
4: Estoy tirando factos desde ayer.
0: Qué buena opinión de Gilberto Santa Rosa joven, ¿ah? En serio.
4: Sí,
1: verdad. Disco, igual. Mira, cuando uno se rodea de sí. tantos chicos así como yo, es uno va aprendiendo, va aprendiendo, serio, cómo piensan.
0: Es un gran aporte de conocimiento. Sí,
1: para yo,
0: que
1: mujer,
0: sepas cómo son los hombres.
4: Sí, ya. Masculina, Mila.
1: A mí no me hacen ni una, ya, porque yo ya tengo ya todas las que ellos me cuentan.
0: ¿En serio?
2: Bueno.
1: Por favor.
0: O sea, nunca te han hecho, nunca te han puesto los cachos, Mila.
1: Pucha, cuando he sido muy chiquilla. Oh, muy chiquilla, sí. Todas hemos sufrido eso. Bueno, todas, pico, todas. Y la que te dice que no te está mintiendo, porque a todas nos ha pasado.
0: En algún momento no sabía. Por supuesto, yo le creo más a un hombre que a una mujer a veces, sí.
1: Ay, no.
0: Nunca. ¿Y tú nunca le has sacado la vuelta a nadie?
1: No, realmente no.
0: Es una santa.
2: Es un aplauso. San Mila.
0: Santa Mila.
2: Milagro.
0: Un milagro.
2: Un milagro.
0: De Mila. Eso.
1: Por eso me nombró así mi madre.
0: Sí. ¿Y qué, cómo? ¿Por qué no le presento? Mira, Santa Mila.
2: Santa Milagros.
1: Ahí está. Mira que yo estoy en colegio religioso, así
0: mira,
1: que.
0: ¡Un milagro! ¡Mila, haznos un milagro! Oh. ¡Uy! ¡Se pues apagó la luz!
1: Para que vean.
0: ¡No!
2: Es la alianza, creo.
1: ¿Para qué?
0: ¿Y cómo haces para trabajar con tanto gallinazo a tu lado?
1: O sea, ay, ¿es de verdad que yo me divierto? No.
0: No te peleas con tus patas.
1: No, con los chicos no, porque en verdad son muy, muy graciosos. Siempre se ponen a hacer bromas. Ya. Entre ellos se están molestando. Entonces, sí, lo que sí tienes que tener es correa.
0: Muy bien, Mila.
1: Tienes entonces, que tener buena correa.
0: Vamos a hacer algo.
1: Y ya cuando se pasan, sí los miro y como que ya.
0: Claro, cuando ya, ya se quieren pasar de sazón. Ahí ya
1: sí,
0: le mete su aura. Le mete su parchís. Ahora. Vamos a hacer algo interesante. ¿Nos quedan cuántos minutos para el corte? No, después del... Ya, vamos a hacer un no soporto.
1: Okay.
0: Acá sí, mira, he estado...
2: Ha venido practicando, Luis André.
0: Ha estado Grupo 5, todas las orquestas han hecho aquí el no soporto. Es una catarsis que al final hace que todos se quieran.
2: O se desunan,
0: o
2: una
0: se
2: de dos.
0: Desunan, ¿no? Además, todo es la verdad.
4: De aquí sale Mario Solís.
0: Entonces, yo puedo decir, por Bruno le dice, ¿no es cierto? No. Luis Bruno le dice a Luis Andrés, no soporto de Luis Andrés que sea un pezuñento, que no se cambie de mí. Por ejemplo. Y Luis Andrés le puede decir a Bruno o a cualquiera, incluso a ti.
1: No.
0: ¿Qué te parece? ¿Te animas a...?
1: Está bien, vamos.
0: ¿Se anima,
1: todo,
0: muchachos?
2: Claro que sí.
1: A ver, ¿qué
0: muy
1: tiene?
0: Bien. Voy a empezar por ti, que tienes cara inocente. A ver, Jesús.
4: Ay, cara inocente.
1: Si eso tú que, supieras.
0: Eso que son así.
2: Las aguamantas.
0: Son un demonio.
2: Son las aguamantas.
1: Ya.
2: Justo eso.
0: ¿Con quién vas a arrancar el no soporto? Arranca, di. Tú no lo digas. Tú dilo acá nomás de frente. No soporto, menciona su nombre.
3: Habla,
0: no
3: oye.
0: No soporto...
3: Que me digan que soy bandido.
0: No, pero ¿quién te lo dice?
2: ¿Quién
0: es? No soporto de Bruno, de quien quiera.
3: Todo.
0: No, eso no vale. Eso se llama arrugar. Se te está haciendo chía, chía.
4: Yo lo voy a hacer más directo.
0: Directo, con nombre y apellido.
3: No soporto que Bruno me diga que soy bandido.
0: ¡No!
1: ¿Por
0: qué? ¿Por qué le dices bandido a tu compañero?
2: No, porque es...
5: Estoy jugando por su condición, ¿no?
2: Claro.
0: ¡Bestias! Dale su vuelto a quien quieras, diciendo no soporto. Mila también participa, o sea que si quieres decirle algo, este es el momento a nivel nacional.
2: No soporto.
5: No tiene que ser a mí ahora.
0: No, a quien quieras. A él también, a quien quieras, Bruno. A quien quieras. Pero vacúnalo en una, o sea, así, de frente.
3: Sabes vacunar.
2: Ok.
0: Ya.
2: No soporto que Jay llegue tarde.
4: ¡Hala!
1: Le iba a decir, pero ya lo dijeron.
0: Está muy blando. Yo pensé que ibas a decir, no soporto que no se cambie calzoncillo, una cosa así.
2: No, pero es que...
5: Voy contra el tráfico.
0: ¡No! Muy bien, ¿quién más va?
1: Ya, yo.
0: Ya, Mila, por favor, dales una clase a estos chicos de lo que es cuando una mujer acusa directamente.
2: Dios.
1: No soporto que
0: Bruno.
1: Zurita.
0: Luis.
1: ¿Y Jay?
0: Sí.
1: Se pongan a hacer bulla cuando uno está durmiendo en el bus.
0: ¡No! ¡Qué miserable! Eso no se hace. Uy.
1: Pero se ponen así, se ponen en volumen todo alto y todo y se ponen
0: a... O sea, lo hacen a propósito.
1: A propósito.
0: Te quieren molestar. Eso en el fondo te detestan. En el fondo lo hacen por eso.
1: La envidia que no deja dormir.
0: Envidiosos, miserables.
2: Ahí viene.
0: Por favor.
2: Me gusta.
0: Vamos, Gerson. A ver.
6: No soporto que Bruno se vaya con una flaca diferente siempre marrando.
0: ¡No! ¡Uy! ¡Eso es!
1: ¡Le envidia,
0: ahí está!
2: Bruno se llevó todos los premios. ¿Quién es Bruno? Ah, porque le está cayendo horrible. ¿Ah?
0: Eso es veneno. Eso, de eso se trata esta catarsis. Decirse las cosas en la cara.
2: Esa era la idea.
0: Tenemos una música, me informa mi productora, especial para ti. Uy, súbele, por favor, pónsela de una vez, este osito.
7: Cochinola.
0: Cochinola. Es.
2: Esa también me gusta, ¿eh? Toda la noche oliendo a ti.
0: Este es un iglesia. Esa es la música.
1: Ay, promocionando toda la noche.
0: Pensando una aquí. Música, porque me diga, bueno.
6: Parte de la temática, no soporto.
0: Muy bien, ¿a quién le falta decir su no soporto?
3: A Luis André,
0: Luis André, Gilberto Santa Rosa.
4: Yo desde ayer estoy practicando, ¿eh?
3: Desde ayer está tirando factura.
4: No soporto que Jesús Zurita esté todo el día sin hacer nada y no ensaya ningún tema.
0: No ensaya. Y desafina. Y desafina y canta mal en el show.
4: Y encima dice que está enfermo, pero no sabemos por qué.
0: ¡No! ¡Qué miserable! Con amigos así, yo que tú no le hablo en su vida.
3: M-Rumi.
0: Y es tu Rumi todavía. Muy bien, chicos. ¡Qué maravilla! Vamos a irnos a la pausa. Hoy la orquesta Bembé nos acompaña aquí en el programa. Vamos a escuchar su música, vamos a escucharlos cantar también. Nos tiene que cantar Mila, por favor. Ahora sí, pausa y volvemos.

0: 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La hora en Exitosa, 4:58 p.m. Estás escuchando Exitosa 95.5 FM.
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3: ¿Aló? Ay, hoy quiero saludar a todas las reinas del recurseo que bonlean todos los días en casa, en el mercado, en la combi, en la radio, en todos lados. Y que están felices porque ya tienen su propia canción, que está recontra pegajosa y que celebra todas esas reinas que resuelven con inteligencia. Saludos a todas.

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0: estamos con la Orquesta Bembé, estamos en televisión, estamos en radio, estamos en YouTube, estamos en todas partes. Señores, son las 5 de la tarde con 2 minutos. Hoy, un lujazo tener a la Orquesta Bembé aquí en el programa, chicos. Bueno, ya no hay nada más que decir. ¿O quieres decir algo más, Jesús? Te has quedado porque te han sacado el ancho.
1: Sí.
0: Con eso termino. Y aún no soporto más. Defiéndete, que mira que Mila te ha dado valor todo el corte. Vamos.
2: No soporto que en el viaje a Huancayo, sí, Luis Andrés haya salido y no me haya avisado.
0: Eso no dijiste. Dijiste que tu amigo era un atrasador. Tú dijiste que eso no dijiste. No seas buena gente. ¿A dónde has salido, hermano?
2: Se salió de juerga de Huancayo.
0: Ay, ya, tú eres chismoso.
3: ¿Cuándo?
2: Y no me pasó la voz.
0: Y no te pasó la... Estabas ¡Baboso! Durmiendo. Seguro estabas durmiendo. Sí. ¿No te habrán pepeado para que no te enteres?
3: No, no.
0: ¿Y estos
3: no
0: se largaron sabía, a la calle?
4: ¿Qué?
0: Eso no se hace a los compañeros.
3: Enterándonos, ¿ah?, de cosas.
0: Mira tú, enterándote acá en vivo.
3: En vivo, en vivo. Yo no sabía nada.
1: Sorpresa, sorpresa.
0: ¿Qué pasa?
3: ¿Qué habrán ido a hacer?
0: No, seguro que nada bueno. Si salen en la noche y no dicen nada, es porque nada bueno han ido a hacer. Tienen cara de pervertidos, además. No, pero ya está. Amiga Villa, ¿por qué no nos cantas un poquito? La gente quiere escucharnos. Sí. ¿Podría regalar la Orquesta Bembé un poquito, no?
3: Claro que sí, un poquito de este corito tan bonito. Ver, y también vamos, para vamos. Que

0: sí.
1: ¿Alguna vez te has quedado oliendo a alguien ya que estás cantando la canción?
0: Ay, mira, en verdad, a mí me, yo soy fanática de los perfumes.
1: ¿En serio?
0: Yo siempre como que lo primero que bueno, no es ver, pero lo primero que siento de una persona es
1: un
0: su
1: hombre,
0: olor.
1: Es su perfume.
0: Sí, es su perfume.
1: Pásame mi agua brava, mi Yambal. Yambal, pásame, por favor. Pásame mi Yambal.
2: No, nosotros en el bus olemos, pero cuando se quita los zapatos.
1: No, qué ¿ves asco. Cómo te destrozan? ¿Ves? Y tú hoy día has tenido toda la oportunidad.
2: No, me guardo mucho.
1: Muy bien, chicos, por favor, yo quiero saber dónde se van a presentar, qué se viene con la orquesta Bembe.
2: Bueno, nos presentamos. Bruno, vamos. Toda la semana estamos en Casa de la Salsa, en Barrancobar, en Banana, en Azúcar Club y en muchas otras
1: discotecas. En todos lados, todo el Perú los está viendo.
2: Por favor, síganos en nuestras redes sociales, Bembe Orquesta Oficial. Estamos ahí poniendo todos los shows donde estamos.
1: ¿Se viene algún viaje de Bembe?
2: Bueno, acabamos de venir de Huancayo, estuvimos. Ajá. Y pues nada, esta segunda temporada del año sí estamos programando pues estar por muchos lados. Normalmente estamos en las discotecas acá en Lima, pero súper, súper. Con toda la disposición de
1: pero ustedes son ya una marca registrada, chicos. Ya Bembe,
2: sí, no,
1: cuando se habla
2: muy
1: de
2: querido.
1: Salsa, se habla de Bembe, es una orquesta querida, es una orquesta que en todos los tonos las quieren tener, de todas maneras, porque de hecho el show es súper, súper chévere.
0: Claro, y por eso queremos dejarte también nuestro número de contratos que
1: por
0: nos tiene
1: favor.
0: Aquí.
1: Bruno,
2: 989-219-751.
1: Eso significa.
2: Lo tengo, pero así estoy.
3: Repítelo eso, de nuevo.
1: Repite, escúchame, significa que la cantante principal no se sabe el número de teléfono.
0: Ah, perdóname. No, pero hay que preguntarle. No, lo que pasa es que nosotros nos turnamos en la
1: ¿qué jornada. Eso hubiera sido un
3: no soporto.
1: Eso,
3: que Mila no se aprende el número y yo tenga que decirlo.
0: Lo que pasa es que yo soy un poquito desmemoriada. Muy bien, entonces.
1: ¿Cómo te acuerdas la letra de la canción?
0: A veces se inventó.
1: Muy bien, Bruno, dilo de nuevo nomás. Tú sí eres aplicadito.
2: 989.
1: Sí.
2: 219. 751.
1: Perfecto, maravilloso.
2: Pero miro a la mano porque si no me cae un tabazo.
1: Perfecto, maravilloso, señores. Entonces, las redes sociales, sí las saben, supuesto que la
2: Jesús. Vamos, ahorita, vamos,
4: Jesús. Estamos como Bembe Orquesta Oficial en Instagram, Facebook, YouTube y también en TikTok.
1: Ah.
0: Así que no se olviden de darle on repeat siempre a la canción.
1: Darle perdón, disculpa mi ignorancia supina.
0: A la canción toda la noche oliendo.
1: ¿Qué cosa es un on repeat?
0: O sea, repetitivamente, que siga así. En bucle, bucle.
1: Bucle, bucle.
0: Termina la canción, la vuelven a poner.
1: ¿Qué significa bucle, o sea, por favor? Para
4: bucle
1: que...
4: significa este.
1: Bucle. ¿Qué significa bucle? Gracias, Jesús. Gracias, muchachos. Gracias, Orquesta Bembe. Gracias, Mila. Gracias, Bruno. Gracias, chicos. De verdad, Jesús anda con todo hoy día. De todas maneras. Vámonos hasta Tacna porque vecinos encabezan rescate de heridos en simulacro de sismo y tsunami. Ya volvemos. Vamos hasta Tacna.
5: Información en vivo desde la región de Tacna. Así se ha desarrollado el simulacro multipeligro nacional de sismo y tsunami para Tacna en la ladera del Cerro Intiorco en el distrito de Ciudad Nueva, Asociación Frente Único, donde los vecinos han conformado una brigada de gestión de riesgos y desastres para atender cualquier emergencia de tipo sismo, mientras que se desplegaron en una labor de rescate, en una recreación de un escenario real de sismo desarrollado por las entidades en el punto focal del gobierno regional. Se contó con la presencia de los miembros de la Policía Nacional, del Ejército, la FAP, los bomberos, Cruz Roja y otras unidades de rescate que forman parte de las instituciones involucradas. Se trata de un sismo de 8 grados cuya mayor afectación se da en el sector del Cerro Intiorco y el litoral de la ciudad. Se reportaron 7 heridos y más de 14 personas por rescatar de las viviendas. El centro de comando estuvo integrado por el alcalde de Ciudad Nueva, la subprefectura, el comandante de los bomberos, representantes del Ejército, las Fuerzas Armadas, Cruz Roja, la Policía Nacional, la Comisaría Local y el Área de Gestión de Riesgos y Desastres e INDECI. Desde Tacna para los 98.1 FM, exitosa la voz de los que no tienen voz.
1: Muy bien, son las 5 de la tarde con 9 minutos en la costa, sierra y selva. 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Estamos en Exitosa Web, estamos en vivo en YouTube, así que nos puedes contactar por Exitosa Web y además, perdón, en YouTube, Exitosa Noticias. Exitosa Noticias, estamos en vivo en YouTube. Señoras y señores, ya está aquí, hermoso, recién llegadito de viaje, pónchalo, por favor. Nada más y nada menos que Renzo Lusquillo.
6: Hermano, bonito, ¿cómo estás, hermanito? ¿Me has extrañado o no?
1: Siempre, hermano, siempre.
6: ¿Cómo estás, amigo?
1: Ya estás listo para presentar Historias sobre Ruedas.
7: Historias sobre Ruedas.
1: Ay, ay, ay, qué bueno que hayas venido.
6: Hermano,
1: ¿puedes darme un poco de retorno a la musiquita que haces? Eso es. Y aquí un poquito también, porque no se escucha nada. A ver, son 5 de la tarde con 10 minutos. Qué bueno, has estado de viaje.
6: Hermano,
1: cuéntame.
6: He estado en el Sauce, en Laguna Azul, Tarapoto, Rioja, Lamas, Moyobamba, Jaén, Trujillo. Recién aterrizado ahorita Trujillo, hermano.
1: Nos escuchan en todo el Perú.
6: Uy, hermanito, una locura. Un saludo, un aplauso, un agradecimiento a toda la gente de Jaén, la gente de Tarapoto, del Sauce, la gente de Trujillo, que sí, están al tanto con Exitosa, la voz que no tiene voz, hermanito. Es más, ahorita está mi amigo Giancarlo, estuve en Trujillo con mi amigo Giancarlo.
1: ¡Trujillo, Giancarlo!
6: Panameño, no, él es panameño, hermano.
1: Él es panameño.
6: Nos está viendo ahorita en vivo en YouTube, nos está viendo en Exitosa Noticias, nos está viendo ahorita mismo. Abrazo, hermano.
1: ¿En Panamá está?
6: Él es panameño. Panameño.
1: Pero está en Panamá, está acá.
6: Es panameño y está en Panamá y es Panamá. Fan de Exitosa, hermano. Ay, ay, ay.
1: Ya está, hermano, disculpa.
6: No, lo máximo, no, hermano. Están hermano. Viendo, Exitosa está rayando en el interior del país, hermanito.
1: Es una locura, hermano. Exitosa la rompe.
6: Lo que sí me sorprende, hermano, que mucho seguidor taxista. Estuve que me venía para el aeropuerto de Trujillo para venir acá.
1: Ya.
6: Al toque, Rezo Luqueño, un abrazo y un saludo para Ricardo Rondón, hermano. Inmediatamente. Ay, ay, ay. Osito.

0: ese espíritu de bebitas.
1: ¡Mil amores!
0: Ahí está. Mi querido Renzo, hoy tenemos cambios de aceite gracias a...
1: 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Y en este instante Pedrito nos está viendo, hermanito. 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
1: Su estado de WhatsApp, hermano, está que saca unos brazos. Ahora ya no usa polo, ¿serio? Normal. Usa solamente vividitas.
0: Usa vividí.
1: No, para enseñar los pectorales.
0: Ah, ¿en serio?
1: Así medio como Cristian Domínguez.
0: Me
1: así,
0: han contado, ¿eh? Está enamorado. Está muy enamorado.
1: Demasiado.
0: Pedrito. Demasiado.
1: No, ya.
0: Puro chocolate.
1: Ha perdido la cordura, hermano. Ya se ha rejuvenecido.
0: No, qué barba.
1: No, ya, yo creo que pronto ya lo vamos a ver.
0: No me digas que vamos a tener boda.
1: Se quita así de.
0: También
1: ya,
0: se va a depilar las cejas delgaditas.
1: Ya está, ya
0: entonces. Pedrito, ¿qué pasa, hermano? Muy bien. Hoy vamos a regalar cuántos cambios de aceite.
1: ¿Cuántos quieres, hermano?
0: Que sean 6 cambios de aceite.
1: 6 cambios de aceite.
0: Gracias,
1: hermano.
0: A Pedrito y Lubricantes.
1: Ay,
0: Pedro.
1: Ay, después de 2 semanas que estoy por acá, que sean 6.
0: Se
1: alcanza para 7, para 7 también, hermano.
0: Pero quienes participen hoy, el domingo es el día del niño, hermano.
1: Ay, ay, hermanito,
0: y
1: para todos los chivolos.
0: Aunque tú no lo creas, he sido niño alguna vez.
1: De verdad.
0: Como tú. Y como tú que me estás viendo y que me estás escuchando. Y como es el día del niño,
1: claro,
0: los que llamen y participen tienen que cantar temas infantiles.
1: Infantiles, hermano.
0: Canciones de niños antiguas.
1: Cualquiera, una
0: las
1: de
0: que quieras. Hola Don Pepito, hola Don José, el tío, claro, Johnny, no sé.
1: Karina y Timoteo.
0: De Cachirul
1: si
0: y Copetón.
1: De todo. Arroz con leche.
0: De Mirta Patiño, arroz con leche.
1: Pero
0: los pollitos
1: que...
0: dicen, pero tiene que ser temas infantiles.
1: ¿Feo o bonito, hermano?
0: Que canten ya bonito. No importa, pero que se sepan la canción, ¿no?
1: Para los chibolos, hermano.
0: Claro, acuérdate cuando eras chibolo. Cuando eras chiquito.
1: Te ahorras tu cambio de aceite y compras un regalito para chibolo.
0: Buena, canción, me cantaba mi mamá.
2: Estaba el señor Don Gato Rondón.
1: La tía Dina.
2: Estaba el señor Don Gato Rondón.
1: Tu ex presidenta, hermano.
0: Así, el gato. Los niños que se van a acordar de esta canción.
1: No,
0: se reirían ahora. Los niños no cantan estos temas.

0: techno, hermano.
1: Ah, ya.
0: La música electrónica, hermano. Pone, ¿qué? Hermano.
1: A lo mejor se me ha escapado y no me he dado cuenta. Hola, buenas tardes.
2: Hola, buenas tardes, don Don. ¿Cómo estás?
1: ¿Cómo estás? ¿Cuál es tu nombre?
2: Mi nombre es María Luz, pero mis amiguitas me dicen Mariluz.
1: ¿De dónde me llamas?
2: ¿Qué? De Chorrillos.
1: De Chorrillos.
0: De Los Olivos.
1: Y estoy acá con Renzo Lusquiño. No lo ha saludado a Renzo. María, si eres el tío.
2: Hola.
0: Ah, pues María Luz, tienes que saludarme, María.
2: Sino que me emociona verlo acá, Rondón, porque es de mi promoción.
0: Pero mira, ¿qué opinas? Está hermoso. Está tuneado.
1: Te voy a enseñar mi espalda.
0: Míralo, a ver.
2: No, se le ve muy bien.
0: Míralo. Gánate, ¿eh? Gánate.
1: Mi espalda calata.
0: A ver. Oye, hermano, hablando de eso, enseña el regalito que te he traído, hermano, desde el Sauce, desde una comunidad, hermano, allá de la selva. ¿Has visto lo que te he traído o no?
1: ¿Cómo se llama nuestra amiga?
0: María Luz.
1: María Luz, ¿estás ahí?
2: Sí, sí, por supuesto.
1: María Luz, ¿quieres ver lo que me ha traído de una comunidad chipiva? Renzo.
0: Enséñalo, hermano, sí, enséñalo, sí, enséñalo.
1: No sé qué ha querido decir. Me dice, te he traído un regalito y me da esta botellita. Que es un licor artesanal de la selva. Pero ¿saben cómo se llama, compañeros, el traguito? ¿Sabes cómo se llama, Osito? Se llama el tío Sopero.
3: Yo no miento,
1: ahí dice, ve.
0: Mariluz.
1: ¿Cómo me van a dar un regalito así?
0: Oye, hermano, pero mira, a ti te he traído el tío Sopero. Y a Ruthcita le he traído también.
1: Espérame en el suelo.
0: Y sabes lo que me dice Ruth. Hoy día paga pato Juancito.
1: Muy bien. Ahí está la musiquita de los morunos, el tío. Ok. A ver, María Luz. ¿Para quién sería el cambio de aceite?
2: Bueno, para mi auto.
1: Para su auto.
0: Ay, ay, ay.
1: Entonces dile, Renzo,
2: no
1: lo que.
2: Lo maneja mi hijo.
1: Ya, perfecto. Pero dile tú. Ojo, si participas tú y ganas tú, tienes que ir con tu hijo, porque el nombre que aparece es tuyo, ¿ok?
0: O deja los datos de tu hijo, pero tiene que estar tu nombre ahí también, Mariluz. Estás preparada, tienes que cantar una canción infantil, pero bonito, ¿ah? En 3, 2, 1, vamos.
2: Allá en el rancho bonito, yo tenía unos animalitos, que cuando miraba el patito me hace cuatro, la vaca me hace mu, el burro me hace raja, todos mis animalitos, allá en el rancho bonito, yo tenía unos animalitos,
1: que
2: cuando los miraba me dice, el chanchito me hace joijo, la vaca me hace mu, el burro me hace mu.
1: El burro le hace bu. ¿El burro hace bu?
0: El burro era un fantasma.
1: ¿Cómo hace el burro, por favor, Osito, para que sepa nuestro amigo? Porque el burro no hace bu. El burro no hace bu.
0: El burro era...
1: Eso hace bu. Eso también hace el burro. Muy bien, se ganó.
0: ¿Qué hacemos, hermano?
1: Se ganó su cambio de aceite gracias al lubricante Pedro Mariluz.
0: Ya sabes, Mariluz, deja tus datos y el de tu hijo también, por si acaso, si es que va a él. 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Mariluz,
1: buena. Ya tenemos a nuestra primera ganadora.
0: ¡Ay, hermano!
1: ¡Qué maravilla, por Dios! Ahí está. Se ganó su cambio de aceite gracias a lubricantes y repuestos Pedro. Llámanos al 741-0955-940-800-800. Viene el Día del Niño, así que tienes que interpretarnos un tema infantil. ¿Qué tema infantil recuerdas tú?
0: Uy, hermano, yo estuve en el... Yo gocé a Hola Yola.
1: ¿Tú gozaste a Hola Yola?
0: Sí, yo gocé a Hola
1: Yola. ¿Alguna vez intentaste ir a su programa chiquito? ¿Querías
0: no, no,
1: no. No era tu sueño, a ese nivel no.
0: No, no, no.
1: No quería ser un burbujito.
0: Chapé un poquito en Nubeluz también.
1: Bueno, pero Nubeluz está buena. Claro, Nubeluz es otra cosa. Yo era muy adulto y en Nubeluz. ¡Súbele!

0: buena canción. Eso. Ahora tú le pones a los niños eso y te miran como si fueras un bicho raro.
1: Sí, hermano.
0: Los niños ya no les interesa.
1: Ni Karina y Timoteo, ¿eh? Ahora sí. ni María Pía, nada. Ahora no, lo que. No, el, ahora el reggaetón, escucha. El
0: reggaetón,
1: hermano.
0: Quiere. No entiendo. Muy bien. Cinco, ahí está.
1: El osito está on fire, ¿eh?
0: Qué buena canción esa. Hola, buenas tardes al 7410955. Hola, buenas tardes.
2: Hola, Renan, ¿qué tal?
0: ¿Cuál es tu nombre, hermano? Estoy acá con mi amigo Renzo Lusquiños.
2: José del Callao.
1: Hola, Josecito, ¿qué tal? Buenas tardes, hermano. Ahorita, ¿qué estás haciendo? ¿Estás manejando? ¿Estás en tu casa? ¿Estás descansando? ¿Qué estás haciendo, hermano?
0: Te estás rascando.
2: Ahorita,
0: ¿no?
2: Me he estacionado un ratito acá escuchándonos. Me he estacionado acá.
0: Está taxeando,
1: ¿no? ¿En dónde estás ahorita? ¿Qué tal está el tráfico en el Callao?
2: Sí, acá estoy por Morales Bares con casi la altura del aeropuerto y
0: fuerte.
2: El aeropuerto un poquito.
1: De hecho, ese semáforo de Morales Bares con Fosse de Maldito dura como 3 horas dura ese semáforo. Aprovecho.
2: Para cruzar, acá estamos, pero relajándonos, escuchándonos, pues acá.
1: Está llegando con las justas al cambio de aceite, ya está con las justas, por eso está llamando.
0: ¿O lo quieres vender, compadre? ¿Cómo es, la verdad?
2: No, sí, ahí para ahorrar con los pequeños, pues, como tengo los pequeños, ahí para
1: con los juguetes. Si bueno. Es que ganas ahora con lo que te ahorras, regálale alguito, pues,
0: claro,
1: por el día
0: los chamacos,
1: lo
0: son 600 soles mínimo, cambio aceite, compadre.
1: Claro,
0: ya, escúchame, manito. Hermano, ¿has tenido infancia o no?
2: Algo.
0: ¿O era forajido? ¿Cómo de dos? ¿Has tenido infancia
1: piraña,
0: no?
1: Piraña era.
2: No, casi jugaba con mis piedritas,
0: Con tu piel. ¿Y a qué programa recuerdas tú cuando eras niño que veías?
2: Recuerdo vagamente, Karina y Timoteo, María Pía y Timoteo.
0: Ya, sabes que tienes que cantar una canción infantil, si no, no te vas a ganar el cambio de aceite, ¿verdad?
2: Ya.
0: ¿Sabes?
2: Pero no me acuerdo algunas canciones, me acuerdo. Escúchalo.
1: La que te cantaba tu mamá.
0: La que quieras. Esa, la cucaracha, los pollitos dicen, lo que tú quieras.
2: Ya.
0: 3, 2, 2.
1: Uno.
0: Vamos.
2: Ya. Tengo una vaca lechera. No es cualquier vaca cualquiera. Me da leche merengada.
0: Trolón. Ah, no, es Trolón.
1: Uy, hermano.
0: ¿Qué hacemos?
1: ¿Es canción infantil?
0: Los pollitos dicen. A ver, cantando los pollitos dicen. Vamos, los pollitos dicen, vamos.
2: A ver. Los pollitos dicen. Pío. Cuando tienen hambre, cuando tienen frío.
0: Ese pollito es medio pastrulo.
1: Sí.
0: Medio pastrulo
1: ese pollito. Tiene hambre por el bajadón, hermano.
0: Tiene bajadón.
1: Por eso tiene hambre y tiene frío,
0: ya
1: hermano.
0: Ya está, dale.
1: Su cambio de aceite. A ese pollito pastrulo, hermano Josecito, ya sabes, a partir de mañana a las 8:30, abre lubricantes y repuesto Pedro, pasas y ahí recoges tu cambio de aceite, tu filtro, tu lavada de motor. 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
0: Claro, pues, compadre. Son 600 soles, más o menos, cuesta un cambio de aceite.
1: Y ahora que han subido, hermano.
0: Ha subido el cambio de aceite.
1: ¿Ya sabes cuántas veces vengo alertando? Subió 10%, 15% y 20%, hermano.
0: Y encima la gasolina también ha subido, hermano.
1: Gasolina, la gente que acaban de levantar el paro en Pucallpa, felizmente. Sí. Va a haber un subsidio ahí.
0: Por el subsidio que anunció la presidenta. Exacto. Pero bueno, ahí está, qué bonito. Se viene el Día del Niño. Llámanos al 741095.

0: 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Sí, hermano, maravilla. ¿Hasta qué edad debe celebrar un niño su día? No. Por ejemplo, mi hijo va a cumplir 12 en diciembre.
1: No, pues ahí sí tienes que hacerle su fiestita infantil.
0: ¿Todavía es niño?
1: Todavía es niño.
0: ¿De verdad?
1: Porque ahora a los 4, a los 5 ya quieren presentarte a la enamorada. Ya a los 4, a los 5 ya no quieren fiesta infantil.
0: No, no.
1: No, ya quieren PlayStation, ya quieren esas cosas. En mi época, mi mamá preparaba la gelatinita con sus vasitos.
0: Claro.
1: Me preparaba mi chifón.
0: Claro.
1: Y venían sorpresitas con tu cajita, te daban.
0: La piñata.
1: Ahora haces eso, te lo tiran por la cara. Pucha, no, los niños no creen en nadie. Hola, buenas tardes.
2: Ay. Buenas tardes.
0: Hermanito, buenas tardes. ¿Con quién tengo el gusto?
2: Con el señor Julio Chávez.
0: ¿Cómo te llamas, hermano? Lucho.
2: Aló, Julio Chávez.
0: Julio, hermanito, bienvenido a este hermoso programa, hermano. ¿De dónde nos llamas, hermano?
2: De acá de San Martín de Porres, pero ahorita empalado. De Santa Norte.
0: Bueno, hermano, ¿qué tal está el tráfico por allá?
2: Está full, mano, full, que ahorita que nos hemos, en verdad que estoy con la familia acá un rato porque he abandonado el barco porque hay mucho tráfico, pero estoy con la familia acá.
0: Está bien, saludo para la familia, hermanito, qué bueno que estén escuchando. Exitosa la boda, lo que no tienen voz, hermano. El día de hoy tienes que cantar una canción infantil. Si no te sabes ni una moderna, la que te encantaba.
1: Por favor.
0: Te cantaba tu mamá, ahí tu viejito, tu viejita. ¿Qué canción infantil te cantaba? ¿Qué canción te cantaban, hermano? A ver, ¿te acuerdas o no?
2: Muchas, me cantaba muchas. La cucaracha, el elefante, la vaca Lola, o sea, su
1: gatito. A ver, quiero que me cantes mucho. La vaca Lola, compadre. Cántame la vaca Lola. A ver.
0: En tres. Dos.
2: Uno, dos y tres.
0: Su familia está cantando. ¿Ah?
1: La vaca trola debe ser este, sí. Otra canción. No me convence. Otra canción.
0: Y que cante la familia. He escuchado que canta la familia.
1: Otra.
0: Arroz con leche, hermano.
1: No, o sea, él dijo otras canciones.
0: A ver.
2: Con una señorita de Portugal que sepa comer.
3: ¿Qué cosa?
2: Que sepa coser. Que sepa abrir la puerta.
0: Uy, machista esa canción, ¿no?
1: Sí. ¿Qué edad tienes, hermano? De verdad, ¿qué edad tienes? Quisiera saber.
2: Esta señorita.
1: No, ya, la señorita te va a buscar.
0: Ya se fue la señorita.
1: Escúchame, ¿qué edad tienes, hermano?
2: No sé. Sí, entre los
0: 55
2: cheques.
0: Cinco cheques. No, bueno, se ha casado, ¿eh? Y es maduro soltero.
1: Después
0: hermano.
1: Que has cantado, no te vas a casar.
0: No, ya se va a pedir el divorcio
1: a
0: la señora.
1: A esta edad ya se nos siente medio huevones cantando, ¿no? Pero. ¡Ya está! ¡Te ganaste tu cambio de aceite! ¡Gracias a Lubricantes Pedro!
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1: Vámonos a la pausa, tenemos más cambios de aceite. Gracias a Lubricantes Pedro, aquí contra el tráfico con Renzo Lusquiño. Ya volvemos.
0: Dios, José Luis.

0: Ya volvemos en Contra el Tráfico con Ricardo Rondón. 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

0: La temperatura en Ayacucho, 22 grados. Ica, 25. Tacna, 16 grados, 5:30 de la tarde. El Ministerio de Energía y Minas oficializó la declaratoria de emergencia de las actividades de hidrocarburos vinculadas al abastecimiento de combustibles en la región Ucayali. La medida previamente anunciada habilita tanques de almacenamiento destinados a otros usos para que sirvan para almacenar principalmente diésel 2 de forma temporal. En otras noticias, el Poder Judicial dictó 12 meses de prisión preventiva contra Manuel Aquise, Luis Sosa y John Pacherres. A ellos se les acusa de participar en la manipulación del sistema informático de una cuenta bancaria empresarial para beneficiarse con casi 4 millones de soles, según informó la Fiscalía. Y en el ámbito regional, desde Yauyos, tenemos información en vivo con Jesús Ludeña. Adelante, Jesús, escuchamos.
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2: Muchas gracias, muy buenas tardes. Información en vivo desde Yauyos. Tercer día de paro en Tinco, Yauyos. Comuneros mantienen bloqueada la vía hacia la mina Corona. La protesta continúa en esta provincia porque la comunidad campesina de Tinco cumple su tercer día de paro indefinido y mantiene bloqueada la vía de acceso hacia la mina Corona en protesta por los presuntos incumplimientos del grupo Alpayana. Entre ellos figuran el uso de terrenos comunales, el incumplimiento de contratación mediante empresa comunal. Los comuneros mantienen su medida de fuerza y esperan respuestas inmediatas que permitan solucionar sus demandas. Información desde Yauyos en los 99.9 FM, informó Jesús Ludeña Ramos para Exitosa, la voz de los que no tienen voz.
0: Y en el ámbito internacional, hace minutos un sismo de 7.7 de magnitud se registró en la isla Flores, en el país asiático de Indonesia, según el Centro Sismológico Euromediterráneo. La institución indicó que el epicentro se ubica a 162 kilómetros al este de la localidad de Labuan Bajo, con una profundidad de 35 kilómetros. En otras noticias, el programa de paz y convivencia democrática del gobierno de la presidenta venezolana Delcy Rodríguez anunció la excarcelación de 131 presos políticos en la aplicación de la ley de amnistía. Sin embargo, se contemplan medidas alternativas al encarcelamiento, por lo que no todos los beneficiarios van a quedar sin restricciones judiciales. 4:33 de la tarde, tú estás en Exitosa 95.5 de la FM Lima. Continúen contra el tráfico con Ricardo Rondón.

0: piden todos los días y todos los domingos, pero el domingo se celebra el Día del Niño.
1: Ay, ay, ay, hermano. Oye, esta canción, ¿te acuerdas?
0: O sea que este domingo todo va a costar 5 veces más, porque es el Día del Niño. Tito Alvites, maestro. Tito, en nuestra época existía el Día del Niño. No, no. No existía, era tu cumpleaños y punto.
1: Es nueva para
0: solo
1: mí también,
0: era tu cumpleaños y punto, Tito.
1: Si existían, no lo sabíamos.
0: Nunca nos enteramos. Nunca nos enteramos. Solamente existía tu cumpleaños, nomás existía, ahí te daban tu regalo y chao, se acababa el día.
1: Y Navidad lo
0: y
1: mucho.
0: Navidad.
1: Ya está.
0: Navidad, claro.
1: Y Navidad lo mucho.
0: Madre. Ya vas, compadre. Ahora hay Día del Niño.
1: Y hay Día de
0: la Niña.
1: Derecho Internacional.
0: También hay Fenómeno del Niño, Fenómeno de la Niña.
1: Y el Super.
0: Claro. Que se viene con todo el Fenómeno del Niño. Ah, pues cuidado,
1: ese Día del Niño para todos. Las personas que están ganando ahorita, ahorren ahí esa platita
0: para su
1: regalito, para chivolo, para claro, que lo saquen a pasear, ahí para su juguetito, siempre bueno, hermano. Ahora que hay tantas actividades en Lima, sí, hermano, están renovando bastante parques también de diversiones, hermano. Ahí es una buena.
0: Ojalá, ojalá.
1: Y es gratis.
0: Hola, buenas tardes. Vamos con los regalos. Tienen que cantar temas infantiles al 7410955948800 y se ganan su
1: cambio de aceite gracias a lubricantes y repuestos Pedro, hermanito. Tenemos llamadita. Muy buenas tardes, hermano, hermanita. ¿Estás al aire?
2: ¿Qué tal? Buenas tardes.
1: Hola, hermano, ¿cómo te llamas?
2: Eric,
1: estoy aquí con mi amigo Ricardo. ¿Qué?
0: Eric el macho.
1: Quiero que le des unas palabras a mi amigo Ricardo. ¿Qué le dirías?
0: Eric.
2: Primeramente agradecerle porque esto que ustedes hacen en realidad ayuda bastante a una persona como yo que trabaja en el servicio de taxi.
0: Ajá, bueno, maestro.
2: Y gracias a esto puedo tener un poquito de ahorro para que el día domingo pueda pasearlo a mi pequeñito.
1: Ay, ay, hermano, qué bonita palabra, hermano.
0: Yo diría que es un pendejo, ¿sabes por qué? Ya me comió el bobo ya. O sea, ya no quiero seguro. Después de lo que ha dicho, ¿cómo no regalarle, Osito? Después de lo que ha dicho.
1: Cante malo, cante feo.
0: Ya tiene medio galón.
1: Ya está, ya.
0: Ya, ya
1: está.
0: Ahora solo tiene que cantar.
1: Que cante, hermano. Una canción del Día del Niño.
2: Ya.
1: ¿Está preparado
0: la
1: o no?
0: La que sea de tu infancia, sea, hermano.
2: Sí, sí, claro.
0: 3, 2, 1, la que te dé la gana, vamos.
2: Muy buenas noches. Hasta mañana. Que descansen y que duerman bien. Karina y Timoteo se van a la cama y tú también.
0: Ahora, ¿con quién te vas a la cama tú a tu edad, compadre?
1: ¿Eh? Yo creo que se está ahorrando los chivilines del cambio de aceite, pero para ir al telúrico.
0: Al hostal. Al telúrico, al hostal.
1: Hermano.
0: Buena, compadre.
1: Buena, hermanito. Toma tu cambio de aceite.
0: Ahora, antes decía, dice, qué rica mi leche esta mañana. Ahora dice, ¡qué rica michela!
1: ¡Buena! Se va el telúrico. Ahí está, hermano, ya. Para el Día del Niño y para el otro niño.
0: Ya tiene para
1: los
0: niños. Te ahorraste,
1: hermanito, ahí.
0: Pa'l
1: a partir
0: muñeco
1: de mañana, a las 8:30, pasa por tu cambio de aceite, hermanito. Tenemos llamadita.
0: ¡Hola, buenas tardes!
2: ¡Aló!
0: Ahí está.
1: Hermanito. Vamos, muy buenas tardes. ¿Cómo te llamas, hermano?
2: Luis.
1: ¿Cómo está, Luisito? ¿Qué tal? Buenas tardes, bienvenido a este hermoso programa, hermano. ¿De dónde nos llamas?
2: Desde Los Olivos, por acá son la municipalidad de Los Olivos.
1: Desde la municipalidad de Los Olivos, hermano.
0: ¿Trabajas en la municipalidad?
2: No, soy taxista, me estaba dando
1: un poquito
2: de la radio para que me esté tranquilo.
1: Está bien, hermanito. Hermanito, ¿tú también te vas a ahorrar el cambio de aceite ahora para tu niño o para el chico?
0: ¿Para qué chico?
2: No, para mi niño.
0: Para el chiclayo. Muy bien.
1: Bueno, hermanito.
0: Que se prepare.
1: ¿Cuántos hijos tienes, hermano?
2: Bueno, tengo 3, pero ya dos mayores y un pequeñito de 7 años.
1: Ya está, hermano. Listo. El ahorro para pa tu chiquito, para tu hijito, hermano. Felicitaciones. A ver, ¿está listo? ¿Vas a cantar tu canción infantil para vigente o antigua? ¿Con cuál te vas a ir?
2: Una de Nubeluz.
1: ¡Oh! Ya, a ver, vamos a. ¿Están preparados para cantar? En 3, 2, 1, yeah. Vamos.
3: 3, 2, 1.
2: ¿Qué te pasa? Que estás echando humo, chimenea, pareces un dragón. Con tu aliento me causas estornudo, realmente pareces un dragón. ¿Qué te digo? Papi, papi, papi, papi, deja de fumar. Cuando me das un beso ya no puedo respirar. Deja ese cigarrillo si me quieres despegar. No me está imitando y me hace mal. ¡Basta ya!
0: Sí, basta ya, basta ya. Basta de ya manera,
1: de
0: sí.
1: cantar, hermano.
0: ¿Qué hacemos? Qué
1: yo creo, yo quiero otra. Yo
0: ¿quieres
1: quiero,
0: otra?
1: Otra, a ver, yo quiero otra, hermanito. A ver, cántate otra canción, a ver. Otra infantil, a ver. Sorpréndenos, a ver.
2: Una, arroz con leche, me quiero casar con una señorita de Portugal. Que sepa, que sepa, que sepa ladrar.
0: Que sepa ladrar.
2: Hacer la cosa y poder descansar.
0: Quiero que venga Barney.
1: Barney.
0: Que venga Barney.
1: Que venga Barney, por favor.
0: Para finalizar. Ya se ganó ya, su cambio de aceite.
1: Qué feo cantas, hermano. Deja tu dato y mañana recoge.
0: Como es el día del niño, qué venga feo, Barney. Que venga Barney, que venga por Barney. Favor. Para que anime con nosotros.
1: Barney, por favor.
0: Hola, Barney.
4: Hola. Los quiero mucho. ¿Cómo estás, Renzo?
1: El Barney, oh, sí. El Barney drogadicto que sale en TikTok.
4: Cállate, que ya llegó tu pedido.
0: Barney, es el día del niño el domingo. ¿Qué consejo le das a todos los niñitos?
4: Claro que sí, Rondón. Les puedo decir que se porten bien para que puedan aprender mucho de los padres. ¿Sabes que el que se porta bien aprende mucho, tío Rondón? Claro.
0: ¿Qué has aprendido, Barney?
4: Yo he aprendido a sumar, a multiplicar, a trabajar, a agradecer siempre.
0: Y a joder también, Barney.
4: ¡Ay!
1: Me han dicho que has aprendido también, Barney, a que no te ampallen.
0: ¿A que no lo ampallen? ¿Ha aprendido, Barney?
4: ¡Sin vergüenza! ¡Cállate la boca!
0: ¡No! ¡Buena, Joselito! Ya está listo, bueno. Ahorita llega.
1: ¡Exitosos!
0: En un ratito estamos preparando los bueno, exitosos. Bueno. ¡Exitosa! ¡Ya, qué buena!
1: Ay, listo, hermano.
0: Renzo, gracias.
1: Gracias, hermanito. Nos vemos el próximo viernes. Yo soy Renzo Luzquiño. Me encuentras como Renzo Luzque en Instagram y en TikTok. Ya estoy haciendo algo en Facebook también. Ya lancé mi producto Xloop y me puedes ver ahí todas las consultas que tú tengas con respecto a tu auto. Házmela saber porque, sabes, hermano, yo soy conferencista internacional. Ahí nos vemos. Muchas gracias.
0: Muy bien, ha llegado el momento de presentar los exitosos. Ay, ay, ay. ¡Exitosa! Gracias, Renzo.
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0: estamos aquí contra el tráfico. Estamos poniendo músicas infantiles, música con niñitos, porque este domingo se celebra el Día del Niño.
1: Este domingo, el Día del Niño, hermano.
0: Pero los niños.

0: empresas exitosas. Correcto, cada vez son abrazo, más hermano. Las marcas que están apostando con nosotros, sábado de 1 a 2 de la tarde, domingo 8 a 9 de la noche. Yo sigo insistiendo que nuestro fondo maravilloso, no, ese se parece a Tito Alvites y el Jesús Verde. Jesús Verde y Tito Alvites.
1: Ellos también son exitosos, sí, de exitosa. Ya viene un chupetín para que se parezca a Renzo.
0: A Renzo Lujillo. Muy bien, ya estamos listos. Como siempre, los exitosos de exitosa. Recuerden que estamos aquí en Exitosa Televisión los sábados de 1 a 2 de la tarde, domingo de 8 a 9 de la noche.
1: El único programa, Ricardo, 360 comercial, YouTube, Facebook, Instagram, todas las plataformas, redes sociales, radio en 70 filiales de todo el Perú a través de Exitosa y canales de televisión.
0: Y nosotros, claro, como embajadores de tu marca.
1: Seguimos sumando a todas las marcas que siguen apostando con nosotros. 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
1: Sí, sí, sí, de Exitosa.
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0: Muy bien, esto fue
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0: hemos presentado Los Exitosos de Exitosa. Ya volvemos en Contra el Tráfico con Ricardo Rondón. La hora en Exitosa, 5:59. 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

0: las 6 de la tarde con 3 minutos. Vámonos hasta el cercado de Lima. Caen los elegantes del atraco. Vaya, banda criminal dedicada a robos a mano armada en Lima Sur. Kevin García nos desarrolla la noticia. Adelante, Kevin.
1: Desde el cercado de Lima, hemos llegado a la Dirincri porque la Policía Nacional ha logrado la captura de una presunta banda criminal denominada Los Elegantes del Asalto. Una pareja de ciudadanos venezolanos que se dedicarían al robo a mano armada en establecimientos como farmacias, boticas, en la zona del sur, distritos como Villa María del Triunfo, Chorrillos, San Juan de Miraflores, entre otros. Pero lo peculiar de este caso es que ellos utilizaban excremento que arrojaban al interior del establecimiento para cometer sus delitos. Más detalles nos brinda el jefe de la División de Robos de la Policía, el coronel Roger Cano. Escuchemos.
2: La modalidad de esta banda criminal eran de los integrantes, se repartían diferentes roles. Uno de los roles, había un sujeto o una fémina, en este caso, que ingresaba al local y en la puerta o en la entrada del local arrojaba excremento de animal. Y le avisaba, mire, a la empleada le avisaba, disculpe, mire cómo se encuentra el local, se encuentra sucio. La persona pasaba la barra, porque siempre los vendedores están atrás del mostrador, salía del mostrador a limpiar el frontis del interior de su centro, de su negocio, salía a limpiar y en ese momento incursionaba el delincuente con un arma de fuego, la amenazaba de muerte, se la llevaba a los interiores del local, la privaba de su libertad. Y con la persona que se encontraba afuera, ingresaba igual forma y se apoderaban de todo el dinero o los bienes que podían.
1: Como parte de las diligencias se ha logrado incautar 2 celulares, un arma de fuego tipo revólver, abastecida con 4 municiones, aparte 6 municiones sin percutir, 50 soles y 2 tipos de droga. Respecto a las identificaciones, eso también nos comenta el coronel Roger Cano. Escuchemos.
2: Son de nacionalidad venezolana. Uno es David Enríquez López Fernández, alias Perro Flaco, y la femenina es Paulimar Valentina Golidando Escobar 20, alias Vale. Ambos ingresaron acá a nuestro territorio nacional de forma ilegal e irregular.
1: Y en la información que tenemos desde la Dirincri, para los 95.5 de la FM, exitosa, la voz de los que no tienen voz.
0: Aquí estamos, ábreme la pantalla de todas maneras porque ya vamos a arrancar y presentar este tema que es importante, porque todos hemos sido niños. Todos hemos sido niños.
3: Se viene la celebración del Día del Niño.
0: Y como todos hemos sido niños.
3: Domingo 16 de agosto.
0: Yo soy abuelo, güey. Cada tercer domingo de agosto hay que celebrar el Día del Niño.
3: Todos llevamos un niño, o en tu caso...
0: No, los niños me parecen maravillosos. Los que tienen que gastar son los viejos, los grandes. Ese es el tema. En Navidad, el Día del Niño.
3: ¿Te acuerdas esas épocas donde tú esperabas los regalos?
0: El cumpleaños.
3: Ahora esperas tener unas monedas en la cuenta para poder regalar.
0: Es cierto. ¿Tú te acuerdas? A ver, ¿tú te acuerdas haber celebrado el Día del Niño cuando eras niño?
3: Uy, esta canción. El Día del Niño no.
0: No había. No.
3: Yo me enteraba por el periódico, por coyuntura, o porque lo decían en el noticiero.
0: No había,
3: porque
0: viejo.
3: En esta época, el Día del Niño era para nosotros, humildemente, porque es la realidad.
0: Claro,
3: y pues se conoce verdad. Mi historia y yo no estoy floreando.
0: No es.
3: El Día del Niño era tu cumpleaños.
0: Tú, y Navidad.
3: Exacto.
0: Nada más.
3: Me iba yo al mercado en Central con mi mamita, que gracias a Dios la tengo conmigo. Un beso para mi madre.
0: Ya.
3: Salúdala, por favor, Beatriz.
0: Mi Beatriz hermosa, mi cielo, mira lo que te hemos puesto acá, feliz día del niño.
3: Y ella acordaba con mi papá para que nos espere, o en Angamos, en el puente Angamos, esperaba a mi viejo para que mi mamá le dé el alcance y nos íbamos al mercado de Surquillo a comprar ropa, o en su defecto al mercado central a comprar ropa.
0: Nada más,
3: pero ahorita sin fin.
0: Con todo cariño lo voy a decir, pero estas cosas son su negocio. Es para gastar billete.
3: Efectivamente.
0: Antes los domingos era para estar en familia. Ahora tú tienes que tener un presupuesto para los domingos para llevar a los niños porque si no se aburren.
3: Oye, pero tú ya existías en la época de chiquitino. Tara, tara la guitarra con Don Rondón.
0: Yo ya tenía 20 años
3: con
0: ahí.
3: Con Don Rondón, dice.
0: Con Don Rondón. Con.
3: Todo lo ves. Enfermero.
0: Muy
3: mi
0: bien.
3: Querida Yolita Polastri.
0: Palomilladas, la peor travesura que hiciste de niño. Llámanos y cuéntanos, querido amigo, amiga, qué travesura, qué mala crianza. que tu viejo no te perdonó, te rajó, hiciste de niño.
3: Cortaste
0: de niña.
3: Las medias de tu hermano, del colegio, tu hermana.
0: Botabas la sopa en el water, porque era muy típica esa, botar la comida cuando no querías comer al water.
3: Le metiste una cucarachita, que me trago como hermoso. Cucarachita al zapato de tu hermano menor.
0: Esa. Uno hacía palomilladas, compadre, diferentes. Ya no sé cómo son las palomilladas ahora. Yo me acuerdo que cuando mi mamá no quería que, o sea, nos obligaba a comer y habíamos comido ya entrada, sopa, segundo, yo metía la sopa al water.
3: Mamá, tengo que confesar algo.
0: Cuéntale a tu mamá Beatriz para yo decirle a la cuchita.
3: Mi menestrone me lo servía y algo así, como tú dijiste.
0: Lo botaste al water. Uno lo botaba al water.
3: Ah, pero si te encontraba.
0: Te sacaba el ancho.
3: A la ducha, tortura, pero.
0: A la ducha te caía tu sopapo.
3: El plato de comida acá en la cabeza.
0: En la cabeza te moría. ¡Oh! Nadie se molestaba, compadre.
3: Era normal,
0: ¿no? Bueno,
3: me subía mi palta.
0: Yo recuerdo que mi abuela, que ya, bueno, ya está. Ya no vive.
3: ¿Qué pasó?
0: Y mi abuelo, que ya no vive, yo vivía en Pátapo, pues.
3: Ah, en norte de Chiclayo.
0: Allá en Chiclayo, entonces ahí la tierra de Susan Ochoa.
3: Ah, qué buena.
0: Y mi abuelo vivía en una casa y le habían encargado un carro, pues ahí lo tenía guardado, un carro.
3: Un Mustang.
0: Era un
3: Chevrolet.
0: Del 50.
3: Un Corvette.
0: Eso es del 50. Opel. Y estaba, era de un doctor, lo habían dejado ahí guardado. Y yo me puse a hacer fogata, pues, cerca. Y incendié el carro, compadre. Se incendió el carro. Me acuerdo que ¿qué pasó? Yo prendía la paja ahí del campo, la apagué, pero en la noche con el viento se prendió, pues, compadre.
3: Claro.
0: Y quemé un carro entero. Esa fue mi peor malacrianza.
3: Pero descubrieron que fuiste tú, ¿confesaste o no?
0: No, si sabían que fui yo de todas maneras, compadre, me castigaron un mes. Otra, falsificaba las notas en la libreta, pues, compadre.
3: Ah, eso sí.
0: Uy, no, esa la has hecho.
3: Te cuento.
0: Falsificaba la firma de mi papá, de mi mamá.
3: Mi maestro, ya que se viene la celebración del José Olaya Balandra 60-90 ahorita en este octubre.
0: ¿Ya?
3: Yo en tercero y secundaria, ese año, que a ver, rapidito, 95 por ahí.
0: 95, ya está.
3: En tercero de media se repetían con dos cursos. ¿Con? Y yo no me entraba la química.
0: La química.
3: Y matemática.
0: ¿Ya?
3: Entonces tengo que dar unos rezagados. Y a mí me estaba preparando un amigo, un hijo de un profesor, repito. Entonces yo le di su sencilla a mi pata para que dé el examen por mí, porque en esa época nadie nos conocía.
0: Todos hemos hecho eso.
3: Me dejaron carrera, ¿te cree vivo, no? Y me jalaron, me mandaron a la noche.
0: ¿En serio?
3: Jalé, mano.
0: Jalaste.
3: Claro,
0: me han jalado de año, por ejemplo, en el colegio, en tercero y secundaria.
3: También yo he repetido dos veces, en primaria.
0: ¿Dos veces?
3: En primaria y en secundaria.
0: Mira, yo repetí una vez, y en esa época repetías, te decían que eres una bestia, ¿no?
3: Exacto.
0: De toda manera, bruto te decía.
3: Yo repetí en tercero de primaria, en tercero de secundaria y en el recreo también repetía.
0: Yo me tiraba la pera en el colegio, compadre.
3: La pared, nosotros la pared.
0: La pera. Pared.
3: Ahí, lo que está en la Universidad San Juan Bautista,
0: claro,
3: donde están esos puentes de los regadíos, que está ahí entre José Olaya, ahí eran las mechas también.
0: Las mechas.
3: Saltando la pared. Te agarrabas ahí a puño limpio.
0: Compadre, yo estudiaba en la tarde y me tiraba la pera y me iba, ¿sabes a dónde? Yo estudiaba y vivía en Breña, ¿sabes a dónde me iba?
3: ¿Dónde?
0: Al Parque Las Leyendas, compadre, me zampaba, cruzaba una pared porque
3: la pared era todavía de metro.
0: Era bajita la pared, pues entonces ahí toda, escuchando, me iba con el Chato Pepe, que su propina la gastaba en apuesta de caballo. Compraba dupletas, tripletes. Y nos seguíamos a escuchar radio, las carré de caballo y yo me jateaba. La semana solo iba dos días al colegio.
3: Eso es lo que se hacía. Mira, en mi época me iba al PlayStation. No había PlayStation, me iba al Nintendo o al Taco. A taquear. Mi viejo me encontró un par de veces, pero mi papá nunca me corrigió a golpes, en verdad. Siempre me hablaba, pero mi mamá se encargaba de eso. Ella sí era el maestro de Bruce Lee. De todo. Vamos a ver si nos marcan. Claro que sí, llamaditas.
0: Tu travesura, tu cochinada. Claudia.
3: Compañía, ¿Claudita?
0: Claudita seguramente ha sido muy traviesa.
3: Tengo que escuchar.
0: Hola, Claudita, te escuchamos.
4: Hola, soy yo de nuevo. Hola, Ricardo. Hola, Joselito.
3: Claudita, ¿cómo estás? ¿Qué hiciste ahora? ¿Qué hiciste?
4: Bueno, para variar,
0: Claudita,
4: la travesura que hice y mi mamá se enojó tanto que me agarró a golpes. Fue que me escapé, me tiré la pera del colegio.
0: ¿En serio?
4: Y me descubrió en la calle y me agarró.
0: ¿Y qué te hizo de
4: Me dijo,
0: mechas?
4: Vamos a la casa primero, porque la mirada de mi mamá era era como se le dice, justicia
0: era
4: para nosotros.
0: Era inquisidora la mirada.
4: Y yo estaba asustada y en la calle pasaban las vecinas, los vecinos.
3: Te habían tirado dedos. Ajá, ya, claro.
4: Sí, ya.
0: ¿Y qué te apayó en la calle cuando yo?
4: Sí, estaba en la calle porque justo ella había ido a recogerme y yo no estaba y me encontró por ahí. Entonces lo que
0: ¿qué
4: hice
0: estabas
4: fue...
0: haciendo tú chapando?
4: No, estaba jugando en un parque, todavía era niña.
0: Tenía ganas de jugar la niña, pero ya de niñita se tiraba la pera, para eso sí era. Bien, Claudita, ¿y qué? ¿Y te cayó tu
4: sí,
0: katana?
4: Me cayó tanta en la ducha con la correa.
0: Con la ducha.
4: ¿Ya ves? Ahí, hasta
3: agua
4: que
3: fría.
4: Le pida perdón y ya nunca más volví
0: nunca
4: a hacer más.
0: Santo remedio, pues. ¿Tú usaste el uniforme plomo?
4: Sí, claro, con las medias plomas, con la camisita blanca.
0: Tu insignia, con
3: la trenza francesa, la trenza francesa.
0: Gracias, Claudia.
3: Ya sabes, Claudita, a tus hijos también.
0: No le voy a preguntar a Ruth porque ella nunca ha sido malcriada. Y si Ruth ha sido malcriada, ha sido una cosa inocente.
3: Nunca se ha ido a una fiesta
0: nunca.
3: Pera,
0: ella te va
3: una
0: a decir
3: fiesta
0: que
3: semáforo.
0: Ella de verdad debió nacer en una iglesia.
3: No, yo creo que sí se ha ido.
0: A ver, pregúntale a ver.
3: Ruth, por favor, nunca te has tirado la pera para irte a una fiesta
0: no,
3: semáforo.
0: Joselito,
5: me he ido a matinés, pero no me he tirado la
0: ya
5: pera.
0: Ves, ya.
5: No
0: ya,
5: me he tirado la pera. Es que, ¿qué puedo hacer? Ya, ustedes pregunta. Quieren que me vaya al lado oscuro, pero no, he sido buena alumna.
3: No,
5: mira, hasta con decirte que he sacado primeros puestos en secundaria. Tengo mi diploma.
0: Qué aburrida la chancona.
5: En todos los cursos, pues,
0: ¿ah,
5: hijo?
0: ¿Sí? Qué espesa, qué chancona era. Qué aburrida.
5: ¿Qué puedo hacer?
0: O sea,
5: ¿qué puedo hacer?
0: Nunca
5: ustedes.
0: Una mala crianza.
5: No, yo te he dicho eso. Ustedes han hecho una pregunta precisa. Ya. Me han dicho si me he tirado la pera. No.
0: Pero
5: si me he ido a una matiné, sí.
3: ¿Pero qué tipo de matiné? Porque si.
0: ¿Qué es matiné para ti?
5: A ver, yo les explico. Yo les explico. Habían chicotecas que le llamaban. Okay. Y en estas chicotecas, las matinés empezaban desde las 3 de la tarde hasta las 6 de la tarde.
0: Pero te llevaba tu mamá.
5: Y no.
3: No, claro, ese es.
5: Chicotecas, en discotecas.
0: Ya.
5: ¿Me entiendes?
3: Entrabas con uniforme.
5: No entrabas con
3: uniforme.
5: Llevabas
3: tu uniforme para.
5: No, tampoco eso. Sino los sábados se daban las chicotecas.
0: Ya.
5: Y era de horario. Y mi mamá no sabía que yo me iba a esas chicotecas de 3 a 6.
0: Ah, qué mal.
5: Pero no es que no faltaba al colegio.
0: Y qué travesura recuerdas haber hecho.
5: Ah, me.
3: A ver,
0: te pecaron chapando.
5: No, ¿qué eso pasó? No, he sido bien tranquila.
0: Ya, ¿qué pasó?
5: Pero el tema ha sido es que las cremas de mi mamá.
0: Las cremas.
5: Sí, la agarré para el día de carnavales.
0: Ya.
5: Sus cremas caras y se molestó.
0: ¡Oh, qué mal criado!
3: No, eso ha sido lo peor que has hecho, ¿no?
5: Sí, creo yo.
0: Muy bien, ahí está. Dentro.
5: ¿Qué puedo hacer?
0: No, está bien.
5: ¿Ustedes quieren que le cuente algo malo? No puedo, pues.
3: Nunca a la salida del colegio te quedaste por ahí, como dijo Ricardo, para verte con el amiguito que te gustaba del otro salón.
5: Es que mi enamoradito en ese tiempo no estaba en mi colegio, estaba en otro colegio.
3: Pero de repente ibas
5: a su
3: colegio.
5: Iba a mi casa.
0: Mira, su enamoradito iba a su casa.
3: Iba cuando no estaba tu mamá.
5: No, cuando estaba mi mamá. ¿Qué te pasa? Mi mamá estaba en casa. ¿Tú qué crees que va a permitir esas cosas?
0: No. Es una santa, ¿eh?
3: Nunca has hecho esta de que cuando has estado con el enamoradito, en la sala, la mamá estaba en el cuarto o en la cocina.
5: Escuchando. ¿Quién no lo ha hecho cuando ha estado viendo en la sala una película y dando su besito?
3: Ya,
5: no, cualquiera.
3: Está.
5: Pero eso no es una travesura.
0: ¿Pero te han payado chapando o no te han payado nunca?
5: Sí, sí, me ha visto.
0: Eres una malcriada. Eres una malcriada. Pobre tu madre, ¿qué habrá pensado?
5: Pero mi mamá cree que es algo normal. Con tal que sea en mi casa, yo creo que normal, ¿no?
0: Bueno, en tu casa yo también he conocido a amiguitas que iban así en su casa y terminaban bajo la cama.
5: Ah, no, en mi caso no.
0: Claro.
5: No, en mi caso no.
0: Que metían al novio y los encontraban bajo la cama.
3: Qué cosa, los parto.
5: Ricardo, ¿qué hacías en tu patio? De verdad me siento muy santa, de verdad.
0: Una vez me empallaron a mí también, me dejaron. Yo
5: a mí también no, porque a mí no me ha pasado eso.
0: Allá, a mí me empallaron.
3: Te acaban de empallar chapándote.
5: Tú sí, pero él dice chapando. Debajo de su cama, eso a mí no me ha pasado.
0: No, a mí me empallaron.
5: Sí, Ricardo, eso no es una buena
0: sin
5: reflexión para los niños.
0: ¿Dónde?
5: Ricardo.
0: En la sala me empallaron, me había sacado el pantalón.
5: ¡Ricardo! ¡Llamada!
0: Bueno, qué mala crianza recuerdas
3: desde
0: de niño.
3: Desde chiquito y eras torcidito.
0: Era torcidito desde niñito. ¿Qué otra malacrianza recuerdas haber hecho? He falsificado la firma en las libretas.
3: Sí, claro.
0: Todos. Nena. Nunca falsificaste la firma en la libreta, Ruth. No, seguro se moría.
3: Cuando tenía citación, yo llama sí. a tu papá o a tu mamá.
0: Nunca llamaba nunca
5: yo. No, pero es que yo tenía buenas notas, no tenía no, por qué.
0: No te digo, es perfecto.
3: Una travesura que me acabo de recordar. Cuando
5: ¿te molesta,
3: empezaba...
5: sabes por qué? Perfecto. Porque tú no eras buen alumno. No, y eso es lo que te molesta.
0: Yo era un animal.
5: Y a ti también,
0: bestia.
5: Joselito. Yo era
0: nosotros,
5: buena alumna.
0: Sí, nos pagaron de año. A nosotros nunca, sí.
3: ¿Nunca has llevado esas revistitas?
0: Claro, llevaba mi revista Z.
3: No.
0: ¿Cuál? ¿La Playboy?
3: Sí, sí.
0: Esa
3: sí,
0: PZ,
3: sí.
0: Las que no, en mi época eran Z, nos salían las calatas. Ah, claro.
5: Es que Joselito en su tiempo salió el Chrome y las Malcriadas.
0: Hola, hola, buenas tardes. Hola.
6: ¿Aló?
0: Oh, por
6: ¿aló?
0: Favor, Joselito.
3: Qué gusto, bienvenida. ¿Cuál
6: hola,
3: es tu
6: ¿cómo
3: nombre?
6: Están?
3: Qué gusto, ¿tu nombre?
6: Marisol.
3: Qué gusto, Marisol. ¿De dónde nos llamas?
6: De Surquillo.
3: ¡Bravo!
6: Ricardo, él es un amor, ¿ah? ¿Eh? Es un amor.
3: De frente con él, ya está. Taca,
0: una,
3: taca,
0: quiere...
3: Ahí está, pensás.
6: Estamos con emoción.
0: Mi amor.
3: Ah,
0: ¿qué,
3: ya.
0: A ver, qué mala crianza de verdad, pero mala crianza palomillada de verdad, quiero que tú me digas que recuerdes que hayas hecho a tu vieja o tu mamá o a tu papá.
6: Bueno, cuando era chivola, me iba a romper la mampara de mi casa, todo el vidrio se cayó, lo pegaron a mi hermano y me castigaron horrible.
0: Por pegarle a su hermano, rompió la mampara de su casa. ¿Y qué
6: yo le iba a pegar a mi hermano, pero él se salió
0: y se escapó.
6: Y rompió la mampara.
0: ¿Y qué te, hice, qué te hizo tu mamá? ¿Qué, cómo fue el castigo?
6: Mi papá me castigó, no me dejó salir un mes.
0: Un mes.
6: Y estaba muy triste.
3: Los castigos, eso, no, pero esos castigos te traumatizaban, o sea, cambia.
0: A ver, escúchame.
6: Cuando es que las que antes salíamos al parque,
0: cuando las mamás
6: no ahora, pues.
0: Cuando las mamás decían
6: me quedo en la casa.
0: A ver, cuando te castigaban antes no es como ahora.
3: Y como te castigaba la mamá y era normal.
0: Era normal.
3: Pero cuando lo hacía el papá, porque el papá paraba trabajando.
0: Si la mamá decía, le voy a decir a tu papá, uno se orinaba de miedo.
3: Uy, claro.
6: Mi mamá no pintaba nada, el que castigaba era mi papá.
3: ¿Ya? Siempre, claro, eso era lo que pasaba antes. Uy, no, qué bueno, mira, menos mal, por eso las cosas, yo creo, Ricardo, que... Antiguamente eran mucho mejores y se respetaba, se educaba de otra manera. Que
0: gracias
3: sabía.
0: Por la llamada. ¿Tú
3: un
0: te
3: beso,
0: acuerdas
3: Marisol.
0: Cuando la mamá te decía no sales 10 días? Eran 10 días. No eran 8, no eran 7. No era que ya te levanto el castigo. La palabra era ley, pues, compadre.
3: No había otra.
0: Nada, no había. Perdóname ya, pero estás castigado 10 días. Le decía.
3: Claro.
0: Yo se una cumplían vez las fechas.
3: Choqué el carro, el Datsun de mi papá. El Datsun, porque
0: el carro
3: estaba aprendiendo,
0: de tu viejo.
3: Aprendiendo a manejar y mi primo Josh, que me decía, te voy a ayudar a sacarlo. Yo lo sacaba solamente para limpiarlo.
0: Ya.
3: De la cochera hacia la vereda o hacia afuera.
0: Para limpiarlo, él lo metía.
3: Y ahí lo metía y ya yo sentía que había dado la
0: manejado,
3: vuelta como
0: claro.
3: Fonsi, como ya si era meteoro.
0: Y
3: para meter, volver a sacar el carro, mi primo sí. me orienta así bueno, a la dirección de un parqueador de
0: ya.
3: aviones, ¿no?
0: ¿Y?
3: Dale, dale. Y yo le daba, dale, dale, y ¡blum! Raspé el lado izquierdo, voló el adorno del
0: no,
3: carro,
0: o sea,
3: se abolló la parte del guardafango. Mi primo,
0: o sea,
3: mi primo se agarró la cabeza y desapareció, creo que era mago.
0: ¿Y qué ¡plum! Te hizo tu viejo?
3: Metí el carro así despacito y mi mamá me dijo, ¿qué has hecho? Me metí en el ropero desde ese momento.
0: En el ropero, porque
3: 4 o 5, claro. Y no salí hasta que llegó mi papá y mi mamá ya le había contado que ya
0: no.
3: estaba asustado. Y ya pues eso
0: qué
3: fue
0: locura.
3: Lo que...
0: Era. Bueno, hay que... O sea, no sabías ni meter ni sacar el carro. Sí, pues ya
3: lo oye, pero bueno,
0: hola,
3: así pasa
0: buenas
3: comienzo,
0: tardes.
3: Pues. Imbécil. ¿Aló?
7: ¡Baboso!
8: ¿Aló?
3: Uy, hola, ¿cuál es tu nombre, muñeca?
8: ¿Aló?
3: Hola, hola. Bienvenida.
8: Vilma.
3: Vilma, qué gusto. ¿De dónde nos llamas, Vilma?
0: Pica piedra soy.
8: Soy de mi familia.
3: Bravo. Bravo,
0: bien. De lluvia. Bueno, acaban de sonar los teléfonos, por si acaso no es una mala crianza, es una alerta que ha llegado a los teléfonos, una alerta de lluvia intensa. ¿Está lloviendo por tu zona, Vilma?
8: Sí, está lloviendo fuerte.
0: Fuerte, ¿pues dónde estás tú? ¿En qué zona?
3: Tablada.
8: Casi por Tigio, de Tablada de Lurín.
0: Ah, por la Tablada de Lurín está lloviendo bastante. Sí, acaba de llegar una alerta a los teléfonos que está ahí llovizna fuerte, ¿no? Entonces, comunicamos eso y seguramente sí. nos van a ir contando. Bueno, cuéntame tu travesura.
8: Sí.
0: Cuéntame tu travesura.
8: Ay, mi travesura, yo soy de Amazonas, me subí a un árbol, me caí, se rompió el árbol, se rompió mi pierna. Encima mi papá me pegó.
0: Encima te rompió el alma tu papá, encima que rompiste el árbol y te caíste.
3: Chample, qué salada eres, amiga.
0: ¿Te das cuenta? Ahí están los castigos de nuestra época.
8: Sí, mi pierna y mi papá encima me pegó.
3: Oh. ¿Te pegó la pierna? Ah, no.
0: Te pegó la pierna con pegamento. Gracias, mi amor.
3: Un beso, mi vida.
0: Pero así pasaba, Joselito. Así pasaba, en serio.
3: Es que cuando te pasaban esas cosas que tú habías desobedecido, encima te daban, pues.
0: Mi mamá no se acuerda. ¿Qué pasaba? ¿Sabes lo que me dice mi mamá?
3: ¿Qué dice Cuchita? ¿Está viendo?
0: Hijito, está viendo. Me ayuda. ¿Sabes lo que me dice Ruth? Hijito, no hables como un callejonero. Has vivido al lado de un callejón, pero te he criado con decencia. Ustedes eran los pitucos del barrio. Es que yo vivía en un callejón de un solo caño. ¿En serio? Claro, yo sí tenía caño en mi casa, pero al costado estaba el callejón. Ahí botabas tu basenica, ahí botabas...
3: ¡Qué asco!
0: Claro, pero así, ahí lavabas tu ropa, todo
5: Cuchita.
0: El callejón.
5: No le hagas eso a la pobre Cuchita. Pero,
0: oye, ¿para qué me escribe? Yo le estoy diciendo la verdad, me está diciendo que vivía en un callejón.
5: Pero te crió con mucho amor y
0: eso
5: cariño.
0: Eso no tiene que ver, pero Cuchita. El callejón estaba ahí.
3: ¿Cómo era Cuchita?
5: Este Ricardo es pero terrible, oye.
3: ¿Cómo era Cuchita? Era mano firme.
0: Cuchita me sacaba el ancho.
3: Pero mira lo que eres.
0: Claro,
3: que
0: gracias eres. A eso hoy puedo decir que amo a mi Cuchito y que he salido adelante, porque yo era una bala perdida.
3: Si hubiese sido mano mantequilla blanda.
0: No, yo era una bala perdida. Mi mamá, por el amor a mi mamá, yo cambié. Claro que sí.
3: Mira.
0: Pero era un malcriadazo, botaba la sopa, ¿cambiaste? Me tiraba la pera. He cambiado, ella sabe que he cambiado.
7: Ya. Sí, claro.
0: Falsificaba la libreta, falsificaba Cuchita. Los exámenes.
5: Mejor ya no digas nada, llamada, por favor.
3: Otras travesuritas, yo también era, yo era medio rápido.
0: Este era choro, Joselito era choro, di
3: con
0: la
3: el
0: verdad.
3: El monedero de mi mamá, sí, claro.
0: Hasta ¿quién no le ha robado el vuelto a su mamá?
3: No le daba completo.
0: Seguro Ruth no.
3: Por eso ahora te devuelvo. Ruth, a ver tú. ¿Te has quedado con el vuelto en los huevos?
0: Nunca, ser incapaz.
3: ¿Te has quedado con el vuelto en el cabello de ángel?
5: Mi mamá ha sido solita la que me ha criado.
0: Ya, mi mamá también, pero
5: sí,
0: ¿te robas el vuelto o no?
5: No hacía esas cosas. ¿Qué puedo hacer? Yo le pedía permiso siempre a mi mamá.
3: ¿Cómo se llama tu madre?
5: Mi mamita en paz descansa, se llama Andrea.
0: Andrea, bueno, Andreita. Pero nunca le robó su mamita.
5: No le
0: pero yo sí
5: nada.
0: Le robé a la mía y tú también. Tú también.
5: Te vas a podrir en el infierno.
0: Tú lo
5: fue cuando no
3: tenías,
5: no se hace.
3: No tenías conciencia madura. O
0: ya,
3: sea,
0: pero le robaste o
3: sí,
0: no.
3: Sí, claro.
0: ¿Cuántas veces la robó
3: no
0: el vuelto?
3: No me acuerdo.
0: Ya ve, yo
3: no
0: varias veces le picaba a mi vieja.
3: Por eso ahora todo lo que es mío es de ella.
0: Por eso, todo lo que es mío es de mi mamá ahora. Porque
3: ella.
0: Me permitió chorearle su monedero.
5: Oye, tú te pasas, oye.
0: Pero ¿quién no?
5: Ya Tito me está molestando usted.
0: Tito Alvites, por favor, ¿alguna vez le ha robado el vuelto a tu mamá? Todos le hemos robado el vuelto.
3: Para el chocomel.
0: La mágica.
3: Eso, para el mambito calatito.
0: Hola, buenas
3: para el
0: tardes.
3: Chocoliche. Aló.
9: Hello.
0: Oh, por Dios.
3: ¿Cómo estás?
0: Una dama.
9: Buenas tardes.
0: Hola,
9: Ricardo.
3: Qué gusto, mi amor. ¿De dónde nos llamas?
9: Lurín.
3: Bravo, ¿y tu nombre?
0: Lurín.
3: ¿Tu nombre, por favor?
9: Amparo.
3: Bravo, Amparito. Bienvenida, Lurín. Qué gusto.
9: ¿Por qué me pusieron Amparo?
0: ¿Por qué te pusieron Amparo, mi cielo?
9: Porque mi abuelita dice que nací desamparada.
0: Y tú estuviste al amparo de tu abuelita, por eso te puso Amparo. Ya. Pero es, a ver, pero el programa no es para contar una pena, sino
3: es que
0: una
3: travesura. Tiene bastante sentido el humor, ¿no te das cuenta?
9: Te cuento que cuando tuve 8 años,
0: ¿sí?
9: Mi abuelita me dejó en un albergue.
0: Ya.
9: Porque ella trabajaba viajando y regresaba de 6 meses.
0: Ya.
9: Puritas hermanitas, monjitas.
0: ¿Y? Ya.
9: Y era calladita, pero había siempre ahí unas niñitas más traviesas que yo.
0: Traviesas. ¿Y ahí qué hicieron? Una ruta había. ¿Y ahí?
9: Había un árbol de mango.
0: ¿Un árbol de mango?
3: Qué rico.
9: Que caía hacia nuestros cuartos del grupo Mariposa.
0: Eran el grupo Mariposa y caían los mangazos.
9: Éramos chiquititas, éramos.
0: ¿Y ahí qué pasó?
9: La niñita Dayana me hizo comer mangos, pues.
0: ¿Te hizo comer mango verde?
9: ¡No! Sí, estaba prohibido coger los mangos, porque eso eran nuestros postres.
0: ¿Y qué castigo te dieron las monjitas? A ver.
9: La monjita nos pilló, pues.
0: ¿Y?
9: nos hicieron conocer Lima, de nuestra patilla. Y después de eso, un mes castigada sin postre.
0: ¿Un mes? ¡Oh, qué fuerte castigo! Oh. Un mes sin postre.
3: No resisto.
9: Sin postre y sin recreo después después de descansar, sin recreo.
0: Y tú odiabas a la monja. Ya está.
9: No, la hermanita Micaela era bien, bien mala y bien buena.
3: Claro, por tu bien, Amparo.
0: Amparo, ya está.
3: Amparito, gracias por llamarnos. Nos vamos a ir a una pausa comercial, Ricardito. Me ha provocado mango. Una ensaladita de mango.
0: Yo quiero un par de mangazos.
3: ¡Enfermo!

0: 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La hora en Exitosa, 6 de la tarde y 29 minutos. 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

0: La temperatura en Ayacucho, 22 grados, Ica, 25, Tacna, 16 grados, 6 y 32 de la tarde. Los diputados de Juntos por el Perú presentaron una moción de interpelación contra el ministro de Defensa, Rafael Belaunde, para que responda sobre sus vínculos con la minera Poderosa y las acciones del Ejecutivo para fortalecer a las Fuerzas Armadas en las zonas de control declaradas en emergencia. En otras noticias, a través de sus redes sociales, el Congreso bicameral citó a la Cámara de Senadores y de Diputados a un pleno para el próximo lunes 17 de agosto a las 4 de la tarde. El Ministerio de Transportes y Comunicaciones garantizó la seguridad de los puentes modulares que permitan el acceso al Aeropuerto Internacional Jorge Chávez ante una eventual crecida del río Rímac por el fenómeno El Niño. Además, informaron que Provías Nacional monitorea esas estructuras. Y en el ámbito regional, desde Puno, tenemos información en vivo con José Yupanqui. Adelante, José, te escuchamos.
1: Buenas noches, información en vivo. La Fiscalía Especializada en Delitos de Corrupción de Funcionarios, junto a personal de la DIRCOCOR de la Policía Nacional del Perú, detuvieron a dos miembros de la Policía Nacional del Perú, pertenecientes a la comisaría del Centro Poblado de la Rinconada, por presuntamente solicitar 1,000 soles para liberar a dos personas quienes habían sido intervenidos y a quienes los acusaron del presunto delito de tenencia ilegal de armas. Este hecho se registró en la avenida Venezuela del Centro Poblado de la Rinconada cuando los intervenidos, dos hermanos junto a otro de sus amigos, fueron intervenidos por parte de la Policía Nacional del Perú. Posteriormente fueron llevados hasta la dependencia policial donde sin autorización judicial revisaron sus celulares y se dieron con la sorpresa de que uno de ellos habría sido reportado como hurtado, por lo que fueron amedrentados por parte de los miembros de la policía solicitándoles 1,000 soles. Se hizo un yapeo de 500 soles a un tercero civil que también se encuentra detenido y ambos policías en estos momentos se encuentran en la ciudad de Puno detenidos. 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

0: 4109-5549-4800. A nuestra manera estamos celebrando el Día del Niño.
1: Nunca hay que dejar de manifestarnos como niños. Nunca hay que dejar de mantener esa inocencia.
0: Bueno, yo tengo una del colegio.
1: A ver.
0: Compadre, osito, te vas a morir.
1: Chipi,
0: yo estudiaba en el Alejandro Bertelo Volati, ahí en la Avenida Arica, Colegio Breña, Nacional, en Breña. Entonces tenía la profesora que era la Miss Inglés, pues.
1: Y Elizabeth Santillán se llamaba la mía.
0: El profesor decía, ahorita, te decía, lee tu libro. This is lesson one. Y puta, yo no leía nada. This. Lesson bestia. Lesson. Sí, one. One.
1: Bestia.
0: Me tenía bronca la profesora, pues, compadre. Un día agarré, me saqué por atrás y le metí una. Le jalé los pelos a la profesora de inglés, compadre. Ya debe estar muerta la pobre.
1: Su colegio era de material noble, me imagino.
0: Porque No, porque la puerta tenía mal hueco. Pues entonces un día estaba tomando examen y nos habíamos puesto a acuerdo con los compañeros. Salí y como le estaba tomando examen, Juan, le jalé el pelo por atrás.
1: Me has hecho recordar mi colegio.
0: Me botaron del colegio una semana, compadre.
1: Era de.
0: Muchita, la se enterando recién.
1: Canelones, Viruta, Acerrín tenía entre pared y pared.
0: Viruta y claro. Acerrín había entre pared y pared. Claro. ¿Con qué limpiaban el piso? Con querosene, pues, compadre.
1: Más.
0: Querosene y Acerrín cuando llovía. A ver, pon eso en los colegios de ahora. Se intoxican. Se intoxican. Al hospital se han intoxicado. Tenemos un testimonio aquí. Un testimonio de alguien.
1: Un colega.
0: Sí.
1: Coleguita.
0: Qué pena me da su caso, más pero pena más me pena da su da cosa.
1: Tu cosita.
0: Bueno, cuéntanos por favor, mil dolores, digo mil amores, cuéntanos por favor, Christian. Tu travesura de niño. Sorpréndenos, amigo.
2: Hola, Ricardito.
0: ¿Cómo Hola, estás? Cristian,
1: ¿Cómo estás, hermano? A ver, ¿qué ha pasado?
2: Bueno, mi mayor travesura fue que cuando tenía entre 10 años, así aproximadamente.
1: Ya.
2: Y era una reunión familiar.
1: Ok.
2: Y justamente estamos en la temporada navideña.
1: Uy, qué bonito, ya qué toda la mancha.
2: Ya.
0: ¿Puedes ponerle, discúlpame, 50 céntimos de alegría a tu historia? Vamos, ¿y qué pasó? Vamos, ¿y qué pasó?
2: Y lo que pasa es que en plena reunión vinieron mis primos, todo.
0: Ya.
3: Y a mí
2: se me ocurrió de hacer bromitas a algunos tíos.
0: Ya.
2: Y una de esas le puse un cuentecillo a un cigarro, un tío. Lo puse adelante el cigarro para que explote primerito.
0: Ya ahí.
2: Ya, pues, y lo puse el cigarro y cuando aprendió, infelizmente no estaba cerca de la boca, sino estaba afuera. Y cuando explotó, era. Y todos mis primos empezaron a matarse a la risa, pues, me recuerdo.
0: ¿Cómo se reían tus primos para saber?
2: ¿Ah?
0: ¿Cómo se reían tus primos?
2: ¿Cómo se reían? No, no.
0: Eso. Así. Gracias, mis amores. Siempre tan creativo tú. Siempre tan creativo, mil amores.
1: ¿Cómo se reía su primo?
0: ¿Cómo se reía su primo, mil amores?
1: Ay, ya se echa a reír.
0: Se me acaba de salir. Una más. ¿Cómo se reían los primos, por favor? ¿Cómo se reían los primos, osito?
1: Eres una más.
0: Una más. Los primos de mil amores ríen.
1: Sí. Oye, qué buena.
0: Qué locura.
1: ¿Por qué lo tratan así a mil amores?
0: No, pero es que yo pensé que no.
1: Acuérdate que todos los que así son, de ese perfil tranquilito,
0: son
1: los más moscas. Son los que nos van a contratar. Después se van a quedar con todos
0: los Lorna. ¿Te acuerdas que había siempre decía, este pata es Lorna en el barrio, ¿te acuerdas? En el colegio también.
1: Mosca. Son las flacas querían salir con él porque ahora son gerentes, dueños de empresa.
0: Eso es verdad. ¿Quién en el colegio no tenía un pata Lorna?
1: Todo el mundo.
0: Todos teníamos.
1: Y la chica que era bonita de niña, ahorita.
0: Y la que era la más bonita de niña, no
1: ahorita
0: pasa nada.
1: Ya, ¿qué
0: no
1: le pasó?
0: No.
1: Ahí está el matrimonio.
0: Ahí está el matrimonio. Hola, buenas tardes.
4: Hola.
0: Oh, perdón, Joselito. Después tienes tu tarjeta.
4: Hola, soy Romina.
1: Romina, ¿cuántos años tienes?
4: Tengo 9 años.
1: ¡Ay, qué gusto! Un aplauso para Rominita. ¡Bravo!
0: ¡Felicidades, Rominita! Gracias por llamarnos, Romina. Quiero que nos cuentes, Romina, cuál era tu travesura. A ver, ¿cuál es la travesura que has hecho y que tu mamá se ha molestado?
4: En 4 años, pues yo estaba bien chiquita y íbamos a hacer un postre o algo. Ajá. Y pues había un huevo y me dejaron con los huevos y pues y me dijeron cuidar los huevos, pero yo
0: los huevos.
4: rompí los pero yo rompí los huevos y cuando mi mamá regresó, me dijo, ¿qué has hecho? Y yo le dije, no había pollito.
1: Oh, tu curiosidad y tu inocencia.
0: Ella se puso a buscar pollitos en los huevos. ¿Y qué te, y qué te respondió tu mamá cuando le dijiste eso?
4: Me dijo, no pasa nada.
0: Qué lindo, muy bien.
1: No te preocupes, te dijo Romina, hoy vamos a la pollería y comes tu pollo,
0: a la brasa. Un beso
1: a la mami que está ahí. La mami que está ahí.
0: Para Romina. ¿Cómo se llama tu mamá, Romina?
4: Cuídense mucho, bendiciones.
1: Gracias, mi rey. Gracias a los papis por dejar participar a los peques.
0: Qué lindo también. Que los papás dije que los niños participen.
1: Mira, y te comparto algo. Estuve con mi hijita también hace unas horas.
0: Ya.
1: Fui a la feria Mamá Lidia.
0: Ya.
1: Y ahí habían unos huevitos. Fui a comprarle sus quesitos.
0: Ya.
1: Y habían unos huevitos de gallinita negra, que son más oscuritos.
0: Ya.
1: Y de gallina más tradicional. Y ella pues dice, esto es un huevo, no saben mucho.
0: Claro.
1: ¿No? Y yo le digo, sí, mi amor, de ahí crece un pollo.
0: Ya.
1: Como crecen también las tortuguitas,
0: claro,
1: las palomitas, todos los, las aves de los huevitos. Pero me ha hecho recordar porque es la edad que tenía en ese entonces Rominita y mi hija estaba así, con querer romper el huevo, la curiosidad. Lo que quieren aprender, pero está buenísimo.
0: Si a los 9 años en tu casa tú hubieras roto los huevos, ¿qué te habría hecho Beatriz? ¿Qué te habría hecho
1: ya
0: mamá
1: Beatriz?
0: Ya
1: me había roto un poco la
0: costilla. Había roto el alma.
1: Mi mamá
0: costillas.
1: Tenía un látigo, que sí. El zorro era, pues,
0: era un chancay de 10.
1: Existía.
0: Hola, buenas tardes.
3: Aló, buenas tardes.
0: Ahí está. Caballero, por
1: hermano,
0: favor.
1: Hermano, bienvenido. ¿Cuál es tu nombre?
3: Martín, de San Juan de Lurigancho.
1: Buena, Martín. Un niño que nos llama y nunca deja de sentirte como niño, Martín. ¿Qué es lo que tú recuerdas? Así que te marcó la niñez, la travesura que te marcó.
3: Bueno, así una mía cruel, no una travesura, ¿no? Bueno, el niño pues estaba viendo una película de Tatsu Panino, ese tiempo estaba Karate Kid 2.
1: ¡Claro!
0: ¡Karate Kid!
3: ¡Daniel
1: San!
3: Claro.
1: Sí. ¡Daniel San!
3: Sí, la 2. Entonces, ¿qué pasa? Que, bueno, vengo a mi casa,
0: ¿ya?
3: Y mi mamá me dice, ya hijo, date la mano y siéntate para comer. Y mamá, está viendo una película de Tatsu Panino, el niño así, ¿no? Y el personaje hace un movimiento de la grulla. ¿Recuerdan de la grulla?
0: ¡Claro, claro, la grulla!
1: La playa, la playa.
3: Y mi mamá justo le había servido a mi hermana su tazón de sopa de trigo. Estaba caliente.
0: ¿Ya?
3: Entonces yo hago el movimiento de la grulla y yo estaba con sandalias.
0: ¿Y?
3: ¿Ya? Entonces tiro la pierna para arriba y la sandalia sale disparada. Y cae en el tazón de mi hermana. La sopa estaba caliente, a mi hermana le salpicó en la espalda.
0: Se le cayó la sangre. ¡Qué maloso eres!
3: Y mi mamá, mira lo que haces. Oye, hermano, agarró un San Martín, le metió uno en la espalda, que yo salí a por fuerte y no le dio hasta la tarde.
0: ¡No, compadre! Te metió tu San Martín.
3: Solo hice la explicación, ¿no?
0: Claro.
3: Explicándole a mi mamá, pues, ¿no?
0: Por
3: karateka. No, la tarde ya no quería ni entrar a la casa.
0: ¡Qué buen recuerdo, compadre!
3: ¿Y tu papá? Ya me dejó entrar ya para ese hijo, ya se le había pasado a mi mamá.
0: Bueno, eso fue una cosas que pasaban. ¡Buena!
1: ¡Buena, gracias, Martín!
0: Gracias. Típica, por ejemplo, cuando mi mamá hacía, le tiene que haber pasado a ustedes, Martín, sopa de letras.
1: ¡Uy, qué rico!
0: Cuando hacía sopa de letras, entonces servías a todos tus hermanos, ¿no? A Silvita, a Fabi. Entonces Silvita no tenía la R o no tenía la S y me pedía, ¿tienes la S? Y le metí el dedo a la sopa para buscar la S entre los fideos. Y así cambiábamos para escribir en el borde del plato el nombre. Hasta que mi cuchita veía que estamos con la mano en la sopa, pues, compadre. Pero era típica, poner tu nombre con los fideos de letras.
1: Qué buena. ¿Cuántas anécdotas lindas? No acabaríamos de recibir
0: qué
1: llamadas
0: maravilla.
1: Para contarlas. Aquí, la maravilla. Me acuerdo también en esa época, me ha hecho recordar el cuetecillo, Cristian.
0: El cuetecillo.
1: Cuando mechita peligrosa.
0: Mechita peligrosa.
1: Que hacías un cañoncito. El cohete que ya había perdido la mechita, lo partías y le ponías el otro cuetecillo entero.
0: Ajá.
1: Y en la parte que lo habías quebrado, ahí ponías la mecha. Y
0: claro,
1: era como un cañoncito.
0: Claro.
1: Prendías y a veces esa mechita peligrosa, la lamentable, algo que ya
0: claro,
1: no hay que hacerlo.
0: Que ya no se debe hacer.
1: Que le hacías a los amigos y en la ropa o en la zapatilla, que le salía el fueguito. No, terrible. Y quemabas, pues, así como no lo ha querido hacer también nuestro oyente ahorita, ¿no?
0: Ya me hiciste acordar, compadre, a la milloya. La milloya, hermano.
1: No.
0: ¿Te acuerdas los rascapiés?
1: Claro.
0: Le pusimos rico, rascapiés rico. Porque ella caminaba arrastrando los pies. Y entra al salón, le teníamos bronca. Entra al salón, pisa los rascapiés y ¡taca, taca, taca, taca, taca! taca, taca, pum.
1: Ardía, no paraba nunca.
0: No paraba
1: como
0: nunca.
1: Las bombitas. Las
0: bombitas también. ¡Qué locura!
1: O la bombita de olor.
0: ¿Cuántas
1: que eso ya
0: palomilladas?
1: Parte de la broma, ¿no?
0: ¿Cuántas palomilladas? Muy bien. ¿Tenemos llamada o no vamos a corte comercial? Perfecto.
1: ¿Cómo? ¿Qué viene? ¿Qué
0: habla,
1: viene?
0: Oye.
1: Nuestros auspicios, los exitosos.
0: Se acabó
1: exitosos.
0: El día del niño. Se acabó el día del niño, señores. Ay. Y vamos a hablar de salud. Ha llegado el momento bien. De presentar primero tu salud.

0: 6:47 de la tarde vamos a recibir a la doctora Claudia Maldonado, uróloga de la Clínica La Luz, para hablar sobre las infecciones urinarias. Bienvenida, doctora Maldonado. Buenas tardes, doctora Maldonado.
1: Sí, buenas tardes.
0: Bien, vamos a hablar acerca de las infecciones urinarias. ¿Qué tan frecuentes son? ¿Por qué se producen? Por favor, la escuchamos.
1: Buenas tardes, ya casi noches. Bueno, las infecciones urinarias generalmente se producen, ¿no? En las personas podemos dividirlas en grupos etarios, en las personas que son mayores. Ya es generalmente por el Escherichia coli. Es un microorganismo, ¿no? Que vive en las heces, ¿no? En el conducto anal. Generalmente esa es la mayor causa que se produce las infecciones urinarias, ¿no?
0: En el caso de las mujeres, puntualmente estamos hablando, entonces, doctora.
1: El mismo, ¿no? La misma, y incluso aparte de la Escherichia coli, que es la más frecuente, hay otros, ¿no? Que es el enterococo, el proteus, la klebsiella, que generalmente son que viven en los intestinos, ¿no? Y es una contaminación per se, porque entre la vagina y el ano es una distancia muy corta, ¿no? A veces por no usar los urinarios públicos, las mujeres tenemos este tabú de no querer orinar en otro baño que no sea nuestro baño, pero lo que hace mayor daño es retener la orina, ¿no? Uh-huh. Aguantarnos la orina, eso es lo que produce a veces, en la mayoría de casos, las infecciones urinarias en las mujeres.
0: ¿Qué tan grave puede ser una infección urinaria? ¿Hasta qué punto podría afectar a una mujer, doctora?
1: La gravedad más que todo se daría si es que esta mujer, añadimos que es inmunosuprimida, o sea que tiene bajas sus defensas, puede ser diabética, hipertensa o tener alguna enfermedad crónica. Si se añade a esto, una infección urinaria puede llevarle a una hospitalización, ¿no? A la paciente.
0: Uh-huh. Cuando se habla de diagnóstico, también se habla de tratamientos. ¿Cuál habitualmente? Y esto es muy importante porque, a ver, venimos también de una cultura que muchas veces viene pues con la receta de la abuela, ¿no? Como utilizando remedios caseros para tratar de resolver algunas dolencias. ¿Cuál es el tratamiento idóneo para este tipo de infecciones, doctora?
1: Bueno, sí, las infecciones urinarias, nosotros generalmente cuando viene una paciente con dolores, nos dice que hay dolor al orinar, que está orinando frecuentemente, ¿no? Lo que nosotros hacemos con la paciente siempre pedirle un examen de orina, ¿no? Entonces, al pedirle el examen de orina, lo que nosotros hacemos es ya ver si es que hay una infección per se. Con eso mismo le pedimos un urocultivo para saber de acá a 5 días cuál es el germen que le está causando esta infección de orina. Pero estos 5 días hasta que sale el urocultivo le damos un antibiótico.
0: ¿Ya?
1: Un antibiótico que generalmente es un antibiótico que es para todos, ¿no? Y si es que en el urocultivo sale que es sensible a este antibiótico, seguimos, ¿no? Si no, tenemos que volver a cambiar otro antibiótico para poder eliminar la bacteria que está causando la infección urinaria.
0: ¿Cuánto tiempo puede durar una infección urinaria, doctora, en el caso de una mujer?
1: 7 días, en el caso, el tratamiento es por 7 días, ¿no? Pero al tercer día que ya está con antibiótico, la paciente ya va disminuyendo sus síntomas, ya se empieza a sentir bien, ¿no?
0: Ajá.
1: Ahora, si es que depende de eso también, si es que vamos a darle un antibiótico, ¿no? A veces empezamos con endovenosos, o sea, la vena directo.
0: Ajá.
1: O a veces, dependiendo de cómo es la infección, también puede ser vía oral, ¿no? Y también va a depender lo que ya te había dicho, ¿no? Si es que la paciente es hipertensa, diabética, va a depender mucho.
0: Claro, hay varios factores. ¿Qué alimentos, por ejemplo, no debe o no tendría que consumir una dama que padezca de una infección urinaria?
1: Alimentos que no pueda comer.
0: Irritables,
1: o sea,
0: no sé, por ejemplo.
1: No, es que acá hay dos cosas diferentes. Por ejemplo, Si hablamos de una infección urinaria, o sea, sí es bueno que su orina, entre más ácida esté, es mucho mejor. O sea, que consuma cítricos sería mucho mejor, ¿no? De repente a veces la gente, las personas piensan, ¿no?, de que no comer cítricos porque me puede irritar, pero no, ese es otro término que se llama cuando las personas, los pacientes tienen una vejiga muy sensible o una vejiga hiperactiva o una vejiga hipersensitiva. En estos casos, que es muy diferente a la infección urinaria, ahí sí se recomiendan no los cítricos, porque todos los alimentos cítricos y ricos en potasio van a irritar peor la vejiga, que es muy diferente, es otra cosa diferente a la infección urinaria, ¿no?
0: Muy bien, doctora, definitivamente es muy importante hablar de estos temas porque existe, muchas veces hay poca, más que poca información. Yo le hablaba de que mucha gente apela a este tipo de medicina tradicional, ¿no? Toma, por ejemplo, yantén, o toma achicoria, o toma boldo para desinflamar tus riñones y para desinflamar tus vías urinarias. Este tipo de medicina tradicional es útil cuando se trata de una infección, digamos, compleja.
1: Compleja no, de repente puede ser como un coadyuvante que le puede ayudar, sí, sí podría ayudar, pero no reemplaza el antibiótico.
0: Consumir líquidos, consumir agua permanentemente es importante cuando una persona padece de infección urinaria. ¿Qué recomendaciones usted le haría?
1: Sí, debe consumir líquidos, como le decía, entre más agua tome la paciente sería mucho mejor. También habría que ver, o sea, también, ¿no? O sea, si es una persona pequeña tampoco no va a consumir 3-4 litros, ¿no? Más o menos un promedio de una talla, unos 65 kilogramos, claro. Entre 2 y 2 litros y medio estaría bien para su para esas características, ¿no? Ya. Lo ideal es consumir cítricos, ¿no? Naranjadas, limonadas, ¿no? Para ayudar a que esta orina esté ácida. Eso es lo que queremos, ¿no? Que la orina esté ácida.
0: Pero es mito, ¿verdad? Que, por ejemplo, decían que las personas no consumen líquido o agua, tienen tendencia a tener infección urinaria. ¿Eso es falso? ¿Eso es verdad?
1: En algunos casos sí, porque lo que tenemos que tener en cuenta también que nosotros, entre nosotros, para todos nuestros procesos bioquímicos que ocurren en nuestro cuerpo, necesitamos agua, ¿no? Incluso nuestro intestino maneja de 6 litros en adelante agua, el colon utiliza 2 litros de agua, pues. Entonces tenemos que tomar agua, siempre, ¿no? Y también nuestro riñón necesita agua, ¿no? Y si somos estreñidos, ahí juntamos también un factor de riesgo, ¿no?, para las infecciones urinarias.
0: De acuerdo, doctora. ¿Qué campaña van a hacer en la clínica La Luz? ¿Qué información y qué recomendación final nos podría dar?
1: Bueno, en la clínica La Luz vamos a hacer una campaña donde estamos ofreciendo un paquete urológico para mujeres que consta de una consulta médica, una ecografía de riñón, vejiga y su examen de orina completo para descartar infecciones urinarias. Y para los hombres, lo mismo, solamente que le agregamos la ecografía de próstata.
0: Claro.
1: No, recomendable que los pacientes a partir de los 50 años, si no tienen factores de riesgo, o sea que los papás no hayan tenido cáncer de próstata, se hagan a partir de los 50 años en, perfecto, adelante, está recomendado.
0: Eso es importante.
1: No, y incluye también ahí un PSA total, ¿no?, y un examen de orina para descartar alguna infección urinaria.
0: Muy bien.
1: Esos son nuestros paquetes que vamos a ofrecer, ¿no? Y también hacemos uroflujometría y cauterización de verrugas genitales causadas por el virus del papiloma humano.
0: Perfecto, doctora. Le agradecemos muchísimo la comunicación el día de hoy aquí en el programa y por estos importantes consejos. Muy gentil, gracias.
1: Muchísimas gracias, Ricardo. Cuídate. Hasta luego.
0: Bien, son las 6:56. Ya estamos por irnos.
2: Ya estamos por irnos, pero hoy 14 de agosto, mi querido Ricardo, cumpleaños, sí, de mi cuñado. Envíale también tú, por favor, Jaime Luis Reyes Sánchez.
0: Jaime Luis Reyes, Happy Birthday to you, hermano, pásalo lindo.
2: Un cariño para ti, ya nos vemos más tarde.
0: Envía torta. Envía torta.
2: Vamos a comer al chifa.
0: Vamos, compadre, al chifa.
2: Al chifa tupón.
0: Tupón. Gracias, José.
2: Un abrazo, ya llego para la torta.
0: Nos encontramos el lunes, como siempre, 4:00 p.m. Los exitosos, exitosos.
2: Mañana de 1 a 2.
0: De 1 a 2. Ey, y de 8 a 9 el domingo.
2: Exacto.
0: Quédense porque ya llega Carla Jarada con lo último en información. Si les gustó, aplauso.
2: Chao, chao.

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